0: Ya le he dicho que yo no le he pedido nada.
1: No me importa lo que pida, todos tenemos un precio, todos.
2: La composición de Son Callery, que también tuvo su precio, se ha llevado el gato al agua más por su eficacia que por la vistosidad de su trabajo musical. Y hoy queremos explicarte por qué una banda sonora aparentemente funcional ha triunfado en los Oscars de las series. Señoras, señores, que Brosnan, Mirren, Hardy, los Harrigan contra todos, empiecen ya su función. Bienvenidos a la guerra.
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2: Y no puede haber mejor tarjeta de presentación del personaje de Pierce Brosnan en Mofland, en Tierra de Mafiosos, con una presentación colosal. ¿Los has buscado en Google? Raquel Hernández, Jovi Consola, muy buenas.
5: Muy buenas. ¿Qué se ha buscado en Google? ¿Qué?
2: Los Harrigan, ¿quiénes son? Dice, si no sabéis quiénes son los Harrigan, lo buscáis en Google. O sea, vaya presentación tan impresionante. Mira, de Mofland, qué buena noticia que Sky Showtime, que sigue ahí un poquito agazapada, ¿verdad? No acaba de romper, y yo creo que con Mofland segunda parte y con lo que se ha hablado de la primera, puede ser la gran oportunidad para que la gente sepa que estamos hablando de una de las series de las plataformas contemporáneas.
5: Sí, desde luego. De hecho, creo que es aquí donde está poniendo toda la carne en el asador nuestro amigo Guy Ritchie, que ya te venía yo diciendo que en otros apartados me funcionaba un poquito más regular, pues a lo mejor es que estaba muy metido en esto, porque aquí sí que le salen las cosas, aquí sí que vemos su estilo a la hora de narrar, sí que vemos su mala leche en el desarrollo de los personajes y demás. Es una serie que no necesita presentación, pero es que además hemos estado hablando durante mucho tiempo, entre la primera y la segunda temporada, de los problemas de producción tan grandes que ha tenido, ¿no? Por esas desavenencias con Tom Hardy, que parece ser que se arreglaron en una reunión y que han certificado que tendremos su presencia en esta temporada y en la próxima.
2: O y sea, menos mal, Raquel, porque a mí me parece un personaje vehicular absoluto. Es decir, mira que tuvieron en bandeja, en el final de la primera parte, decir, pues mira, se fue de las manos y la discusión con su mujer acaba en muerte. Pero nos hubiésemos quedado todos como diciendo, mira, no me la cueles.
5: Sí, total. Vas a ver que en esta segunda temporada hay como una subida de nivel. O sea, si ya te parecía bestia la primera temporada, que lo era, con esa guerra contra Richie, si lo recuerdas y demás, ahora vamos a tener como una ampliación de la escala en una guerra que va a ser más estratégica y que va a convertir Londres en un tablero de ajedrez muy, muy complicado, sobre todo también por las guerras intestinas dentro de los propios Harrigan, que ya sabes que tienen sus facciones.
2: Claro, que esto es un juego de tronos ya, es la guerra dentro de la propia familia y la familia en guerra con el resto de mafias que operan con drogas en Londres actual.
5: Exacto, tenemos por una parte al patriarca, que digamos que es el jefe de la mafia, y a su compañera sentimental, que es una psicópata, una agente del caos, que... En realidad no sabemos dónde tiene puesto el foco, porque lo que hace es dinamitar siempre las...
2: A mí la descripción que se hace de ella misma, comparándose con la propia naturaleza, cuando están en la cárcel y hablan por teléfono Pierce Brosnan y ella, dice, sí, llámame loca y todo lo que tú quieras, pero estás loco por mí, estás perdidito por mis huesos, y sabes que si la naturaleza es cruda y es salvaje y mira por ella misma, es porque yo soy parte de la naturaleza. Y al final hace una analogía ahí brillantísima que justifica el papel de Helen Mirren. Raquel, una de las cosas que me está gustando mucho, el resumen de lo que pasó, o sea, la pregunta que te suelo hacer siempre, ¿la gente se tiene que repasar cómo acaba la primera temporada para enganchar mejor con esta? Yo sí lo hice y he agradecido hacerlo, pero es verdad que el resumen, la sinopsis de lo que pasó en la temporada anterior, que hace tanto la serie en el arranque, como Tom Hardy hablando con Pierce Brosnan cuando salen de la cárcel, me parece que tiene una capacidad de sinopsis absoluta. El clip que te he traído de esta segunda temporada es el ejemplo de cómo Tom Hardy, ese personaje de Harry, el Fixman, el arreglador de problemas de los Harrigan, le cuenta perfectamente a su jefe cuál es el termómetro y la situación a la que se enfrentan.
6: ¿Puedo hablar claro? Hemos perdido el fentanilo y la heroína, más de lo mismo. Estamos rodeados de tiburones que esperan su momento. Y yo diría que ya ha llegado.
7: ¿A qué te refieres?
6: Le ofreciste a Gagbu una puta fortuna y él te dio la espalda y acudió a Kevin. Lo siento, pero Kevin no tiene ni la capacidad ni los contactos para dirigir una operación. Y si Kevin no lo sabe, Gagbu sí. Así que, ¿por qué acudió a él? Quizá es obra de alguien que quiere romper esta familia en tantos pedazos como pueda para devoraros uno a uno.
2: Una mujer muy poderosa, Raquel, una tiburón, es la que puede estar detrás de todo esto, una tal Kat. Un tiburón con nombre de gatito, ¿no, Kat?
5: Un tiburón, no un tiburón. bueno, pues es que ya vas a ver que aquí hay una guerra total en esta temporada. Son tantos los frentes que tienen abiertos y tan unívocamente les llevan al mismo sitio, que es enfrentamientos violentos y muertes por doquier, ya se ve en el primer episodio. Es que van con todo en esta temporada, ya verás. O sea, no hay
2: un
5: resquicio.
2: Dejaron la mecha encendida. A quien quiera recordar un poco cómo acaba en alto la primera temporada, es que tenemos el personaje de Tom Hardy, Harry, que tiene una oferta suculenta porque alguien le salva de una situación a él y a los Harrington, de una situación en la que habría fallecido una de las hijas del mandamás, de Pierce Brosnan, y gracias a esta mujer poderosa, los Harrington salvan un poco la papeleta, pero claro, ahora hay que pagar la factura. Y le ofrece, como si fuese el diablo, a Tom Hardy le ofrece cambiarse de bando. Y él dice que él es fiel a los Harrigan y ahora estamos viendo las consecuencias de eso. Se supone que la segunda temporada va a pivotar en torno a ese ajuste de cuentas.
5: Bueno, también vas a ver que esta temporada, igual que la primera, es muy coral, ¿eh? Ya vas a ver que todos los personajes tienen sus cartas bien guardadas en la manga. Entonces, cada uno de los miembros de la familia, que algunos parece, entre comillas, que están desactivados o que están un poco perdidos por ahí, todos y cada uno de ellos van a acabar aflorando de alguna manera y profundizando en ese cisma tremendo que deja Succession en pañales, yo creo. Vamos, esto ya es otro nivel.
2: La forma de presentar esa capacidad de sinopsis que demuestra Tom Hardy al contarle al patriarca de los Harrigan qué es lo que está pasando, también tiene esa concisión, esa capacidad de montaje y de nervio impecable en el desarrollo de la trama y en la forma que tiene de contártelo. Es Guy Ritchie en estado puro y es verdad que es una de las consecuencias de lo bien que entra la serie, lo bien contada que está, el nervio que tiene y que te atrapa desde el minuto uno.
5: Sí, yo creo que esta es una de las grandes bondades. Bueno, tiene esa y, por supuesto, la del reparto. Creo que lo que hacen aquí Pierce Brosnan, que además es un tipo acostumbrado a papeles mucho más amables, mucho más de caballero y demás, el papel de desquiciado que tiene que tener el poder a toda costa y le da igual todo con tal de pisar cabezas. Y luego, sobre todo, Helen Mirren. Lo de Helen Mirren es de
2: es una locura. Yo creo que todos han descubierto, efectivamente, yo creo que has dado tú sin querer antes la clave. ¿Por qué Guy Ritchie en películas estaba difundiendo un poquito? O sea, se estaba derritiendo un poco y, sin embargo, aquí yo creo que todos han dicho, ostras, que nos ha salido una cosa muy potente. Desde Pierce Brosnan en su cambio de registro hasta Helen Mirren, el propio Tom Hardy, se están dando cuenta que están haciendo una cosa muy poderosa y, al final, en esta segunda temporada, como que se están gustando y son más conscientes de la grandeza de la serie.
5: Sí, yo también tengo esa sensación. Yo también tengo la sensación de que es una serie que ha crecido. La recepción por parte del público fue muy buena, creo que mayor de lo esperado también, y a partir de ahí se está tirando de los mimbres para hacer que aumente de escala y que aumente de escala en todos los sentidos, quiero decir, de diseño de producción, de nivel de violencia, de, bueno, pues evidentemente la apuesta que hacen también los actores por esta serie es muy grande. Estamos hablando de que Helen Mirren, su proyección en cine es tremenda, y que apueste por una serie y que apueste además por tener una presencia tan fuerte es porque tiene claro que
2: le encanta, sí, el personaje, sí. Se nota, aquí suben la temperatura, suben el nivel, y hay que decir, claro, Raquel les da la sensación, como otras veces, que está hablando con las luces largas puestas, y es que ha visto cuatro. Los mortales hemos visto el regreso de Mobland, solo un capítulo de la segunda temporada, pero a Raquel le han pasado cuatro y se los ha visto. O sea, que sabe un poco lo que está por venir y nos avanza Raquel que esto no decae, que esto arriba, arriba, arriba, arriba, ¿no?
5: Sí, a ver, tengo embargo de crítica, o sea, que se supone que no puedo hablar de lo siguiente, solamente puedo hablar del episodio que se ha emitido.
2: Bueno, parpadea dos veces, como la peli, parpadea dos veces y esto va arriba, arriba, arriba.
5: Y de la que estoy hablando contigo, estoy comprobando, y Guy Ritchie se encarga de los dos primeros episodios.
2: Ahí está.
5: O sea, de la repite, dirección de los dos primeros.
2: Repite un poquito lo que hizo en la primera también, que arrancó con los dos primeros, misma nos deja fórmula. Ahí muy alto y luego ya deja el coche arrancado y venga para adelante.
5: Misma fórmula, efectivamente. Pero yo creo que los personajes, como decimos, están tan bien engrasados ya y tienes tan claro las ambiciones que tienen, el nivel de compromiso con la familia, con el trabajo. O, bueno, luego también tiene su dosis de humor negro, bien lo sabes tú, con ese apuñalamiento que tuvimos por parte de la esposa de Tom Hardy y esas terapias a las que acuden para hablar de cómo se sienten como pareja y demás. Yo creo que ese es un punto de fuga que tiene también un poco la serie hacia el humor, que le viene muy bien para desengrasar un poco. Y es una mezcla que está muy bien, la verdad, de tono.

0: puede haber caído o que tanta tarda un poco en reengancharse a la trama que nos hizo vibrar. Así que yo mantengo el nivel, Raquel. No sé cómo te quedas tú, que has visto cuatro.
1: Yo mantengo el nivel también. Me parece, bueno, y de hecho, mantengo el nivel con la expectativa de que si esto sigue así, tela, porque ya vas a ver que aquí tenemos en el primer episodio una ubicación como muy específica, ¿no? Que es lo de la carrera de galgos y, bueno, ves cómo se esfuerzan ahí los perros corriendo y tal.
0: Qué bien está
1: y
0: grabado, qué bien está filmado. Es que tiene una
1: brutal.
0: Fuerza visual tremenda, es verdad.
1: Pues vas a ver que en cada uno de los episodios tienes una secuencia análoga. O sea, que es que de verdad que el listón está alto. Me quedo igual en la misma calificación, pero con la idea de que le van a dar un final muy chulo a esta temporada, seguro.
0: Oye, y respetando eso que has firmado, al final hay sorpaso, es decir, Kevin, Paddy Considine, al que vimos en La Casa del Dragón, ¿hace sorpaso a su padre o...?
1: Si te cuento eso, vienen los de Sky Showtime a mi casa.
0: Antidisturbios 2, ¿no? Antidisturbios 2 con Raquel Hernández.
1: No queremos líos, no queremos líos. Tendrías que ver las cartas de embargo que nos hacen firmar muchas veces, que parece que estamos rehipotecando la casa, te lo juro. Es una cosa exagerada. Sí, sí, sí.
0: Pues te agradecemos mucho las pistas, Raquel. Esto se queda entre nosotros, así que los oyentes, por favor, esto es en Petit Comité. Esto ha sido off the record lo que nos ha contado Raquel.
1: Así que nos estaba escuchando.
0: Es 4.25, se mantiene Mobland 2, que a mí me parece una de las noticias de la semana, no la única, porque el tridente de novedades del filtro Richard de esta semana es súper poderoso, porque yo, sabiendo que llegaba a Apple una comedia que se titula Brothers con Matthew McConaughey y Woody Harrelson, claro, de repente empiezo a ver el tráiler para ponerlo en el filtro Rachel y digo, ostras, que es que hacen de sí mismos, es que Matthew McConaughey, hablan de Matthew McConaughey, habla de su relación casi de hermanos en algunos aspectos con Woody Harrelson, y resulta que es que la trama va precisamente de ese efecto de que son dos tipos tan diferentes. A uno le tenemos por guaperas, que ha salido en pelis superpotentes, y Woody Harrelson es casi una especie más bufón feito, bufón de la corte, y resulta que esa diferencia entre ambos y a la vez la química que tienen entre ellos es lo que justifica la comedia que viene a sumarse a Ted Lasso en una plataforma que sigue creciendo, Apple TV Brothers.
2: Go bango bongo. Clean.
3: ¿En serio eres Matthew McConaughey?
4: Sí, el mismo.
3: ¿Te follarías a mi novia?
4: No, no lo haría.
3: ¿Puedo contar que te la has follado?
4: No, no puedes.
5: ¡Eso es McConaughey!
6: ¿Ese es Woody?
4: ¿Santo, de qué habéis venido?
7: Ay, necesitaba liberarme.
4: ¿Liberarte de qué?
8: ¿Es posible que vivas con tres tías y sepas tan poco de mujeres?
7: Bueno, podéis ser de lo más desconcertante como género.
9: A lo mejor no es casualidad que tú y Matthew siempre estéis discutiendo como dos hermanos.
7: ¿Estás diciendo que...?
8: ¿Tú y Matthew podéis ser hermanos?
7: Sí.
8: Preparaos.
10: ¡Te voy a matar!
11: ¿Traficáis con personas?
7: Hoy vamos fuertes, ¿eh?
8: Te estás poniendo súper dramático.
7: Claro que dramatizo, soy un actor de método.
0: You know. Bueno, Raquel, lo primero, qué idea más chula. O sea, qué idea más chula que dos protagonistas, que encima los vimos en una serie absolutamente diferente, súper seria, que a mí me fascinó, a muchos nos fascinó como True Detective, en la que compartían precisamente protagonismo haciendo dos personajes antagónicos. Qué idea tan chula. ¿De dónde sale esto? Cuéntame cositas de Brothers.
1: Ay, te tengo que contar tantas. Bueno, a ver, efectivamente es el reencuentro de Matthew McConaughey y de Woody Harrelson, y claro, pues después de haberlos visto en True Detective en un tono tan, ¿cómo decirte? Tan serio.
0: Tan sesudo, tan serio, sí.
1: Pues quizás la gente estaba esperando un reencuentro un poco más próximo a ese tono, pero en realidad estamos ante una comedia bastante descerebrada que se basa en una premisa basada en la realidad, y es que en un momento dado de sus vidas se llegaron a plantear si eran hermanos.
0: Qué jóvenes, esa foto que montan con la mitad de la cara de uno y la mitad de la otra cuando eran jóvenes, sí que es verdad que sale un rostro muy chulo.
1: Te tronchas de risa porque cuando ves los créditos iniciales de la serie, son fotografías suyas desde que son bebés, pasando por las distintas etapas, ¿no? Bebés, niños, adolescentes, jóvenes, jolines, y es que son dos gotas de agua.
0: Qué bueno, y fíjate que a uno le tenemos por el guaperas y al otro por el más así como más, ¿no? El mentón más belfo.
1: Como, sí, sí, sí, como más hippie, sí. Y más loco y más, pues sí, no tienen nada que ver. Eso sí, es muy divertido también verlos interpretarse a sí mismos, porque yo diría que incluso les han dejado improvisar un montón, porque también tenemos esa imagen y creo que se ajusta a la realidad, ¿no? De que McConaughey es como más espiritual, místico, una persona muy preocupada por la comunidad,
0: sí,
1: por
0: muy
1: la familia.
0: Zen y

0: otro más cabeza loca.
1: Y el otro es más, venga, hay que cuidar la naturaleza, un gran activista, pero a la vez todo el día fumando porros y como al límite de todo. Y
0: más perro flauter, ¿no?
1: Nunca se quiere responsabilizar de nada. Entonces son como dos personajes muy antagónicos. Al final es una body movie, una body series en esta serie, porque es para televisión, me da igual, pero el concepto y el tono es el mismo. Dos personas antagónicas que están condenadas a entenderse, que están todo el rato peleándose porque tienen una concepción totalmente distinta de la vida y de todo. Y esa hipótesis, además, de que son dos personas muy famosas que podrían ser hermanas. En realidad se tratan ya como hermanos y se hablan el uno al otro con el apelativo de hermano. Pero cuando se pone sobre la mesa la posibilidad de que compartan genes, la cosa se pone un poco rara entre ellos.
0: Me parece una idea de verdad brillante. Si funciona, que por lo que me dices sí que empasta muy bien la idea con la entrega de ellos en la comedia, yo creo que es uno de los hallazgos de este arranque de temporada del otoño, ¿eh?
1: Pues te digo que cuesta un poquito entrar en el concepto, porque es una serie divertida, pero tampoco es descacharrante. O sea, es una comedia un poco tonta entre nosotros. Como nadie nos oye, sí, pues yo igual te
0: es
1: hago
0: un poco
1: Woody
0: Harrelson, ¿no? Cuando se pone tonto.
1: Es una comedia un poco tonta, ¿no? Y al final, mucho también con la idiosincrasia estadounidense, con su rollo tejano y demás. Entonces, a mí me costó un poquito entrar, pero luego es que tiene unos puntazos que es que te partes de risa.
0: Así que, Raquel, ¿qué le pones?
1: Pues le pongo 3 estrellas. Me parece que es una serie prometedora. Me gusta el concepto. Me hace gracia que se hagan eco de un bulo al final, porque luego eso era un bulo, no era una realidad, pero sí que es verdad que se parecen un montón, aunque luego sean tan distintos.
0: Bueno, y tenemos que cerrar este tridente de novedades del filtro Rachel con la apuesta española de la semana, que ya está dando que hablar. Está en Netflix, va a subir como la espuma. Adapta una novela de Arturo Pérez Reverte, que ya seguro que en redes ha dejado su impronta sobre qué le parece esta adaptación, firmada por Félix Vizcarret. Ojito, uno de los showrunners más importantes de España, es el que está detrás de Patria, por ejemplo, y aquí el reparto además, José Coronado, Maribel Verdú, María Valverde, Martiño Rivas o Cristina Cobani. Te estamos hablando del problema final.
2: Dentro de usted hay un Sherlock deseando jugar.
3: Muy bien, vamos a jugar. Imagine que es usted Elisa.
4: ¿Suicidio?
3: Eso parece. Se maquillaría si tuviera la intención de ahorcarse. Se pondría collar y pendientes.
2: Oiga, ¿podemos tutearnos?
3: Por supuesto que no.
4: ¿A qué están jugando? Va diciendo entre mis clientes que pudo no haber sido un suicidio.
3: ¿Eso ha dicho?
5: Necesito hablar por radio.
4: La radio está estropeada. Estamos aislados.
3: 10 sospechosos atrapados en una isla.
4: ¿No están yendo un poco lejos?
3: Se trata de una situación excepcional.
4: ¿Y quién mejor en una situación excepcional que el mismísimo Sherlock?
6: Sherlock Holmes, usted es solo un actor.
7: ¿Por qué lo haría?
3: Mujeres son muy raras.
4: Y al camarero, entra en el hotel desde el jardín.
3: Alguien manipuló la cuerda.
0: Bueno, pues como dice la canción de fondo, quizás, un judú intentó arregla y un puñales por la espalda otra vez a la española, ¿no, Raquel?
1: Pues un poco, pero es que a mi modo de ver, la novela de Pérez Reverte no iba por ahí exactamente. Está todo lo que tiene que estar, verdaderamente no se toma excesivas licencias, esconde un poco la identidad del asesino final y tal, pero bueno, perfectamente comprensible porque si no, quien haya leído la novela ya sabe cómo va a terminar desde el minuto uno y pues te juegan un pelín al despiste, no
0: claro,
1: mucho, pero
0: normal,
1: un pelín.
0: Se entiende.
1: Pero nada, son cuatro episodios, es una miniserie y el diseño de producción es maravilloso, la fotografía es maravillosa, las interpretaciones están muy bien, pero se percibe como obsoleta y me explico. Si haces un whodunit, puedes optar por muchas vías. Puedes intentar hacer una cosa muy rompedora que no tenga nada que ver con lo anterior. Puedes intentar hacer algo muy clásico, pero entonces te tienes que circunscribir también un poco al aspecto visual que esperas de algo así. O bien puedes hacer algo luminoso en plan puñales por la espalda, como bien decías, pues con una fotografía más vibrante, con unos diálogos pues menos retorcidos, que no indaguen tanto en la metaficción como la novela de Pérez Reverte. Pero aquí lo que nos encontramos es una cosa que está como a medio camino. Los diálogos resultan embarados, les falta naturalidad. La fotografía es tan luminosa pues que no te metes en una atmósfera de misterio. Y eso que la película empieza con un tormentón y con gente que se queda varada en una isla, en un hotel en el que además hay un generador de energía que se apaga todas las noches. Dios mío, es que te daba para hacer una cosa tétrica que te metiese un poco de tensión, ¿no? Y de presión en los huesos, de decir, ay, ¿qué va a pasar ahora? ¿Va a volver a atacar al asesino? O, ay, están en peligro los personajes, pero es que no tienes... está bien, es correcta, pero a mí no me ha dado ni frío ni calor. Y me da pena, porque además Félix Vizcarret me gusta mucho cómo trabaja, creo que tiene proyectos súper interesantes, pero aquí me da la sensación de que no ha terminado de sentirse cómodo con las formas y se nota.
0: Le falta cafeína y teína, ¿no? Para los miembros que maneja y la historia que maneja, tenía que tener un poquito más de espíritu.
1: Y eso que ya te digo que las interpretaciones están muy bien y los personajes defienden muy bien los diálogos, pero es que se perciben embarados. Si estás contando una serie cosmopolita de gente de clase alta, tienen una manera determinada de hablar, ¿no? A finales de los años 50. No hablan igual que ahora, pero tampoco mastican tanto las palabras. No sé, luego tenemos veteranos que funcionan de lujo. Tenemos a José Coronado, a Maribel Verdú, tenemos a María Valverde, que ya tiene también una trayectoria, que funcionan súper bien. Y luego tienes algunos actores más jóvenes, por ejemplo, Martiño Rivas, que a mí Martiño Rivas en un Who Dunit, pues es que no me pega nada. No lo veo en su área de confort.
0: ¿Los demás, los pesos pesados, Coronado, Verdú y María Valverde, bien?
1: Sí, sí, ellos sí, fantásticos, y además son los que tienen más presencia. Pero luego, ya te digo, hay otros personajes que se me quedan un poco, pues que no me los termino de creer en un papel de una persona muy famosa, vividora, lo que tú quieras, pero es que estás en una determinada época. Martiño Rivas es que no
0: lo ves,
1: me
0: ahí
1: hace saltar ahora.
0: Sí,
1: no lo veo.
0: Oye, ¿no se parece un poquito, Raquel, a una serie también española que también era tipo Who Dunit, una encerrona, creo que en Lisboa? No sé si iba a Movistar, que tampoco funcionó muy bien antes del verano, ¿la recuerdas?
1: Sí, no, pero es otro tono distinto, porque aquí estamos ante una adaptación literaria, a ver, y la novela de Reverte era bastante, ¿cómo decirte?, profunda a la hora de hablar de las claves del Who Dunit, de cómo funciona. A ver, el propio personaje principal es un actor que ha interpretado a Sherlock Holmes.
0: Correcto.
1: Entonces, hay un diálogo con la obra de Arthur Conan Doyle, uh-huh. Hay un diálogo con la forma en la que presenta a sus personajes, cómo presenta a su interés amoroso, que nunca se llega a materializar, pero que está siempre, flotando alrededor del ambiente, de cómo se relaciona con Watson. Aquí el personaje de Martiño Rivas es el trasunto de Watson y él es el trasunto de Holmes, pero todas esas líneas no terminan de, como te digo, profundizar en el metalenguaje, en ese almohadón que está por debajo de la historia, que sí quieres saber quién es el asesino y quieres saber cuáles son sus motivaciones, pero tienes a la vez ese diálogo entre la ficción y la realidad y la ficción sobre la ficción, porque él es actor que ha interpretado a Holmes, pero a su vez tiene el papel de descubrir quién es el asesino, haciendo de Holmes con las destrezas que él tiene a través de su relación con el personaje. Todo eso queda como muy diluido en la serie y le falta, pues eso, atmósfera, le falta meterte en el cuerpo la sensación de que, ostras, esto podría estar pasando y qué va a pasar a continuación. No sé, como que no termina de alcanzar el nivel que podría.
0: Exacto, la capacidad de sugestión que tenían las grandes novelas y adaptaciones de una Agatha Christie, por ejemplo, con el Hercule Poirot, que aquí sería José Coronado. El problema final está en Netflix, va a funcionar muy bien y eso que la nota de Raquel va a ser tibia. ¿Igualas las tres de Brothers en Apple?
1: Pues incluso las mejoro un poquito.
0: ¡Anda!
1: Porque creo que intenta jugar en una... Creo que no le sale, pero creo que intenta jugar en una liga que es muy difícil. Es que ten en cuenta que la eclosión del Who Dunit yo creo que se ha dado con Rian Johnson, ¿no? Que
0: sí,
1: lo ha llevado a serie, lo ha llevado a una saga de cine en la que también ha ido probando distintos sabores y no todas las películas funcionan igual ni en el mismo registro. Entonces, tengo la sensación de que esta serie llega en un momento en el que si quieres diferenciarte tienes que hacer algo muy distinto. No puedes pretender hacer una cosa clásica, pero a la vez no seguir los códigos estéticos que te requiere. Entonces creo que es un quiero y no puedo, pero lo que hace bien, lo hace muy bien. Y en realidad, si has leído la novela, lo que te cuenta la serie es lo que te cuenta la novela. Ya te digo, le falta oscuridad, le falta un poquito más de enjundia. Me quedo en 3.25.
0: Mira, te iba a decir, como dice 3.25.

0: 25, todas y medio, con lo cual nos queda el podium de la semana, Movland 2 con 4.25 en lo más alto sin duda. El problema final con 3.25 en la segunda, es la medalla de plata de esta semana, y Brothers en Apple TV que se queda en 3 redondito. Esa apuesta jocosa de Woody Harrelson y de Matthew McConaughey. Raquel, muchísimas gracias por este repaso. Me ha encantado la semana. Creo que son tres títulos muy poderosos. Ahora sí que remontamos. Entra el otoño con calidad. Entra el otoño en el Corte Inglés, como diría el otro, aquí a lo bestia. Y atención, que me llega un mensaje de Raquel mientras hablamos de lo que nos llega en octubre. Y empezamos con Al Este del Edén en Netflix, que eso sí que va a volar muy alto. En HBO Max War y en Prime Video, Reina Roja, Loba Negra, temporada 2 con Victoria Luengo. Yo creo que la primera Reina Roja era Vicky Luengo todavía y ya vuelve la segunda con Victoria Luengo encima como superprota del Ser Querido.
1: Claro, esto ya...
0: Esto ya coge altura, ¿eh?
1: Coge otro interés, ¿eh? Sí, sí. Parece que mucha gente la ha ubicado en el mapa, a pesar de que ya desde Antidisturbios yo creo que ahí fue cuando tuvo el momento de
0: papelón,
1: pop-up, ¿no? Totalmente. De que todo el mundo ya dijo, ah, cuidado, que esta chica
0: cuidado
1: promete.
0: Con esta chica. Bueno, Raquel, que ha sido un placer como siempre, y la semana que viene ponderamos todo esto y también lo que nos llega en el cine. Estamos en un otoño, desde luego no nos vamos a aburrir y cómo lo disfrutamos. Así que, compañera, aquí te espero una semana.
1: Perfecto, pues un abrazo y hasta la semana que viene.
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0: Y esto parece un tic-tac, una cuenta atrás tan turbia, una puesta en marcha tan turbia como ese diálogo que hemos escuchado de una escritora homosexual que se cambia de domicilio tras una separación traumática y conoce a un empresario tan turbio como la historia que la acompaña en las noticias, en los rumores, en las leyendas urbanas, porque se presupone que ha asesinado a su propia mujer. Ángel Luque, muy buenas.
1: Muy buenas.
0: La bestia en mí. Mira que me gustó este thriller. Mira que me gustó el papel de Matthew Rhys. Me parece que está impresionante. Pero ¿quién nos iba a decir que iba a ser la banda sonora premiada en los últimos Emmy? Que curiosamente tiene un nexo en común con La maldición de Widow's Bay, que también la disfrutamos aquí en Estamos de Cine Edición Series. Y es que el protagonista de ambas coincide con que las dos bandas sonoras han sido premiadas en esta,
1: exacto,
0: en esta última edición.
1: Sí. Es verdad que las bandas sonoras que se premian en los Emmy no tienen un relumbrón, o sea, no es un premio que en ese apartado destaque muchísimo. A mí me sorprende primero porque es una serie que, claro, muchas veces los premios llegan, no es que lleguen muy tarde, es que llegan por cosas que ya han pasado hace tiempo, que las has visto, que las has, que fue el estreno, ¿no? Esto, por ejemplo, a los Goya también les pasa, sobre todo en el apartado de película internacional, que hay veces que son películas que dices, pero si está ya, fue como hace 2 años el estreno, ¿no? Entonces, bueno, esta serie se estrenó hace ya algún tiempo, de hecho el estreno es del 2025 realmente, ¿no? Pero entra como premiada para estos premios del 2026 porque hablan de todo lo del 2025. Bueno, la banda sonora tiene para mí dos cosas muy, muy particulares y es lo que creo que al final pues los señores que votan han podido tener en cuenta, y es que evidentemente es una música para una serie, thriller, misterio, tensión psicológica, duelo psicológico, porque hay un gran duelo psicológico en la serie, no vamos a contar mucho para no hacer esos spoilers, que creo que nunca son necesarios, pero en series de ese tipo menos todavía, ¿no? Porque tienen que mantenerte la tensión hasta el final. Y tiene dos características que a mí me parece que son fundamentales y que ya digo, creo que es lo que se han podido fijar, ¿no? Los académicos que votan aquí. Por un lado, mantiene el ritmo de la tensión perfectamente y luego hace una utilización de la cuerda que nunca termina de definirse en algo muy concreto que tú digas, ¿esto qué estilo es? Porque esto que estamos escuchando, efectivamente, es un reloj, es una gota de agua que va cayendo, es una cuenta atrás, simplemente es una introducción al misterio, a algo que te están narrando sobre lo que pasó para que tú entiendas hacia dónde vas.
0: Hasta una sesión de hipnosis,
1: exacto,
0: puede parecer.
1: Exacto.
0: Que te vas a meter en un laberinto de sensaciones, de historias. A mí es una serie, un planteamiento que me fascinó. Es un thriller basado en una novela que se nota que tiene el engranaje, pero por esa pátina que tiene de amor a la literatura, la crisis creativa que tiene la protagonista Claire Danes.
1: Bueno, además porque hay una escritura de un libro ahí,
0: exacto,
1: entre medias.
0: Exacto. O sea que... Entonces tiene verdad que tiene. Es de estas series que, como dice Raquel también cuando analizamos una buena serie, me la bebí en poco tiempo. Es sí. De estas que das al play y quieres meterte
1: lo
0: en la.
1: Lo que sí
0: historia.
1: Es cierto, yo no sé si te pasaría a ti, Roberto, lo que sí es cierto es que son de las series que la banda sonora está ahí, pero no te fijas mucho en ella, no hay nada que te diga destaca, sin embargo cuando la escuchas fuera, dices, es verdad, tiene una sonoridad peculiar, o sea, tiene un toque de banda sonora elegante, muy cuidada, muy refinada, muy bien hecha. Bueno, yo creo que también a la hora de valorar los premios de bandas sonoras, pues últimamente y en los últimos años se están fijando mucho en las bandas sonoras que están haciendo para el thriller, porque verdaderamente donde quizá más se está convirtiendo en un reto componer es aquí, porque hay tanto thriller en el mundo de las series, quizá es donde más producción hay. Entonces, claro, hay que marcar muchas diferencias para destacar, para que realmente sea una banda sonora que entre perfecta con lo que tú quieres contar en el thriller, que le dé el ambiente perfecto, que no sea un tópico lo que estás escuchando. Y esta banda sonora, de verdad, que para mí una de las cosas que han terminado de convencer para la votación es que no entra en unos tópicos exagerados dentro del thriller.
0: Y es digno de estudio. Es verdad que Netflix abandera de alguna forma, casi yo creo es el gran cajón de los thrillers, sean true crimes
1: o
0: sea uno más literario. Y es cierto que la paleta que hay de apuestas musicales diferentes para cada thriller es increíble. Hemos visto de todo tipo,
1: sí.
0: Más actuales, con más nervio, más como estos que son más de atmósfera, de alimentar sensaciones, de meterte en la trama sin que tú estés notando que está haciendo su efecto la banda sonora, como tú bien has dicho al principio, que no reparas en que dices, ah, mira qué chulo aquí cómo sube la tensión. Eso está ahí, hace su función, pero tú no lo notas. Y yo creo que en parte estamos hablando de una banda sonora de Sean Connery, por cierto, ¿verdad? Es el compositor.
1: Sí, no confundir con Sean Connery.
0: Exacto, el Connery. Aquí con L, Sean Connery, que tiene un tema también, fíjate, este que ha elegido Luque para empezar, es algo así como el cuaderno, la libreta de notas de una escritora. Pero el que, con el que juega ahora, que en todos aparece la palabra book, tiene que ver con un juego de palabras en inglés que es Sick Puppy Book, como el libro del cachorro enfermo. Pero aquí traído a nuestra historia, y a la historia de ese empresario perturbado, o no, uh-huh, es que precisamente ahí es donde está apuntando la historia turbia que hay detrás de ese personaje, que sería algo así como el libro del perturbado.

0: ninguna concesión a la galería, ningún tipo de tema vistoso, sino que aquí nos está metiendo realmente en lo que hay detrás del personaje. Al principio es un tipo echado para adelante, millonario, con un montón de recursos. De hecho, la forma que tiene de conocer a esa escritora es porque el tipo quiere que un sendero que hay por detrás lo quiere asfaltar para hacer su running diario, y los vecinos de la zona más o menos están de acuerdo, los ha sobornado, o se intuye que los ha sobornado, pero Claire Danes se mantiene firme en que eso tiene que seguir siendo y forma parte de la naturaleza. Nada de asfaltar eso, nada de echar hormigón. Y el tipo al final empieza a desplegar todo su poder, y claro, detrás de esa pátina de tipo agradable, sociable, con un montón de recursos, está que puede estar un personaje realmente perturbado. Y esto al final te va dando pistas de dónde te estás metiendo.
1: Claro, fíjate que lo interesante de esto es que, bueno, ahora tú lo escuchas fuera y dices, pues efectivamente, o sea, es un tema turbio, es un tema oscuro, es un tema perturbado, el propio tema está, pero no eres consciente de que esto te está entrando por el oído para darte toda esa información. Y esto es algo magnífico, porque efectivamente tú, escuchado fuera, entiendes que esto no es de una comedia. Ya está, tú tienes esta información. ¿Qué información musical te está aportando? Pues esto es un tema completamente misterioso, completamente introspectivo, tiene mucho rango psicológico, porque es una serie donde el tema psicológico es muy potente. A mí es quizá de lo que más me atrae, de lo que más me gusta, quizá por deformación profesional, pero hay mucho de la descripción de rasgos a nivel psicológico de personajes que en principio llevan una vida normal, que es donde más entramos en el perfil psicopático, y cómo eso se va mostrando, y poco a poco tú vas pues adivinando, advirtiendo, entendiendo que efectivamente ahí no hay normalidad, sino que hay rasgos que verdaderamente producen terror, ¿no? Pero ese terror psicológico. Claro, estamos acostumbrados a que esa música de thriller tenga que ser siempre con esos sustos, con esos subidones, con esos momentos de cuerdas estridentes, chirriantes. Sin embargo, aquí lo que ha optado es por un sonido prácticamente puro. Si te das cuenta, cuando va evolucionando el tema, va metiendo algo poquito de fondo, algún pequeño arreglo, pero el sonido es prácticamente la austeridad absoluta, o sea, a palo seco prácticamente, a palo seco, porque esta es la psicología del personaje. O sea, esto es lo que hay dentro de ese personaje, por decirlo de alguna manera. Si nos pudiéramos asomar a su cerebro, podría estar sonando esto dentro de él.
0: Lo que sonaría eso si leyese su diario, por ejemplo. Ya que estamos hablando del libro del perturbado, del cachorro enfermo, con ese juego de palabras en inglés, realmente estaríamos descubriendo, madre mía.
1: Fíjate que este compositor venía del videojuego. Este hizo un videojuego que se hizo sobre 007, fíjate. Qué curioso. Y en alguna entrevista he leído yo por ahí suya, de, bueno, creo que, si no recuerdo mal, la ley cuando se publicó lo del videojuego y tal, que se lo habían encargado a él, que era, bueno, pues un reto hacer un videojuego de 007 y que la música, claro, el emblemático tema y tal. Y él dijo algo que ahora lo entiendo. Bueno, lo entiendo, o que esto puede hacernos entender, que él decía, la música es como hacer una especie de plato donde, ¿por qué no probar cosas que le den un sabor distinto para llegar a un resultado que es que te guste, que sea bueno? Es decir, ¿por qué voy a utilizar los mismos recursos que 007? Voy a cambiar completamente el concepto de 007, pero porque yo los espagueti lo hago de otra manera, pero no tiene por qué ser malo eso, puede ser un sabor bueno. Bueno, yo creo que él aquí utiliza muchos ingredientes musicales, muchas sonoridades. Aquí hay más sonido electrónico. En el tema que hemos escuchado al principio hay más ese punteo, esa cadencia de un tema más clásico del terror psicológico, y aquí se mete en algo donde no puede quedar duda que donde nos hemos metido con la serie es en un mundo...
0: Es algo turbio.
1: Claro, pero completamente, ¿no?
0: ¿Cuántas veces, Luque, se ha visto, sea thriller o sean películas o historias que se aproximan a la creación literaria, que ese escritor o escritora, como en este caso, que está con crisis de creatividad, crisis de identidad, que no sabe al final qué va a contar, que al final la propia vida o la propia realidad supera la ficción y es la que nutre tu
1: total,
0: libro al final, que es lo que le pasa a ella.
1: Total.
0: Al final conoce al personaje de Nile Jarvis, que es realmente una caja de sorpresas, perturbada, como nos invita a pensar y a creer este clip que estamos escuchando, y al final tú propones escuchar lo que sería la book party, que sería como la presentación del libro, que se ha propiciado gracias a la historia que ha vivido Claire Danes. Book Party es el tema que Luke introduce para buscar ese punto de foga diferente a esta zozobra que nos ha acompañado durante casi toda la serie.

0: Otro tema atmosférico en el que vemos casi la paz espiritual a la que llega el personaje. Después de conseguir elaborar ese libro, llamado a ser un bestseller, La bestia en mí, basado en el cara a cara con un tipo que era un absoluto criminal.
1: Ya ves que aunque se llame Book Party, aquí de party no hay nada.
0: No, de party nada. Es casi la party es mental, es el haber alcanzado la reconciliación con su creatividad, claro, la reconciliación con el público, la reconciliación con su editorial y el haber salido de ese trance viva mentalmente, claro, y físicamente.
1: Este es un tema, esta parte que estamos escuchando, donde se eleva al nivel emocional. Para mí, realmente, este es el único tema que deja un pequeñito margen a un respiro emocional, donde verdaderamente pueden aflorar sentimientos, digamos, más humanos o más cercanos a esa sensación de paz o esa sensación. O sea, y aún así, no deja que el tema respire mucho en esa dirección. O sea, luego ya vamos bajando otra vez hacia abajo, las notas bajan hacia abajo, el piano empieza a ser más misterioso. O sea, no termina de dejar en ningún momento que haya una concesión ni para los protagonistas y, por lo tanto, para el espectador tampoco. No hay una concesión total a decir, bueno, vamos a relajarnos, que esto ya parece que...
0: Que además se llega a manejar en la serie, que a mí me gustó mucho, es una bajada a los infiernos, en la medida en que vas de la mano de ese personaje criminal, retorcido, que ha sabido utilizar su exceso de poder, ser un personaje acaudalado para conseguir lo más turbio que se pueda imaginar, pero es que también es una bajada a los infiernos de ella misma.
1: Ella
0: claro, también descubre la bestia que hay en ella. Sí. Y hay un momento en que ella se lo dice, ¿dónde está la bestia? ¿Solo en mí? ¿O a lo mejor también está la bestia en ti? Entonces es una book, claro, party en la que también está descubriendo que, ojo, que esto a mí me ha dejado un pozo también.
1: Exacto, y te descubre otra cosa, es decir, en realidad todos llevamos eso, lo que pasa es que no nos vemos en una situación que hace que salga, porque claro, ya se ve una situación donde psicológicamente va hasta el extremo de lo que puede soportar o que puede llegar a ver. Y ahí sale esa posibilidad de que, y si yo también tengo esa bestia, claro, cuidado, porque es que esto que cuenta en el guión es muy, muy, muy interesante. Al margen de que la ficción, o sea, pueda ser entretenida,
0: el plano psicológico tiene mucho,
1: es que
0: de psicología,
1: es muy, muy, sí, interesante, sí, sí. Porque claro, ahí vamos rozando los límites de hasta dónde podemos llegar a nuestra capacidad de tener salud mental y qué es lo que puede hacer que eso dé la vuelta y una persona que en principio están sus cabales, está perfecta, puede llegar a provocarle una situación que salga también la bestia que lleva dentro. Bueno, esto tiene...
0: El personaje de Claire Danes es que está un poquito al borde también, está ahí en el filo, ¿eh?
1: Sí, sí.
0: Desde el principio está en el filo y ya lo que le pasa con este personaje, sí, con Matthew Rhys, que es un personaje maravilloso, también premiado, como decimos. Vamos con los créditos finales que llevan por título precisamente este concepto con el que estamos jugando en el plano psicológico, la bestia en nosotros.

0: qué curioso si hemos aprendido algo en los últimos 10 años ponderando, calibrando, degustando bandas sonoras con Ángel Luque, es que el piano se suele asociar al perfil psicológico de los personajes. Mira por dónde es el tema en el que apreciamos el toque de piano de una forma más limpia, sobre todo en el arranque. Luego ya nos mete estas distorsiones, estos ecos casi de Séptimo Anillo del Infierno, o sea, nos mete ahí en una trama psicológica también que no es tan amable como empezaba el tema, es la bestia a mí, con lo cual viene a reflejar y a tener un contenido psicológico enorme. Pero yo recuerdo que siempre nos has dicho que el piano es el instrumento que se suele asociar al perfil psicológico, por lo menos esencial del personaje.
1: Sí, sí, sí. O sea, es verdad que hay compositores que lo utilizan para hacer roles de género, es decir, piano puede ser más en un momento masculino, el violín más femenino, o al revés, hay veces que se utiliza el violín para representar una parte más masculina y otra parte femenina más el piano. Bueno, depende, ¿no? Pero sí que es verdad que estos dos instrumentos los contrastan mucho cuando hay dos roles protagonistas así. Pero cuando salimos de eso y nos metemos en el thriller, normalmente el piano sí que se utiliza para la introspección, sí que se utiliza para reflejar sentimientos, emociones, acciones, pensamientos. Tiene esa forma de recurso. Aquí está jugando con el piano, pero fíjate, la sensación que te queda es una sensación, no es amable, porque quizá la palabra no es amable, pero sí es una sensación mucho más, no de tanto miedo, sino de vamos a plantearnos y a pensar lo que estamos haciendo.
0: No es un happy end de decir, supuesto, bueno, has hecho bien en meterte en la trama que te has metido, en bajar a los infiernos con un personaje tan turbio, y tú te has puesto también a prueba. Claro, esto es un aviso a navegantes, es decir, claro, ojo, que te puede dejar pozo una experiencia de este tipo.
1: Este tema sí que se define muy bien en lo que son los sentitels, de los temas finales, donde al final lo que intentas es recapitular una sensación.
0: Pensamos que es un happy end, pero las secuelas psicológicas que puede dejar en muchas de las tramas que hemos visto, y este es un ejemplo, lo que, claro, le pasa a Claire Danes en esto, sí, al final es un libro con un pozo de éxito tremendo, al final consigue reencontrarse con su creatividad, pero claro, el precio es bastante alto. Y muchas veces pensamos que es un happy end, pero amigos, si nos vamos al plano psicológico, enganchamos con el Joker casi otra vez.
1: Sí, también te puede llegar a cuestionar, decir, ¿merece la pena? O sea, o esto es un happy end solo por el éxito, o realmente se puede decir que es un happy end si personalmente y humanamente ha sido un precio tan caro. O sea,
0: has conocido a la bestia en ti.
1: Creo que es un falso happy.
0: Y la has dejado ahí en el cuarto oscuro, ¿no? Claro. La bestia bien enjaulada.
1: Exacto.
0: Luque, queda menos para la semana que viene y eso poder, sí, calibrarlo. Así que aquí te espero, compañero.
1: Aquí estaremos.
0: Señoras, señores, gracias por acompañarnos. Esta vez ha tocado una banda sonora premiada, no fácil de escuchar, pero con muchísima carga de información, de emotividad y muchos porqués de por qué ha sido premiada La Bestia a mí. Gracias por estar también de series con nosotros y hasta la semana que viene.

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1: Otro día más y yo estoy ya encantada, encantadísima de estar aquí con todos vosotros en El Alma de Judith en Radio Castilla-La Mancha. Hoy viene el programa cargadito de rock internacional, así que no te muevas de donde estés y sube el volumen.

Comenzamos muy potentes hoy con Julia Wolf y vamos a escuchar ahora el tema 7563, que es un potente sencillo de pop rock melódico de la banda emergente irlandesa Florence Road, lanzado oficialmente en agosto de este año del 2026, tras haber sido un pilar fundamental y muy coreado en sus conciertos y giras internacionales.

Pues nada mal la banda esta irlandesa, que hay un montonazo de chicas en ella, ¿no? Y vamos a seguirles el turno, igual que le vamos a seguir el turno o el camino o por donde vayan a Beaches in Tennessee, que es el potente introspectivo sencillo de la banda estadounidense de rock alternativo Cage the Elephant, lanzado en julio de este año del 2026. El tema marca el inicio de una nueva etapa musical para el grupo y es fundamentalmente una obra de catarsis, sanación y superación personal tras una durísima racha en la vida de su vocalista.

Estamos escuchando temas que se han editado este año de bandas que ya las conocíamos como Cage the Elephant o bandas nuevas como Julia Wolf, y ahora es una banda que ya conocíamos. Este es el tema Way Down We Go, que es el éxito mundial absoluto de la banda islandesa Kaleo, lanzada en 2015 como parte de su disco A y B, con su imponente sonido que mezcla el blues, el rock alternativo y la desgarradora voz de su líder JJ Juliusson. La canción es un viaje oscuro y metafórico sobre la inevitabilidad del destino, la caída ante los propios errores y el peso de las consecuencias.

Y tras escuchar este temazo que lo hemos escuchado, y yo no recuerdo en qué publicidad, en qué anuncio televisivo era la sintonía este tema, ¿no? Si os acordáis, pues oye, me lo decís a través de las redes sociales, que muchos de vosotros me escribís y me lo contáis.

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Estás escuchando El alma de Judith aquí en Radio Castilla-La Mancha. Esto es Song of the Future, que es un potente y emotivo tema de la banda irlandesa U2 o U2, lanzado por sorpresa en febrero del 2026 como parte de su EP Days of Ash. Y vamos a continuar con buen rock, rock internacional, como os he comentado, todo el programa cargadito de artistas internacionales, y este es el tema Ebb and Flow, que es uno de los himnos definitivos del movimiento grunge, lanzado en 1991 como el segundo sencillo del histórico álbum debut de la banda de Seattle, Pearl Jam.

Y del 91, que es este tema, vamos a continuar al 2021 con I Wanna Be Your Slave, que es uno de los mayores éxitos globales de la banda de rock italiana Måneskin. Vamos a subir el volumen. 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

¿Os acordáis de su actuación en Eurovisión? Yo la sigo recordando. Además, estaba en un hotel y yo creo que por eso me acuerdo más, ¿no? No estaba en casa. Siempre, o casi siempre, suelo ver Eurovisión, no sé vosotros. Y continuamos aquí en El Alma de Judith en Radio Castilla-La Mancha con Supermassive Black Hole, que es uno de los mayores éxitos de la banda británica Muse, lanzado en 2006 como el primer sencillo de su aclamado cuarto álbum de estudio Black Holes and Revelations, marcando un antes y un después en su trayectoria. El tema combina una atmósfera espacial y futurista con un ritmo inusualmente sensual, bailable y magnético.

de Muse, vamos a continuar con Bring Me To Life, que es el icónico himno de metal alternativo y gótico que catapultó a la fama mundial a la banda americana Evanescence en 2003 como primer sencillo de su álbum debut Fallen. La canción es un grito desesperado de despertar emocional, autorrealización y liberación espiritual frente a una profunda depresión o entumecimiento existencial.

No sé si sabéis que yo tengo una cover hecha de este tema de Bring Me to Life, ¿no? De Evanescence. Molaba mucho cuando la sacaron y la editaron. Y continuamos con Seven Nation Army, que es el himno definitivo de la banda estadounidense de garage rock The White Stripes, lanzado en 2003 como el primer sencillo de su aclamado cuarto álbum de estudio, Elephant. Detrás de su legendario e inconfundible riff inicial, la canción es un manifiesto de desafiante aislamiento, resistencia contra los chismes y el linchamiento público.

Seven Nation de White Stripes. Y continuamos con la mejor música rockera de la parrilla del aquí de Radio Castilla-La Mancha, que estás escuchándola ahora mismo. Y este tema es 505, que es una de las canciones más icónicas, emotivas y aclamadas de la banda británica Arctic Monkeys, lanzada en 2007 como el tema de cierre de su segundo álbum de estudio, Favorite Worst Nightmare. La canción es un retrato de la nostalgia, el deseo obsesivo y la agridulce contradicción de regresar a un lugar o a una persona que te desestabiliza emocionalmente, pero a la que no puedes renunciar.

Arctic Monkeys, vamos a pasar a Lonely Day, que es una de las canciones más melancólicas, íntimas y universales de la banda de metal alternativo americana Armenia, System of a Down, lanzada en 2006 como el segundo sencillo de su quinto álbum de estudio, Hypnotized. Nominada a un premio Grammy, la canción es un retrato crudo sobre la soledad abrumadora, el aislamiento emocional y el dolor de la pérdida.

Y el siguiente tema que vamos a escuchar es It's My Life, ya estáis escuchándolo, es el himno definitivo de Resurrección Global de la banda americana Bon Jovi, lanzado en el 2000 como el primer sencillo de su séptimo álbum de estudio, Crush. La canción es una declaración de intenciones arrolladoras sobre tomar el control de tu propio destino, vivir bajo tus propias reglas y mantener la resiliencia frente a las dificultades. Y con este temazo yo me despido de hoy y de todos vosotros. Ha sido un auténtico placer compartir esta horita de buen rock y de buena música. Chao, chao, chao, chao. Judith Mateo, porque it's

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1: Buenos días, amigos, ¿cómo están? Bienvenidos. Repasamos un domingo más la actualidad política de Castilla-La Mancha. Empezamos ya a tener claros síntomas de que estamos en año electoral. Por ejemplo, nuestra propuesta principal de hoy es el balance de legislatura que ha hecho esta semana el Gobierno, que asegura que tiene ya en marcha el 97% de sus compromisos electorales. Es lo primero, como les digo, que les vamos a contar. También vamos a hablar de encuestas que comienzan a florecer. Las vamos a ir viendo cada vez con más frecuencia en las próximas semanas y meses. La última deja una clara victoria del Partido Socialista, pero también deja en el aire la mayoría absoluta. En fin, propuestas para hoy que vamos a completar con una entrevista que seguro que les va a interesar mucho, porque vamos a hablar de cosas que nos afectan al bolsillo. Así que empezamos.

0: Bueno, pues como les decía, estamos empezando año electoral y eso significa hacer balances. A 8 meses de que termine la legislatura, el gobierno regional se reunía esta semana en uno de sus ya tradicionales sanedrines, esta vez en Santa Cruz de Mudela, en la provincia de Ciudad Real. Un encuentro de 48 horas para preparar el nuevo curso político y hacer balance. Lo que haya ocurrido nos lo va a contar Laura González Moino.
1: Decía el vicepresidente segundo que el gobierno adquirió en las urnas 1.054 compromisos, de los cuales, llegados a este punto, el 75% están prácticamente cumplidos y el 97% en desarrollo. Los avances son evidentes, aseguraba José Manuel Caballero, más allá de valoraciones partidistas, pero el Ejecutivo va a seguir trabajando.
2: Porque tenemos un proyecto a largo plazo, un proyecto a 10 años mínimo, que sin duda ha de situar a esta región dentro del ranking de las primeras regiones de Europa en bienestar y en desarrollo económico.
1: Y lo hará de manera autónoma, confirma, poniendo siempre por delante los intereses de esta tierra.
3: El presidente de Castilla-La Mancha es un líder autónomo con capacidad de decisión propia. Y en este sentido, por tanto, hemos sido muy claros y a veces muy críticos con las posiciones del Gobierno de España que interpretamos no favorecen los intereses de nuestra región.
1: Entre los principales logros de la legislatura, Caballero destacaba la recuperación de la carrera profesional sanitaria, la matrícula universitaria gratuita para 5.100 estudiantes o el aprovechamiento de parcelas públicas para construir vivienda asequible.
0: Pues no comparten el diagnóstico en la oposición. Propaganda de cara a las elecciones de mayo, a juicio de la secretaria general del Partido Popular, Carolina Agudo.
4: Y hoy a los castellano-manchegos les cuesta más llegar a fin de mes que hace 12 años. Hoy hay más pacientes en las listas de espera sanitarias que hace 12 años. Hoy los castellano-manchegos somos más pobres que hace 12 años. El gobierno de Castilla-La Mancha podrá seguir vendiéndonos su campaña propagandística porque estamos en año de elecciones.
0: Por su lado, el Partido Socialista pues aplaude ese grado de ejecución de los compromisos que apunta que este gobierno piensa en los castellano-manchegos y no en intereses partidistas. Esto es lo que decía Tita García Élez, la presidenta del PSOE en Toledo.
5: Y sobre todo demuestra que la región tira, que la región funciona y que la región va en este sentido por buen camino. Un gobierno que cumple frente a una oposición, en este caso el Partido Popular, con el señor Núñez a la cabeza, que está instalado en la cobardía política, en la incapacidad absoluta de defender a esta tierra.
0: Pues probablemente en esa cita del gobierno se habló también de financiación autonómica. Es clave para la materialización de los proyectos. Ya saben que estamos a vueltas con la reforma de este modelo que ha sido aprobado por parte del gobierno central con la oposición prácticamente de todos, incluida Castilla-La Mancha. El vicepresidente segundo, José Manuel Caballero, al que escuchábamos, se refería en estos términos a la posibilidad tan comentada de que los 8 diputados socialistas de la región en el Congreso voten en contra.
3: La propia Constitución establece que los parlamentarios nacionales no pueden someterse a mandato imperativo. Y en este sentido, por tanto, quien piense que el Gobierno de Castilla-La Mancha da órdenes o instrucciones a los diputados, no solo se equivoca de lo que en realidad ocurre en la práctica, sino que también podría estar instando a cometer un delito.
0: Declaraciones a las que se remitía el Partido Popular para señalar lo que considera incongruencias del Gobierno, ya que el consejero de Hacienda, Juan Alfonso Ruiz Molina, días antes dejaba abierta la posibilidad a lo contrario. Tania Andicoberri, diputada regional.
6: Y la postura del consejero de Hacienda parecía clara. El Gobierno de Castilla-La Mancha no apoyará esa financiación autonómica. Sin embargo, ahora, a través del vicepresidente segundo, se desmarca para decir que los 8 diputados socialistas no votarán en contra de la financiación.
0: En el PSOE aseguran, sin embargo, que la oposición del Gobierno al modelo propuesto por el Ministerio de Hacienda es clara. La diputada regional Paloma Jiménez aseguraba que los socialistas siempre anteponen los intereses de la región.
7: Está más que claro que el Partido Socialista de Castilla-La Mancha, en toda su historia, lo que siempre ha hecho ha sido defender los intereses de nuestra tierra con independencia de quién estuviese en el Gobierno. Esto no lo puede decir el Partido Popular de Castilla-La Mancha. Ellos prefieren traicionar a Castilla-La Mancha antes que defenderla.
0: La posición del Gobierno respecto al nuevo modelo volvió a subrayarla la consejera portavoz, Esther Padilla.
8: Que hablemos pocos, no quiere decir que no haya mucha gente en contra de este modelo. Cada vez que alguien alza la voz o discrepa del gobierno, recibe un ataque brutal en algunas ocasiones y desmedido.

0: Seguimos. Esta semana el Consejo de Gobierno ha dado un paso más para la recuperación de la carrera profesional sanitaria. Se tomaba en consideración el anteproyecto de ley que la va a reactivar. Ya saben que es una larga reivindicación del sector que ahora se hace realidad. Lo adelantaba así el presidente regional, Emiliano García Page.
1: El Gobierno de Castilla-La Mancha inicia el trámite para que en este mismo año ya esté aprobada la ley que va a blindar la carrera profesional sanitaria en Castilla-La Mancha. Es un compromiso que adquirí, pactado también con las organizaciones sindicales que hemos cumplido, y vamos a ser la única autonomía que lo tenga por ley, de forma que de alguna manera lo consolidamos de cara al futuro.
0: Bueno, lo cierto es que el Partido Popular no acaba de creerse que el Ejecutivo vaya a poner en marcha la carrera profesional, a pesar de que el anteproyecto de ley haya sido aprobado, como ven, en el último Consejo de Gobierno. Alejandra Hernández, portavoz regional.
2: En función a lo que veamos que van haciendo, podamos decir y actuar en consecuencia. Hasta hoy, hechos pocos, palabras muchas, que sea lo único a lo que nos tiene acostumbrados Emiliano García Page, a hablar pero después no hacer nada, y por tanto hasta que no veamos qué es lo que se hace realmente, tengamos nuestras reticencias.
0: Para el Partido Socialista, lo que no le gusta a los populares es que se blinde lo que ellos derogaron cuando gobernaban. Fernando Mora, secretario de Análisis y Estudios Estratégicos del PSOE de Castilla-La Mancha.
3: ¿Sabe lo que le pasa al Partido Popular? Que en esto les ganamos en compromiso, les ganamos en dedicación. Llega el momento en que había que afrontar esa realidad y obviamente el Gobierno de Castilla-La Mancha ha decidido que lo va a hacer. Que lo va a hacer ya y además a través de una ley que blinda la carrera profesional, para que nadie, absolutamente nadie, nos la toque.
0: Bueno, pues una cosa más antes de irnos a nuestra entrevista. Esta semana se publicaba un sondeo del Español de Castilla-La Mancha según el cual el PSOE volvería a ganar las elecciones con el 43,3% de los votos, obteniendo entre 16 y 18 escaños. Esto dejaría en el aire la mayoría absoluta, ya que el PP tendría 12 escaños, los que tiene ahora, y Vox podría alcanzar 5, uno más. Eso haría que la suma de ambos pues diera para gobernar. Reacciones de los partidos políticos a esta encuesta. Esta Vox resta importancia a este tipo de sondeos, aunque cree que la tendencia a su favor es nacional. Iván Sánchez, portavoz en las Cortes.
4: Los españoles lo tienen claro. Los españoles quieren y necesitan más Vox. Y lo único que está clarísimo es que los españoles cada vez quieren más Vox. Y eso es con lo único que nos podemos quedar, de que no es porque hayan publicado estas encuestas, sino porque es lo que de verdad estamos viendo.
0: ¿Y qué dicen en el Partido Popular? Pues su presidente Paco Núñez valora que pese al retroceso en 3 puntos de su formación haya opciones de un cambio de gobierno.
5: Parece que hay un denominador común, tanto en la que se ha publicado esta mañana como en las que se han publicado, las dos que se publicaron el domingo, en las que el Partido Socialista de Castilla-La Mancha no alcanza la mayoría absoluta. En cualquier caso, nosotros vamos a seguir trabajando en la misma dirección, conscientes de que todo lo que publican cualquier encuesta, la que hemos visto esta mañana también, pues abre la puerta a un cambio de gobierno.
0: Los socialistas, por su parte, insisten en que los ciudadanos valoran que el presidente Page anteponga los intereses de Castilla-La Mancha. Lo decía así Ana Isabel Abengózar, la portavoz en las Cortes de Castilla-La Mancha.
6: Es la defensa que hace el presidente Page de Castilla-La Mancha lo que le sitúa como líder más valorado. Si Paco Núñez cambia de provincia, hemos visto cómo en Cuenca no le quieren ni los suyos.

0: Pues seguimos en el escaño. Ya saben ustedes que al inicio de cada trimestre nos gusta hablar de economía. Nos gusta mirar hacia adelante y ver qué es lo que nos vamos a encontrar en los próximos meses y cómo va a afectar a nuestros bolsillos. Y para ello, ya es un clásico, solemos invitar a estar con nosotros al profesor de Historia Económica de la Universidad de Castilla-La Mancha, José Antonio Negrín, también vicedecano del Colegio de Economistas de Madrid en Ciudad Real. Lo podemos saludar ya esta mañana. José Antonio, ¿cómo estás? Buenos días.
1: Buenos días, ¿qué tal? ¿Cómo estamos?
0: Bueno, empezamos siempre las conversaciones de igual manera. ¿Qué tenemos en los próximos meses? Y siempre el panorama anda un poco oscuro. Yo creo que en esta ocasión seguimos en la misma tónica, ¿no?
1: Seguimos. Además, estamos cogiendo la costumbre de utilizar la palabra incertidumbre para todo, y la verdad es que no se me ocurre mayor incertidumbre la que viene en los próximos meses, ¿no? Es algo que parece que todos los analistas dicen lo mismo, se basan en todo, ¿no?
0: Bueno, tenemos varios indicadores, todos procuramos siempre que sean indicadores que afectan a los bolsillos, ¿no? Y los indicadores que hemos conocido en estos últimos días pues nos llevan a esa incertidumbre o hacia una certidumbre que no nos gusta, ¿no? Por ejemplo, la inflación, que la conocíamos hace unos días, nada menos que un 4,7% anual. Esto crece más que los salarios, por ejemplo.
1: Crece más que los salarios, y además desde la OCDE nos están diciendo que la inflación en nuestro país se está desbocando un poquito. No sé, esto porque dentro de que la inflación dentro de la eurozona pueda estar más o menos igual en todos los sitios, pero si nos están diciendo que nos estamos destacando, mal rollo, mal asunto.
0: Y además es que tenemos a los sindicatos quejándose precisamente de eso. Están haciendo de los incrementos salariales el caballo de batalla en sus negociaciones de los convenios. Otro dato que conocíamos estos días que refuerza la idea de que efectivamente tendríamos que tener unos sueldos con unos incrementos mayores. El gasto medio de un hogar español, este es un dato de la OCU del pasado viernes, se ha incrementado el gasto de los hogares españoles, el gasto medio en los supermercados, en un 5,18% en los últimos 12 meses y un 1,8% en lo básico como es la alimentación y la higiene. Perdemos poder adquisitivo.
1: Perdemos poder adquisitivo y además entramos en pánico,

Porque la verdad es que la sensación que tenemos frente al dato macro es que el dato micro, el de las casas, el de los todos los días, es un poco devastador, ¿no? Tenemos la sensación de que cada vez el dinero nos cunde menos, ¿no? Y más cuando una de las

0: el invierno, el frío, pero llegará, llegará. Y tendremos que poner las calefacciones con unos incrementos de precio que casi se duplican a lo que teníamos el año pasado si no se pone remedio.
1: Bueno, y si no se pone remedio y si no empeora la cosa, porque la geoestrategia económica que de tanto hablamos hace unos meses está cada vez más rara. Ya no sé si peor o mejor, porque es muy cambiante. Pero en un panorama de guerra Ucrania-Rusia, Rusia atacando con drones Europa y haciendo los ciberataques, Estados Unidos por su lado en combate con Irán, yo no sé, las circunstancias pueden ir todavía peor. Hablaba alguien esta mañana de que el gasoil podía ponerse hasta en 3 euros. Eso, imagínese el oyente, lo que podría suponer para el campo, para el agricultor, para el trabajador que tiene que coger todo el día un coche. Esto se puede poner muy muy drástico si al final la cosa se desmada. Esperemos que no, esperemos que, bueno, los indicadores macro nos están dando buenas noticias, nos dicen que seguimos siendo los mejores de la OCDE. Bueno, vamos a ver.
0: Plantear otro indicador, el último ya que te planteo, y después vamos ya a ver a posibles soluciones, qué es lo que se puede hacer. La vivienda, esto sigue creciendo tanto en el alquiler como en la compra. Hemos tenido esta semana, ha sido un tema muy visible con el asunto del desahucio de Mari Carmen, pero los precios de la vivienda, y aquí en Castilla-La Mancha también, se incrementan notablemente, da igual sea para comprar, para alquilar. ¿Dónde va a parar esto?
1: Esto es un desastre, porque es que además esto también yo creo que lo hemos hablado alguna vez, ¿no? Hay un gap entre oferta y demanda. Si la gente sigue comprando vivienda para invertir, la gente no está comprando la casa para vivir. Y es, aunque parezca que es una obviedad, no es lo mismo, no es lo mismo. El problema que hemos tenido, por ejemplo, con este desahucio, es una gente que va a especular sobre un determinado bien, ¿no? Y además, esto no sabe de colores, porque, bueno, hay un Ministerio de la Vivienda que no ha actuado, ha habido una Consejería de la Vivienda que no ha actuado, y una Concejalía de la Vivienda que tampoco, y son de diferentes colores políticos. La solución es muy rara y muy difícil. Necesitaríamos mucha vivienda pública para evitar el tirón de la demanda. De esa demanda que además es especulativa, ¿no? Es complicado, ¿eh? Es muy complicado y tiene mala solución si no llega a haber un pacto político de todas las partes que se pongan de acuerdo, ¿eh?
0: Bueno, con todo este panorama, José Antonio, posibles soluciones. El ciudadano que nos está escuchando, ¿yo qué hago en los próximos meses? ¿Gasto? ¿Procuro ahorrar más de lo que estoy ahorrando, si es que puedo? ¿Por dónde tiro?
1: Ahora mismo yo no aconsejaría grandes aventuras. Yo me estaría muy quietos hasta ver. Me vais a decir que siempre digo lo mismo, pero es que es verdad, la situación es de tal incertidumbre que llevar a la gente al carpe diem, a que consuma, a que disfrute y tal, es que pueden venir tiempos peores. Habría que esperar. Pensad que estamos dentro de nada en los meses más consumistas del año. Empezarán los Halloween, los Navidades, y todo eso nos hace pensar que si nos gastamos ese dinero ahora, a lo mejor no llegamos, y si esperamos a gastárnoslo entonces, a lo mejor no lo tenemos que gastar en otras cosas. Por eso no me queda otro remedio que decirle a nuestros oyentes que, bueno, quitos hasta ver, ser prudentes, ser prudentes.
0: ¿Y qué margen de maniobra tiene el gobierno para intentar aplacar esta situación? Tanto el gobierno central como los gobiernos autonómicos, el de Castilla-La Mancha en este caso. ¿Tienen las administraciones algún instrumento que pueda aplacar todo esto?
1: Bueno, los instrumentos, si oímos al gobierno central, están contentos y satisfechos con la política económica que están llevando, porque las cifras macro salen. Lo que pasa es que la percepción del ciudadano no es tal. O sea, al final le gustaría que los precios, por ejemplo, no se dispararan tanto, ¿no? Pero, sin embargo, los datos macro son buenos, ¿eh? Es decir, que la actuación en política económica, en principio, frente a terceros, no es mala. Lo que ocurre es que el ciudadano tenga percepción de que eso sea verdad, es otra cosa distinta, y sobre todo con esa incertidumbre que los telediarios de la cadena que sea nos transmiten, ¿no? Y las comunidades autónomas, tres cuartas de lo mismo. Creemos en un plan de financiación en Castilla-La Mancha, por ejemplo, que está diseñado por terceros que a nosotros no es que nos beneficie gran cosa. Entonces, bueno, ¿qué puede hacer la política regional cuando la política nacional

0: te aprieta, ¿no? Es un balance extraño. Yo siempre digo lo mismo y además peco un poco de pesado, pero aquí hay que ponerse de acuerdo en ponerse de acuerdo. Ya va siendo hora de que haya un gran pacto de Estado para determinadas cosas. El otro día en la universidad lo dijimos. O nos ponemos de acuerdo en un pacto de Estado sobre la financiación de la universidad, no solo la de Castilla-La Mancha, todas, pueden entrar en quiebra.
1: Y no solo la universidad, ¿no? Porque claro, con esta situación son muchos frentes desde los que se recibe este tipo de mensajes, pero oye, aquí seguimos aguantando. La verdad es que llevamos mucho tiempo con estos mensajes y al final, ¿dónde está la resistencia de la sociedad ante una situación como esta?
0: Bueno, en el pataleo. Es que además, si se dan cuenta nuestros oyentes, la situación es esa. O sea, ya sea de un color o de otro, la situación es aprovechar cualquier momento de caos para tirarle el asco a nuestra sardina. Háblese de Ceuta o háblese de la expropiación de esta señora, ¿no? En fin, yo creo que habría que bajar la tensa calma, ¿no? Y ponernos a trabajar todos tirando del mismo carro. Porque, por ejemplo, con esto de la financiación autonómica, yo creo que si el gobierno, que es el que tiene la sartén por el mango, al final pusiera de acuerdo a todas las comunidades autónomas no le quedaría otra que hacer una financiación coherente. Pero si al final cada uno va a hacer la guerra por su cuenta, me vas a contar. Es muy muy muy complicado.
1: Bueno, se dice que la reforma del modelo de financiación posiblemente ni llegue al Congreso de los Diputados. Pero bueno, ese es otro asunto que abordamos en otros momentos aquí en el programa. Por resumir, José Antonio, moderación en el gasto y seguir quejándonos, seguir pataleando para que esto no vaya más, ¿no?
0: Bueno, sí, que nos oigan y que vean que la gente está descontenta. O sea, lo que al final podemos entrar en cierto síndrome del silencio, ¿no? En el que ya, como no tenemos la sensación de que vaya a pasar nada, pues nos callemos, ¿no? Y hay que contarlo. Hay que además intentar que en todos los foros donde se pueda tener voz, incluso en un aula universitaria como puede ser la nuestra, decirlo. Y que, bueno, otra cosa es que al final te miren como diciendo aquello de, bueno, ¿y qué podemos hacer nosotros? Pero por lo menos que se oiga, ¿no? Que se oiga la voz. O por ejemplo, en el escaño.
1: Pues aquí lo seguiremos hablando una vez por trimestre lo iremos. A ver si luego ya para después de Navidades, para Año Nuevo, volveremos a hablar, José Antonio, y veremos cómo está la situación entonces. José Antonio Negrín, muchas gracias por habernos acompañado una mañana más en el escaño.
0: Muchas gracias a vosotros, como siempre.
1: Ya sabes que me tienes que decir una canción que quieres que suene la semana que viene.
0: Bueno, pues en consonancia tenía varias, pero viniendo para el despacho he oído la canción de Grita de Jarabe de Palo y me parece que es muy apropiada para los tiempos que corren.
1: Perfecto, pues la buscamos y la ponemos. José Antonio, muchas gracias. Buenos días.
0: Perfecto, muy amable, que muchísimas gracias a todos. Buenos días.
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0: presentación de los actos del 50 aniversario de la transición, que ya hablamos de ello aquí la semana pasada. Bueno, vamos con los asuntos de esta semana. Lo primero, en nuestro tiempo de tertulia, presentarles a nuestros tertulianos. Esta mañana con nosotros Antonio Sánchez Requena, del Partido Socialista. Antonio, buenos días.
1: Buenos días.
0: Ana Cantarero es quien nos acompaña por el Partido Popular. Ana, ¿cómo estás? Buenos días.
2: Muy buenos días a todos, muy bien.
0: Y en nuestra delegación en Albacete se encuentra Francisco Cobo, de Vox. Francisco, buenos días.
3: Buenos días, y como siempre un placer poder estar aquí con vosotros esta mañana.
0: Bueno, pues lo hemos contado a lo largo del programa. El Gobierno de Castilla-La Mancha ha hecho balance esta semana, ya que estamos en este último tramo de la legislatura. Hacía balance el Ejecutivo y venía a decir, voy a destacar los datos principales, que el 97% de sus 1.054 compromisos de legislatura están ya cumplidos o presentan un grado de ejecución alto, por encima del 50%. Todo esto cuando quedan 8 meses para las elecciones autonómicas, que como saben serán el próximo mes de mayo. Bueno, ya que el gobierno ha hecho balance esta semana, pues quería yo plantearlo también en nuestra tertulia, a ver qué consideración tienen nuestros tertulianos, nuestros diputados, de estas cifras que nos ha ofrecido el gobierno estos días. Así que empiezo por ti, Antonio. Entiendo que lógicamente pues conforme con estas cifras, ¿no?
1: Sí, bueno, conforme, pero con la mirada puesta siempre en lo que queda por cumplir, en estar siempre al día de lo que reivindican los ciudadanos, con la ambición de que cuando lleguen las elecciones autonómicas del año que viene, pues la ciudadanía pueda decir efectivamente que el presidente ha cumplido como está cumpliendo y que eso sirva para que, bueno, obtenga una nueva victoria electoral que permita prolongar un proyecto que está siendo tremendamente positivo para Castilla-La Mancha a lo largo de estos 11 años en los que se le ha dado la vuelta a la región como un calcetín, y que nos permite ahora mirar a ese futuro con esperanza y con optimismo, con muchos retos, pero como digo, se le ha dado la vuelta como un calcetín en materia, si hablamos en materia de empleo o en materia de creación de empresas, pero sobre todo y fundamentalmente en la recuperación de los servicios públicos fundamentales, en educación, en sanidad, en servicios sociales, en dependencia. Y cuando uno hace balance de lo que se ha cumplido y lo que queda por hacer y dice que tiene un alto grado de ejecución, nunca lo hacemos con el ánimo pues de presumir de nada, simplemente de que estamos cumpliendo con la ciudadanía, que estamos trabajando para ello y que lo hacemos para mejorar las condiciones y la calidad de vida de nuestras vecinas y de nuestros vecinos, para que puedan desarrollar su proyecto de vida aquí cuando son jóvenes. Y ahí está el compromiso que tenemos con la educación, desde los más chicos y más chicas hasta la universidad, hasta nuestros mayores. Y ahí nuestros mayores podríamos hablar de la dependencia, del número de plazas de residencia que tenemos, donde estamos entre los más altos, etcétera. Por tanto, pues satisfechos, pero satisfechos en el sentido de que vamos cumpliendo, no para vanagloriarnos de nada ni para dormirnos en los laureles. Más bien, como digo, ser conscientes de que tenemos que seguir por aquí, que la ciudadanía nos está mirando y tenemos que responder con responsabilidad y estar a la altura.
0: Balance que hace el Partido Popular, Ana, a la vista de estos datos que nos ofrecía el Gobierno.
2: Bueno, el Gobierno es verdad que salía estos días a decir que han cumplido el 97% de sus compromisos, pero eso es el propio balance que hacen ellos, sin en ningún momento utilizar indicadores independientes de ningún organismo. Y ellos pueden decir que han cumplido el 97%, pero creo que el debate tenemos que plantearlo de una forma totalmente distinta. ¿Están mejor los servicios públicos en nuestra región? ¿Hay menos listas de espera? ¿Es más fácil acceder a una vivienda? ¿Nuestros agricultores tienen menos problemas y las familias tienen más capacidad adquisitiva que tenían al principio de esta legislatura? Esos creo que son los indicadores que deben de juzgar la gestión de un gobierno. A mí me parecen perfectas las cifras que dan, pero creo que tenemos que irnos a indicadores externos de pobreza, de paro, de deuda, de sanidad o de vivienda, porque la gestión o el grado de ejecución de los compromisos de un gobierno, cuantificados en 1.054 en este caso, pues no se mide por las casillas que se van tachando en un programa electoral como una marca cumplida, sino por la situación en la que viven los ciudadanos de la región y la situación de los ciudadanos de la región en Castilla-La Mancha creo que dista bastante de darnos por satisfechos, porque en Castilla-La Mancha tenemos, y no lo digo yo, lo dice el INE, en el mes de febrero decía que el 34% de la población en Castilla-La Mancha vive en riesgo de pobreza. Decía que el 12,7% de las familias en Castilla-La Mancha tienen graves dificultades para llegar a fin de mes. Hablaba nuestro compañero del tema del paro y que han mejorado los datos económicos de empleo. Es evidente que han mejorado un poquito, pero la tasa de paro en Castilla-La Mancha es del 11,81%, cuando la media en España es menor. Y si ya nos vamos a la brecha del sexo y nos vamos al paro femenino o al paro masculino, pues los indicadores son bastante preocupantes. Si vamos a hablar de la deuda de Castilla-La Mancha, pues la deuda en el primer trimestre de 2026 se situaba en más del 27%, y no lo digo yo, lo dice el Banco de España. Si nos vamos a los datos que da la Autoridad Independiente de Responsabilidad Fiscal, nos dice que Castilla-La Mancha hemos incumplido con la regla de gasto. Si nos vamos a la sanidad, que decía que había mejorado muchísimo, hay casi 100.000 personas en Castilla-La Mancha esperando una lista de espera y casi 8.000 esperando una operación. Si nos vamos al tema de la vivienda, en España, en Castilla-La Mancha ha subido el precio de la vivienda en el último año casi un 12%. Y si nos vamos a uno de los sectores, por ejemplo, que son fundamentales en nuestra tierra, que es el campo, el sindicato mayoritario en nuestra región, el mes de agosto convocaba un comité ejecutivo, por ejemplo, para denunciar la gravedad que pasaba el campo y reclamaba medidas efectivas, presupuestos, plazos y resultados efectivos para poder seguir manteniendo el campo en Castilla-La Mancha. Entonces, creo que está muy bien salir diciendo hemos cumplido el 97% de nuestro programa, pero la situación de los ciudadanos castellano-manchegos en esta región cada día es más dificultosa y cada día les cuesta más llegar a fin de mes.
0: Has planteado muchísimos temas, Ana, lógicamente no vamos a poder abordar todos. Ya adelanto que os voy a preguntar por el asunto de vivienda, después de todo lo que hemos vivido esta semana que termina con el desahucio de Mari Carmen en Madrid. Pero bueno, vamos con un primer planteamiento por parte de Francisco. ¿Cómo ves el balance de legislatura?
3: Pues fíjate, Enrique, y atendiendo simplemente a las declaraciones que ha hecho el vicepresidente segundo, dice que de esos 1.054, que es el 97%, se han ejecutado o se están desarrollando. No sabemos cuántos se han ejecutado o cuántos se están desarrollando, dice. Y que de esos 75 están cumplidos o en fase avanzada, es decir, tampoco están terminados. Al final, la cifra real es que hay 491 realmente terminados, ni siquiera llega al 50%, y evidentemente tendríamos que ver a qué se refiere con ese grado de ejecución, porque como ya hemos dicho, tenemos una situación bastante preocupante en cuanto a la deuda, a la subida de impuestos que está asfixiando absolutamente a las familias, a los hogares, a las empresas, a las pymes. ¿Qué pasa con el campo, este sector que es tan importante para el desarrollo de la actividad de nuestra región? El próximo 6 hay una movilización porque están completamente en desacuerdo. La vivienda, como ahora avanzaremos y tocaremos, pues hay, me voy a retener para más tarde poder explicarme con más detenimiento. La educación, evidentemente, tenemos el informe PISA. Es decir, que esta sensación de que todo está perfecto no está ni siquiera cerca de lo que es la realidad que palpamos y vivimos todos los castellano-manchegos en nuestra región, evidentemente.
0: Bueno, pues no sé, Antonio, si tienes algo que matizar, y si no, entramos, porque claro, ha sido muy, bueno, muy extensa la explicación, y tenemos que ir cerrando temas, pero si quieres matizar.
1: Haríamos el debate nada más con esto. Claro. Daría mucho de sí. Para empezar, uno puede comprobar los compromisos a los que el gobierno ha adquirido, y eso hay un portal de transparencia de compromisos del presidente, que se puede ver cuál es el grado de ejecución o no. Me llama la atención que diga la compañera del Partido Popular que los datos de empleo han mejorado un poquito cuando han bajado a menos de la mitad de lo que teníamos, además con un crecimiento importante en sectores tecnológicos, más de 10.000 nuevos empleos en esta materia, y cuando somos la tercera comunidad autónoma donde más ha crecido el empleo el último año, y también somos la tercera comunidad autónoma donde más ha bajado el paro juvenil. Lo de la deuda sí que me ha dejado pero alucinado, porque estamos siendo capaces de reducir la deuda cuando el Partido Popular, destrozando los servicios públicos, la llevó al doble, de 6.000 a 12.000, y luego resulta que se quejan de la deuda, pero cuando llega el momento de poder votar a favor de esa condonación de la deuda que beneficiaría a Castilla-La Mancha y que nos daría también más recursos para seguir invirtiendo en educación, en sanidad, en dependencia, el Partido Popular está en contra. Por lo tanto, contradicción absoluta, como sucede con el campo, que tienen esa frasecilla que me encanta de que son la voz del campo, que llevan la voz del campo, pero cada vez que hay una oportunidad de votar ayudas para el campo, pues no están a favor de esas ayudas.
0: Ana, yo quería introducir también en este, supongo que tendrás algo que apuntar al respecto, porque ha sido una constante últimamente del Partido Popular, especialmente de Paco Núñez, insiste mucho en que se van a bajar los impuestos si llega al gobierno.
2: Sí, además quiero seguir al hilo de lo que decía nuestro compañero del Partido Socialista, porque me parece muy curioso y muy llamativo decir que el Partido Popular constantemente incurre en contradicciones las que incurre el Partido Socialista y el señor Emiliano García Page, que si queremos saber qué va a hacer, tenemos que escucharle las declaraciones y lo que diga, sabemos que va a hacer justo lo contrario, porque constantemente le estamos oyendo hablar de muchísimos temas y justo luego hace justo lo contrario de lo que dice. Y con respecto a los impuestos que me comentabas, precisamente esta mañana hemos recibido en Castilla-La Mancha la visita de nuestro presidente Feijóo, el próximo presidente del Gobierno de España, y ha hablado claro y alto con respecto a los impuestos. Ha presentado un programa, un plan de choque para mejorar el poder adquisitivo de las familias. Ha hablado también, nos ha comprometido al IVA al 0% para los alimentos básicos y duplicar la desgravación de fiscales por hijos, las reducciones de costes productivos para agricultores, para ganaderos, que tan importantes son en nuestra región, y para autónomos. Es verdad que el presidente Paco Núñez presentó hace unos meses un plan de bajada de impuestos. Además, algunas de ellas ha intentado llevarlas, las hemos llevado a las Cortes de Castilla-La Mancha y siempre nos hemos topado enfrente con el Partido Socialista, que siempre vota en contra de las bajadas de los impuestos.
0: Francisco, sí, y nos vamos al tema vivienda, si os
3: Perfecto.
0: Parece.
3: Yo por matizar el comentario que ha hecho el señor Sánchez, evidentemente hay que ponerlo en justa medida. Es decir, la deuda sigue creciendo año tras año porque hay que darlos en cantidad, en nominal, es decir, en euros. Lo que entendemos no en relación con el PIB.
1: Entonces Alemania es el país más endeudado de Europa.
3: A mí lo que pasa en Alemania me preocupa poco. Hay que contar la realidad. Aquí la deuda Antonio, por favor.
0: A ver, que se explique Francisco y luego le respondes, Antonio.
3: Yo creo que la gente lo que entiende es que año tras año la deuda en nominal, es decir, lo que es en euros contantos, en dinero que yo entiendo que lo que entra y sale en mi bolsillo, ha subido muchísimo dinero.
1: Claro,
3: evidentemente. ¿Por qué? Porque entre otras muchas cosas no tenemos una senda de ahorro. Todo lo contrario, tenemos una senda de agosto, de gasto que además incumplimos, como ha dicho la IRE. Y además tenemos un plan de estabilidad financiera porque no lo cumplimos. ¿Qué es lo que pasa? Seguimos incrementando muchísimo los impuestos. En tres años, más de 6.740 millones. Y evidentemente, eso no puede ser. Y desde 2015, más de 3.000 millones de deuda de incremento a nivel nominal. Es decir, eso es lo que hay que contar. Yo cuando voy a comprarme un café, no me dices, te debo el 4% de tu nómina. A mí me dicen, vale, dale 1,50 euros. Eso es lo que yo entiendo, y así es como yo sé cuánto vale un café. La condonación. Evidentemente, lo de la condonación, eso sí que es generar separación, discrepancias, enfrentamiento entre territorios, españoles de primera y de segunda, y eso es lo que no puede ser, porque al final la deuda se reparte, el agente pasivo lo recibe la administración, pero seguimos debiendo el mismo dinero. Lo que pasa es que si hay que devolverlo, otras regiones no lo van a hacer, como es Cataluña. Eso es completamente injusto y es insolidario, y sobre todo genera ciudadanos de primera y de segunda. Y eso es lo que tenemos que señalar, señor Sánchez.
0: Bueno, pues estamos con cifras macro y probablemente a los oyentes les resultará más interesante escuchar cifras de la economía de bolsillo, de lo que nos enfrentamos cada día. Y aquí sí que podemos hablar de vivienda. Yo creo que nos ha dejado a todos un pozo de, no sé si de preocupación, de malestar, ¿no? Lo que hemos visto a lo largo de esta semana con el desahucio de esta mujer, de Mari Carmen, esta mujer de 87 años que veíamos por televisión cómo tenía que abandonar su vivienda y tal. Y esto, claro, es algo que ha ocurrido en Madrid. Yo no quiero hablar de cosas que ocurren en otra comunidad autónoma, pero sí que como ciudadanos, como españoles, creo yo que a todos nos preocupa lo que está pasando con la vivienda. Leía yo en algún lado estos días que se está convirtiendo en el principal problema de esta legislatura. No sé si estáis de acuerdo, Antonio.
1: Bueno, pues evidentemente es un problema bastante importante. Yo creo que bueno, que lo podemos ver, lo podemos palpar, ya no solo en ciudades, las principales ciudades del país, sino en otras ciudades, y yo creo que esto interpela a todas las administraciones en las que en el marco de nuestras competencias tenemos que ir tomando decisiones que contribuyan a resolver esta situación, que no es exclusiva tampoco de España, sino que en muchos países europeos se encuentran en las mismas circunstancias, que hay que ampliar el parque de vivienda, hay que dar facilidades desde el punto de vista de las leyes, desde el punto de vista de la agilidad, y en ese sentido es en el que se está moviendo el gobierno del presidente Emiliano García Page. Sabemos que esto no es algo que vayamos a resolver pasado mañana, pero tampoco podemos perder el tiempo dilatando medidas. Yo creo que sería bueno, por un lado, que hubiese un pacto de Estado en materia de vivienda, pero bueno, mientras tanto, cada uno tiene que hacer lo que crea posible, y desde luego el gobierno del presidente Emiliano García Page pues lo está haciendo, el grupo socialista lo está haciendo y lo apoya. Vamos a poner más suelo para que haya vivienda asequible, tenemos que dar más facilidades a las empresas del sector, y así lo vamos a hacer, introduciendo además nuevas figuras que faciliten, como decía, pues esa agilidad administrativa, y no debemos dejar de lado que también existen ciertos problemas de vivienda en el mundo rural, y ese es el sentido de la proposición de ley que hemos llevado a las Cortes la semana pasada. En el marco de nuestras competencias queremos actuar, estamos actuando en el marco de la rehabilitación, en el marco de las ayudas, en el marco también de las degradaciones fiscales, pero tenemos que poner la luz larga, y ese es lo que estamos trabajando.
0: Pues ahora, circunscribiéndonos a Castilla-La Mancha, porque el tema es muy amplio, como decías, ¿se está haciendo lo adecuado a juicio del Partido Popular?
2: Pues evidentemente no, porque a mí me llama mucho la atención que un gobierno que ya lleva en la región casi 12 años, más de 11 años, nos diga: vamos a poner a disposición, vamos a tomar más medidas que favorezcan al sector. Eso lo puede decir un partido que no está en el gobierno, pero un gobierno que lleva gobernando casi 12 años no puede decir vamos a. Ha tenido 12 años para haber hecho. Han sido muchas las medidas que se vienen anunciando, pero muy pocas las ejecutadas. Y es un problema de la vivienda, que en esto sí estoy de acuerdo con el señor Sánchez, que ya no solo atañe a las grandes ciudades, como ocurría antes. Ya también lo tenemos en los pequeños municipios. Yo soy alcaldesa de un pueblo de 1.000 habitantes y veo cómo hace unos años no había problemas de vivienda y hoy por hoy ya hay problemas de vivienda en los municipios pequeños. Pero claro, en Castilla-La Mancha, en el último año, el precio de la vivienda se ha incrementado un 11,7%, casi un 12%. Y es que esto no son cifras macroeconómicas. Esto implica que, especialmente cuando hablamos de jóvenes, cuando hablamos de emancipación o cuando hablamos de despoblación, tenemos que hablar de que existe un problema real de acceso a la vivienda. Y los jóvenes hoy por hoy son incapaces de comprarse una vivienda, no pueden emanciparse, y eso también lleva a generar problemas de despoblación, que es un problema que acarreamos en nuestra región desde hace muchos años. Por eso el Partido Popular pues ha anunciado una serie de medidas, entre las que podemos destacar pues la reducción de trabas burocráticas, que es muy importante, urbanísticas, el silencio administrativo positivo en procedimientos a los 90 días, una mayor autonomía municipal para la regeneración urbana, programas de alquiler garantizado con respaldo autonómico y medidas fiscales para el acceso a la vivienda, porque luego, claro, el tema fiscal es un problema añadido muy grande en una región como la nuestra para acceder a la vivienda. Entonces, creo que el gobierno de Castilla-La Mancha, en esta materia como en otras, anuncia, va a hacer, pondrá a disposición de, pero ha tenido 12 años para hacerlo y no lo ha hecho.
0: Francisco, ¿cuál es la fórmula? ¿Dónde está el secreto, si es que lo hay, para acabar con este problema?
3: Secreto, claro que no hay secretos, pero sí que hay que ponerse manos a la obra, porque la vivienda es una situación que hay que revertir con carácter de urgencia. El ejecutivo de Mariano García Page lleva 11 años prometiendo 50.000 viviendas y a la fecha de hoy al final recae la carga de construcción sobre la parte privada, cuando el apoyo de la vivienda de protección oficial, pues evidentemente se ve y es palpable que no. Sobre el tema de Mari Carmen, evidentemente esto es un drama humano y con 87 años, después de 70 años, pero a pesar de todo esto hay que decirlo y hay que decirlo con contundencia. Esto es una resolución judicial, esto está promovido porque por una aprobación que se impulsó y aprobó el Partido Socialista por el tema de la doble subrogación, que era imposible. Por tanto, no tenemos que poner solamente en lo que es solamente

0: Te caso, ¿por qué? Porque aquí en España... No, no, no, no, escúchame, porque hay que poner en contexto las cosas. Aquí en Castilla-La Mancha hay un desahucio al día. En España hay 44 a 45 desahucios al día. ¿Qué es lo que, tenemos que establecer?
1: Y el contexto también es que si hubieseis votado a favor del decreto, de ese escudo social que mantenía la prohibición de los desahucios, no se hubiera producido el desahucio. Entonces yo creo que tenemos que mirar con mayor seriedad.
0: Pero no,
1: podemos
0: señor Sánchez, si estamos hablando de que es un drama humano, pero también tenemos que ver cuántas familias y cuántas ocupaciones de la vivienda se están permitiendo porque tienen una condición de ocupas o inquilinos de estos que al final no es, es imposible echarlos, y resulta que tenemos una señora que la sacan de su casa después de 70 años. ¿Dónde está la vara de medir? ¿Dónde está la equidad? ¿Dónde está el equilibrio? ¿Dónde está la proporcionalidad? No existe. Hay leyes que están mal redactadas y están llevando a estas situaciones que son insostenibles y no generan esa tranquilidad que a la sociedad tenemos que darles.
1: Pero las leyes se votan en el Parlamento y había una posibilidad de que eso no se hubiese producido, y Partido Popular, Vox y Junts votaron en contra.
0: ¿En qué contexto?
1: Las leyes las hacemos nosotros.
0: ¿En qué contexto? ¿Formando parte de una ley ómnibus de 1.500 cosas que luego no se sabe muy bien que se está votando? ¿O que se meten cosas para...?
1: Claro,
0: como que no sabe, es que, vamos, si queréis hacer votaciones separadas y no aprovechar el baribunto este de la ley ómnibus de meter un montón de medidas para al final confundir a lo que es la sociedad con la intención de lo que al final vamos por otros caminos.
1: A la mujer que han desahuciado, explícale que es que os liabais mucho con la
0: explícale a la gente que no puede ocupar su casa porque está, que no puede acceder a su casa porque la han ocupado. Explícaselo tú,
2: Antonio. Adelante y después escuchamos a Ana.
1: Sí, que estábamos diciendo que aquí no se hace nada, como siempre. Yo había hablado de que ya se estaba actuando en materia de ayudas. Es verdad que hace falta construir más. Se está actuando en materia de impuestos. En Castilla-La Mancha se han venido reduciendo los impuestos que afectan a la vivienda en los últimos años. Además, estas deducciones van a aumentar. Quiero recordar, por cierto, que Castilla-La Mancha está entre las comunidades autónomas que menor presión fiscal tiene. Es decir, que todo no se va a reducir. El Partido Popular suele reducirlo a una cuestión de impuestos, mientras que yo estoy hablando de cuestiones prácticas que sí se están haciendo o han empezado a desarrollarse en el Parlamento. Lo he dicho antes, hemos trabajado o hemos empezado a trabajar, los diputados lo saben, en esta medida de vivienda que tiene las cosas muy claras. Hay que poner más vivienda asequible en el mercado, es decir, que vamos a aumentar además las posibilidades para construir en densidad. Vamos a facilitar a los ayuntamientos que se pueda enajenar suelo público cuando sea para construir vivienda asequible. Hemos aprobado, y yo creo que les queda ya muy poco, esas ayudas para financiar el 20% de la hipoteca que no te cubren nunca los bancos. Es decir, que estamos actuando, y yo creo que son medidas que van a tardar alguna de ellas en dar sus resultados, pero que desde luego la gente contempla con bastante comprensión. Yo creo, y no sé, desde luego a mí, por lo de la ayuda para la hipoteca, me lo preguntan todos los días.
2: Francisco, vamos a escuchar a Ana, que antes intentaba decir algo. Supongo que quiere apuntar alguna cosa. Adelante, Ana.
3: Bueno, pues nada, lo que quería decir es que lo que tenemos que hacer es que si queremos realmente gestionar ayudas para soportar precios que cada vez son mayores y que tenemos que atacar a las causas raíces. Hay una falta de oferta muy grande, el suelo tarda años y años y años en desarrollarse, hay muchísima burocracia, hay una fiscalidad tremenda y además una inseguridad en muchos casos también para los propietarios de las viviendas, que tienen mucho miedo en sacarlas en régimen de alquiler por los problemas de ocupación que hay en España. Y en esto tengo que decir que si en España está más protegido en muchas ocasiones o en la mayoría de ocasiones a los ocupas que a los dueños de la vivienda, hace que mucha gente que tiene viviendas que podría poner en el mercado a disposición de otras personas para arrendarse, pues no las saca al mercado. Entonces es un problema muy, muy, muy, muy grave, y vuelvo a ponerlo en consonancia con el tema de la despoblación y con el tema de los jóvenes. dentro del problema que tenemos.

0: con la vivienda, creo que la despoblación y los jóvenes son ejes fundamentales, porque si queremos que nuestros jóvenes se queden en nuestros pueblos, tenemos que poner a disposición vivienda. Y es que además no solo se encuentran con el problema de la vivienda, es que para acceder a una vivienda, estos jóvenes tienen que tener ahorradas unas cantidades de dinero en Castilla-La Mancha inmensas para poder acceder, porque también los incentivos fiscales que debería de haber no los hay, y los impuestos que se pagan en Castilla-La Mancha, una transmisión patrimonial, son mucho más altos que en otras regiones. Entonces, basta ya de anunciar, y vuelvo a decir lo mismo que dije en mi anterior intervención. Después de 12 años en el gobierno, no valen ya las promesas, y no vale ya vamos a poner a disposición, no, es que han sido 12 años las que ha tenido el gobierno de Castilla-La Mancha para ver, evidentemente no tiene en su mano solucionar el problema por completo, pero sí haber puesto en la mesa soluciones para por lo menos minorarlo y atajarlo en la medida de sus posibilidades y de sus
1: competencias. Los impuestos en materia de vivienda se han reducido en Castilla-La Mancha, hay compromiso de que este año otra vez habrá una bajada, y quien propuso subirlos,
0: no sé si valen los compromisos después de 12 años. Ha habido tiempo más que suficiente para ejecutarlo.
1: Te estoy hablando de realidades, porque en los últimos años se vienen desarrollando rebajas fiscales en esta materia. Quien ha propuesto subirlos, que yo supongo que por desconocimiento de la realidad, es el Partido Popular hace un par de meses.
0: El Partido Popular ha propuesto rebajas fiscales y el Partido Socialista ha votado en contra.
1: Entonces no sabía, entonces el Partido Popular no conocía cuál es en estos momentos el porcentaje que se paga en materia transmisiones. Sí, pues Paco Núñez lo que propuso fue subirlo un punto. O sea que,
2: nos estamos quedando ya sin tiempo y sí que quería preguntaros por las encuestas, que alguna empezamos a tener encuestas ya con intención de voto de cara a las elecciones, y supongo que esto lo voy a preguntar mucho en los próximos meses según vayan saliendo, pero siempre es interesante. Así que sacamos la bola de cristal, básicamente resumen de las últimas: el Partido Socialista, Emiliano García Page, ganaría las elecciones, pero no se sabe si con mayoría absoluta o no. ¿Por qué? Pues porque PP y Vox, la suma de PP y Vox, podría dar para gobernar, sobre todo por un incremento más de Vox que del Partido Popular. Así que una primera valoración y breve, porque ya se nos acaba el tiempo. Empiezo por ti, Francisco. Vox, hablan las encuestas de 5 diputados, sería uno más que los que tenéis ahora.
3: Las encuestas siempre hay que tomarlas con la precaución que siempre exigimos y ponemos encima de la mesa, la cautela. No podemos caer en este autobombo y pensar que tenemos nada ganado. Nosotros siempre decimos que la única encuesta válida es la del día después, una vez que se han cerrado los colegios y sabemos realmente cuál es el escrutinio real, porque todo lo demás es hacer quinielas y cortinas de humo, y sobre todo en esta situación de tanta situación extraña, anómala, que está generando la ley de nietos, etcétera, etcétera, la regularización. Esto no tranquiliza absolutamente a nadie. Hay que ser claros, hay que ser transparentes, y la única encuesta es la que vale justamente el día después.
2: Ana, Paco Núñez habla con rotundidad cada vez que toca este asunto. ¿Está seguro que dentro de 8 meses va a ser presidente?
0: Bueno, yo también creo que hay que tomar las encuestas, como decía nuestro compañero, con cautela, con precaución, y que la encuesta es la que sale de las urnas y es la que se tiene en cuenta el día siguiente, pero es verdad que las encuestas pues apuntan y dicen claramente pues que en Castilla-La Mancha va a haber un cambio. Y yo creo que una encuesta que sí que tenemos que tener muy en cuenta no es ninguna encuesta sociológica ni de ningún medio de comunicación, porque al final depende del medio de comunicación que cojamos, también es verdad, la casa encuestadora que cojamos, los datos pueden variar bastante. Yo me ciño a lo que hay en la calle, a lo que se escucha en la calle, a lo que dicen los ciudadanos, y en Castilla-La Mancha los ciudadanos van a apostar por un cambio, porque eso se palpa perfectamente en la calle.
2: Antonio, cerramos contigo.
1: Pues me quedo casi con lo de Ana, lo que pasa en la calle. El otro día estuvimos en la feria de Albacete y el alcalde de Albacete no quería tener a Paco Núñez a la foto, y sucedió por 2 veces, con lo cual
0: la
1: verdad
0: es que coincido con Ana. Te lo dijo así, que no quería ponerse a la de Paco.
1: Bueno, quiero decirte que en eso coincido. El Partido Popular se agarra a que, en todo caso, podría llegar a la presidencia de la mano de Vox, y ha descartado por completo ganar las elecciones. Yo creo que de todas las encuestas, que es verdad que lo que miden es pues cuál es la situación en un momento dado, lo que sí que dice la tendencia es que el respaldo a la gestión del gobierno del presidente Emiliano García Page es muy amplio, incluso en amplios sectores de votantes de otro partido.
3: Pero y eso
1: más que nada, sí, pues sí, Tezano, claro, Page, uña y

0: Claro.
1: Venga, Francisco.
0: No, pero escúchame, pero
1: Lo que nos dice, déjame que haga la valoración y ya me cuente.
2: Sí,
1: Sí, esto
2: terminamos
1: de las encuestas
2: y vamos
1: podemos bromear
2: terminando.
1: mucho. Yo creo que esto lo que nos dice es que el gobierno del presidente Nadia García Page está caminando por la senda que tiene que transitar, la del cumplimiento de los compromisos, y esas encuestas o esas valoraciones más bien de la gestión del presidente son las que nos tienen que animar a seguir trabajando para conseguir esa victoria por mayoría absoluta el próximo mayo.
2: Pues lo tenemos que dejar aquí ya, ya solo me queda que me digáis qué canción os apetece escuchar la semana que viene. Antonio, dime.
1: Pues yo, como estuve en el concierto hace poco, el último día de nuestras vidas, de Dani Martín.
2: Perfecto. Ana, dime.
3: Bueno, pues yo vamos a apostar por un clásico, Bohemian Rhapsody de Queen.
2: Perfecto, ha sonado Queen en este programa también. Francisco.
0: Pues un mix un poco con base más moderneta y Keep Raining, así royendo de Brian Giffen, puede ser.
2: Perfecto, pues las buscamos las tres y las ponemos. Antonio Sánchez Requena, Ana Cantarero, Francisco Cobo, muchas gracias por haber estado esta mañana en la tertulia del Escaño.
0: Un placer, como siempre.
1: Muchas gracias. Buenos días.
3: Gracias a vosotros.
0: Hasta luego.
2: Bueno, volvemos, como siempre, el próximo domingo a partir de las 9 para darle un repaso a toda la actualidad política de Castilla-La Mancha. Hasta entonces, pasen una buena semana y un buen domingo. Adiós.
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11: Se van a prolongar las ayudas para compensar el sobrecoste del gasóleo agrícola. Mi respuesta es sí, 20 cents por litro.
12: Muy buenos días. Es el anuncio que dejó el ministro de Agricultura para este próximo martes en el Consejo de Ministros. El Ejecutivo renovará esa compensación de la ayuda al gasóleo que ha venido, desde luego, amortiguando el golpe de la crisis energética de la guerra de Estados Unidos en Irán. Y así será hasta al menos el cierre del año, hasta diciembre. El sector pide que haya un plan de ayudas mucho más continuado y no parches, como han llegado a calificar alguna organización agraria, después de la ronda de encuentros que ha tenido el Gobierno, no solamente con el sector agrario, y ahora van a escuchar un extracto en esta portada, sino también con la industria agroalimentaria, asociaciones de cerealistas, de fertilizantes, de fabricantes de piensos compuestos y la propia patronal de industrias alimentarias y bebidas.
13: O compensan, o desde luego por parte de la Saja las movilizaciones van a seguir existiendo.
14: No puede ser que andemos siempre con parche de ahora te doy 20 céntimos, ahora te los quito, ahora hasta el 31 de septiembre, ahora te lo amplío, ¿no? Así no podemos seguir.
15: Peligran cientos de hectáreas, miles de hectáreas, para poder sembrarse si no se pone un paquete de medidas contundente y con certidumbre.
16: Las comunidades autónomas tienen que dar un paso hacia adelante y poner presupuesto encima de la mesa. No han puesto ni un duro para el gasóleo agrícola.
17: Una cláusula de indexación y el sector primario tiene que poder trasladar automáticamente precios extraordinarios.
12: Ahí tienen las sensaciones después del encuentro que presidió Luis Planas, bueno, un día después de que Carlos Cuerpo, el vicepresidente económico, hiciera lo propio también con otras organizaciones, unos días después, mejor dicho, manteniendo el calendario de protestas. De hecho, el martes podríamos tener también noticias, según sea el alcance de ese decreto que compromete el gobierno y que por las declaraciones del ministro Planas o del ministro Cuerpos parece que podría tener también una vertiente fiscal o, bueno, pues con algún tipo de ayuda o de apoyo más, porque la industria agroalimentaria ha puesto las cuentas sobre la mesa con pérdidas ya millonarias por el impacto de la energía en los procesos de fabricación. Dicen que ya se está notando la competitividad y pérdida de mercados de exportación. Han escuchado que alguna organización agraria hablaba de que las comunidades autónomas no se han rascado todavía el bolsillo. Hay un fondo de crisis de la PAC que viene de la Unión Europea que finalmente se ha asignado a España con 50,7 millones de euros. A Castilla-La Mancha le corresponden 8,8. El consejero confirmaba este programa que habrá...

0: ayudas también desde la parte autonómica.
1: Creemos justo que también se les ayude por esa adquisición que han tenido que realizar de fertilizantes con sobrecostes. Pues en este caso estaríamos hablando de entre 1,2 y 1,5 millones. También hay algún sector que ha quedado excluido de las ayudas de la adquisición del combustible, como puede ser el de la apicultura. Y en el bloque gordo, por así decir, que podríamos tener, evidentemente también consideramos establecer una ayuda por la adquisición del combustible.
0: Bueno, pues habla el consejero de Agricultura de una doble línea, la de los fertilizantes con prioridad para los jóvenes de la última campaña incorporados, los que han hecho la PAC, por ejemplo, en este 2026, que no entraron en el listado de las ayudas del Gobierno de España. Por cierto, ha habido muchos expedientes que se han denegado porque marcaron la casilla de empresa en crisis. Aurora de Palos nos va a contar cómo resolverlo, porque todavía hay un margen adicional para poder resolverlo, pero como decía, la doble línea de la Consejería de Agricultura pasa por los fertilizantes y también una ayuda a los combustibles. La semana trae mucha información también en clave ganadera, porque se ha confirmado casos positivos de ese nuevo virus Amonda, que ya venimos contándole aquí en la Radio Castilla-La Mancha, en el programa de televisión, que reduce los rendimientos lecheros. El sábado pasado hablábamos de que en el Valle de los Pedroches había bastante inquietud, también en Talavera la Reina, pues tenemos varias explotaciones ya con ese virus, que en todo caso aparentemente no tiene otras consecuencias, aunque hay inquietud en el sector. La Consejería ha convocado a las principales asociaciones esta semana para darles toda la información que tenía de Madrid. Y vamos a hablar del aceite, porque hay bastante tensión, cuando la semana que viene además se va a conocer ya el primer aforo, el día 29 también. Va a ser un día muy marcado la agenda, tendremos las ayudas del Gobierno y por otra parte el dibujo de la próxima campaña olivarera. Ángel Sánchez Crespo vendrá con la caza, con la pesca. Aurora de Palos, ya les digo que nos trae información interesante también esta mañana. Y Javier Orihuela en la técnica. Saludos de quien le habla, Jaramillo. Comenzamos.
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0: Nos asomamos ya a la recta final de septiembre. Termina la campaña olivarera desde el plano comercial. Ya saben que la fecha de corte la tenemos el 30 de septiembre y un día antes conoceremos el aforo. ¿Cuánta aceituna traen los olivares este año? ¿Cuál es la próxima cosecha? ¿Será más alta? Parece fácil pensar en este momento que superará el 1.310.000 toneladas de aceite de oliva que se han producido en esta última campaña. Ya son varias cortas por los efectos de la climatología y a pesar del último año que fue bastante lluvioso. En cualquier circunstancia, la preocupación de las organizaciones agrarias y las cooperativas pasa, por una parte, por las importaciones. En estas últimas campañas habrían incrementado las importaciones para atender también la demanda de los mercados internacionales desde el país líder, que es España, en la producción de aceite de oliva. Pero inquieta el cupo de Túnez, esas 57.000 toneladas que tiene sin arancel, porque dicen organizaciones como UPA, también como COAG, y en un comunicado conjunto, finalmente todas, Asaja, UPA, COAG y cooperativas, esta semana creen que está provocando distorsión precisamente en los mercados y en la composición de los precios. Si no, dicen, no se entiende que en esta recta final, ya con muy pocas existencias, al cierre de septiembre es previsible que hablemos de tan solo 350.000 toneladas para enlazar con la próxima producción olivarera. No se entiende, dicen estas organizaciones, que las cosas estén así. Por eso piden, desde luego, más controles, incluso que se pueda modificar la normativa para establecer una obligatoriedad de identificar por contrato las partidas que se transporten para que aparezca en el registro de movimientos de aceites de oliva REMOA. En ese comunicado que han lanzado también abogaban ya y se posicionan de esta manera a favor de una posible retirada de aceite si fuera necesario, con situaciones de fluctuación de precios o de distorsiones. En ese sentido, señalan que el Ministerio debería abrir una línea de financiación ICO para dar liquidez al menos a las almazaras. Bueno, al margen de este asunto, que ha formado parte además también de una reunión que Cooperativas Agroalimentarias de Castilla-La Mancha ha tenido con la Consejería, han insistido en estos puntos de una manera unilateral, pero luego recogido en el comunicado conjunto. La Asociación de Exportadores de Aceite de Oliva, Soliva, también le pedíamos un balance de cómo acaba precisamente el año, con esa mella que han hecho los aranceles en un mercado como Estados Unidos, que luego en el Congreso, en una comisión dedicada a la evaluación de los aranceles por el plan que estableció el Gobierno, el vicepresidente económico Carlos Cuerpo minimizó o relacionó esa pérdida de facturación con la desescalada de las cotizaciones.
3: La verdad que estamos en una situación bastante comprometida, ya que tenemos un 10% de arancel a las importaciones de aceite de oliva y hay otros países competidores nuestros, como es Túnez, que no cuentan con ese arancel adicional.
4: Está importando menos en materia de aceite de oliva y las importaciones de los principales orígenes, es decir, Italia o España, por ejemplo, están sufriendo estas caídas. Las empresas venden menos, pero no hay movimiento significativo en el número de empresas españolas de aceite de oliva que exportan. Es decir, estamos siendo capaces de mantener nuestra presencia en este sector.
0: Bueno, pues ahí tienen esas impresiones sobre la campaña. En paralelo, también el debate pasa por la operación de venta del grupo aceitero de óleo con grandes marcas, como analizamos aquí en su día con Juan Vilar, marcas muy reconocidas en el circuito internacional y en mercados como Estados Unidos. De momento no se ha cerrado. El ministro en Córdoba esta semana se le preguntaba por ello y dijo que podrían quedar semanas todavía para que concluyan unas negociaciones donde ha habido cierta confusión estos días por unas declaraciones del presidente del grupo de COP, el grupo cooperativo con sede en Antequera con el que trabajamos desde Castilla-La Mancha a través de las almazaras de Montes Norte, por ejemplo, o de la división vitivinícola del grupo Baco en Alcázar. Dijo en algún foro que la oferta habría caducado y se interpretó periodísticamente que quizás se retiraba de la puja. Bueno, pues no parece que vaya por ahí la cosa. Al menos el ministro, con todas las cautelas, pero con algún matiz también, dijo que aunque la oferta de la española, ya saben que hay otra oferta italiana, aunque sea inferior en cuantía, al menos en lo que ha trascendido hasta el momento, no significa que la operación esté ya cerrada.
5: Las condiciones van a depender, lógicamente, de las cantidades que se manejen en esta compraventa, pero también de las condiciones regulatorias, es decir, del respeto a las condiciones de competencia en los mercados donde está presente de óleo. Este es un tema realmente muy importante. Yo preferiría que, lógicamente, que el adquirente fuera un grupo español, pero todo ello depende, evidentemente, de las condiciones en que se efectúe esta compraventa.
6: Lo que antes te costaba llenar el depósito 50 euros, ahora te cuesta 70 o 75 euros. Entonces, las ayudas las prorrogan bien, pero hasta diciembre yo creo que es poco, si no cambia esto.
7: Un pequeño parche para tapar esto. Lo único que podemos hacer ahora mismo es intentar parar los tractores y aguantar como podamos el chaparrón.
8: Que es algo necesario, no sacamos un beneficio.
0: Pues ahí tienen la opinión de muchos de ustedes, seguramente, cuando van al surtidor a llenar el tanque del tractor, en este coletazo ya de vendimia, pero con la aceituna ahí a la vuelta de la esquina, o las plantaciones de ajo, la siembra de ajo ya en marcha, de cebolla también pronto, en fin, mucha actividad en el campo que coincide con esta situación de crisis energética que el gobierno tiene que intentar paliar. Al menos las peticiones ya las tiene de la industria agroalimentaria en esta ronda que tuvo Carlos Cuerpo, también estuvo el ministro de Agricultura, en la reunión con la FIAP, con la asociación ACOE de comerciantes de cereal, que estuvieron aquí a pie de campo hace algunos sábados también, su presidente, la Confederación de Fabricantes de Piensos Compuestos y la Asociación Nacional de Fertilizantes.
9: Pedirles que las medidas que se pusieron en vigor hace ya unos meses y que finalizaban el 30 de septiembre se mantengan en vigor.
10: Las ayudas van a tener que venir sobre todo por la vía de los combustibles, de la energía.
11: Y lógicamente ahora que empieza la época de la sementera, cuando el agricultor empieza a sembrar, pues con estos parámetros la verdad es que la situación es insostenible.
12: Una tarjeta profesional para los agricultores y los ganaderos, con el objetivo de que todas estas medidas que hay, en lugar de tener que solicitarlas y pagarlas primero, realmente se puedan descontar en el precio del combustible cuando vayamos al poste de gasóleo.
0: Bueno, pues la patronal alimentaria de FIAP ha puesto números sobre la mesa del ministro Carlos Cuerpo. Un sobrecoste, dice que las compañías estarían sufriendo un importante sobrecoste energético de 7.400 millones de euros para la industria manufacturera española, donde entran también otros sectores como el de la automoción, por ejemplo, según datos de la Alianza para la Competitividad de la Industria. Desde la Federación, por tanto, de Industrias de Alimentación y Bebidas, creen que es necesaria la prórroga, pero van más allá porque creen que es conveniente contemplar ayudas directas para las empresas y evitar esta situación. También en la logística el impacto es alto, las aseguradoras, hay dificultades para cerrar algunos contratos en el movimiento de mercancías, habría que reforzar instrumentos públicos de apoyo a la internacionalización. Esto ocurrió el lunes. El martes el ministro recibió a todas las organizaciones agrarias, ASAJA, UPA, COAG y la Unión de Uniones y Cooperativas. Igualmente, las peticiones en la misma línea, aunque reclaman un plan mucho más ambicioso que la prórroga de los 20 céntimos céntimos al gasóleo.
13: Y a partir del próximo martes, pues veremos todo el sector agrario español, qué camino cogemos y qué forma valoramos la situación. Por lo tanto, la movilización en este caso por parte de las que los hemos convocado, pues sigue en pie.
14: Porque se nos ha dicho que el próximo Consejo de Ministros aprobará una serie de ayudas, no sabemos cuáles son, no sabemos el alcance, no sabemos absolutamente nada.

0: euros y la posibilidad de que esas comunidades autónomas complementen hasta un 200% para hacer frente al incremento de los fertilizantes y de costes energéticos.
1: Vemos que hay que modificar la forma en que se están trasladando ayudas directamente al precio de los alimentos.
2: Puedo decirle que desde en el seno del Gobierno estamos en este momento reflexionando sobre las medidas a adoptar. Como saben ustedes, hay un paquete de medidas y después, a partir del 1 de octubre hasta el final de año, se abre otro periodo. Tenemos concretamente una autorización de la Comisión Europea válida hasta el 31 de diciembre de llegar en las compensaciones hasta un máximo del 70% de la compensación del incremento que se haya producido respecto de los precios anteriores y, bueno, estamos trabajando sobre ello.
3: Bueno, pues la decisión también concretó en rueda de prensa el ministro que será el próximo martes, aunque ya han visto que el calendario de protestas no se ha desactivado a nivel nacional. La Unión de Pequeños Agricultores de Castilla-La Mancha dijo en rueda de prensa que el día 8 estarán a las puertas de la refinería de Puerto Llano. Dos días antes, el día 6, a Saja, en Toledo, en Zocodover.
4: Pero en el caso del gasóleo agrícola, hemos pasado de los 0,93 céntimos a principio de año a estar pagando hoy 1,68 euros el litro. Eso es inasumible por el sector agrario.
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3: Bien, en todo esto la Junta de Castilla-La Mancha, ¿qué tiene que decir? El consejero de Agricultura ha confirmado que el Ministerio le ha asignado a la región 8,8 millones de euros que vienen del Fondo de Crisis de la PAC para este fin, para amortiguar el golpe de la crisis energética que estamos analizando esta mañana. Y lo va a distribuir con dos ayudas, una complementaria para fertilizantes para jóvenes que quedaron excluidos del listado nacional y otra para compensar también el sobrecoste del combustible.
6: Los fertilizantes, porque tenemos un colectivo que ha quedado fuera de inicio de esas ayudas que el Ministerio ha abonado a los agricultores de nuestra región, de toda nuestra región y de todo el territorio nacional, que son los jóvenes que desde el 2024 se dieron de alta en la actividad, pero que no han entrado dentro de esos listados para poder optar a las ayudas. En Castilla-La Mancha tenemos un total de 1.000 agricultores, aproximadamente jóvenes agricultores, que han hecho ese inicio de actividad y creemos justo que también se les ayude por esa adquisición que han tenido que realizar de fertilizantes. Con sobrecostes estaríamos hablando de entre 1,2 y 1,5 millones que les podríamos abonar. Con el resto, evidentemente, también hay algún sector que ha quedado excluido de las ayudas de la adquisición del combustible, como puede ser el de la apicultura, y también tenemos intención de mirar qué posibilidades de apoyo tenemos. Y en el bloque gordo, por así decir, que podríamos tener, evidentemente, también consideramos establecer una ayuda por la adquisición del combustible.

0: de Pablos, buenos días y bienvenida.
1: ¿Qué pasa, Jaramillo?
0: Pues nada, ya han pasado las grandes ferias, hemos dejado atrás San Mateo. Bueno, en fin, no sé, ¿qué nos queda? El Pilar. Viene aquí ya pronto también.
1: Bueno, pero eso quizá por aquí se celebra a lo mejor algo menos, ¿no?
0: Sí, no, hombre, en mi casa se celebra por todo lo alto.
1: Hombre, me refiero a ferias y a fiestas y todo eso.
0: Es fiesta nacional.
1: Sí, sí, claro, claro.
0: Qué menudo puente este año, ¿no?
1: Hombre, pues mira, pues no está mal la cosa.
0: Bueno,
1: pues,
0: te lo he dicho sin mirar el calendario porque te he escuchado esta mañana decir que menudo puente viene y he pensado, ¿será el Pilar? Sí, mira, lunes es el día del Pilar.
1: Pues oye, pues que no le vamos a hacer ascos, a ver. ¿Qué vamos a hacer?
0: Claro que sí. Bueno, a ver, tenemos información muy interesante de servicio público, como siempre, que nos trae Aurora de Pablos. Atención a aquellos que tengan una carta que dice no tienes derecho a ayuda de fertilizantes, ¿no?
1: No está todo perdido, Jaramillo,
0: vamos,
1: porque aquellos que obtuvieron una resolución denegatoria por haber declarado que estaba en una empresa en crisis, bueno, pues el Fondo Español de Garantía Agraria, el FEGA, abre ahora un procedimiento de subsanación y ratificación dirigido a los potenciales beneficiarios que de esa ayuda que, bueno, marcaron esa casilla. Según establece la normativa, las empresas consideradas en crisis no pueden percibir el pago correspondiente. Así que, bueno, pues hay una segunda oportunidad. Los interesados tienen hasta el día 5 de octubre incluido para realizar ese trámite. Y hablando de trámites, el lunes se abre la línea de ayudas para los agricultores y ganaderos afectados por los grandes incendios de este verano, sobre todo el de la Mierla en Guadalajara.

0: y el de Almorox en Toledo. Es una ayuda directa que no requiere ningún tipo de tramitación, solo la aceptación. Martínez Lizán, consejero.
1: Recordemos que esto ya tiene una cuantificación realizada en la que se ha hecho una valoración de cada explotación afectada, cuantificando animales que se han podido perder y superficies que se han podido ver afectadas también por el fuego. Por lo tanto, ya hay una valoración económica en la que en el listado aparecerán todos los titulares que sean susceptibles de ayuda con el importe al que van a tener derecho a esa ayuda. A partir de ahí ya será cuestión de ver si coinciden o no las valoraciones que se han hecho con las afecciones reales y si la gente tiene o no posibilidad de hacer algún tipo de alegación.
0: Bueno, el lunes se abre el listado, el que esté aquellas personas, uh-huh, aquellos profesionales interesados o afectados.
2: Sí, afectados.
0: Sí, que tienen 10 días de plazo para solicitarlas, insistimos, desde el lunes. Van dirigidas a paliar los daños en cereal, leñosos, cabaña ganadera y pastos.
2: Sí, efectivamente. Solo en la Sierra Norte de Guadalajara había 2 millones de euros de presupuesto, así que es la superficie del incendio de la Mierla que más hectáreas se perdieron, más de 30.000. En fin, ayer veíamos en Ciudad Real, en ese congreso iberoamericano, a la consejera hablar de que han crecido los incendios un 700% en la superficie quemada. O sea, increíble cómo ha pasado el verano de mal y todavía con la precaución máxima precisamente por estas temperaturas, porque efectivamente desde la semana que viene, el día 1 de octubre, pues ya teóricamente el riesgo según normativa baja, aunque la consejería también nos decía que en las quemas de restos forestales va a prolongar seguramente o retrasar las autorizaciones que convengan. Y recuerden, los agricultores con condicionalidad no se pueden quemar los restos tampoco. En fin, Aurora, pues nada, veranillo de San Miguel mañana, por cierto.
0: ¿Pero qué? Si no hemos dejado el veranillo desde mayo, no sé.
2: Es verdad.
0: Como ya dijo el campo, va a haber que ir cambiando el refranero español, porque todos los refranes se quedan ya antiguos.
2: ¿Y así qué que propones para este
0: pues
2: otoño?
0: No sé, como ahora se lleva tanto esto de creador de contenidos, sí, pues qué tal hacer refranes nuevos.
2: Mira, o sea, resetearlos, ¿no?
0: Sí.
2: Entonces, en lugar de hasta el 30 de mayo no te quites ensayo, bueno, ya. Sí, valdría para allá, ¿no?
0: No, sería antes, ¿sí? el 30 de marzo, porque...
2: Bueno, pues nada, Aurora, no saques las mantas, que ya seguramente estás con la muda preparándola.
0: Ni me las menciones, anda.
2: Buen fin de semana.
0: Adiós.
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2: El pistacho sigue recolectándose y además muchas cooperativas que han incorporado ya esos centros de procesado para valorizarlo van notando cómo van entrando más hectáreas en producción.
7: Para lo que tenemos programado ha entrado un 30%, todavía nos queda el 70% restante, que el año pasado nos fuimos a las 270 toneladas y este año queremos llegar a 370, o sea que son 100 toneladas más.
2: Bien, pues con el pistacho en campaña, en muchos sitios de una manera ya muy ligera, porque todo ha venido algo adelantado también para este fruto de cáscara, vamos a analizar la situación de los mercados, las oportunidades que tiene una región como la nuestra, que es la mejor posicionada en nuestro país para, desde luego, atender esa demanda interna y también en Europa y otros mercados. Y nos atiende el presidente de la lonja de la almendra y pistacho de Albacete, responsable también de los cultivos leñosos en el Instituto Técnico Agronómico de Albacete, en el ITAP. Fernando Mañas, amigo, buenos días y bienvenido.
8: Buenos días, encantado de saludarles.
2: Bueno, ¿qué datos o qué información tenéis en la lonja de esta campaña? ¿Estamos ya en el Ecuador? ¿Estamos terminando en algunos sitios o están empezando en otros? ¿Cómo está la cosa?
8: Bueno, pues las noticias que nosotros tenemos es que se está llevando la recolección del pistacho a muy buen ritmo. Hay muchísima ya experiencia y eso lo quiero yo poner mucho en valor, tanto por parte del agricultor, que ya sabe recolectar el pistacho en tiempo y forma con su maquinaria, sabe ya, está muy concienciado de que el pistacho se debe de coger en un momento óptimo y que se debe procesar rápidamente, y después también pues las procesadoras que se han puesto ahora mismo saben perfectamente gestionar los picos de entrada de pistacho, saben perfectamente ya cómo se pela el secado, se han vuelto en cuestión de unos años, la profesionalidad que ha venido al sector ha sido enorme.
2: Claro, quizá no queda otra, Fernando, porque es cierto que hay una cadencia hasta que entra en producción una inversión que al final es costosa, como la de poner pistachos, pero claro, hay que estar preparado porque es un producto muy delicado, al menos en las primeras 24 horas hasta su secado, el procesado, ¿no? Es la parte más difícil y quizá el embudo cada campaña, ¿no?
8: Yo siempre podemos decir que tenemos un pistacho de gran calidad, pero luego no lo podemos estropear en el procesado. De igual manera que de uvas buenas se puede hacer un vino bueno o un vino malo, del pistacho del campo tenemos que hacer un buen pistacho. Y ahí es donde la recolección y el procesado tiene que echar el resto. Para que podamos seguir presumiendo de la calidad que tenemos del pistacho aquí en Castilla-La Mancha.
2: Claro. ¿Cómo ha ido cambiando el mapa varietal? Porque vosotros desde el ITAP habéis hecho un trabajo también importante de asesoramiento. Como ocurre, por ejemplo, en cultivos emergentes, la primera reacción es todo el mundo, venga, pues ponemos pistacho. Dicen que la almendra, por ejemplo, que fue incluso antes. Pero luego se ha demostrado que no todas las variedades son perfectas para las zonas con las variaciones climáticas que tenemos, por ejemplo, con riesgos de heladas ahí en Albacete, por ejemplo, ¿no? En el caso del fruto seco de hermano. Ahora mismo, ¿cuántas variedades tenemos y cómo se ha ido amoldando este paisaje?
8: Pero en el pistacho, hablando del pistacho, por ejemplo, sí. Al final, nosotros en los ensayos que teníamos del ITA teníamos bastantes variedades. Y al final, pues vimos que variedades como la Kerman o la Sirora pues tenían, vamos, se comportaban perfectamente. La arnaca para su consumo en grano y después la Sirora como una variedad que producía, se acomodaba muy bien a la ecología que tenemos aquí, especialmente en la provincia de Albacete. ¿Qué le pasaba a la experiencia que nosotros teníamos con la Kerman? Sí, un pistacho de gran calibre, de muchísima calidad, pero luego, cuando teníamos ya los demás variedades de pistacho recolectado, el Kerman todavía seguía en el árbol. Venga, vamos a esperarnos unos pocos días para recolectarlo. ¿Qué es lo que pasaba? Venían las temperaturas frescas del mes de octubre, no acababa de madurar, cuando vibrábamos ese árbol para la recolección caía mucha hojarasca y a veces nos complicaba la vida. En todo ese elenco, pues la Kerma, porque sigue todavía muy asentada por esa actitud que tiene para pistacho en grano, ¿no? Pistacho abierto, y la Sirora, que también está funcionando muy bien, y hoy en día la industria está buscando muchísimo el pistacho para lo que es el grano, ¿eh? Las procesadoras cada vez se muestra mayor interés por descascar a ese pistacho y venderlo el grano industrialmente, y hay muchísimo interés, y de hecho estamos viendo cómo se va revalorizando cada vez el precio de este pistacho en grano. Desde en el 2021 celebramos la primera mesa de precios de la lonja, pues teníamos, por ejemplo, que el 18-19, el 20-22, el calibre abierto, tipo Kerman, valía 6 euros y el pistacho grano oscilaba en 8 euros aproximadamente. Fíjense la vuelta que ha dado el mercado, que nosotros ahora mismo ya tenemos posicionado el pistacho abierto en 9 euros, 8,90, y el otro podemos meternos casi en 20 euros el pistacho en grano. Le repito, estamos hablando en estos precios de pistacho abierto, procesado y clasificado, ¿eh? No podemos comparar estos precios con lo que recogemos directamente del campo.
2: ¿Y por qué esta tendencia? Porque de alguna manera las descascaradoras pues le encuentran más rentabilidad por esa vía de ya de pistacho grano.
8: Bueno, hay una demanda de pistacho grano, hay una potente industria transformadora que se ha interesado muchísimo por el pistacho. Hemos visto hasta que están haciendo cremas con pistacho para untar en el pan. Estamos viendo cómo en los helados cada vez forman parte de pistacho, y muchísimas recetas Y bueno, el chocolate también se está asociando mucho con el pistacho. Y estamos viendo que cada vez es muchísimo...

0: industria que está interesada en este grano. Eso está haciendo que incluso Pistocho Abierto se esté descascarando para atender esa demanda.
1: ¿Cómo ha encajado el sector el problema, uno de los problemas que tiene efectivamente, que es ese porcentaje a partir de ciertas campañas de pistacho cerrado? ¿Esto cómo se está resolviendo y en todo caso qué salida comercial tiene esa partida?
0: Bueno, pues el pistacho cerrado hace unos años, cuando nosotros en los ensayos, era una característica muy poco deseada, que hubiese pistachos cerrados. Entonces, digamos no, que lo que se, el objetivo principal era tener un pistacho abierto para su consumo como snack. Y, lógicamente, el pistacho cerrado y el pistacho manchado, que no se podía comercializar como snack, pues pasaba a las para partirlo y obtener directamente el grano. Lo que antes era un problema, pues con este cambio,
1: este cambio de tendencia
0: sí, pues sí. Ahora mismo hay un interés y ahora mismo los productores están interesados en pistacho que tenga grano. No voy a decir que no se siga persiguiendo el pistacho abierto, pero sí que hay un gran interés porque lo que importa realmente son los pistachos que tienen grano dentro.
1: Lo que pasa es que, claro, el coste de, digamos, de procesado varía, ¿no? Porque una cosa
0: sí,
1: es que el pistacho,
0: claro,
1: se abra rápido y el grano caiga, y otra cosa es que haya que partirlo, ¿no? Por ejemplo, ¿no?
0: Partirlo es otra operación que hay que hacerlo y tiene su rendimiento al descascarado. Y igual que podemos hablar, ya estamos hablando de un producto tipo almendra, que hay que descascararlo y tiene un coste y tiene un uso y un rendimiento, igual que podemos hablar de la almendra.
1: Claro. En este punto me gustaría conocer tu opinión, aunque tú tienes una figura de árbitro al frente de la mesa de la almendra, del pistacho, de la lonja Albacete, pero conoces la reivindicación que Asaja ha hecho pública en un comunicado sobre los escandallos, pidiendo a los agricultores que se fijen muy bien en lo que firman. Este asunto, desde tu punto de vista, ¿qué soluciones tiene? Porque, claro, aquí vuelve otra vez a aflorar, digamos, el problema de la cadena alimentaria, de si los contratos son como tienen que ser, como dice la norma. Ahora mismo, este debate, por ejemplo, otros años no había aparecido, ¿no?
0: Bueno, es que se está convirtiendo el pistacho en un gran valor. Entonces, si no se hacen los escandallos correctamente, pues lógicamente el precio de nuestra partida puede variar sustancialmente. De eso hablamos. Luego, no olvidemos que nosotros lo que hacemos es muestrear una partida. Yo no estoy aquí. No se trata de decir que hay una mala intencionalidad por parte de la industria, pero sí que debemos hacer un muestreo. Y ese muestreo lleva un coste de tiempo y de un operario que se tiene que dedicar a hacer eso pormenorizadamente, de coger el pistacho, pelarlo, partirlo, pasarlo por una para ver el que tiene color, el que no tiene color, y eso lleva también unos costes que a veces también puede significar sino un cuello de botella, de decir, oye, tenemos que admitir todo el pistacho y resulta que esto nos está un poco ralentizando el ritmo de entrada a nuestra procesadora. De que haya existido la variante de que muchas procesadoras ajustan al tanto el precio en bruto a un precio
1: en verde.
0: Y lo que entra, sí, y eso es una opción para evitarse ese tipo de operación.
1: Claro, por eso, efectivamente, en ese comunicado que Asaja ha sacado en dos ocasiones, siempre con el mismo telón de fondo y en días alternos, pues reclamaba, por ejemplo, que el escandallo, otros procesos posteriores no sirvan para retrasar el pago del pistacho, exige que se abonen en un plazo máximo de 30 días, considerado como un producto fresco y perecero, que es lo que dice la ley. Pero, claro, a las lonjas os ha pedido la organización que incorporéis ese precio de referencia en las cotizaciones que venís haciendo. En el caso de Albacete, a primeros de mes siempre, ¿no? Para el pistacho. Y dicen
0: sí,
1: que el pistacho en verde.
0: Dicen
1: que el pistacho en verde debería estar también como referencia. No sé si esto lo habéis madurado convenientemente.
0: Pues lo estamos barajando esa posibilidad, pero es que es un precio un tanto, a ver si me explico. Depende mucho de la calidad del pistacho, depende de las partidas. De hecho, pues a lo mejor el método de recolección, si nos esperamos, si tiramos hojarasca, si no tiramos hojarasca. Entonces, teniendo en cuenta que nosotros el pistacho que nosotros ponemos, cotizamos, intentamos que sea lo más objetivo posible. ¿Cómo pretendemos que sea lo más objetivo posible? Pues ya tratar de un pistacho procesado, clasificado y terminado. Y ya después el coste de ese proceso, el coste de ese procesado, que ya el que se dedica a ese oficio, que ya lo repercuta los gastos de esa maquila, de ese procesamiento.

0: en el agricultor.
1: Claro, pero
0: Pero repito,
1: dice Asaja, por ejemplo, en su argumentario, que echan falta parámetros objetivos comunes, verificables en las plantas de transformación para calcular esas mermas o los propios rendimientos del pistacho, ¿no? Esto es como cuando efectivamente el pago por calidad de la uva, al final se establecieron unos parámetros básicos que luego repicaron todas las cooperativas a la hora de imponer, por ejemplo, ese pago por calidad. Yo no sé si, claro, esto es fruto de que el sector es emergente.
0: Eso, sí, vamos, el sector está todavía, vamos, en pañales, podemos decir. Estamos empezando, pero sí sería conveniente establecer una especie de normativa que existe, por ejemplo, en la almendra,
1: sí.
0: Una normativa que diga, oye, pues estos son los pasos que tenemos que seguir de tal manera para que ese proceso sea lo más objetivo posible. ¿Por qué? Pues porque el pistacho, estamos hablando de un producto de alto valor. Y cualquier, no voy a hablar de negligencia, pero cualquier error, y cuando digo error es un error, no quiere decir que haya una tendencia a decir me tiro para este sitio o me tiro para otro, pues tiene una amplia repercusión en lo que es el precio. Entonces, pues al final se trata de una confianza que nosotros tengamos con a quien le vendemos los productores,
1: ya.
0: Y eso se basa, es una transacción comercial.
1: Desde luego.
0: Igual que en la almendra, pues oye, yo se lo vendo a este señor que me lo paga a un precio que a lo mejor no es el más alto, pero me ofrece muchísima confianza, como me hace los escandallos, en la manera en que me paga y la manera que tiene de trabajar. A veces el precio más caro al corto plazo puede funcionar, pero a largo plazo a lo mejor no es lo que más nos conviene.
1: ¿Qué está pasando con el pistacho ecológico, que al final parece que no tira tanto como las expectativas que había generado, ¿no?
0: Pues el pistacho ecológico, hay una problemática, que, vamos, yo volviéndonos otra vez a los precios de cotización de
1: sí.
0: La lonja de los años 2021, por ejemplo, si nosotros teníamos un precio de cotización del pistacho en grano de 6,75, pues el otro podía valer 9,5 euros. Un calibre abierto. O, por ejemplo, el pistacho grano, que podía costar 11 euros en el año 2021, el otro podía costar unos 15 euros. Es decir, había unos rendimientos, podía haber un sobreprecio del pistacho convencional con respecto a lo ecológico en aquella época del 2021, en aquellas campañas, que podía oscilar de un 30 a un 40% aproximadamente. Esos precios, si nos vamos a la campaña de, por ejemplo, del 2024, nos quedamos en un 4% escaso, que eso es casi, vamos, es muy, muy bajo. Desde luego,
1: sí,
0: que
1: poca
0: los,
1: diferencia.
0: Esa diferencia no compensa,
1: no
0: los esfuerzos que tiene que hacer un agricultor ecológico para llevar a buen puerto lo que es una plantación de pistacho ecológico. Los productos ecológicos, la gestión de una plantación ecológica es muchísimo más técnica que una plantación convencional.
1: Sí, sí, lo estamos
0: Hay que
1: viendo con
0: estar
1: la almendra,
0: muy
1: con
0: encima,
1: el problema que tiene en ese caso el gusano cabezudo y otras plagas y enfermedades.
0: Especialmente la avispilla.
1: Me
0: sí,
1: gustaría,
0: sí.
1: Y efectivamente la avispilla. Me gustaría, Fernando, antes de terminar y despedirte, bueno, por cierto, tenéis una novedad respecto a calibres ahora en el pistacho, en la mesa de seguimiento de precios. Y quería preguntarte también si crees que Castilla-La Mancha está posicionada para, liderar el mercado del pistacho, al menos en Europa, incluso en otros países, porque hasta ahora es California la que sigue marcando el paso, ¿no?, en precios.
0: Sí, ahora mismo California, digamos que el pistacho y la almendra, por hablar también de otro importante fruto seco que tenemos aquí, está, por así decirlo, flotando en los mercados internacionales. Todo funciona hoy en día así. Cuando falta pistacho en esas zonas, pues lógicamente aquí nuestro producto vale más y viceversa. Eso es lo que está la tendencia. Lo de los calibres, pues siempre nosotros, desde el inicio de la mesa de precios, teníamos tres tipos de calibre: el 18, 19, el 20 y 22 y el 23, 25. Como curiosidad, no sé si para que lo sepan los radioyentes, tenemos que saber que cuando hablamos de 18-19 estamos hablando de los pistachos que nos entran en una onza, que en una onza estamos hablando de 28 gramos aproximadamente, para que nos hagamos una idea. Por eso el calibre más bajo es el pistacho más grande, para
1: claro,
0: que lo sepamos.
1: Sí, sí.
0: Y el 23-25 quiere decir que necesitamos de 23 a 25 pistachos para completar una onza, por eso el pistacho es más pequeño. Bueno, esas tres clasificaciones de pistacho abierto, pues este año hemos iniciado la campaña y los hemos reducido en un 18-20 y un 21-25, porque al final es la tendencia que se sigue en los mercados internacionales.
1: Y teniendo en cuenta el boom que parece que vamos a tener

0: a muy corto plazo ya, en 3-4 años como mucho. ¿Castilla-La Mancha puede coger el volante a tiempo de, por ejemplo, marcar tendencias en el mercado internacional? ¿Estamos en la mejor posición? Porque ha habido grandes inversiones en plantas de procesado, todas las cooperativas prácticamente han abierto líneas también de para valorizar el pistacho. ¿Cómo lo ves?
1: Yo soy un firme defensor y creyente del pistacho de castellano, vamos, de La Mancha y pistacho nacional, ¿eh? O sea, no vamos. El pistacho es un gran cultivo. No es un cultivo milagro, ¿eh? Que nadie piense hacerse multimillonario con el cultivo del pistachero, ¿eh? Eso es así. Estamos todavía empezando a tener ya producciones un poco relevantes, porque de aquí para atrás no éramos capaces de abastecer a ningún tipo de mercado a nivel europeo. Ahora ya estamos empezando un poco a tener un pequeño peso en lo que es en los mercados europeos. Poco a poco iremos escalando producciones, iremos subiendo. Pienso que se están haciendo muy bien las cosas por parte de las procesadoras, se han puesto las pilas, saben muy bien defender ese pistacho y yo, pues bueno, vamos a ver si aguantamos con el pistacho como una alternativa, como otra opción más, ¿eh? No la alternativa. El pistacho no ha venido aquí a quitar el viñedo, ni a quitar los olivos, ni a quitar ese tipo de cereal, pero sí es otra opción más que ya forma parte del paisaje de Castilla-La Mancha. El hecho de que la gente que no se deje de ahora un poco dejarse llevar por los precios, pero que sepa, es un cultivo muy técnico y que se lo piensen y que se asesoren muy bien a la hora de abordar una plantación de pistachos.
0: Sí, efectivamente, porque como todas tiene también su complejidad. Fernando Mañas, presidente de la Lonja de la Almendra y Pistacho de Castilla-La Mancha, de la Lonja Albacete, estaremos atentos a las cotizaciones de primeros de octubre, a ver qué pasa. Y bueno, pues gracias por todo el trabajo que hacéis también en el ITAP, en el Instituto Técnico Agronómico Albacete, en favor de nuestra agricultura. Buenos días.
1: Muy bien, muchísimas gracias a ustedes. Un saludo.
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0: El laboratorio Algete ha confirmado un nuevo foco de lengua azul en Castilla-La Mancha, aunque es el primero en la provincia de Toledo y el primero del serotipo 1. Recuerden que hasta el momento se había confirmado del serotipo 8, uno en Malagón, en Ciudad Real, y otro en Tarazona de La Mancha. En este escenario, la inquietud de los ganaderos de leche de Talavera la Reina ha llevado a la consejería a celebrar una reunión para trasladar toda la información que habían dado desde el ministerio, un comité veterinario, un RASVE, una reunión al menos con directores generales. Lidia Benítez es la responsable de de Nación Agropecuaria.
6: Aquí en Castilla-La Mancha, en Toledo concretamente, han sido 4 explotaciones de bovino de leche que la semana pasada, ante la posible sospecha porque los animales presentaban una sintomatología compatible con la enfermedad, pues se tomaron muestras y se mandaron a este laboratorio para que se confirmara o no la presencia de este virus. Estas explotaciones están localizadas en la provincia de Toledo, como

0: Digo concretamente en los municipios del Bercial, Castillo de Bayuela y en Monte Aragón.
1: Bueno, pues es el virus Amonda, quédense con ese nombre porque ha venido para quedarse. De momento parece que sin más consecuencias precisamente en ya veremos, en la gestación del vacuno. Esa es la preocupación ahora mismo de los veterinarios o sobre todo de los productores. Vamos a ir escalando a las lonjas de Castilla-La Mancha para ver los mercados y los precios. En este punto del programa, permítame antes un consejo comercial. 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
1: El cereal sigue escalando, 3 euros anota la cebada en la lonja Albacete, 216 por tonelada, sube 1 euro, el trigo de fuerza 244, los de media fuerza lo mismo, pero a 234, 2 anotan panificables, chamorros y forrajeros, estos últimos a 223, el trigo duro grupo 1 también sube 2 a 253, estable la avena rubia en 185, sube el centeno 2, el tritical otros 2 en Albacete, estable en 248 el maíz de secadero esta semana. En el caso de la lonja de Ciudad Real ha habido también actualización de precios y lo que vemos son 3 euros para cebadas de pienso, en este caso a 221 en el mercado ciudadraleño, 3 también los trigos chamorros a 256 y 3 a 233 los panificables, también subida forrajeros, la avena rubia en este caso estable como en Albacete, también sube el tritical en Ciudad Real, en este caso hablamos de 225 por tonelada y bueno, hay más subidas para hieros, por ejemplo, de 4 euros y de 3 para guisantes. Ahí tienen un resumen, por ejemplo, del mercado de cereales de Ciudad Real. Volvemos a Albacete para echar un vistazo rápidamente a los precios del cordero manchego con IGP. Otros 6 céntimos anota el precio, rozando ya en Albacete los 9 euros que en Ciudad Real están bien superados para ese lechazo hasta 11 kilos. Más de 10 kilos y medio hasta 15, 12 céntimos más a 7,50, 7,56.
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1: Ángel Sánchez Crespo, buenos días y bienvenido.
3: Hola, ¿qué tal? Buenos días.
1: Último sábado de septiembre, nos asomamos a un octubre. ¿Y qué está pasando con la berrea?
3: Pues mira, que no parece que estemos ya llegando a octubre, la verdad. Estamos con una temperatura totalmente veraniega, sin precipitaciones, y eso está condicionando mucho este periodo clave en el ciclo reproductivo de los venados, del ciervo ibérico. Es una berrea que está siendo más apagada que otros años, podríamos decir, con lo que tiene de repercusión, pues por un lado para el turismo. Son muchos visitantes los que vienen cada año a nuestras fincas, nuestros cotos, sobre todo a nuestros parques nacionales, por ejemplo el de Cabañeros, con la intención de captar ese momento mágico del gran bramido del venado en el campo. Y este año, como decimos, está siendo más silencioso y más complicado de ver, porque estas temperaturas están apretando mucho a los arenes y a los machos, que están teniendo, pues, seguramente un celo más corto, también con menor potencia a la hora de hacer ese espectáculo de los machos en el monte, y ya veremos también si da una repercusión jaramillo en el propio ciclo reproductor. Si el celo es más corto, puede influir también en que la cría sea peor. Habrá que esperar y sobre todo confiar en que cambie lo antes posible el tiempo. O sea, es que los refranes dicen que hasta que el macho no se moja el lomo, no arranca la berrea. Pues este año han arrancado ya, pero con total sequía, y eso, como decimos, puede continuar y mucho. También el periodo de caza de rececho que se abre con esta temporada. Dentro de las medidas para paliar la superpoblación de ejemplares en el monte, los planes técnicos pueden incluir recechos de machos, son recechos de gestión, sobre todo para animales ya de bastante edad avanzada o que hay que sacar del monte, pero se puede aprovechar también para buscar algunos de esos trofeos. Incluso nuestro Gran de Vedas también permite en esta época de berrea hacer recechos de hembras y crías en caso de que se justifique una superpoblación de estos animales, pero como decimos, pendientes porque viene muy, muy marcada por el tiempo. En página de competición Jaramillo, estamos pendientes una cita que tenemos.

0: Tenemos este sábado en Portillo de Toledo, donde está la segunda exposición morfológica de perros de muestra. Es decir, es un concurso, un certamen para medir los estándares de las principales razas de los perros de caza. Van a ser más de 10 razas las que van a estar presentes, entre ellas británicos y continentales, fundamentalmente especies como el pointer, como el setter, razas como el braco también, que, como decimos, son específicas de este mundo de la muestra y que van a poner en liza pues cuáles son sus mayores líneas de pureza genética y su mejor aptitud luego después de cara ya en el campo a la caza práctica, sobre todo. Pendientes también de citas de competición, por ejemplo, en el Nacional de Caza con Arco, que se va a disputar en Colunga, en Asturias, este fin de semana, a ver si los de Castilla-Mancha tienen opciones, y sobre todo también en el Hunter Field Target. Es una modalidad de tiro, en este caso, tiro a diferentes tipos de dianas, tiro de precisión, pero que está considerada también como una disciplina dentro de la Federación de Caza. Así que este Campeonato de España es en Archidona, en Málaga, también este fin de semana, pendientes, porque los de Castilla-La Mancha, Jaramillo, suelen hacer muy, muy buen papel en este tipo de encuentros. Y un apunte más también, en este caso del mundo de la pesca, porque este fin de semana termina en Trillo en lo que se ha dado de llamar el recorrido provincial de pesca de Guadalajara. Han sido cinco, con la de hoy, cinco pruebas en diferentes cotos de la provincia de Guadalajara, que sobre todo, y más allá de lo que tiene de competición entre los pescadores, lo que ha querido es hacer un impulso a la sostenibilidad en el mundo de la pesca, poner en valor el potencial que tiene el mundo de los pescadores y la trucha, en este caso, en, bueno, pues un poco la vertebración de nuestros ríos, y también acercar este mundo de la pesca a los más jóvenes, al público infantil. De hecho, hay una categoría específica para los pequeños que también ha estado muy presentes, como decimos, hoy en el río Tajo, su paso por Trillo, termina este recorrido de pesca que ha protagonizado los fines de semana del verano.
1: Bueno, Ángel, pues como siempre, muchas citas. La verdad, interesantísimo lo de la berrea, por lo inédito, ¿no? Hemos visto algunos vídeos en redes sociales que hablan de berreas de noche, ¿no?
0: La berrea nocturna, fíjate, con protagonismo, pero en cuanto sale el sol, la temperatura aumenta, el macho pierde la intensidad y, como decimos, más allá de lo que pueda perjudicar a toda aquella gente que tiene interés por verlo, pues habrá que ver cómo influye, en este caso, en el ciclo. También hay que decir que hay muchas oportunidades de disfrutar de la berrea, incluso sin ir. Por ejemplo, la Junta de Comunidades tiene distintos talleres ambientales con la berrea, pero también con cursos de seguimiento de rastros, seguimiento de huellas. Por ejemplo, hoy hay uno en Los Llévenes, y también hay otro en Consuegra, en este caso del Ayuntamiento de Consuegra, pues que sin necesidad de estar pendientes de si el ciervo brama o no, pues se puede conocer un poquito más de cómo es y cómo evoluciona este momento clave en la gestión cinegética de nuestros
1: campos. Claro, y si no, una webcam, a lo mejor, en esta era de las nuevas tecnologías.
0: Sí,
1: igual que cuando quieres ir a la nieve, dices, a ver si hay nieve.
0: Nacionales y muchas fincas, claro, también. Lo que también hay que decir es que si alguno se anima a ir al monte a ver la berrea, hay que recordar que las fincas, los cotos, ahí pues tienen límites, tienen propietarios, no hay que meterse en sitios que puedan luego resultar peligrosos o que puedan causar un daño o un trastorno a los propietarios de las fincas, siempre en sitios autorizados y tomando todas las precauciones para no ponerse en riesgo.
1: Pues nada, lo dicho, buen fin de semana y hasta el sábado que
0: hasta
1: viene.
0: Luego.
1: Adiós.
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1: Por cierto, vemos en la lonja de Albacete que hay una subida importante para la leche de oveja Condeo, 1,20€ en la parte más baja de la horquilla, hasta 0,90€ en la parte más alta, corrigiéndose esa cotización a 11,43, 12,63 euros hectogrado. Supera así a la que está al margen del queso manchego, ya saben que había debate y tensión, aunque esta también sube 30 céntimos, 11,13, 11,73. Bueno, siempre tenemos tanto que contar que se nos queda corto el tiempo. Hasta el sábado que viene, adiós.
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0: Castilla-La Mancha hoy, lunes 28 de septiembre. El caso de Mari Carmen ha vuelto a sacar a la calle a una juventud que empieza a estar harta por la falta de soluciones para acceder a una vivienda. Vivimos un tiempo, es verdad, en que una noticia tapa a la otra. De la indignación por lo de Ceuta hemos pasado al cabreo por los desahucios, y así hasta que salga otra cosa. Así que veremos si la acampada en la Puerta del Sol es un nuevo 15M o se queda solo en el intento. Son las 6 de la mañana, buenos días y buenas noticias.
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0: El calor, aunque le está costando, parece que ya se nos marcha poco a poco. Carlos Macías, buenos días.
2: ¿Qué tal? Muy buenos días. Arrancamos semana, a punto de despedir este mes de septiembre, inusual en cuanto al calor, y parece que lo que vamos a recuperar es el otoño. Las temperaturas van a bajar hoy de forma considerable y la lluvia va a hacer acto de presencia a lo largo de la jornada prácticamente en toda la región, con avisos en la serranía de Cuenca por esas precipitaciones intensas. A estas horas, esas nubes nos dejan los cielos bastante tapados hacia el sur de la comunidad y con temperaturas que están entre los 15 y los 18, 19 grados en prácticamente toda la región, un poquito más bajas en torno al sistema ibérico y el sistema central, con unas máximas las que esperamos hoy, que se quedarán ya por debajo de los 30 grados, 25, 26 en las provincias de Toledo y Ciudad Real, alcanzando entre los 26 y los 28 en Guadalajara, Cuenca y Albacete, y por delante una semana en la que la inestabilidad va a ser la protagonista.
0: La Unión de Inquilinos de Toledo se moviliza para evitar el desalojo de Rosario. Es una vecina del casco de 80 años que debe entregar hoy las llaves de su vivienda. Rubén García Castelbón, buenos días.
3: Buenos días. A las 7 y media de la tarde se ha convocado un acto de protesta media hora antes de que tenga que hacer esa entrega. De momento no tiene ninguna alternativa habitacional y es que los actuales dueños del piso no quieren prorrogarle el contrato de alquiler. La mujer cobra una ayuda de 500 euros, una pensión de viudedad, pero no tiene familia cercana. África Alonso es de la Unión Popular de Inquilinos de Toledo y pasaba por nuestro Castilla-La Mancha las dos fin de semana.
4: Está acompañada por sus vecinas directas, es una mujer pues muy vulnerable que además se ha quedado viuda recientemente, entonces pues aún está pasando el luto. Bueno, pues está nerviosa y las vecinas estamos pues rabiando, la verdad.
3: Hoy además en Cuenca a las 7 y media también de la tarde hay convocada una concentración en apoyo a Mari Carmen.
0: En Madrid, segunda noche de acampada de cientos de personas en la Puerta del Sol, siguen insistiendo en la necesidad de un decreto que termine con los desahucios y regule el precio de la vivienda.
3: De momento siguen esas negociaciones del gobierno con los diferentes grupos parlamentarios.
5: Y yo, Mari Carmen, tengo un mensaje para ti. El gobierno está trabajando contrarreloj para llevar el próximo martes el Real Decreto Ley sobre vivienda.
3: Es el presidente del gobierno, Pedro Sánchez. Sumar está negociando incluso la expropiación del piso, aunque ya no lo pone como línea roja porque es consciente de que el PSOE no puede aceptarlo. Junts quiere que además tengan ayudas fiscales los propietarios. Por cierto, que mañana también ese Consejo de Ministros debe aprobar el decreto que amplíe las ayudas al campo, entre ellas la del descuento de 20 céntimos por litro de gasoil.
0: En cuanto a la política regional, hoy nos visita el vicepresidente segundo del gobierno de Castilla La Mancha, José Manuel Caballero.
3: Después de un fin de semana donde el PSOE ha celebrado comité regional y donde García Page sigue sin desvelar si vuelve a ser el candidato. Hoy además se reúne la Junta Directiva Nacional del PP para dar luz verde a la celebración de varios congresos autonómicos, entre ellos Galicia, Madrid, Murcia, Cantabria y Canarias. Eso sí, no el de Castilla-La Mancha, donde, como confirmó Miguel Tellado, el secretario general del partido será Paco Núñez.
6: Nosotros tenemos muy claro cuál es nuestro proyecto, vamos de la mano de nuestros alcaldes, de la mano de nuestras diputaciones provinciales y de la mano de nuestro partido en las cinco provincias, con el objetivo muy claro que es alcanzar el gobierno de Castilla-La Mancha en 8 meses y contribuir a la victoria del presidente Feijóo en menos de un año con seguridad.
0: Actualidad de España y el mundo. El presidente del gobierno, Pedro Sánchez, se reúne esta tarde en Barcelona con el primer ministro de Groenlandia.
7: Coincidiendo con su visita a la capital catalana para participar en diferentes actos. La visita de Jens Frederik Nixel a España tiene lugar pocos días después de que Estados Unidos, Dinamarca y Groenlandia firmaran en Nueva York un acuerdo de defensa sobre el territorio ártico.
0: Mueren asesinados a tiros dos estudiantes de la Universidad de Morelos. Solo 15 días después, estamos hablando de México, de que muriera apuñalada la estudiante española Claudia Tacoronte.
7: La agresión, de la que las autoridades no habían informado hasta ahora, se produjo el sábado por la noche en la avenida principal de la ciudad, cuando dos hombres armados dispararon contra los jóvenes y después huyeron. Dos estudiantes españoles continúan aún en esa universidad.
0: Deporte. Lenormand sustituye a Eric García en la selección. Manolo Muñoz, buenos días.
8: Buenos días. El defensa del Atleti sustituye al central del Barça con molestias en la rodilla izquierda para los tres próximos partidos de la Liga de Naciones. Naciones. El primero mañana ante Croacia. Tras el entrenamiento, los campeones del mundo viajarán hasta Sevilla. En segunda federación, el Conquense ganó 1-3 al Navalcarnero y es colíder de la liga junto al Numancia, que derrotó 1-0 al Guadalajara. Además, primeros triunfos del Club de Fútbol Talavera, 2-1 al Valladolid Promesas con doblete de Espinosa, y del Calvo Sotelo, 1-0 al Atlético Tordesillas con gol de Ismael, y empate a 2 del Atlético Albacete frente al Atlético Paso. En tercera, el Manchego, el líder en solitario, tras vencer 3-2 al Marchamalo. En la previa de Copa del Rey, el Sporting de Alcázar venció 1-2 al Talayuela y encarrila su clasificación, y goleada del Manzanares Fútbol Sala al Catgas García para ponerse quinto.
0: ¿Qué le preguntamos hoy a la inteligencia artificial? Mercedes Martínez, buenos días.
9: Buenos días. ¿Qué cosa que todo el mundo considera una falta de educación, a la IA le parece algo normal? La IA dice que no saludar con un beso cuando acabas de conocer a alguien, porque quizá no quieres invadir el espacio personal de esa persona, pero socialmente parece que estás cometiendo un delito. También considera normal no contestar inmediatamente a un mensaje. Que hayas recibido un WhatsApp no significa que tengas que responder en los próximos 30 segundos. La IA concluye que a veces confundimos educación con hacer exactamente lo que los demás esperan de nosotros.
0: A partir de las 9:35, el magazine, hoy con personas refugiadas que viven entre nosotros. También tenemos la sección Escuela de Padres y Madres para hablar con la Federación de Partos Múltiples. Nos visita Sonia González, presentadora del programa Haya Paz de la tele. Y con la ONCE y el alcalde de Letur hablaremos del cupón que llevará la imagen del municipio albaceteño como destino rural de España. Saoco, papi, saoco.

0: con el primer acertijo de la semana. ¿Con qué empezamos? A ver.
1: Con película.
0: Empezamos con película. Bueno, así la ha querido Marisa de Méntrida, que el viernes fue la más rápida en acertar la canción del Arrebato, Gente Luminosa. Y que nos ha propuesto esta peli, a ver si saben cuál es. A las 6 y 7 y 3 segundos, primera pista.
2: Vamos a ir al club de campo este sábado por la noche. Habrá orquesta. La música es muy buena.
0: Segunda.
3: ¿Este es tu nuevo trabajo?
4: Eso es, robamos los carros que ustedes fabrican.
0: Tercera pista.
5: Es un honor conocer a tan buenos bailarines. Son del jardín de mi madre.
0: Y la cuarta.
6: No olvides lo que he dicho y baila.
0: Bueno, parece que el baile es fundamental,
1: sí,
0: en esta película.
1: Tiene algo que ver.
0: Y un acento así andaluz de los actores de doblaje, un poco raro, ¿no?
1: Sí, tiene acento, tiene acento.
0: Un poco raro, tiene acento. ¿Os suena o qué?
7: A mí no.
8: Yo creo, fíjate, con la primera pista he pensado en una película. El resto de pistas me han llevado a esa, pero yo tampoco lo tengo 100%. Hay una escena muy famosa.
0: Hay una escena muy famosa.
1: Hay una escena famosa, pero a lo mejor
0: no es de esta. No es de esta.
1: Porque, es una pista, la podemos decir. Yo creo que es la segunda, ¿vale? Es la segunda de una peli.
7: Ah, en la segunda parte.
1: Sí. Es la segunda parte.
0: Vale, ya que lo han dicho, dilo todo. Dice la segunda, ¿qué?
1: Sí, la segunda. Era clave.
0: La segunda parte.
8: Tampoco es tan fácil, ¿eh?
1: Es complicado.
0: No es nada fácil. Hoy no es fácil porque, en fin. Segundas partes ya se sabe lo que dice el dicho. Bueno, el WhatsApp para participar es este:
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0: Y en el 683-384-226, ¿qué preguntamos hoy?
1: Pues hoy es lunes de recetas y ahora que acaba de entrar el otoño, cambian las temperaturas y también lo que nos apetece comer. Así que hoy queremos saber qué receta es imprescindible para nuestros oyentes con la llegada del otoño.
0: Recetas otoñales.
1: Otoñales, que tengan ahora mucho que ver con los productos de ahora, de otoño.
0: Venga,
1: yo he hecho
0: una propuesta.
1: ¿Vale? Que es la crema de calabaza, que es con calabaza, un poco de cebolla, patata, agua o caldo, sal y un chorrito de aceite.
0: Bien.
1: Es decir, que cuando estaba en mi casa sí que lo hacía porque tenía trituradora, pero aquí no tengo, entonces pues la compro hecha.
0: Pues se lo tienes que pedir al vecino, la
1: pues
0: trituradora.
1: Sí, para hacer amigos.
0: Para hacer amistades en el vecindario. A ver, venga, María, ¿alguna receta?
8: Pues que pensa también la crema de calabaza.
1: Vaya.
8: Vaya, por Dios, no salimos de ahí.
0: Qué casualidad.
1: Somos básicas.
0: ¿Y Rubén qué?
7: Hoy, mira, voy a hacer la que voy a hacer hoy. No es muy otoñal, pero bueno, es un hojaldre de por dentro con bacalao, con pimiento y con setas y con tomate.
0: Bien, ¿no?
8: Bueno, las setas, ¿no?
0: Setas,
7: sí, por eso.
1: Las setas tienen que ver.
0: Luego ya llegan los santos y empezamos con los buñuelos, los huesos de santo, toda esa cocina. Venga, recetas para el otoño. 683-384-226. Jaime Pérez Sanz en control de sonido. Hasta las 11, Castilla-La Mancha hoy en Radio Castilla-La Mancha.
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7: Seis y diez de la mañana, hoy Rosario, de 80 años, vecina de Toledo, debe entregar las llaves de su vivienda donde reside. Los actuales dueños del piso no quieren prorrogar el contrato. La mujer cobra una ayuda de 500 euros, una pensión de viudedad y no tiene alternativa habitacional. Vega Hernández.
12: Rosario está todavía pasando el duelo por la pérdida de su marido y a sus 80 años se puede ver en la calle. Lleva viviendo toda la vida en el casco de Toledo, en concreto los últimos 5 años en la casa actual en el barrio de San Justo, pero el nuevo propietario no quiere prorrogar el alquiler. África Alonso, de Unión Popular de Inquilinos de Toledo, explicaba en Radio Castilla-La Mancha la importancia del barrio y de sus vecinas.
13: Porque al final es una señora muy mayor que ha vivido toda la vida en el mismo barrio y cuya red de apoyo, sus vecinas, sus amigas, estamos aquí en el barrio.
12: La corriente de solidaridad.

0: Desatada con Mari Carmen cree que les puede beneficiar y se muestra optimista.
1: Sí, soy optimista porque por mucho que nos quieran decir, el cambio se está produciendo y los ciudadanos es que ya han dicho basta, es que ya antes podía ser algo que consideraban político, que consideraban partidista, podríamos decir, pero ahora ya no. Ahora ya, ayer había gente... De todos los partidos, de todas las ideologías, gritando a una, basta ya.
0: Alonso aseguraba que están arropando a Rosario y también lo van a hacer este lunes por la tarde, cuando está prevista la entrega de llaves.
2: También a esa hora, a las 7:30, donde va a ser la concentración, va a haber otra en Cuenca, en este caso de apoyo a Mari Carmen. El sábado salían a la calle en Ciudad Real para defender la vivienda como un derecho básico y que no se especule con ella.
3: Que no haya desalojos de personas que, habiendo cumplido con sus obligaciones de pagar alquiler, se las desaloje porque se necesitan esos pisos pues solamente para negocio.
2: Y a esta hora continúa la concentración, segunda noche en la Puerta del Sol de Madrid. Allí cientos de personas han pasado esta noche, quieren que el decreto que mañana martes irá al Consejo de Ministros sea el más ambicioso hasta ahora, María.
4: Pese al pronóstico de lluvias y bajada de temperaturas para hoy, los cientos de acampados están dispuestos a seguir aguantando.
5: Tenemos que luchar por la vivienda y por esta ciudad que están vendiendo.
6: Que el desahucio de Mari Carmen fue un punto de inflexión, que la población no estábamos dispuestas a no responder a ella.
4: Y a ellos lanzaba este mensaje la propia Mari Carmen.
7: Os pido a todos valor, luchar, defender lo que es vuestro.
4: Un vídeo difundido esta misma noche por el Sindicato de Inquilinas e Inquilinos de Madrid, una de sus portavoces, Alicia del Río, pedía que el decreto que lleva mañana el Gobierno al Consejo de Ministros incluya la suspensión de los desahucios sin alternativa habitacional o los contratos indefinidos.
8: Si no se meten los contratos indefinidos, en este país gobiernan los buitres y este gobierno progresista ya no tiene ningún sentido.
4: Los acampados están dispuestos a escalar en otras acciones porque insisten, sin vivienda no hay vidas estables.
2: Por nuestro Castilla-La Mancha, el 2 fin de semana, pasaba Luciano García, es el presidente de la Asociación de Policías Locales. Reconocía que afrontar un desahucio es complejo para las fuerzas del orden porque además de la parte humana también confluye los intereses del propietario y la normativa vigente.
9: Que no olvidemos nunca que es fruto de una resolución judicial. Y si bien es cierto que la parte humana es fundamental, también es cierto que los derechos de la propiedad también están en juego.
2: Bueno, y justo mañana también vamos a conocer el dato adelantado del IPC del mes de septiembre. Recordemos que el de agosto escaló hasta el 4,3%, aquí en la región hasta el 4,7%, su valor más alto en los últimos 3 años. Por lo tanto, el panorama económico para las familias en los próximos meses estará marcado por la incertidumbre. Es en el análisis que nos ha dejado en nuestro programa El Escaño el profesor de Historia Económica, José Antonio Negrín. Informa Vega.
0: Panorama oscuro el que dibujaba el profesor Negrín ante los últimos datos como la inflación, que está al 4,7% anual y que crece más que los salarios, o el aumento del gasto medio en el súper, casi un 6% en los últimos 12 años, según la OCU. Decía que son situaciones que hacen a los ciudadanos perder poder adquisitivo, por eso recomendaba ser precavidos con los gastos presentes.
10: Ahora mismo yo no aconsejaría grandes aventuras. Yo me estaría muy quietos hasta ver. Me vais a decir que siempre digo lo mismo, pero es que es verdad, la situación es de tal incertidumbre que llevar a la gente al carpe diem, a que consuma, a que disfrute y tal, es que pueden venir tiempos peores.
0: Negrín advertía de que las cifras macroeconómicas salen adelante, pero lamentaba que no tienen una correspondencia en la economía de los españoles.
2: Y como decíamos también mañana, el Consejo de Ministros debe aprobar el decreto para el sector del campo, donde se va a ampliar esa ayuda de 20 céntimos por combustible, pero falta por concretar las medidas de exención fiscal, tal y como pedían las organizaciones agrarias. Una de ellas, Asaja, por cierto, va a comparecer hoy para informar de las concentraciones que van a tener lugar el 6 de octubre en Toledo. Hoy también, por cierto, el ministro Planas acude al Consejo de Ministros de Agricultura en Bruselas. Veremos si la atención a medios previa puede adelantar alguna de las medidas que va a ir precisamente en ese decreto. Y me has a pie de campo porque también el calor ha adelantado la campaña del pistacho. Un fruto de cáscara en el Castilla-La Mancha, a la hora de comercializarlo, puede marcar tendencia en todo el mercado internacional.
0: Es lo que ha asegurado en A Pie de Campo el presidente de la Lonja del Pistacho de Albacete, Fernando Mañas. Una campaña que se ha visto adelantada por el calor y que está ahora mismo con buen ritmo de recogida. Eso se debe, entre otros asuntos, a que, según Mañas, ha habido inversiones en el procesado y las cooperativas han abierto líneas para valorar el producto. Por eso, Castilla-La Mancha irá escalando posiciones en el mercado europeo.
11: Estamos todavía empezando a tener ya producciones un poco relevantes, porque de aquí para atrás no éramos capaces de abastecer a ningún tipo de mercado a nivel europeo. Ahora ya estamos empezando un poco a

0: En el comité local del PSOE de Toledo, y allí Tita García Élez, la socialista, hablaba de la posible candidata y señalaba un nombre, Milagros Tolón.
1: Es la secretaria a nivel local ahora mismo, a nivel, en este caso, del Ministerio, está haciendo un buen trabajo y entendemos y comprendemos que es una gran candidata, y es que el Partido Socialista quiere a los mejores candidatos.
0: De cara a las elecciones, en este caso autonómicas, las encuestas dan la victoria del PSOE, pero la duda es si va a alcanzar la mayoría absoluta. Depende sobre todo del crecimiento de Vox. Los de Abascal interpretan estos sondeos con cautela. Francisco Cobo, en la tertulia de nuestro programa El Escaño.
2: Tanta situación extraña, anómala, que está generando la ley de nietos, etcétera, etcétera, la irregularización. Esto no tranquiliza absolutamente a nadie. Hay que ser claros, hay que ser transparentes, y la única encuesta es la que vale justamente el día después.
0: La popular Ana Cantarero confía en el cambio.
3: Yo me ciño a lo que hay en la calle, a lo que se escucha en la calle, a lo que dicen los ciudadanos, y en Castilla-La Mancha los ciudadanos van a apostar por un cambio, porque eso se palpa perfectamente en la calle.
0: El socialista Antonio Sánchez Requena considera que el cumplimiento de los compromisos demuestra que el gobierno está en el camino correcto.
4: Y esas encuestas, o esas valoraciones más bien, de la gestión del presidente, son las que nos tienen que animar a seguir trabajando para conseguir esa victoria por mayoría absoluta el próximo mayo.
0: Y hoy Sigüenza acoge el segundo foro regional de turismo y entrega también los premios y placas a los municipios turísticos.
5: Un foro que pretende ser un punto de encuentro entre administraciones, destinos, empresas y agentes turísticos para compartir proyectos e inversiones. Entre los objetivos, modernizar las empresas turísticas, cuidar y preservar el patrimonio, promover un turismo sostenible y atraer nuevos visitantes. Cita en la que se entregarán varios reconocimientos en la categoría de empresa Elegant Travel de Los Lleven, especializada en el turismo de grupos, como mejor proyecto sostenible Molino de Alcunes, con su estrella Michelin y su estrella verde, mejor iniciativa de turismo inclusivo para la hospedería Bodega Nuestra Señora del Rosario, un establecimiento del Provencio en Cuenca, y como entidades locales, premio para los ayuntamientos de Aina y Puerto Llano, destino turístico, el mejor destino turístico LGTBI para Herencia. Y finalmente ha sido premiado el plan de acción turística de la Asociación Micológica El Valle, Amival, con sede en Cardenete, en Cuenca.
0: Y es que justo ayer domingo se celebraba ese Día Mundial del Turismo. Los ingresos por el turismo extranjero marcan récord anuales desde el fin de la pandemia hasta los casi 135.000 millones de euros al cierre del pasado año.
6: 100 millones de turistas internacionales nos visitan cada año, el doble de nuestra población. El gasto medio supera los 200 euros, es un 30% más que antes de la pandemia. No hay ninguna duda de que nos gusta viajar. Castilla-La Mancha consolida su atractivo turístico con la fidelidad del turista nacional.
7: Por disfrutar de otros ambientes y demás, claro.
8: Y a mí me gusta viajar pues para ver cosas, para ver otras civilizaciones, ver otras gentes como vivo, otras ciudades como han vivido.
9: Por salir de lo cotidiano, del día a día, y por escapar un poco de tu vida.
7: Tengo a mis suegros por allí, tengo a mi cuñada por otro lado, vamos, que estamos familia y grande además.
10: Sí, procuramos hacer dos viajes al año.
6: Con el sector en máximos, ahora el reto es ordenar los flujos turísticos y hacer compatible la vida ordinaria de las ciudades con la llegada de turistas.
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0: 6 y 20 de la mañana, abrimos ya la página de sucesos porque una persona ha fallecido en las carreteras de Castilla-La Mancha este fin de semana. Han sido Mercedes 7 en todo el país.
12: El accidente ocurrió el sábado a las 11 de la noche en Cuenca, en el kilómetro 3 de la QV9144, cuando un turismo se salía de la vía. Un hombre de 39 años fallecía y otro también de 39 resultaba herido y precisaba traslado al Hospital Universitario de Cuenca. En el operativo participaban efectivos de la Guardia Civil y una UBI. A nivel nacional, 7 personas han perdido la vida en diferentes accidentes, entre ellos 3 motoristas y un ciclista. El viernes se producían 2 siniestros mortales con 2 fallecidos, el sábado se producían 4 accidentes con otros 4 muertos, mientras que el domingo perdía la vida un joven motorista en Murcia.
0: 2 accidentes deportivos hemos tenido este domingo. El primero, un ciclista herido tras sufrir una caída en una zona de montaña en el paraje Peña del Buitre, en la localidad conquense de Salvacañete, Juanma, Sevilla.
13: Se trata de un hombre de 67 años y el suceso ha tenido lugar sobre la 1:30 de la tarde de este domingo. Hasta el lugar del suceso se ha trasladado a agentes de la Guardia Civil, una ambulancia de soporte vital básico y un helicóptero medicalizado para que el varón haya sido trasladado hasta el Hospital Universitario de Cuenca.
0: El segundo, un hombre de 36 años, herido tras sufrir un accidente de parapente en Alarilla, en Guadalajara. Esther Bogones.
14: Ha ocurrido en el paraje de La Muela, una zona muy habitual y concurrida para realizar vuelos en parapente y a la Delta. El accidente se ha producido a la 1:00 de la tarde y, aunque en un primer momento ha sido atendido allí mismo por un médico médico de urgencias, finalmente ha sido trasladado en una UVI móvil al Hospital Universitario de Guadalajara. Hasta el lugar del accidente también se han desplazado efectivos de la Guardia Civil.
0: Además, Esther, continúa la investigación sobre la muerte de ese hombre de 67 años en Mochales, en esa provincia de Guadalajara. Su cuerpo lo ha rescatado el sábado por la tarde en una

0: Cuba sumergida.
1: Lo rescataban agentes del Grupo de Actividades Subacuáticas de la Guardia Civil en un punto en el que el río Mesa baja con fuerza y se adentra en una cueva. Punto este donde se localizaba el cuerpo del hombre de 67 años. Su familia le buscaba desde el viernes por la tarde y, de hecho, cuando al dispositivo se incorporaba Guardia Civil, GEAS, bomberos de Molina de Aragón y bomberos forestales, daban esa localización como referencia para buscarle. 24 horas después se confirmaba el trágico desenlace con la localización de su cuerpo. Un equipo de atención psicosocial de Cruz Roja se trasladaba también hasta allí para atender a los familiares.
0: Hoy seguimos pendientes de esa bajada de temperaturas y del índice de propagación de incendios. Es bajo en prácticamente toda la región, salvo en Parameras de Molina, en el Alto Tajo de la provincia de Guadalajara, en la Campana de Oropesa y en gran parte de la Mancha Albaceteña, donde es moderado. Por cierto que estamos pendientes de dos incendios a esta hora, en las últimas horas en la región. El primero en Puerto Llano, en Ciudad Real, un aviso particular a las 10:15 de la noche. En la zona continúan trabajando 4 medios y 17 efectivos. De momento no está controlado. Y el segundo en Lominchar, en Toledo, concretamente en el paraje de las Manoteras, un retén de vigilancia. Continúa trabajando sobre el terreno y se espera que pueda darse por controlado en las próximas horas. Y también este fin de semana ha habido uno en Consuegra, en Toledo. El viernes se producía en el Cerro Calderico, al finalizar el espectáculo pirotécnico de fin de fiestas. Los vecinos aseguran que esto se veía venir, denuncian que se haga polvo cerca a los molinos y en un paraje tan seco.
2: Esto no es que haya sido provocado, pero si lo analizamos es provocado también, porque si en vez de poner la pólvora aquí, la pones ahí abajo y pones un coche de bomberos al lado para prevenir, no pasa nada.
3: Y antes, porque es que es de lógica, si te hacen una pólvora en un molino que está todo rodeado de césped seco, pues lo lógico es que se queme.
0: Y más asuntos, porque hoy se pone en marcha el servicio del Plan Astra de Carrión de Calatrava en Ciudad Real. El objetivo, una mayor conexión con Ciudad Real Capital, que favorezca a trabajadores, estudiantes y a personas que acudan a las citas médicas.
4: Entre las nuevas frecuencias habrá dos salidas de Carrión hacia Ciudad Real de lunes a viernes laborables a las 7:15 de la mañana y a las 5:30 de la tarde, y los sábados laborables se añade otra salida a las 9 de la mañana. En sentido contrario, de Ciudad Real a Carrión habrá una salida de lunes a viernes a las 9 de la noche y dos más los sábados a las 2:30 de la tarde y a las 10 de la noche. Además, durante el periodo lectivo habrá un servicio pensado especialmente para estudiantes, con salida de Ciudad Real a las 3:45 de la tarde, que realizará paradas en los institutos Atenea y Hernán Pérez del Pulgar.
0: Y un asunto más, porque hoy, ayer se celebraba el Día Mundial de los Ríos. La salud de estas aguas atraviesa en nuestro país, pues no es precisamente la mejor. Y además en Cuenca también ayer se sumaban a la gran limpieza de fondos marinos y de playas que se lleva a cabo en muchos lugares del planeta. Lo han hecho buceando el río Júcar a su paso por la capital y han sacado, por ejemplo, una señal de tráfico, un contrapeso o una silla.
5: Llegan preparados con un buen equipo de buceo y un grupo de voluntarios. Es la 12ª edición de la Gran Limpieza Internacional de Fondos Marinos y este año en Cuenca se realiza en el río Júcar tras los días festivos de San Mateo. Bartolomé Arcos, presidente del Club de Buceo Apnea de Cuenca.
6: Por suerte, cada año somos más buceadores y somos más voluntarios, sobre todo la gente que va por las márgenes y que nos va a ayudar al mismo tiempo a sacar todo lo que nosotros encontramos, pero al mismo tiempo van a dejar limpio toda esa ribera del río.
5: Iniciativa en la que participan 12 buzos que rastrean el fondo del río para localizar basura. Algunos de ellos son Juan y Carlos.
7: Todos los años, cuando se hace, se saca una cantidad de material, de contaminante, metales, plásticos, polietileno, cantidad de cosas que dejamos en los márgenes y acaban metiéndose dentro del agua y al fondo del agua.
8: Sí, yo he traído a un montón de voluntarios de mi barrio. Qué mejor cosa que puedes hacer hoy domingo con el día tan bueno que hace que venir aquí a limpiar un poquito el río y participar.
5: Del agua salen objetos grandes y pesados, para lo que es fundamental la ayuda de los que se quedan en tierra. María Jesús es voluntaria.
9: Y aunque tengamos una edad, pues de lo que se pueda. Si no se puede, unos ayudan de buzo, los otros vamos recogiendo lo que los marranos tiran.
5: El objetivo es limpiar los ríos para que la basura no pueda llegar al mar. Además, en este caso, concienciar de lo importante que es cuidar un río que baña una ciudad patrimonio de la humanidad como es Cuenca.
0: Y hasta las 6:30, la actualidad de España y del mundo. Sumar amenaza al gobierno con no acudir al Consejo de Ministros de mañana si no sale adelante el decreto antidesahucios.
10: Tras una legislatura marcada por los choques en materia de vivienda entre ambos socios de gobierno, Sumar vuelve a tensar la cuerda. Esta semana ha criticado que el PSOE les haya dejado solos en la negociación de la prórroga del decreto. Ayer, la vicepresidenta segunda, Yolanda Díaz, respaldaba la campada en Sol.
11: No nos vale cualquier...

0: Real Decreto. No queremos contentar a la derecha. La derecha que se retrate votando y nosotros movilizándonos. Por lo tanto, bienvenida a la acampada de Sol.
1: Junts, cuyos votos son necesarios para que el decreto sea convalidado en el Congreso, se abre ahora a apoyarlos y el Gobierno separa las medidas antidesahucios de los incentivos fiscales a los inquilinos. Jordi Turull, secretario general.
2: Parar los pies a los fondos buitres y que no sucedan cosas como las que han sucedido tiene nuestro voto, y medidas de estímulo fiscal tanto para los propietarios y los jóvenes.
1: El PP ha encontrado ahora en la vivienda la ocasión para pedir una nueva convocatoria de elecciones y acusa al Gobierno de destrozar la política en esta materia. Juan Bravo, vicesecretario de Vivienda e Infraestructuras.
3: Cualquier manifestación que haya en este sentido es decirle a Sánchez: Sánchez, llevamos en tucis diciéndote que este es el principal problema de los españoles. Que diga Sánchez qué ha hecho con esta señora que ha tenido estos problemas. Una sola medida que haya hecho él para ayudar a esta mujer, una sola.
1: Comisiones Obreras también se ha sumado a la acampada con la presencia de sus delegados. Su secretario general, Unai Sordo, ha pedido medidas contundentes para evitar que los fondos de inversión acaparen el mercado inmobiliario.
4: Pensamos que es un momento en el que hay que movilizar desde la calle, exigiendo medidas legales y fiscales que pongan coto al desastre y al desmán de precios que está sufriendo mucha clase trabajadora en los alquileres y en las hipotecas.
5: Y mientras, el Ayuntamiento de Madrid acusa a la delegación del Gobierno de negligencia por permitir esa acampada.
1: Le exige que restablezca cuanto antes la normalidad en la plaza, mientras el delegado del Gobierno en Madrid, Francisco Martín, responde que la policía no actúa si no hay disturbios y apunta que no ha recibido ninguna comunicación oficial de desalojo.
5: Y en la crisis de Ceuta, la policía desaloja el asentamiento de migrantes en los alrededores de la desaladora de la ciudad autónoma, mientras que la Junta Directiva del PP exhibirá un cierre de filas con vivas por su gestión de la crisis.
1: Feijóo reúne hoy a su máximo órgano entre congresos, donde volverá a defender la españolidad de Ceuta y Melilla y dejará claro que su integridad no es una cuestión abierta a negociación. La cita se va a convertir además en un nuevo cierre de filas con el presidente ceutí, mientras la policía desalojó ayer a varias decenas de inmigrantes de los alrededores de la planta desaladora contigua a la playa del Trampolín para garantizar la seguridad en el acceso y evitar riesgos para la integridad de los migrantes.

0: Son las 6:30.
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0: Buenos días, bienvenidos a Radio Castilla-La Mancha. Lunes 28 de septiembre arranca una semana de tiempo por fin otoñal. Nos esperan días de inestabilidad. Hoy ya lo vamos a notar en las temperaturas, sobre todo en las máximas, que bajan en toda la región. 23-24 grados esperamos en Ciudad Real, Guadalajara y Toledo. 26-27 en Albacete o Cuenca. Y a esta hora mínimas entre 15 y 19 grados, aún suaves. Pero está la lluvia que entra por el nordeste y se va a sentir prácticamente en toda la comunidad, con aviso amarillo por tormentas a última hora en la serranía de Cuenca. Ayer las máximas en Toledo capital y en Ciudad Real, 26,4, la mínima en Salvacañete, provincia de Cuenca, con 10,3. Resumen de noticias con María Lalinde y Mario Alfonso. Toledo se moviliza para evitar un desahucio.
2: El de Rosario, una mujer de 80 años que hoy debe entregar las llaves de la vivienda donde reside. Los dueños no quieren prorrogarle el alquiler. Viuda con una pensión y una ayuda de 500 euros mensuales no tiene alternativa habitacional. África Alonso, de Unión Popular de Inquilinos de Toledo, en declaraciones a Radio Castilla-La Mancha.
3: Está acompañada por sus vecinas directas. Es una mujer pues muy vulnerable. Está nerviosa y las vecinas estamos rabiando, la verdad.
0: Acá. Acampada en la Puerta del Sol, segunda noche, a la espera del decreto, Mari Carmen.
4: Cientos de personas en más de 300 tiendas de campaña han vuelto a pasar la noche en el centro de Madrid. Reclaman que el decreto que mañana lleva el Gobierno al Consejo de Ministros incluya los contratos indefinidos o la suspensión de los desahucios sin alternativa habitacional. Pedro Sánchez se comprometió ayer con Mari Carmen.
5: Y yo, Mari Carmen, tengo un mensaje para ti. El Gobierno está trabajando contrarreloj para llevar el próximo martes el Real Decreto Ley sobre Vivienda.
0: Las organizaciones agrarias pendientes también del Consejo de Ministros de mañana,
2: donde el Gobierno prevé aprobar medidas para compensar el encarecimiento del gasóleo. Hoy Asaja Castilla-La Mancha abordará la situación de agricultores y ganaderos y explicará los motivos por los que convoca una concentración la próxima semana. Subida de precios que también repercute en las familias. José Antonio Negrín, profesor de Historia Económica de la UCLM, en el programa El Escaño.
6: Es un poco devastador. ¿No? Tenemos la sensación de que cada vez el dinero nos cunde menos, ¿no? El precio de los combustibles es que se está desmadrando los precios que al final van a terminar repercutiendo en el mercado.
0: Hoy Junta Directiva Nacional del Partido Popular,
4: que tiene previsto convocar alrededor de 20 congresos autonómicos y provinciales de cara a las próximas elecciones de mayo. No se convocará en Castilla-La Mancha. Desde el PSOE lo califican como desprecio a Paco Núñez, mientras que este destaca que se debe al buen funcionamiento del partido.
7: Nosotros tenemos muy claro cuál es nuestro proyecto, vamos de la mano de nuestros alcaldes, de la mano de nuestras diputaciones provinciales y de la mano de nuestro partido en las 5 provincias, con el objetivo muy claro que es alcanzar el gobierno de Castilla-La Mancha en 8 meses.
0: Sucesos del fin de semana.
2: Lo más reciente, un ciclista de 67 años que tenía que ser trasladado al Hospital Universitario de Cuenca tras sufrir una caída en el paraje Peña del Buitre, en Salvacañete. Otro accidente deportivo, este en Alarilla, en Guadalajara, un hombre de 36 años será trasladado al hospital de la capital alcarreña tras sufrir un accidente de parapente. Y en las carreteras, un accidente en Cuenca dejaba un fallecido y un herido, ambos hombres de 39 años.
0: Y hoy se entregan los premios regionales de turismo.
4: En Sigüenza, en Guadalajara, se reconoce a administraciones o empresas que promueven nuestra región como destino turístico. Entre los premiados, el Molino de Alcuneza como mejor proyecto sostenible, Herencia como mejor proyecto LGTBI o Elegant Travel de los Llévenes como mejor empresa especializada en turismo de grupos.
0: Deportes, Armando Clavero, buenos días.
8: Muy buenas.
0: Esta tarde se desplaza la selección española a Sevilla y juega mañana la Liga de las Naciones.
8: De hecho, esta mañana va a hacer el último entrenamiento en la ciudad del fútbol de Las Rozas y, como comentabas, esta tarde desplazamiento a la ciudad hispalense, donde mañana nos enfrentaremos a la Croacia de Modric y compañía. Hablando de selecciones, la sub-20 femenina ya se proclama campeona del mundo en el Mundial de su categoría. En segunda ref, resultados de los nuestros: Atlético Albacete 2, Atlético Paso 2, Numancia 1, Guadalajara 0, Talavera 2, Valladolid Promesas 1, Navalcanero 1, Conquense 3 y Puerto Llano 1, Tordesillas 0. Y en la Copa del Rey, en la ronda previa, en el partido de ida, el Sporting de Alcázar vencía 1-2 al Talayuela. El próximo fin de semana es el partido de vuelta, pero la verdad es que lo tiene muy bien encarrilado para recibir, no hay que olvidar, un equipo de primera división en la primera ronda de la Copa.
0: Menudo premio gordo, sin duda. Tanto. Bueno, en el 683-384-226, hoy lunes de recetas, pedimos recetas típicas del otoño, no sé, con castañas, con setas, lo que se les ocurra. 683-384-226, estamos por aquí hasta las 11. 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
10: Es noticia que acabamos de conocer. Buscan a un anciano en Albacete. Es un hombre mayor con problemas de audición. Viste camisa a cuadros, pantalón azul oscuro y sandalias negras.
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12: 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Muchísimas gracias, de corazón.
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0: Seis y 36 de la mañana, miramos ya la información más cercana, la información local, y recorremos toda la región para saber qué va a ser noticia en este día. Arrancamos en Albacete. Amparo de Aguilar, ¿qué tal? Buenos días.
13: Hola, buenos días. Este lunes conoceremos en el Gran Hotel y gracias a la Cámara de Comercio de Albacete la misión comercial inversa para la promoción de productos agroalimentarios gourmet. Contará con la participación de empresas del sector de nuestra provincia y con importadores de mercados internacionales estratégicos, procedentes de China, Vietnam, Alemania y Polonia. Allí estarán presentes Juan Martínez Moraga, el presidente de la Cámara de Comercio de Albacete, y Paloma Sánchez Garrido, la directora del Instituto de Promoción Exterior de Castilla-La Mancha, el IPEX.
0: Cuenca, Juanma Sevilla, buenos días.
14: Buenos días. Este lunes se va a presentar una nueva edición de la Feria de la Naturaleza, Caza y Pesca y Medio Ambiente. Este año va a tener lugar del 2 al 4 de octubre en el recinto ferial de la Hípica de Cuenca, con entrada libre hasta completar aforo bajo el lema Cuenca Territorio Vivo, y se van a llevar a cabo ponencias, show cooking o varias actuaciones musicales.
0: Guadalajara, Esther Bogones, buenos días.
15: Buenos días. Esta mañana la Federación de Asociaciones de Mujeres Rurales, FADEMUR, celebra su jornada de conclusiones del programa Mujeres Rurales y Cultura en el Centro San José de la Diputación. Entre otros aspectos, abordarán el emprendimiento. También esta mañana, el autobús de la Semana del Cerebro hace parada en Guadalajara, en la explanada del Paseo del Ocio. En él, todo aquel que lo desee podrá informarse sobre el estado de su salud cerebrovascular y comprobar su agilidad mental. Con esta iniciativa, promovida por la Sociedad Española de Neurología, se quiere concienciar sobre la prevención de las enfermedades neurológicas.
0: Ciudad Real, Marian Gascón, buenos días.
16: Buenos días. Hoy nos desplazamos hasta Valdepeñas para hablar de su denominación de origen en vino. Tras años muy duros, inicia una nueva etapa en la que busca recuperar su buen nombre y el peso que tenía en el sector vitivinícola español. Está entre las cinco primeras en volumen de producción y tiene presencia en los mercados internacionales. Afrontan el cambio con una nueva identidad y con opciones para poner en valor sus vinos, bodegas y productores.
0: Mancha Centro, Inmaculada Pérez, buenos días.
17: Muy buenos días. En Urda continúan las fiestas en honor al Santísimo Cristo de Urda. Uno de los actos más destacados de la jornada será el traslado de la imagen desde la Basílica hasta la parroquia, una celebración declarada de interés turístico nacional. La procesión dará comienzo a las 10:30 y ya por la tarde, a partir de las 6:30, el Auditorio Municipal acogerá un espectáculo de copla a cargo de la cantante Lidia Gómez. Y para cerrar la jornada, a las 11 de la noche tendrá lugar la quema de fuegos artificiales detrás de las pistas deportivas del pabellón municipal.
0: Puerto Llano, Ana Belén Henales, ¿qué tal? Buenos días.
18: Buenos días. En Puerto Llano tenemos que decir adiós a una asociación histórica que se disuelve por no encontrar renovación en la directiva. Era la encargada de gestionar el Museo Etnológico desde hacía 3 años. Ahora el ayuntamiento tendrá que decidir cómo lo pueden seguir visitando los vecinos, mientras Portus Planus va dando pasos para desaparecer tras la asamblea de socios que tienen que celebrar y tras recoger sus pertenencias del edificio. Allí hemos sido testigos, por ejemplo, de la exposición de belenes históricos cada Navidad. Les preguntaremos qué les ha llevado a tomar esta triste decisión.
0: Talavera de la Reina, Diego Gómez, ¿qué tal? Buenos días.
19: ¿Qué tal? Buenos días. El pasado 1 de agosto fallecía a los 98 años don Aurelio de León, hijo adoptivo de Talavera de la Reina desde el año 2000 y presidente de honor de la asociación que lleva su nombre. No se entiende sin él la lucha por los derechos sociales en Talavera. Desde 1962, cuando fue nombrado párroco de la Iglesia de San Andrés, su labor ha consistido, entre otras muchas cosas, en trabajar por las personas en riesgo de exclusión. Por eso, la Asociación Aurelio de León va a rendirle un merecido homenaje, cuya presentación va a tener lugar a partir de las 11 de la mañana en la sede de la asociación.
20: Y cerramos, como siempre, en la capital regional, en Toledo, Mercedes.
21: Hoy se dará a conocer la novena edición de Pianos en la Calle, a las 10 de la mañana en el Ayuntamiento. Un evento que organiza el Ayuntamiento en colaboración con la Asociación Momentum Juventudes Musicales de Toledo. El proyecto busca fusionar la música clásica y el patrimonio histórico de la ciudad. Se instalarán pianos de cola en varios de los emplazamientos más emblemáticos y monumentales del casco histórico de Toledo para que cualquier ciudadano, visitante o estudiante de música pueda tocarlos libremente. La jornada suele cerrar con un concierto especial o recital a cargo de músicos profesionales.
20: 20 minutos para las 7 en punto de la mañana. Hoy es el Día de Acción Global por el Acceso al Aborto Legal y Seguro. Ayer, en Alcázar de San Juan, medio centenar de personas se concentraban bajo el lema «Abortar es un derecho, garantizarlo una obligación», para protestar para que se haga efectiva una red pública en la región en la que poder ejecutar la interrupción voluntaria del embarazo.
22: La Plataforma por el Derecho al Aborto en la Pública además ha exigido a la Junta una reorganización del personal sanitario para garantizar que pueda intervenir en la práctica del aborto. Ana Villaseñor es secretaria de Mujeres e Igualdad en Comisiones Obreras.
23: De 196 profesionales que podrían realizar interrupciones voluntarias del embarazo, solamente 41 están en el registro de objetores. Esto significa que hay una gran cantidad de personas que no están en ese registro, que podrían estar practicando esas interrupciones voluntarias del embarazo y que no lo están haciendo porque no se están organizando los recursos.
22: También reclaman que se concrete cuándo comenzará a prestarse servicio en ese primer centro que está proyectando el gobierno regional y con qué recursos se pretende atender a las mujeres de todas las provincias, pues según la plataforma solo hay dos concertados en la región.
23: Solamente existen dos centros en los que se realizan y por lo tanto lo que estamos solicitando es que las mujeres no tengan que desplazarse kilómetros o que tengan que irse a Madrid para poder abortar si así lo deciden.
22: Según otros datos que maneja la plataforma, en 2024 todas las interrupciones voluntarias del embarazo realizadas en Castilla-La Mancha se practicaron en clínicas privadas, muchas de ellas fuera de la región.
20: Y este sábado se ha celebrado el Día Mundial de Prevención del Embarazo No Planificado.

0: indicado en adolescentes. En 9 de cada 10 casos son embarazos no deseados que provocan grandes riesgos para la madre y para el bebé, informa Idoia Esteban.
1: En España, los nacimientos de madres adolescentes han descendido casi a la mitad en los últimos 10 años. Tal y como cuenta Macarena Martín, ginecóloga del HM IMI Toledo, puede ser por el aumento de la educación sexual de la población, entre otros muchos más asuntos. Elena Esquinas, psicóloga de este mismo hospital, argumenta que también provoca cambios emocionales en las madres.
2: Puede haber una sensación de soledad, puede generar un sentimiento de culpa, muchísimo miedo.
1: Los expertos señalan la falta de educación sexual en colegios e institutos. Así lo cuenta Macarena, quien afirma también un cambio en la vida de las adolescentes.
2: Con su vida que estaba llevando, pues ya bien sea si estaba estudiando, también con sus amigos.
1: Este gran cambio en su vida cotidiana les hace crecer de golpe.
0: Y no dejamos lo relacionado con la medicina porque hoy y mañana la Universidad de Castilla-La Mancha en Toledo abordará los avances y los retos de la investigación biomédica en España, Mercedes.
3: Con el curso de verano, cuando la ciencia salva vidas, una actividad enmarcada en las celebraciones del 40º aniversario de la institución. El programa incluye conferencias, mesas redondas y actividades prácticas a cargo de personas investigadoras, profesionales sanitarios y representantes de instituciones científicas. Entre las ponentes se encuentra Raquel Yoti Álvarez, médica cardióloga que ejerce como la comisionada del PERTE para la Salud de Vanguardia. Además, la programación de hoy incluirá un taller en el Hospital Nacional de Parapléjicos dedicado a la biomecánica y a la neuromodulación.
0: 2.800 personas han participado este fin de semana en la Carrera Rosa de Amuma en Ciudad Real, una cifra récord para apoyar a las mujeres que sufren cáncer de mama y ginecológico. La prueba no competitiva y solidaria se ha desarrollado por el centro de la ciudad. Francisco José García es el delegado de Sanidad en la provincia de Ciudad Real.
4: Más de 36.000 ciudadreñas fueron llamadas a participar. Participaron casi el 97%, un éxito total de participación. Y lo más importante de eso, apenas no llegó a 300 las personas, las mujeres, que les fue detectada una lesión compatible con una patología neoplásica.
0: Y otras 2.000 personas han teñido de rosa las calles de Guadalajara. La 12ª marcha contra el cáncer ha completado las inscripciones que se habían marcado como reto.
5: La 12ª marcha contra el cáncer de Guadalajara ha seguido la estela de las anteriores, aumentando las inscripciones y llegando a las 2.000. Sus camisetas rosas han teñido de este color las calles de la ciudad y es que cada paso tiene un nombre.
6: Oh, su marido falleció y aquí estamos apoyando a lo que haga falta para el futuro.
7: Tengo muchas amigas realmente que han pasado por el caso, entonces hay que solidarizarse.
5: Y cada paso reconforta a quienes lo han vivido.
8: Orgullosa de ver a la gente que colabora. Ahora y a ver a la gente que participa.
9: Te da ánimos para que tirar para adelante, o sea que está claro. Yo afortunadamente estoy bien, pero hay gente que está pasándolo muy mal.
5: Pero la firmeza de cada paso también se da para reivindicar más apoyo a la investigación. Carmen Heredia preside la Asociación Española contra el Cáncer en Guadalajara.
10: Sensibilizar a empresas, instituciones, personas para que hagan su aportación para la investigación. Investigar salva vidas.
5: De momento han sentido la energía y solidaridad de quienes han recorrido los 5 kilómetros de la Marcha contra el Cáncer de Guadalajara.
0: 15 minutos para las 7 de la mañana, éxito rotundo en la primera Feria Sabor Toledo. Han sido 4 días donde se han desbordado todas las previsiones en una cita que se va a convertir ya en bianual.
11: Ha superado las expectativas de los organizadores, según nos decía Tomás Palencia, el presidente de la Asociación Provincial de Hostelería y Turismo de Toledo. Además, ha tenido impacto en el sector tras un verano particularmente malo.
12: Además, venimos del verano, que el verano ha sido duro. El verano es una de las temporadas más tranquilas que hay. No vamos a decir que es temporada baja, pero es una temporada media. Y tanto julio, agosto ha sido peculiarmente por las calores, ha sido peculiarmente malo. Y bueno, pues ya nos hacía falta el tener cosas en Toledo para que en este septiembre, finalizando este septiembre, pues pueda maquillar un poco pues la cuenta de resultado de los negocios.
11: Palencia, que espera que se convoquen más ediciones de esta feria en las que se ha puesto en valor numerosos productos típicos de la gastronomía, la agricultura y la ganadería de la provincia toledana.
13: Buenísimo. No sé ni de qué queso es.
14: No había probado nunca una tartaleta de atún y tarta de limón. El contraste es bastante bueno.
15: Todo lo que trajimos lo vendimos. Hemos tenido que reponer esta mañana absolutamente de todo.
11: Una feria que nace cuando el turismo gastronómico se ha consolidado como una de las grandes motivaciones de viaje tanto a nivel nacional como internacional.
0: Y este fin de semana ha arrancado en Albacete la gastroexperiencia culinaria que va a recorrer las 5 provincias de la región. Se trata de conocer el patrimonio con una ruta por nuestros emblemáticos edificios históricos, marinada con las propuestas de los mejores chefs de Castilla-La Mancha.
16: Comenzamos nuestro recorrido en la Casa Perona, un edificio rococó del siglo XVIII con una fabulosa cúpula levantina. Aquí la tapa es toledana, la focaccia es de venado y tiene olor a tomillo, olor a corpus.
17: La gastronomía de los vecinos, como tú dices, de Castilla-La Mancha y nada, lo nuestro también.
16: En el archivo histórico, el mirador de la Mancha de Villarrubia de los Ojos propone una gilda manchega con perdiz escabechada y crema de judías pinesas.
18: La combinación de las dos cosas es espectacular, porque por un lado uno vive en Albacete y hay cosas que no ha visto, yo por lo menos, y entonces me apetece un montón. Y luego, pues si se ameniza con una tapita, un vino, pues mejor todavía.
16: Albacete es hoy un ir y venir de culinarios buscando edificios con sus tapas.
19: Es un domingo diferente, que vamos a ver cosas que sabemos que están en Albacete, a lo mejor algunas ni las hemos visto.
20: Es la primera de una que se va a hacer por cada provincia de Castilla-La Mancha y es, digamos, la antesala de lo que va a ser culinaria, en este caso que se va a desarrollar en Cuenca, que será su octava edición.
16: Era Pedro Antonio Ruiz Santos, el delegado de la Junta en Albacete. Culinaria también ha hecho parada en el Museo Provincial, el Instituto Bachiller Sabuco, el Chalet Fontecha y el Casino Primitivo.
0: El Teatro de Rojas de Toledo se ha vestido de gala este domingo para la edición 34 de sus premios, una entrega para distintas categorías teatrales de danza, circo y teatro, y con otros 4 premios a entidades y proyectos con una reconocida trayectoria. Los galardones valoraban también el compromiso con el teatro desde diferentes ámbitos y territorios. Entre los reconocimientos, Pepón Nieto, Yayo Cáceres y Lola Barroso.
21: Feliz porque es un premio que lo da el público y nosotros no somos nadie sin el público.
22: Siempre es un placer que a uno lo premien, por supuesto, y que reconozca el trabajo y sobre todo cuando es el público el que otorga el premio.
23: No, pues yo creo que se ha reconocido el esfuerzo que hemos hecho por hacer teatro para público familiar de calidad.
0: Un teatro que se despedía ayer de Paco Plaza, el que ha sido su director durante los últimos años. Al finalizar la gala de entrega de premios que organiza el teatro, el alcalde de Toledo, Carlos Velázquez, agradecía su labor y su dedicación.
24: Esta que es la casa de todos los toledanos, porque este teatro es de todos los toledanos, de toda la ciudad, ha sido su casa durante 34 años y que siempre esté donde esté, porque me consta que tiene importantísimos proyectos, siempre será tu casa, Paco, siempre.
0: 6:50 de la mañana, repasamos ya lo que viene hoy en la prensa, Pilar, que incluyen en sus páginas, y comenzamos como siempre por los diarios de tirada regional.
25: Sí, el Lanza de Ciudad Real nos cuenta que el ayuntamiento de la capital está a la espera de conocer las causas que provocaron el incendio el sábado en un transformador situado en el parque Juan Pablo II de la capital, que dejó además sin suministro eléctrico a miles de personas de varias zonas del centro. Según este diario, la avería se produjo sobre las 8:30 de la tarde y el suministro se recuperó prácticamente en su totalidad pasadas las 10 de la noche. Cerca de 3.000 personas se quedaron en un primer momento sin suministro, sin luz, pero tras la intervención de los servicios de emergencia quedó restablecido el servicio, salvo a unos 300 abonados a los que hubo que atender con un equipo electrógeno mientras se realizaban los trabajos para la reparación del transformador.
0: Y en el país, España, se lanza la carrera por el Banco Central Europeo.
25: El premio gordo, dice El País del Poder Europeo, y la etapa de esa carrera ya tiene su línea de meta. El 3 de enero, ese día, Isabel Schnabel deja su puesto en el comité ejecutivo de esta entidad para incorporarse al Departamento de Política Monetaria y Mercados de Capitales del Fondo Monetario Internacional, adelantando así su salida un año. Este movimiento deja un importante hueco en vísperas de un año, el 2027, en el que se van a abrir también otras vacantes en este organismo y sobre todo de la presidenta Christine Lagarde, que ha dejado la puerta abierta dejar su plaza antes de completar su mandato en octubre del próximo año. Y esto ha llevado a España a ser el primer país en postular a su candidato, Pablo Fernández Hernández de Cos, exgobernador del Banco de España. Las fuentes consultadas por este medio apuntan algunas ventajas de Hernández de Cos y otras potenciales debilidades. España es el único país de la zona euro que no ha tenido nunca un presidente del Banco Central Europeo, pero corre el riesgo de quemarse, dice este medio, por haber empezado demasiado pronto.
0: Gracias, Pilar. Vamos con el deporte.
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0: Armando Clavero, ¿qué tal? Buenos días.
1: Muy buenas.
0: Esta tarde la selección española viaja a Sevilla, donde mañana va a jugar ante Croacia el segundo partido de la Liga de las Naciones.
1: De hecho, esta mañana va a entrenar Rubén en Las Rozas y, como decía, ya esta tarde desplazamiento a Sevilla, donde mañana se enfrentará a Modric y compañía. En la selección recordamos que Lenormand, central del Atlético de Madrid, sustituyó a Eric García, lesionado. En cuanto al resto de partidos de ayer, destacar la derrota de Jürgen Klopp en su debut en casa 0-1 frente a Grecia. Países Bajos, la selección de Xavi Hernández venció 1-2 a Serbia. Dinamarca ganaba 2-0 a Gales y la Portugal de Cristiano, que no jugó, venció 1-2 en Noruega. Por hoy tenemos a las 9:45 Bélgica-Francia. Recordar que en los galos no está Mbappé ni Konaté, ambos lesionados, y a la misma hora se va a jugar el Turquía-Italia.
0: Bueno, y en segunda ref ayer jugaban nuestros 5 equipos.
1: Por ejemplo, el Conquense, que ganaba 1-3 en tierras madrileñas al Navalcarnero, remontando el tanto inicial del Navalcarnero con goles en la segunda parte de Mario de penalti, Luis Rivas y Darío Germil. La Balompédica, que está colíder en este grupo 5, empatado 10 puntos con el Numancia, invicta con un empate y 3 victorias consecutivas. Robert Gutiérrez es el entrenador.
2: Es muy bonito verse ahí arriba en la clasificación, pero verse arriba implica pues mucho sacrificio, mucho esfuerzo de todos a diario, y aquí está el tío del mazo que no va a permitir que nadie se relaje. Ganar trae ganar cuando haces las cosas bien, y es cierto que invita a ser optimista porque veo trabajar a los chicos y el día a día es muy bueno.
1: Por su parte, el Calvo Sotelo Portollano venció 1-0 al Atlético Tordesillas con un gol de Ismael en el 74 que permite a los mineros colocarse 13º con 4 puntos en zona de promoción de descenso. Ayer esa suerte que faltó en otros partidos se tuvo. De hecho, por ejemplo, el equipo pucelano con 0-0 fallaba un penalti. Por cierto, que se escuchó algún pito en el campo durante el encuentro. Sobre ello hablaba el míster Javi Sánchez.
3: Empiezan las exigencias, los pitos, cosas que no ayudan, que yo sé que bueno, que hay que respetar, pero necesitamos ánimo y energía y gasolina, y eso nos lo da el aficionado con ánimo y empuje, como han hecho muchas veces y como han hecho incluso en muchos momentos del partido también. Necesitamos eso porque vamos a sufrir mucho para ganar cada día.
1: El Deportivo de Guadalajara caía 1-0 en Soria ante el Numancia, que deja a los morados 14º en la tabla con 3 puntos. Recordamos, tiene un partido menos el que tiene que jugar contra el Madrid el próximo 7 de octubre. Y el Talavera venció 2-1 al Valladolid Promesas en el debut de Pedro Díaz en el banquillo cerámico, gracias al doblete de Espinosa. Primer triunfo de la temporada del cuadro cerámico, que se queda 10º con 5 puntos. El técnico talaveriano analizaba así el triunfo.
4: Yo me rebelo contra todo lo que me dicen que no soy, contra todo lo que me dicen que no valgo, y trato de transmitírselo a mis jugadores, y creo que ahí hay un buen vestuario, un vestuario muy sano, y chavales que quieren aceptar y asimilar todo lo que les vas enseñando, y creo que al final eso se refleja y es fácil enseñarles porque es un buen grupo.
1: Y en la matinal el Atlético Albacete empataba 2 ante el Atlético Paso. Parra adelantó al filial, remontaron los canarios, pero de nuevo Parra en la recta final puso el definitivo empate que deja a los manchegos 10º con 5 puntos. Así valoraba el puntito conseguido el míster Rica Fajardo.
6: Yo me voy satisfecho con la imagen de los chicos por cómo han competido, cómo le han dado la vuelta al resultado. El fútbol es esto, ellos han tirado 3 veces, nos han hecho 2 goles y bueno, pues tenemos que dejar de conceder al rival. Es una categoría, como he dicho en otras ocasiones, que te penaliza, pero bueno, yo muy contento por el trabajo de los chicos.
0: Bueno, Armando, y miramos también a la tercera ref, a esa cuarta jornada en el grupo 18. ¿Qué resultados tuvimos en el día de ayer?
1: Mira, ayer el Illescas venció 2-0 al Villarrubia, uh-huh. El Manchego, que es el líder, ganaba 3-2 al Marchamalo, la Almansa vencía 3-1 al Huracán, San Clemente 0, Villacañas 2, Torrijos 2, Quintanar del Rey 0, Toledo 4, La Solana 0 y Villa 2, Socuéllamor 0. En la clasificación, como te decía, el Manchego es el líder en solitario, 4 de 4, 12 puntos. Por cierto, que como dato curioso, el Almansa falló 3 penaltis.
0: ¿Tres penaltis en
1: sí,
0: un partido?
1: Sí. Y eso
0: madre
1: que
0: mía.
1: Ganó 3-1 al Huracán y falló 3 penaltis. Estuvo a 1 del récord que ahora mismo, lo comentábamos ahí en Castilla-La Mancha Juego, el Crystal Palace, el conjunto inglés, en un partido falló 4 penaltis. Bueno, pues ellos se quedaron a 1.
0: Yo ya habría fallado récord. Otra apuesta más.
1: Yo lo hubiera intentado menos. Y en la eliminatoria previa de la Copa del Rey, el Sporting de Alcázar vencía 1-2 al Talayuela extremeño. El conjunto alcazareño está a un paso de clasificarse para la primera ronda, que hay que recordar, le enfrentaría un equipo de primera división. El partido de vuelta será el próximo domingo en el Manuel Delgado Meco.
0: Bueno, y en fútbol sala, por fin esa primera victoria para el Manzanares.
1: Ha costado, pero ha llegado, y que de manera contundente, 5-0 en Santa Coloma, en un partido redondo del conjunto manzanareño. Juan Alonso es el entrenador.
7: Muy sólidos y muy concentrados desde la primera jugada hasta la última. La línea a seguir. Hemos roto ya, porque siempre es difícil, hasta que consigue la primera victoria. Bueno, siempre hay un factor emocional que yo creo que se ha notado. Y cuando vienes con de dos resultados que no son del todo positivos, pues eso pesa.
1: Y un apunte de segunda división antes de cerrar, Rubén. Hoy vuelve el Albacete al trabajo preparando su partido del próximo fin de semana ante el Eibar, que por cierto es el equipo vasco, el nuevo líder de la categoría, aunque hoy a las 8:30 se va a jugar el Leganés Castellón y si gana el conjunto visitante recuperará la primera plaza. Por cierto, que Alberto González, el míster, sigue, al menos de momento, al frente del equipo, un Alba que recordamos ha sumado un punto de 21 posibles y es colista. Y te recuerdo la cita, 3 de la tarde, Castilla-La Mancha en juego con Manuel Martín de
0: la Vega. Si no recuerdo mal, la semana que viene contra el Eibar, ¿puede ser contra el líder?
1: Sí, contra

0: Está acabado el otro día.
1: Bueno, pues no está nada mal. Y luego Valladolid, me parece, ¿no?
0: Es que tiene un calendario que encima tampoco le ayuda, porque se está enfrentando a rivales que llega o en una situación complicada como la suya o contra equipos que llegan en un buen momento. Como el Girona, por ejemplo, este fin de semana, que es increíble que no puntuara el viernes después del partidazo que hizo el Albacete, que con esa cantidad de ocasiones que tuvo, pero mira, no hay manera de marcar.
1: Armando, si se pierde este fin de semana fuera Alberto González, bueno, ¿o qué?
0: Yo creo que el límite ya se ha cruzado, por lo menos creo desde la dirección, pero repito, es que si ve uno el partido o ve el resumen,
1: engaña,
0: es impresionante.
1: Mucho, engaña
0: exactamente
1: mucho.
0: Cómo no logra ya no puntuar, sino marcar. La verdad es que es tremendo.
1: Bueno, Armando, muchas gracias. Y hasta las 7 de la mañana con música.

Es lo último de Ultraligera, otro de los singles que irá dentro de su álbum Lapsus y que conoceremos en breve. Actuarán en Castilla-La Mancha el próximo sábado 10 de octubre en Toledo, junto con Siloé. Nos quedamos con este Que le vaya bien, con el que cerramos la primera hora de información.

0: Son las 7 y es lunes, buenos días y buenas noticias.
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2: Tenía que reventar y tenía que reventar por algún sitio y está reventando, como no puede ser de otra manera. Es también el resultado de cuando algunos apuestan por la polarización social. Cuando apuestas por la polarización social y por el ejercicio de violencias, pues, simbólicas y no tan simbólicas, como esa imagen de Mari Carmen saliendo en camilla de su casa, todo esto tiene efectos.
0: Es Jesús Gutiérrez Villalta, profesor de la Universidad de Castilla-La Mancha, analista político, colaborador de nuestro Castilla-La Mancha a las 2 fin de semana. Se refiere a la acampada en la Puerta del Sol de Madrid o a las concentraciones en solidaridad con Mari Carmen, la mujer desahuciada en Madrid, que han hecho despertar sin duda una conciencia colectiva que reclama mayores facilidades en el acceso a la vivienda. El Consejo de Ministros va a aprobar mañana un decreto, aunque aún se desconocen los detalles. Mientras, aparecen casos análogos al de Mari Carmen y también en Castilla-La Mancha, como el de Rosario, de 80 años, en el casco histórico de Toledo.
3: Básicamente no le prorrogan el alquiler, ha cumplido los 5 años y quieren que haga entrega de las llaves. El problema es que en esta ciudad no hay ningún tipo de alternativa habitacional digna que ella se pueda permitir, porque al final es una señora muy mayor que ha vivido toda la vida en el mismo barrio y cuya red de apoyo, sus vecinas, sus amigas, estamos aquí en el barrio.
0: Es África Alonso, del Sindicato de Inquilinas de Toledo, que ha denunciado el caso de Rosario. Esta tarde debe entregar las llaves de su vivienda. La crónica política tiene hoy parada en este mismo programa entrevista al vicepresidente segundo del Gobierno de Castilla-La Mancha, José Manuel Caballero, desde las 9 menos 20, para hablar sobre la iniciativa 50 años juntos para celebrar la transición democrática en la región, pero también sobre la situación a 7 meses y 25 días de las próximas municipales y autonómicas. Hoy se reúne la Junta Directiva Nacional del Partido Popular para convocar los congresos que deben ratificar a sus candidatos, pero no lo va a convocar en Castilla-La Mancha. El PSOE lo interpreta como un síntoma de debilidad de Paco Núñez y duda que él sea el elegido, pero él lo tiene claro.
4: Nosotros tenemos muy claro cuál es nuestro proyecto, vamos de la mano de nuestros alcaldes, de la

0: de nuestras diputaciones provinciales y de la mano de nuestro partido en las cinco provincias, con el objetivo muy claro que es alcanzar el gobierno de Castilla-La Mancha en 8 meses y contribuir a la victoria del presidente Feijóo en menos de un año con seguridad.
1: De puertas adentro, el PP de Castilla-La Mancha se remite a las declaraciones de Miguel Tellado el pasado 18 de septiembre en Cuenca, cuando vino a la fiesta de San Mateo. Entonces ratificó a Núñez, aunque fue muy a lo gallego, la verdad. Luego les ponemos el sonido. 28 de septiembre. María Lalinde, buenos días.
2: Buenos días. Las carreteras dejan un fallecido este fin de semana en Castilla-La Mancha. Un hombre de 39 años perdía la vida por una salida de vía en una carretera de la red local en Cuenca. Además, otro hombre resultaba herido en ese mismo accidente. A nivel nacional han fallecido 7 personas.
1: Pleno en el Ayuntamiento de Cuenca.
2: A las 9, el PP lleva una moción en apoyo a Ceuta y en defensa de la soberanía española. Piden más recursos al Estado y reforzar la seguridad de la ciudad autónoma. Además, se nombrará como hijo adoptivo al empresario taurino y gerente de la Plaza de Toros, Máximo Pérez, enfermo de ELA.
1: Inauguración oficial
2: del servicio Astra para Carrión de Calatrava. Su entrada en funcionamiento se retrasó en junio por trámites administrativos. Conectará este municipio con Ciudad Real con nuevas frecuencias por la mañana y por la tarde para facilitar el día a día de trabajadores, estudiantes y para acudir a citas médicas.
1: Y otro autobús, el bus del cerebro, llega a Guadalajara.
2: Estará ubicado en la explanada del Paseo del Ocio de 10 de la mañana a 6 de la tarde. Quienes se acerquen hoy podrán realizar de forma gratuita distintas pruebas para determinar su salud cerebrovascular o su agilidad mental. El objetivo es concienciar sobre la prevención de enfermedades neurológicas que en Castilla-La Mancha afectan a casi 1 millón de personas.
1: La actualidad de España y el mundo, mientras tanto, viene marcada por estos sonidos.
3: Pensamos que es un momento en el que hay que movilizar desde la calle, exigiendo medidas legales y fiscales que pongan coto al desastre y al desmán de precios que está sufriendo mucha clase trabajadora.
4: Cualquier manifestación que haya en este sentido es decirle a Sánchez: Sánchez, llevamos en tucis diciéndote que este es el principal problema de los españoles.
5: Parar los pies a los fondos buitres y que no sucedan cosas como las que han sucedido tiene nuestro voto, y medidas de estímulo fiscal, tanto para los propietarios y los jóvenes.
6: No nos vale cualquier real decreto. Queremos un real decreto que le meta mano a los fondos buitre. Por lo tanto, bienvenida a la acampada de Sol.
1: Todos hablan de lo mismo. Está la vicepresidenta Yolanda Díaz. Pilar Valero, buenos días.
7: Buenos días. Respaldando la acampada en Sol, tras una legislatura marcada por los choques en materia de vivienda entre ambos socios de gobierno, Sumar vuelve a tensar la cuerda y amenaza ahora al gobierno con no acudir al Consejo de Ministros de mañana si no sale adelante el decreto antidesahucios.
1: Mueren asesinados a tiros 2 estudiantes de la Universidad de Morelos en México. Fue la que falleció apuñalada hace 15 días otra estudiante española.
7: La agresión, de la que las autoridades no habían informado hasta ahora, se produjo el sábado por la noche en la avenida principal de la ciudad. Otros 2 estudiantes de la Universidad de Barcelona permanecen todavía en la institución académica mexica.
1: Y el Ayuntamiento de La Campana en Sevilla ha convocado un minuto de silencio por la muerte de una mujer apuñalada por su pareja.
7: Un hombre de 56 años que fue detenido ayer tras permanecer casi 12 horas atrincherado en su domicilio. La Guardia Civil tuvo que montar un operativo con agentes especializados para que depusiera su actitud. Finalmente se entregó al mediodía. La mujer figuraba en el sistema Biogen, pero por una pareja anterior.
1: Un nuevo crimen, un nuevo episodio mortal de violencia machista. Deportes, Armando Clavero, buenos días.
8: Muy buenas, Fernando.
1: Victorias de 3 de los 5 equipos en la segunda ref.
8: El Conquense vencía 1-3 en Navalcarnero. Es colíder. El Club de Fútbol Talavera venció 2-1 al Valladolid Promesas en el debut de Pedro Díaz en el banquillo cerámico, mientras que el Calvo Sotelo Portollano lograba su primera victoria de la temporada ante el Atlético Tordesillas. Escuchamos a los 3 entrenadores.
9: Para mí es una victoria coral, súper positiva, porque ganar en Navalcarnero es muy difícil.
10: El equipo ha competido muy bien, el equipo creo que ha gustado a la afición y encima ganamos, pues todo bien.
11: Muy contento, nos liberamos, como tú dices, y afrontamos el partido de Valladolid, pues lógicamente con mucha más confianza.
8: Por su parte, el Deportivo Guadalajara caía en Soria ante el Numancia 1-0 y el Atlético Albacete empataba 2 ante el Atlético Paso. En tercera ref, el Manchego es líder en solitario tras ganar su partido. Suma 4 de 4, el único equipo que lo ha ganado todo. Y el Sporting de Alcázar da un paso de gigante para meterse en la primera ronda de la Copa del Rey tras vencer 1-2 al Talayuela. El equipo del partido de vuelta será el próximo domingo en casa.
1: ¿Qué dilema le planteamos hoy a la inteligencia artificial? Mercedes Martínez, buenos días.
12: Buenos días. ¿Qué cosa hacemos para no quedar mal y acabamos quedando peor? La IA dice que fingir que conocemos a alguien cuando no recordamos su nombre. Empiezas con un hombre, ¿cuánto tiempo?, para evitar decir su nombre, y acabas haciendo una conversación entera sin pronunciarlo. Y cuanto más dura la charla, más complicado es salir de ahí. Lo peor es cuando vas con alguien y tienes que presentarlos. Llega el clásico, bueno, pues él es, y te quedas esperando a que la otra persona se presente sola. La IA concluye que a veces la mejor estrategia

0: estrategia para no quedar mal es admitir desde el principio que no tienes ni idea de cómo se llama.
1: Perdona, pero no me acuerdo de quién eres, ¿no?
0: Exacto, una, no me acuerdo de tu nombre.
1: Sí, pero es complicado.
0: Te evita
1: sí
0: problemas.
1: Que es verdad que durante la conversación tú intentas decir, joder, a ver si me viene, a ver si él en algún momento dice no, porque mi madre me dice Fernando, tal, no sé qué. Pero no,
0: la llega.
1: Verdad es que no suele terminar bien. Bueno, por fin parece que cambiamos de estación en cuanto al tiempo. Carlos Macías, buenos días.
2: ¿Qué tal? Muy buenos días. Arrancamos esta jornada de lunes, nueva semana, despidiendo ya el mes de septiembre y el tiempo cambia, y mucho. Otoño, ahora sí, el tiempo viene marcado por las precipitaciones, de momento por las nubes, cielos bastante tapados en prácticamente toda la región, con unas temperaturas entre 15 y 19 grados. Bajada de las temperaturas máximas no quiere decir que vaya a hacer frío, porque esperamos unas temperaturas entre los 26 y los 28 grados prácticamente en toda la comunidad. Con esas lluvias ganando protagonismo, tampoco esperamos grandes precipitaciones, aunque sí hacia la zona del sistema ibérico en la Serranía de Cuenca tenemos avisos por esa lluvia intensa. La inestabilidad que parece que va a ser la protagonista durante toda esta semana.
1: Y sepamos cómo se circula por las carreteras de la región. DGT, Darío Carnicero, buenos días.
3: Buenos días. A esta hora se complica la circulación, especialmente en la provincia de Toledo, por la A5 a la altura de Valmojado, también en la A42 en Illescas y también en Guadalajara por la A2 a la altura de Lobera y Azuqueca de Henares, todo ello en dirección a Madrid, mientras que en el resto de carreteras principales y secundarias se circula sin complicaciones.
1: Así arrancamos la segunda hora de programa a partir de las 9:35, el magazine. ¿Con qué contenido? Soy Lucía Sala, buenos días.
4: Muy buenos días, Fernando. Hoy arrancamos con las historias de vida de refugiados y refugiadas que ahora viven en Castilla-La Mancha. Tendremos perfiles de Venezuela, Sudán, y continuaremos con nuestra escuela para padres con Víctor Carmena, donde a veces aprendemos más de los mayores que de los más pequeños. Y en de la educación a la televisión con Sonia González, que viene a hablarnos del nuevo estreno de La Casa, Haya Paz. Terminaremos con Le Tour, cuyo paisaje natural ilustrará el tradicional cupón de la 11.
1: Jaime Pérez Sanz en control de sonido hasta las 11. 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
1: Siete y diez minutos de la mañana, pendientes hoy de esa vecina de Toledo, Rosario, de 80 años. Su caso lo ha denunciado la Unión de Inquilinas. Debe abandonar su vivienda ya que los propietarios no quieren prorrogarle el contrato de alquiler. Vega Hernández.
7: Rosario está todavía pasando el duelo por la pérdida de su marido y a sus 80 años se puede ver en la calle. Lleva viviendo toda la vida en el casco de Toledo, en concreto los últimos 5 años en la casa actual en el barrio de San Justo, pero el nuevo propietario no quiere prorrogar el alquiler. África Alonso, de Unión Popular de Inquilinos de Toledo, explicaba en Radio Castilla-La Mancha la importancia del barrio y de sus vecinas.
8: Porque al final es una señora muy mayor que ha vivido toda la vida en el mismo barrio y cuya red de apoyo, sus vecinas, sus amigas, estamos aquí en el barrio.
7: La corriente de solidaridad desatada con Mari Carmen cree que les puede beneficiar y se muestra optimista.
8: Sí, soy optimista porque por mucho que nos quieran decir, el cambio se está produciendo y los ciudadanos es que ya han dicho basta, es que ya antes podía ser algo que consideraban político, que consideraban partidista, podríamos decir, pero ahora ya no. Ahora ya, ayer había gente de todos los partidos, de todas las ideologías, gritando a una, basta ya.
7: Alonso aseguraba que están arropando a Rosario y también lo van a hacer este lunes por la tarde, cuando está prevista la entrega de llaves.
1: Hoy se repiten también las concentraciones de apoyo a Mari Carmen, también en Castilla-La Mancha, a las 7:30 en la calle Carretería de Cuenca, convocada en este caso por el Partido Comunista. Y este fin de semana también en Ciudad Real.
9: Que no haya desalojos de personas que, habiendo cumplido con sus obligaciones de pagar alquiler, se las desaloje porque se necesitan esos pisos pues solamente para negocio.
1: Y la zona cero de esta protesta es el kilómetro cero de Madrid, la Puerta del Sol, donde cientos de personas siguen acampadas desde el sábado a la espera de que el Consejo de Ministros de mañana apruebe un decreto para paralizar desahucios como el de Mari Carmen.
10: Más de 300 tiendas de campaña y desplegadas, y pese al pronóstico de lluvias y bajada de temperaturas para hoy, los cientos de acampados están dispuestos a seguir aguantando.
11: tenemos que luchar por la vivienda y por esta ciudad que están vendiendo.
12: Que el desahucio de Mari Carmen fue un punto de inflexión, que la población no estábamos dispuestas a no responder a ella.
10: Quieren que el decreto que lleva mañana el Gobierno al Consejo de Ministros sea de máximos y piden que se incluya los contratos indefinidos o la suspensión de los desahucios sin alternativa habitacional. Alicia del Río, portavoz del Sindicato de Inquilinas e Inquilinos de Madrid.
13: Si no se meten los contratos indefinidos, en este país gobiernan los buitres y este gobierno progresista ya no tiene ningún sentido.
10: Los acampados están dispuestos a escalar en otras acciones porque insisten, sin vivienda no hay vidas estables.
1: La propia Mari Carmen se ha pronunciado este fin de semana con mensaje directo al gobierno.
14: Quiero que sirva para que la gente luche, para que se cambie la ley que ha permitido mi desahucio. Por eso este martes se tiene que aprobar el decreto Mari Carmen.
1: Respuesta del propio presidente del gobierno, Pedro Sánchez, ayer desde Barcelona.
15: Y yo, Mari Carmen, tengo un mensaje para ti. El gobierno está trabajando contrarreloj para llevar el próximo martes el Real Decreto Ley sobre vivienda. Y pido a los grupos parlamentarios que hagamos un último esfuerzo para que sea convalidado en el Parlamento Nacional.
1: Pedro Sánchez visita hoy una promoción de vivienda de alquiler asequible. Por la tarde irá a los premios del periódico La Vanguardia. El sindicato de inquilinas ya ha anunciado una concentración de protesta. Análisis también de lo ocurrido desde el punto de vista de la policía, obligada a ejecutar los desahucios por orden judicial. Luciano García, subinspector de la Policía Local de Torrijos, colaborador de nuestro Castilla-La Mancha las dos fines de semana, cree que el proceso es complejo también para las fuerzas de seguridad y que hay más intereses en juego, además de los de la persona que tiene que dejar su casa.
16: Que no olvidemos nunca que es fruto de una resolución judicial. Y si bien es cierto que la parte humana es fundamental, también es cierto que los derechos de la propiedad también están en juego.
1: Veremos si hay iniciativas sobre vivienda en las Cortes en los próximos días. Hoy se reúnen la mesa y la Junta de Portavoces a partir de las 9:30. El Gobierno regional afirma haber mantenido contactos con la oposición de PP y Vox en torno a una nueva ley de vivienda. Estas declaraciones son del viernes, del consejero de Fomento, Nacho Hernando.
17: Es el momento de hacer cosas muy distintas. Estamos en disposición de ser la primera región de Europa que vaya a plantear una nueva metodología para poder dar hasta el doble de ayudas que lo que plantea el Plan Estatal de Vivienda.
1: Decía Hernando que tanto PP como Vox habían hecho aportaciones al texto, pero los populares en un comunicado negaban después que existan conversaciones formales, tan solo una reunión informativa con el diputado Nacho Redondo. Siete y cuarto de la mañana, el Partido Popular celebra hoy Junta Directiva Nacional en Madrid. Aprobará la celebración de unos 20 congresos autonómicos y provinciales de cara a las elecciones del próximo mes de mayo. No está previsto que lo haga en Castilla-La Mancha, que convoque ese congreso para el PP de Castilla-La Mancha. El PSOE interpreta que es una muestra de desconfianza hacia Paco Núñez. Esto decía Tita García Eles, presidenta de la Ejecutiva Socialista en Toledo.
18: Ni siquiera convoca congreso en Castilla-La Mancha. Es de las poquitas regiones, creo que hay dos, tres, entre ellas Castilla-La Mancha, donde no la quiere hacer, si no le quieren ni los suyos.
1: El PP de Castilla-La Mancha responde que la candidatura de Núñez está plenamente respaldada y se remiten para ello a estas declaraciones de Miguel Tellado del pasado 18 de septiembre en Cuenca.
19: Yo no tengo ninguna duda de que Paco Núñez va a ser el próximo presidente de Castilla-La Mancha y por lo tanto es fácilmente deducible que probablemente al 100% Paco Núñez vaya a ser el próximo candidato a la presidencia de la Junta.
1: Probablemente al 100% será candidato si es presidente. Una declaración, la verdad, muy Rajoy, del secretario general del PP, que también es gallego. Al propio Núñez le preguntaban ayer por el asunto, él se siente respaldado sin entrar en detalles.
20: Nosotros tenemos muy claro cuál es nuestro proyecto, vamos de la mano de nuestros alcaldes, de la mano de nuestras diputaciones provinciales y de la mano de nuestro partido en las cinco provincias, con el objetivo muy claro que es alcanzar el gobierno de Castilla-La Mancha en 8 meses y contribuir a la victoria del presidente Feijóo en menos de un año con seguridad.
1: Bueno, esto es la fila del PP. Los dos comités del PSOE, el de Castilla-La Mancha del sábado y el de Toledo de ayer domingo, tampoco han despejado las dudas sobre sus candidatos.
10: El presidente García Page de momento no despeja la incógnita y no confirma si se presentará a revalidar el cargo, algo que según la vicesecretaria general del PSOE de Castilla-La Mancha, Cristina Maestre, el partido está deseando.
21: Lo está meditando y lo dirá cuando lo decida. Nosotros se podrá imaginar que estamos deseando que lo anuncie cuanto antes.
10: El PSOE continúa perfilando sus candidatos a las elecciones municipales. La secretaria general de los socialistas de Toledo cree que la ministra Milagros Tolón es la mejor candidata.
18: A mí personalmente me gustaría, porque creo que es una candidata que nos puede permitir recuperar Toledo, pero tiene que ser una decisión suya y que, por supuesto, no solo la respetamos, sino que cada uno los tiempos que necesite.
10: La hoja de ruta es clara: revalidar las alcaldías y conseguir las que no tienen, y lo harán, aseguran, pegados al territorio y atendiendo a las necesidades de los ciudadanos.
1: Bueno, de todo esto le preguntaremos a partir de las 9:20 al vicepresidente segundo de la Junta, José Manuel Caballero, que nos visita en estos estudios para hablar de la iniciativa 50 años juntos sobre la transición democrática en Castilla-La Mancha.

0: ciudadanos van a apostar por un cambio, porque eso se palpa perfectamente en la calle.
1: Pero el PSOE da por seguro que los ciudadanos van a seguir valorando la gestión de García Page. Antonio Sánchez Requena, diputado.
2: Y esas encuestas, o esas valoraciones más bien, de la gestión del presidente son las que nos tienen que animar a seguir trabajando para conseguir esa victoria por mayoría absoluta el próximo mayo.
1: Y Vox, por su parte, se lo toma con cautela. Francisco Cobo, diputado.
3: Tanta situación extraña, anómala, que está generando la ley de nietos, etcétera, etcétera, la regularización. Esto no tranquiliza absolutamente a nadie. Hay que ser claros, hay que ser transparentes y la única encuesta es la que vale justamente el día después.
1: Hablamos de economía. Mañana se va a conocer el IPC adelantado del mes de septiembre, después de cifras históricas que alcanzará en agosto. La verdad es que el pronóstico económico no es nada favorable, según expertos como el catedrático de Historia Económica, José Antonio Negrín, que también pasaba por el escaño este fin de semana.
4: Panorama oscuro el que dibujaba el profesor Negrín ante los últimos datos, como la inflación, que está al 4,7% anual y que crece más que los salarios, o el aumento del gasto medio en el súper, casi un 6% en los últimos 12 años, según la OCU. Decía que son situaciones que hacen a los ciudadanos perder poder adquisitivo, por eso recomendaba ser precavidos con los gastos presentes.
5: Ahora mismo yo no aconsejaría grandes aventuras. Yo me estaría muy quietos hasta ver. Me vais a decir que siempre digo lo mismo, pero es que es verdad, la situación es de tal incertidumbre que llevar a la gente al carpe diem, a que consuma, a que disfrute y tal, es que pueden venir tiempos peores.
4: Negrín advertía de que las cifras macroeconómicas salen adelante, pero lamentaba que no tienen una correspondencia en la economía de los españoles.
1: Bueno, pendiente del Consejo de Ministros de mañana, no solo por el decreto sobre vivienda, sino también por las medidas para compensar la subida del gasóleo, que pueden condicionar las movilizaciones de las organizaciones agrarias de la semana siguiente. ASAJA ha convocado el 6 de octubre en Castilla-La Mancha. Hoy su presidente, José María Ferneda, va a explicar los motivos en Albacete, junto al secretario provincial Jorge Navarro.
6: De pagar el año pasado en septiembre a 0,80, lo estamos pagando ahora a 1,55.
1: ¿Qué cifraba así hace unos días cómo se ha encarecido el carburante? Ya es seguro que se va a mantener el descuento de 20 céntimos para el gasóleo agrícola, al menos hasta finales de año. Hoy el ministro de Agricultura participa en el Consejo de Ministros Europeos. Veremos si avanza alguna de las medidas que va a llevar mañana a la reunión semanal del Gobierno. Luego le preguntamos a Jaramillo, que siempre está bien informado sobre estos asuntos. Y sobre agua, hoy ha convocado a los medios el PP de Guadalajara para hablar del Sorbe. Lo hace después de que la alcaldesa Ana Guarinos remitiera cartas al presidente del Gobierno, a la vicepresidenta y ministra de Transición Ecológica y al presidente de la Confederación del Tajo, pidiendo que cualquier cesión de recursos a la Comunidad de Madrid, como la que se ha planteado el canal de Isabel II, tenga en cuenta antes las necesidades de la capital y de los 44 municipios de la Mancomunidad. Justo ayer se conmemoraba el Día Mundial de los Ríos. ¿Y cuál es el titular? Pues que no pasan por su mejor momento. Idoia Esteban.
7: El 40% de los ríos españoles no alcanza el buen estado ecológico que exige la normativa marco del agua. A nivel europeo nos sitúa en uno de los peores puestos en cuanto a la salud de nuestras aguas interiores. Los principales problemas son la sequía y la contaminación. En toda Europa los ríos se secan y en concreto en el centro y el sur de nuestro país la situación es agonizante. El profesor titular de la Universidad de Castilla-La Mancha en el área de tecnologías del medio ambiente, Máximo Florín Beltrán, cuenta cómo hay que cuidar los ríos.
8: Para eso primero hay que entender a los ríos. Un río sano necesita espacio. Si respetamos su espacio de libertad fluvial, la propia naturaleza se encarga del resto. Los ríos se limpian solos.
7: Para él, cuidar nuestros ríos es proteger nuestro futuro.
1: Conmemoración que en Cuenca se celebraba con una jornada de limpieza del Júcar, iniciativa en la que participaban 12 buzos que rastreaban el fondo para localizar basura.
9: Por suerte, cada año somos más buceadores y somos más voluntarios, sobre todo la gente que va por las márgenes y que nos va a ayudar al mismo tiempo a sacar todo lo que nosotros encontramos, pero al mismo tiempo van a dejar limpio toda esa ribera del río.
1: 7:22, hoy Sigüenza acoge el segundo foro regional de turismo y entrega los premios y placas a los municipios turísticos.
10: Un foro que pretende ser un punto de encuentro entre administraciones, destinos, empresas y agentes turísticos para compartir proyectos e inversiones. Entre los objetivos, modernizar las empresas turísticas, cuidar y preservar el patrimonio, promover un turismo sostenible y atraer nuevos visitantes. Y en ello destacan las empresas y establecimientos premiados, como Elegant Travel de los Llévenes, especializada en el turismo de grupos, también el Molino de Alcuneza como mejor proyecto sostenible, o la hospedería Bodega Nuestra Señora del Rosario en el Provencio, en Cuenca, que recibe el reconocimiento a mejor iniciativa de turismo inclusivo. Un acto en el que estará el presidente regional, Emilio.

0: Manu García Page.
1: La ciudad que más visitantes recibe de la región, la capital, ha tenido un fin de semana hasta los topes, sobre todo por Sabor Toledo, que ha superado todas las previsiones, lo decía Tomás Palencia de Lara, el presidente de la Asociación Provincial de Hostelería.
2: Muy por encima de nuestras expectativas. Y pues la verdad que el sector pues muy muy contento, porque hemos hecho, junto con Diputación y con Fedeto y con Cámara de Comercio, hemos hecho un gran evento.
1: Siete y 23, hablamos de salud. Esta semana se presenta la campaña de la gripe, que se adelanta. Lo confirmaba el viernes pasado el consejero Jesús Fernández Sanz.
3: Yo creo que el adelanto, estamos hablando de una, dos semanas como mucho, con respecto a lo que ocurrió el año anterior, va más relacionada con lo que ocurrió hace dos años, y lo que haremos será ponernos a vacunar en breve para adelantarnos a los acontecimientos sobre la salud.
1: El consejero, que hoy visita las obras del nuevo centro de salud de Mota del Cuervo, en Cuenca.
4: Cuenta con una inversión de 4,3 millones de euros, más del 85% estará financiado con fondos europeos FEDER. Tendrá una superficie de más de 1.800 metros cuadrados distribuidos en una sola planta. Dará cobertura a más de 8.000 personas de la zona básica de salud de Mota del Cuervo, incluyendo a los municipios del Pedernoso, Los Hinojosos y Santa María de los Llanos. Un centro que estará ubicado entre las calles Rafael Alberti y Pintor Antonio López, y vendrá a sustituir al centro de salud actual, que cuenta ya con más de 30 años y que se había quedado pequeño y obsoleto.
1: Hoy y mañana la Universidad de Castilla-La Mancha, el campus de Toledo, va a abordar los avances y retos de la investigación biomédica en España.
5: Con el curso de verano Cuando la ciencia salva vidas, una actividad enmarcada en las celebraciones del 40º aniversario de la institución. El programa incluye conferencias, mesas redondas y actividades prácticas a cargo de personas investigadoras, profesionales sanitarios y representantes de instituciones científicas. Entre las ponentes se encuentra Raquel Yoti Álvarez, médica cardióloga que ejerce como la comisionada del PERTE para la Salud de Vanguardia. Además, la programación de hoy incluirá un taller en el Hospital Nacional de Parapléjicos dedicado a biomecánica y neuromodulación.
1: Hoy es el Día de Acción Global por el acceso al aborto legal y seguro, y ha habido y hay concentraciones en varias ciudades de España. Ayer en Alcázar de San Juan, Inmaculada Pérez.
6: La plataforma por el derecho al aborto en la pública además ha exigido a la Junta una reorganización del personal sanitario para garantizar que pueda intervenir en la práctica del aborto. Ana Villaseñor es secretaria de Mujeres e Igualdad en Comisiones Obreras.
7: De 196 profesionales que podrían realizar interrupciones voluntarias del embarazo, solamente 41 están en el registro de objetores. Esto significa que hay una gran cantidad de personas que no están en ese registro, que podrían estar practicando esas interrupciones voluntarias del embarazo y que no lo están haciendo porque no se están organizando los recursos.
6: También reclaman que se concrete cuándo comenzará a prestarse servicio en ese primer centro que está proyectando el gobierno regional y con qué recursos se pretende atender a las mujeres de todas las provincias, pues según la plataforma solo hay dos concertados en la región.
1: Fin de semana de carreras y marchas contra el cáncer, como la del sábado en Guadalajara, con mensajes a favor de la investigación, como este de Carmen Heredia, presidenta de la Asociación Española contra el Cáncer en la provincia.
8: Orgullosa de ver a la gente que colabora y de ver a la gente que participa.
9: Te da ánimos para que tirar para adelante, o sea que está claro. Yo afortunadamente estoy bien, pero hay gente que está pasándolo muy mal.
1: Y dos accidentes deportivos este domingo. El primero, el de un ciclista, tras sufrir una caída en una zona de montaña en el paraje Peña del Buite de Salvacañete, en Cuenca. Juanma, Sevilla.
10: Se trata de un hombre de 67 años y el suceso ha tenido lugar sobre la 1:30 de la tarde de este domingo. Hasta el lugar del suceso se ha trasladado agentes de la Guardia Civil, una ambulancia de soporte vital básico y un helicóptero medicalizado para que el varón haya sido trasladado hasta el Hospital Universitario de Cuenca.
1: Y accidente de parapente en Alarilla, Guadalajara, Esther Bogones.
11: Ha ocurrido en el paraje de La Muela, una zona muy habitual y concurrida para realizar vuelos en parapente y a la delta. El accidente se ha producido a la 1:00 p.m. y aunque en un primer momento ha sido atendido allí mismo por un médico de urgencias, finalmente ha sido trasladado en una UBI móvil al Hospital Universitario de Guadalajara. Hasta el lugar del accidente también se han desplazado efectivos de la Guardia Civil.
1: A las 7:30 la actualidad de España y el mundo. Sumar amenaza al gobierno con no acudir al Consejo de Ministros de mañana si no sale adelante el decreto antidesahucios.
12: Tras una legislatura marcada por los choques en materia de vivienda entre ambos socios de gobierno, Sumar vuelve a tensar la cuerda y defiende la acampada en Sol para presionar al PSOE. Yolanda Díaz, vicepresidenta segunda.
13: No nos vale cualquier real decreto. No queremos contentar a la derecha. La derecha que se retrate votando y nosotros movilizándonos. Por lo tanto, bienvenida a la acampada de Sol.
12: Junts, cuyos votos son necesarios para que el decreto sea convalidado en el Congreso, se abre ahora a apoyarlo si el Gobierno separa las medidas antidesahucio de los incentivos fiscales a los inquilinos. Jordi Turull es su secretario general.
0: Parar los pies a los fondos buitres y que no sucedan cosas como las que han sucedido tiene nuestro voto, y medidas de estímulo fiscal tanto para los propietarios y los jóvenes.
12: El PP ha encontrado ahora en la vivienda la ocasión para pedir una nueva convocatoria de elecciones y acusa al Gobierno de destrozar la política en esta materia. Juan Bravo, vicesecretario de Vivienda e Infraestructuras.
14: Cualquier manifestación que haya en este sentido es decirle a Sánchez: Sánchez, llevamos en tucis diciéndote que este es el principal problema de los españoles. Que diga Sánchez qué ha hecho con esta señora que ha tenido este problema. Una sola medida que haya hecho él para ayudar a esta mujer. Una sola.
12: Comisiones Obreras también se ha sumado a la acampada en Sol con la presencia de sus delegados. Su secretario, Unai Sordo, ha pedido medidas contundentes para evitar que los fondos de inversión acaparen el mercado inmobiliario.
15: Pensamos que es un momento en el que hay que movilizar desde la calle, exigiendo medidas legales y fiscales que pongan coto al desastre y al desmán de precios que está sufriendo mucha clase trabajadora en los alquileres y en las hipotecas.
1: En Ceuta, la policía ha desalojado el asentamiento de migrantes de la desaladora, mientras la Junta Directiva del PP exhibiera hoy un cierre de filas con Juan Jesús Vivas por su gestión de la crisis.
12: Feijóo se reúne hoy a su máximo órgano entre congresos, donde volverá a defender la españolidad de Ceuta y Melilla y dejará claro que su integridad no es una cuestión abierta a negociación. La cita se va a convertir además en un nuevo cierre de filas con el presidente Vivas, mientras la policía desalojó ayer a varias decenas de inmigrantes de los alrededores de la planta desaladora contigua a la playa del Trampolín, para garantizar la seguridad en el acceso a la instalación y evitar riesgos para la integridad de los migrantes.
1: Y hoy minuto de silencio por la muerte de una mujer apuñalada por su pareja en La Campana, en Sevilla.
12: Un hombre de 56 años fue detenido ayer tras permanecer casi 12 horas atrincherado en el domicilio. La Guardia Civil tuvo que montar un operativo para detenerlo.
1: Son las 7:30, lunes 28 de septiembre. Actualizamos.
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1: Amanecemos con temperaturas suaves entre 15 y 19 grados. La noticia está hoy más bien en las máximas, que no van a pasar de 26-27 en Albacete y Cuenca, ni de 23-24 en Toledo, Ciudad Real y Guadalajara. Cielos cubiertos en buena parte de la región, donde va a llover, aunque no por igual. En la Serranía de Cuenca, por ejemplo, sí que se ha activado el aviso amarillo para esta tarde, desde las 8, por tormentas y lluvias de hasta 15 litros en una hora. Por delante una semana en la que la inestabilidad va a ser la tónica dominante. Por fin, pensarán muchos. El problema de la vivienda sigue en primer plano, pendientes de la acampada en la Puerta del Sol de Madrid, pero también de lo que pueda pasar en Toledo capital. Rubén García Castelbón, buenos días.
17: Buenos días, donde a las 8 de la tarde, Rosario, una vecina de 80 años del casco, viuda y sin alternativa habitacional, debe entregar las llaves de su vivienda. Los propietarios no le renuevan el contrato de alquiler y en la situación actual deberá abandonar el barrio donde ha vivido desde pequeña. La Unión de Inquilinos de la capital regional ha convocado media hora antes una protesta. África Alonso es miembro de la plataforma y pasaba por nuestro Castilla-La Mancha las dos fin de semana.
18: Está acompañada por sus vecinas directas, es una mujer pues muy vulnerable que además se ha quedado viuda recientemente, entonces pues aún está pasando el luto. Bueno, pues está nerviosa y las vecinas estamos pues rabiando, la verdad.
17: A la misma hora, 7:30 de la tarde, y convocada otra concentración, en este caso en Cuenca, en apoyo a Mari Carmen y como presión para que el Consejo de Ministros apruebe mañana ese decreto sobre vivienda y que prohíba los desahucios. Otro decreto que tendrá que aprobarse es el referente a paliar los efectos de la guerra en Irán, sobre todo en el campo y los combustibles, y donde Asaja y su presidente José María Fresneda comparecen hoy en Albacete para explicar las acciones de cara a la movilización del sector el próximo día 6 en Toledo. También hoy en Sigüenza, en Guadalajara, se celebra el Foro Regional de Turismo y se entregan 7 premios y placas a los municipios turísticos. Estará el presidente García Page. Y además, hoy el vicepresidente segundo, José Manuel Caballero, estará en este informativo a partir de las 9:20 de la mañana.
1: Más titulares ahora con María Lalinde y Mario Alfonso. El calor adelanta la campaña del pistacho,
19: que está en plena recogida y avanza a buen ritmo. En nuestro programa Pie de Campo, Fernando Mañas, de la Lonja del Pistacho de Albacete, apuntaba que Castilla-La Mancha irá escalando posiciones en el mercado europeo.
20: Poco a poco iremos escalando producciones, iremos subiendo, pienso que se están haciendo muy bien las cosas por parte de las procesadoras, se han puesto las pilas, saben muy bien defender ese pistacho.
1: La falta de sueño perjudica seriamente a la salud.
4: Dormir menos de 5 horas al día aumenta el riesgo de padecer al menos 37 problemas de salud, como enfermedades cardiovasculares, inmunitarias y metabólicas. La especialista Ribel Wicks destacaba la importancia de una buena rutina de sueño.
21: Es muy importante la regularidad del sueño, o sea, irnos a la cama a la misma hora y levantarnos a la misma hora es un factor fundamental para mantener nuestra salud.
1: Asistencia masiva al Mancha Cómic.
19: En Ciudad Real, un fin de semana en el que se ha podido disfrutar de las últimas novedades firmadas por sus autores. Una cita que ha reunido artistas consagrados y noveles y en la que ha habido decenas de talleres orientados a fomentar la lectura entre los más jóvenes. Mar Sánchez Merino es organizador.
22: Hay dos tipos de personas, el jovencito que empieza a leer manga y el adulto, que es el pequeñito que estaba empezando a leer, el cómic sigue.
1: Y certamen de novela negra en un pueblo de 400 habitantes.
4: El que ha tenido lugar este fin de semana en Villarejo de Periesteban, en Cuenca. Una cita en la que se han involucrado los vecinos para impulsar la cultura y el turismo. Un evento que ha contado con autores de la talla de Marta Robles o Santiago Díaz. Inés Plana es una de las organizadoras.
23: Traer la cultura a un pueblito tan pequeño como Villarejo de Periesteban para llevarlo al mapa de los certámenes literarios nacionales era uno de nuestros sueños.
1: Deportes, Armando Clavero, buenos días.
24: Muy buenas.
1: Esta tarde la selección viaja a Sevilla para jugar mañana a la Liga de las Naciones.
24: Recordamos con el cambio del Lenormand por Eric García, lesionado central del Barça. La selección entrena esta mañana y por la tarde se desplaza a Sevilla. Mañana jugaremos ante la selección de Croacia. Además, la selección femenina sub-20, ayer se proclamó campeona del mundo tras vencer en los penaltis a Corea del Norte. En segunda red, resultados de los nuestros: Atlético Albacete 2, Atlético Paso 2, Numancia 1, Guadalajara 0, Talavera 2, Valladolid Promesas 1, Navalcarnero 1, Conquense 3 y Puerto Llano 1, Tordesillas 0. Y en la eliminatoria previa de la Copa Rey, partido Talayola 1, Sporting de Alcázar 2, la vuelta el próximo domingo, el conjunto alcazareño cada vez más cerca de meterse en la primera ronda de la Copa del Rey.
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1: Vamos con el primer acertijo de la semana. Terminamos con música y empezamos con...
19: película.
1: Con película. Así lo ha querido Marisa de Méntrida, que el viernes fue la más rápida en acertar la canción del Arrebato, Gente Luminosa. Nos ha propuesto esta peli a las 7:35:27. Primera pista.
29: Vamos a ir al club de campo este sábado por la noche. Habrá orquesta. La música es muy buena.
1: Segunda pista.
30: ¿Este es tu nuevo trabajo?
31: Eso es, robamos los carros que ustedes fabrican.
1: Tercera pista.
32: Es un honor conocer a tan buenos bailarines. Son del jardín de mi madre.
1: Y la cuarta.
33: No olvides lo que he dicho y baila.
1: La música da una idea, el acento no mucho. Es que yo creo que los actores de doblaje no han conseguido muy bien.
19: No han conseguido.
1: Era una mezcla ahí de acento andaluz, pero no.
19: Quería un poco,
1: está lejos la ambientación de Andalucía, ¿verdad?
19: Sí, está muy lejos.
1: Está muy lejos.
19: Bastante.
1: Bastante lejos. De hecho, está el charco de por medio. Vamos a ver, es una película. A ver, Armando y Mario pueden aportar algo.
19: ¿Creen que la saben? ¿Les suena?
1: Yo lo mismo.
24: Es una secuela de una película.
1: Sí,
24: muy
1: buena, ¿no? Sí. Ojo, Armando, que pueda dar la sorpresa.
19: Ha atinado. Sí, sí,
24: la última pista me ha guiado un poco.
1: No es Rocky 3.
24: No. Ni el Rambo.
1: Y también es la secuela de otra película.
24: Y mira que
1: Rambo
24: era buena. Pero
1: porque Rocky 3 fue detrás de Rocky 2.
24: Y Rambo de acorralado.
1: Y antes que Rocky 4. Pero no es la secuela de Rocky, ya. Ni de Rambo, ni de Loca Academia de Policía, ni de Gladiator, ni... No. Es la secuela de otra...
4: Gladiator, que dirían algunos.
1: Bueno, escuchad, Gladiator se puede decir. ¿Alguna pista más, Mercedes?
19: ¿Puedo decir de cuándo es la primera película? ¿De
1: venga,
19: qué año? Dilo. De 1987.
1: Gran año que le...
19: Y esta peli, la segunda, que es una secuela, pero en verdad no es una secuela porque cuenta una historia totalmente diferente.
1: Ah.
19: Es la misma, el mismo nombre, el mismo título, pero cuenta una historia diferente.
34: Un remake, que se dice.
19: Exacto, es un remake.
34: Ser.
19: De hecho, la secuela de ahora la están sacando ahora. La están grabando ahora, la están rodando ahora de esta película. Me he informado y pone que la están rodando ahora.
1: Pero no será con los mismos actores.
19: No, la protagonista dice que sí.
1: No puede repetir.
24: Bueno,
4: ya sé cuál es entonces, claro. Es que
24: falta decirlo.
4: Sí.
0: ¿Qué va? Vale, pues no digo nada más.
1: María no tiene ni idea.
4: No, sí, hombre, sí, sí.
1: Ni idea. 683-384-226. ¿Qué preguntamos hoy?
0: Pues hoy es lunes de recetas y ahora que acaba de entrar el otoño, cambian las temperaturas y también lo que nos apetece comer. Y hasta ahora, pues ya nos llegan algunas respuestas de esta, por ejemplo, esta de Pedro.
2: Muy sencillita. Sería un puré de patata y calabacín. Cueces la patata, el calabacín y un poco de cebolla con agua. Añades un poquito de sal y un chorrito de aceite, lo trituras con la batidora y listo. Calentito, bueno. Fácil y perfecto para estos días.
1: Recetas del otoño.
0: Del otoño.
1: Claro, vosotros sois de receta de cuchara aunque estemos a 40 grados, ¿verdad?
4: Sí, ya se puede comer sopa, todo.
1: Cocido, judías.
0: En mi casa siempre se ha puesto en verano, lo que sea.
1: Sin problema.
4: Ya no hay comida.
24: Las judías en verano las he comido y en el norte de España es súper normal.
1: Ya está.
4: Ya
1: no hay comida de estacionales. ¿Sabes el postre que comí yo ayer?
4: ¿Cuál?
1: Torrijas, quiero decir. Sí. Al final. Pero no torrijas de estos que. No, torrijas de mi madre, quiero decir.
0: ¿Por qué no? Es que, ¿por qué no? ¿Por qué vamos a...?
1: Es que ya no hay comida estacional.
4: Luego de postre ya tomo turrón de Gijona.
24: Pues el turrón se empieza a vender ya, lo que quiero decirte es que vamos.
1: Ya vamos tarde con el turrón. El que no haya comprado turrón ya,
4: no
1: llevamos
4: quiere.
1: 2 meses vendiendo calendarios de Adviento, pues claro.
0: ¿Y las torrijas?
1: La lotería de la empresa, la lotería de Navidad, lleva aquí por lo menos un mes.
0: Sí, sí, sí.
24: Creo que se está agotando.
1: Yo no la
24: ahí
1: he
24: lo dejo.
4: 30 décimos compré el otro día, hermano.
1: 30 décimos, con lo que tú ganas.
24: Poco me parece.
1: Qué barbaridad. Bueno, 683-384-226. Recetas de otoño. Hasta las 11 estamos por aquí. 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
1: Estas eran las noticias que estábamos contando hace justo un año.
0: El incendio en Peñalba de la Sierra continuaba activo en nivel 2 y había calcinado unas 2.800 hectáreas.
6: El incendio alcanzado la ladera de Segoviana también está tomando medidas de cara a la protección de la población.
0: Otro incendio en una vivienda de Azuqueca de Henares, en Guadalajara, dejó 4 personas heridas, una de ellos una menor de 11 años.
7: Parece ser que la persona se puso a cocinar, se quedó dormida y se quemó la sartén y la campana. Eso supuso que tuvieran que intervenir policía local, así como bomberos.
0: Se creaba el nuevo Colegio de Mediadores de Seguros de Ciudad Real, Cuenca, Guadalajara y Toledo.
8: Siempre estamos apoyando en el asesorar, en el informar y en saber para qué se contrata lo que se contrata.
0: En la localidad de La Solana acogían por primera vez en su historia una jura de bandera para civiles.
9: Por mi edad no me tocó hacer el servicio militar, pero como lo han traído aquí al pueblo, pues me he animado para venir a hacerlo.
0: Abilio Martínez tomaba posesión como obispo de Ciudad Real.

0: Y ahora la opinión política de los lunes.
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2: Desde luego que es para celebrarlo a lo grande como lo ha programado el gobierno regional. 50 años, ¿quién lo diría? España consiguiendo llegar a la edad de 50 años siendo un país democrático. A pesar de ciertas críticas y deficiencias, no a todos los poderes ha llegado de la manera deseable, fundamentalmente a quien se controla a sí mismo. El cumpleaños muestra que se eligió un camino correcto. Igual había otro camino mejor, eso ya no lo sabremos. Lo que sí sabemos es que había peores caminos que nos hubieran llevado de vuelta a la España cainita. Hubo intentos de ello. A quienes vivimos aquellos momentos nos cuesta mucho comprender, algunos, en realidad ya muchos, comportamientos políticos, encaminados claramente a la toma del poder a cualquier coste y utilizando todos los instrumentos en sus manos, que son muchos. Promueven un cambio político, social y cultural profundo, no solo en España, en el mundo entero, siguiendo las directrices del emperador al que rinden pleitesía. Hace 50 años el cambio se alimentaba principalmente de la ilusión. Hoy el instrumento es el revanchismo contra quienes se permiten gobernar una patria que consideran suya. No en vano un día sí y otro también imparten certificados de patriotas, o más bien de señalar quienes no lo son. Y como tienen, como he señalado, muchos instrumentos, aunque no tengan el gobierno, han puesto a trabajar para ello incluso al Tribunal Supremo. Uno de los asuntos que da parte de razón a quienes argumentan deficiencias en estos 50 años de democracia. Nos cuesta entender esas corrientes regresivas instaladas en la ciudadanía, para nada marginales según muestran las encuestas, porque sabemos de dónde veníamos, de un oscuro pozo. Los que las promueven también lo saben, pero ellos estaban y pretenden seguir estando en lo alto del pozo, donde el agua solo les alcanza para calmar su sed y de la que nunca terminan de estar satisfechos. Lo bueno de estos 50 años de democracia es que finalmente será lo que los españoles en su conjunto quieran. Hace 50 años lo imponían con las cárceles.
0: 7:44. Tiempo para Conexión 1030, hoy para conocer la historia de Peña 400, un grupo de jóvenes a los que la música les ha unido, teniendo claro que vivir en el pueblo no es un impedimento, sino un aliciente. La historia la cuenta nuestro compañero, al que acabamos de despedir hace unos días, Juanjo del Toro.
3: Una peña de pueblo, tres amigos y las ganas de hacer música, sin gran estudio ni demasiadas pretensiones. Así empieza Peña 400, un proyecto nacido en Tarancón, en Cuenca, de la mano de Alex Álvarez, Nico y Robert. Algo tan sencillo como juntarse y probar bases, escribir letras y ver qué salía.
4: Nuestro grupo Peña 400 nace de querer hacer música como tal. La forma más básica, juntarnos para ver qué vamos creando, combinarlas, o sea, de la creatividad y de juntarnos básicamente en una peña del pueblo. Al final lo hacemos porque nos gusta la música, ¿sabes? Y nace un poco de eso, del querer mostrar lo que tenemos un poco en la cabeza y lo que nos gusta.
3: Parte de aquellas primeras grabaciones a cargo de Alex surgieron en el piso de estudiantes que tenían entonces en Cuenca, con Nico. Él ponía los micrófonos y las herramientas de edición. Era ensayo, error y muchas horas aprendiendo por su cuenta.
5: Fue una manera de conocer a uno de mis mejores amigos a día de hoy, que es Alex. Nos unió la música, hasta que no me enteré de que él rapeaba, hacía freeze y lo típico, ¿no? Estábamos estudiando en Cuenca, le dije que se viniera un día para escuchar unas bases. Yo me acuerdo que grababa todo con el móvil, porque yo le decía, cualquier idea es buena. Y a partir de esa grabación hicimos nuestro primer tema.
3: Poco a poco fueron dejando atrás esa improvisación inicial y casi sin darse cuenta, llegó también el primer examen, tocar delante de la gente durante las fiestas de sus pueblos. Una buena respuesta de sus vecinos que requiere de esfuerzo, más aún sin una estructura profesional que les obliga a aprender día a día.
5: El hecho de que tengamos que juntarnos los tres y buscarnos nosotros la vida nos da más ganas, porque te obliga a interesarte por alguna cosa que no sabes hacer, pues ya te obligas a aprender. Sí es cierto que puedes estar un par de meses sin creatividad, sin saber qué hacer, pero es juntarnos los tres y te vuelves impulso, te vuelves a creatividad, te vuelve esas ganas de volver a hacer cosas, esas ganas de juntarte más, esas ganas de hacer música.
3: Y claro, frente a la idea de que para hacer música hay que marcharse a una gran ciudad, ellos reivindican el pueblo como un enorme altavoz. Robert recuerda que el público son amigos, son vecinos y personas que al final han crecido a su lado.
6: El pueblo muchas veces es una burbuja mucho más potente que una ciudad. Lo que pasa es que en una ciudad todo es más... Igual que todo pasa más rápido, también todo es más fácil que salga, ¿sabes? Estoy como muy a gusto ya con el impacto que tiene de que al final nos apoyan nuestros amigos, lo podemos hacer con nuestros amigos. Es como bonito el ver que cada uno en su palo, aunque sea dentro de un ambiente más pequeñito como es un pueblo, pues al final cada uno tire para lo suyo, unamos fuerzas y cada uno diga, pues mira, yo tengo esto que ofrecer.
3: Y justo de esa unión de fuerzas, el movimiento llama movimiento. Alguien comienza a crear, otro lo ve y se anima. Citan a grupos, a DJs, músicos y jóvenes que producen sus propios temas.
4: Cada cosa que haga alguien dentro del pueblo como tal, que hace un efecto mariposa, sin buscar nada más que el hecho de hacer música y de conectar, como dice Robert, con la gente, o como ha dicho Nico, que al final esto lo hacemos porque nos gusta. Cada vez va saliendo más gente en Tarancón, pues que son chavalillos más jóvenes que nosotros, que quieren hacer su propia movida, y eso mola bastante.
3: Creen que muchos pueblos, como es el caso de este, de Tarancón, tienen una cantera cultural que muchas veces permanece oculta desde esa imagen del pueblo como un espacio más cerrado. El talento, dicen, existe, lo que falta es acompañarlo.
6: Aquí hay un bastión en los pueblos, solamente hace falta también muchas veces más ayuda, locales de ensayo, la gente al final para grabar tenemos que ir a casa de Alex, se tienen que traer las cosas Nico, hay pabellones vacíos, ¿sabes? La gente podría poder ir a una sala, darle más hueco a gente que está cantando aquí, no solamente por hacer música, sino trabajando por el pueblo.
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3: Y entonces aparece una pregunta conocida para prácticamente cualquier joven que quiera dedicarse a la cultura desde los espacios rurales. Para conseguirlo hay que marcharse.
4: Cada vez van saliendo más DJs, cada vez van saliendo más gente que hace música, que quieren hacer su propia movida, y eso mola bastante.
6: Al final estar a gusto con el por qué tú lo haces y la sensación que tienes cuando estás en esa simbiosis ahí con la gente, con tus amigos, con tus conocidos, es lo importante.
5: Muchas veces no sale todo porque sí, muchas veces tienes que forzarlo, tienes que trabajar día a día. Quien quiere y lo intenta va a tener resultados.
3: Tres amigos que empezaron grabando casi con lo que tenían a mano y que han terminado encontrando en la música una manera de aprender, de expresarse, pero también de hacer comunidad. Porque quizá la cuestión no sea únicamente hasta dónde puede llegar la música que nace en el pueblo, sino qué puede empezar a moverse dentro de ese pueblo cuando alguien decide empezar a crear.
0: 8 menos 10, vamos a la plaza pública.

0: hemos encontrado por ahí en las redes sociales, Mercedes?
1: Pues Shakira y Alejandro Sanz, que han vuelto a cantar La Tortura en esto de los conciertos en el estadio de Shakira. Y es que el artista madrileño ha sido la gran sorpresa este viernes en el cuarto concierto de la artista colombiana. Y además de interpretar La Tortura, nos dejaban esta graciosa interacción entre ambos.
2: ¿Qué es tu favorito español?
3: Tú eres la mía del mundo entero. Solo español.
2: El mundo mundial.
3: Ahora ya,
2: de toda la
3: galaxia. Menos mal,
0: Shakira, se vino arriba,
1: sí, rectificó a tiempo, a tiempo a Shakira. Y bueno, vamos a escuchar también pues esa interpretación que hicieron juntos de La Tortura.
0: Sorpresón, oye, en la presencia de Alejandro Sanz, ya te digo, menudo momentazo. Venga, ¿alguna cosa más?
1: Sí, también te traigo a Eloy, un joven de Barcelona que ha creado una fiesta pensada por y para gente alta.
0: Mira, esto le interesa, Armando.
1: Sí,
0: por y para la gente alta.
1: 1,93. Y el gente que se suele dar cabezazos, en los conciertos la gente lo odia, le cortan de las fotos, y por ello ha decidido crear una fiesta por todo lo alto. Ajá. La altura mínima para entrar es de 1,85 para ellos y 1,72 para ellas. Y si miden más de 2 metros, chupito gratis.
0: Uy, qué
1: bueno. Vamos a escuchar su presentación.
4: Los primeros vídeos vi que empezaron a coger tracción y cada vez se ha hecho más viral. He empezado a vender las primeras entradas y he visto que hay mucha más demanda de lo que yo pensaba. Este evento, obviamente, no es nada discriminatorio, sino un espacio donde nosotros nos podemos reír.
0: Armando, ¿qué te parece esto? Como parte interesada.
5: Curioso, cuando menos.
0: Como cuando tú llegas, no llegas por poco al chupito,
5: sí,
0: ¿no?
5: Pero bueno, podría rozarlo, me tomaría medio.
0: Sí.
1: Te pones una zapatilla con cuñas o algo.
0: ¿Cuánto te queda para los 2 metros?
5: Un par de centímetros.
0: Qué maravilla,
1: La verdad es que sí, madre mía.
0: Tener a Armando aquí entre nosotros. Venga, 7:52, al deporte.
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0: La selección viaja hoy a Sevilla, mañana jugará allí frente a Croacia.
5: En el segundo partido de esta primera fase de la Liga de las Naciones, esta mañana entrenarán los nuestros en la ciudad del fútbol de Las Rozas y, como decía, ya esta tarde, desplazamiento a Sevilla, donde mañana nos enfrentaremos a Modric y compañía. En la selección, recordad que Lenormand ha sustituido a Eric García lesionado, y en cuanto al resto de partidos, destacar que ayer, por ejemplo, la alemana Jürgen Klopp caía 0-1 ante Grecia, Países Bajos, entrenada, recordamos, por Xavi Hernández, venció 1-2 a Serbia, Dinamarca ha ganado 2-0 a Gales, Portugal

0: Cristiano Ronaldo, que no jugó un minuto, venció 1-2 en Noruega. Y para hoy tenemos a las 9 menos cuarto Bélgica-Francia. Recordad que los galos no están ya ni Mbappé ni Konaté, ambos lesionados. Y a esa misma hora se va a jugar el Turquía ante Italia.
1: En segunda ref ayer jugaban nuestros 5 equipos.
0: Y en general no fue mal. Por ejemplo, el Conquense ganaba 1-3 al Navalcarnero, remontando el tanto inicial del conjunto madrileño, gracias a los goles en la segunda parte de Mario de penalti, Luis Rivas y Darío Germil. En la balompédica ahora mismo co-líder con 10 puntitos, empatado con el Numancia, invita y además suma 3 victorias consecutivas. Robert Gutiérrez es el entrenador.
2: Un partido muy serio, en un campo muy difícil, muy, muy complicado. Y creo que bueno, recibir un golpe tan duro al inicio de la segunda parte no es fácil. Superar esa adversidad, y creo que el equipo ha tenido entereza, ha tenido empaque. Y bueno, luego los cambios pues ganan el partido.
0: Por su parte, el Calvo Sotelo puertollano venció 1-0 al Atlético Tordesillas con un gol de Ismael en el 74 que permite a los mineros colocarse con 4 puntitos. Ayer esa suerte que faltó en otros partidos, digamos que se tuvo. De hecho, por ejemplo, el equipo pucelano con 0-0 falló un penalti. Sobre la victoria habla el míster Javi Sánchez.
3: Hemos sujetado a un equipo que, vuelvo a repetir, y para mí tiene mucho mérito, que ha hecho 6 goles en 3 partidos. Creo que es una pasada. Y a nosotros, pues salvo acercamientos por el área, balones ahí colgados y tal, no nos ha generado peligro. Muy contentos, nos liberamos, como tú dices, y afrontamos el partido de Valladolid pues con, lógicamente, con mucha más confianza.
0: El Deportivo Guadalajara caía 1-0 en Soria ante el Numancia, lo que deja a los morados decimocuartos con 3 puntos. Eso sí, tiene un partido menos, el que tiene que jugar contra el Madrid C. El Atlético Albacete empataba en la matinal a 2 ante el Atlético Paso. Los manchegos están undécimos, 5 puntitos. Y el Talavera vencía 2-1 al Valladolid Promesas en el debut de Pedro Díaz en el banquillo cerámico. Primer triunfo de la temporada del cuadro de Talavera para quedarse décimo con 5 puntos. Por cierto, que el autor de los 2 goles fue Javi Espinosa.
4: Mucha alegría, ¿no? Porque creo que ya no solo por mí, que tengo muchas ganas de que las cosas salgan bien, creo que por el equipo, que nos lo merecíamos mucho. Creo que el equipo trabaja muy bien durante la semana, ha trabajado muy bien los partidos, es una plantilla con mucho compromiso, y la verdad que muy contento de que llegue la victoria.
0: Y en la eliminatoria previa de la Copa del Rey, el Sporting de Alcázar vencía 1-2 al Talayuela extremeño. El conjunto alcacereño, por lo tanto, un pasito de clasificar para la primera ronda, que le enfrentaría, recordamos, un equipo de primera división. El partido vuelta es el próximo domingo en el Manuel Delgado Meco.
1: Bueno, en tercera ref, el manchego es el único equipo que lo ha ganado todo hasta el momento.
0: Cuarta jornada del grupo 18, resultados de ayer: Illescas 2, Villarrubia 0, Manchego 3, Marchamalo 2, Almansa 3, Huracán 1, San Clemente 0, Villacañas 2, Torrijos 2, Quintanar del Rey 0, Toledo 4, La Serena 0 y Villa 2, Socuéllamor 0. En la clasificación, tú lo decías, el manchego es el líder en solitario, 4 de 4, 12 puntos. Es el único equipo que lo ha ganado todo. Y como dato curioso este fin de semana, destacar que ayer el Almansa falló 3 penaltis. En arroba Deportes CMM pueden ver los 3 lanzamientos.
1: Luego ganó.
0: Y luego encima ganó 3-1. Y de manera holgada. 3-1, sí, exactamente. Sí, sí. Y en Polideportivo en Fútbol Sala, ayer caía la primera victoria para el Manzanares. 5-0 vencía el Santa Coloma en un partido redondo del conjunto manzanaño. Juan Alonso es el entrenador.
5: Cuando te sale todo, como hoy, que ha sido un partido muy redondo, pues parece que el equipo que tienes enfrente es peor de lo que es. Realmente Santa Coloma es un muy buen equipo, pero hoy nosotros hemos estado muy bien y a ellos les ha costado.
0: Y un apunte de segunda división antes de cerrar, Fernando. Hoy vuelve el Albacete al trabajo preparando su partido del próximo fin de semana ante el Eibar, recordamos, sábado 2 de la tarde. Por cierto, que el equipo vasco es el nuevo líder de la categoría, aunque hoy a las 8:30 se juega el Leganés-Castellón, y si vence el Castellón recuperará esa primera plaza. Por cierto, que Alberto González sigue, al menos de momento, al frente del equipo, un Alba que, recordamos, ha sumado un punto de 21 posibles y es colista.
1: Ha sido ratificado. Ya sabe lo que dicen a veces, pero vamos, esperemos que
0: pero
1: no.
0: Pero tiene y que toda la pinta que ahora, si continúa esta semana, que hay que verlo todavía, el partido del próximo sábado contra el Eibar es una finalísima. Vamos, y eso que repito, el Eibar ahora mismo es el líder de la segunda
1: vamos
0: división.
1: Vamos a pensar que gane todo el Albacete.
0: Tampoco
1: a partir
0: es
1: de
0: tan
1: ahora.
0: Malo que pasó el otro día en el partido en Girona, como el partido contra Córdoba. Son muchísimas las ocasiones que tiene, pero es que no marca y al final, pues mira, el rival tiene no muchas, pero las acaba aprovechando. Y eso es lo que le estaba penalizando. Eso y las lesiones. Y te recuerdo la cita, 3 de la tarde, Castilla-La Mancha en juego con Manuel Martín de la Vega.
1: Ahora un poquito de música.

Esta noche se han entregado los premios de la MTV y el titular es que Taylor Swift ha superado a Beyoncé como la artista más premiada en la historia de estos galardones. Pero quien ha brillado con luz propia ha sido Madonna, que ha vuelto a estos premios 23 años después para ser reconocida como artista del año. Así que lo

0: Son las 8 de la mañana.
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0: Bueno, aquí los que trabajamos en esto de dar las noticias tenemos claro desde hace tiempo que una noticia tapa a la otra. En julio, ¿se acuerda qué fue noticia? Pues los incendios forestales, había uno detrás de otro, hasta que España ganó el Mundial, claro. Entonces, por un par de días solo se habló de fútbol, aunque seguía habiendo incendios. En agosto, la entrada masiva en Ceuta. Y desde la semana pasada, el desahucio de Mari Carmen, que ha hecho emerger una mayoría silenciosa que reclama medidas que faciliten el acceso a la vivienda. Veremos qué recorrido tiene la acampada en la Puerta del Sol de Madrid, veremos si es un nuevo 15M, pero da la impresión que va para rato. Con las cosas de comer no se juega y este asunto ha removido una conciencia social hasta ahora adormecida y ahora espabilada a golpe de realidad. Buenos días y buenas noticias. Bienvenidos si se incorporan a Radio Castilla-La Mancha. Es lunes 28 de septiembre y por fin el tiempo empieza a parecerse a lo que debería. Pronóstico para las próximas horas. Carlos Macías, buenos días.
2: ¿Qué tal? Muy buenos días. Jornada de lunes. Arrancamos semana y lo hacemos con cambio en el tiempo. Cambio importante, el que ya veníamos anunciando desde hace unos días. Primero, la llegada de un frente que comporta toda esa nubosidad que nos deja los cielos tapados en prácticamente toda la región, a la que se van a ir sumando las precipitaciones y las lluvias en las próximas horas, que aparecerán pues prácticamente en cualquier punto de la región. No hablamos de grandes precipitaciones, aunque sí en puntos del sistema ibérico hacia la serranía de Cuenca tenemos avisos por esas lluvias un poquito más intensas, aunque el nivel es bajo. Las temperaturas ahora mismo entre los 15 y los 18 grados, sí en puntos del noreste por debajo de los 10 y con previsión de que las máximas alcancen entre los 26 y los 28 y por delante una semana de tiempo ahora sí otoñal.
0: Situación hasta ahora en las carreteras, Dirección General de Tráfico, Darío Carnicero, buenos días.
3: Buenos días, a esta hora situación tranquila en la red de carreteras de Castilla a La Mancha, ya que tan solo encontrarán complicaciones en el tráfico en la provincia de Toledo, en la A42 a la altura de Illescas, ya en dirección a Madrid, y en la salida de la capital toledana por esta A42 a la altura de Santa Bárbara, mientras que en el resto de carreteras principales y secundarias se circula sin complicaciones.
0: Suceso última hora que nos lleva a la Sagra Toledana. ¿Con qué detalles, María Lalinde? Buenos días.
4: Buenos días. Un hombre de 37 años ha resultado herido por arma blanca esta noche en Villaluenga de la Sagra, en Toledo. En torno un poco antes de las 10 de la noche se personaba el herido en el centro de salud de este municipio, donde era atendido por un médico de urgencias y después tenía que ser trasladado hasta el hospital de Toledo. Por el momento se desconocen las causas de esa agresión.
0: Pues nada, pendientes de las causas de la agresión, de si hay algún detenido y del estado

0: de este herido por arma blanca anoche en Villaluenga de la Sagra, en la provincia de Toledo. Así arrancamos con una última hora, la tercera hora de programa, a partir de las 9:35 el magazine. ¿Con qué contenidos hoy, Lucía Sala? Buenos días.
1: Muy buenos días, Fernando. Hoy arrancamos con historias de vida de refugiados y refugiadas que ahora viven en Castilla-La Mancha. Continuaremos con nuestra escuela para padres, con Víctor Carmena, para hablar de gemelos, mellizos y trillizos, y de la educación a la televisión con Sonia González, que viene a hablarnos del nuevo estreno de La Casa, Haya Paz. Terminaremos con Le Tour, cuyo paisaje natural será el protagonista del cupón tradicional de la ONCE.
0: Pues todo esto hasta las 11. Jaime Pérez Sanz en control de sonido. 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
0: El desahucio de Mari Carmen en Madrid ha hecho que salgan a la luz decenas de casos en toda España. Aquí en Castilla-La Mancha, la Unión de Inquilinas pide protección para Rosario, una mujer de 80 años de Toledo que hoy debería entregar las llaves de su casa.
3: Los actuales dueños del piso no quieren prorrogarle el contrato de alquiler. A sus 80 años y viviendo toda la vida en el casco de Toledo, se puede ver en la calle. Viuda y sin hijos, cobrando una pensión y una ayuda de 500 euros, no tienen una alternativa habitacional. África Alonso, de Unión Popular de Inquilinos de Toledo, explicaba en Radio Castilla-La Mancha la importancia de los lazos del barrio.
4: Porque al final es una señora muy mayor que ha vivido toda la vida en el mismo barrio y cuya red de apoyo, sus vecinas, sus amigas, estamos aquí en el barrio.
3: Para esta tarde se ha convocado una asamblea en Zocodover en apoyo a Rosario. África Alonso cree que la corriente de solidaridad desatada con Mari Carmen les puede beneficiar.
4: El cambio se está produciendo y los ciudadanos es que ya han dicho basta, es que ya antes podía ser algo que consideraban político, pero ahora ya no. Ayer había gente de todos los partidos, de todas las ideologías, gritando a una, basta ya.
3: Las vecinas están arropando a Rosario y también lo harán esta tarde cuando está previsto la entrega de llaves.
0: Hoy se repiten además las concentraciones de apoyo a Mari Carmen y para reivindicar mayores facilidades en el acceso a la vivienda. A las 7:30 en la calle Carretería de Cuenca, en este caso protesta convocada por el Partido Comunista. Pero sin duda la zona cero de esta protesta es la Puerta del Sol de Madrid. Allí cientos de personas siguen acampadas desde el sábado a la espera de que el Consejo de Ministros de mañana apruebe un decreto para paralizar desahucios como el de Mari Carmen.
3: Más de 300 tiendas de campaña hay desplegadas y pese al pronóstico de lluvias y bajada de temperaturas para hoy, los cientos de acampados están dispuestos a seguir aguantando.
5: Tenemos que luchar por la vivienda y por esta ciudad que están vendiendo.
6: Que el desahucio de Mari Carmen fue un punto de inflexión, que la población no estábamos dispuestas a no responder a ella.
3: Quieren que el decreto que lleva mañana el Gobierno al Consejo de Ministros sea de máximos y piden que se incluyan los contratos indefinidos o la suspensión de los desahucios sin alternativa habitacional. Alicia del Río, portavoz del Sindicato de Inquilinas e Inquilinos de Madrid.
7: Si no se meten los contratos indefinidos, en este país gobiernan los buitres y este gobierno progresista ya no tiene ningún sentido.
3: Quiero una casa en una estafa o rentistas culpables, gobiernos responsables, son algunas de las frases que se han coreado en Sol. Los acampados están dispuestos a escalar en otras acciones porque insisten, sin vivienda no hay vidas estables.
0: La propia Mari Carmen se ha pronunciado este fin de semana con mensaje directo al gobierno.
8: Quiero que sirva para que la gente luche, para que se cambie la ley que ha permitido mi desahucio. Por eso este martes se tiene que aprobar el decreto Mari Carmen.
0: Este martes se tiene que aprobar el decreto Mari Carmen, le respondía en un acto público el propio presidente del gobierno, Pedro Sánchez.
9: Y yo, Mari Carmen, tengo un mensaje para ti. El gobierno está trabajando contrarreloj para llevar el próximo martes el Real Decreto Ley sobre Vivienda. Y pido a los grupos parlamentarios que hagamos un último esfuerzo para que sea convalidado en el Parlamento Nacional.
0: Pedro Sánchez visita hoy una promoción de vivienda de alquiler asequible en Barcelona. Por la tarde irá a los premios del periódico La Vanguardia. El sindicato de inquilinas ya ha anunciado una concentración de protesta. El descontento en las calles es evidente y ha tenido ese detonante claro. La imagen, que es muy potente por su carga simbólica, de esta señora abandonando su casa después de 70 años viviendo allí. Lo analiza Jesús Gutiérrez Villalta, colaborador de nuestro Castilla-La Mancha, a las 2 fin de semana.
10: Tenía que reventar y tenía que reventar por algún sitio y está reventando, como no puede ser de otra manera. Es también el resultado de cuando algunos apuestan por la polarización social, cuando apuestas por la polarización social y por el ejercicio de violencias pues simbólicas y no tan simbólicas como esa imagen de Mari Carmen saliendo en camilla de su casa, todo esto tiene efectos.
0: Para el sociólogo Carlos Mora de Marcos, el principal problema es que aunque la renta de las familias puede haber aumentado, sus gastos básicos han subido más rápido. Y ponía como ejemplo la vivienda.
11: Que en 1987, para que echemos un poco la vista atrás, comprar una casa costaba 3 años de sueldo bruto y hoy cuesta entre 7 años y medio y 8, ¿no?
0: Veremos si hay iniciativas sobre vivienda en las Cortes en los próximos días. Hoy se reúne la

0: la mesa y la junta de portavoces a partir de las 9:30. Y veremos qué dicen los partidos políticos, porque el gobierno regional afirma haber mantenido contactos con PP y Vox en torno a una nueva ley de vivienda. Esto decía el viernes el consejero de Fomento, Nacho Hernando.
1: Es el momento de hacer cosas muy distintas. Estamos en disposición de ser la primera región de Europa que vaya a plantear una nueva metodología para poder dar hasta el doble de ayudas que lo que plantea el Plan Estatal de Vivienda.
0: Decía Hernando que tanto PP como Vox habían hecho aportaciones al texto, pero luego el PP en un comunicado negaba que existan conversaciones formales, tan solo una reunión informativa. Las 8 y 8 de la mañana. Más política, el Partido Popular celebra hoy Junta Directiva Nacional en Madrid. Aprobará la celebración de unos 20 congresos autonómicos y provinciales de cara a las elecciones del próximo mes de mayo. No está previsto que convoque el congreso de aquí del PP de Castilla-La Mancha. Y el PSOE interpreta esto como una muestra de desconfianza hacia Paco Núñez. Lo decía Tita García Élez, presidenta de la Ejecutiva Socialista en Toledo.
2: Si tuvieran un candidato claro, si tuvieran un candidato solvente, se haría congreso y se haría comité como está haciendo también hoy el Partido Socialista y lo hicimos también ayer.
0: El PP de Castilla-La Mancha responde que la candidatura de Núñez está plenamente confirmada y se remite a estas declaraciones de Miguel Tellado el pasado 18 de septiembre en Cuenca.
3: Yo no tengo ninguna duda de que Paco Núñez va a ser el próximo presidente de Castilla-La Mancha y por lo tanto es fácilmente deducible que probablemente al 100% Paco Núñez vaya a ser el próximo candidato a la presidencia de la Junta.
0: Y a Núñez le preguntaban ayer por este asunto.
4: Nosotros tenemos muy claro cuál es nuestro proyecto, vamos de la mano de nuestros alcaldes, de la mano de nuestras diputaciones provinciales y de la mano de nuestro partido en las 5 provincias, con el objetivo muy claro que es alcanzar el gobierno de Castilla-La Mancha en 8 meses y contribuir a la victoria del presidente Feijóo en menos de un año con seguridad.
0: El caso es que tampoco los dos comités del PSOE, el de Castilla-La Mancha del sábado y el de Toledo de ayer domingo, han despejado las dudas sobre sus candidatos.
5: El presidente García Page de momento no confirma si se presentará a revalidar el cargo, algo que según la vicesecretaria general del PSOE de Castilla-La Mancha, Cristina Maestre, el partido está deseando.
6: Que confirme y dé una respuesta a los deseos de los ciudadanos de Castilla-La Mancha que quieren seguir teniendo un presidente valiente, comprometido y coherente como el que tenemos, que además da certidumbre a la región.
5: El PSOE continúa perfilando sus candidatos a las elecciones municipales. La secretaria general de los socialistas de Toledo cree que la ministra Milagros Tolón es la mejor candidata para recuperar la alcaldía de Toledo. Tita García Élez.
7: Es la secretaria a nivel local ahora mismo, a nivel, en este caso, del ministerio, está haciendo un buen trabajo y entendemos y comprendemos que es una gran candidata y es que el Partido Socialista quiere a los mejores candidatos.
5: La hoja de ruta es clara, revalidar las alcaldías y conseguir las que no tienen y lo harán, aseguran, pegados al territorio y atendiendo las necesidades de los ciudadanos.
0: De todo esto le preguntaremos, nada, dentro de menos de media hora, al vicepresidente segundo de la Junta, José Manuel Caballero, que nos visita en estos estudios para hablar de esta iniciativa.
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0: Volvemos a hablar de la economía justo mañana. Vamos a conocer también el dato adelantado del IPC del mes de septiembre. Recordemos que el de agosto escaló hasta el 4,3%. Aquí en la región el 4,7%, su valor más alto en los últimos 3 años. Por lo tanto, el panorama económico para las familias en los próximos meses está marcado por la incertidumbre. Así lo decía el profesor José Antonio Negrín, que ayer pasaba por el escaño.
9: Y la verdad es que no se me ocurre mayor incertidumbre la que viene en los próximos meses, ¿no? Es algo que parece que todos los analistas dicen lo mismo, se basan en todo, ¿no?
0: Entonces, ¿es buen momento para hacer grandes inversiones?
9: Ahora mismo yo no aconsejaría grandes aventuras. Yo me estaría muy quieto hasta ver. Me vais a decir que siempre digo lo mismo, pero es que es verdad, la situación es de tal incertidumbre que llevar a la gente al carpe diem, a que consuma, a que disfrute y tal, es que pueden venir tiempos peores.
0: Así que pendiente del Consejo de Ministros de mañana, hemos dicho, pero no solo por el decreto de vivienda, también por las medidas para compensar la subida del gasóleo que pueden condicionar las movilizaciones de las organizaciones agrarias. ASAJA ha convocado el 6 de octubre en Castilla-La Mancha, hoy su presidente José María Freneda va a explicar los motivos en Albacete, junto a él estará el secretario provincial Jorge Navarro.
10: De pagar el año pasado en septiembre a 0,80, lo estamos pagando ahora 1,55.
0: Que cifraba así hace unos días cómo se ha encarecido el carburante. Ya es seguro que se va a mantener el descuento de 20 céntimos para el gasóleo agrícola, al menos hasta finales de año. Más previsiones, hoy Sigüenza acoge el segundo foro regional de turismo y entrega los premios y placas a los municipios turísticos.
5: Un foro que pretende ser un punto de encuentro entre administraciones, destinos, empresas y agentes turísticos para compartir proyectos e inversiones. Entre los objetivos, modernizar las empresas turísticas,

0: cuidar y preservar el patrimonio, promover un turismo sostenible y atraer nuevos visitantes. Y en ello destacan las empresas y establecimientos que van a ser premiados, como Elegant Travel de los Llévenes, especializada en el turismo de grupos. También el Molino de Alcuneza, que con su estrella Michelin y estrella verde destacan como mejor proyecto sostenible. Mejor iniciativa de turismo inclusivo para la hospedería Bodega Nuestra Señora del Rosario, ubicada en el Provencio, en Cuenca. Y como entidades locales, premio para los ayuntamientos de Aína y Puerto Llano. Un acto en el que estará el presidente regional, Emiliano García Paz.
1: Si hablamos de turismo, que ayer celebraba su día, las cifras son de récord, Vega Hernández.
2: 100 millones de turistas internacionales nos visitan cada año, el doble de nuestra población. El gasto medio supera los 200 euros, es un 30% más que antes de la pandemia. No hay ninguna duda de que nos gusta viajar. Castilla-La Mancha consolida su atractivo turístico con la fidelidad del turista nacional.
3: Por disfrutar de otros ambientes y demás, claro.
4: Y a mí me gusta viajar pues para ver cosas, para ver otras civilizaciones, ver otras gentes como vivo, otras ciudades como han vivido.
5: Por salir de lo cotidiano, del día a día, y por escapar un poco de tu vida.
3: Tengo a mis suegros por allí, tengo a mi cuñada por otro lado, vamos, que estamos familia y grande además.
6: Sí, procuramos hacer dos viajes al año.
2: Con el sector en máximos, ahora el reto es ordenar los flujos turísticos y hacer compatible la vida ordinaria de las ciudades con la llegada de turistas.
1: La ciudad que más visitantes recibe de la región, la capital, ha tenido un fin de semana hasta los topes, sobre todo por Sabor Toledo, que ha superado todas las previsiones y que a partir de ahora se celebrará cada dos años, y que ha corregido unas cifras que habían sido bastante reguleras durante las últimas semanas. Tomás Palencia de Lara es el presidente de la Asociación Provincial de Hostelería.
7: Además, venimos del verano, que el verano ha sido duro. El verano ha habido, es una de las temporadas más tranquilas que hay. No vamos a decir que es temporada baja, pero es una temporada media. Y tanto julio, agosto ha sido peculiarmente, por las calores, ha sido peculiarmente malo. Y bueno, pues ya nos hacía falta el tener cosas en Toledo para que en este septiembre, o finalizando este septiembre, pues pueda maquillar un poco pues la cuenta de resultado de los negocios.
1: En Toledo, el Teatro de Rojas se vestía de gala ayer para la edición 34 de sus premios en las categorías de danza, circo, teatro, galardones que valoran el compromiso desde diferentes ámbitos y territorios. Entre los reconocidos, Pepón Nieto, Yayo Cáceres y Lola Barroso.
8: Feliz porque es un premio que lo da el público, y nosotros no somos nadie sin el público.
9: Siempre es un placer que a uno lo premien, por supuesto, y que reconozca el trabajo, y sobre todo cuando es el público el que otorga el premio.
10: No, pues yo creo que se ha reconocido el esfuerzo que hemos hecho por hacer teatro para público familiar de calidad.
1: 8:15, hablamos de salud.
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1: Esta semana
11: Fernando Bernácer.
1: Ese soy. Esta semana se presenta la campaña de la gripe, que se va a adelantar. Lo confirmaba el viernes pasado el consejero Jesús Fernández Sanz.
12: Yo creo que el adelanto, estamos hablando de una, dos semanas como mucho, con respecto a lo que ocurrió el año anterior, va más relacionada con lo que ocurrió hace dos años, y lo que haremos será ponernos a vacunar en breve para adelantarnos a los acontecimientos sobre la salud.
1: El consejero, que hoy visita las obras del nuevo centro de salud de Mota del Cuervo, en Cuenca.
13: Cuenta con una inversión de 4,3 millones de euros, que será con más del 85% financiado con fondos FEDER. Tendrá una superficie de más de 1.800 metros cuadrados distribuidos en una sola planta. Dará cobertura a más de 8.000 personas de la zona básica de salud de Mota del Cuervo, incluyendo a los municipios del Pedernoso, Los Hinojosos y Santa María de los Llanos. Estará ubicado entre las calles Rafael Alberti y pintor Antonio López. Va a sustituir al centro de salud actual, que cuenta ya con más de tres décadas y que se había quedado pequeño y obsoleto.
1: Hoy y mañana la Universidad de Castilla-La Mancha en Toledo abordan los avances y retos de la investigación biomédica en España. Mercedes Martínez.
14: Con el curso de verano, Cuando la ciencia salva vidas, una actividad enmarcada en las celebraciones del 40º aniversario de la institución. El programa incluye conferencias, mesas redondas y actividades prácticas a cargo de personas investigadoras, profesionales sanitarios y representantes de instituciones científicas. Entre las ponentes se encuentra Raquel Yoti Álvarez, médica cardióloga que ejerce como la comisionada del PERTE para la Salud de Vanguardia. Además, la programación de hoy incluirá un taller en el Hospital Nacional de Parapléjicos dedicado a biomecánica y a neuromodulación.
1: Hoy es el Día de Acción Global por el Acceso al Aborto Legal y Seguro, y varios colectivos se han concentrado en las últimas horas para pedir una red pública en la región en la que poder ejecutar la interrupción voluntaria del embarazo. Un ejemplo, Alcázar de San Juan. Ana Viñaseñor, secretaria de Mujeres e Igualdad de Comisiones Obreras.
15: Solamente existen 2 centros en los que se realizan y por lo tanto lo que estamos solicitando es que las mujeres no tengan que desplazarse kilómetros o que tengan que irse a Madrid para poder abortar si así lo deciden.
1: Este fin de semana se ha conmemorado el Día Mundial de Prevención del Embarazo No Planificado en Adolescentes. En 9 de cada 10 casos son no deseados, que provocan graves riesgos para la madre y el bebé. Idoia Esteban.

0: soledad, puede generar un sentimiento de culpa, muchísimo miedo.
1: Los expertos señalan la falta de educación sexual en colegios e institutos. Así lo cuenta Macarena, quien afirma también un cambio en la vida de las adolescentes.
0: Con su vida que estaba llevando, pues ya bien sea si estaba estudiando, también con sus amigos.
1: Este gran cambio en su vida cotidiana les hace crecer de golpe.
2: Y en cuanto a los sucesos, una persona ha fallecido en las carreteras de Castilla-La Mancha este fin de semana, 7 en las de todo el país.
3: El accidente ocurría el sábado a las 11 de la noche en Cuenca, en el kilómetro 3 de la QV9144, cuando un turismo se salía de la vía. Un hombre de 39 años fallecía y otro, también de 39, resultaba herido y precisaba traslado al Hospital Universitario de Cuenca. En el operativo participaban efectivos de la Guardia Civil y una UBI. A nivel nacional, 7 personas han perdido la vida en diferentes accidentes, entre ellos 3 motoristas y un ciclista. El viernes se producían 2 siniestros mortales con 2 fallecidos, el sábado se producían 4 accidentes con otros 4 muertos, mientras que el domingo perdía la vida un joven motorista en Murcia.
2: 2 accidentes deportivos ayer domingo, el primero un ciclista herido tras sufrir una caída en una zona de montaña en el paraje Peña del Buitre, en Salvacañete, provincia de Cuenca, y el segundo herido un hombre de 36 años tras sufrir un accidente de parapente en Alarilla, en Guadalajara, en el paraje de La Muela. Mientras tanto, hoy con la bajada de temperaturas también baja el índice de propagación de incendios, es bajo prácticamente en toda la región, aunque esta hora permanecen activos 2 incendios, uno en Puerto Llano, el aviso se daba ayer a las 10 y cuarto de la noche, y el segundo en Lominchar, en la provincia de Toledo. Mientras tanto, se sigue investigando lo ocurrido el viernes en Consuegra, ese incendio en el Cerro Calderico, al finalizar los fuegos artificiales de fin de fiesta. Dicen los vecinos que se lo veían venir.
4: Esto no es que haya sido provocado, pero si lo analizamos es provocado también, porque si en vez de poner la pólvora aquí, la pones ahí abajo y pones un coche de bomberos al lado para prevenir, no pasa nada.
5: Y antes, porque es que es de lógica, si te hacen una pólvora en un molino que está todo rodeado de césped seco, pues lo lógico es que se queme.
2: Y un par de previsiones más, pleno hoy en el Ayuntamiento de Cuenca desde las 9.
6: Y en el orden del día, una moción del Partido Popular sobre Ceuta para mostrar apoyo y solidaridad con la ciudad autónoma y defensa de la soberanía española. La iniciativa pide recursos extraordinarios del Estado, refuerzos de la seguridad e identificación de las personas que entraron irregularmente para tramitar los retornos que correspondan. Además, el pleno tiene previsto nombrar a Maximino Pérez como hijo adoptivo de Cuenca, tal y como anunció el alcalde hace unos días. El empresario taurino y gerente de la Plaza de Cuenca reveló hace unos meses que tiene ELA y hace apenas 2 días que se está sometiendo a un tratamiento experimental.
2: Y en Toledo esta tarde se reúne el Consejo Escolar de la ciudad. Lo hace tras la concentración de la semana pasada en que unas 400 personas en la Plaza de Zocodover pedían climatización en todas las aulas de la ciudad. Son las 8 y 21. Repasamos ahora otros asuntos que forman parte de la agenda de este lunes. En Albacete, Amparo de Aguilar, buenos días.
7: Hola, buenos días. Este lunes conoceremos en el Gran Hotel y gracias a la Cámara de Comercio de Albacete la misión comercial inversa para la promoción de productos agroalimentarios gourmet. Contará con la participación de empresas del sector de nuestra provincia y con importadores de mercados internacionales estratégicos procedentes de China, Vietnam, Alemania y Polonia. Allí estarán presentes Juan Martínez Moraga, el presidente de la Cámara de Comercio de Albacete, y Paloma Sánchez Garrido, la directora del Instituto de Promoción Exterior de Castilla-La Mancha, el IPEX.
2: Vamos hasta Cuenca. Juanma Sevilla, buenos días.
8: Buenos días. Este lunes se va a presentar una nueva edición de la Feria de la Naturaleza, Caza y Pesca y Medio Ambiente. Este año va a tener lugar del 2 al 4 de octubre en el recinto ferial de la Hípica de Cuenca, con entrada libre hasta completar aforo bajo el lema Cuenca Territorio Vivo, y se van a llevar a cabo ponencias o cooking o varias actuaciones musicales.
2: Vamos hasta Guadalajara. Esther Bogones, buenos días.
9: Buenos días. Esta mañana la Federación de Asociaciones de Mujeres Rurales, FADEMUR, celebra su jornada de conclusiones del programa Mujeres Rurales y Cultura en el Centro San José de la Diputación. Entre otros aspectos, abordarán el emprendimiento. También esta mañana, el autobús de la Semana del Cerebro hace parada en Guadalajara, en la explanada del Paseo del Ocio. En él, todo aquel que lo desee podrá informarse sobre el estado de su salud cerebrovascular y comprobar su agilidad mental. Con esta iniciativa, promovida por la Sociedad Española de Neurología, se quiere concienciar sobre la prevención de las enfermedades neurológicas.
2: En Ciudad Real, Marían Gascón, buenos días.
10: Buenos días, hoy nos desplazamos hasta Valdepeñas para hablar de su

0: denominación de origen en vino, tras años muy duros, inicia una nueva etapa en la que busca recuperar su buen nombre y el peso que tenía en el sector vitivinícola español. Está entre las 5 primeras en volumen de producción y tiene presencia en los mercados internacionales. Afrontan el cambio con una nueva identidad y con opciones para poner en valor sus vinos, bodegas y productores.
1: Otra parada en la provincia de Ciudad Real. Nos vamos hasta Puerto Llano con Ana Belén Henale. Buenos días.
2: Buenos días. En Puerto Llano tenemos que decir adiós a una asociación histórica que se disuelve por no encontrar renovación en la directiva. Era la encargada de gestionar el Museo Etnológico desde hacía 3 años. Ahora el ayuntamiento tendrá que decidir cómo lo pueden seguir visitando los vecinos, mientras Portus Planus va dando pasos para desaparecer tras la asamblea de socios que tienen que celebrar y tras recoger sus pertenencias del edificio. Allí hemos sido testigos, por ejemplo, de la exposición de belenes históricos cada Navidad. Les preguntaremos qué les ha llevado a tomar esta triste decisión.
1: Bueno, y 3 paradas en la provincia de Toledo. La primera con Inmaculada Pérez. Buenos días.
3: Muy buenos días. En Urda continúan las fiestas en honor al Santísimo Cristo de Urda. Uno de los actos más destacados de la jornada será el traslado de la imagen desde la Basílica hasta la parroquia, una celebración declarada de interés turístico nacional. La procesión dará comienzo a las 10:30 y ya por la tarde, a partir de las 6:30, el Auditorio Municipal acogerá un espectáculo de copla a cargo de la cantante Lidia Gómez. Y para cerrar la jornada, a las 11 de la noche tendrá lugar la quema de fuegos artificiales detrás de las pistas deportivas del pabellón municipal.
1: Vamos hasta Talavera. Diego Gómez, buenos días.
4: ¿Qué tal? Buenos días. El pasado 1 de agosto fallecía a los 98 años don Aurelio de León, hijo adoptivo de Talavera de la Reina desde el año 2000 y presidente de honor de la asociación que lleva su nombre. No se entiende sin él la lucha por los derechos sociales en Talavera. Desde 1962, cuando fue nombrado párroco de la Iglesia de San Andrés, su labor ha consistido, entre otras muchas cosas, en trabajar por las personas en riesgo de exclusión. Por eso, la Asociación Aurelio de León va a rendirle un merecido homenaje, cuya presentación va a tener lugar a partir de las 11 de la mañana en la sede de la asociación.
1: Y en Toledo,
5: hoy se dará a conocer la 9ª edición de Pianos en la Calle a las 10 de la mañana en el Ayuntamiento, un evento que organiza el Ayuntamiento en colaboración con la Asociación Momentum Juventudes Musicales de Toledo. El proyecto busca fusionar la música clásica y el patrimonio histórico de la ciudad. Se instalarán pianos de cola en varios de los emplazamientos más emblemáticos y monumentales del casco histórico de Toledo para que cualquier ciudadano, visitante o estudiante de música pueda tocarlo libremente. La jornada suele cerrar con un concierto especial o recital a cargo de músicos profesionales.
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1: Vamos con nuestro acertijo del lunes. ¿Cómo empezamos la semana, Mercedes?
2: Con película.
1: Si la está sabiendo la gente, va a ser que no, ¿eh?
2: Pues la verdad es que no.
1: Está
2: viendo
1: muchas dudas, ¿eh? La que ha liado Marisa de Méntrida, que fue la más rápida en acertar el viernes la canción, sí, Gente Luminosa del Arrebato. A ella se lo pusieron más o menos fácil, porque el Arrebato, sí, es un grupo además muy rotondero.
2: Yo creo que sí.
1: Muy conocido. Pero dijo, voy a poner una película un poquito a pillar.
2: Sí, porque podría haber puesto la primera, pero dijo no.
1: Ah, que es una segunda parte.
2: Claro, es una segunda parte.
11: Bueno, pero segunda sí, pero no, por lo que habéis dicho antes.
2: Es que
11: no
2: es segunda, porque es casi digo el nombre.
1: Ten cuidado, muchacha, no digas el nombre.
2: El nombre 2, ¿sabes? O sea, se puede buscar así, con ese nombre.
1: Sí.
2: Sí.
1: Ya.
2: Pero bueno, vamos a escuchar las pistas.
1: No he entendido nada. 8 y 27 y 23 segundos, primera pista.
12: Vamos a ir al club de campo este sábado por la noche. Habrá orquesta. La música es muy buena.
1: Bueno, la música es muy buena. Alguien que va al club de campo. Segunda pista.
13: ¿Este es tu nuevo trabajo?
14: Eso es, robamos los carros que ustedes fabrican.
1: Tercera pista.
15: Es un honor conocer a tan buenos bailarines. Son del jardín de mi madre.
1: Y la cuarta.
16: No olvides lo que he dicho y baila.
1: Baila, baila, baila, baila. Esa baila. Es un poco la clave. Es la clave, sí, de esta peli, que es una secuela de otra mucho más conocida. Esta segunda no. Yo, para mí, no tenía ni idea ni de que se había hecho.
17: Y pero claro, que no es española, claro. Es que,
1: no
2: lo es.
17: No es, que va a salir, no es que con el doblaje parece que va a salir Camarón en algún momento.
1: Bueno, hacen una imitación del acento regular, sobre todo para el país en el que... En el que se están basando.
2: Están por ahí por el Caribe.
1: Cuya capital, de alguna manera, aparece en el título, ¿no?
2: Correcto, sí.
5: Bueno, es una buena pista.
1: Es una buena pista. 683-384-226. ¿Qué preguntamos hoy además?
5: Pues hoy es lunes de receta y ahora que acaba de entrar el otoño, cambian las temperaturas y también pues lo que nos apetece comer. Y hemos estado preguntando pues las recetas de ahora de otoño. Y nos llegan algunas respuestas, como por ejemplo la de este oyente.
13: Buenos días. Pues para los que trabajamos, el domingo haces un buen cocido, dejas bastante caldo, lo repartes en porciones individuales, lo congelas y tienes todos los días un caldito de consomé rico para empezar a comer.
1: Pues muy bien. Qué bueno. Una receta de aprovechamiento estupenda.
11: Eso te entona, madre mía.
5: Genial. Y también nos llegaba otra respuesta de Manuela, que era sencillita, pero también bien rica.
18: Uh-huh. Ya que estamos en otoño y es el tiempo de las setas, voy a decir una receta súper fácil. Setas a la plancha con ajo picado y limón. Están riquísimas.
1: Qué buena pinta.
11: Con limón.
1: ¿Sois seteros o no?
11: No.
1: María, ¿no? Que ha dicho que qué rica y luego ha confesado que
11: no. No, con limón, setera. Con limón he dicho, mira, con limón.
1: Como sea así para todo.
5: Muy pero debería serlo más. Debería serlo más
17: para limón. Limón. Va a ser época de castañas.
1: A mí me gusta
17: también
1: el limón.
5: Qué buena las castañas.
17: Con ginebra.
11: Pues
17: es muy de otoño también la ginebra. Se recoge ginebra ahí con limón, en los campos.
1: Muy de otoño.
17: Es época de castañas ahora también. Sí, hablando de ginebra con limón, es época de castañas.
1: No me deis más la castaña, por favor. 683-384-226. Son las 8:30.

0: Actualizamos la última hora que conocíamos a las 8 en punto de la mañana. Es herido por arma blanca en Villaluenga de la Sagra, Toledo.
1: Se trata de un hombre de 37 años que se personó en el centro de salud de esta localidad toledana con una herida por arma blanca. Ocurría poco antes de las 10 de la noche. Fue atendido por un médico de urgencias y posteriormente tuvo que ser trasladado al hospital de Toledo. De momento no ha trascendido el motivo por el que resultó herido. Lo está investigando ya la Guardia Civil.
0: Por lo demás, actualidad de España y el mundo con Pilar Valero. Sumar amenaza al gobierno con no acudir al Consejo de Ministros de mañana si no sale adelante el decreto antidesahucios.
2: El socio minoritario del gobierno vuelve a tensar la cuerda y defiende la acampada en Sol para presionar al PSOE. Yolanda Díaz, vicepresidenta segunda.
3: No nos vale cualquier real decreto. No queremos contentar a la derecha. La derecha que se retrate votando y nosotros movilizándonos. Por lo tanto, bienvenida a la acampada de Sol.
2: Junts, cuyos votos son necesarios para que el decreto sea convalidado en el Congreso, se abre ahora a respaldarlo si el Gobierno separa las medidas antidesahucios de los incentivos fiscales a los inquilinos. Jordi Turull es su secretario general.
4: Parar los pies a los fondos buitres y que no sucedan cosas como las que han sucedido tiene nuestro voto, y medidas de estímulo fiscal tanto para los propietarios y los jóvenes.
2: El PP ha encontrado ahora en la vivienda la ocasión para pedir una nueva convocatoria de elecciones. Le acusa de destrozar al gobierno la política en esta materia Juan Bravo, vicesecretario de Vivienda e Infraestructuras.
5: Cualquier manifestación que haya en este sentido es decirle a Sánchez: Sánchez, llevamos en tucis diciéndote que este es el principal problema de los españoles. Que diga Sánchez qué ha hecho con esta señora que ha tenido este problema. Una sola medida que haya hecho él para ayudar a esta mujer. Una sola.
2: Comisiones Obreras también se ha sumado a la acampada con la presencia de sus delegados. Su secretario general, Unai Sordo, ha pedido medidas contundentes para evitar que los fondos de inversión acaparen el mercado inmobiliario.
6: Pensamos que es un momento en el que hay que movilizar desde la calle, exigiendo medidas legales y fiscales que pongan coto al desastre y al desmán de precios que está sufriendo mucha clase trabajadora en los alquileres y en las hipotecas.
0: Conflicto institucional también porque el Ayuntamiento de Madrid acusa a la delegación del Gobierno de negligencia por permitir la acampada en Sol.
2: Y le exige que restablezca cuanto antes la normalidad en la plaza, mientras el delegado del Gobierno en Madrid, Francisco Martín, responde que la policía no actúa si no hay disturbios y apunta que no ha recibido ninguna comunicación oficial de desalojo.
0: El de mañana va a ser un martes de reales decretos. El Consejo de Ministros tiene previsto aprobar otro para reducir los plazos de retorno de los migrantes a Marruecos.
2: Un decreto con el que el mando único pretende acortar los plazos, tanto administrativos como judiciales, para devolver a los migrantes al país vecino sin tener que esperar a que terminen de tramitarse todas las solicitudes de asilo. Sumar asegura que el derecho de protección internacional se va a respetar.
0: Más previsiones. Pradas y Mompó, de nuevo ante la Comisión de Investigación de la DANA en el Congreso.
2: La exconsejera encargada de emergencias y el presidente de la Diputación de Valencia comparecen hoy por segunda vez ante

0: de la comisión que investiga la riada. En su primera comparecencia, Mompó señaló que el día de la Dana faltó información para poder tomar decisiones y no hubo una respuesta nacional. Prada reconoció fallos, pero aseguró que estuvo al pie del cañón y dando la cara en todo momento.
1: El presidente del gobierno, Pedro Sánchez, se reúne esta tarde en Barcelona con el primer ministro de Groenlandia,
0: coincidiendo con su visita a la capital catalana para participar en diferentes actos. La visita del primer ministro de Groenlandia tiene lugar pocos días después de que Estados Unidos, Dinamarca y su gobierno firmaran en Nueva York un acuerdo de defensa sobre el territorio ártico.
1: Y en los deportes, Armando Clavero, buenos días.
2: Muy buenas.
1: Victorias de 3 de los 5 equipos en segunda ref.
2: El Conquense venció 1-3 el Navalcanero, es colíder. El club de fútbol Talavera venció 2-1 al Valladolid y Promesas en el debut de Pedro Díaz en el banquillo cerámico, mientras que el Calvo Sotelo Puertollano lograba su primera victoria de la temporada ante el Atlético Tordesillas. Escuchamos a los tres entrenadores.
3: Para mí es una victoria coral, súper positiva, porque ganar en Navalcarnero es muy difícil.
4: El equipo ha competido muy bien, el equipo creo que ha gustado a la afición y encima ganamos, pues todo bien.
5: Muy contento, nos liberamos como tú dices y afrontamos el partido de Valladolid pues lógicamente con mucha más confianza.
2: Por su parte, el Deportivo Guadalajara caía en Soria ante el Numancia 1-0, el Atlético Albacete empataba 2 ante el Atlético Paso, en tercera ref el Manchego es líder en solitario tras ganar su partido, suma 4-4 y el Sporting de Alcázar da un paso de gigante para meterse en la primera ronda de la Copa del Rey tras vencer 1-2 al Talayuela. El partido de vuelta será el próximo domingo en casa.
1: Más deporte a las 9:05 de la mañana. Porque ahora son las 8:35 y toca la buena noticia. ¿Qué nos cuentas ya? A esta hora, Jesús Rodenas.
6: Investigadores de la Universidad de Virginia en Estados Unidos prueban en ratones un fármaco para revertir la pérdida de visión y alteraciones motoras propias de la esclerosis múltiple. En esta enfermedad, el sistema inmunitario daña la capa que protege las fibras nerviosas. Esta lesión dificulta la comunicación entre el cerebro y el resto del cuerpo. De nombre K9, el fármaco actúa sobre el sistema inmunitario que provoca inflamación y muerte de células en el cerebro y la médula espinal. En los animales tratados consiguió frenar el daño neuronal recuperando funciones que habían perdido. Los investigadores quieren probar su efectividad en la ELA. El compuesto también se está ensayando en enfermedades oculares y visuales. Buenos días.
1: Buenos días y buenas noticias.
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0: Ya tenemos por aquí a Jorge Jaramillo. ¿Qué tal, Jorge? Buenos días.
1: Hola, buenos días, Fernando.
0: Que nos habla en primer lugar del Consejo de Ministros de la Unión Europea que tiene lugar hoy en Bruselas.
1: Sí, efectivamente. Parece que avanzan algo más rápido las negociaciones en el ámbito del AgriFis, el Consejo de Agricultura de los 27 Estados miembros, aunque sigue todavía la gran incógnita del presupuesto, que es la que va a determinar efectivamente cómo quedará la próxima política agraria común. Pero en todo caso, después de reunir el ministro Planas aquí a las comunidades autónomas para actualizar efectivamente el punto en el que se encuentran las negociaciones y poder ir avanzando también internamente en España en la redacción de lo que sea mañana el plan estratégico de aplicación, hoy los ministros intercambian posiciones y recuerdan al Consejo las líneas rojas por donde efectivamente no quieren cruzar, y entre ellas pues es que haya ese recorte y pedir que efectivamente se afiance la mayor dotación presupuestaria que von der Leyen prometió, con una reserva, por ejemplo, de fondos del 10% para destinarlos en la flexibilidad que tendrán los Estados miembros a medidas de agricultura. Sigue en el aire, Fernando, la posible disolución del segundo pilar, y en el debate, y hoy veremos si tiene alguna vertiente, la posibilidad de crear un fondo único que abriría efectivamente, bueno, pues el peligro de la renacionalización entre Estados miembros, cosa que no quiere nuestra agricultura.
0: Bueno, esto hoy en Bruselas, pero mañana es el Super Consejo de Ministros que tiene que aprobar, además del decreto Mari Carmen anunciado por el presidente del Gobierno, ese decreto con las medidas para paliar los efectos del encarecimiento del gasóleo o los efectos de la guerra de Irán.
1: Sí, efectivamente. Yo lo he llamado supermartes, ¿no?
0: Supermartes está bien.
1: Es que yo no sé si va a dar tiempo a todo, teniendo en cuenta el decreto Mari Carmen, el decreto también de Ceuta, sí, con la expulsión rápida y las medidas efectivamente para compensar el encarecimiento del gasóleo. El sector está pidiendo, Fernando, recordemos, que vaya más allá ese plan, es decir, que no solamente se quede en una renovación de los 20 céntimos o 20 cents.
0: 20 cents.
1: Como dice Luis Planas, le gusta.
0: Hemos investigado por qué dijo no 20 cents.
1: La verdad que lo dice mucho, no lo sé.
0: Lo dice mucho.
1: Sí,
0: o sea,
1: sí, sí.
0: No fue solo un día.
1: No, esto ya.
0: Yo pensé que estabas leyendo y en el momento de leer se le fue el santo al cielo y dijo cents.
1: 20 cents. Siempre que habla de céntimos, habla de cents.
0: Pues
1: no sé, será. Pues yo qué sé. La verdad que no sé. Se lo voy a preguntar la próxima vez que lo pueda ver. Entonces, efectivamente.
0: Que vaya más allá.
1: El sector que vaya más allá, que tenga otras medidas a corto plazo estas, pero desde luego a largo plazo, porque parece que la crisis energética pues efectivamente no va a ser flor de un día, lamentablemente. Así que estaremos pendientes, y hoy también se va a hablar, por cierto, de fertilizantes en Bruselas, porque te recuerdo que en julio los países aprobaron ya el reparto de dinero del Fondo de Crisis de la PAC para fertilizantes, de ahí también el dinero que ha llegado a España y que en este momento pues está sobre la mesa.
0: Como mañana no vamos a ver antes del Consejo de Ministros, afinamos un poquito más lo que puede haber. Además, hoy hay varias citas, están Planas en Bruselas, que a lo mejor puede adelantar algo. Tenemos a Saja también en Albacete, viendo a ver qué es lo que esperan, así que vamos calentando ese Consejo de Ministros.
1: Averiguaré lo de los cents. A ver,
0: eso me tiene loco. Y un fin de semana no pensaba en otra cosa. Gracias, Jorge. Hasta luego. Adiós. 9 menos 20.

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4: 8:41, nos acompaña, como venimos anunciando, el vicepresidente segundo del Gobierno de Castilla-La Mancha, José Manuel Caballero. Buenos días.
5: Buenos días.
4: Bienvenido a Radio Castilla-La Mancha. Bueno, aunque ahora tocaremos algunos asuntos de actualidad, hoy queríamos que nos hablase de esto. Que tenemos el sonido por ahí.
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4: Con esta iniciativa se quiere poner en valor el inicio de la transición democrática en nuestra región. Lo primero, ¿por qué en 2026 y no cuando se cumplan los 50 años de la Constitución o de las primeras elecciones democráticas, que serían en el 28?
5: Bueno, porque consideramos que realmente el proceso culmina o tiene una de sus etapas principales en el año 78 con la Constitución, pero realmente el proceso de cambio, de pasar de la dictadura a la democracia, se produce desde el año 76. Incluso no consideramos en sí mismo la muerte del dictador, la muerte de Franco en el año 75, sino que consideramos que es a partir del referéndum para la reforma política del 15 de diciembre de 1976, por tanto, se celebraría este año 50 años de ese hecho, que es cuando por primera vez y después de casi 40 años los españoles votan en libertad. Uh-huh. Y deciden apostar mayoritariamente por el cambio político e iniciar un proceso democrático. Y eso es lo que queremos celebrar. Todo un proceso que consideramos inicia con este referéndum para la reforma política y finalizaría, en el caso de Castilla-La Mancha, en el año 83, en las primeras elecciones que dan lugar a la constitución del Parlamento Autonómico y, por tanto, a la autonomía regional. Uh-huh. Durante todo este periodo, durante todos estos años, España y, de manera Castilla-La Mancha, de manera particular Castilla-La Mancha, experimentan una transformación, un cambio político, social, cultural, económico incluso, sin duda que es trascendente y que nos ha venido marcando en los últimos 50 años.
4: ¿Y qué fue lo más característico de esa transición democrática aquí en Castilla-La Mancha?
5: Bueno, fíjate que la percepción que todos tenemos por los medios de comunicación es que la transición la lideran los grandes personajes políticos de la época: Adolfo Suárez, Felipe González, Manuel Fraga, Santiago Carrillo. Pero siendo esto así, claramente, no es menos cierto que su mayor obra no solo es que se pusieron de acuerdo, sino también que fueron capaces de trasladar esa sintonía y esa capacidad de acordar también a los ámbitos inferiores, podríamos decir, a los pueblos, a las ciudades, a la vida de la ciudadanía. Porque los líderes políticos podrían haber acordado, pero si en los pueblos, si en las zonas rurales, si en las ciudades ese sentimiento de concordia no se hubiera instalado, hubiera fracasado, ¿no? Que es lo que suele ocurrir en demasiadas ocasiones en los procesos políticos. Y aquí lo importante es que en Castilla-La Mancha, que entonces todavía no era Castilla-La Mancha, porque claro, no existía la autonomía, sino que eran cinco provincias, se empapó, se imbuyó de ese ambiente de concordia, de diálogo, de consenso y de renuncia fundamental. Y vimos cómo los oprimidos dejaban a un lado su causa y se sentaban a hablar con los opresores. En este sentido, por tanto, creo que tenemos mucho que aprender de aquella época y que tiene traslación al momento actual en lo que se refiere a no tratar de imponer nuestras propias convicciones, sino a buscar vías de entendimiento, de acuerdo, que favorezcan el interés general.
4: Uh-huh. Ahora voy por ahí. Antes hay una infinidad de actos, hay una web, 50añosjuntoscelm.com, donde se pueden uh-huh. consultar. Hoy mismo se presenta a la prensa la exposición La transición en Castilla-La Mancha, la construcción de una nueva realidad e identidad en el Museo de Santa Fe de Toledo. ¿Qué vamos a poder ver allí en esa exposición?
5: Bueno, pues es una exposición que narra todos los años de la transición, como digo, desde la muerte del dictador hasta las primeras elecciones democráticas a las Cortes de Castilla-La Mancha. Lo hace desde una perspectiva no solo política, sino también social, cultural. Veremos, entre otras cosas, la foto con uno de los primeros destapes, que fue también otro de los contextos de la época, ¿no? Uh-huh. Y también el arte de la época, el cine de la época. Bueno, es una aproximación al contexto en el que se produjo este cambio tan importante para España. Uh-huh. Y además se hace de una manera muy teniendo en cuenta la realidad del momento y sin ningún sesgo o partidista. De hecho, es que mañana, que es la inauguración formal, oficial, que presidirá Emiliano García Page, uh-huh. bueno, pues vamos a inaugurarla con un diálogo que nos parece muy representativo de la realidad de la transición y muy reivindicativo de lo que tendría que ser hoy la política, ¿no? Lo vamos a hacer con la presencia, además del propio presidente Emiliano García Page, con la presencia de Alfonso Guerra, que en su momento, en el año 76, era el número 2 del Partido Socialista, de la mano de Felipe González, y también con Martín Villa, que en ese momento era el ministro de la Gobernación, que luego se llamaría ministro del Interior, del gobierno de Adolfo Suárez. Dos personajes absolutamente relevantes para una historia, para un momento, para una época, y sin duda dos personajes que en el contexto actual sus experiencias y sus propuestas, sin duda, creo que tienen un enorme valor. La transición entendida como el deseo de dar respuesta a los sueños de los españoles, de los castellano-manchegos, sin duda, sin imponer los sueños propios. Porque al final la transición supuso diálogo, acuerdo, consenso, concordia, pero, reitero, renuncia también. Uh-huh. Renuncia a imponer las propias posiciones.
4: Visto el panorama político, tanto nacional como regional, a lo mejor la gente duda si hay una interrogación después del lema. 50 años juntos, se lo preguntan. O querría añadir a lo mejor juntos, pero no revueltos. ¿A qué atribuye que el clima esté tan, tan enrarecido?
5: Bueno, tiene mucho que ver con el contexto mundial y es evidente que lo que ocurre en España pues no deja de ser un reflejo de la situación a nivel internacional. Este año 2026 va a pasar a la historia como uno de los años de los últimos 20 años en los que más conflictos violentos hay en el mundo, en el que hay muchos ejemplos de ausencia de democracia todavía en muchos países, y también todo eso que se refleja en España también tiene que ver con el perfil de los personajes y de los protagonistas políticos, no nos podemos engañar. Al fin y al cabo, la política la hacemos las personas, y en este sentido, pues quizás también tenemos que reivindicar que está faltando altura de miras a los protagonistas políticos como para tener una actitud personal y política distinta de la que en estos momentos se tiene, ¿no? Y en este sentido, la llamada de atención tiene que ser esa. Si en ese momento, si en el año 76, 77, hubo un espíritu de concordia y de acuerdo y de diálogo con personajes políticos que venían de enfrentarse, en algún caso incluso con personajes políticos que habían vivido la guerra civil, y fue posible ese acuerdo, esa concordia, ¿por qué no lo es hoy? Cuando se supone además que los líderes políticos están mucho más preparados, más cualificados, tienen un conocimiento de la historia y de las realidades que les permitiría anteponer los intereses generales a los particulares o de partido. ¿Por qué? Esa es la reflexión. Uh-huh. Y en todo caso, creo honestamente que sí podemos decir que celebramos 50 años juntos. Estos han sido los 50 mejores años de la historia de España y, por supuesto, de Castilla-La Mancha. El mayor periodo de nuestra historia en paz, porque hemos abandonado el enfrentamiento bélico, desde uh-huh. luego la violencia política, y en libertad. Uh-huh. Y además, 50 años en los que hemos alcanzado un desarrollo enorme. Cuando se inició la transición, España era un país retrasado, era un país de los que aparecía en las listas de Naciones Unidas como un país en desarrollo, y hoy, por el contrario, es la séptima potencia del mundo y, desde luego, somos un país de referencia en crecimiento económico, en progreso, en avances y en niveles de bienestar.
4: García Page y Alfonso Guerra mañana en Toledo.
5: Y Martín Villa, tiene 91 Villa. Años y que nos da mucha alegría que haya aceptado y que haya querido estar mañana con nosotros.
4: Algunos vendrán a escuchar críticas al gobierno de Pedro Sánchez.
5: Bueno, en general yo creo que si hay crítica será a la política del momento, ¿no? Uh-huh. Y a la situación actual, que entiendo que a personajes de este bagaje político como Alfonso Guerra y Martín Villa, sin duda les produce mucho hastío el momento y la situación actual, ¿no? Pero bueno, bien está lo que bien empieza, ¿no? Y en este sentido, el que tengamos la oportunidad de empezar esta conmemoración y este aniversario de la transición en Castilla-La Mancha con dos personajes tan relevantes y en un diálogo con nuestro presidente, con Emiliano García Page, sin duda que define muy bien cuál es el espíritu de consenso, de diálogo, de acuerdo, sin nostalgia, pero sí con el deseo de aprender del pasado para acertar y para no repetir los errores.
4: Bueno, venimos de un fin de semana en el que ha tenido lugar el Comité Regional del PSOE. No se esperaba que fuera aquí, pero el presidente García Page aún no ha hecho oficial que vaya a ser el candidato a las próximas autonómicas, para las que quedan 7 meses y 25 días. ¿Cree usted que dirá que sí?
5: Yo confío en que diga que sí y quiero que diga que sí. Fíjese que no lo hago desde una perspectiva partidista, que por supuesto también, pero lo más importante es para Castilla-La Mancha. Emiliano García Page ha demostrado ser un líder que está por encima del interés partidario, y esto es importante porque al fin y al cabo nos debemos a nuestro partido, pero sobre todo nos debemos a la ciudadanía, y dejamos a un lado, en el momento en el que nos eligen para gobernar o para representar la oposición, debemos dejar a un lado los intereses partidistas, más aún si tienen un carácter nacional, no exclusivamente regional, y centrarnos en lo que importa a la gente de Castilla-La Mancha, y es en eso en lo que está el presidente, en lo que está Emiliano García Page. De hecho, yo creo que no ha tomado todavía la decisión o no ha hecho pública todavía su decisión, sencillamente porque está centrado en gobernar la región, porque quiere aprovechar hasta el último día previo a la convocatoria de elecciones autonómicas para seguir trabajando en lo que comprometió. Miren, la semana pasada presentábamos el balance de la gestión del gobierno en estos 4 años. De 1.045 compromisos establecidos, tanto en el programa electoral como en los debates del Estado de la región, como anuncios realizados a lo largo de estos casi 4 años, de los 1.045 compromisos ya hemos cumplido el 97%. Están en fase de ejecución, de desarrollo, el 97%, y algunos ya completamente cumplidos, ¿no? Esto es realmente importante, que la palabra dada de un político, en este caso de Emiliano García Page, se cumpla, tiene un enorme valor en un momento en el que los políticos se retractan de sus propias promesas y de sus palabras, pues no digo que todos los días, pero por lo menos todas las semanas, ¿no?
4: O cambian de opinión.
5: Efectivamente. Y en este sentido, la experiencia...

0: de gobierno de García Page, con tres legislaturas a sus espaldas, pero un proyecto a 10 años vista, con iniciativa y cuerda política y compromisos a 10 años vista, sin duda creo que le viene muy bien a la región. Esta es la aspiración, situarnos en el ranking de las comunidades autónomas y de las regiones de Europa que más avanza, que más progresa y que más bienestar consigue para sus ciudadanos.
1: Como espere hasta el decreto de convocatoria de elecciones, a uno le da algo, que ya sabe, con el ansia viva que estamos los medios. Oiga, ¿y cree que el candidato del PP va a ser Paco Núñez? Porque se ha despertado alguna duda con esto de que no se vaya a convocar hoy el Congreso del PP aquí en Castilla-La Mancha.
0: Pues la verdad es que las dudas están fundadas, porque por un lado le ha ungido la presidencia con el dedo el señor Tellado, que como padrino deja mucho que desear, pero en todo caso es verdad que no le va a ratificar el voto de los representantes del Partido Popular de Castilla-La Mancha en un congreso, de manera que va a ser en todo caso un candidato impuesto por la dirección nacional, y eso en sí mismo ya es negativo, porque al final, si Núñez es candidato porque lo ha impuesto, porque lo ha decidido el señor Tellado, ni siquiera parece que Feijóo, sino que es Tellado el número dos, pues es que se va a deber a los intereses de la dirección nacional del Partido Popular. Y nosotros necesitamos, como región, un líder autónomo que tenga capacidad de decisión propia, que no se encuentre sometido a ningún interés que no sea el de Castilla-La Mancha. Verdaderamente, lo que hace el presidente Page, que si tiene que oponerse al gobierno de España, al presidente, a los ministros, a su propio partido, lo hace siempre y en virtud del interés general y el interés particular de esta región.
1: Las encuestas dan por seguro una victoria del PSOE en las autonómicas, pero no que pueda conseguir la mayoría absoluta que tiene ahora. ¿Cree que, bueno, el avance?
0: Yo matizaría esos datos, porque las horquillas las dejan muy abiertas, pero nosotros estamos viendo en las encuestas que incluso en estos momentos estamos de media en torno a 4 o 5 puntos por encima del resultado que obtuvimos en el año 23 y tuvimos mayoría absoluta. De manera que yo estoy muy convencido de que va a haber una mayoría muy sólida del presidente Page, si finalmente opta la candidatura, que confío en que así sea, y en este sentido no vamos a someter a la región a un proceso como el que viven otros territorios de España, de incertidumbre, de duda, de estar permanentemente sumando y sin duda de inestabilidad, que es lo que daría un gobierno débil de Núñez con el respaldo de la ultraderecha, en este caso de Vox. Creo que hay que huir de ese lío, eso es un lío, como diría el presidente de Andalucía, eso es un lío gordo que Castilla-La Mancha no se merece y que estoy convencido que los ciudadanos no desean.
1: ¿Y las generales antes?
0: Yo confío que así sea. Creo que es importante despejar el panorama político nacional para que podamos centrarnos en las elecciones municipales y autonómicas del 23 de mayo, en lo que importa, lo que interesa a Castilla-La Mancha y a todos y cada uno de sus pueblos. Y por tanto, mi confianza, aunque la decisión particular le corresponde al presidente del gobierno, a Pedro Sánchez, pero mi confianza es que se adelanten las elecciones, que tampoco es tanto adelantarlas, porque tocaría en el mes de junio, julio, pues hacerlas en marzo, despejar el panorama político y que podamos ir a unas elecciones autonómicas y municipales, hablar de lo nuestro, de nuestra sanidad, de nuestra educación, de nuestro bienestar social, hablar de los pueblos, hablar de los problemas de las ciudades de Castilla-La Mancha, que cada alcalde o alcaldesa pueda presentar cuentas y dar a conocer sus medidas y que dejemos la política nacional a un lado, porque al final todo se mezcla, todo se lía y realmente no interesa a nadie.
1: Pues lo dejamos aquí, José Manuel Caballero, vicepresidente segundo de la Junta. Gracias por estar con nosotros esta mañana en Radio Castilla-La Mancha. Buen día.
0: Muchas gracias, gracias a vosotros.
1: Actualizamos las noticias y seguimos.
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0: Son las 9 de la mañana.
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0: Momento de actualizar las noticias con Ángela Sobrino. Buenos días.
2: Buenos días. Herido por arma blanca un hombre en la localidad toledana de Villaluenga de la Sagra, Mercedes Martínez.
3: Se trata de un hombre de 37 años. Él mismo se personaba en el centro de salud de esta localidad toledana con una herida por arma blanca. Ocurría poco después de las 9:30 de la noche. Fue atendido por un médico de urgencias y posteriormente tuvo que ser trasladado al hospital de Toledo. De momento no ha trascendido el motivo por el que resultó herido. Lo está investigando la Guardia Civil.
2: Más asuntos. El vicepresidente segundo de Castilla-La Mancha en estos micrófonos confía en que Emiliano García Page vuelva a ser el candidato del Partido Socialista. María Lalinde.
4: Así lo acaba de decir aquí en Radio Castilla-La Mancha. Cree que no ha tomado la decisión o que no lo ha confirmado porque está centrado actualmente en gobernar y dice que sería un candidato sólido.
5: Yo confío en que diga que sí y quiero que diga que sí. Fíjese que no lo hago desde una perspectiva partidista, que por supuesto también, pero lo más importante es para Castilla-La Mancha. Emiliano García Page ha demostrado ser un líder que está por encima del interés partidario, y esto es importante porque al fin y al cabo nos debemos a nuestro partido, pero sobre todo nos debemos a la ciudadanía.
4: En cuanto a la candidatura de Paco Núñez por el PP, dice que es negativo que no vaya a ser ratificada por los votos de los militantes y que sea un candidato impuesto por Génova. Y en cuanto a las encuestas, dice que están viendo que de media entre hay 4 y 5 puntos por encima de los resultados obtenidos en 2023 y se muestra convencido de que habrá una mayoría sólida y que no va a someter a la región a un proceso de incertidumbre frente a un posible gobierno débil del PP y Vox. Y sobre las elecciones generales, dice que confía en que sean antes que las autonómicas y las municipales.
2: Que la Universidad de Castilla-La Mancha sea un elemento transformador de la sociedad en la región es el objetivo en el que trabaja el rector dentro del Plan 2026-2031, Mario Alfonso.
6: Para ello se va a seguir potenciando la retención del talento. En los últimos años se ha logrado que los mejores expedientes de la PAU se queden en Castilla-La Mancha. Para ello es clave, aseguran, aumentar las prácticas de empresa. Además, ya es la sexta universidad con más estudiantes de fuera de la comunidad. Otro de los aspectos clave, la vivienda. En una entrevista en Castilla-La Mancha Media, el rector Julián Garde ha anunciado una nueva residencia en Albacete gracias al Real Decreto aprobado por el Ministerio de Vivienda.
7: Aquí pedimos también la participación de todas las administraciones, fundamentalmente de las entidades locales y de los gobiernos autonómicos para construir residencias con un precio social para que nuestros estudiantes no se vean ahora limitados a estudiar por una cuestión más vinculada al alojamiento que a la matrícula, y creemos que es fundamental darle una solución rápida.
6: Garde ha insistido como presidente de la CRUE en que el gobierno debe invertir el 1% del PIB en la universidad pública.
2: Y lo acabamos de conocer, Moncloa ultima el relevo del delegado del gobierno en Ceuta, la salida de Miguel Ángel Pérez de su cargo es inminente y ahora el ejecutivo se inclina por el exalcalde del puerto de Santa María, David de la Encina, como relevo al frente de la delegación ceutí.
0: Gracias, Ángela. 9:03, ahora la información más cercana.
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8: Buenos días, saludos de Pilar Valero en este lunes en el que se espera una máxima de 23 grados en Toledo. No es solo Mari Carmen, hoy Rosario, de 80 años y vecina de Toledo, debe entregar las llaves de la vivienda en la que reside. Viuda y sin hijos, podría quedarse en la calle porque los actuales dueños del piso no quieren prorrogarle el contrato. La mujer cobra una ayuda de 500 euros, una pensión de viudedad, y no tiene alternativa habitacional. A Rosario no le falta el respaldo, eso sí, de su barrio, África Alonso, de la Unión de Inquilinas de Toledo.
9: Porque al final es una señora muy mayor que ha vivido toda la vida en el mismo barrio y cuya red de apoyo, sus vecinas, sus amigas, estamos aquí en el barrio.
8: Y éxito rotundo de la primera feria Sabor Toledo, que a partir de ahora va a tener carácter bianual. Durante 3 días el Parque de la Vega se ha convertido en la feria de la gastronomía, superando las expectativas de los organizadores. Tomás Palencia, presidente de la Asociación de Hostelería y Turismo de Toledo.
10: Muy por encima de nuestras expectativas. Y pues la verdad que el sector pues muy, muy contento porque hemos hecho un gran evento.
8: Y a menos de 2 semanas del comienzo de Farcama, hablamos del crecimiento del sector artesano y cerámico de la provincia. Un 40% más de personal en los últimos 5 años solamente en la comarca de Talavera, Diego Gómez.
11: Datos ofrecidos por el Gobierno de Castilla-La Mancha en las 5ª jornada de alfarería y pintura cerámica del Puente del Arzobispo. Entre las inversiones en el sector, David Gómez, delegado de la Junta en Talavera, ha destacado la que se ha realizado en el Centro de Interpretación de la Cerámica del municipio.
12: Hemos materializado una inversión de más de 40.000 euros para renovar el Centro de Interpretación de la Cerámica, lo que ha supuesto una mejora en la experiencia del visitante y un impulso para la localidad.
11: 28 artesanos y artesanas del Puente del Arzobispo han participado en estas jornadas, que son un taller en vivo por todos los procesos artesanales de la cerámica.
8: Hasta aquí la información.
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0: Bueno, Armando, que esta tarde la selección española viaja a Sevilla, donde mañana juega ante Croacia.
13: El segundo partido de la primera fase de la Liga de las Naciones. Esta mañana van a entrenar en la ciudad del fútbol de Las Rozas los nuestros. Y como decía, ya esta tarde, desplazamiento a Sevilla, donde mañana se enfrentarán a Modric y compañía. La selección, recordad que Lenormand ha sustituido a Eric García, lesionado. Y en cuanto al resto de partidos, destacar que ayer Alemania caía 0-1 ante Grecia. Países Bajos, entrenada por Xavi Hernández, vencía 1-2 a Serbia. Dinamarca ganaba 2-0 a Gales. Y Portugal, sin Cristiano, vencía 1-2 en Noruega. Y para hoy tenemos un buen partido a las 9:45, Bélgica-Francia. Recordad que en los galos no están ni Mbappé ni Konaté, ambos lesionados, aunque no es de gravedad, y a esa misma hora se va a jugar el Turquía-Italia.
0: Bueno, vamos con nuestro fútbol en segunda ref. Ayer jugaban nuestros 5 equipos. ¿Qué tal le fue?
13: Bueno, pues no fue mal el término global. Es el Conquense, bueno, por ejemplo, ganaba 1-3 al Navalcarnero, remontando el tanto inicial del conjunto madrileño, con goles todos ellos en la segunda parte. La Balompédica está con líder, 10 puntos, suma 3 victorias y un empate hasta el momento. Robert Gutiérrez es el entrenador.
14: Partido muy serio, en un campo muy difícil, muy muy complicado, y creo que bueno, recibir un golpe tan duro al inicio de la segunda parte no es fácil, superar esa adversidad, y creo que el equipo ha tenido entereza, ha tenido empaque. Y bueno, luego los cambios pues ganan el partido.
13: El Talavera vencía 2-1 al Valladolid Promesas gracias al doblete de Espinosa en el debut de Pedro Díaz en el banquillo cerámico. Primer triunfo de la temporada del conjunto del Talavera para quedarse 10º con 5 puntitos. Otro que marcaba 2 tantos era Parra, el jugador del Atlético Albacete, en el empate a 2 ante el Atlético Paso. El filial también suma 5 puntos. El Deportivo Guadalajara caía 1-0 en Soria ante el Numancia, en un partido donde mereció más. Este resultado deja a los morados con 3 puntos. Eso sí, tiene un partido menos el que tiene que jugar con el Madrid C. Miguel Flaño es el entrenador.
15: Nos marchamos muy dolidos, ¿no? Tenemos que también aprender siempre de lo que va pasando, ir a más, porque no hay otra manera de ir sumando y acumulando puntos y seguir adelante, por supuesto.
13: Y por su parte, el Calvo Sotelo portollano vencía 1-0 al Atlético Tordesillas gracias a un gol de Ismael en el 74 que permite a los mineros colocarse con 4 puntos. Un Tordesillas, por cierto, que con 0-0 falló un penalti. Destacar que se escucharon algunos pitos durante el encuentro y sobre ello hablaba el míster Javi Sánchez.
16: Empiezan las exigencias, los pitos, cosas que no ayudan, que yo sé que bueno, que hay que respetar, pero necesitamos ánimo y energía y gasolina, y eso nos lo da el aficionado con ánimo y empuje. Necesitamos eso porque vamos a sufrir mucho para ganar cada día.
13: Y en la eliminatoria previa de la Copa del Rey, el Sporting de Alcázar vencía 1-2 al Talayuela extremeño. El conjunto alcazareño está a un pasito de clasificarse para la primera ronda, que le enfrentaría, recordamos, un equipo de primera división. El partido de vuelta será el domingo en el Manuel Delgado Meco.
0: Y en tercera ref, el Manchego es el único equipo que lo ha ganado todo hasta el momento.
13: Estos son los resultados de ayer: Illescas 2, Villarrubia 0, Manchego 3, Marchamalo 2, Almansa 3, Huracán 1, San Clemente 0, Villacañas 2, Torrijos 2, Quintana del Rey 0, Toledo 4, La Solana 0 y Villa 2, Socuéllamor 0. En la clasificación, tú lo decías, el Manchego es el líder en solitario, suma 12 puntos, 4 de 4. Además, como dato curioso, destacar que el Almansa falló 3 penaltis. En polideportivo, en fútbol sala, ayer caía la primera victoria para el Manzanares, 5-0 venció al Santa Coloma, y en fútbol femenino, España, campeona del Mundial Sub-20, tras vencer en los penaltis a Corea del Norte, selección la nuestra, por cierto, entrenada por el talaverano David Aznar. Y te recuerdo la cita, 3 de la tarde, Castilla-La Mancha en juego con Manuel Martín de la Vega.
0: Gracias, Armando. 9:09.
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0: Nueve y once minutos de la mañana comenzamos nuestra tertulia, hoy un poquito mini tertulia, claro, porque hemos tenido entrevista. Así que saludo rápidamente a Irene Fernández, compañera de Europa Press. Buenos días.
21: Buenos días.
0: A David Romero, redactor jefe de Castilla-La Mancha.es. Buenos días.
22: Muy buenas, Fernando.
0: Y a Leo Cortijo, director de la Tribuna de Cuenca. Buenos días.
23: Buenos y ahora sí, otoñales días.
0: Otoñales días, por fin se acabó el calor.
23: ¡Menos mal!
21: Que no. Sí. Eso es mentira.
0: ¡Gol! Lo ha cantado como un gol. ¡Gol!
23: ¡Por fin! ¡Gracias a Dios! ¡Aleluya!
0: Pero poco a poco, ¿eh? No creas tú que va, bueno, a llegar el frío de golpe, pero bueno.
23: Algo es algo, Fernando.
0: Bajar de 30 grados.
24: El 25 de noviembre Leo estará quejándose porque hace frío.
0: Hace frío.
24: Como todos los años.
23: Ya está Pepito Grillo, tenía que saltar.
24: Sí, que verdad.
0: Tiene que dormir con calcetines gordos, claro, otra vez.
24: Ya ves si viene el calor, las buenas temperaturas, las terrazas, siempre le pasa.
22: Pero bueno, que llueva y se hagan las setas ahora en otoño, que va a ser una temporada terrorífica.
21: Que no la va a recoger David.
0: ¿Eres setero, David?
22: Soy setero.
0: Qué buena anécdota. Otra anécdota muy graciosa. Pero no la voy a contar ahora. Titulares de la entrevista al vicepresidente segundo, Rubén.
24: Bueno, pues ha dicho que confía y quiere que García Page diga que va a ser el nuevo candidato, o otra vez va a repetir como candidato, que dice que si no lo ha dicho todavía porque está centrado directamente en gobernar. En cuanto a la candidatura de Núñez, dice que es un candidato impuesto por la dirección nacional, y cuando alguien es impuesto, pues no puede ser bueno para una comunidad. Dice que hay mayoría sólida del PSOE, esas encuestas que hablan que el Partido Socialista podría perder, ganar las elecciones, pero perder el gobierno la mayoría absoluta por la unión entre PP y Vox, que dice que no cree que se dé ese gobierno PP con Vox y que hay que huir de eso porque sería, dicho literalmente, un lío para Castilla-La Mancha. Uh-huh. Y en cuanto a las generales, la opción de que sean en tiempo y plazo, es decir, en el mes de julio más o menos, cuando tendrían que tocarían ese superdomingo, o que se adelanten, pues él lo tiene claro, que se adelanten al mes de marzo.
25: Pero mi confianza es que se adelanten las elecciones, que tampoco es tanto adelantarlas, porque tocaría en el mes de junio, julio, pues hacerlas en marzo, despejar el panorama político y que podamos ir a unas elecciones autonómicas y municipales a hablar de lo nuestro.
0: Bueno, vamos por partes, David. El tema de la candidatura de García Page. Claro, ya ha habido un momento ahí que, al igual que dijo el propio García Page en una entrevista, que hasta que firme el decreto de convocatoria de elecciones no tenía por qué decirlo, sí. Y le he dicho yo, digo, madre mía, como nos hagan esperar hasta entonces, nos va a dar algo.
22: Pero a mí me da que nos va a dar por esperar, por lo menos hasta que se firme el decreto de las nacionales. Uh-huh. Ese escenario es bastante probable, porque si no ya lo habría dicho, y yo creo que va a seguir manteniendo esa incógnita. Yo creo que todo el mundo damos por hecho que va a ser candidato, porque no hay algo que nos haga pensar que no. No hay movimiento interno en el PSOE que nos haga pensar que no va a ser el candidato. Pero yo creo que por lo menos vamos a esperar hasta ese decreto, que veremos si, como dice José Manuel Caballero, es en marzo, que es ese escenario que incluso también dijo el presidente regional. Sí. se está valorando mucho, pues bueno, ya desde hace tiempo se venía hablando de que antes de Navidades que se convocaran para que fueran en marzo. Lo único que es que estas incógnitas habrá que ver, porque nunca se sabe con Pedro Sánchez, y sobre todo ahora vemos con toda esta movilización que hay en Sol ahora, todo este tema con Mari Carmen. Yo creo que todavía el presidente del gobierno va a tantear cómo va a afectar esto electoralmente, porque hasta ahora todo eran batacazos para el PSOE y para la izquierda, y veremos si esto no remueve un poco el avispero de la izquierda, y esto lo valoran de alguna manera, e incluso se podría adelantar, ¿no? Yo creo que si Pedro Sánchez ve que hay una mínima oportunidad con todo esto, y vemos que desde el primer día que estaba en Nueva York intentó aprovechar la situación culpando al ayuntamiento y a la comunidad de Madrid de la situación de Mari Carmen y demás, puede ser que esto salga adelante y vea una oportunidad y convoque.
0: A ver, Leo, ¿cómo lo ve?
23: Bueno, yo creo que en cuanto al deshojar de la margarita, es evidente que García Page viene respaldado por dos mayorías absolutas, son tres legislaturas, y solo por eso yo creo que tiene que dar el paso. Es verdad que el panorama político, eso que José, el vicepresidente, habla de despejar el panorama, es que el panorama está muy enturbiado a nivel nacional. Uh-huh. Ese ruido del M30 cada vez es más ensordecedor, y eso es lo que no debe replicarse aquí, entiendo yo. Pero yo creo que el sí definitivo y el paso al frente del presidente autonómico es, o parece, evidente. La clave de bóveda de todo, de lo que pueda pasar en mayo, es también de perogrullo decirlo, que se vote antes a nivel nacional. Ese despejar el panorama, no sé si será en febrero, no sé si será en marzo, pero la tabla de salvación de infinidad de alcaldes y de presidentes autonómicos pasa porque el votante pueda castigar, si lo entiende así, al presidente nacional, y que este sea el que espíe sus propios pecados y no haga espiarlos a otros. Lo cual, dicho así, suena coherente, lógico y ciertamente cabal. Esa es la tabla de salvación, como digo, que ni en febrero o marzo estemos votando las generales, y que una vez ya espiada esos pecados, se vote en mayo a alcaldes y a presidentes autonómicos. Uh-huh. Porque en ese sentido tiene mucho que ganar, muchísimo que ganar el presidente de la comunidad para volver a reeditar por lo menos esa mayoría absoluta que viene demostrando. Porque es verdad que la fuerza de PP y Vox, de esa suma, parece una ola, todo sea por un voto de castigo al presidente Sánchez, aunque Castilla-La Mancha ha demostrado ser una isla, y dentro de ella hay también capitales de provincia que han sido una isla y que se han sabido sobreponer, y han sabido esos votantes han sabido diferenciar que no es lo mismo Paje que Sánchez, ni mucho menos, y que no es lo mismo el ruido de la M30 a lo que pasa en Toledo, Cuenca, Ciudad Real, Guadalajara o Albacete. Yo creo que hay diferencias, y que ese es el a lo que se la juega este gobierno autonómico, a que sepamos diferenciar y a que sepamos ver la enorme diferencia que hay, porque yo creo que en ese caso, si se consigue ese calendario electoral en 2027, la cosa abre mucho el escenario, aunque hoy por hoy es una moneda al aire. Lo decía también, hablaba de las encuestas, Fernando.
0: Sí.
23: Las horquillas son muy abiertas. Es que, claro, vaticinar que el PSOE se puede quedar en 16, 17 o 18 es como decir que puede ganar, empatar o perder. Es decir, es básicamente no decir nada. Yo creo que es una moneda al aire, pero creo que, insisto, repito y finalizo, la clave está en que se vote antes a nivel nacional. Creo que si eso se consigue, hay mucho, mucho ganado.
0: Uh-huh. Irene.
2: Esa es una de las estrategias, como bien ha dicho Leo, esto último, en las que yo creo que trabaja Emiliano García Page. En realidad nos da igual que lo confirme o no. Se da por hecho las voces de su gobierno, de su partido, todo apunta hacia ahí. O sea, no ser un giro de guión en el último momento a algún tema personal, yo creo que se da por hecho, y él lo sabe, que no le hace falta decir el titular ya, que será la guinda para iniciar una carrera a nivel regional en las elecciones autonómicas. Y esas estrategias conviven muy bien. Por un lado está la de Emiliano García Page de preservar el tesoro regional por encima de todo, y que ese tesoro se aísle del resto del ruido, como decís.

vosotros y, por otro lado, seguir siendo oposición contra Sánchez, seguir trasladando a la ciudadanía de que él es PSOE, pero no es el PSOE de Sánchez, y ahí va a trabajar. Lo que se le escapa es los plazos del propio Sánchez, que al final es el que

0: y para decir que algo ya empieza de nuevo o que se aísla, como digo, la parte regional de la nacional.
1: Yeah.
0: Como converjan en un super domingo, pues ahí pues ya no le va a quedar más remedio y es aislar los dos escenarios, se van a entremezclar sí o sí. Pero bueno, lo bueno es que yo creo que la cabeza del PSOE de Castilla-La Mancha tienen que convivir dos, tres escenarios o cuatro, o los que sean, siempre trabajando en esa estrategia, en que Paje sea oposición de Sánchez y por un lado sepa guardar su victoria aquí en Castilla-La Mancha.
1: ¿Cómo interpretáis que la Junta Directiva Nacional del Partido Popular no vaya a convocar hoy el Congreso de Castilla-La Mancha? ¿Os ha sorprendido?
2: Pues es que este fin de semana pues se ha comentado mucho esto y lo publicamos en Castilla-La Mancha también este fin de semana, que había mucha gente dentro del partido que lo veía como una señal de debilidad, en el sentido de que Génova no quiere afianzar ese liderazgo, sino que si no hay un buen resultado después de las elecciones autonómicas, convocar rápidamente un congreso para cambiar el liderazgo después de las elecciones. Y si hay gente dentro del partido que lo ve así, pues evidentemente es que ven que el liderazgo de Núñez no es del todo fuerte. Paco Núñez va a ser las terceras autonómicas que se presenta, ha perdido dos veces con Emiliano García Page, y parece que en estos cuatro años en ninguna de las caras visibles, de las caras fuertes del PP de Castilla-La Mancha, ha decidido ser oposición o dar un paso o intentar que Génova apueste por ellos, y quizás es por, también por la figura que tiene enfrente, por el rival que hay, quizás, pues bueno, vemos candidatos fuertes como podría ser Carlos Velázquez aquí en Toledo, o como podría ser la propia Carmen Funes, que está en la directiva nacional, pero son personas que tampoco quizás han dado el paso porque no veían de todo claro que pudiesen ganar en las siguientes elecciones, y aunque realmente no está tan lejos para el PP, ¿no? Y aunque el vicepresidente decía que tenían encuestas que incluso, según decía, les dejan el 50%, que me parecería una barbaridad de voto para el PSOE.
1: Fíjate.
2: Pero quizás no está tan lejos el poder gobernar para el Partido Popular, pero aún así, evidentemente, que no se convoque ese congreso y que no se refuerce el liderazgo de Paco Núñez aquí, cuando se va a hacer en otras muchas comunidades, pues no es una buena señal para ellos, aunque lo que está claro es que, bueno, Tellado ya vino, lo dijo en Talavera, lo dijo también en Cuenca, parece que está claro que va a ser el candidato. Pero va a ser el candidato también por lo que digo, porque quizás nadie ha intentado ese juego de intentar cambiar el liderazgo, y pues bueno, veremos previsiblemente, aunque todavía hay dudas, un Paje contra Paco Núñez por tercera vez en las autonómicas.
1: Sí, es que es raro esto, porque no sabes si es, como ha dicho el vicepresidente, es un candidato impuesto. O sea, yo no sé interpretarlo, la verdad, como si un signo de debilidad o fortaleza. A ver, Leo, ¿cómo lo ve?
3: Yo creo que es un candidato cómodo, en definitiva, porque el problema es que nadie quiere dar ese paso, ni nadie está dispuesto a quemarse contra Paje. Yo creo que la lectura más importante que tenemos que hacer de esto es que Emiliano García Paje es un rival muy difícil de ganar, prácticamente imposible de ganar.
1: Pero el PP mismo está en su mejor escenario, para ganar las elecciones según las encuestas.
3: El PP con Vox. Y con un tirón espectacular de Vox. El PP posiblemente congele los resultados, Fernando. Es que el PP está en un escenario muy importante porque a la derecha tiene algo que está emergiendo con muchísima fuerza, que está sumando y aglutinando muchísimo voto, sobre todo juvenil, pero posiblemente él en esta tierra no crezca, el PP en esta tierra no crezca. Por tanto, no es tanto el crecimiento tuyo, sino el crecimiento de lo que tienes al lado, y que unidos, no sé hasta qué nivel el punto de crecimiento de los otros, e incluso hasta llegar a igualarte, y si no se quedaría muy cerca, es lo que puede derrocar la mayoría absoluta de Paje, que aún así, y a pesar de los pesares, parece una empresa difícil de conseguir, que no todo el mundo en las encuestas vaticina ese vuelco.
1: Que se lo hubieran, se lo hubieran puesto este escenario a Suárez y Llana, o incluso a José Manuel Molina, o a la primera ya. María Dolores de Cospedal. Joder, a ver si cogían la candidatura o no.
3: Bueno, pues
1: en cuanto a previsiones,
3: Pues aun con todo y con eso, fíjate si la sombra de Paje es alargada, que ninguno da ese paso. Yo creo que esa es la principal lectura, es que nadie quiere dar el paso para quemarse en unas elecciones que no tienen del todo claramente ganadas, porque, insisto, la sombra de Paje y la victoria de Paje o el poder de Paje en esta tierra es muy importante, punto uno. Y punto dos, porque a Génova le va muy bien teniendo el candidato que tiene aquí. Yo creo que durante mucho tiempo hemos hablado de cuando, sobre todo, no se sabía qué iba a pasar muy bien en estas elecciones de 2027, quién se iba a presentar por el PP, que lo de Génova era casi un win-win de manual, porque tiene un presidente autonómico que le da entre poca o nula guerra, al mismo tiempo que tiene un líder en el PSOE, que hace más oposición al gobierno que la propia oposición, y que este es un territorio además que a nivel nacional

0: le sigue dando buenos resultados, que aunque aquí los castellomanchegos voten a Page a nivel autonómico, luego en las nacionales votan en su mayoría al Partido Popular, insisto, y ese varón socialista hace oposición al gobierno cuando es del PSOE, por tanto...
1: O sea que le viene bien tener a Paco Núñez, pero para que esté de líder de la oposición.
0: Básicamente sí,
1: es, pero fíjate lo que es, estamos diciendo.
0: Es un poco paradójico, pero totalmente. Es un cálculo político que a mí personalmente me parece hasta acertado, pensándolo así, o sea que, y por eso, y por el miedo a quemarse o al no enfrentarse a Page, es por lo que se eterniza esta situación. Dime tú en qué partido o en qué situación, en qué circunscripción, un poco lógica, Fernando, una persona que pierde dos elecciones consecutivas optaría una tercera, o está postulado para la tercera. Es que es, es complicado verlo de otra manera, sinceramente.
1: A ver, Irene.
2: Bueno, porque a la tercera a lo mejor va la vencida, ¿no?
0: Pues eso para el refranero va bien.
3: Pues también. Rajoy le pasó.
2: Puede ser la última oportunidad, y al PP le viene bien tener ahí a Núñez, que tiene una papeleta importante, y las alabanzas. Y el encumbrarle a lo mejor viene después, ¿no? Cuando consiga gobierno con Vox, que va a ser, si es esa posibilidad. En solitario no creo. Pero bueno, yo creo que no hubiese estado mal hacer algún tipo de proceso. A mí me parece que a lo mejor es por no generar más ruido en torno a esto y por no abrir otros melones. No sé si por comodidad de Génova o por decir, bueno, ya tenemos un candidato ahí, no hace falta, no vamos a abrir otra ventana y vamos a generar titulares hacia un lugar que no queremos. Pero sí que él se lo merece dentro de lo que cabe, ¿no? Si lleva dos legislaturas currándoselo, a pesar de no haber conseguido el objetivo y de recorriéndose la región, poniéndose a la sombra que más le cobija en todo momento, siendo camaleón Paco Núñez, que aunque no haya conseguido su objetivo, hay que también destacarle que tiene un trabajo detrás y que ha hecho todo lo posible porque sea conocido y porque el electorado de Castilla-La Mancha lo identifique como PP, ¿no? Entonces, no sé por qué, no sé la razón, yo creo que por no generar más ruido y porque no se genere más...
1: Por apuntalarle, más sí, que, o sea, por sí, lo contrario sí. De lo que se puede
2: esto
1: llegar a decir.
2: Esto de quien calla otorga, pues eso, pues igual. Se puede aplicar esa máxima, ¿no?
1: Bueno, 9:26, le busco otra cara a la actualidad de este lunes. Y saludo ya a mi querido amigo Agustín Durán. Agustín, ¿qué tal? Buenos días.
4: Hola, hola, buenos días.
1: El gente lunes ha pasado a ser el día favorito de este presentador.
4: ¿Por qué? ¿Por qué?
1: Porque es emocionante saludarte a ti y saber que hoy es día de pesaje.
4: Sí, día de pesaje, efectivamente. No, y además, no como la semana pasada, el lunes, ¿verdad?
1: No, la semana pasada hubo que retrasarlo al martes.
4: El
1: ¡qué
4: pesaje,
1: susto, madre mía! El pesaje, qué susto.
4: El pesaje se quedó un poco ahí en el aire. A estas horas estaba plácidamente dormido, de hecho, todavía.
1: Te quedaban 10 minutitos todavía, ¿eh?
4: Me quedaban 10 minutitos hasta las 9:37, que me despertó mi hijo con la frase que ya quedará para la historia de papá, es que hoy es domingo. Así que fenomenal.
1: Con una ilusión que claro, le desmontaste en un momento. No, hijo, es lunes y nos hemos dormido, así que pavila, majo.
4: Hasta a punto de ser el lunes de la vergüenza, porque claro, siendo lunes de pesaje y todo eso, este fin de semana he tenido boda. Claro, el otro día tuve que acudir a un acto en representación de Humberto del Horno y tuve que comerme su parte de aperitivos.
1: Se dio de comer, claro.
4: Entonces, claro, era anoche cuando llegué de picón del fútbol, que por cierto...
1: ¿Qué tal fue?
4: Perdimos, Fernando, por primera vez.
1: Pues esa es noticia, ¿eh?
4: Eso es noticia. 517 días después,
1: vuelta a perder un partido. 517-1, digo, pues si fue una derrota amplia.
4: No. Y allí en el partido, por cierto, vino un señor de consuegra que venía con el equipo a decirme que nos escuchaba todas las mañanas.
1: Mira qué bien, un consuegrense de pro.
4: Su hijo juega en el consuegra, pero él es de Urda.
2: Anda, mi pueblo.
1: Pues están de fiestas ahora.
2: Sí, ayer mismo.
1: Mira qué bien.
4: De fiestas. Es que me dijo su nombre, le pregunté su nombre para decirlo, pero se me ha olvidado. No sé si era Alfonso o algo así. Pero este sabe quién es. Entonces, después del fútbol llegué a mi casa, me pesé y vi que era triste el dato. No. Por lo que me tuve que ir a andar una hora y media para ver si así hoy la cosa mejoraba un poco. Ya. Bueno, A ver, no como usando la palabra favorita de Leo Cortijo, no es algo, no es de grandes alaracas el resultado, pero teniendo en cuenta que la semana pasada estábamos en 112,5,
1: sí.
4: El último, vamos con el, ya tienes el mensaje, Fernando, hoy.
1: A ver.
4: La cosa
1: bueno,
4: es...
1: Bueno.
4: 112,1, ¿vale? Sí, bueno, 400 bueno. gramos.
1: También te digo, o sea, el titular sería hay una clara desaceleración.
4: Sí, totalmente.
1: En tu pérdida
4: totalmente.
1: De peso. Yo no es por demotivarte, pero totalmente, ahora mismo totalmente. Sería el titular que daría...
3: Pero ahora es cuando tienes que motivar, Agustín, que ahora llega el estancamiento. Ya. Ahora claro. es el momento en que todos los domingos andar 3 horas.
4: Claro, no. Si ahora me tengo que poner, ya te digo, en cuanto acabemos esto... Con la temperatura hasta otoñal, voy a salir a la calle semi en pelotas para aprovechar el fresquito y me voy a ir a andar semi. Un ratito para la semana que viene, que haya aquí un dato decente. ¿No?
1: Bueno, pero más o menos ya son 4,5 kilos, por lo que veo, ¿no?
4: Sí. Va la cosa, va para adelante, pero va despacio.
1: Bueno, confianza y fe que esto va para adelante, sí, señor.
4: Así que nada, bueno, después del el lunes pasado dar un susto a mi querido amigo Leo, que se preocupó incluso por mi integridad, ¿sabes? Uh-huh. Sabiendo que yo soy un hombre pues de noches largas y trasnochadas, yo dije la verdad al día siguiente de lo que había ocurrido. No utilicé ninguna excusa penosa,
1: ¿no?
4: De estas que utiliza mucha gente. Y por eso me he guardado para hoy, para este lunes, una recopilación de las excusas más penosas dadas por gente para no ir a trabajar.
1: Ah, mira qué bien.
4: Para ver si las aprobaríais.
1: ¿Vale?
4: Ya, era, en la temporada pasada hablamos aquí de un grupo de WhatsApp que existía de trabajadores reguleros que compartían fotos de ruedas pinchadas, fotos de puertas con silicona. Ajá. Para alegar que no llegaban al trabajo.
1: En plan y recursos, ahora, ¿no? En plan, os mando estos recursos para que tengáis para poder justificar el que no vayáis al trabajo.
4: Exactamente, tú. Recursos bueno. Para mandar a tu jefe una rueda pinchada de buena manera. Bueno, pues os traigo algunas de las excusas más surrealistas dadas por ir a trabajar. Excusas tan surrealistas que ni el mismo David Romero pondría.
1: A ver, vaya.
4: Por ejemplo, un señor dice que no puede ir al trabajo porque la tarde anterior estuvo jugando a los bolos y se le habían quedado los dedos metidos en los agujeros.
1: Claro.
4: y no los podía soltar.
1: Claro.
4: ¿Vale? Regular. Esta es una excusa un poco regular.
1: Sí, porque con la bola se puede ir a trabajar, salvo que tengas que teclear el ordenador.
4: Claro, exactamente. O este que me ha recordado a una excusa dada por el portero Santiago Cañizares, ¿no? Para no participar.
1: Hombre,
4: no sé mundial. Si era un mundial o una Eurocopa. No,
3: era
4: un
3: mundial, sí. Mundial, sí.
4: El de 2002. ¿No? Que se le cayó un frasco de colonia, sí. Y al ir a poner el pie, pues se rompió los tendones del pie.
1: Lo controló bien.
4: Bueno, un empleado llama afirmando a su trabajo que se ha roto el brazo intentando atrapar un sándwich que se le caía de las manos cuando lo estaba envolviendo.
1: Oh,
4: ¿vale? Bien, bien por los reflejos,
1: sí.
4: Cero, un cero en técnica de atrapamiento,
1: claro.
4: Porque claro, bocadillo bien, bocadillo no llegó al suelo, pero su reputación se fue a hacer puñetas.
1: Ya te digo.
4: Mal apaño. Esto es una cosa que nos pasaría, Leo y yo vemos un bocadillo caer, ¿verdad, Leo? Y somos
0: total.
4: Como...
1: El 15 como cervical Spider-Man. Como mínimo.
4: Bueno, ahora esto, fijaros, a ver si os ha pasado esto, Rubén, Irene, alguna vez. Porque yo es que no sé dónde está la excusa para ir a trabajar, porque dice, no puedo ir porque he metido una cazuela en el horno y creo que puede pasar algo si me voy y la dejo sola.
1: Claro.
4: A ver... Lo primero, ¿se meten cazuelas en el horno? Esto no lo sabía yo, Rubén.
2: ¿Son para que... horno, sí?
0: Lo que no aclara es si el horno estaba encendido.
3: Claro, no pensó que se podía apagar, ¿no?
0: Claro, no, que estaba, o sea, a lo mejor la metió pero sin encender, entonces es una excusa todavía peor.
1: Sí,
0: claro.
4: Sí.
0: Bueno, meter una cazuela, pero si no lo enciendo es...
4: O sea, pero se pueden meter las cazuelas. Esto no es como en microondas, ¿no? Que si metes un hierro hace fiesta en tu casa, ¿no?
2: Yo sé de sartenes en el horno sí se pueden meter. Sí, hay algunas que ya
3: también,
2: están,
3: ¿no?
2: Y cazuelas también.
3: Y de barro, sí. Y de...
2: Bueno,
4: de barro,
2: siempre
4: de barro, sí. De barro,
2: siempre
4: sí.
2: Preparadas,
0: David,
2: sí.
0: De barro, sí.
4: Venga,
5: ¿cuáles no?
6: No se la pide Agustín, sí. Pregúntaselo a él, que sé que tiene la duda.
4: No, yo no. Esta sí le podría pasar a David, ¿vale? Trabajador.
3: Y que no me he dado de baja ni un día en mi vida. O sea,
4: ya,
3: a los 37 años.
6: Pues empieza, David, ya
3: ni
6: empieza.
3: Con operaciones.
4: Pues, pero ya te dará. Mira, un trabajador llama a su jefe para decir que se ha quedado encajado debajo de su propia cama y no podía salir.
6: Claro,
4: ¿vale?
6: Sí, bueno, eso.
4: Ahora vienen las dudas. ¿Qué haces ese señor debajo de una cama?

0: en la cama.
1: Que se ha quedado en el canapé, se ha cerrado solo.
2: Eso puede ser, quedarte encerrado en el canapé.
1: Imagina, vas a buscar algo al fondo y se te cierra.
2: Apúntala a David para la excusa.
3: Y te quedas ahí. Es
1: que tela. Esa es la que más me puede cuadrar.
2: Claro, oye, que estoy dentro del canapé, que no puedo ir.
4: Como te llamo desde el canapé, venía por mí.
3: Va a llamar a Ángel Nicolás al programa para interesarse un poco por la causa del absentismo.
5: Me quedo teletrabajando en el canapé.
4: Mira, y esta última para poner el broche, para aquellas personas que os sentáis en el trono y se os va el tiempo con el teléfono móvil, llama a la empresa y dice: me senté en el inodoro, se me durmieron las piernas y al levantarme me caí y me rompí el tobillo. Esto es lo que se llama una tragedia en tres actos, ¿vale?
1: Enfriamiento.
4: Y que deja claro que a lo mejor el solazarse, cuando está ahí. A ver, yo siempre he pensado, entiendo que era que se te vaya el tiempo ahí, pero joder, ¿no has pensado que tu sillón de tu casa también es cómodo para echar una hora al móvil? ¿Qué necesidad tienes de estar ahí?
2: No es lo mismo.
3: No es igual.
4: No es lo mismo. No es lo mismo, pero yo qué sé.
3: El mismo que el de se rompió el brazo con el bocadillo. Que luego fue al baño para terminar la faena y luego se rompió las piernas también.
4: No, madre mía,
3: qué país. Bueno, 9:35, ya está por aquí Juanma Lorente. Buenos días.
6: ¿Qué tal? Muy buenos días a todos.
3: ¿Qué llevamos hoy en el magazine?
6: Pues hoy vamos a estar hablando de refugiados. Estaremos hablando de educación y crianza. Hoy toca nuestra sección de padres en la escuela. Estaremos hablando específicamente de aquellos padres que tienen hijos mellizos o gemelos. Uy, cómo se vive con unos y con otros. Y también cómo es la relación entre mellizos y gemelos. Que hay gente que pasa toda la vida pegaditos.
2: Decíais lo de Cañizares.
6: Pegaditos.
2: Cañizares tiene trillizos, por cierto.
6: ¿Tiene también
2: trillizos? Sí.
6: Le vinieron ya en una segunda
2: buscaban
6: época.
2: Buscaban la pareja y le vinieron tres.
6: Por eso.
1: Yo luego, ni hablo.
3: Qué envidia.
6: La relación que tienen esos niños entre ellos y cómo a lo largo de la vida establecen una vinculación como no hay otra con otros hermanos. Así que estaremos hablando de eso, de televisión, y nos vamos a ir también a Le Tour. Así que un poquito de todo.
3: Pues nada, con lo de los trillizos, ¿estáis a tiempo alguno todavía? O sea, que si se quiere poner...
2: David, sí, como todo.
3: Todos callados aquí.
5: También.
3: Todos callados, como si no hubiera dicho nada.
5: Es el comodín del público.
3: David, como falta el trabajo, pues se puede dedicar a hacer hijos. Increíble. En grandes cantidades.
5: Me falta un día en mi vida y me voy como renacentista.
4: Pero es para hacer la tara de uno que tengo yo, ¿sabes? Y casi tengo, pues eso, que pedirme, que dejar de ir a trabajar por hacer la tarea con él, para hacer la tarea con cuatro.
3: Nada, eso. Solos. Bueno, Agustín, Leo, Irene, Rubén, David, que tengáis buen día a todos.
1: Adiós.
3: 9:37, buenos días y buenas noticias.
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0: Saludos, ¿qué tal? Muy buenos días, sean todos bienvenidos a este tipo de radio que abrimos hasta las 11 de la mañana. Tramo de Magazine con J. García en la producción, Víctor Carmena y Lucía Sala en la redacción y Andrés Quiñones en la realización técnica. Hoy hablando de muy distintas cosas, de la educación, de la crianza, de la fortuna. Estaremos hablando también de nuevos proyectos y la televisión, o tendremos hueco para nuestro acertijo. Pero hoy, en una jornada donde aún tenemos por todos sitios imágenes de las tiendas de campaña, tanto en la playa del Tarajal, en Ceuta, como en Madrid, en plena plaza Puerta del Sol, hoy queremos hablar de los refugiados. ¿Saben ustedes que solo en 2024 tuvimos más de 7.000 peticiones en Castilla-La Mancha y que se han ido incrementando año a año? Víctor Carmena, un saludo, ¿qué tal?
1: ¿Qué tal?
0: Muy buenos días. ¿Qué podemos contar de los refugiados en Castilla-La Mancha de otros países?
1: Pues creo que ahora, con la crisis migratoria de Ceuta sobre la mesa desde hace prácticamente 2 meses, hay que matizar muy bien. Migrante es una persona que se desplaza por motivos diferentes. Solicitante de asilo ha pedido protección y está a la espera de una resolución. Y el refugiado tiene reconocida protección por persecución o peligro grave. En Castilla-La Mancha tenemos aproximadamente 566 plazas de acogida para protección internacional. Y están ocupadas, Juanma, al 96,5%. Unas 546 personas alojadas ahí.
0: Tenemos el 96%, o sea, sí, prácticamente todo lleno, todo el cupo cubierto. Bueno, pues vamos a ver qué nos cuentan por aquí. Y Edixon José Alcalá, un saludo, ¿qué tal? Muy buenos días.
2: Buenos días, ¿cómo estamos?
0: Bienvenido a Radio Castilla-La Mancha. ¿Usted cuánto tiempo lleva como refugiado venezolano en Castilla-La Mancha?
2: Bueno, yo llegué aquí a España en septiembre del año pasado, 2025. Hice una petición de asilo el 22 de octubre, el 22 de septiembre en España. Uh-huh. Estuve en Talavera de la Reina en la fase 0 y ahorita me encuentro acá en Toledo en la fase número 1 en protección con Axen.
0: Uh-huh. ¿Por qué huyó de su país?
2: Huí de mi país porque yo soy oficial de la Fuerza Armada de Venezuela y ellos me estaban pidiendo pues que hiciera cosas que no van de acuerdo con un estatus de un profesional militar que soy yo. Y tuve desde ese entonces persecución porque no me entregaba las filas de ellos, del régimen, y tanto mi familia y yo fuimos perseguidos por mucho tiempo hasta que tomamos la decisión de salir de Venezuela.
0: ¿Qué le pedían?
2: Bueno, en particular reprimir al pueblo, porque tenía que tener el pueblo a sus pies, hacer todo aquello que ellos querían que se hiciera. Y aquellos que no estuvieran a su fila eran sancionados. De hecho, ahorita hay muchos presos políticos que no se acogen al mandato de ellos. Muchos compañeros míos están detenidos, presos, familiares. De hecho, a mi hijo, Edixon José Alcalá Meléndez, para obligarlo a decir dónde yo me encontraba, fue abordado a su casa y para llevárselo detenido, él decía que ¿por qué estoy en ver si él no ha hecho nada? Pues se fueron hacia la espalda de él y con una pistola le abrieron acá la cabeza y le hicieron una sutura de 5 puntos.
1: Porque entiendo, Edison, que su hijo pudo, usted pudo salir, pero su hijo no.
2: No, fue al contrario. Yo estaba escondido.
1: Aún estaba escondido.
2: Y él iba a salir, pero todavía no había llegado su tiempo de salida, porque tenía que cumplir otras cosas. Pero lo abordaron antes, obligándolo a decir dónde me encontraba yo. Y él dijo, a mí me mataban, pero yo no decía dónde tú estabas, padre. Fue cuando entonces él, forcejeando con los funcionarios, le dieron un golpe de traición por la espalda con la pistola y le partieron la cabeza atrás. Él tiene la marca todavía aquí atrás.
0: Bueno, creo que tenemos también a Asia Jaffer al teléfono, refugiada en este caso de Sudán, periodista. Hace 9 años huyó a Libia por la guerra y después a España. Asia Jaffer, un saludo, bienvenida a Radio Castilla-La Mancha.
3: Hola, bienvenida a todos.
0: ¿Cómo se encuentra en España? ¿Qué tal es su vida en España?
3: A ver, en España es muy bonita, la gente de España son muy agradables, pero el problema es cuando tú buscas trabajar o buscas casa para vivir, es más duro en España aquí.
0: Uh-huh. ¿Por qué se fue de Sudán?
3: Yo y mi familia fueron a Sudán porque hay una guerra de Sudán y también la vida más duro que vivir en Sudán, el futuro en Sudán no está claro. Porque esto fuimos a Libia, es un país en África también, vivimos muchos años en Libia. Yo estudié y trabajé como una periodista en Libia, pero en Libia la libertad de Libia es más duro. Yo soy trabajo como una periodista, pero es más duro trabajar como periodista en este país. Y estuve en el cárcel 3 meses en el 2019. Y luego no puedo trabajar como una periodista. Es más duro para mí. Yo pensando mucho qué voy a hacer, yo no puedo trabajar otro trabajo. Y mi decisión que voy a salir y en 2025 viajé aquí en España para vivir más mejor y más bien.
1: Asia, ¿qué tal? Soy Víctor. Quería preguntarle, imagino que acabó en la cárcel simplemente por hacer algún trabajo periodístico, algo que aquí, claro, sí, en España, como debe ser, creo, es imposible. ¿Qué es lo que hizo tan mal para que le metieran en la cárcel? Vaya. Uh-huh. ¿Hizo algún trabajo periodístico y fue por eso por lo que fue a la cárcel?
3: Cuando yo fui a la cárcel no puedo trabajar como periodista.
1: Sí, sí, pero ¿por qué motivo le metieron en la cárcel? ¿Por algo de su trabajo?
3: Sí, para mi trabajo.
0: Ajá. Lleva 1 año y 3 meses en España, vive actualmente en Toledo. No sé qué es lo que más le ha sorprendido de la vida en España con respecto a lo que tenía antes en su país. ¿Cómo le ha cambiado la vida al vivir en España?
3: Es cambiar totalmente. Yo no vivo 1 año aquí en Toledo. Primera en Madrid y luego en Teruel. Y aquí en Toledo, porque estoy con el programa del asilo, ¿vale? Y con el programa es más difícil, porque en el programa 1 año y 6 meses, la primera 6 meses sin trabajar, no puedo trabajar, y luego tengo el permiso de trabajar, voy a buscar trabajar, pero como periodista o como defensora de derechos humanos, aquí más difícil porque en mi profesión necesitan, hablo español más bien y con el nivel C1 o C2, pero yo hablo con el nivel B1, ¿vale? Es más difícil, pero me tengo que luchar, me tengo que vivir, me tengo que cambiar mi profesión para vivir aquí bien, para completar, estudiar el idioma, para volver a trabajar como periodista.
0: ¿Y en qué va a trabajar o en qué está trabajando?
3: Ahora no sé, yo solo busco como secretaria, como recepciona en el hotel, muchas ofertas, pero yo busco y ya, yo esperando para responderme para trabajar.
0: En el caso de Edison, ¿usted está trabajando actualmente o no?
2: Bueno, eso quería yo hablarle. Yo me encuentro trabajando en la residencia de mayores que está frente al hospital universitario. Uh-huh. Pero estoy haciendo es una baja médica, no estoy fijo. Uh-huh. Y mi esposa también trabajó allí haciendo unas vacaciones. Solamente nosotros pedimos, por favor, al pueblo español que nos den trabajo, porque nosotros queremos trabajar. pero no conseguimos nada fijo hasta el momento.
0: Y se ha venido también su hijo, ¿no?
2: Sí, mi hijo está acá, pero mi hijo se le abre el permiso el 20 del mes próximo. Uh-huh. Y a él debe trabajar en Tello porque él es despresador de res. ¿Ya? Sí, despresador de cárnico.
0: Ah, vale, que está trabajando.
2: Va a empezar a trabajar.
0: Va a empezar ahora.
2: Ya él tiene un precontrato porque el oficio de él es muy poco acá y lo pide mucho. Ya el Tello por lo menos le dio un precontrato. Pero mi hijo es el 20 que comienza a trabajar. Y de hecho, en Axen nos ha pedido a nosotros que desalojemos ya la habitación entre mi esposa y mi hijo y yo, porque al pasar de 1.400 euros una
0: unidad familiar,
2: ya te piden que abandones, pero nosotros no conseguimos dónde vivir. Nos piden es nómina fija, y por lo menos yo tengo la nómina mía que es solamente que estoy haciendo una baja médica y mi esposa vacaciones, no nos quieren alquilar piso.
0: Vamos a ver cómo lleva Edison hijo. Un saludo, ¿qué tal? Muy buenos días.
4: Hola, buenos días.
0: ¿Cómo lleva lo de encontrar trabajo? Dice su padre que la situación puede mejorar, que es una colocación un poco con mucha demanda, con poca oferta, pero mucha demanda, la de el trabajo cárnico.
4: Sí, correcto. Bueno, actualmente también me estoy especializando en uno de estos cursos que dan acá en construcción, de revestimiento y construcción. Actualmente estoy terminando ya, faltan días para finalizar las prácticas, pero bueno, mi propósito es poder trabajar ahí en la empresa, en la industria cárnica, que es donde mejor me desenvuelvo y tengo experiencia, pues, y confiando en Dios que, bueno, esperando el día de la activación del permiso y poder ingresar ya rápidamente a trabajar, que es lo que queremos.
0: Nos relataba su padre el capítulo con la pistola en la sien y todas las circunstancias de cómo terminaron su situación en Venezuela. ¿Qué recuerdo le queda? ¿Qué le cuenta a la gente que le pregunta por la situación de Venezuela?
4: Bueno, esos fueron momentos muy difíciles, ya que, bueno, fui perseguido por ser hijo de un funcionario, y donde nos amedrentaron muchas veces por años, nos persiguieron y bueno, eso fue el motivo de salir de Venezuela y llegar acá y buscar una oportunidad de vida mejor. Y fueron momentos muy difíciles de acoso, de violencia, de persecución y bueno.
1: Edison, no sé si me permite que le pregunte, ¿cómo es Edison hijo en este caso? ¿Cómo es vivir perseguido? Porque, claro, al final hablamos de persecución y nos suena un poco, con todo el respeto del mundo, se lo digo, a película, porque es algo increíble, es algo irreal. ¿Cómo vive uno esa situación? Es decir, estoy dentro de una película, esto no me puede estar ocurriendo en mi país. ¿Cómo era su día a día? ¿Mirando todo el rato para atrás o cómo?
4: Bueno, eso es algo que hay que tener, digamos, nervios de acero, ¿no? También, porque eso es todo el tiempo, estás en un sitio, estar pendiente de quién está contigo, quién llega a tu alrededor, tienes que moverte porque ya tienes mucho tiempo aquí, porque madre ves mía, el mismo carro que te persigue, la misma persona, que te señalan, que te hacen señas con armas. Imagínate, eso es un susto y uno no tiene tranquilidad en la vida, no tiene pensamiento para trabajar, para nada, o sea, algo totalmente difícil.
0: ¿Qué sintió Edison padre cuando vio, estamos en septiembre, terminando ya el mes de septiembre, pero este año arrancó con ese apresamiento de Nicolás Maduro en territorio venezolano por parte del gobierno estadounidense? ¿Qué sintió en ese momento?
2: Bueno, yo sentí, si se puede decir, una gran justicia que lo hayan detenido para que presente en los cargos que es imputado él y tendrá que pagar por esos cargos. Pero todavía quedan en Venezuela la cúpula que manda, que también reprime mucho al pueblo. De momento hay muchos presos políticos que en su mayoría son personas que no quieren obedecer las órdenes de ellos, no porque hayan faltado, no hayan cometido un delito. De hecho, si yo me hubiese quedado, yo estuviera detenido. Pero ¿por qué? ¿Por qué me van a tener? Simplemente porque no soy de los pensamientos de ellos. No quiero hacer las barbaridades sucias que hacen ellos al pueblo, reprimir al pueblo. De hecho, ¿cuánto es el sueldo de un venezolano allá? Mi pensión, 42 años trabajando al Estado y no gano ni $100. La pensión de cualquiera, de mi esposa, 34 años como profesional educadora, lo que gana son $3. ¿Usted cree que eso es un sueldo para unas personas dignas de haber dedicado todos sus años a un Estado?
1: Porque para que la gente se haga una idea, ¿cuánto cuesta pagar una casa, por ejemplo? Porque es que...
2: tú tienes que trabajar 24 horas al día para poder comer y para poder vivir. O hacer como muchos, compran una cosa en 13 euros, la venden en 10, en 8, y así. Eso es que se vive el día a día en Venezuela. Y además de eso, cortan la luz 8, 10, 12 horas diarias. El humano allá no tiene cómo descansar. Y lo hacen, ¿sabe por qué? Para tener el pueblo bajo sus pies.
5: ¿Entiende que va a cambiar algo con tener a Nicolás Maduro apresado mientras siga la cúpula ahí al frente?
2: Yo no creo. Yo no creo porque eso es un disfraz que hay por encima. Algunas cosas medios dan... Te dan algo y te jalan. Es como cuando tú estás pescando, que tira, jala y suelta. Jala y al final obtienes el pez. Eso es lo que hace.
5: Y luego le sumamos los terremotos y las circunstancias también humanitarias que se viven. Asia Jafer, ¿sigue aún desde España las noticias de Sudán? ¿Sigue aún lo que sucede también en Libia? ¿Está pendiente de las noticias de los dos países o no?
3: Sí, yo sabe las noticias de mi países. Aquí en Sudán, hasta hoy están en guerra. Sí. En Libia la situación cambia, porque Libia ahora no querían los refugiados o los extranjeros vivieron con ellos en su país, en Libia. Vale, y esto es más duro. Aquí estoy aquí en España sufriendo. Me pienso que vuelvo, pero no tengo país, no puedo volver a Sudán. Libia ahora no puedo volver a Libia. Aquí en España la vida más duro, ¿vale? Yo no sé qué puedo hacer. Es complicado, ¿me entiendes?
1: Es que hay que decir que la situación en Sudán se recrudece en 2023. Ella salió hace 9 años, pero es que desde 2023 han salido 14 millones de personas de este país. Una de cada 4 personas se ha tenido que marchar. Con lo cual, Juan, imagínate la situación que hay allí. Una crisis humanitaria tremenda, guerras por todas partes. Imagino que uno cuando uno mira a su país, bueno, pues se le encoge el estómago. O sea, se pone triste.
3: Sí, esto es.
5: ¿Cree Asia que ya ha llegado a su destino definitivo con España o le tocará volver a cambiar de país?
3: No sé, es que no me encuentro futuro bien aquí en España. Voy a cambiar de país porque estoy luchando mucho, no puedo más. Ahora tengo 43 años. Y vivía la vida más duro, más complicada. Necesito que descansar, que no me encuentra esto aquí en España. Puedo cambiar este país de otra, porque antes que llego aquí me pienso que hay un programa para periodistas aquí en España cuando me pidieron el asilo, pero cuando yo llego aquí, estoy con sorpresa. No hay nada para periodistas, ¿vale? Solo estar con el programa, y cuando termina el programa del asilo, es que no me encuentra trabajo, voy a la calle. Es más duro, es da mi un tristeza con tristeza y pensando todo el día, pensando todo noche, es más duro, ¿sabes? No sé, no puedo cambiar mi profesión, pero yeah. también necesito que vivir. No sé, necesito que vivir. Voy a buscar, hay unos programas de periodistas en otro país, voy a cambiar. Es que no sé qué voy a hacer.
5: Pues hacia toda la suerte del mundo, un saludo. Feliz jornada.
3: Gracias.
5: Hasta luego.
3: Gracias.
5: Edison José Alcalá ha llegado ya a destino definitivo. ¿Cree que este será el suyo?
2: Bueno, yo estoy muy contento con la acogida que nos han dado acá en España. Sé que donde estoy hay que uno desocuparse para que vengan otras personas que también tienen el mismo deseo que tuve yo de acogerse. Pero en el momento no tenemos dónde irnos a vivir, mi esposa, mi hijo y yo. Yo sé que cuando mi hijo comience a trabajar ya será diferente, porque trabajamos mi esposa y yo de vez en cuando, algo así, y podemos mudarnos. Pero ahorita mi hijo no está trabajando y nos están pidiendo desalojar el sistema para irnos a vivir a otra parte, alquilado, sí podemos. Pero en este momento no conseguimos.
5: Pues a ver si hay suerte con todo ello. Edison, hijo, un saludo. Toda la suerte del mundo.
4: Gracias.
5: Hasta luego.
4: Hasta luego.
5: Y a Edison José Alcalá, que vaya la cosa muy bien. Que ustedes puedan tener un poquito de sosiego, tranquilidad y paz. Un abrazo.
2: Muchas gracias por su...
5: Hasta luego. Nos vamos a la cita con las noticias de las 10.

0: Son las 10 en punto de la mañana.
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0: Saludos, ¿qué tal? Muy buenos días. Si se incorporan a esta hora a la antena de Radio Castilla-La Mancha, sepan que estamos en nuestro tramo de magazine hasta las 11, con multitud de entrevistas aún y comentarios por realizar, pero antes de todo ello nos quedamos en la cita con nuestros servicios informativos. Ángela Sobrino, ¿qué tal? Muy buenos días.
2: Buenos días. El presidente del Gobierno, Pedro Sánchez, ha pedido a los grupos parlamentarios un último esfuerzo para sacar adelante el decreto ley de la vivienda y poder aprobarlo mañana en Consejo de Ministros. Ya conocemos algunos de los puntos de ese Real Decreto, María Alfonso.
3: Es un Real Decreto formado por 10 puntos que incluyen blindajes, bonificaciones y bajadas de impuestos. Hay protección ante los desahucios para que no haya una sola Mari Carmen más, prohibición de la compra especulativa a los fondos buitres, estabilización de los contratos de alquiler para proteger a las personas que viven en comunidades en las que no se aplica la ley de vivienda frente a subidas abusivas, también regulación del alquiler de temporada, IVA a los pisos turísticos. En cuanto a bonificaciones, hay bonificaciones fiscales para personas inquilinas, también para quienes bajen el precio del alquiler, luego ayudas a la compra de la primera vivienda, así como el blindaje del parque estatal y, por último, una bajada del IVA a la construcción de vivienda protegida con calificación permanente. Por cierto, que hoy Pedro Sánchez, que pedía esta aprobación a los grupos para el Consejo de Ministros que tendrá lugar mañana, hoy estará en Barcelona visitando una promoción de vivienda pública y alquiler asequible puesto en marcha por el Ayuntamiento.
2: Aquí en Castilla-La Mancha, para atajar el problema de la vivienda, el Gobierno espera poder aprobar en las próximas semanas una ley de medidas urgentes en esta materia y espera hacerlo con el mayor consenso posible. Lo decía en Castilla-La Mancha Televisión el vicepresidente segundo de la Junta, José Manuel Caballero.
4: Que se siente con los grupos, fundamentalmente con el Partido Popular y también con vos, pero con el Partido Popular, que es el principal partido de la oposición en las Cortes de Castilla-La Mancha, y que logre un acuerdo, porque creo que hay más puntos en común que desacuerdos. Lo que pasa es que creo que al líder del PP o al presidente del PP en Castilla-La Mancha, a Núñez, le tiemblan las piernas cuando se le dice de acordar con el Gobierno.
2: Mientras a la Puerta del Sol continúa la acampada para pedir mejores condiciones de acceso a la vivienda, aquí en la región Pendientes de Rosario, otra mujer octogenaria que esta tarde, si no aparece una solución, también se quedará sin casa. Todo cuando el Instituto Nacional de Estadística publica el número de hipotecas para la compra de viviendas firmadas en julio, desciende un 1,4% tras empeorar su evolución interanual en el mes de julio, María Lalinde.
5: Una bajada, eso sí que es inferior a la registrada a nivel nacional, que es del 3,49%. En Castilla-La Mancha se realizaron cerca de 1.900 operaciones. Si se compara con el mes anterior, las hipotecas firmadas retrocedieron en la región con una caída del 4,6%. Descienden el número de hipotecas, pero aumenta el capital prestado. Fue de 236,6 millones de euros en julio, un 7,35% más que hace un año, aunque si lo comparamos con el mes anterior, junio, bajó un 2%.
2: Más asuntos. 2 de cada 10 estudiantes de la Universidad de Castilla-La Mancha proceden de fuera de la región. Se convierte así en la sexta universidad con más alumnos de fuera de la comunidad. A este incremento se une que los programas de retención de talento están permitiendo que los mejores expedientes de la PAU se queden en Castilla-La Mancha. Dos puntos que provocan que este año se superen todas las expectativas con hasta 7.000 nuevos alumnos. Lo ha asegurado el rector Julián Garde en Castilla-La Mancha Media.
6: Llenamos la mayor parte de las titulaciones y en algunas el número de estudiantes que entran en primero está por encima, ligeramente por encima de lo que ofertamos. Yo creo que es para estar muy satisfechos y evidentemente tenemos que seguir creciendo de manera ordenada en esos términos.
2: Y una cosa más, la Guardia Civil de Albacete investiga a un hombre de 32 años, vecino de La Roda, como presunto autor de un delito de hurto en grado de tentativa y daños ocasionados en un radar que se encontraba en la Nacional 301. Sandra Pérez es la portavoz de la Benemérita.
7: Los hechos ocurrieron cuando un individuo que circulaba en un patinete eléctrico se aproximó al radar móvil que estaba siendo utilizado por los agentes. Aprovechando que el agente se encontraba fuera de la calzada junto al vehículo oficial, intentó hacerse con el dispositivo y emprendió la huida, provocando que el radar cayera y resultara dañado.
2: Así viene marcada la actualidad, Juanma. Tenemos temperaturas hasta ahora de 19 grados en Cifuentes, 20 en Jabalera y en Ontur.
0: Gracias, Ángela. A las 11, nueva cita con las noticias en Radio Castilla-La Mancha y siempre que quieran en cmmedia.es.
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0: Cinco minutos sobre las 10 de la mañana, nos vamos hasta las 11, último tramo del día en Castilla-La Mancha Hoy. Ustedes no lo notan, pero yo lo percibo. Estamos a lunes y aún estamos todos con las sábanas como pegadas, ¿eh, Víctor Camena? Estamos ahí.
8: No mira a nadie, ¿no?
0: Aún, yo no quiero decir nadie, pero estamos
8: sí,
0: ahí.
8: Sí, lo reconozco,
0: que estamos un poco pegaditos. Vamos a estar hablando en nuestros padres en la escuela, la sección de los lunes, de todo lo que tiene que ver con la crianza, con... gemelos, mellizos, trillizos, hay un poquito de todo. ¿Cómo le cambia a uno la vida cuando le dicen sí, sí, está bien la prueba, pero te vienen dos o te vienen tres o te vienen...? Tiene que ser una aventura eso, ¿eh? Se te tiene que poner el mundo de colores.
8: ¿Qué cuerpo se te tiene que poner en ese momento? No, no, yo no soy el padre.
0: Por lo que sea, puede ser una cosa de esto de decir, ¿está bien la criatura? Sí, viene fenomenal. Pero te viene media docena ahí. Bueno, estaremos hablando de todo ello. Vamos a estar hablando también de televisión. Nuevo proyecto, Haya Paz. Esto de tranquilizar los ánimos, que viene Sonia González con ello bajo el brazo. Estaremos hablando también con la gente de Letur. Hoy el cupón de la 11 se dedica a esta localidad de la Sierra del Segura, en Albacete. Vamos a estar hablando con ellos. Vamos a estar hablando también con la 11. A recordar siempre y apoyar a la gente de Letur. Y tener Lucía Sala, ¿qué tal? Buenos días.
9: Muy buenos días, ¿qué
0: Acertijo,
9: tal?
0: ¿Tú llevas también las sábanas pegadas del fin de semana?
9: Yo,
0: ¿no?
9: Esta mañana, con cuanto ha entrado Víctor, me ha dicho que qué tal el fin de...
0: Que qué tal el fin de, que muy bien, ¿no? Estamos de lunes, hay que coger aún fuerza. ¿Qué estamos preguntando en nuestro acertijo?
9: Bueno, pues hoy estamos con un acertijo cinematográfico, por un lado, y por otro lado les estamos preguntando a nuestros oyentes recetas.
0: ¿Recetas?
9: Sí,
0: de
9: lunes
0: cualquier
9: de recetas.
0: Tipo.
9: Ahora que acaba de empezar el otoño, pues por recetas otoñales.
8: Un marmitaco me comía ahora yo a las 17
0: ahora,
8: de la mañana.
0: A las 17.
9: Madre mía,
0: de verdad, pero si tienes que tener el desayuno aún en la nuez.
8: Que no he desayunado, que sí.
0: Entre que no has desayunado y lo del despertar raro, lo veo yo. Bueno, 7 minutos sobre las 10 de la mañana. Estamos a lunes, sí, pero es el último lunes del mes de septiembre.
8: Ah, bueno.
0: Es 28 de septiembre de 2026. 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
1: Mercedes Martínez, buenos días.
2: Buenos días.
1: ¿A ti hasta qué punto te ha condicionado esto de ser melliza?
2: A mí muchísimo.
1: ¿Por
2: porque
1: qué?
2: En mi día a día yo creo, me emociono al hablar de mi hermana porque la quiero un montón. Y es verdad, porque yo es que lo que he sido, lo que soy y lo que creo que voy a ser, en parte es por mi hermana.
1: ¿Por qué?
2: Tengo dos hermanas, es verdad que la mayor, pero mi melliza, pues porque hemos crecido juntas, he desarrollado mi personalidad en base, yo creo que a las dos lo que nos gustaba, pues siempre juntas, los mismos gustos, el tiempo juntas, las mismas amigas, lo único que nos diferenció fue lo que estudiamos, la verdad.
1: Sí.
2: Sí.
1: ¿Y cómo fue aquel momento de decir, no voy a estudiar lo mismo que tú?
2: Pues porque yo no sabía qué estudiar, ella lo tenía claro y yo dije, macho, pero es que me gusta editar vídeos, me gusta el periodismo. Y no lo tenía de todo claro, pero al final me cogieron y dije, hay que hacerlo. La verdad es que yo creo que fue ya un poco forzado decir, me tengo que separar. Tengo que conocerme a mí misma sin mi hermana.
1: ¿Y cómo es la vida sin tu hermana después de tantos años?
2: Pues ahora un poco más triste.
1: ¿Sí?
2: Porque luego encima yo, aunque no estudiábamos lo mismo, vivimos los 5 años de carrera juntas. O sea,
1: ¿Cómo?
2: Sí, sí, porque las dos estudiamos en Cuenca, ella magisterio, yo periodismo, pero en Cuenca vivíamos juntas, o sea...
1: O sea, que son tus primeros meses sin ella,
2: sí, sí,
1: de
2: literal.
1: Toda tu vida.
2: Sí, sí, hubo, y también los veranos que no he estado en casa también, pero ahora de verdad... Es sí, estoy creciendo sin ella, la verdad.
1: Y
2: muy duro.
1: ¿Cómo lo lleva la otra parte? Laura Martínez, buenos días.
3: Buenos días.
1: ¿Cómo llevas lo que es la vida sin tu hermana?
3: Pues es diferente, pero como yo siempre la tengo súper presente, o sea, yo es que me presento y digo, buenas, soy Laura. Y digo, sí, es que tengo una hermana melliza. O sea, como todo el mundo que me conoce tiene que saber que tengo una melliza.
1: ¿Y
3: cómo? Además...
1: Sí, dime.
3: Yo siempre digo, es que si mañana viniese Merche, es que no os daríais cuenta de que es ella y no soy yo. O sea, que todo el mundo lo sabe.
1: ¿Y cómo ha sido, hasta qué punto te has apoyado en tu hermana, en Merche, para cualquier cosa en la vida?
3: Pues es que para cualquier cosa, o sea, yo, tanto ella como Gloria, que es nuestra hermana mayor, es que son las personas que yo digo, es que da igual lo que pase, da igual donde esté, es que no me van a fallar y me van a apoyar en lo que sea. O sea, me van a apoyar, pero sí, siempre apoyarse, aunque luego pues yo te diga por detrás, mira, Merche, ha pasado esto o tal, pero yo de cara al público, por así decirlo, siempre nos vamos a apoyar, siempre nos vamos a defender, o sea, es como
2: aunque
3: que
2: depende,
3: estar sola.
2: Si es delante de nuestros amigos, ahí sí que a lo mejor nos decimos las cosas más directas, pero delante del resto de gente sí que somos muy cordiales.
1: ¿Y os ha pasado alguna vez esto del pensamiento, de pensar algo las dos al mismo tiempo?
2: Claro.
1: O algo que estés pensando y tu hermana...
2: Todo el rato.
1: ¿Qué es lo más raro, lo más marciano que os ha pasado?
2: A ver, hemos estado antes recordando un poco, y es que nosotros siempre contamos la historia, que una vez de pequeñas, ¿vale? Cuando estás, que creces con mellizos, siempre te separan de clases, porque si no se crea dependencia, uno crea dependencia del otro. Y entonces ya, cuando nos separaron una uva de estas, que yo fui diciendo que estaba mala, o ya no sé si fue mi hermana, yo dije, estoy mala. Entonces nos llevaron a la secretaría para llamar a nuestros padres, y cuando yo llegué, ya estaba mi hermana también ahí, que también estaba mala. Y entonces cuando mi madre vino a recogernos, pues ya vino por las dos, porque estábamos sin las dos.
1: Por el pack completo, sí. Una cosa total.
2: Sí, sí.
1: Pero que me han dicho que hasta incluso tenéis, vuestros novios tienen el mismo nombre.
2: Sí, sí. Además, Laura, diles cómo se llama, porque es un nombre curioso, ¿no?
3: Pedro Antonio. O sea, su novio y mi novio, los dos se llaman Pedro Antonio. No son la misma persona.
1: No, no son la misma persona, pero...
2: Pero se llaman igual, ¿eh? Es así, es así.
3: O sea, pero en mi pueblo tiene que haber 5 Pedro Antonios así jóvenes, pues
4: claro, la media es alta, te diré.
2: Jóvenes, claro.
5: ¿Pero se parecen entre ellos? Espero que no.
2: No. Son el día y la noche, yo creo.
3: Va.
2: Bueno, no lo sé. Bueno, yo de hecho yo lo conocí al mío porque
3: ¿sí?
2: jugaron juntos al pádel.
5: Ostras.
2: Sí, entonces fue ahí que nos conocimos.
1: Claro, pero yo a lo que voy es a esto, Laura, los primeros meses de vuestra vida sin haber estado conviviendo juntas, que es una cosa, bueno,
3: sí.
1: Pues ya después de 20 años, una cosa singular, que no te hayas separado nunca de una persona, me parece que, no sé, cómo has llevado, no sé si ha habido un pequeño mono de hermana o has tenido necesidad de...
3: A ver, también me vino un poquito separarse porque es verdad que yo al final estaba en confianza, entonces a lo mejor éramos un poquito más descuidadas, pero sí, la verdad es que la comodidad, la confianza de saber que llegas a casa y al final pues tienes a alguien que nos gusta hacer, como nos gusta siempre hacer las mismas cosas, es que vamos muy a la par. Nos gustan las mismas pelis, nos gusta jugar juntas a juegos, nos gusta prácticamente cocinar lo mismo. Entonces sí que es verdad, pues que es como que dejas un poquito, no de lado, pero sí como que tienes que dejar de ti una parte pues, súper importante, como dice ella, al final tu otra mitad. Pero bueno, sí que es verdad que aunque haya distancia, nos entendemos sin hablar.
1: Estáis volviendo loco a mi productora J. García porque dice, es que no distingo la voz de una de la otra. Lucila Menéndez es presidenta de la Federación Española de Familias Múltiples y de la Asociación Madrileña de Partos Múltiples. Señora Menéndez, buenos días.
6: Hola, buenos días. ¿Qué tal?
1: ¿Son familias singulares, son hermanos singulares estos hermanos gemelos o mellizos?
6: Sí, bueno, creo que ellas lo han descrito perfectamente, ¿no? Ese vínculo que se crea entre los hermanos gemelos mellizos que comparten todo desde el mismo momento de la concepción, pues es muy difícil de encontrarlo en ningún otro ámbito, ¿no? Los hermanos siempre hermanos son, pero los múltiples tienen un vínculo muy especial.
1: Uh-huh. Hemos llamado también, y tenemos aquí el libro encima de la mesa, a la doctora María de la Calle. Es autora de un libro que acaba de salir al mercado que dice ¿qué esperar si esperas gemelos? Doctora de la Calle, un saludo, buenos días.
7: Hola, buenos días.
1: Desde luego nos queda claro que es una aventura la que uno inicia cuando ve en el ecógrafo dos o tres personitas. ¿Cómo de distinto es un embarazo? ¿Cómo de distinta es la crianza con dos personas que vienen o mellizas o gemelas? ¿O tres?
7: O gemellizas. La verdad que es que no tiene nada que ver con un embarazo único. Y de ahí también un poco el objetivo de hacer un libro específico para madres de gemelos, porque hasta ahora todo lo que había era para gestaciones únicas. Entonces, esta es como una segunda edición de un libro que ya publicamos en 2015 y donde pues voy explicando cómo son los cambios del cuerpo de una madre de gemelo, la adaptación tanto a nivel anatómico, hormonal, emotivo, de ese cuerpo, y luego cómo es el crecimiento de esos bebés, que también pues es un poquito distinto a la gestación única.
8: A mí una pregunta que me surge, yo he sido papá en dos ocasiones, y uno de los mayores miedos que teníamos de tener embarazo gemelar o de mellizos, o incluso de más bebés, ya no solo era la logística, sino el momento del parto. Ahí, el que nos esté escuchando o la que nos esté escuchando que vayan a ser papás de dos niños o más, ¿hay que tenerle un miedo especial o decir, porque nosotros decíamos, ostras, vamos abocados a la cesárea sí o sí? Entiendo que no tiene por qué ser así, denos una esperanza, miedo.
7: Gestación múltiple no es sinónimo de cesárea. No, es verdad que el parto gemelar es un parto de alto riesgo, bueno, pues porque hay más riesgo de sangrado, de que el útero no se contraiga bien, que es lo que llamamos atonía uterina, pero en manos de profesionales puede ser un parto vaginal rigurosamente normal y aquí hacemos pues un 70% de nuestras mamás en el Hospital La Paz, que es donde yo trabajo, hacemos partos vaginales, siempre que el primer gemelo esté de cabecita. Esa es la única condición. Da igual cómo está colocado el segundo gemelo, pero si el primer gemelo está en lo que llamamos presentación cefálica, permitimos un parto vaginal. Porque el segundo puede colocarse de nalgas, puede colocarse atravesado y lo sacaremos de esa manera. Es el único supuesto donde nosotros contemplamos un parto de nalgas en el segundo gemelo. Y si no cumple estos requisitos o tiene otras enfermedades asociadas, pues ya habrá que hacer una cesárea.
1: Uh-huh. Lucila, ¿hasta qué punto cambia una vida cuando vienen dos y tres?
6: Pues cambia totalmente. Para lo bueno y también para lo pues no tan bueno, ¿no? Porque evidentemente cuando llegan dos bebés o tres bebés de repente, pues todo se multiplica por dos o por tres. No es lo mismo que tener dos niños o que tener tres niños de forma sucesiva o correlativa, ¿no? Es decir, el gasto se multiplica porque estos niños no heredan nada de sus hermanos, ¿no? Cuando tienes que comprar las sillitas del coche, pues tienes que comprarlas multiplicadas por dos o por tres. Cuando compras la ropita de primera puesta, pues multiplicada por dos o por tres y se te va quedando pequeña súper rápido y tienes que ir aumentando. Por lo tanto, digamos que

0: mellizos o trillizos. Y nos han contado cositas, ¿no, Lucía?
1: Sí, nos han contado cosas. Vamos a escuchar ahora a José Tomás López de Miguel, que es padre de trillizos, que luego se aventuró a tener un cuarto hijo. Así que
0: vamos, sin frenos.
1: Vamos a ver qué nos cuenta.
2: Tuve trillizos y luego fuimos a por otro. Muy valiente, ¿eh? Pues con mucho esfuerzo y mucha organización, sobre todo. Como consejo daría, pues organizarse muy bien, pedir ayuda a familiares o externa para que los padres puedan descansar en algún momento. Porque si no entras en un círculo vicioso y eso es fundamentalmente poder descansar.
1: Por un lado, prioriza el descanso, pero también ha destacado la disciplina. Eso de no andar con tonterías, que siendo tantos y de la misma edad, se pueden volver contra ti.
2: Y yo lo veo, por ejemplo, con otros padres que igual tienen uno o tal, y son más protectores. Ahora, al final dices, nos vamos, por ejemplo, estás en la piscina, o salís o nos vamos, y el padre sigue ahí 20 minutos, y el niño pues le vacila, ¿no? Al final, cuando tienes tres, yo creo que de otra forma, dices, que nos vamos, y es que nos vamos, y es que te vas. Entonces, el primer día igual te vas solo, y se quedan ahí los tres niños llorando, pero saben, o sea, ser muy disciplinado, ¿sabes?
0: ¿A ti también te han hablado de disciplina, Carmena, en el testimonio o no?
3: Sí, bueno, tengo un testimonio de alguien que probablemente casi todo el mundo le conoce, es el exportero y jugador de fútbol Cañizares, de Puerto Llano, castellano manchego, que tenía tres hijos con su primera mujer y solo uno con su segunda mujer, y dijeron, venga, vamos a animarnos, y pasó esto.
4: Yo tenía cuatro. Y entonces tenía tres con mi primera mujer y uno con mi segunda mujer.
5: Estás atrevido.
4: Y dijo, hombre, es que claro, tú tienes cuatro, pero joder, y yo solo uno y tal. Y vamos, ya a regañadientes fuimos a por el quinto y me cayeron trillizos.
6: Cinco, seis y siete.
4: Cambiar de casa, cambiar de coche, cambiar de vida, cambiar. No, el problema sobre todo era la casa. En casa, o sea, en casa no. En casa había carril bus para los menores de 15 y mayores de 15.
3: Son declaraciones a la cadena COPE, donde él es colaborador, el portero castellano manchego, mítico.
0: Mítico portero. Laura Meche, yo, claro, vosotras podría heredar una, o heredabais las dos de vuestra hermana mayor. ¿Cómo era esto?
7: Pues la verdad es que lo compartíamos, ¿no, Laura? ¿O cómo hacíamos?
8: Todo.
7: Es que siempre hemos compartido todo. O sea, yo si me compraba una camiseta, sabía que la íbamos a compartir. De hecho, muchas veces lo que hacemos ahora, como no estamos juntas, es como llévate todo y hacemos cambio de armario. Y entonces ahora tú vas a tener ropa nueva y yo también voy a tener ropa nueva aquí, ¿sabes?
0: Pero, ¿habéis llegado a marcar la ropa de cada una o no?
8: No.
7: Es que no. alguna vez...
0: ¿No habéis discutido nunca por ropa?
8: Sí. Discutir, sí.
7: Somos hermanas, evidentemente, en alguna discutes, y sobre todo por, yo creo que la pelea más clara es la de quién lo estrena. Porque cuando te lo compras es como, no, lo estreno yo. ¿Sabes? Aunque tú lo hayamos comprado para las dos, si lo he comprado porque lo he encontrado yo... Yo lo estreno. Esa yo creo que es la pelea.
1: Sí, tenéis como normas, ¿no? También intuyo, de, yo qué sé, quién lo estrena o quién hace X primero.
7: Claro.
1: ¿Cómo os organizáis para ese tipo de cosas?
8: Pues a ver, hay que priorizar el evento. Tipo, ¿quién va a ver a más gente? ¿Cómo de importante es?
0: Claro, pero si yo...
8: Venga, ponte tú esto.
0: Pero escucha, Laura, si tengo cita con Pedro Antonio... Claro, ¿quién gana en esto?
8: Claro. Nada, las citas con los novios ya llevamos un tiempo, ya hay confianza. Sí. Ya los afits son llamadas para eventos menos comunes.
7: Sí, de hecho, luego, además de decir que los Pedros, como eran los dos Pedro Antonios, como el suyo llegó primero, era Pedro 1 y Pedro 2.
3: Pedro primero y Pedro segundo.
0: Y esto, vuestra madre y vuestro padre, ¿cómo han llevado la crianza de cómo recibieron esa noticia?
7: Mis padres,
0: sí.
7: Pues yo creo que fue una sorpresa, porque ya tenían una. Y mi padre, yo sí que sé que quería otra, y a lo mejor mi madre también. Pero claro, cuando dijeron dos, como que siempre está más la broma de a una sí la querían, la otra no. O sea, siempre está esa broma, ¿no? Pero no sabemos cuál es cuál. Yo, como soy la que nací antes, yo creo que yo era la que quería.
0: La que venías a mesa puesta. La
7: sí,
0: otra es
7: la
0: que se coló al entrar.
8: Sí, yo me lo he tenido que currar más.
7: Sí, mamá. Exacto.
3: Se me ocurre una cosa para ver cuán conectadas estamos. ¿Están?
7: No.
3: Sí. La gente, lo vamos a poner en contexto por una cosa de otro día que preguntábamos qué le gustaría ser usted en su otra vida. Entonces, le quiero preguntar a la hermana de Merche, a ver si coincide con a Laura.
1: ¿Qué árbol?
3: ¿Qué árbol querría ser el día de mañana si en otra vida?
0: Si te reencarnaras en árbol.
7: ¿Qué árbol? Laura, no lo vas a decir, pero tú inténtalo. Es que fue una ocurrencia así, muy del pueblo, ¿sabes?
8: A ver, yo iba a decir, se me ha ocurrido un cerezo de estos que se ponen rosa.
3: Uy.
1: Es más bonito.

0: Más...
1: Es más del pueblo, Laura.
2: Es más del pueblo.
1: De vendimiar.
3: Es que tu hermana nos dijo que quería ser una cepa para que aún muerta la vendimiaran todos los años.
1: Exacto. Eso dije.
2: Las cosas de...
1: ¡Ay, qué bueno!
2: Doctora de la calle, ¿qué consejos y recomendaciones cabe dar para esos padres que están esperando gemelos?
4: Bueno, primero que sean conscientes de que es un embarazo de riesgo. Por todos los cambios estos que hemos comentado en el cuerpo de una madre, más reflujo, más ardores, más anemia, pero también más riesgo de diabetes, hipertensión, de preeclampsia y todo eso, pues tienen que ser muy conscientes de que ese embarazo pues debe ser controlado por un personal experto en este tipo de embarazos. Hay mucho más riesgo de prematuridad, con lo cual también tienen que controlarse mucho ese cuello uterino, aparecen contracciones antes de tiempo, se puede romper la bolsa por la sobredistensión uterina. Entonces, yo creo que no es asustarles, pero es informarles que no tiene nada que ver con un embarazo único y que tiene que controlarse pues en un hospital, en un centro donde haya recursos suficientes, y luego pues si hay atisbos de que se puede adelantar ese parto, pues también tiene que ir a un hospital donde hay un servicio de neonatología apropiado para atender a esos bebés prematuros.
2: Uh-huh. Sucede, doctora, que cada vez es más frecuente, cada vez nos hemos acostumbrado más a ver mellizos, gemelos, bueno, pues todo tipo de partos múltiples, ¿no?
4: Sí, sobre todo por las técnicas de reproducción asistida, que eso ya sabes que aumenta el riesgo, pero también por el incremento de la edad materna, porque cada vez se pospone más la maternidad y eso supone que los óvulos o los ovarios están como un poquito más enlentecidos y se estimulan más, y por eso se ovula doble. O sea, la edad es un factor de riesgo también de ovular doble. Entonces, pues todo esto ha hecho que se incrementen las gestaciones múltiples en los últimos años.
2: Uh-huh. Lucina Menéndez, ¿qué consejo podemos dar a aquellos que ya son padres de mellizos, gemelos, trillizos?
5: Bueno, pues el mejor consejo es, pues como ya se ha dicho, que se organicen lo mejor posible, que busquen información. Nosotros desde la asociación tenemos los brazos abiertos para acoger y aconsejar a todas esas familias que se dirigen a nosotros y transmitir pues nuestra experiencia. Realmente lo que hacemos es compartir las experiencias de otras familias para que cada uno de alguna forma pues se quede con aquello que se adapta mejor a su estilo de crianza, ¿no? Entonces, mucha organización, mucha paciencia y nada, y mucha alegría y mucha ilusión, porque vienen para quedarse, pero también son una satisfacción muy grande en nuestras vidas.
6: Juanma, no sé si te acuerdas, las más jóvenes no, del año 1996, está en camino de cumplir
2: yo, sí,
6: 30 años los famosos sextillizos de Huelva, no
2: ostras,
6: sé si te acuerdas, pues
2: sí,
6: ya van
2: sí
6: a cumplir 30 años. Y viene un poco al hilo de lo que estamos hablando, porque fue un tratamiento de fertilidad, en principio eran 8 fetos, luego nacieron 6 y los 6 han sobrevivido perfectamente, y es el parto múltiple más numeroso registrado en España, con bebés nacidos vivos. O sea que lo estuve mirando y digo, ostras, ya hace 30 años, Juanma, de aquello.
2: Y ha avanzado mucho la medicina, pero no hemos vuelto a tener, doctora, situaciones como esta.
4: No, porque ahora por ley solamente se permiten transferir 3 embriones. Y es rara la clínica de reproducción que transfiera 3 embriones. O sea, ahora se aboga más por transferir uno solo, pero de muy buena calidad. Lo que pasa que a veces esos unos se transfieren tardíamente, como en quinto día, y se dividen. Entonces lo que estamos asistiendo es a muchas gemelares idénticos, lo que llamamos monocoriales, porque transfieren uno en estadio de blasto en quinto día y se divide. Entonces, por eso también estamos teniendo más gestaciones gemelares. Pero ya las políticas han cambiado y como mucho transferimos 3, que es rarísimo, como se suelen transferir uno, o en algunos casos de gente que le está costando mucho quedarse embarazada, se pueden transferir 2.
6: De forma, digamos, natural, aunque la expresión es malísima probablemente, ¿cuánto es lo máximo que se puede dar en un parto? Quiero decir, trillizos, me consta que sí, yo tengo unos amigos trillizos.
4: Sí, yo suelo llevar aquí como unos 6 o 7 al año, gemelos en La Paz llevamos unos 200 y...
6: Cuatrillizos ya nada, ¿no?
4: Y cuatrillizos sí, en los últimos años he llevado 2 casos de cuatrillizos.
6: ¿Sin tratamiento de fertilidad?
4: Pues, no, uno venía de inseminación, que consiste en transferir semen a una mujer a la que previamente se estimuló los ovarios, y el otro sí que ha sido espontáneo, el último que hemos tenido el año.

0: Lo que pasa ha sido una gestación espontánea. Sí, lo que pasa que esto sí que son gestaciones de muy, muy alto riesgo, sobre todo porque hay una prematuridad extrema, que es aquella que es menor de 28 semanas, y eso pues ya no solamente hablamos de supervivencia, sino es hablar de la morbilidad que tienen esos bebés, de la calidad de vida por las secuelas que luego pueden tener.
1: Pues hasta aquí lo dejamos hoy en Nuestros Padres en la Escuela, padres con hijos mellizos, gemelos, trillizos. Doctora María de la Calle, autora del libro ¿Qué esperar si esperas gemelos? Ya en la calle. Un saludo, gracias.
0: Gracias a vosotros.
1: Y está también la presidenta de la Federación Española de Familias Múltiples, señora Menéndez, gracias.
0: Muchas gracias.
1: Hasta luego. Laura, que vaya muy bien los estudios, echando de menos a tu hermana.
2: Sí, sí, sí. Muchas gracias.
1: Cuídanosla, que por aquí sí, hacemos nuestra parte, ¿vale?
2: Sí.
1: Un abrazo, hasta luego.
2: Un abrazo, adiós, adiós.
1: Hasta luego, Víctor.
3: Hasta luego.
1: Vamos a Saoko.
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1: A ver, Lucía Sala, cuéntame, ¿qué estamos preguntando hoy en nuestro acertijo?
9: A ver, te cuento. Hoy, como decía, acertijo cinematográfico. La propuesta la hizo ayer Marisa, de Mentrida, que el viernes fue la más rápida en acertar la canción Gente Luminosa del Arrebato. Vamos a escuchar la primera pista, a ver si os suena.
10: Vamos a ir al club de campo este sábado por la noche. Habrá orquesta. La música es muy buena.
9: La segunda.
11: ¿Este es tu nuevo trabajo?
12: Eso es, robamos los carros que ustedes fabrican.
9: La tercera.
13: Es un honor conocer a tan buenos bailarines. Son del jardín de mi madre.
9: Y vamos con la última.
14: No olvides lo que he dicho y baila.
9: ¿Nos suena? ¿No nos suena?
1: ¿Te suena? Sonia González, un saludo. ¿Qué tal? Buenos días.
15: ¿Qué tal? Buenos días.
1: ¿Te suena la película o no?
15: No.
1: ¿No? Pues esta es fácil,
15: La primera es más sencilla. Claro. Sí, porque ¿no? Esta es una secuela. Sí.
1: Es una secuela.
9: Es un remake del año 2004.
15: La primera es de 1987.
1: ¿Y esto cómo lo permitimos? ¿Qué permitimos?
15: Son los oyentes los que eligen el acertijo.
1: Venga.
9: Pero es que además va a estar haciendo ahora un spin-off.
15: Ahora sí.
9: Sí, están haciendo ahora un spin-off. Están grabándolo. Estamos aquí esperando con todo el hype del mundo, así que...
1: O sea, ¿vosotras seguíais esta película?
15: Yo, claro. ¿Sí? Yo la he visto alguna vez. No es de mis favoritas, pero la he visto.
9: Yo 15 veces mínimo.
15: Vamos a dar la respuesta. Vamos a dar la respuesta.
9: Vamos a escuchar a nuestra acertante más rápida.
16: Buenas, soy Rafael Lerma García. La película era Havana Night. Y os llamo hoy desde Villaverde, Guadalimar, en Albacete.
15: Havana Night, que es Dirty Dancing. La segunda parte de Dirty Dancing. Exacto, esa era.
1: Vamos,
9: ni yo me soy más fan de la primera.
15: Si hubiera sido la primera,
1: pues ahí el salto.
15: Con el salto,
1: el
15: y la
1: agua,
15: canción,
1: la chica. Pero esto.
15: Nada.
1: ¿Y qué estamos preguntando al pueblo?
15: Pues hoy era lunes de recetas y ahora que acaba de entrar el otoño, cambia las temperaturas, pues también cambia lo que nos apetece comer. Así que estábamos preguntando pues, por esas recetas otoñales y nos llegaba esta, por ejemplo, de Manuela.
17: Ya que estamos en otoño y es el tiempo de las setas, voy a decir una receta súper fácil. Setas a la plancha con ajo picado y limón. Están riquísimas.
15: Muy rico. También Pedro nos hacía otra propuesta, una cremita así ligerita y fácil de hacer.
18: Muy sencillita. Sería un puré de patata y calabacín. Cueces la patata, el calabacín y un poco de cebolla con agua. Añades un poquito de sal y un chorrito de aceite, lo trituras con la batidora y listo. Calentito, fácil y perfecto para estos días.
15: Tino de Toledo también nos hacía su propuesta que para los domingos y para toda la semana, la verdad es que te salva.
19: Buenos días. Pues para los que trabajamos, el domingo haces un buen cocido, dejas bastante caldo, lo repartes en porciones individuales, lo congelas y tienes todos los días un caldito de consomé rico para empezar a comer.
15: Y también vamos a terminar con una propuesta de Sagrario que también es muy de ahora, de otoño.
20: Buenos días. Mi receta favorita de otoño es patatas con níscalos. Eso sí, hay que dar tiempo a que esté bien entrado el otoño, que llueva, que salgan los níscalos. Pero es deliciosa. Un saludo.
15: Pues han sido nuestras respuestas.
1: Ya, no sé si hay alguna receta. Yo viendo a Sonia González, yo pienso en un estofado de toro, pero claro, aquí...

0: ¿Hay algún plato que te apetece ahora por estas fechas?
1: Uy, el cocido siempre.
0: ¿Cocido?
1: Sí.
0: Un cocido de estos de tres
1: caldito, huecas, ¿no? Un caldito, sí. Uy, bueno, sí, ¿verdad? Hoy ya que ha refrescado un poquito el tiempo.
0: Hoy con unos garbanzos, ¿eh?
2: A mí me gustan en otoño las castañas asadas.
0: ¿Castañas asadas? Sí,
1: qué buenas.
2: Me gustan mucho.
0: Pero es que tengo que estar pelando.
2: Claro, pero es la gracia.
1: Quema la mano.
0: Es que no eres madre. Entonces, cuando seas padre o madre, o cuando seas madre en tu caso, si lo eres algún día, el problema de las castañas asadas es que te pones a pelar y entonces llega una hija por un lado. Y dice, ¡oh, castañas asadas para mí! Te pones a pelar y llega otra hija por el otro lado. ¡Oh, castañas! ¡Qué hay! ¡Qué rica!
2: Y no te comes ni una.
0: Y entonces dice, el imbécil soy yo, que estoy yo aquí, date, que te
2: quemándome
0: pego
2: la mano.
0: Y entonces digo, ¡haya paz! Que es lo nuevo que nos viene a contar Sonia González. Hasta luego, Merche.
2: Adiós.
0: Hasta luego, Sala, a cuidarse.
2: Adiós.
0: Enseguida nos cuentas Haya Paz, el nuevo programa que tienen que ver en Castilla-La Mancha Media. Antes, un poquito de música. Con la bola negra nos ha llegado esto también a los oídos.
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0: Sonia González, ¿cómo es esto de ponerte de pacificadora en dramas familiares?
10: Ha habido de todo, familiares, vecinales, un poco de todo. Mañana estrenamos y, por ejemplo, mañana es un tema más vecinal, es en Córcoles, un pueblecito de Guadalajara, uh-huh, precioso, de la Alcarria, que los vecinos conviven con

0: El sonido de las campanas. ¿A ti te gusta que suenen las campanas de la iglesia?
1: Hombre, determinadas horas sí, a otras a lo mejor no tanto.
0: Pues eso ha ocurrido. Ha llegado un vecino, un matrimonio a Madrid, ha comprado una casa y dice que no podían dormir. Entonces los vecinos están muy enfadados porque han ido a la iglesia a decir que quitaran las campanas y los vecinos dicen que eso es...
1: ¿Pero a qué hora ponen las campanas?
0: Suenan cada ¿todo? Hora y cada media hora,
1: ininterrumpidamente
0: 24 horas.
1: Ostras, es que me parece que tampoco me hace falta saber a las 2:30 que son las 2:30 de la madrugada, ¿no?
0: Pues eso decía el vecino, pero bueno, pues son personas muy mayores las que viven en Córcoles y dicen que están acostumbrados, es su ritmo casi vital, que ellos está integrado en su sonido, escuchar pues como los gallos cuando cantan a las 5 de la mañana. Hay gente de la ciudad que le molesta y la gente que a lo mejor nos hemos criado en el campo, necesitamos escuchar los gallos a partir de las 5. Entonces, bueno, ¿cómo lo hacemos? Sentándonos con los vecinos del pueblo, con el que le molesta, con el cura también.
1: ¿Y tú ahí en medio de todo esto?
0: En medio de todo.
1: ¿Y no te da cosica decir, madre mía, la que estamos liando aquí con todos estos?
0: Yo les escucho.
1: Televisión de Servicio Público, Verónica Ureta, ¿qué tal? Buenos días.
2: Buenos días, Juanma.
1: Mira que te gusta a ti todo este tipo de programas así.
2: A mí me gusta
1: distintos,
2: mucho.
1: Diferentes.
2: Me gusta verlos. Me gusta hacerlos porque es divertido. O sea, a veces es cuesta mucho porque, claro, la gente ve lo que ve son montajes y ve un programa, bueno, entretenido, como bien dices, de servicio público. Cosas que en este caso yo creo que del programa podemos aprender mucho porque al final te plantean situaciones similares, y no es la misma situación, son situaciones similares que se nos puede dar a nosotros en nuestro día a día y nos pueden dar claves para ir solucionando, porque hay veces que nos obcecamos en nuestra postura y en nuestra posición y solo vemos una cosa y, bueno, no está mal para ver las diferentes opciones y programas que, insisto, tú lo ves, muy chulo, muy divertido. Luego es complicado hacerlo, sino que te lo diga Sonia.
1: Es severo esto.
2: Pero ¿sabes qué te digo? Que creo que Sonia es la persona perfecta para este programa.
1: Sí.
0: Gracias.
1: ¿Por qué?
2: Por el talante que tiene Sonia. Es verdad. Porque ella es dulce, es encantadora, es muy amable. La gente está acostumbrada a verla en su casa y ya sabe un poco, yo creo que ya están saben cómo puede ser y demás. Pero es verdad que tiene un carácter muy conciliador en líneas generales. Y esto es bastante importante.
0: Por Verónica, gracias.
2: Nada, claro, pero siempre faltaría más, por Dios.
1: Sonia, yo sí que me pasa que... es habitual, lo decimos de forma muy común, que del amor al odio hay un solo paso y que los odios más acérrimos son entre aquellos que se han querido muy mucho. Y en la familia se da o una cosa o la otra. La apatía normalmente en primer grado no suele estar. ¿Cómo se desbloquean estos odios acérrimos o estos enfrentamientos que a lo mejor llevan ya años en el común del acervo familiar?
0: Como mira la película que habláis de cine, La Guerra de los Rose, ¿no? Entre matrimonios, entre hermanos, entre familia. Como decía Verónica, pues la tele lo que queremos es hacer eso, como servicio público, acercar herramientas a las personas, que todos tenemos conflictos. Quien diga lo contrario o es muy afortunado o miente, porque lo suyo es saber entender esos conflictos y a tus hijos enseñarles que no pasa nada, mamá y papá pueden discutir, pero siempre con respeto, siempre se habla, se escucha al otro, porque al final, sobre todo cuando vas cumpliendo edad, aprendes que no es yo, no. Voy a escuchar al otro, a ver qué dice, respiro, y a lo mejor yo llevo razón, pero voy a escucharle. Y luego él te escucha a ti. O entre familia hay que hacer eso, también entre vecinos. También entre, bueno, entre todos, entre compañeros de trabajo. Es que nos hemos encontrado un poco de todo, no solo familia.
1: Sí, ¿y todo se ha podido ir solucionando o no? Tendremos que verlo.
0: Tendréis que verlo. A ver, ¿qué tal? Luego hay un mediador que en Albacete está el Colegio de Mediadores, que yo no lo conocía, por cierto, y ellos lo que hacen es, cuando hay un problema que ya es casi que lo puedes llevar hasta un juzgado, median entre las dos partes e intentan llegar a un acuerdo, eso, escuchando, diciendo, para, escúchale. Y no lo sabía, es una figura muy interesante y nos han ayudado también.
2: Claro, es que yo creo que esta es otra parte importante del programa, que esto no es simplemente el buen hacer de Sonia, de los compañeros del programa de reacción, el buen talante que tengas y que digas, bueno, pues a mí me parece o tomar una decisión salomónica o dejarlo a un criterio que puede ser personal, como te puedes ver tú en cualquier situación, conflicto, pues no sé, en el trabajo o en casa con tus niñas y que intentas partir con buen padre y con el criterio que consideras que tienes que tener de adulto, de persona madura y responsable, sino que hay esta figura que ella dice, que es la de mediador, que digamos es lo que da aval a esto, que no son criterios o no son decisiones que se toman arbitrariamente porque mira qué bien queda o vamos a decir esto que es lo bonito o lo que tiene que ser, sino que todo tiene un porqué y una razón de ser.
1: Uh-huh. No, y esto que le preguntaba a Sonia, que los odios entre hermanos son duros, duros, duros.
2: Bueno, es que yo creo que eso tiene que ser lo peor del mundo, por no decirte que es lo peor. Con tu hermano, cuando tienes que discutir con él, te duele. Porque al final yo puedo discutir contigo. Uh-huh. Y nos podemos tener mucho aprecio, mucho cariño. Jamás, pues es un petardo y tal. Y puedo despotricar dos días contigo y luego nos podemos volver a tomar unas cañas. O una horchata. Ahí lo dejo. Juanma, tú verás que la tenemos pendiente. Pero bueno, pero más allá de eso, cuando tienes un hermano, claro, es que ahí duele. Y esto que se decía también, que es que la confianza da asco, el dicho que dice la confianza da asco. Entonces, a veces la gente que más cerca tienes es la que más te toca, y cuando es la que más te toca, más te revienes, más te enfadas, más incluso puedes llegar a sacar lo peor que de ti, que puedes decir... Pero bueno, si fulanito que me ha hecho una jugada terrible y encima le sigo diciendo hola y adiós y le doy los buenos días y sigo hablando con él y con mi hermano, con mi tío, con mi primo que nos hemos criado juntos y resulta que ahora es que estoy, que me hierve la sangre. Pues hombre, es que eso es la naturaleza humana en el fondo, yo creo.
1: Haya paz, mañana a las 11 menos cuarto, ¿cómo llevas tú esta nueva etapa? Una presentadora histórica en esta casa, ¿cómo llevas tú volver otra vez a la pequeña pantalla?
0: Muy feliz, muy contenta, pues mira, estuve en los inicios, ahora celebramos los 25 años, y bueno, hice un parón pues por decisión personal, por cuidar a mi hijo, porque bueno, pues muchas cosas que se juntaron, y muy contenta, sobre todo de estar en los pueblos, en las ciudades, de recorrer. A mí lo que me gusta, siempre me ha gustado más estar cerquita de la gente, que me cuente sus problemas, que me cuente si puedo ayudarles, que me cuente, que me ría. Hay un caso muy gracioso de una madre marchosa, que le llamamos.
1: ¿Una madre marchosa?
0: Sí, porque dice la hija que la madre no para, que sale todo el tiempo. Y ahora es al revés, decía la madre. Lo que yo le he reñido a ella, que llegaba tarde, y ahora la hija es la que... Y tienen un problema porque dice la madre que no le deja vivir, que viven juntas y está siempre, mamá, ¿dónde estás? Mamá, ¿cuándo llegas? Oye, pero que se enfadaban en serio, ¿eh? O sea, que llegaba... Y bueno, pero te lo tomas también, hay que tomárselo con humor. O sea, a veces discutían, pero luego acababan riéndose. Y es lo que hablamos, la sangre tira mucho. Y yo pienso que la familia... si en la amistad hay que hacer un esfuerzo, en la familia hay que hacerlo más. Es mi opinión personal. Uh-huh. A veces se puede, otras no. Es verdad que hay casos que no se pueden solucionar. También es verdad que hay casos aquí que vais a ver que hay gente también que no da su brazo a torcer, que no escucha. Entonces ahí es fácil que tú digas, ya está, pues que te vaya muy bien, pero ya no quiero saber nada más, porque hay gente que no tiene buen talante, ¿eh? Que no...
1: Ya, pero estas cosas yo creo que al final te pesan en el ánimo. Es mejor ir sin más equipaje que la buena voluntad y no tener cosas ahí detrás, ¿no?
0: Yo pienso, Juanma, sí, pero también es verdad que hay veces que no hay que dejar que también alguien, si tú eres buena persona, si tú actúas de corazón, creo que debes perdonar, soltar, pero decirle que te vaya muy bien. Pues amigos que todos hemos tenido que nos han portado bien, que te vaya fenomenal, yo te deseo lo mejor, pero ya está, bloqueo y no quiero saber nada más, porque al final te afecta a ti, en tu carácter, en la gente que quieres. Entonces, yo soy de esas personas, creo que hay que ser muy buena persona, pero tampoco que te tomen el pelo, ¿no?
1: Bueno,
0: ¿no?
1: Pues nada, estamos en víspera de un nuevo programa, una nueva etapa, y ya lo saben ustedes, mañana a partir de las 11 menos cuarto con Sonia González, haya paz en CMM.
0: En la segunda temporada me llevo a Verónica.
1: Sí, por favor, tú te llevas a Verónica y Verónica te haría una labor.
0: Hombre,
1: de...
0: Hombre, nos reiríamos mucho.
1: Una zapa completa de decir, pues mira, aquí en este pueblo tienes que hablar con este, con este, con este, con este, con este.
0: No me cabe
1: este
0: duda.
1: Es el que hace bien de comer, este es el que... tiene buena ropa, este es el que hace todas las soluciones, o sea que, bueno, tiene un poquito de todo.
2: Eso, les pego un bufío y les pongo tieso como una vela y digo, aquí, de tonterías las justas.
1: Yo creo que no tanto. Un besito a las dos. Gracias.
2: Gracias a vosotros. Gracias.
1: Hasta luego, Sonia. Nos vamos precisamente en la provincia de Albacete a hablar de Le Tour. Carlos Javier Hernández es delegado territorial de la ONCE. Carlos Javier, un saludo, ¿qué tal? Muy buenos días.
3: Muy buenos días, Juanma. Un saludo.
1: ¿Cómo está usted, querido?
3: Pues bien, bien, bien, bien. Tú muy viajero.
1: Sí,
3: tal,
1: ¿no?
3: Bien.
1: Vamos de aquí para allá. Oye, que tenemos 5 millones de cupones de la ONCE con la imagen de Le Tour. Hoy, con el premio principal de este sorteo del 29 de septiembre. ¿Cómo surge la idea?
3: Sí. Bueno, pues esto es cuando, a raíz de que ASETUR, la Asociación Española de Turismo Rural, pues elige a Le Tour como destino de turismo rural para el 2026, pues bueno, pues se nos surge ahí la oportunidad de visibilizar este rincón de la Sierra de Segura, de ahí de Albacete, de nuestra tierra, pues en los cupones de la ONCE, y ahí lo hacemos, y lo hemos hecho con muchas localidades, y en esta ocasión pues le ha tocado a este bonito pueblo de la Sierra de Segura el que lo llevemos por todos los lados, de la mano de nuestros centinelas de la ilusión.
1: Eso te iba a apuntar, que el 30% de los 700 centinelas de la ilusión, de los vendedores de la ONCE, hacen su trabajo en zonas como Le Tour. Ya lo vivimos en su día, cuando estuvimos hablando de la Dana, tanto en Le Tour como con Mira, estuvimos hablando con ellos de toda la labor que habían hecho, de cómo habían incluso algunos se habían encontrado con algunas de las víctimas justo momentos antes de que llegara la Dana. Esto es un homenaje también al trabajo de toda la localidad por resarcirse de sus cenizas.
3: Pues sí, hombre, ahí cuando, bueno, por dentro de poquito, ¿no?, se cumplirán 2 años de este triste episodio, y aunque obviamente la cicatriz de la de llevarse a 6 personas de Le Tour, ¿no?, eso no lo va a borrar nadie, pero sí que es verdad que el pueblo intenta, pues eso, salir adelante. De hecho, está ya muy recuperado, falta todavía, me decía el alcalde el otro día, que unos 2 años, pero el pueblo tiene una energía y unas ganas de tirar para adelante, las gentes de Le Tour, impresionante, y lo están consiguiendo. Y ahí estuvimos el sábado, pues con esa ilusión, oye, pues apostando por continuar la vida y también haciendo ese pequeño reconocimiento a estas 6 víctimas que seguro que, bueno, pues de allá donde estén, pues querrán que su pueblo también tire y continúe la vida, ¿no?
1: Nosotros tenemos que agradecer que, bueno, pues la ONCE está muy vinculada a Castilla-La Mancha, y al igual que lo hizo con esta casa en sus 25 años, con Radio Castilla-La Mancha, hace muy pocas fechas, en el mes de mayo, hoy estemos hablando de otra, bueno, referencia, en este caso por distintos motivos, como Le Tour, que recibe este homenaje hoy en los cupones de la ONCE. Así que muchas gracias por estar siempre tan sensibles a todo esto.
3: Sí, obviamente nosotros es una manera de devolver a la sociedad aquello que nos da en el día a día cada vez que se acercan a cualquiera de nuestros vendedores y adquieren una de nuestras loterías. Nosotros queremos devolver a la sociedad parte de lo que nos da, y una manera pues es esta, poner el balón en este caso, el patrimonio, el entorno, la cultura, la música, los sonidos, el paisaje de un municipio como en este caso pues es Le Tour, ¿no? Y ahí, oye, pues estuvimos con ellos, con el pueblo, bueno, incluso pues la cantante Rosalén estuvo con nosotros, nos echó una mano desde allí.
1: Sí, sí. ¿Os ha vendido cupones Rosalén también o no?
3: Hombre. Y oye, simplemente con que se brinde a este tema, a esta historia, lo hizo por su pueblo, por el apoyo a su pueblo, a su gente. Y ella tiene ahí un vínculo muy especial con su festival de Le Tour Alma, y ahí estuvo y se cantó un par de canciones ahí en la plaza. Estuvo muy bien, estuvo un acto muy bonito, muy entrañable, y oye, pues esperamos meter en el bolsillo de los ciudadanos de este país este rinconcito Le Tour, desde Melilla a Finisterre, desde las Baleares a las Canarias, en cualquier punto donde haya un vendedor, allí estará mañana Le Tour.
1: Bueno, pues Le Tour hoy presente en los cupones de la ONCE en toda España como homenaje a esta localidad y también con la esencia del turismo rural de interior. Así que ya hemos terminado con los fastos del verano, aún queda para Navidad. Es buena oportunidad también para acordarse de nuestros pueblos. Lo dicho, Carlos Javier Hernández, un auténtico placer. A ver, me dicen... No sé si tenemos al alcalde, que estábamos pendientes de poder saludar también al alcalde, y lo tenemos. Sergio Marín, alcalde de Le Tour, un saludo, buenos días.
4: Muy buenos días.
1: Ahí, estábamos ya terminando. ¿Qué supone para ustedes salir hoy en la imagen del cupón de la ONCE?
4: Bueno, pues una iniciativa muy muy muy especial para el pueblo de Le Tour, una iniciativa que nace de la ONCE y de ASETUR, de la asociación que considero a Lectur como destino rural 2026.
1: Uh-huh. No sé si ha habido bastante movimiento por el pueblo buscando los cupones.
4: Sí, la verdad es que sí. Yo hablaba con...

0: con Blanca, la vendedora de la 11 aquí en la zona, y me ha dicho que los tenía todos los cupones con la imagen de Le Tour prácticamente agotado. Así que el recibimiento sí que es verdad que ha sido muy bueno por parte de los vecinos y vecinas de Le Tour.
1: Alcalde, se cumple, lo decía antes Carlos Javier Hernández, se cumple en este mes de octubre el segundo aniversario de la Dana. ¿Cómo está el pueblo ahora mismo?
0: Bueno, el pueblo está en la recuperación y la reconstrucción de las infraestructuras. Como ya se dijo, Le Tour tiene un plan de reconstrucción hasta 2028 y estamos cumpliendo, e incluso probablemente adelantaremos los plazos, pero la complejidad de la obra hace que las cosas vayan muchas veces más lentas de lo que nos gustaría, pero bueno, poco a poco avanzando y también compatibilizándolo con la vida y el día a día diario.
1: Bueno, Carlos Javier, ¿sabemos algo, tenemos datos del nivel de venta de este cupón de Le Tour o no?
2: Pues lo acaba de decir el alcalde, que estuve con él el otro día y lo pudimos presenciar allí con Blanca, con la vendedora, y en efecto, pues el cupón con la imagen de Le Tour, lo que es el impreso, está agotado totalmente, ya lo tenía prácticamente agotado. Es decir, allí hubo una respuesta por parte de la población. La Sierra de Segura de Albacete se ha volcado también, es decir, en otros municipios alrededor también. Y bueno, pues el miércoles sabremos cómo ha ido y ojalá tengamos la suerte de que alguno de ellos pues resulte agraciado y nos caiga, ¿por qué no?, aquí, en nuestra tierra, ¿no?, la Sierra de Segura, ojalá.
1: Bueno, pues toda la suerte a todos. Bonito homenaje este a Le Tour tributado por la 11. Alcalde Sergio Marín, gracias.
0: Gracias a vosotros.
1: Hasta luego, Carlos Javier.
2: Hasta luego, Juan.
1: Un fuerte abrazo.
2: A vosotros. Muchas gracias. Un abrazo.
1: Y nosotros que vamos bajando la persiana del magazín, llegan las 11 de la mañana, la cita con las noticias de los servicios informativos de esta casa y después la rotonda, sí, con Joaquín Guzmán, sí, que ya está por aquí, hasta las 2, con sus mensajes y peticiones al WhatsApp del programa. J. García estuvo en la producción con Víctor Carmena y Lucía Sala en la redacción y Andrés Quiñones en la realización técnica. Mañana volvemos, mañana será martes a partir de las 6 con Fernando Bernácer. Castilla-La Mancha hoy a las 9:35 llegaremos los de El Magazín. Hasta luego.
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0: Son las 11 de la mañana.
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0: 15 años después, la imagen del 15M se repite en la Puerta del Sol de Madrid, esta vez para protestar por la situación del mercado inmobiliario a raíz del desahucio de Mari Carmen. De momento son ya 2 días de acampada y si el decreto que tiene previsto aprobar mañana el Consejo de Ministros no les parece suficiente, amenazan con seguir. Allí José Julián de la Peña, buenos días.
2: Buenos días, dicen que no se van a conformar con medidas cosméticas después de la movilización social que han conseguido. Reclaman medidas estructurales como alquileres indefinidos, limitar las subidas y, por supuesto, prohibir todos los desahucios. No concretan qué pasará con esta acampada si el decreto les parece insuficiente, pero prometen seguir presionando al gobierno como hasta ahora. Rufina Parra es una de las portavoces del sindicato de inquilinas.
3: Mientras a los grandes fondos, a los buitres, a los grandes tenedores, a las OSIMIS se les quita impuestos cero, se les facilita acampar a sus anchas, pues nosotras también queremos acampar a nuestras anchas y que presionar al gobierno para que esto cambie.
2: De momento hoy es día de relevos aquí para mantener viva la acampada que reúne ya más de 350 tiendas y hacerla compatible con la actividad de un día laborable de los que participan alrededor del campamento, el trasiego habitual de ciudadanos y turistas en la Puerta del Sol.
0: Gracias, José Julián. La vivienda, que también afecta al turismo con el aumento de los pisos turísticos y la presión del mercado inmobiliario. En Sigüenza, una de las localidades más turísticas de Castilla-La Mancha, se celebra hasta ahora el segundo foro regional de turismo. Escuchamos a la alcaldesa María Jesús Merino.
4: Por un lado, el conseguir que también en el medio rural tengamos esas ayudas para la vivienda que tanto piden en las zonas tensionadas, porque tenemos el mismo problema. Hay gente que quiere venir a vivir aquí y que no lo consigue. Y luego, para que seamos capaces de equilibrar entre esos apartamentos más turísticos y que se dedican fundamentalmente al fin de semana y esas viviendas que son las que tienen que usar las personas que precisamente trabajan, entre otros, en este sector.
0: Un foro que continúa hasta ahora. El presidente de Castilla-La Mancha, Emiliano García Page, está entregando en estos momentos varios reconocimientos a empresas del sector. En Bruselas, Consejo de Ministros de Agricultura para debatir sobre el marco de la futura PAC. Sobre la mesa, garantizar la renta a los agricultores en un contexto de recortes. Una cita en la que también se va a abordar la situación de los mercados y la subida de precios de la energía por la guerra en Irán. En ese sentido, los ministros van a mantener una discusión específica sobre la disponibilidad y el mercado de los fertilizantes en suelo europeo. A su llegada, el ministro Luis Planas pedía que las discusiones sobre el marco financiero plurianual acaben en este año.
5: Y parece aconsejable acabar antes del año, de finalizar este año, pero quiero ser claro, hace falta hacerlo como quiera la presidencia irlandesa y la comisión pronto, pero hay que hacerlo bien. Y hacerlo bien significa, primero, dejar totalmente claro de que dispondremos de las cantidades suficientes para cubrir los objetivos de la PAC.
0: Más asuntos. Detenido un hombre por el presunto asesinato de una mujer en Benidorm, un caso que se investiga como posible crimen machista. Jesús Rodenas.
6: La mujer ha sido asesinada por arma blanca en esta localidad alicantina. La Policía Nacional investiga este caso como supuesto crimen machista. Además de su pareja, detenido como presunto autor de los hechos, también han sido arrestados otros individuos como encubridores, según han contado fuentes próximas a la investigación a la agencia EFE. También la delegación del Gobierno contra la violencia de género, en un mensaje en la red social X, ha indicado que se están recabando más datos sobre este posible asesinato machista. Desde 2003, 1.379 mujeres han sido asesinadas a manos de sus parejas o exparejas en nuestro país.
0: Recuerden, Radio Castilla-La Mancha dice no a la violencia de género. Los números 016 y el 900-114 son los teléfonos de atención a las víctimas. No dejan huella, pero sí conviene borrarlos del terminal. Ya de vuelta a Castilla-La Mancha, nos vamos en este punto hasta Urda, en Toledo, que vive de lleno las fiestas de su conocidísimo Cristo. Hasta ahora, con su traslado desde la Basílica hasta la iglesia, allí Cristina Barba. Cristina, buenos días.
7: Buenos días, pues está a esta hora a punto de terminar ese traslado del Cristo de la Veracruz desde la Basílica hasta la parroquia. Queda tan solo unos metros para que llegue y ahí va a permanecer hasta mañana para que los cientos de peregrinos que han llegado a la localidad estos días puedan venerarlo. Así dan comienzo unos días de devoción, de convivencia y de tradición en unas fiestas envueltas en actos religiosos, pero también con un ambiente festivo. El Cristo mañana hará su regreso a ese santuario. Será el día grande, lo hará acompañado de cientos de vecinos, de peregrinos, con repique ininterrumpido de campanas, con cohetes, en unas fiestas muy sentidas, declaradas de interés turístico regional.
0: Gracias, Cristina. Y una cosa más, este viernes 2 de octubre, si el tiempo lo permite, Toledo va a celebrar la novena edición de las jornadas Pianos en la Calle. Van a participar unos 500 alumnos de los colegios de la capital regional y quien se anime a tocar este instrumento. Ana Pérez, concejal de Cultura.
8: El horario, como siempre, de 10 a 7 y media de la tarde. Hay muchos colegios que ya se han apuntado. San Lucas y María, hasta ahora, Santiago el Mayor, Alfonso VI y Virgen del Carmen. Este año los lugares serían 5: la Plaza de Filipinas, la Ronda del Granadal, el Parque de la Vega y el Mirador.
0: Tenemos temperaturas hasta ahora de 23 grados en Lominchar, 21 en Casas de Benítez, 22 en Ita. Se quedan ya escuchando la mejor música en la rotonda.
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0: ¿Qué tal? Muy buenos días, rotonderas y rotonderos. Son las 11 y 8 minutos y aquí en la radio de Castilla-La Mancha.
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0: Hasta las 2 de la tarde en esta mañana de lunes. Lunes 28 de septiembre. ¿Será verdad? ¿Será verdad que el otoño va a empezar a hacer acto de presencia? Ahora que llega San Miguel, que es mañana, pues lo mismo no es verdad. Aunque todo hace suponer que sí, que incluso puede llover. Que esto ya es para hacer una fiesta, ¿no? ¿Qué tal? ¿Cómo va la mañana de lunes? Arrancando poco a poco. Los lunes ya se sabe que cuesta un poquito. Bueno, pues aquí estaremos compartiendo canciones. Hoy canciones con poemas, porque es lunes y tendremos página de poesía, ¿eh? La última hora del programa oleremos a qué huelen las cocinas de Castilla-La Mancha. No sé si en Alcázar hoy estarán dispuestos también a contarnos a qué huelen, porque andan de fiesta. Francisco me ha mandado una foto que se hizo con Raquel este fin de semana. Raquel, nuestra compañera presentadora de Lancha, que fue pregonera. Y más cosas que nos irán llegando a través del WhatsApp del programa. Te recuerdo, este es el WhatsApp del programa, toma nota.
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0: En este día en donde el santo, mañana sí, porque mañana es San Miguel, pero hoy San Venceslao de Bohemia no creo que vaya a dar muchas vueltas. Y en el capítulo de los días internacionales, hoy es el Día Mundial contra la Rabia. Y hablo de la enfermedad que tienen especialmente los animales, que de la otra alguno necesita alguna vacuna. Día Internacional del Derecho al Acceso Universal de la Información. Y el WhatsApp del programa, 689-649-805. Repito, 689-649-805. Enseguida Paloma Moratilla estará por aquí. Nosotros arrancamos ya. Buenos días, Castilla-La Mancha.

0: Kissy and the Sunshine Band, así se llamaba esta formación, con un par de éxitos. Este tuvo incluso su versión en los 90, techno, la música Give It Up, arranca con ella esta rotonda que enseguida nos lleva a dar una vuelta por Castilla-La Mancha. Ya está por aquí Paloma.
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0: Buenos días, Paloma Moratilla.
2: Buenos días, Joaquín.
0: ¿Qué tal? ¿Cómo estás?
2: Bien.
0: Bien, y yo que me alegro de que estés bien.
2: ¿Para
0: y
2: qué nos vamos a quejar?
0: De escucharte por aquí.
2: No es bueno quejarse. La gente se queja y hace mal, porque mira, cuando te quejas, la gente que te quiere sufre, y los que no te quieren se alegran. Ajá, pues no les des gusto.
0: Pero si no te
2: ni
0: quejas.
2: Ni sufrimiento.
0: Si no te quejas.
2: Ay, mira, una cosa es quejarse y otra
0: ¿cómo
2: cosa.
0: ¿Cómo no me dijiste que, no, que cosa, estabas malo?
2: Una
0: no,
2: cosa,
0: para no quejarse.
2: Una cosa es quejarse y otra cosa es desahogarse, ¿no? Sí. Hombre, cuando estás malo.

0: Pues es que mira, yo hay veces que cuando estoy mal dices, mira, no me lo tengas en cuenta porque esto no soy yo. Y sobre todo con algunas medicaciones de estas que atontan.
1: Sí. ¿De qué vamos a hablar hoy? ¿O de qué nos vas a hablar hoy?
0: Perdón. Pues de una escapadita, sí.
1: Una escapadita. ¿Vamos a algún sitio?
0: A Alcalá del Júcar, por ejemplo, que es un buen sitio. Yo creo que está declarado también, es uno de los pueblos bonitos de la región. Creo,
1: ¿no? De España debería ser,
0: Pues también es verdad, sí. Bueno, a mí es que como me gusta tanto el agua, a quien le gusta el agua, Alcalá del Júcar es un buen sitio, porque la verdad es que está todo lleno de agua. Tiene un castillo del siglo XIII que fue levantado por los musulmanes, y ahí sí que hasta que en 1213
1: en lo alto del pueblo allí arriba está.
0: Sí, además a mí me llama mucho la atención lo del castillo de Alcalá del Júcar. Si tú vas a los pueblos, hay pueblos donde el castillo está a las afueras del pueblo, ¿no? A lo alto del monte está el castillo, solo ahí en medio. Pero en Alcalá del Júcar lo que pasa es que el pueblo está pegado al castillo. Sí, sí. En toda la ladera del
1: es un pueblo de cuento, de Belén de Navidad.
0: Eso te hace
1: se enciende por la noche.
0: Eso te hace pensar que quien ocupaba el castillo se portaba bien con los vecinos de Alcalá.
1: Claro, buena reflexión.
0: Porque si no, se hubieran ido a la otra parte del río. Sin embargo, están todos pegados al castillo, ¿no? Yo entiendo que en aquella época, en un momento determinado, cuando venían las hordas musulmanas aquí a pasar a cuchillo a quien se encontraba por el camino, los vecinos se escondían en el castillo, dejaban las casas y se metían todos en el castillo. Por eso quiero pensar que algo así debió pasar, ¿no? Pero lo que no me cabe ninguna duda es que la persona que ocupaba ese castillo era una buena persona, no como otros castillos que están ahí solos, perdidos.
1: Está abrazado por el Júcar abajo.
0: Sí, la verdad es que es muy bonito. Bueno, pues fue musulmán hasta el año 1213 que Alfonso VIII dijo, hasta aquí hemos llegado, ya nos hemos cansado, nos habéis tirado por la borda los visigodos y volvemos los visigodos con otro nombre, pero los mismos. Y entonces ahora os vais a de donde habéis venido. Y así fue. Y entonces en el siglo XV el castillo pasó a manos del marqués de Villena, a don Juan Pacheco, que le hizo todavía más grande el castillo. Tiene la torre del homenaje. En la torre del homenaje suele haber, para quien vaya a Alcalá, no suele haber exposiciones temporales y también actos culturales se suelen celebrar. O hay un sitio que son las vistas desde la terraza superior de la torre, ¿no? Que parece ser que son maravillosas, porque es que imagínate lo que se debe ver desde... Yo no he subido, ¿eh? Pero tengo que subir a lo alto del castillo.
1: Sí, bueno, aparqué abajo en el río y me subí andando todo el pueblo hasta el castillo.
0: ¿Pero subiste a lo alto de la torre?
1: Sí, subí al alto de la torre. Allí arriba sí se puede aparcar, porque hay aparcamiento, porque el resto del pueblo son calles tan estrechas que no pasan los coches. Hay que subir en moto o algo así, ¿no? Y son unas vistas, además lo hice de noche.
0: Una gozada.
1: Uf,
0: por Dios. Dentro del castillo hay una casa cueva. Hay una casa cueva que hoy es el Museo Etnológico, que está excavada además de forma manual en la roca caliza directamente debajo del castillo, metido, ¿no? Y es una entrada. La entrada cuesta 3,50 euros más o menos, e incluye el acceso tanto a la fortaleza, al castillo, a la fortaleza medieval, como a la vivienda cueva. Puedes ver las dos cosas por el mismo precio. Luego está la cueva de Garadén, que la cueva de Garadén era la que hacía las funciones de vigía, ¿no? Desde la cueva de Garadén era desde donde miraban a ver si que vienen, no vienen, vamos a salir al encuentro, vamos a dejarlos que pasen y esas cosas, ¿no? Y también ejercía como, no solo de vigía, sino también como aduana. Vas a pasar, pues pagas impuestos. Si no quieres pagar impuestos, pasa de largo. Estas cosas funcionan así. Esta, la cueva de Garadén, es una de las poquísimas cuevas fortificadas y reales que quedan todavía en España, y está excavada en una pared casi vertical sobre el río. Es una cosa...
1: Cuando bajas hacia el río hay gente que además ha aprovechado esa socada para hacer garajes.
0: Claro.
1: Y ves allí muchos talleres metidos en la roca.
0: Pues en esa zona está la cueva de Garadén. Luego está el puente romano, que fue reformado en el siglo XVIII. También tienen una playa fluvial, de la que hablamos este verano, que se podía ir a bañar. Además tenía permitido el baño. Y la plaza de toros, que es una de las más antiguas y singulares, porque no es circular. ¿La has visto?
1: Sí.
0: Habrás alucinado.
1: Está en la parte de arriba.
0: Bueno, hay pueblos de Madrid, de la Sierra de Madrid, yo recuerdo, no sé si el Molar o Pedrezuela, uno de estos también tenía una plaza que era toda de piedra, de roca, ¿no? Está excavada en la roca, la plaza de toros, también una gozada. Sí, sí. Bueno, pues es piedra, agua, vistas, tranquilidad. Bueno, quien tenga ganas de dejarse llevar.
1: Sí, y en otoño ahora excelente para ir a dar una vuelta.
0: En verano tampoco sube mucho la temperatura.
1: Bueno,
0: ¿eh?
1: es verdad que ahí está en una zona, sobre todo en la parte de abajo, pegado al Júcar, fresca, ¿no?
0: Sí.
1: Pero muy bien.
0: Aunque con las olas de calor, sí, es verdad que han llegado a los 39 este verano, pero vamos.
1: Muy bien. Pues nada, nos vamos a Alcalá del Júcar.
0: Alcalá del Júcar.
1: Gracias, Paloma.
0: Hasta luego.
1: Bonita es Alcalá del Júcar.

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4: Buenos días, Isabel, ¿cómo estamos?
5: Hola.
6: Buenos días y bienvenido nuevamente, Joaquín. Buenos días, familia Rotondera. Soy Isabel desde Cañaverija. ¿Qué tal si nos pusieras The Imagine Dragons Wake Up? Creo que se pronuncia así. Uh-huh. Venga, que tengáis buen día y buen inicio de semana.

0: música de Imagine Dragons. Esto se llama Wake Up. Y seguimos avanzando en esta mañana de lunes, en este 28 de septiembre, en donde nos anuncian que puede que el otoño, no sé si definitivamente, pero quiera entrar, quiera aparecer, quiera hacer acto de presencia. Agua nos hace falta, lluvia nos hace falta. Buenos días, Almansa, Belén.
1: Buenos días, Joaquín, rotonderos y rotonderas. Venga, vamos a empezar el lunes con energía positiva.
0: Vamos con ello.
1: ¿Qué te parece si ponemos a la guardia? El mundo tras el cristal. Para todos los rotonderos, rotonderas, para ti, Joaquín, y muy, muy en especial a mis amigos, los paseantes de la tribu, a mi queridísima Lola, que seguro que te está escuchando ya desde la residencia.
0: Hola, Lola.
1: Y a Teresa de Riopa. Besitos de Belén de Almansa. Ay, a Florentino, que era por ahí con sus ovejas.

0: mundo tras el cristal. Todas las canciones tienen su historia y cuando entrevistas al artista, pues no de todas, pero de una parte de ella, le preguntas, oye, ¿esta canción cómo surgió? Pero hay algo que hoy os voy a preguntar que me parece, no sé si más entretenido, más interesante, pero un punto de vista decente. Cuando tú escuchas una canción, la letra, ¿qué te dice? ¿Qué te imaginas? ¿Qué te imaginas tú cuando escuchas esta, por ejemplo, El mundo tras el cristal? ¿Quién ve el mundo tras el cristal? ¿Cómo te imaginas tú esta canción? ¿O qué te imaginas tú cuando escuchas esta canción, por ejemplo? 689-649-805. Esperamos vuestras respuestas, vuestras peticiones. Buenos días.
1: Buenos días, familia de rotonderos y rotonderas. Soy Nuria, en mi rutita hacia Almadén. Quería pediros saber si me podéis poner la canción de Aprendiz, que la cantan Malú y Mónica Naranjo en dúo. Muchísimas gracias y a pasar un buen día.
0: Pues no tengo yo aquí esta que hicieron en dúo los dos, tengo esta que hizo con el autor de la canción, que era Alejandro Sanz, es Alejandro Sanz, y con él cantó esta versión.

0: empezó Malú. Su primer disco, buena parte de él estaba compuesto por Alejandro Sanz, entre ellas esta, que años más tarde cantó con Alejandro Sanz, Malú. A ver, Marisa, cuéntame qué te impresiona o qué te transmite a ti el mundo tras el cristal.
1: Bueno, Joaquín, pues yo de esa canción sugiero que puede tener miedos internos o alguna separación entre personas, no sé, algo así, o, secretos ocultos o secretos oscuros, no sé, yo lo interpreto así. Hola, buenos días, Joaquín, rotonderos y rotonderas, buenos días, Paloma. Vamos a empezar la semana con un poquito más de fresquito y nublada. Y canción, una de José Luis Perales, de esas que tiene, que menciona el otoño, o que son canciones para el otoño.
0: Así es.
1: Venga, vamos a por ello y a pasar una feliz rotonda.
0: En este día, bueno, Joaquín, parece que definitivamente el otoño quiere entrar. A ver si es verdad y no se queda, que mañana es San Miguel.

0: el primer día del otoño, ya entró hace unos días, pero es el primer día que en lo meteorológico parece otoño. ¡Por fin! A ver, Belén, ¿qué te dice a ti Cartas en el cajón de la guardia?
1: Pues yo la canción del mundo tras el cristal siempre la he visto como de una persona que le está, que nota que otra tiene soledad, tristeza, y quiere hablar con ella, ayudarle. Ajá. No sé lo que yo siento. Ajá. Una persona que está sola, que está triste y melancoliosa. Y por eso le dice que le hable de sus noches sin dormir. Y luego esas cartas en el cajón, recordando algo o alguien que a lo mejor ya no está con él. No sé, me encanta esa canción.
0: Bien tirado, bien visto. Hay personas que se fijan en otras cosas, no tanto en las letras. Buenos días.
2: Buenos días, Rotondero. Soy Yolanda de Madrid. Bienvenido, Joaquín. Que
0: gracias.
2: Has tomado unas vacaciones muy cortitas, bueno, pero bueno, te hemos echado de menos.
0: Una semana, gracias.
2: Aunque Juan lo ha hecho muy bien, estupendamente, como siempre. Y nada,
0: no,
2: pues bueno, quería contestarte a la pregunta que has hecho sobre qué pensamos cuando escuchamos la letra de una canción. Yo es que más que guiarme por la letra que dicen, es más las sensaciones que me provoca la música.
0: Ajá.
2: La música en general me hace sentir diferentes estados, o me pongo, o hay canciones que me ponen nostálgica, hay canciones que me dan alegría, hay canciones que me ponen con ganas de bailar, en fin. Más bien son las sensaciones que me transmite la música, no me pongo a pensar en la letra, porque de hecho las canciones en inglés o en otros idiomas que no las entiendo también me hacen sentir. Entonces, bueno, pues eso con respecto a la pregunta. Y nada, y mi petición de hoy, quería pedir una canción de, bueno, yo creo que es la única que ha hecho mi actor favorito, el desaparecido, que hace 17 años que se nos fue. ¿Quién? Patrick Swayze. Uh-huh. y cantó estupendamente en la película de Dirty Dancing la canción de She Lies a Wind. Ya es como el viento, entonces me encantaría escucharla. Vale, un besazo y un abrazo, Rotonderos, chao.
0: Bueno, gracias. Yo también pienso como tú, que la música te provoca estados de

ánimos o te pones música para que te provoque estados de ánimo y que la letra muchas veces forma de un todo, ¿no? Forma parte de un todo, ¿no? Y en ocasiones no, bueno, una de las grandes diferencias. Bueno, pues vamos con Patrick Swayze y ese She's Like the Wind, ella es como el viento.

pregunta que estás haciendo ahora de la canción Tras el cristal es lo que está diciendo esta señora ahora. Es eso, te transmite eso. Según qué canción y qué cosas, o te da por bailar, te da por ponerte triste, te da por cantar. Esa es, eso, con eso es con lo que yo me identifico con esa canción. En todas en general, Joaquín. En todas, un algo tiene que te hace algo, que sientes algo tras el cristal, y eso es lo que para mí.

0: como el viento. Este fin de semana nos enterábamos de una triste noticia. Ha fallecido el último componente que quedaba de Triana. Si bien Triana sigue girando por ahí, pero con otros representantes, el único que quedaba, Rodway o Eduardo Rodríguez, ha fallecido este pasado fin de semana. ¿Verdad que sí, Manoli? Buenos días.
1: Buenos días, señorito. Buenos días, rotonderos, rotonderas. Bueno, espero que hayas disfrutado esta semanica.
0: Sí, señora.
1: Te lo hayas pasado bien.
0: Muy bien.
1: Y ya estás otra vez aquí, así que el tiempo vuela. ¿Qué te parece si me pones a Triana, que ha fallecido esta semana un componente? Me parece que era el último que quedaba, Joaquín.
0: Así es, el último.
1: Pues eso de tú.

0: frialdad. Ya no canto que si no llueve. Pues hace falta la lluvia. Un besico para ti que acabas de llegar. Venga, para ti.
1: Era el guitarrista, el guitarrista de Triana. Y efectivamente, vivía desde hace años en Caños de Meca y falleció en el hospital de Cádiz. Esto que había empezado a sonar no era precisamente Triana, me había equivocado yo. Así que vamos con tu frialdad. Los
2: pasos suenan más fuerte.
1: Bueno, que se me está colando. Ahora.

0: esta canción, ¿eh? Es un buen ejemplo de cómo te puede provocar una mezcla de alegría y melancolía. Hay peques rotonderos todavía, ¿eh? Hay peques rotonderos. Buenos días, ¿cómo estás?
1: Hola, Juan. Quiero que me ponga la canción de las guerreras K-pop.
2: Hola.
0: Hola. Esta parte ya la he entendido peor, ¿eh? Pero lo de las guerreras de K-pop sí me ha quedado medianamente claro, ¿eh? Pero ya esta parte de aquí... Habla como K-pop.

0: Buenos días, Joaquín Guzmán, máquina. Buenos días, rotonderos, rotonderas. Soy Benito de Villar de Olaya. Bueno, venga, que hoy es lunes y el cuerpo lo sabe. Pero bueno, es un lunes que va a llover, por lo visto, y no va a hacer tanto calor, así que ya empezamos con el otoño, que ya mola.
1: A ver si es verdad.
0: Venga, hoy me gustaría escuchar una canción de Cómplices, Los Tejados. Pero hay una versión que canta Sole Jiménez de Presuntos Implicados. Y a ver si la tiene, y si no, pues la de Cómplices, ¿vale? Venga, se la dedicamos a todos los rotonderos, los rotonderas. Y a ti, ¿vale, Joaquín?
1: Muchas gracias.
0: Un abrazo y aupa, rotonda.
1: Me llegan avisos de que en Almadén ha caído agua, pero va para guarrindonguear. Una guarrindongueada. En Yepes, por ejemplo, también me dicen por aquí. Ha empezado a chispear ahora. Y si nos queda todavía vendimiar 3 o 4 horas. Aguanta, por favor. Déjanos terminar de vendimiar. Nunca llueve, a gusto de todos. Efectivamente, con Sole, con Presuntos Implicados, entonces cantaron esta canción, Los Tejados.

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0: Las 12 mediodía.
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0: Gran operación de la Guardia Civil hasta ahora.

0: En Almadén, con varias detenciones. Ana Belén Henales, más datos. Buenas tardes.
1: Buenas tardes. Desde primera hora de la mañana, la Guardia Civil ha establecido en Almadén un amplio dispositivo cortando diferentes calles del municipio para detener a varias personas tras practicar registros domiciliarios en el marco de la investigación del cadáver que apareció calcinado en el mes de marzo en un paraje natural conocido como el Arroyo del Avilero. La operación sigue bajo secreto de sumario, aunque algunas fuentes apuntan a un posible ajuste de cuentas por tráfico de drogas.
0: También lo acabamos de conocer, un nuevo accidente laboral en Castilla-La Mancha que deja un trabajador herido grave en la localidad albaceteña de Yin al golpearse con una viga. Belén Lario.
2: El trabajador de 61 años está herido grave, ha sido atendido por una UBI en el lugar del accidente y trasladado al hospital de Albacete después de recibir un golpe en la cara con una viga. Ha ocurrido sobre las 9 de la mañana en una empresa de construcción de la pedanía llinera de Minateda, situada en el kilómetro 1 de la AV-403.
0: El presidente de Castilla-La Mancha apuesta por un modelo público-privado para solucionar el problema de la vivienda en nuestro país. Lo acaba de decir en la localidad de Sigüenza, en el segundo foro regional de turismo. Emiliano García Page.
3: Los modelos que funcionan son los que se equilibran entre lo público y lo privado, en los que la administración interviene para compensar, pero no a modo de hachazo, en los que se combinan unas iniciativas con otras, en las que nadie es culpable de todo, pero todos tenemos algo que ver con las soluciones.
0: Tras el desahucio de Mari Carmen en Madrid, aquí en Toledo estamos hoy muy pendientes de Rosario, una mujer de 80 años a la que se le ha terminado el contrato de alquiler y que debe abandonar su vivienda en su barrio de toda la vida, en el casco histórico. Cobra una pensión de 500 euros y no tiene solución habitacional. La Unión de Inquilinos ha convocado una concentración a las 8 de la tarde, coincidiendo con la entrega de llaves. Ante esta situación, desde el Ayuntamiento de Toledo, la concejal de Asuntos Sociales, Marisol Illescas, acaba de asegurar que este caso no es similar al de Mari Carmen en Madrid y ha explicado que le han ofrecido ya una solución.
4: Tiene el apoyo de este ayuntamiento desde hace tiempo. Ella recibe, lógicamente, ayuda a domicilio. Se le ha ofrecido una solución habitacional diferente, más acorde, entienden los profesionales y los técnicos, a su situación. De momento sabemos que esto lo ha rechazado. Mañana puede estar en la Residencia Social Asistida de San José.
0: Y un asunto más, el consejero de Sanidad de Castilla-La Mancha, Jesús Fernández Sanz, ha negado que no se cuide la salud de los trabajadores del Laboratorio de Anatomía Patológica del Hospital Universitario de Toledo tras las denuncias y bajas por intoxicaciones. Ha explicado que el resultado de las inspecciones es negativo y pide responsabilidades a los trabajadores.
5: Un llamamiento a la responsabilidad, porque igual que hay que cuidar de la salud de los trabajadores, hay que cuidar de la salud a los que atendemos, a las personas. Y es muy importante responder en tiempo y forma desde los laboratorios a la solicitud de pruebas que nos hacen los profesionales. Y si paralizamos, pues estamos retrasando. Yo creo que es igual de importante la salud de unas personas que de otras y no podemos anteponer la salud de unos ante la salud de los demás.
0: Tenemos temperaturas hasta ahora en la región de 25 grados en Yepes, 22 en Ocentejo, 24 en Santa Olalla. 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
10: Buenos días, Joaquín. Buenos días, rotonderos. Soy Alex de Brihuega. Bueno, Joaquín, pues bienvenido a tu casa otra vez. A ver si me puedes un lunes poner a Joaquín Sabina en una de Romanos.

0: Hola, Joaquín. Hola, rotondero, rotondera.
1: ¿Cómo
0: no
1: estamos?
0: Me lo creo.
1: ¿Qué pasa?
0: Están meándose los pájaros ya. Pues nada, bendito sea el agua. Si no hay agua, no hay vida.
1: La hermosa.
0: Venga, ánimo para esos agricultores, que aunque el gasoil está caro, pero lo llevamos por dentro. Pero bueno, a ver si puede ser que se vaya arreglando un poco la agricultura de España. Va a ser un poco difícil. Venga, dedícalos una canción que se la merecen a todos.
1: Pues esto,
0: ¿verdad? Y nada, ánimo del Loren de Navahermosa. Un abrazo para todos. Venga, que ya viene el agua. ¡Que viene el agua, Joaquín!
1: Menos si se puede arreglar un poco la sementera y se plantee una campaña buena de cereal, pues bien, vamos. Porque yo creo que desde el mes de abril, tirando de Sabina, no cae agua. Bueno, esto es música que nos lleva cada lunes a escuchar un poco de poesía. Esto es Amasando Versos en la Rotonda.
2: Hola, buenos días, familia rotondera. Buenos días, Joaquín. Amasando versos para cambiarlos por una canción. Soy Víctor Manuel desde Calipo Fado, en Casa Rubios del Monte, y espero que os guste. Es efímero lo eterno y su juventud añeja en lo remoto del ayer. Los mundos caen y son sembrados de sombras. El desierto está lleno de cementerios. El mar es un océano de metal oxidado. El orden establece el caos y la salud es la enfermedad de los que sobreviven. Vuelven de la guerra los que ganaron su muerte, mas solo son cenizas arrastradas por el viento. Los que perdieron siguen vivos y se arrastran sin brazos ni piernas, entre banderas y huesos que una vez fueron carne. El todo se acerca a la nada para despertar nunca más. El aire se arroja al fuego y el agua solo es una lágrima de tristeza dibujada en un lienzo con la sangre del último nacido en aquel infierno de hielo. Y me gustaría cambiarlos por la canción Es efímero lo eterno. Que tengáis un hermoso inicio de semana. Abracemos la vida.
1: A ver qué ha hecho hoy la inteligencia artificial con la letra del poema de Víctor.

0: inspiración. Porque sabes que a mí también me gusta mucho escribir. Me encanta escucharlo.
1: Estos días en donde se habla tanto de las posibilidades de que la inteligencia artificial va a dejar de hacer y no hacer. Bueno, pues nosotros buscamos hace ya más de un año una forma de enriquecer el programa con la inteligencia artificial. La buscó Víctor, nuestro amasador de versos, nuestro poeta. Seguimos compartiendo canciones de este sonido celta que ha sacado hoy de la poesía. Vamos al sonido de Celtas Cortes. Estuvieron este fin de semana actuando en Toledo y hoy es el cumple ¿De quién? Ah, de tu nieta, que tiene 9 añitos, que se llama Abril, que me gustaría que pusieras una canción de Celtas Cortos. Abrazos a todos desde Oropesa. Bueno, pues no solamente tú, había otra petición de Celtas Cortos, otro del equipo habitual de la Rotonda. Buenos días.
2: Buenos días, Joaquín, Guzmán y gente de la Rotonda. Pues para mí esa canción de Tras el Cristal, lo que creo que dice es que habla de una persona que no tiene ilusiones en la vida, que la ve pasar, porque habla de cartas de amor, o sea, cartas en el cajón, ninguna de amor. Habla de, simplemente de una persona apática que ve la vida como le pasa, de aquella manera. Y si puede ser, me gustaría que me pusiera de Celtas Cortos, Retales de una vida. Muchas gracias y buen día.
1: Preguntábamos esta mañana, a primera hora, que poníamos una canción de La Guardia que se llama El mundo tras el cristal. ¿Qué veías tú en esa canción? ¿Qué te transmitía, evocaba, recordaba, interpretaba en esa canción? Por eso nos hablaba ahora de lo que era para el Celtas Corto. 12 y 17, La Rotonda, en Radio Castilla-La Mancha.
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0: Fundamentales de una Vida. Bien podría ser también la canción que escuchábamos antes de Sabina, una de Romano. Buenos días, ¿cómo estás?
1: Buenos días, Joaquín. Buenos días, rotonderos y rotonderas. Soy Antonio desde Aranzueque.
0: Hola, Antonio.
1: Quisiera que me pusieras una canción hoy de Radio Futura. La del Jardín Botánico, si te parece bien.
0: Me parece muy bien.
1: Ya parece que nos van a venir las aguas. Que falta hace porque el verano ha sido cojonudo.
0: Sí.
1: Y me he dado cuenta que la gente, a raíz de esto del eclipse, se ha dado cuenta que en los pueblos también se ponía el sol. Yo hacía tiempo que me había dado cuenta, ¿eh? Venga, un fuerte abrazo para todos.

Los comienzos de Radio Futura, la estatua en el jardín botánico. Nos escribe Judith y dice: hola, desde Narboneta, en Cuenca. Saludos a todos los rotonderos. Me gustaría que pusieras alguna canción de 091, la que quieras. Se la quiero dedicar a mi marido, que es lo más importante de mi vida, y hace poquito ha sido su cumpleaños. Así que va para él y para todos los rotonderos, y por supuesto para ti, Joaquín. Un abrazo. Grupo fundamental de Granada. Por delante Los Planetas, siempre. Y luego 091. ¿Qué fue del siglo XX? ¿Qué fue?

0: música de 091 que fue del siglo XX. 689-649-805, el WhatsApp de La Rotonda. ¿Qué canción te gustaría escuchar en esta mañana? Llegan con los 091 las señales horarias. Las 12:30.
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2: Hoy seguramente habrá salido al campo con su rebaño con otra alegría. Buenos días, ¿cómo estamos?
3: Hola, Joaquín, buenos días. Buenos días, rotonderos, buenos días, rotonderas. Soy Florentino de Malagón. Venga, que ya estamos a lunes y tenemos toda la semana por delante.
2: Así es.
3: Bueno, Joaquín, por aquí está chispeando.
2: Bueno, un poquito.
3: Bueno, ¿qué tal las vacaciones? Me aseguro que
2: muy bien.
3: Fenomenal. Bueno, hoy me gustaría escuchar a la Elo, Rock and Roll, Liz King. Y quiero mandar un saludo a Sole Dutiel, Maren de Jumilla, Ana del Madén, José Antonio de la Queen, José Luis de Barcelona y a Pablo de Albacete. Bueno, Joaquín y amigos, a pasar todos un buen lunes. Hasta mañana.
2: Hasta.

rotonderos, Joaquín Guzmán. Bienvenido a tu casa. Nada, hoy lunes quiero darle las gracias y dedicarle una cancioncita a un grupito que todos los años nos reunimos en San Benito. Darle las gracias a todos los miembros del grupito. Y sobre todo, que hemos hecho un pacto. Primer aviso. ¿Cuál? Todos los años, por lo menos, una comida. Nada. Muchas gracias a todos. Y la canción sería de Amor Infinito de Siloé, que lo tengo de fondo. Ayer en Ellín hizo las delicias de los oyentes. Un saludito. Soy Pedro y nos vamos para Almansa.

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1: ¿Cuál es la siguiente rotonda? Buenos días.
2: Buenos días, Joaquín. Buenos días, amigos rotonderos y rotonderas. Soy Kika desde Villafranca de los Caballeros.
1: Ajá.
2: Me gustaría que me pusieras hoy la canción de Carole King, It's Too Late. Es para dedicársela a Carlos, que estará trabajando y escuchando la radio al mismo tiempo. Y también para todos los que están escuchando la radio en este lunes, un poco tristón. A ver si nos cambia ya. Bueno, Joaquín, muchas gracias y hasta la próxima ocasión. Adiós.
1: Tiempos, o sea, que no sonaba Carole King en la rotonda grande.

Carole King. 17 minutos para la una. Buenos días, rotonderas y rotonderos, dice un WhatsApp. ¿Podrías ponerte una canción que se llama Baby, I Love Your Way? Fue la versión que hizo en directo Peter Frampton. Gracias, buen lunes a todos. Javi, desde Escalona. Thank you.

0: Baby, I Love Your Way. Hubo otra versión. Esta es la de Peter Frampton. Está lloviendo, está chispeando en Toledo. Fíjate que tengo lejos la puerta, pero hasta aquí llega el olor a tierra mojada, ¿eh? Qué bueno, ¿eh? Qué rico. Buenos días, Almansa.
1: Buenos días, rotondericos y rotondericas. A ver, Joaquín, espero que hayas venido con el ICO, porque te has ido con todo el calor también.
0: Sí.
1: Bueno, para darte la bienvenida, creo que tenemos los gustos de David Bowie, nos gusta, a mi marido también. Te la voy a dejar que la elijas para darte la bienvenida y que hayas descansado y que la puerta la tengas a punto. A punto cogiendo todo lo que tenga que coger ahora, que no sé lo que es.
0: Ahora nada.
1: Venga, un besico para todos y enróllate y pon una chila. Aunque no quieras.
0: David Bowie, Absolute Beginners.

0: es difícil no haber escuchado que hay una película que se ha estrenado el fin de semana que se llama La Bola Negra. Bueno, pues tengo por aquí un rotondero que la he ido a ver.
1: Venga, vamos a por el lunes de resaca. Buenos días, Rotonde. Buenos días, Joaquín Guzmán, el tío de Polán. Bueno, soy José Antonio de la Queen. Lo primero, felicitar al gran Juan Solo, que hizo una semana espectacular la semana pasada. Y
0: sí,
1: es
0: señor.
1: Un gran tipo y un gran profesional.
0: Sin duda.
1: Bueno, lo segundo, estuve viendo la película de La Bola Negra el sábado.
0: ¿Y?
1: Bueno, no me pareció muy buena película, pero bueno, yo no soy crítico tampoco, pero a lo que vamos, me gustaría que pusieras la canción, la banda sonora de guitarrista de La Fuente, La Nieve, que me gusta muchísimo este cantante, ¿vale? Venga, un besito y un abrazo y hasta luego.
0: Bueno, ya había conquistado como cantante muchísima gente y ahora pues descubrimos que además tiene un algo que engancha a la cámara, tiene magia a la cámara. Esto se llama La Nieve y es de la banda sonora de La Bola Negra, guitarrica de La Fuente.

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0: Es la 1 de la tarde.
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0: El desahucio de Mari Carmen ha puesto el foco en la crisis de la vivienda. Hoy, tercer día de acampada en la Puerta del Sol de Madrid. Hay cerca de 500.000 de personas. También aquí en nuestra región, esta misma tarde en Toledo, la Unión de Inquilinos ha convocado una protesta por Rosario, una mujer de 80 años, viuda, sin hijos, que tiene que dejar su piso en el casco histórico. Mañana, previsiblemente, el Consejo de Ministros va a aprobar ese nuevo decreto de vivienda que contempla algunas medidas que hemos conocido hoy. Entre ellas, más protección frente a los desahucios. También se quiere poner restricciones a los fondos buitre, crear contratos de alquiler estables y dar ayudas para la compra. El gobierno trabaja contrarreloj para garantizar esos apoyos parlamentarios, pero desde Compromís y Podemos aseguran que el acuerdo está lejos. Escuchamos a Alberto Ibáñez y a Pablo Fernández.
2: Ahora mismo, a 24 horas, las posturas continúan estando lejos, bastante lejos, en temas nucleares del Real Decreto.
3: Si el gobierno pretende responder a estas movilizaciones y a estas demandas con un decreto de mínimos pactado con Junts, que no vaya a la raíz del problema, que no ataje la especulación, se volverá a equivocar de nuevo.
0: En estos momentos en Barcelona el presidente Sánchez está hablando sobre el asunto. También en directo en estos momentos el Partido Popular, el líder de los populares Alberto Núñez Feijóo, que ha vuelto a criticar hace unos minutos la inacción del gobierno.
4: Los mismos que han conseguido que comprar o alquilar sea algo heroico, están los ministros estrujándose los sesos, buscando culpables, señalándose los unos a los otros, buscando alguna explicación a cómo ha ocurrido esto. Yo creo que tenemos que ayudarles, ¿o no?
0: Aquí en Castilla-La Mancha el presidente pide ser realistas con el problema de la vivienda y rechaza soluciones improvisadas. Escuchamos a Emiliano García Page.
5: Antes que de izquierdas o de derechas, hay que preguntarse si uno es eficaz o ineficaz. Porque se puede ser ineficaz en la izquierda y en la derecha. Y para poder ser eficaz y resolver los problemas, antes que ser de izquierdas o de derechas, hay que ser realistas.
0: Mientras los populares en la región insisten en que aquí no hay pacto de vivienda y dicen que la Junta se pasó de frenada al asegurarlo. Escuchamos a Carolina Agudo, secretaria general.
6: Creo que el gobierno de Castilla-La Mancha se pasó de frenada en anunciar un pacto donde no lo hay. De hecho, hoy finaliza el plazo para la presentación de enmiendas de la ley de vivienda que ha traído el Partido Socialista. Por lo tanto, aquí no hay ningún pacto, lo que hay es una tramitación parlamentaria en la que desde el Partido Popular, bueno, pues haremos nuestro trabajo parlamentario de presentar enmiendas a una ley que en estos momentos está en trámite en las Cortes de Castilla-La Mancha.
0: La otra crisis que estamos sufriendo es la de los precios del carburante. Mañana se espera que el Consejo de Ministros prorrogue las ayudas al gasóleo profesional y agrícola, pero la duda está en el resto de consumidores. Ante esto, Asaja va a volver a movilizarse, lo va a hacer en Toledo el próximo 6 de octubre, bajo el lema "Estáis matando al mundo rural". Dicen que la situación es insostenible. Daniel Marrón, cuéntanos.
7: Saludos. Según la organización Asaja, sobran los motivos para que el campo vuelva a movilizarse en nuestra región. Desde la situación más actual por los precios de los combustibles hasta la perenne situación de los altos costes de producción, pero también reclaman medidas contra las normativas europeas y las garantías para preservar la salud pública, además de otras situaciones más regionales como la normativa para prevenir incendios o la situación de la fauna silvestre. José María Fresneda, el presidente regional de Asaja, en cualquier caso lo que dice es que esta no va a ser una movilización más.
8: Esta no es una de las manifestaciones más que hace Asaja. Os lo puedo prometer. Y os lo puedo garantizar. Esto no va solamente de lo que digamos los dirigentes. Es el momento de los agricultores y de los problemas que tienen. Es el momento de ellos.
7: Desde Asaja dicen que no van a parar, al menos hasta las elecciones, y esperan también que estas movilizaciones regionales se extiendan a todo el país.
0: Este viernes va a comenzar en la Audiencia de Ciudad Real el juicio por el doble crimen de Manzanares. Antonio Cava será juzgado por el asesinato y robo con violencia de los empresarios Juan Miguel Isla y Jesús María González. Manuela Barragán, buenas tardes.
9: Buenas tardes. El principal acusado, Antonio Cava, se enfrenta a una condena de 46 años de prisión por los asesinatos de los empresarios Jesús María González en 2019 y Juan Miguel Isla en 2022. Según el escrito de la Fiscalía, el móvil para estos crímenes habría sido el robo. Cava los mató violentamente y se deshizo de los cuerpos ocultándolos en dos pozos, a Isla en una finca de Valdepeñas y a González en una de Manzanares. Las investigaciones de la Guardia Civil llevaron a localizar primero el cuerpo de Isla y a detener a Cava y a su cómplice, Gaspar Rivera. Una vez detenidos, Rivera confesó haber ayudado al acusado a deshacerse de los cuerpos y guió a los agentes hasta donde estaba oculto el cadáver de Jesús María González. Rivera se enfrenta a una condena de 19 años de prisión por complicidad. El juicio arranca el viernes con jurado popular.
0: Y en Puerto Llano se ha desarticulado un nuevo punto de droga y 6 detenidos, entre ellos una pareja que era reincidente. Uno de ellos acababa de salir de prisión. Ya en Ceuta ha dimitido el delegado del gobierno en plena crisis migratoria, Zaira Dorado.
10: Así es, hace apenas unos minutos Miguel Ángel Pérez Triano ha presentado su dimisión y ha anunciado también su retirada de la política. Asegura que la presión de estos 2 meses de crisis ha terminado afectando también a su familia.
11: Aquí lo fácil hubiese sido marcharme el día 30. Mi familia no merece que yo continúe aquí más tiempo y por esto esta dimisión, no solo de la delegación, sino que anuncio también mi renuncia a todos los cargos orgánicos y mi marcha de la política.
10: Asimismo, Pérez Triano ha defendido su gestión desde la entrada masiva de migrantes del pasado 30 de julio y el trabajo realizado para recuperar, según ha dicho, la normalidad en la ciudad.
0: Así viene marcada la actualidad de este lunes. Siguen ya escuchando La Rotonda. Más información en Castilla-La Mancha a las 2 con Carmen Martín y Óscar Castellanos.
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14: Ah, buenos días, Joaquín, soy Ana. Bueno, bienvenido, Joaquín. Espero que vengas con las pilas cargaditas, ¿vale?
15: Claro que sí.
14: ¿Me puedes poner hoy a Elton John, la de Sacrifice, ¿vale?

0: Martín, parece que ahora está aguantando un poquillo más la emisora. Pues hoy mi cocina huele a pajaritos escabechados y coliflor hervida para luego cada uno aliñar como más guste. Con aceite de vinagre, con mayonesa o simplemente con aceite como yo.
1: Joaquín, yo cuando llegue a casa tengo preparadas unas lentejitas con su trocito de oreja, de carne, zanahoria, muy ricas. Y ajito también, ajo. Muy ricas. ¿Qué ganas tengo de llegar?
2: 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Que huele tu cocina. Alberto, buenos días.
3: Buenos días, Joaquín, que espero que hayas tenido unas buenas vacaciones, que sea Alberto de Madrid. Que a ver si para hoy me puedes poner la canción de Fecha de Caducidad Melendi. Se la quiero dedicar todos los rotondos sonoros y rotondos sonoras y por supuesto a ti, y que tengáis un feliz lunes y una feliz semana, y nos escuchamos de nuevo mañana en martes.
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0: Melendi, esto se llama Fecha de Caducidad, la 1:18. Vamos a Alcázar, de momento no a comer, sino a que Pablo nos cuente dónde ha puesto hoy la mirada. ¿Cuál es la otra noticia, Pablo? Buenos días.
1: Hola, Joaquín Otondero, soy Pan San Juan. Bueno, ya que he estado este fin de semana de boda y todo ha salido genial, voy a comentar otra que no ha salido como los novios pretendían. Y es que le han bautizado la boda del desastre. Se ha producido en Orense y allí ha habido un poquito de todo. Peleas, cuernos, vamos, como una telenovela. Y es que por lo visto todo estalló a raíz de una pelea por el dinero del acuerdo prenupcial. Básicamente la novia le estaba pidiendo al novio 40.000 euros, ole, que debían salir del dinero que daban los invitados como regalo de boda. El novio se negó y ahí empezó la trifulca. Vamos, los familiares de un lado con los otros, una pelea descomunal, por lo visto. Tuvo que ir hasta la Guardia Civil. Y la novia, ni corta ni perezosa, le puso los cuernos al novio en el mismo banquete con los empleados. Lo que no especifica si fue antes o después de la discusión. Madre. Pero en fin, todo salió genial. ¡Que vivan los novios! En fin, Joaquín, hoy quiero que me pongan a Dani Martín con Novedades Viernes. ¡Chao!
0: ¡Chao! Gracias, Pablo. Enseguida volvemos a Alcázar a comer un poco. De momento huele a codillo, horno con patatas y de postre melón. Nos cuenta Mariano por aquí. ¡Oh!

0: mando una foto, Francisco de Alcázar. Y aquí estoy con Raquel Martín, la presentadora de Ancha Castilla-La Mancha, que ha estado por aquí en Alcázar haciendo de pregonera y presentadora. Ya estamos en contacto, ya estamos deseando escuchar tu menú.
1: Buenos días, Joaquín Rotondero, diente. Ahí vas, ya hemos vuelto de vacaciones, Joaquín, muy bien. Ahí me habrás visto en la foto con la colega tuya el sábado.
0: La fiesta de la vendimia.
1: Mira, mi menú consta de lo siguiente hoy. 6 medallones de solomillo a la pimienta. De seis, primero. Seis. De segundo, carpacho de bacalao a la tinta de calamar.
0: Bueno.
1: Luego, de tercero, unas croquetas rellenas de jamón ibérico.
0: Venga, siguiente. Vamos ahí.
1: Y de postre, cremoso pastoril con crema de yogur y frutas del bosque.
0: ¡Ole!
1: Y de canción, amiguete mío, a los vides pipos cuando pueda. Venga, otra rotonda.
0: Que se muera la miseria. ¡A comer!
2: Bueno, ahí te mando la ensalada, que aún le faltan los frutos secos, el tomate y salmón. Hoy toca salmón.

0: ha vuelto del colegio y ha cogido... Bueno, escuchar, Mateo.
1: Hola, Joaquín.
0: Hola.
1: ¿Qué tal? ¿Bien?
0: Muy bien. ¿Tú?
1: Bienvenido, rotondero, rotondera. Soy Mateo de Yunco.
0: Hola, Mateo.
1: Que este, ¿me puedes poner una canción de Fito Fittipaldi?
0: ¿Cuál?
1: De Contraluz.
0: A Contraluz.
2: Oye, ¿qué haces con mi móvil? Oye.
3: Bueno, Joaquín, oye, mira, este que me ha cogido el móvil ya se pone a pedir canciones. Pero bueno, Mateo. Bueno, pues nada. Bienvenido, Joaquín.
0: Muchas gracias.
3: Espero que hayas pasado unas vacaciones y una semanita ahí de relax, ¿vale?
0: Opa, opa.
3: Venga, pues nada. Ya sabes, pon lo que quieras. Hasta mañana.
0: Vamos, Mateo.
1: Hasta mañana, Joaquín.
0: Hasta mañana, Mateo.

0: música de Fito nos lleva hasta la 1:31 a la que saludamos ya a Pablo Castellanos, que digo Pablo, Óscar.
1: No me cambies el nombre, Joaquín, aunque queda bien, oye, ahora que lo pienso, bueno, me podría llamar Pablo, ¿no?
0: El otro día, tú lo sabrás seguro porque eres mucho más taurino que yo, hay un subalterno que se llama igual que tú,
1: Óscar
0: Castellanos.
1: Bueno, si
0: y yo puedo. Buscando digo, no será mi Óscar.
1: Sabes que a mí me gusta y presumo de ello la tauromaquia y conozco a mucha gente que también conoce Óscar Castellanos de Alcázar, en este caso el torero de verdad. Alguna llamada recibo que nos confunden y les tengo que desviar a Óscar de Alcázar. No. Yo, vale. En esto yo no te puedo ayudar. Vale. En lo de ir en la cuadrilla yo ahí no puedo. Bueno. O sea que me dedico a otras cosas.
0: Bueno, cuéntanos. Bueno, ¿cómo va hoy Castilla-La Mancha las dos?
1: Ya sabes, como estamos con la manifestación, concentración, llamémoslo como sea, a lo que está ocurriendo en Madrid, ¿no? Con lo que ocurrió el desahucio de la señora de Mari Carmen. Bueno, todo esto ha generado una aceleración, por decirlo así, de acciones tanto en el gobierno como en los partidos políticos, a ver si se puede sacar de una vez un decreto ley de vivienda. Hoy hemos conocido un borrador que ha filtrado Moncloa a los medios de comunicación. Bueno, recoge 10 puntos que, puestos sobre la mesa, pues yo creo que casi todo el mundo afirmaría: protección ante los desahucios, prohibición de la compra especulativa a los fondos buitre, estabilización de los contratos de alquiler y IVA a los pisos turísticos, bonificaciones fiscales diversas, ayuda a la compra de primera vivienda, bajada del IVA a la construcción de vivienda, en fin, como digo, esto sobre el papel está muy bien, pero ahora hay que negociarlo y de momento las posturas están, vamos, están alejadísimas dentro del propio gobierno, entre Sumar y PSOE, y también fuera en lo que es el resto del el arco parlamentario. Pero bueno, el gobierno ha dicho que va a sacar mañana ese decreto ley en Consejo de Ministros, veremos a ver si luego hay tiempo para matizarlo porque tendría que ir al Congreso, etcétera, etcétera. Empezaría el camino, pero ya conocemos ese borrador y lo vamos a contar. Ha habido reacciones, se ha otorgado los premios turísticos de Castilla-La Mancha en Sigüenza y allí el presidente regional ha hablado de esta cuestión, ha dicho que esto es es un problema complejo que requiere de soluciones complejas, donde todos se sienten a la mesa y no de manera simplista. Ha pedido, por ejemplo, no estigmatizar las viviendas turísticas y, como digo, buscar soluciones entre todos. Luego ha hablado también de algunas ayudas a la formación profesional dual, casi 17 millones de euros, algunas muy relacionadas precisamente con la construcción y con los oficios que todavía faltan. No podemos dejar de lado tampoco algunas investigaciones abiertas que hemos conocido hoy. La Guardia Civil, por ejemplo, ha informado de investigaciones en torno al cadáver, a un cadáver calcinado que apareció el año pasado en Almadén, creo que era el mes de marzo. Bueno, pues hoy se ha producido una serie de registros y detenciones en el propio Almadén y, como digo, hay varias detenciones. Luego nos lo contará nuestra compañera Anabel Henales. También hemos conocido parte de lo que va a ser el juicio por el empresario que murió en Manzanares, asesinado. Además, bueno, si lo recordarás, el caso Cava, le van a pedir 46 años de cárcel a los dos implicados en este caso. Y bueno, pues como ves, también pendientes de esta lluvia que era no inesperada, se esperaba, no tan pronto quizá, pero bueno, parece que la
0: puedes
1: cosa pinta
0: bien. Yo estoy aquí cerrado y tengo lejos, olía el olor a tierra mojada.
1: A tierra mojada, que no sé ni cómo no inventan ese con lo agradable que es. Ahora que vemos los sprays de estos
0: que los hay de a ropa limpia, a leña no sé qué.
1: Digo, bueno, y el de lluvia.
0: El de lluvia, ¿para cuándo?
1: Yo lo estoy esperando.
0: Sí, sí. Muy bien, pues con Carmen Martín nos escuchamos. Gracias, Óscar.
1: Adiós.
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0: dice por aquí Vicky, dice, el olor a tierra mojada cuando llueve se llama petricor. Pues no estaría mal que hubiese algún aroma a petricor en estos días que hemos tenido tan calurosos en este verano, ya el más caluroso de la historia. Hubiese ayudado a bajar la sensación de calor, un poco de petricor. Más pokerrotonderos que se animan a llamarnos. Buenos días.
1: Hola, Joaquín. Soy Alejandro de Huelva.
0: ¿Y qué tal estás? Cuéntame.
1: Hola, Joaquín. Soy Alejandro de Huelva.
0: Ajá.
1: Dame maquillazo.
0: De Michael Jackson. ¿Quieres una canción?
2: Un abrazo.
1: Beso y un abrazo.
2: Y hasta otro día.
1: Y hasta otro día.
2: Adiós.
1: Adiós.
3: Aquí estoy con mis enanos, que es que he estado de vacaciones, han venido hoy.
0: Qué simpático.
3: Venga, Joaquín, si no, y si no, pues otra, la que tú quieras.
0: Bueno, con Michael Jackson.
3: Se llaman mis dos soles Alejandro y Hugo.
0: Alejandro y Hugo. Pues un poquito de Michael Jackson.

0: Pasan 17 minutos para las 2 de la tarde. ¿Con qué canción podríamos cerrar hoy la rotonda? Sugerencias al 689-649-805. Buenos días, ¿cómo estás?
1: Buenos días, Joaquín. ¿Qué tal las vacaciones? ¿Cómo las vacaciones que un ministro? Soy Michael de Santa Cruz de Mudela. A ver si me puedes poner hoy la canción de Metallica, Elf of Matter.
2: Buenos días, Joaquín. Buenos días, los de Cuenca. Bueno, ¿qué tal, Joaquín?
0: Muy bien.
2: Me han hecho las vacaciones cortas, imagino.
0: Hombre, siempre.
2: Espero que haya descansado. Bueno, a ver, Joaquín, para el lunes si me puedes poner la canción Metallica, la de Whisky on the Jam, ¿vale? Te dedico a ti, Joaquín, a todos los de a mi amigo Benito, a mi novia Lorena. Un saludo y buena ruta.

0: Buenos días, Joaquín. Buenos días, ratonderos.
1: Buenos días, ratoneras.
0: Aquí Agustín de Carrión. Bueno, Joaquín, bienvenido después de la semanita de vacaciones. Espero que lo hayas disfrutado y hayas descansado. Hoy me gustaría dedicar una canción a toda la familia de Adar, de la Asociación de Milenia de Adictos en Rehabilitación, pero en especial a una persona que me dijo el otro día que nos escuchaba todos los días y que nos llama, que es Raúl. Raulete, para ti la canción de Bendito Camelas, de aquellas cosas que sabemos hacer, que sigas así, que eres la leche y que tienes una familia maravillosa. Así que nada, a ver cuando repetimos el congreso de Guadalajara, los dos puntitos. Venga, Joaquín, muchas gracias, un abrazo y feliz lunes a todos. Y a buena feliz, por supuesto.
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0: Buenos días, Joaquín. Espero y deseo que hayas disfrutado de estos días.
1: Sí, señora.
0: Y que vengas con las pilas cargadas. Bueno, Juan ha estado muy bien también.
1: Sí, señora.
0: A ver, Joaquín, tú sabes que yo nunca te pido canciones ni nada, que yo solo quiero saludarte. Pero hoy no tengo más remedio que saludar a los chicos del camión de la basura de Escalona, del ayuntamiento.
1: ¿Eso?
0: Porque escuchan la rotonda.
1: Ah, qué bien.
0: Juan, o sea, ¿cómo se llama? Ramón y compañía.
1: Ramón y compañía.
0: Y pasan por la calle diciendo, a ver, esa abuela rotondera. Me lo dijo ayer uno de ellos. Bueno, Joaquín, que soy Toñi de Escalona, un abrazo muy grande. Que te quiero, guapo.

0: Joaquín, buenos días, rotonderos, rotonderas.
1: Buenos días.
0: Pues Joaquín, yo te propongo para cerrar la rotonda a Lizzy Patterson y la canción Les de Sunshine.
2: Buenos días, rotonderos. Mira, llamo de Romeo 4, recién de Navalgallo. Quiero dedicar la canción de Barricada. Esto es una noche.
1: Bueno, pues ya mañana, porque la última salida de la rotonda.
3: En la rotonda, tome la última salida.
1: Mañana, mismo sitio, misma hora. Con olor a lluvia, que siga, por favor. Hasta mañana, sed felices.

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0: Son las 2 de la tarde.
1: Lunes 28 de septiembre ya se conoce el borrador del decreto ley que el Gobierno quiere llevar mañana al Consejo de Ministros sobre vivienda.
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0: Buenas tardes. Contiene 10 puntos y además de medidas para evitar desahucios como el de Mari Carmen, incluye otras como la prohibición de compra por fondos buitres, subida del IVA a los pisos turísticos pero bajada para la construcción nueva, bonificaciones fiscales, regulación del alquiler de temporada y ayudas a la compra.
1: De momento ahora lo escucharán las posturas en el propio gobierno. Entre Sumar y PSOE siguen alejadas y mucho más del resto del arco parlamentario. Ante este contexto complicado, el presidente de Castilla-La Mancha pide no quedarse en soluciones simples para un problema complejo y tiende la mano para arbitrar respuestas equilibradas entre lo que es un derecho recogido en la Constitución y el libre ejercicio de la compraventa.
3: Que hay padres que se pasan la vida ahorrando y ahorrando para comprarle un piso que se lo quede el hijo. Y si tiene dos, dos. Esos no pueden ser rentistas. Y para poder ser eficaz y resolver los problemas antes que ser de izquierdas o de derechas, hay que ser realistas.
1: El Gobierno de Castilla-La Mancha presentó un proyecto de ley de medidas urgentes sobre vivienda que llegó a las Cortes. El plazo de enmiendas finaliza esta medianoche. Habrá que ver qué propuestas lanzan Partido Popular y Vox y hasta qué punto se puede lograr un acuerdo en las Cortes.
0: Lo cierto es que la sensibilidad está a flor de piel y a la concentración espontánea en la Puerta del Sol se reproducen otras que defienden a los colectivos más vulnerables. Es lo que va a ocurrir esta misma tarde en Toledo. La Unión Popular de Inquilinos ha convocado una protesta por Rosario, una mujer de 80 años, viuda, sin hijos, que tiene que dejar su piso en el casco histórico. No es un desahucio porque no hay intervención judicial, pero lo cierto es que refleja a la perfección la complejidad de este problema. El ayuntamiento ha movido ficha y le ha ofrecido plaza en una residencia. Marisol Illescas es la concejala de Asuntos Sociales.
4: Se le ha ofrecido una solución habitacional diferente, más acorde, entienden los profesionales y los técnicos, a su situación. De momento sabemos que esto lo ha rechazado. Mañana puede estar en la residencia social asistida de San José.
1: Van a escuchar también aquí al rector de la universidad, a Julián Garde, apostar por la colaboración con ayuntamientos, con diputaciones, con la Junta para construir más residencias universitarias, de tal manera que la vivienda no sea un hándicap, no sea un problema a la hora de que nuestros jóvenes se puedan labrar su futuro. Ya les decimos que ahora mismo las negociaciones están a contrarreloj para que salga apoyado ese decreto ley, sobre todo el apoyo de Junts, pero también hay fricciones con otros socios. Ángela Sobrino, buenas tardes.
5: Buenas tardes. Sí, todas las formaciones de izquierda con representación parlamentaria, menos el Partido Socialista, se han concentrado a las puertas del hospital donde sigue ingresada Mari Carmen, unidas para presionar por ese decreto sobre el que dicen aún está lejos el acuerdo. Mónica García, Sumar.
6: No vamos a renunciar a ninguna de las medidas y vamos a ser muy exigentes. ¿Estamos lejos ahora mismo? Nos vamos acercando. Poco a poco, a lo largo de hoy, vamos acercándonos a la medida y a las iniciativas que nos piden con total legitimidad el Sindicato de Inquilinos e Inquilinas.
5: Junts y PNV apuestan por un acuerdo de mínimos que pasaría por medidas contra fondos buitre, pero también bonificaciones fiscales. Pedro Sánchez hablaba precisamente hoy de reivindicar el uso residencial de la vivienda.
7: Y hay que poner el foco de una vez por todas en la accesibilidad, en privilegiar el uso residencial de la vivienda frente al turístico, que es una de las palancas que habilita la ley de vivienda y que pido a todas las comunidades autónomas, como se está haciendo aquí, querido presidente, a que se utilice.
5: Mientras el líder de los populares acusa al gobierno del fracaso en la vivienda y pide paso para arreglarlo, Alberto Núñez Feijóo.
8: Están los ministros estrujándose los sesos, buscando culpables, señalándose los unos a los otros, buscando alguna explicación a cómo ha ocurrido esto.
9: Yo creo que tenemos que ayudarles, ¿o no?
5: Y en la Puerta del Sol de Madrid continúa la acampada hasta que se alcancen soluciones. El alcalde de Madrid, Martínez Almeida, ha anunciado hoy precisamente que van a tomar medidas contra el delegado del gobierno que dice ha permitido este asentamiento que hay que levantar.
10: Creo que nadie niega en este país y en un Estado de Derecho el derecho a protestar y a manifestarse. No les quiero privar de ninguna manera de ese derecho, pero hay cauces legales y hay marcos de convivencia que se tienen que respetar en toda causa.
5: Por lo demás, Miguel Ángel Pérez Triano dimite, deja el cargo de delegado del gobierno en Ceuta y también deja la política. Lo hace justo cuando se cumplen 2 meses de la entrada masiva de migrantes, denunciando que ha sufrido una campaña de desprestigio llena de bulos e insultos.
11: He sufrido una campaña de acoso constante, con insultos, amenazas, incluso una corona de difuntos he tenido en la puerta de la delegación del gobierno. Eso también es violencia. Y no solo sobre mi persona, también ha afectado a mi familia y amigos.
5: La intención del Ejecutivo es nombrar mañana mismo a su sucesor. Se perfila el socialista David de la Encina, alcalde del puerto de Santa María. Por cierto, que el PP ha anunciado hoy una comisión de investigación sobre Ceuta en el Senado. Y una cosa más en Benidorm, una mujer de 33 años ha sido asesinada en un caso que la policía investiga como violencia machista. El presunto autor y pareja de la víctima ha sido detenido junto a otros dos hombres por posible encubrimiento. Recuerden, Radio Castilla-La Mancha dice no a la violencia de género, el 016 y el 900-100-114 son los teléfonos de atención a las víctimas.
1: De vuelta a Castilla-La Mancha, la noticia a esta hora está en Almadén.
0: Allí una operación policial se salda con varios detenidos en relación con el cadáver que apareció calcinado el pasado mes de marzo en esa localidad. Ana Belén Henales, buenas tardes.
12: Buenas tardes. Tratan de esclarecer unos hechos que ocurrieron el 21 de marzo cuando apareció un cadáver totalmente calcinado en el paraje Arroyo del Avilero. Así que durante toda la mañana de este lunes, la Guardia Civil ha realizado un amplio dispositivo en varias calles de Almadén, produciéndose varias detenciones. Nosotros hemos sido testigo de una de ellas en la calle Badajoz.
0: Gracias, Ana Belén. También en la provincia de Ciudad Real, la Fiscalía pide 46 años de prisión para el acusado de matar a dos empresarios de Manzanares en 2019 y 2022 y ocultar sus cuerpos en distintos pozos.

0: El juicio arrancará el próximo 5 de octubre con jurado popular.
1: Interactiva, inmersiva e itinerante.
0: Así es, la exposición que recoge los 50 años de la transición española con una mirada regional y que mañana se inaugura en el Museo de Santa Fe en Toledo. Pretende crear conciencia sobre uno de los periodos más importantes y decisivos de la historia reciente de España y reflexionar sobre cuál fue el papel que desempeñó nuestra comunidad autónoma. Una muestra que mira al pasado para avanzar hacia el futuro, como ha explicado en Castilla-La Mancha hoy el vicepresidente segundo de la Junta, José Manuel Caballero.
2: Creo que tenemos mucho que aprender de aquella época y que tiene traslación al momento actual en lo que se refiere a no tratar de imponer nuestras propias convicciones, sino a buscar vías de entendimiento, de acuerdo, que favorezcan el interés general.
1: Empiezan a funcionar
0: los nuevos autobuses del Plan Astra que conectan Carrión de Calatrava con la capital, Ciudad Real. Son 7 en total, con paradas en el hospital, la universidad y varios institutos. Un servicio que, según el alcalde de la localidad ciudadrealeña, Dionisio Moreno, ayudará a fijar población.
3: Lógicamente el tema del transporte, los aparcamientos, pues cada vez es más complicado y de esta manera pues podemos darle esa tranquilidad y esa ventaja a nuestros vecinos.
1: Y Maximino Pérez ya es hijo adoptivo de Cuenca.
0: Un nuevo reconocimiento más para quien lleva más de un cuarto de siglo gestionando la plaza de toros de la capital y que hace unas semanas desveló que padece ELA. Hoy su nombramiento como hijo adoptivo de Cuenca lo han apoyado todos los grupos municipales, a excepción de Cuenca en Marcha, que ha votado en contra. Darío Dolz es el alcalde.
4: 2 votos en contra, ninguna abstención. Quedaría aprobada la designación como hijo adoptivo de la ciudad de Cuenca a don Maximino Pérez Vara. A mí no.
1: En deportes, Manuel Martín de la Vega, ¿qué tal? Buenas tardes.
5: Muy buenas tardes.
1: La selección española que viaja a Sevilla ya para enfrentarse mañana a Croacia en partido de la Liga de Naciones.
5: Sí, los de Luis de la Fuente, que se han ejercitado esta mañana antes de viajar en Las Rozas con la novedad de Robin Lenormand para luego viajar a Sevilla, donde mañana se miden a Croacia. A las 3:30 está previsto también que el primero de los homenajes a la selección española campeona del mundo, la sub-21 femenina del talaverano David Aznar, un acto en la ciudad del fútbol de Las Rozas con el presidente de la Federación, Rafael Louzán. A partir de las 3, con la última hora del futuro de Alberto González en el banquillo del Albacete, actual colista de la segunda división, con todos los detalles desde las 3 en Castilla-La Mancha en juego.
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0: Han bajado las temperaturas y ya está aquí la lluvia, Alba Lancha. Buenas tardes.
7: ¿Qué tal? Muy buenas tardes. Ya está aquí el otoño, ahora ya sí, además llamando a la puerta con fuerza. Se coloca el otoño sobre nosotros con esa bajada de temperaturas, con máximas que hoy apenas llegarán a los 25 grados prácticamente en cualquier punto de nuestra comunidad y con lluvia. Llueve hasta ahora ya en buena parte de la región. Son lluvias que entran desde el sur y van a ir hacia el norte. Menos probable esa precipitación en puntos del sureste, en la provincia de Albacete. Son precipitaciones débiles, chubascos algo intermitentes. De hecho, durante la tarde ya empezarán a abrirse algunos claros en el oeste, pero no en puntos de Cuenca. En la serranía conquense, de hecho, a las 8 de la tarde y durante la madrugada se va a activar el aviso amarillo por esas lluvias, por tormentas que pueden venir acompañadas de viento y de granizo y que nos pueden dejar acumulados importantes en torno a los 15 litros por metro cuadrado en una hora. Podrían ser 40 litros por metro cuadrado en 12 horas. Mañana subirán un poquito las temperaturas y todavía seguiremos hablando de algo de inestabilidad y esa va a ser la tendencia durante la semana. Parece que el otoño llega para quedarse unos días.
1: Qué contentos se van a poner los seteros, ¿verdad? Que son los que gustan de recoger setas y hongos en el campo. Gracias, Alba.
7: Yo que me alegro.
1: Vamos a saber cómo se circula por las carreteras de Castilla-La Mancha. DGT, Darío Carnicero, buenas tardes.
8: Buenas tardes. A esta hora, pendientes de tráfico en aumento, especialmente en la provincia de Toledo, en la autovía A4, a la altura de Tembleque y El Romeral, ya en dirección a Madrid, además de complicaciones también en Cuenca, en la A3 en Cervera del Llano, en sentido Madrid, y tráfico en aumento en el acceso a Toledo por la CM42, a la altura de Mascaraque.
1: Bueno, pues llega tiempo para las setas, pero también para nuevos programas en Castilla-La Mancha Media Televisión, que mañana estrena el programa Haya Paz, presentado por Sonia González.
0: Recorrerá los pueblos de la región para tratar de mediar en conflictos familiares o vecinales. El objetivo, solucionar este tipo de enfrentamientos con diálogo. Sonia González ha destacado en el magazine de Castilla-La Mancha hoy que se ha dado todo tipo de casos, desde algunos muy conflictivos a otros que se han solucionado con humor.
9: Estar en los pueblos, en las ciudades, de recorrer. A mí lo que me gusta, siempre me ha gustado más, estar cerquita de la gente, que me cuente sus problemas, que me cuente si puedo ayudarles, que me cuente, que me ría. Hay un caso muy gracioso de una madre marchosa, que le llamamos.
1: Bueno, pues no se lo pierdan. 2:11 con Mercedes Cerviño en control de sonido y J. García en producción.
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10: 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Carmen Martín y Óscar Castellanos.
1: Moncloa ha filtrado ya el primer borrador del decreto sobre vivienda en el que trabaja contrarreloj para intentar conseguir un acuerdo.
0: Incluye 10 medidas no solo para evitar desahucios como el de Mari Carmen, también otras para facilitar el acceso a la vivienda a los más jóvenes, Mario Alfonso.
11: Estará formado por 10 puntos que incluyen blindajes, bonificaciones y bajadas de impuestos. Para evitar que vuelva a suceder lo mismo que ha ocurrido con Mari Carmen, habrá protección ante los desahucios y se prohibirá la compra especulativa a los fondos buitre. Otro de los puntos, estabilizar los contratos de alquiler en las regiones en las que no se aplica la ley de vivienda y evitar así subidas abusivas. Sobre los pisos turísticos, se va a incrementar el IVA y se va a regular el alquiler de temporada. Por otro lado, habrá bonificaciones fiscales a inquilinos y a propietarios que bajen el precio del alquiler. Los últimos 3 puntos están destinados al acceso a la vivienda. Habrá ayudas para quienes adquieran su primera vivienda, se blindará el parque público y se reducirá el IVA a la construcción de vivienda protegida.
1: El presidente de Castilla-La Mancha ya ha mostrado su disposición a aportar soluciones a un problema, ha dicho, complejo como es este.
0: García Page ha tendido la mano a la ministra del ramo, a la ciudad realeña Isabel Rodríguez, y ha pedido afrontar con realismo una cuestión que no requiere de soluciones simplistas.
12: Que hay padres que se pasan la vida ahorrando y ahorrando para comprarle un piso que se lo quede el hijo. Y si tiene dos, dos. Esos no pueden ser rentistas. Es decir, seamos realistas a problemas complejos. No le van a venir nunca bien soluciones improvisadas y, sobre todo, soluciones simples.
0: García Page ha pedido no estigmatizar las viviendas turísticas y sí ha rechazado a aquellos que especulan con la vivienda. Cree necesario un equilibrio donde el modelo debe ser el de la colaboración público-privada.
12: Los modelos que funcionan son los que se equilibran entre lo público y lo privado, en los que la administración interviene para compensar, pero no a modo de hachazo, en los que se combinan unas iniciativas con otras, en las que nadie es culpable de todo, pero todos tenemos algo que ver con las soluciones.
0: Palabras de García Page en Sigüenza, donde ha adelantado una inversión de 17,5 millones de euros para programas duales de FP y el nacimiento de pymes industriales en la región.
1: Bueno, el gobierno, que ya presentó un proyecto de ley de medidas urgentes para la vivienda en las Cortes, a la espera de si hay o no acuerdo. Lo cierto es que la oposición tiene claro que los socialistas, tanto a nivel nacional como regional, no han solucionado este problema. En el PSOE de Castilla-La Mancha esperan que el gobierno de España saque adelante ese decreto en esta materia. Javier Pérez.
13: En Vox señalan que aquí en la región el PSOE lleva 11 años gobernando y las medidas sobre vivienda llegan tarde. Dicen que son ellos los que con su presión sí hacen cambiar las políticas y creen que las protestas en la Puerta del Sol están orquestadas. Iván Sánchez, diputado de las Cortes Regionales.
14: Es una manifestación orquestada puramente, que es algo que es insólito. O sea, ellos mismos se manifiestan contra ellos mismos, que está gobernando el PSOE que con Podemos y que se están manifestando el PSOE y Podemos contra el PSOE y Podemos. Algo inédito.
13: El PP, por su parte, afirma que el problema de la vivienda se arregla convocando elecciones con Alberto Núñez Feijóo en la Moncloa. Y sobre la futura ley, aquí en nuestra comunidad autónoma, en esta materia, el plazo para presentar enmiendas acaba esta noche. El Partido Popular asegura que ya las va a dar a conocer tras presentarlas, pero señalan que no hay acuerdo entre los principales partidos en la región. Carolina Agudo, secretaria regional.
15: Creo que el gobierno de Castilla-La Mancha se pasó de frenada en anunciar un pacto donde no lo hay. Aquí no hay ningún pacto, lo que hay es una tramitación parlamentaria en la que desde el Partido Popular, bueno, pues haremos nuestro trabajo parlamentario de presentar enmiendas a una ley que en estos momentos está en trámite en las Cortes de Castilla-La Mancha.
13: En el PSOE autonómico esperan que el Consejo de Ministros sea capaz de sacar el decreto de vivienda adelante este martes. Ana Isabel Abengozar, diputada de las Cortes.
16: Que vendrán a paliar, a empezar a poner soluciones encima de la mesa. En esta región llevamos tiempo, poniendo en marcha medidas que agilizan, que simplifican y que hacen asumible que nuestros jóvenes se independicen en Castilla-La Mancha.
13: Y sobre las protestas en Sol, las entienden perfectamente y comprenden el nivel, dicen, de cabreo ante una situación insostenible.
1: Bueno, lo ocurrido con el desahucio de Mari Carmen en Madrid no solo ha desembocado en este debate político, también ha hecho aflorar otros casos donde los colectivos más vulnerables salen perdiendo.
0: Les explicamos el caso de Rosario. Es una mujer de 80 años, viuda y sin hijos, y que hoy por la tarde va a tener que entregar las llaves de la vivienda en la que está de alquiler en el casco histórico de Toledo. Los propietarios no renovarán el contrato por la falta de acuerdo, Jesús Rodenas.
17: Ella lleva viviendo 5 años viviendo en esta casa del barrio de San Justo, como les comentamos. África Alonso es portavoz de la Unión Popular de Inquilinos de Toledo.

0: Básicamente no le prorrogan el alquiler, ha cumplido los 5 años y quieren que haga entrega de las llaves. El problema es que en esta ciudad no hay ningún tipo de alternativa habitacional digna que ella se pueda permitir, porque al final es una señora muy mayor que ha vivido toda la vida en el mismo barrio y cuya red de apoyo, sus vecinas, sus amigas, estamos aquí en el barrio.
1: Ante esta situación, desde el Ayuntamiento de Toledo, la concejal de Asuntos Sociales, Marisol Illescas, ha asegurado que este caso no es similar al de Mari Carmen en Madrid. Afirmaba que Rosario cuenta con el apoyo del consistorio.
2: Tiene el apoyo de este ayuntamiento desde hace tiempo. Ella recibe, lógicamente, ayuda a domicilio. Se le ha ofrecido una solución habitacional diferente, más acorde, entienden los profesionales y los técnicos, a su situación. De momento sabemos que esto lo ha rechazado. Mañana puede estar en la residencia social asistida de San José.
1: A las 8 de esta tarde tendrá que entregar las llaves de la vivienda. A esa hora acudirá la Unión Popular de Inquilinos de Toledo para pedir a los propietarios más tiempo para encontrar una solución y una alternativa habitacional.
3: Lo cierto es que el precio de la vivienda y el IPC disparan. Por ejemplo, el precio del metro cuadrado. Cae la firma de hipotecas en Castilla-La Mancha durante el mes de julio y lo hace un 1,4% si lo comparamos con el mismo mes, pero de 2025. El descenso en el conjunto del país es casi del 3,5%.
4: El pasado julio se firmaron 1.896 hipotecas. Es un 1,4% menos respecto a julio del 25. Pero si lo comparamos con junio de 2026, la bajada es aún mayor. Es de un 4,6%. Pese a esta caída en las hipotecas, si comparamos el julio de este año con el del año pasado, el de 2025, este año se prestó más dinero, 236 millones de euros en total. El análisis de todo esto es que no todo el mundo puede aspirar a una hipoteca con la vivienda tan cara. Lo explica Alfredo Delgado.
5: Los precios suben, el número de compraventas no tanto, porque ya hay gran parte de la población que queda excluida del mercado. Solamente pueden acceder a estos precios o bien quienes tienen recursos previos propios o bien que se hipotecan. Por eso sube. Nos hipotecamos menos, pero por mayores importes.
4: Es el vicedecano del Colegio de Registradores de Castilla-La Mancha. A nivel nacional, las hipotecas bajan un 3,5% de un año a otro. Y no lo hacen en todo el territorio, porque en Baleares, Asturias, con más de un 8% de subida, y Galicia con un 7%, dan a entender y ejemplifican que aumentó la firma de este tipo de préstamos.
3: Otro colectivo que sufre los rigores del mercado de la vivienda es el estudiantil.
6: La Universidad de Castilla-La Mancha es consciente de ello y por eso sigue trabajando en la construcción de nuevas residencias. Una de ellas se implantará en Albacete.
7: Que la universidad sea un elemento transformador de la sociedad castellano-manchega es el objetivo de la UCLM para este ciclo 2026-2031. Entre las claves, retener y atraer talento. En este aspecto, gracias a los convenios con grandes empresas, se ha conseguido que los mejores expedientes se queden en la región y que 2 de cada 10 alumnos vengan de fuera de Castilla-La Mancha. Además, se trabaja para que el problema de la vivienda no afecte a la hora de estudiar un grado. El rector Julián Garde ha anunciado en Castilla-La Mancha Media la construcción de una residencia universitaria en Albacete y ha pedido colaboración al Ejecutivo Autonómico y a los ayuntamientos.
8: Aquí pedimos también la participación de todas las administraciones para construir residencias con un precio social para que nuestros estudiantes no se vean ahora limitados a estudiar por una cuestión más vinculada al alojamiento que a la matrícula, y creemos que es fundamental darle una solución rápida.
7: Además, como presidente de la CRUE, Garde ha insistido en que el gobierno debe invertir el 1% del PIB en la universidad pública.
3: La vivienda, que es también un quebradero de cabeza para muchos alcaldes y alcaldesas de nuestra región, y si no, escuchen la reflexión hoy de la primera edil de Sigüenza, María Jesús Merino.
9: Por un lado, el conseguir que también en el medio rural tengamos esas ayudas para la vivienda que tanto piden en las zonas tensionadas, porque tenemos el mismo problema. Hay gente que quiere venir a vivir aquí y que no lo consigue. Y luego, para que seamos capaces de equilibrar entre esos apartamentos más turísticos y que se dedican fundamentalmente al fin de semana, y esas viviendas que son las que tienen que usar las personas que precisamente trabajan, entre otros, en este sector.
6: En Sigüenza, precisamente, se celebra el segundo foro regional de turismo, un encuentro donde administraciones, profesionales y empresas analizan el momento por el que atraviesa el sector como agente dinamizador de la economía. Allí también se han entregado los premios de turismo 2026, Juan Carlos Ballesteros.
10: Castilla-La Mancha puede presumir de un sector turístico en auge, con una visible recuperación, por ejemplo, del visitante internacional, y con datos como el que en agosto el alojamiento hotelero creció un 10% en la región, ha dicho la consejera de Economía y Empresas, un mes que cerró con más de 55.000 empleos directos. Entre los retos, ha señalado Patricia Franco, tratar de avanzar en la desestacionalización

0: Regional ha entregado 7 premios a empresas, asociaciones y entidades locales por mantener proyectos que van más allá del negocio y que en muchos casos están estrechamente ligados al territorio, como es el caso del hotel-restaurante Molino de Alcuneza. Su gerente es Blanca Moreno.
1: Agricultores, ganaderos, artesanos, bodegueros, apicultores, guías y pequeños productores que forman parte de una parte inseparable de nuestra identidad y de nuestra despensa.
0: Además, se ha reconocido a 27 nuevos municipios turísticos de las 5 provincias de la región.
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5: 6 minutos para las 2:30. Gran operación de la Guardia Civil en Almadén. Hay varias detenciones. Estarían vinculadas a la aparición el pasado marzo de un cadáver calcinado. Buscamos más detalles. Ana Belén Henales.
6: Desde el amanecer, según nos cuentan algunos vecinos, la Guardia Civil ha realizado en Almadén varios registros domiciliarios en calles cercanas a la universidad, como la calle Europa o la calle Badajoz, donde hemos sido testigos de una de las detenciones. Y no ha sido la única. Los agentes han detenido a varias personas, aunque no ha trascendido el número, porque el caso está bajo secreto de sumario. Tratan de esclarecer unos hechos que ocurrieron el 21 de marzo, cuando apareció un cadáver totalmente calcinado y muy difícil de identificar en el paraje Arroyo del Avilero, en un camino junto al kilómetro 5 de la carretera CR-424 en Almadén. No se descarta un ajuste de cuentas por tráfico de drogas. El juzgado de Almadén fue el encargado de abrir las diligencias previas del caso.
7: Y en una semana va a comenzar en la Audiencia Provincial de Ciudad Real el juicio por el doble crimen de Manzanares. Antonio Cava será juzgado por el asesinato y robo con violencia de los empresarios Juan Miguel Isla y Jesús María González. En el banquillo también se va a sentar su cómplice, Manuela Barragán.
8: Dos asesinatos con un mismo móvil, el robo. El principal acusado, Antonio Cava, según el escrito de la Fiscalía, acumulaba deudas que le habrían llevado a matar violentamente a los empresarios Jesús María González en 2019 y a Juan Miguel Isla en 2022. La Guardia Civil vigilaba al acusado desde la desaparición de Isla, pero no fue hasta que encontraron el coche de este empresario unos meses más tarde, cuando Cava se puso nervioso y cometió un error. Fue hasta la finca de Valdepeñas, donde se había deshecho del cuerpo de Isla. Así lo relataba en marzo de 2023 la portavoz de la Guardia Civil, Manuela Santiago.
9: Allí mismo se le lee su derecho en presencia de su abogado y se detiene a Antonio Cava. Esa misma tarde se detiene también a Gaspar por su implicación en estos mismos hechos.
8: Gaspar Rivera, su cómplice, se derrumbó y confesó a la Guardia Civil que había ayudado a Cava también a deshacerse del cuerpo descuartizado de Jesús María González en un angosto pozo de Manzanares. El lunes arranca el juicio con jurado popular. Antonio Cava se enfrenta a 46 años de prisión por 2 delitos de asesinato y a 19 años por complicidad, Gaspar Rivera.
5: Y la Policía Nacional ha detenido a otras 6 personas en Puerto Llano por presunto tráfico de drogas. En algunos casos la escondían en bolsas de té. María Rivas.
10: Operación antidroga desarrollada en 2 operativos. En el primero, los agentes detuvieron a 2 conocidos delincuentes cuando se disponían a realizar una venta de droga. Uno de ellos acababa de salir de la cárcel y habría retomado así sus actividades. Francisco Chacón es el portavoz de la Policía Nacional.
11: En el momento de la detención, los agentes, como decíamos, les interceptan con varias dosis que ocultaban además en bolsas de té que servían, vamos a llamarlo, de camuflaje para que luego los mismos compradores pudieran portarlas en la vía pública.
10: Las investigaciones permitieron

0: relacionar los hechos con un segundo grupo organizado que operaba también dentro del casco urbano de Puerto Llano. Concretamente, se descubrieron plantaciones de marihuana en las barriadas de Las Mercedes y El Carmen. En esta ocasión, la policía detuvo a 4 personas. En ambas operaciones se efectuaron 4 registros en los que se desarticularon 2 plantaciones de droga con una estimación de peso superior a los 10 kilos de marihuana. También se intervinieron cerca de 2 kilos más, dispuestos ya para su procesamiento y distribución.
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2: La exposición que recoge los 50 años de la transición española con perspectiva regional se inaugura mañana en el Museo de Santa Fe en Toledo. Un acto al que asistirán, además del presidente Emiliano García Page, 2 figuras destacadas de la época, Adolfo Suárez y Rodolfo Martín Villa.
3: Eso será mañana, pero hoy hemos conocido los detalles de una muestra interactiva e inmersiva que pretende crear conciencia sobre uno de los periodos más importantes y decisivos de la historia reciente de España y reflexionar sobre el papel que desempeñó nuestra región.
4: Castilla-La Mancha conseguía sumarse al carro de los territorios que en España desde el año 76 hasta el año 83 fueron consiguiendo su autonomía, ¿no? Que es un sistema político en el que vivimos actualmente.
2: Bueno, Adolfo Suárez no vendrá a Alfonso Guerra. Es José Antonio Castellanos, profesor de Historia Contemporánea y uno de los comisarios de una exposición que da al público esta bienvenida.
5: Este viejo 600 arrancó porque cada tornillo hizo su parte, como nuestro pueblo, gracias a vuestra voz, a vuestras ideas, incluso a vuestras diferencias. España metió primera y siguió avanzando. Gracias a todos, España pasó página y empujamos juntos hacia la democracia.
3: La democracia que dio voz al pueblo y la autonomía e identidad, y eso es lo que explica esta muestra que integran 300 obras que van desde lo audiovisual a lo pictórico o escultórico. Una ecuación expositiva, atractiva y posible gracias no solo al préstamo de museos regionales, provinciales o locales, como aseguraba el otro comisario de esta exposición, Álvaro Notario.
6: Y sobre todo también quería destacar la colaboración de entidades privadas y de prestadores particulares que van a hacer pues que por primera vez puedan verse obras, por ejemplo, como Angustia de Pepe Ortega, que es la gran obra, el gran díptico que abre la exposición.
3: Para el Gobierno de Castilla-La Mancha, esta exposición tiene de pasado, pero sobre todo de presente, como ha asegurado en Castilla-La Mancha hoy el vicepresidente segundo, José Manuel Caballero.
7: Creo que tenemos mucho que aprender de aquella época y que tiene traslación al momento actual en lo que se refiere a no tratar de imponer nuestras propias convicciones, sino a buscar vías de entendimiento, de acuerdo, que favorezcan el interés general.
3: Esta exposición va a estar abierta al público en el convento de Santa Fe en Toledo hasta el próximo 25 de octubre. Después recorrerá el resto de provincias de la región.
2: Han escuchado las señales horarias de las 2:30 de la tarde. Este lunes también el Partido Popular ha confirmado la convocatoria de congresos autonómicos para encarar el nuevo ciclo electoral. Génova deja fuera de esta ronda a Castilla-La Mancha y otras 3 regiones. Se le ha preguntado al líder del PP en Castilla-La Mancha sobre esta cuestión. Hoy no ha querido contestar. Se ha remitido a lo que van a escuchar, declaraciones de este domingo en las que habla de que están pensando en gobernar a partir de mayo.
8: Nosotros estamos muy contentos con el funcionamiento de las 5 provincias y de los 5 equipos de las 5 provincias, y el Partido Popular de Castilla-La Mancha está perfectamente engrasado para llegar al gobierno del Palacio de Fuensalida y trabajando, yo creo que con gran eficacia, trabajando de manera muy coordinada con los 5 equipos de las 5 provincias, trabajando de manera muy coordinada con nuestro grupo parlamentario y con nuestro grupo de diputados y senadores, y por lo tanto no nos vamos a despistar.
2: Los socialistas interpretan la decisión como una falta de respaldo interior al presidente del PP de Castilla-La Mancha. En el gobierno de Castilla-La Mancha hablan de que un candidato que llega sin congreso es un candidato impuesto que responderá a los intereses de Génova. José Manuel Caballero, vicepresidente segundo.
7: No le va a ratificar el voto de los representantes del Partido Popular de Castilla-La Mancha en un congreso, de manera que va a ser un candidato impuesto por la dirección nacional. Y eso en sí mismo ya es negativo, porque al final es que se va a deber a los intereses de la dirección nacional del Partido Popular. Y nosotros necesitamos, como región, un líder autónomo.
3: Y a pie de campo, el próximo 6 de octubre, y bajo el lema "Estáis matando al mundo rural", ASAJA vuelve a movilizarse en Toledo. Aseguran que la situación es insostenible y se muestran dispuestos a mantener la protesta hasta las próximas elecciones. Daniel Marrón.
9: Según Asaja, es una situación insostenible para el mundo rural debido, entre otras cosas, a los precios del gasóleo y, en general, a los altos costes de producción. También a las normativas sanitarias y medioambientales europeas o a las restricciones para prevenir incendios en nuestra región o para preservar la fauna. Dicen que se movilizan por los agricultores y por los ganaderos, pero también por todo el mundo rural, que según Asaja está condenado a desaparecer si no se toman medidas. José María Fresneda es el presidente de esta organización en Castilla-La Mancha.
10: Esta no es una de las manifestaciones más que hace Asaja. Os lo puedo prometer. Y os lo puedo garantizar. Esto no va solamente de lo que digamos los dirigentes. Es el momento de los agricultores y de los problemas que tienen. Es el momento de ellos.
9: De momento, esta protesta se va a celebrar el 6 de octubre en Toledo, aunque pretenden involucrar a toda la región. Desde Asaja se muestran dispuestos a seguir saliendo a la calle, al menos hasta las elecciones, y que estas movilizaciones además se extiendan por toda España.
2: La esperada lluvia que ha comenzado a caer hoy podría animar también la siembra temprana del ajo Spring, aunque los costes podrían pesar en contra, además de otros factores comerciales.
3: La Asociación Nacional de Productores y Comercializadores recibe con sorpresa la creación en Marruecos de una licencia para controlar la importación de ajo fresco, siendo este uno de los principales destinos para el ajo morado de nuestra tierra. Creen que esta licencia puede desincentivar más el cultivo si se torna en dificultades de venta. Tampoco son muy optimistas con Mercosur. Escuchamos a Joaquín Araque, agricultor de Cinco Casas.
11: Y luego también tenemos el inconveniente de Mercosur, que también importan de ahí, de otros países, y un porcentaje de agricultores que van a abandonar el producto del ajo porque no es rentable. Pues yo calculo que entre 1-10, un 12% menos que el año pasado.
2: Bueno, pues si Mahoma no va a la montaña, hay que hacer que la montaña vaya a Mahoma. Hoy misión comercial inversa en Albacete, organizada por la Cámara de Comercio y el IPEX. Están promocionando productos agroalimentarios y hasta allí se han desplazado importadores de Europa y de Asia. Amparo de Aguilar.
0: Importadores de China, Vietnam, Polonia y Alemania. En los expositores, queso, vino, aceite, azafrán, conservas o turrones. Juan Martínez Moraga es el presidente de la Cámara de Comercio de Albacete.
12: Por suerte, yo puedo decir en el tema agroalimentario que España es la número uno mundial. Pero Castilla-La Mancha es una punta de lanza.
0: El caso es que estamos exportando más que nunca. Paloma Sánchez es la directora del IPEX, el Instituto de Promoción Exterior de Castilla-La Mancha.
13: El último dato que tenemos publicado, que es el de julio de este año 2026, nos da una cifra de 7.716 millones de euros. Esto es que frente al mismo periodo del año pasado hemos crecido un 9% más en exportaciones.
0: Primero se están desarrollando los contactos en persona B2B y posteriormente se visitarán las empresas.
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3: 25 minutos para llegar a las 3 de la tarde. Hoy han entrado en funcionamiento los nuevos autobuses del Plan Astra que van a conectar Carrión de Calatrava con Ciudad Real. 7 convoyes en total con paradas en el hospital, la universidad y en varios institutos de la capital. Laura González Moino.
17: A las 7 y cuarto de este lunes salía la primera expedición, pensada para trabajadores y estudiantes que inicien su jornada en Ciudad Real en torno a las 8 de la mañana. La siguiente será a las 5 y media y los sábados a las 9. En cuanto a la vuelta, hay 2 autobuses en diarios, uno de ellos de uso preferente para estudiantes, ya que va recogiendo a los chavales por distintos institutos de la capital, parando también en la zona universitaria. 10 kilómetros separan Carrión de Calatrava de la capital y decía su alcalde, Dionisio Moreno, que facilitar la conexión conexión entre ambas localidades ayuda a fijar población.
18: Disfrutar de todos esos servicios que humildemente creemos que tenemos unos buenos prestaciones de servicios en Carmen de Calatrava, y luego pues con un buen transporte público pues acercarte a Ciudad a trabajar. Los aparcamientos pues cada vez es más complicado, y de esta manera pues podemos darle esa tranquilidad y esa ventaja a nuestros vecinos.
17: Moreno asegura que este nuevo plan Astra, cofinanciado con la Junta de Comunidades, viene a complementar el servicio de autobuses interurbanos en aquellos horarios donde se ha visto que hay una mayor demanda.
2: De otro medio de transporte diferente y curioso, hablamos ahora en concreto del tren turístico de Toledo, que ha vuelto a descarrilar. Lo ha hecho en el entorno del Alcázar. Es la segunda vez que tiene un accidente de este tipo en el último mes, Jesús Rodenas.
19: Los hechos han ocurrido precisamente a la 1:30 de esta tarde, durante las lluvias de este lunes. El tren ha dado la vuelta en la zona de detrás del Alcázar, ubicada en la calle Unión. Había 40 pasajeros en ese momento en el tren, aunque ninguno ha resultado herido. Es el segundo descarrilamiento en algo más de un mes, como les contamos. El incidente ha suspendido la actividad del tren turístico. También se ha tenido que desviar el tráfico en el entorno del Alcázar de Toledo. Al lugar han acudido agentes de la policía local. El pasado 22 de agosto, recuerden, El mismo tren arrolló a un turista en la Cuesta de los Capuchinos, teniendo que ser trasladado al hospital.
3: Las mujeres del mundo rural reclaman a las administraciones una ventanilla única y menos burocracia para emprender negocios en los pueblos, Mario Vizcaíno.
20: Dicen desde FADEMUR, la Federación de Asociaciones de Mujeres Rurales, que el papeleo es excesivo y que retrae a muchas mujeres a la hora de abrir sus negocios en el mundo rural. Elisa Fernández es presidenta de FADEMUR.
21: Y hay algunas veces que lo que te echa para atrás o lo que hace que ese periodo de emprendimiento sea más largo es la burocracia. Y cuando una persona emprende, hay que facilitarle todo ese camino de la mejor manera posible.
20: Desde la Administración son conscientes de esta reivindicación, y la consejera de Igualdad, Sara Simón, cree que este problema podría solucionarse en breve.
22: Estamos trabajando desde el Gobierno de Castilla-La Mancha en ese estatuto del pequeño municipio, que estoy convencida de que va a servir también para reducir toda esa burocracia que hace falta para que en nuestros pueblos las cosas puedan ser más sencillas.
20: Unas declaraciones que ambas han realizado en Guadalajara, donde FADEMUR ha celebrado una jornada de cultura emprendedora en el medio rural.
2: La Consejería de Sanidad sigue vigilando las condiciones de trabajo de los laboratorios del Hospital Universitario de Toledo después de las quejas la semana pasada de los sindicatos.
3: Jesús Fernández Sanz insiste en que la última inspección de trabajo se realizó en menos de 24 horas y determinó que no se paralizara la actividad. Además, se siguen realizando mediciones.
23: Tenemos ya más de 1,000 horas de medición en los laboratorios de Toledo. En ningún caso ha habido cifras por encima de lo que la norma dice. Y tenemos a las personas trabajando al 100%, porque así tiene que ser. Si no hay nada, que después de 3 empresas diferentes, los técnicos nos dicen que no hay nada por la que alarmarse, sigamos trabajando.
2: Castilla-La Mancha ha hecho historia al estrenar en Guadalajara la primera UBI móvil de España en realizar transfusiones sanguíneas.
3: Un avance vital para esta región y en concreto para esa provincia, marcada por las grandes distancias y la dispersión de sus pueblos, Marta Moreno.
24: En una hemorragia masiva, cada minuto sin recibir sangre aumenta el riesgo de muerte un 5%. Rubén Viejo es el médico de la UBI móvil de Guadalajara, la primera de España en incorporar la transfusión sanguínea.
25: Antes íbamos al hospital con el paciente para que recibiera sangre, ahora es la sangre la que va en busca del paciente.
24: En una región donde la dispersión geográfica aleja a los pueblos de los hospitales, este avance es vital. Alberto Aragón es director médico de la Gerencia de Urgencias, Emergencias y Transporte Sanitario.
26: Castilla-La Mancha en general y Guadalajara también en particular, pues tiene una dispersión geográfica que hace conveniente la idea de usar precisamente este tipo de recursos como un banco de sangre terrestre.
24: Este hito es posible gracias a la estrecha coordinación con el Servicio de Transfusión del Hospital de Guadalajara, que custodia y suministra la sangre. Dolores Morales es la doctora responsable.
27: Vamos a ir renovando los componentes sanguíneos para que los puedan utilizar y los que no utilicen puedan tener una utilidad en el hospital.
24: El despliegue ha comenzado en Guadalajara y se extenderá al resto de provincias en los próximos meses.
2: Seguimos en Guadalajara porque allí es donde ha parado el autobús de la Sociedad Española de Neurología. Realizan pruebas gratuitas y dan consejos para mejorar la salud cerebral. Esther Bogónez.
28: La iniciativa se enmarca en la conmemoración de la Semana del Cerebro, con un objetivo
1: objetivo claro por parte de la Sociedad Española de Neurología, concienciar sobre el cuidado de la salud cerebral. Antonio Oliviero preside la Sociedad Castellano-Manchega de Neurología.
4: Desde que hemos empezado a vivir muchos años, las enfermedades del sistema nervioso y más en particular del cerebro han ido aumentando y hay que ser consciente de esto, tratarlos precozmente, identificarlo precozmente y hacer todo lo posible para que esté en buena salud.
1: Quien sube al autobús puede probar su salud cerebral con pruebas y test de agilidad mental, pero también con ecografías tipo Doppler para evaluar el estado de sus arterias. Pedro José Melgarejo es neurólogo.
5: Hacemos esta prueba a los neurólogos o los radiólogos porque sabemos que las estrecheces, normalmente por colesterol de estas arterias, se asocian a medio o

0: largo plazo a la producción de ictus.
1: Durante lo que resta de esta Semana del Cerebro, el autobús recorrerá Logroño, Santander, Oviedo y Lugo.
2: Naturama llega este año a Cuenca con novedades, y es que la caza y la pesca se incorporan a esta feria para los amantes de la naturaleza que tendrá lugar el próximo fin de semana en la capital conquense, Rebeca Gómez.
3: Una nueva edición que este año tendrá un nuevo formato, ya que la Diputación Provincial ha optado por fusionar la tradicional Feria de la Naturaleza con la Feria de la Caza que se puso en marcha en 2024. Por ello, la edición de este año contará con 53 expositores procedentes de diferentes puntos de España, y otra gran novedad será la incorporación de una programación musical. Álvaro Martínez Chana, presidente de la Diputación Provincial de Cuenca.
4: Se van a incorporar una serie de conciertos, tanto el viernes como el sábado, que van a hacer también que el público de Cuenca, de la ciudad y de la provincia, que viene asiduamente a esta feria, pues pueda disfrutar también.
3: La cita tendrá lugar del 2 al 4 de octubre en el recinto ferial de la hípica de la capital conquense, y el presupuesto para la edición de este año ronda los 167.000 euros.
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0: A menos de 24 horas para que se reúna el Consejo de Ministros, el gobierno negocia in extremis con los diferentes grupos, en especial con Junts, ese nuevo decreto de vivienda. Hasta ahora sabemos que maneja un documento con hasta 10 medidas para defender el derecho a la vivienda. Madrid, José Luis Martín.
1: Un real decreto ley que Moncloa califica de ambicioso y transversal. Sabemos que recoge una batería de medidas, entre las que destaca la protección ante los desahucios, la prohibición de la compra especulativa a los fondos buitre, la estabilización de los contratos de alquiler, la regulación del alquiler de temporada o el IVA a los pisos turísticos. Asunto este que ya ha avanzado desde Cataluña el presidente del gobierno, Pedro Sánchez.
2: Tenemos que actuar en el ámbito de la vivienda, sin duda alguna, y hay que poner el foco de una vez por todas en la accesibilidad, en privilegiar el uso residencial de la vivienda frente al turístico, que es una de las palancas que habilita la ley de vivienda y que pido a todas las comunidades autónomas, como se está haciendo aquí, querido presidente, a que se utilice.
1: Un decreto que podría recoger también bonificaciones fiscales para las personas inquilinas y para los propietarios que bajen el precio del alquiler. También ayudas a la compra de la primera vivienda o el blindaje del parque estatal de viviendas, puntos que el gobierno sigue negociando, especialmente con Junts per Cataluña, cuyos votos son decisivos para que este decreto sea aprobado en el Congreso.
3: Mientras tanto, la izquierda parlamentaria suma fuerzas para presionar al Partido Socialista y a Junts para que apruebe ese decreto, que debe ser, dicen, ambicioso. Entre ellos, los ministros de Sumar, como Mónica García.
4: No vamos a renunciar a ninguna de las medidas y vamos a ser muy exigentes. ¿Estamos lejos ahora mismo? Nos vamos acercando. Poco a poco, a lo largo de hoy, vamos acercándonos a la medida y a las iniciativas que nos piden con total legitimidad el Sindicato de Inquilinos e Inquilinas.
3: Palabras de Mónica García en una rueda de prensa conjunta a las puertas del Hospital Gregorio Marañón, donde permanece todavía hoy ingresada Mari Carmen. Entre quienes han asistido a esa rueda de prensa, Tito Morano, de Podemos, o Edna Estrems, de Esquerra.
5: El gobierno ha vuelto a tomar la decisión de primero negociar con Junts, primero intentar cerrar muy a la baja cualquier planteamiento y luego hablar con quien tenemos que refrendarlo en las Cortes. Tenemos sobre la mesa cientos de miles de viviendas en manos de fondos buitres, cientos de miles de viviendas turísticas que están siendo escamoteadas a los ciudadanos y ciudadanas, y hay que intervenir sobre ello.
6: Pero no solo hay que hacer un real decreto mañana, bueno, y escuchando a la calle. Este real decreto se tiene que convalidar y, por tanto, hay que tener altura de miras, hay que trabajar para que se pueda aprobar ese real decreto.
3: Vox, por su parte, culpa a Pedro Sánchez de las políticas, dicen, de puertas abiertas a los migrantes. Escuchamos a su diputado, Carlos Hernández.
7: Esto es lo que ha sucedido cada vez que ha habido repentinos crecimientos de la población. Escasez, que es lo que estamos viendo, como consecuencia de la escasez, encarecimiento. Y el mapa de la España ocupada por la inmigración masiva coincide con el mapa de la España en el que más han subido los alquileres.
3: También la reacción del líder de los populares, de Alberto Núñez Feijóo, acusando en este caso a Sánchez de no solucionar el problema en los 8 años que lleva al frente del Ejecutivo.
8: Los mismos que han conseguido que comprar o alquilar sea algo heroico, están los ministros estrujándose los sesos, buscando culpables, señalándose los unos a los otros, buscando alguna explicación a cómo ha ocurrido esto. Yo creo que tenemos que ayudarles, ¿o no?
0: En este punto nos vamos ahí hasta la campaña de antidesahucios en la Puerta del Sol. El alcalde de Madrid ha pedido desalojarla, pero la delegación del gobierno dice que es una manifestación pacífica. Allí tenemos a una redactora de Radio Castilla-La Mancha, Paula López. ¿Qué tal? Buenas tardes.
9: Buenas tardes. A estas horas, en Madrid, cientos de personas siguen acampadas en la Puerta del Sol a la espera de la aprobación del llamado decreto Mari Carmen por parte del Gobierno Nacional. Nos acompaña en este momento Jorge Velasco, inquilino de un bloque de pisos que ha comprado un fondo buitre. Primero de todo, ¿qué tal estáis?
10: Estamos aquí acampados, movilizados y preparados para intentar forzar al gobierno más progresista de la historia a que haga un decreto digno de vivienda, el decreto Mari Carmen que está proponiendo el sindicato, y nos quedaremos aquí hasta que la solución sea lo suficientemente digna.
9: Y luego, ante los avisos de un posible desalojo por parte de las autoridades, que se ha hablado desde el Ayuntamiento Municipal, ¿cómo reaccionáis? ¿Resistiréis?
10: Pues intentaremos resistir todo lo que podamos. Tampoco, no estoy muy informado de cuáles serán los movimientos, pero bueno, ya es cierto que se ha visto cómo han actuado algunas fuerzas de seguridad del Estado en la manifestación que hubo, por ejemplo, después del desahucio de Mari Carmen. Y bueno, pues si quieren ponerse a favor del rentismo y en contra de los ciudadanos que simplemente están pidiendo una vivienda digna y un derecho a la vivienda, un derecho a techos, lo único que estamos reclamando aquí, pues ellos sabrán de qué parte están, si de parte de una minoría extractiva que no trabaja, como son los rentistas, o de parte de una gran mayoría ciudadana que se ve en una situación absolutamente dramática y sin posibilidad de, ni siquiera de vivir bajo un techo digno.
9: Y recalcar también, ¿no?, que Mari Carmen formáis todos parte también de ese problema, ¿no?
10: Claro, Mari Carmen no es un caso aislado. Hay muchas personas en una situación de vulnerabilidad. Los fondos buitres campan en Madrid a sus anchas, compran nuestros edificios para especular, para convertirlos en pisos turísticos y en pisos de lujo y echar a los ciudadanos de los barrios de una forma completamente sádica.
9: Perfecto, pues muchísimas gracias. Como recalcan, son algunas de las exigencias, como por ejemplo contratos indefinidos de alquiler, pero de momento lo más inmediato es prepararse ante una alerta de lluvia, mientras continúa la vida cotidiana alrededor de la Puerta del Sol, con turistas que inmortalizan la protesta.
0: Gracias, Paula. Si hubiera alguna novedad, ya saben, lo contamos en directo aquí en Radio Castilla-La Mancha.
3: Y en Ceuta dimite el delegado del gobierno en plena crisis migratoria. Miguel Ángel Pérez Triano ha anunciado hoy que su salida del cargo y su retirada de la política. Asegura que la presión de estos dos meses de crisis también ha afectado a su familia. Pérez Triano ha defendido su gestión desde la entrada masiva de migrantes el pasado 30 de julio y el trabajo para recuperar la normalidad en la ciudad autónoma.
11: Aquí lo fácil hubiese sido marcharme el día 30. Mi familia no merece que yo continúe aquí más tiempo y por esto esta dimisión, no solo de la delegación, sino que anuncio también mi renuncia a todos los cargos orgánicos y mi marcha de la política.
0: Y detenido en Benidorm un hombre por el asesinato de su pareja de 33 años, el caso se investiga como violencia machista. No había denuncias previas, Jesús Rodenas.
12: La mujer ha sido asesinada por arma blanca tras una discusión en esta localidad alicantina. Además de su pareja de 30 años, detenido como presunto autor de los hechos, agentes de la Policía Nacional también han arrestado a otros dos individuos por presunto encubrimiento al encargarse del traslado del cuerpo a una zona de campo ubicada entre Benidorm y la localidad de Finestrat. Estos dos varones comunicaron en la comisaría de Benidorm que un conocido suyo les comentó que había cometido estos hechos. Ambos acudieron al domicilio. Ante presuntas amenazas realizaron dicho traslado. No constaban con antecedentes de violencia de género la mujer y el supuesto autor. La delegación del Gobierno contra la Violencia de Género ha indicado que están recabando más datos sobre este posible asesinato machista. De confirmarse, el número de mujeres fallecidas por violencia machista este año se elevaría a unas 39. El Ayuntamiento de Benidorm ha decretado también día de luto oficial desde las 3 de la tarde.
3: Recuerde que Radio Castilla-La Mancha dice no a la violencia machista el 900.

0: 100, 114 y el 016 son los teléfonos de atención a las víctimas. Son gratuitos, no dejan rastro en la factura, aunque sí conviene borrarlo del registro del terminal.
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2: Siete minutos para llegar a las 3 de la tarde. En Urda, en Toledo, ya está todo preparado para celebrar mañana su día grande con la procesión del Cristo de la Veracruz. Hoy, de momento, han celebrado el traslado de la imagen desde su basílica a la parroquia. Ya ha estado Lucía Martínez.
3: Las campanas empiezan a sonar para dar la bienvenida al Santísimo Cristo de la Veracruz a la parroquia de Urda, un recorrido en el que han participado tanto pequeños como mayores acompañando a su Cristo.
4: Bueno, porque es algo del pueblo y es algo de toda la vida.
5: Y mi madre me trajo muy mala y eso, y tengo mucha fe al Cristo de Urda.
6: Lo he visto dentro de la basílica y estaba estupendo, precioso, un ambiente maravilloso. Lo he visto a la salida. Lo voy a ver ahora cuando baje por esta calle.
3: Para mostrar esta devoción y compromiso con él.
5: Paz y salud.
4: Salud ante todo.
6: Felicidad para todo el mundo.
3: Y es que su carácter milagroso corre en boca de todos, no solo como evento religioso, sino como una experiencia que refuerza cada año la identidad de la localidad.
0: Vuelve la iniciativa Pianos en la Calle. Desde este próximo viernes podrán disfrutar de este instrumento en varios puntos de la ciudad, entre ellos el Parque de la Vega.
7: En ella participarán unos 500 alumnos de 5 colegios de Toledo y todo aquel que se anime a tocar este instrumento de las 88 teclas. Ana Pérez, concejal de Cultura de Toledo, y José Antonio Saldaña, presidente de la Asociación Juventudes Musicales de Toledo y organizador del evento.
8: El horario, como siempre, de 10 a 7 y media de la tarde. Hay muchos colegios que ya se han apuntado. Santiago el Mayor, Alfonso VI y Virgen del Carmen. Este año los lugares serían 5. La Plaza de Filipinas, la Ronda del Granadal, el Parque de la Vega.
9: La función de los dinamizadores, el animar a que la gente pueda tocar. Como sabemos, el piano no desafina y con perderle el miedo escénico, cualquiera puede tocar el piano.
7: Unas jornadas abiertas para todos los públicos que, si el tiempo lo permiten, se celebrarán este próximo viernes 2 de octubre.
2: Pues no solo van a encontrar pinchos de tortilla, también de otro tipo de tapas, porque este jueves arrancan en Albacete las jornadas de la tapa. En esta edición, de hecho, van a alcanzar cerca de un centenar de establecimientos participantes, Juan Martínez.
10: Ya son 20 ediciones de unas jornadas que se van a desarrollar durante todo este mes de octubre, de jueves a domingo, una iniciativa de la Asociación Provincial de Hostelería. Tapas a 3 euros, 4 con bebida. Como todos los años, tapear estos días puede hacer que ganemos hasta 12 cheques de 50 euros. Estas jornadas suponen un revulsivo importante para el sector. Así lo ha subrayado Raúl Moreno, vicepresidente de la Asociación de Hostelería.
11: Alrededor de unas 180.000 tapas servidas y en torno a unos 3 millones de euros de impacto aproximadamente, que para algunos establecimientos participantes en octubre llega incluso a convertirse en uno de los meses con mayor facturación del año.
10: Los hosteleros de la provincia ya preparan nuevas jornadas en otros puntos, la de las croquetas en Villarrobledo y la de las tapas después en La Manchuela.
0: Toledo vuelve a abrir sus puertas a la magia, lo hace con una nueva edición de Toledo Ilusión, Zaira Dorado.
12: El festival se celebrará del 29 de octubre al 1 de noviembre y llevará el ilusionismo a distintos espacios de la ciudad con propuestas para todos los públicos. Uno de los platos fuertes será la gala internacional, que reunirá sobre el escenario a varios referentes de la magia. La respuesta del público ha sido también clave en su éxito. Es Woody Aragón, mago y presentador del evento.
13: Pasamos al escenario más grande que hay en Toledo, al Auditorio del Greco, porque todos los años, afortunadamente, el público de Toledo siempre ha respondido muy bien a este festival y desde los inicios, ya en 2006-2007, todas las galas de los sábados y tal se llenaban. Entonces este año vamos al Palacio El Greco, nos metemos en un aforo ya de 900 y pico personas
12: La programación también incluye magia de cerca, mentalismo, humor y espectáculos familiares. Además, el concurso de magia joven Ramón Riobó dará protagonismo a nuevos talentos en una cita que busca acercar este arte a las nuevas generaciones.
2: Y una cosa más, el Ayuntamiento de Cuenca ha nombrado hijo adoptivo de la ciudad al empresario taurino Maximino Pérez. Juanma Sevilla.
14: Ha sido el inicio de la sesión de este lunes del Pleno del Ayuntamiento de la capital conquense y el nombramiento ha contado con el apoyo del PSOE, Cuenca Nos Une, Partido Popular y Vox y la oposición de Cuenca en Marcha. Este era el momento en el que el alcalde de la ciudad, Darío Dolz, daba cuenta de la votación.
15: 2 votos en contra, ninguna abstención. Quedaría aprobada la designación como hijo adoptivo de la ciudad de Cuenca a don Maximino Pérez Vara. A mí no. Muchísimas gracias a todos.
14: Maximino Pérez, recordamos, lleva más de un cuarto de siglo gestionando la Plaza de Toros de Cuenca y hace meses ya fue galardonado con el Premio Ciudad de Cuenca que recibió en la pasada feria y fiestas de San Julián.
0: Uno de los grandes del jazz en el cierre musical de este informativo con Chema Cervantes.
16: El genio del jazz, Miles Davis, murió a los 65 años, tal día como hoy, de 1991. Trompetista, compositor y revolucionario del jazz. Con 12 años comenzó a tomar clases de trompeta y a los 17 ya tocaba jazz fuera de su ciudad, Santa Mónica. Y desde ese momento no paró. Primero incursionó a finales de los años 40 en el género bebop, tocando al lado de otras dos leyendas, Charlie Parker y Dizzy Gillespie. Luego pasó al jazz cool y hard bop. Después llegaría la revolución del free jazz, sin olvidar sus aproximaciones al rock y al jazz de fusión. Durante toda su vida, Miles Davis tuvo que luchar contra graves enfermedades como la diabetes o la neumonía y adicciones. En los años 50 llegó a ejercer como proxeneta para financiar su consumo de heroína. También sintió debilidad por las mujeres, aunque era bisexual. Tuvo 5 esposas y vivió una hermosa historia de amor en París con la diva Juliette Gréco. Del 85 es esta versión del clásico de Michael Jackson, Human Nature. Miles Davis recibió furibundas críticas que poco le importaron. 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
0: 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Y ahora se quedan con el mejor deporte Castilla-La Mancha en juego y Manuel Martín de la Vega. Pasen. Feliz tarde. Adiós.

0: Son las 3 de la tarde.
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0: Hola, ¿qué estamos? Buenas tardes, familia. En este lunes 28 de septiembre, lunes de resaca de un fin de semana que viene con el foco puesto sobre el banquillo del Albacete, el nuevo colista de la segunda división. Hoy Castilla-La Mancha en juego ha estado en el entrenamiento del Albacete con Alberto González al frente, pero ¿hasta cuándo? ¿Qué pasó entre bambalinas tras la derrota en Girona? ¿Se sentará en el banquillo del Carlos Belmonte el sábado en la visita del líder? Ahora damos respuesta, las analizamos todo con la tertulia del lunes del Albacete Balompié. Lunes de resaca de segunda federación que nos deja el liderato compartido de la Unión Balompédica Conquense con el Numancia, que se cargó por la mínima al Depor Guadalajara en Los Pajaritos. Un Conquense en el que hoy preguntamos al vestuario, que tras tres victorias consecutivas ha dejado de ser candidato a favorito al ascenso. Resaca dulce en Puerto Llano y también en Talavera tras sumar las primeras victorias de la temporada y el empate del Atlético Albacete. Todo bajo la lupa del lunes de la segunda federación. Lunes de resaca en tercera nos deja a un intratable líder, el manchego de Ciudad Real, que lleva pleno en estas cuatro jornadas y solo uno de los de la rebelión de los modestos, como el Torrijos, le mantiene de momento el pulso. Pero hay mucho más en este lunes hasta las 4 de la tarde. 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
0: Lunes 28 de septiembre, lunes de selección española que juega mañana ante Croacia en Sevilla, hacia donde viaja esta tarde después de ejercitarse esta mañana en Las Rozas Armando Clavero. Buenas tardes.
2: Buenas tardes, Manolo. Entrenamiento donde ya hemos podido ver por primera vez a Lenormand trabajando con el resto de los jugadores. Recordamos que el rojiblanco ha sustituido a Eric García lesionado. Esta tarde, como decías, desplazamiento a la capital hispalense, donde mañana en la Cartuja nos enfrentaremos a Modric y compañía. España, recordamos, viene de ganar el sábado en un partidazo en Londres ante Inglaterra por 2-3, mientras que Croacia vencía ante la República Checa por 1-2. Por cierto, que uno de los goles lo marcaba el jugador del Real Madrid y ahora en el Milán.
0: Lunes de Nations, David García, buenas tardes.
3: Buenas
0: Entre
3: tardes.
0: Entre los que destacan un Bélgica-Francia o un Turquía-Italia.
3: Ambos corresponden al grupo 1 de la máxima categoría de la competición y ambos se juegan a las 9 menos cuarto. Francia, ya sin Mbappé la concentración, tras lesionarse la rodilla en Turquía, busca confirmar en Bruselas las buenas sensaciones que transmitió en ese estreno de Zidane en el banquillo galo. Enfrente tendrá a una Bélgica que, aún sin Courtois, también cotiza al alza tras su convincente victoria en Italia y con el extremo del Paris Saint-Germain, Mika Gotts, como nueva perla a seguir. Y a la misma hora se enfrentan en Bursa las dos que perdieron en la jornada inicial. Aquí los focos están puestos en los banquillos. Mancini, de momento, no ha tenido el reestreno deseado al frente de la churra en su intento de resucitarla para la élite europea. Y hoy puede darle la puntilla a sus opciones en esta Nations League precisamente un italiano, Vincenzo Montella, que a su vez también está en el punto de mira tras el decepcionante Mundial de Turquía y tras haber arrancado con derrota en casa.
0: Lunes también con la sub-20 femenina del Talavera de Aznar. Manolo Muñoz, buenas tardes.
4: Hola, buenas tardes.
0: Las campeonas del mundo que van a recibir su homenaje en unos minutos.
4: Está previsto que en poco menos de media hora, a las 3:30 de la tarde, la selección campeona del mundo reciba el primero de esos homenajes en la ciudad del fútbol de Las Rozas de mano del presidente de la Federación Española de Fútbol, Rafael Louzán. Una selección española femenina entrenada por el talaverano David Aznar, que se imponía ayer a Corea del Norte 4-3 en los penaltis en la final del Mundial Sub-20, conquistando el segundo entorchado en esta categoría, que confirma el dominio de España en el fútbol femenino mundial. Y es que a día de hoy la absoluta es la vigente campeona del mundo en categoría reina, vigente campeona de la UEFA Nation League, número uno del ranking FIFA y desde ayer también vigente campeona del mundo sub-20.
0: Y completamos esta portada de lunes de selecciones con la prelista de la absoluta de fútbol sala de Jesús Velasco de cara al partido de clasificación para el Mundial que se va a disputar, Armando Clavero, en Manzanares frente a Finlandia.
2: Partido que se va a disputar, Manolo, el próximo 20 de octubre en esa primera jornada de la ronda principal de la fase de clasificación para el Mundial del 2028. De los 30 jugadores convocados, hay dos nacidos en Castilla-La Mancha, el albaceteño Raúl Gómez del Inter y el conquense Daniel Gabriel, jugador del Manzanares. Y además, en esa prelista lista de 30 jugadores. Hay varios jugadores que juegan en equipos de Castilla-La Mancha, Luis de Pablos y Povil del Manzanares y Carrasco del Viñalbal y Valdepeñas. Lista, como te decía, de 30 jugadores. La lista definitiva la dará el seleccionador toledano Jesús Velasco el próximo 5 de octubre.
0: Es lunes 28 de septiembre. 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
0: 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En un lunes de fútbol sala, protagonista en esta portada de Castilla-La Mancha, juego también con el Manzanares, que es el Hidalgo, porque Paco López, buenas tardes.
5: Hola Manolo, buenas
0: Estamos
5: tardes.
0: Estamos pendientes de Ribeirão.
5: Había preocupación tras esa primera victoria por goleada del Quesos el Hidalgo Manzanares Fútbol Sala por la lesión de Ribeirão. El brasileño notaba un fuerte dolor cuando intentaba apoyar el pie. Se temía que tuviera afectado el peroné, pero la radiografía de esta mañana a la que ha sido sometido descarta la fractura. Así que desde hoy trabajan ya con el cierre para intentar que esté disponible lo más pronto posible. A ver si fuera posible en ese próximo encuentro del sábado. Va a repetir en casa el Manzanares ante Cartagena.
0: En un lunes también de balonmano en el Revi Cuenca, Juan Alonso Gómez. Buenas tardes.
6: Buenas tardes,
0: de la verdad. Miramos a la enfermería con esa plaga de lesiones del equipo de Lidio Jiménez.
6: Sí, porque si la temporada pasada el conjunto conquense empezó con muchas lesiones y con una trayectoria que les hizo tantear con el descenso, este inicio de temporada no está siendo mejor. Me comentaban esta mañana que era más fácil decir los jugadores que no están lesionados que los lesionados. Hacemos lista. En portería, Pedro Tonicher. Es verdad que esa lesión se sustituyó con el fichaje de Gabor Dexi, pero un lesionado. Tenemos también lesionados a Álvaro Martín, a Tavares, a Sergio Antúnez, a Nacho Pizarro y a Manuel Lima. Y por si esto no fuera suficiente, están tocados Raymond Todd, Fede Pizarro y Santi Barceló. Así que prácticamente en cuadro el conjunto de Lidio Jiménez, que hizo lo que pudo en casa en el último partido contra el Prión Sevilla, en el cual perdió en el último minuto por 1. Y habrá que ver cuál es la plantilla que acompañará a Lidio Jiménez y al Revi Cuenca en el partido de esta semana en Granollers frente al Fracking Granollers en esa cuarta jornada de Liga Sobal.
0: Es lunes, los lunes son de tertulia del Albacete Balompié.

0: Las 3 y 8 minutos de la tarde, Castilla-La Mancha, en juego Radio Castilla-La Mancha. Pues saludar a Cristo Lozano. Hola, Cristo, buenas tardes.
1: Hola, Manolo, muy buenas.
0: Y voy a ir saludando también a Gabriel Miranda. Hola, Gabriel, muy buenas tardes.
2: Buenas tardes.
0: Y también a Roba, Iván Robanivi. Hola, Roba, buenas tardes.
3: Hola, feliz lunes.
0: Igualmente, hombre. Lo último es lo primero, a las 3 y 8 minutos de la tarde. Cristo Lozano, Alberto González es el entrenador del Albacete Balompié, porque lo has visto hoy en el entrenamiento, en la vuelta al trabajo de los de Alberto, ¿no?
1: Sí, está claro, ¿no? Lo confirmamos a las 3 y 8 minutos que Alberto González continúa siendo el entrenador del Albacete. A ver, hombre, yo creo que tras superar el fin de semana estaba claro que Alberto González, al que aquí conocemos como el señor Don Gato, pues iba a estar hoy en la Ciudad Deportiva. Supongo que con una vida menos, eso sí, por todo lo que está ocurriendo, pero bueno, por si acaso, pues hemos estado allí para comprobarlo. Hemos llegado, Manolo, a las 10:00, uh-huh, esperando allí en la Ciudad Deportiva, hasta que más o menos sobre las 10:40 ha salido ya Alberto González, pues acompañado por su hermano, ya sabéis, al tiempo que es su ayudante, Quique González, y lo ha hecho con aparente normalidad, te diría, para dirigir esa sesión de trabajo. Una imagen pues que para mí contrasta con las turbulencias muy grandes que se han vivido durante las últimas horas. Primero, al acabar lo de Montilivi, donde las caras, te aseguro que eran un poema, con rostros que vi por allí muy serios y hasta desencajados, os diría, en algunos de ellos, con Víctor Varela pues pegado a su teléfono, teniendo al otro lado de la línea Edmundo Cachi, o con el propio Alberto González y Toche, a los que pues pude ver retirarse a un lugar apartado en el que poder hablar más tranquilos, y que dejó paso a un fin de semana otra vez pues cargado de nuevo de incertidumbre, ¿no? En el que el puesto de trabajo de Alberto González pues volvió a correr serio peligro, y no lo hizo, en mi opinión, pues probablemente por cuatro patas que han sostenido su continuidad. La primera, la gran imagen ofrecida ante Girona, a mí me gustó muchísimo, pese a la derrota, y me imagino que a la cúpula del Albacete pues también. La segunda, la profunda realidad que sigue presentando la enfermería, ¿no?, y que se entiende de puertas para adentro pues como clave para el perjuicio del equipo y con ello de su rendimiento. La tercera, quizás la más importante de todas, la situación contractual del propio Alberto González y ese ajustado límite salarial con el que cuenta ahora mismo el Albacete pues para afrontar el despido, por un lado, y por otro, la llegada de un sustituto de garantías. Aunque aquí, Manolo, abro paréntesis porque me consta, aunque pueda sorprender, que son muchísimos los entrenadores que se han ido ofreciendo a lo largo de estos días, algunos de ellos con una gran imagen y caché, y que ahora mismo pues pueden llegar a entender que hay una buena base para arriesgarse, para firmar y para sacar esto adelante. Con ello cierro paréntesis. Y la cuarta, y no menos importante, yo creo que también fundamental, pues es la implicación de la plantilla, ¿no? Porque realmente puso de manifiesto en Montilivi, primero con ese compromiso y esa actitud sobre el verde, y después con sus palabras en zona mixta, ahí en el estadio del Girona, pues que están a muerte con su entrenador, y que todo esto, pues al final, es lo que provoca que Alberto González, que estaba en la calle a tiempo de descanso en ese último partido ante el Girona, pues haya dirigido hoy la sesión de trabajo y que se siente el sábado frente al Eibar. Eso sí, en lo que ahora sí, va a ser la última oportunidad para el señor Don Gato, porque se ha ido dejando demasiadas vidas en el camino, y mi sensación y mi intuición es que ya solamente le queda una.
0: Son múltiples hilos los que sostienen la situación de Alberto González en el banquillo del Albacete, múltiples, pequeños hilos muy finos en algunos casos, pero son varias los factores que están influyendo para que Alberto González mantenga esta semana su puesto en el banquillo, a pesar de todos los bandazos, ¿no?, que ha dado la situación del equipo desde la derrota, prácticamente, digamos, desde el descanso del partido en Montilivi. Gabriel Miranda, ¿cómo te deja todo esto?
2: Bueno, pues yo en principio estoy de acuerdo con Cristo. Creo que la imagen del equipo el viernes y el hecho de que parece ser que la plantilla está con el entrenador, según dicen ellos, a muerte, pues es lo que está manteniendo lo que mantiene actualmente a Alberto. De todas maneras, a pesar de que la imagen fue buena, tenemos que ser sensatos y mirar la tabla. Y un punto sobre 21, pues es que es como decir que todos los demás lo están haciendo muy bien y nosotros también lo hacemos bien, pero no sale nada, pero estamos los últimos. Es decir, yo creo, no recuerdo, porque no lo he mirado, pero yo no recuerdo no solamente un comienzo del Albacete, sino un comienzo en la competición de ningún equipo que lleve un punto a estas alturas. Entonces, el Albacete necesita de ganar, esto lo estoy diciendo yo, lo dirán todos, necesita ganar ya, pero ganar es ganar ya, porque es que si no después nos vamos a poner en un problema que aunque tengamos toda esa estupenda plantilla que ellos dicen, y estén en condiciones físicas aceptables, en que metamos goles, que no los metemos, ojo, y la defensa tampoco está en condiciones, porque estamos jugando con una defensa pues que en nuestro pensamiento esa no sería la alineación titular del Albacete en defensa. Era nuestro santo y seña, la defensa este año. No había que hacerle nada, ni retocarla, ni nada. Y digo yo, nadie pensaba que se podían lesionar Pepe Sánchez y Vallejo. Pues yo creo que cualquiera que siga el mundo del fútbol, pues lo pensaría. Yo me hago también una pregunta. No sé si a Pepe Sánchez ha venido este verano algún club a por él, pero a mí me parece que no. Y no ha venido porque saben que es un jugador que la verdad es que el hombre es todo pundonor y cuando juega es todo fuerza y lo da todo por el club, pero es un jugador que, en palabras del propio entrenador, pues tiene deficiencias en su rodilla. Y entonces sabíamos lo que podía pasar. Ya lo comenté, creo que Roba lo dijo, lo que podía pasar con esta defensa. Y nos está pasando. Y todo eso tú lo tienes que prever, porque ahora estamos jugando con una defensa que no es la suya. No es la que tiene que jugar, pero no tenemos otros. Este entrenador demasiado está haciendo con la plantilla que tiene, porque entre jugadores lesionados y los que no están en forma, los que no han hecho pretemporada, en fin, esta serie de circunstancias que haga por méritos propios que el Albacete esté ahí, porque si tú hablas con cualquier otro equipo, todos dirán que a ellos también le han pasado cosas, que si el árbitro no ha pitado, que si también han tenido lesionados, en fin. Esto es la Liga de Fútbol Profesional y tú tienes que conseguir puntos. Y si no consigues resultados, pues estamos donde estamos. Y para mí, ahora mismo, la defensa no está funcionando bien, a pesar de que el otro día llevamos muy buena sensación como equipo, pero en defensa no estamos bien. Y en ataque tampoco, vamos a reconocerlo. No, tuvimos 16 tiros a la portería. Yo tengo aquí apuntados 8 ocasiones claras y no somos capaces de meter una. Claro, por eso estamos abajo, porque no metemos goles. Y los goles son los que dan puntos. Y después hay otra cosa importante. Le escuché a Quique Álvarez, el entrenador del Girona, dijo una frase que a mí me gustó, porque dice, él no estaba contento con cómo había jugado el Girona, porque el Albacete lo había dominado. Y entonces dijo que él estaban todavía perfeccionando cosas y que tenían que crecer. Dice, pero es importante crecer ganando. Nosotros es imposible que crezcamos desde la posición que estamos sin ganar un partido. Es imposible. Eso no nos va a pasar. Y después hay que reponerse de todos estos golpes. No nos vamos a reponer en 2 semanas. Esto va a ser largo, suponiendo que seamos capaces de reponernos. Ahora mismo con los números en la mano, el Albacete creo que somos el que menos goles marca, creo, junto con el Dense, me parece, y el tercero que nos encaja. Entonces, con esos números, pues por mucho que hagamos declaraciones y Alberto diga que es que hemos tenido muy mala suerte, los jugadores también, sí, todo lo que queráis. Pero aquí hay que obtener resultados porque estamos hablando de la segunda división de España. Y no valen todas estas excusas que estamos poniendo. Hay que ganar ya. Además, yo te diría una cosa. Yo me tomaría el partido del sábado.

0: como una verdadera final. Una final para Alberto, ¿eh? Para Alberto, y otra final quizás para los aficionados, ¿eh? Uh-huh. Que si tuviéramos otra derrota, que sería la cuarta en nuestra casa, eso ya es de más. O sea, uh-huh. eso no lo va a aguantar la afición, por mucho que la propiedad diga que lo sigue manteniendo, eso no va a haber manera de poderlo aguantar. Uh-huh. Entonces yo creo que se lo deben tomar como una final. Y Alberto, ya lo hizo el año pasado, cambió a defensa de cinco, tiene que hacer algo. Jugar al correcalles no nos va a servir de nada, porque el Albacete no está preparado para hacer eso, porque cada vez que nos llega nos hacen un gol. Entonces tendrá que probar otra cosa, que para eso es el entrenador. Uh-huh. Así que yo espero que algo haga. Uh-huh.
1: Evidentemente parece que el fin de semana es cuando el Belmonte dictará sentencia sobre lo que puede ocurrir con la figura de Alberto González, pase o lo que pase, contra el que es el actual líder en la Sociedad Deportiva Eibar. Múltiples hilos que sostienen a Alberto González, algunos con peso específico, otros quizá más leves. Bueno, cada uno lo puede ver en el grado que lo quiera, arroba. Hemos escuchado, como decía Cristo, en el postpartido a los propios jugadores del Alba generar esa autocrítica y decir estar a muerte con el entrenador. Bueno, quiero que escucharte también a ti, Roba, y ahora avanzamos en la tertulia, pero por escucharos a los dos en este inicio de la tertulia.
2: Bueno, pues jugamos como nunca y perdemos como siempre, ¿no? Como decía la frase. Pero esto ya no es la gente que decía es que el viernes se jugó bien, es que al final llevamos 7 jornadas y llevamos un punto. Y jornada 7 y el equipo ya está a 2 partidos de la salvación. Jornada 7 y a 2 partidos de una posible salvación. Con lo cual, yo esa semana siendo el tío Vinagres, pero yo creo que cualquiera que veía un poquito de fútbol y sabía un poco de fútbol y seguía un poco el devenir y el día a día del club y del equipo, pues veía que había muchas deficiencias, ¿no? En jugadores que estaban falto de forma, lesionados, posiciones que no se habían reforzado correctamente. Y el resultado es este, es el que tenemos, que ahora mismo somos el peor equipo de la categoría, favorito rojo. Y yo creo que aparte de ser el peor arranque de la historia del club en la categoría, no dudo mucho que el equipo haya tenido un inicio peor en cualquier categoría, ni a nivel nacional ni territorial, cuando estábamos en tercera federación o en segunda división B, yo creo que es el peor arranque de la historia de la categoría de cualquier equipo. Yo no sé, repasé ayer opciones de equipos que empezaron mal y no sé si algún equipo perdió los 7 primeros partidos de la temporada. Nosotros hemos perdido 6, hemos empatado 1. El devenir es complicado y el problema no es que los jugadores no estén con el míster. El problema es que pues ya tenemos un déficit de puntos, las jornadas transcurren y hay que recordar que la temporada empezó a mitad de octubre, a mitad de agosto, no a principios de octubre, que es el sábado que viene. Con lo cual tú no puedes empezar una competición profesional un mes y medio después que el resto de los equipos. Y el culpable pues es quien entrena al equipo, lo primero, el cuerpo técnico que apoya a ese entrenador y la persona bueno pues que hizo esa plantilla y que confeccionó la plantilla, según esa persona, la mejor de los últimos años, o que él recordaba de hace muchísimos años. Y hay otra frase que me gusta, que dato pues mata relato, y el dato es el que tenemos, que es un punto de penalti conseguido en Granada, y luego pues está la gente, ¿no? Es que jugamos bien el día del Oviedo en casa, y es que Las Palmas no metieron un gol el último segundo del partido, y es que en la Real B un posible penalti, y es que el otro día fallamos un montón de ocasiones, y es que con él, y es que no vas a ningún sitio. Esto es deporte profesional, y este deporte que se llama fútbol, se juega en las áreas, en la tuya para defender, y en la de rival para marcar gol. Entonces tú puedes tener una posición del 80%, pero aquí lo que te da los puntos o no, o te los quita, pues es que la pelota entra en la portería. Y a día de hoy, pues como ha comentado Gabriel, llevamos 4 goles a favor, el peor equipo de la categoría, con el punto de mira un poco torcido. Y luego, pues que en nuestra área, el equipo es todo contundente, a poquito que te llega, pues te hacen gol. Será que el Girona, pues es un equipazo, que lo normal, como comentábamos la semana pasada, es que el Girona, aun tú estando en un buen momento, es que te ganase en su estadio, aunque sí es verdad que hay que recordar, para quien no lo sepa, que yo creo que lo sabe todo el mundo, el Girona también venía con...

0: lesionados, o sea, tres, ni más ni menos, aparte de las múltiples lesiones que arrastramos de otras jornadas. Por fin, esta jornada, por fin, no se ha vuelto a lesionar un jugador, aunque hay uno sancionado que no jugará el fin de semana que viene. Con lo cual, yo le veo un camino difícil. Yo recuerdo, pues hace 18, 19 años, aquella temporada con Quique Hernández, donde el equipo ganó 0-2 en Tarragona, jornada también, no sé si 8-9, y el equipo creo que tenía dos puntos sobre más o menos lo de ahora. Y el equipo se salvó la última jornada, ganó 3-1 Las Palmas, recuerdo aquella temporada porque, bueno, pues la viví intensamente. Y si verá que aquella temporada, por hacer un símil, pues lo que faltaba era calidad, a lo mejor, de jugadores, no eran tanto lesionados, ¿no? Que luego muchos luego pues hicieron carrera y demás. Yo lo que veo aquí ahora es que falta otro tipo de cosas. Falta una planificación deportiva, una planificación física de los jugadores, y que, bueno, pues el déficit es muy grande y la losa está siendo muy grande, porque hay que recordar que la semana que viene, bueno, el sábado, sí, a mediodía, viene el líder de la clasificación, un Eibar que lleva 6 partidos seguidos ganado y tú has perdido 6 partidos. Esto, al final, es fútbol, es deporte y cualquiera puede ganar a cualquiera, pero el rival es difícil, complicado, la situación es límite, y yo lo siento mucho por Alberto, al cual le tengo un aprecio porque ha hecho un buen trabajo desde estas últimas semanas, donde pues se le está yendo el tema. Creo que hace un par de semanas que el míster debería dejar su puesto y haber, bueno, entrar a lo mejor otro que le hubiera dado un cambio de mentalidad, de aire, algo diferente. No es que no le había capacitado, ni mucho menos, y si es verdad que, bueno, pues como he dicho, hay muchos hilos que sostienen, ¿no?, lo que está pasando, y que al final no siempre es el culpable el de todo, pero al final es la cara más visible y el que decide quién pone, quién no pone, y quién está en ciertas condiciones físicas para que pueda o no pueda jugar. Yo la verdad es que ya ni me enfado, que es una cosa que estoy viendo también en muchos aficionados, que ya es resignación y es un problema. Y sobre todo, pues yo soy de los que he estado en las buenas, pero siempre he estado en las malas, como muchos otros, ¿no? Y el sábado pues iremos a Belmonte a intentar animar al equipo, porque al final es nuestro equipo. Pero sí es verdad que el sábado habría que empezar a mirar hacia otro sitio, aparte del banquillo, y buscar culpables de por qué pasa lo que pasa en el césped.
1: Dame una buena noticia, Cristo. Me decías que en la enfermería algunos de los futbolistas que dejan ahora mismo la enfermería podrían, bueno, pues ayudar a esta situación también particularmente del equipo y sobre todo también a la figura de Alberto, ¿no?
2: Sí, al rescate hasta tres de una atacada para, me imagino que, felicidad de su propio entrenador. Además, estamos hablando de un futbolista por línea. Atrás regresa Vallejo, centro del campo, San Bartolomé, y arriba Munir. Son tres jugadores que son, creo que, muy importantes, y bueno, pues son tres posibilidades nuevas que se le abren en el horizonte a Alberto González para intentar solucionar un poco la situación que estamos comentando ante un rival que es verdad que es complicadísimo, pero yo creo que el Albacete va a ganar. O sea, esto está grabado, ¿no? Es tertulia, ¿no?
1: Sí, sí, 3 y 26 de la tarde, del 28 de septiembre.
2: En las tertulias uno da, si da opinión,
0: pasa,
2: ¿no?
0: Si eso pasa, Cristo, a las 5 tienes cerveza gratis donde quieras.
2: Pues, a ver, aunque solo sea por inercia, o por estadística, o por probabilidad, el Albacete tiene que ganar ya, o sea, el Eibar tiene que perder. Claro. El Eibar lleva 6 victorias consecutivas, el Albacete 6 derrotas de 7 partidos, y esto es la Liga Hypermotion, cualquiera gana a cualquiera, y yo estoy convencido de que, bueno, el Albacete tiene que dar un paso adelante. A mí la imagen cada vez me va gustando más, me gustó mucho la primera parte ante el Córdoba, nada que ver, por ejemplo, con aquello de Castalia, y el otro día me gustó mucho el compromiso y las ocasiones y el fútbol que se generó, lo que pasa que al final pues no entró la pelotita. Y bueno, pues yo espero que sea la última vida, como decimos, del señor Don Gato, de Alberto González, y que con estos tres jugadores más lo que ya tiene, y crucemos dedos que no caiga ninguno más, insisto, por estadística, por probabilidad, por inercia, llámalo como quieras, el Albacete tiene que estar ante su primera victoria.
1: Os pido casi brevedad, pero una respuesta breve, pero argumentada, aunque sea con el tema. Gabriel, decíamos que el Belmonte dicta sentencia este próximo sábado frente a la Sociedad Deportiva Eibar. Si el aficionado Gabriel Miranda llega al momento en el que acaba el partido y el resultado no acompaña, ¿Gabriel Miranda mira más hacia el banquillo o hacia la zona de la zona noble del Alba?
3: Bueno, pues lo más flojo.

0: es el banquillo. Uh-huh. Yo creo que si el Albacete no gana, Alberto lo van a cesar. Y eso no quiere decir que él sea el culpable de todo lo que ha pasado. Pero bueno, yo creo que el público se va a meter con el entrenador, se va a meter con los jugadores, se va a meter con los representantes que están en ese momento del club. Uh-huh. Sería un día triste, ¿eh? Yo estoy también con Cristo, que creo que el Albacete va a ganar. Lo que pasa es que en la situación del Albacete creo que hay que empezar desde atrás, de no encajar goles. Si seguimos encajando los goles, dicho por el propio Alberto, eso es insalvable. Sin duda. Un equipo que recibe casi 2 goles por partido no puede ganar. Entonces nos tenemos que hacer fuerte ahí y después ya veremos.
1: Roba, para acabar, tú ya lo has deslizado, pero ya has focalizado un poco dónde están los responsables de la situación, pero nos ponemos en el sábado en el Belmonte, dicta sentencia, tu mirada, evidentemente ya lo has dicho, la ha comentado la situación de Alberto, pero también mira hacia otro lado.
2: Bueno, yo tengo la mira puesta en ir a Belmonte el sábado y animar como si fuese la final de cualquier partido. Uh-huh. Porque al final la situación que vivimos, solamente podemos ir a animar a los jugadores nuestros, que al final son nuestros, eso es lo primero, ir al Belmonte a animar. Cuando termine el partido, que cada uno pues exprese sus sentimientos, ¿no? Primero al míster, evidentemente, y jugadores, pero hay que mirar a quien confecciona la plantilla y a quien, bueno, pues ha derivado de esta situación que tenemos. Y a lo mejor también, pues aparte, esto es, al final, es una cadena, ¿no? Y hay que mirar más hacia arriba. Y sobre todo, yo hay que recordar que el resurgimiento de este equipo con Alberto González fue hace 3 temporadas en un partido contra el Eibar, creo que ganamos, fue pues 2-1, si no recuerdo mal. Uh-huh. Así que, ¿por qué no? Ganar el sábado. Yo no le deseo ningún mal al entrenador, todo lo contrario, me encantaría ganar el sábado y luego ganar en Valladolid, y luego ganar en Gijón y luego ganar en casa con el Dense. Y que el equipo saliese de esta. Yo, vamos, nunca iré a un estadio a ver a mi equipo y a querer que pierda un partido, sino todo lo contrario. Animaré desde el minuto 1 y al 90. Con lo cual, quiero decir esto, que todo el mundo que vaya al sábado en el monte, quiero que vaya con la mente abierta de que es un partido importante y que vaya a animar. Y que luego ya, cada uno, que siempre con educación, que esto sea lo que piense.
1: Y que juzgue, efectivamente. Lo importante, apoyar al equipo y que saque adelante el encuentro y luego que cada uno juzgue libremente la decisión que quiera tomar con respecto al resultado final de ese partido. Gracias, Gabriel Miranda. Buena semana. Un abrazo enorme. Nos volvemos a encontrar el lunes.
0: Otro para vosotros. Un saludo.
1: Igualmente, Roba, que vaya bien la semana. El lunes volvemos a encontrar.
2: Un abrazo, Cristo. Solo a las 5 de cerveza gratis. Ganamos 1-0. Un abrazo.
3: Al final, os he subido al barco, ¿eh? Tengo un poder de convicción importante, Manolo. Con 4 cosas, sí, mira, ya están ahí los 2 ahí conmigo.
1: Se ha subido al barco Roba ya, se ha subido ya todo el mundo. Entonces, eso lo quedaba él. Gracias, Roba. Un abrazo enorme.
2: Un abrazo. Igual.
1: Esta semana, evidentemente, el foco de atención estará puesto en el futuro de Alberto González y le iremos contando todo lo que vaya ocurriendo en el minuto a minuto, como siempre en Castilla-La Mancha, en juego en @deportescm. Gracias, Cristo. Un abrazo enorme.
3: Otro hasta mañana.
1: Por cierto, la extralarga jornada en segunda, que arrancó con esa derrota del Albacete en Girona, se va a cerrar hoy en Butarque, entre Leganés y el Castellón. Precisamente el Castellón busca saltar el liderato del que está ocupando, como comentábamos ahora, el liderato, el Eibar, que es el próximo rival del Albacete, Armando Clavero, del sábado en el Calvo Belmonte.
4: A partir de las 8:30 en Butarque, los locales en mitad de tabla solo han perdido un partido hasta el momento y reciben, como decías, a un equipo que si gana recuperará la primera plaza. Un Castellón, único equipo de la Liga Hypermotion que aún no ha perdido, suma 5 victorias y un empate hasta el momento y además es el equipo que menos goles han encajado, solo 2 tantos en 6 encuentros. Pitará el murciano Alejandro Jaos.
1: Y la resaca del fin de semana, también en Segunda Federación.
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3: Pues se acabó lo que se daba, lo intentó Fran Gómez Parra, el hombre del partido con su doblete, no vale la acción, había fuera de juego y con ello se decretó el final de un partido que acaba en tablas con este Atlético Albacete 2, Atlético Paso 2.
6: Cuando el equipo lo da todo, yo no le puedo pedir más a los chicos. Han estado muy buen nivel y una pena de no haber conseguido la victoria hoy.
7: Final del partido en el Estadio Municipal El Prado y sí, por fin lo podemos decir, victoria del Club de Fútbol Talavera.
8: Muy contento, encima ha habido comunión con la afición, el equipo ha competido muy bien, el equipo creo que ha gustado a la afición y encima ganamos, pues al final todo bien.
9: Pues nada, el gol de Lauture también en un saque de esquina, los tres puntos que se quedan en Numancia el Depor, que suma la segunda derrota de la temporada, con lo mínimo ganó el Numancia hoy aquí.
10: Nos marchamos muy dolidos, tenemos que también aprender siempre de lo que va pasando y seguir adelante, por supuesto.
11: Final, final, final en Puerto Llano. Llegó la primera victoria del Calvo Sotelo Puerto Llano, que le hace abandonar ese puesto dudoso de farolillo rojo de la competición. Ganó el Puerto 1-0. Marcó Isma.
12: Muy contento, nos liberamos, como tú dices, y afrontamos el partido de Valladolid, pues lógicamente con mucha más confianza.
13: Final del partido, tres puntos que suma el Conquense, se pone con 10, con líder con el Numancia, sigue invicto esta temporada, sigue sin perder. Y lo más relevante al acabar el partido, Robert Gutiérrez apretando las manos, apretando los puños, se gira a su cuerpo técnico, les abraza y anima a los más de 50 aficionados que han estado aquí.
14: Es muy bonito verse ahí arriba en la clasificación, pero verse arriba implica pues mucho sacrificio, mucho esfuerzo de todos a diario y aquí está el tío del mazo que no va a permitir que nadie se relaje.
1: Así fue la jornada de la segunda federación, una jornada de García, una cuarta jornada que como todos los lunes paso bajo la lupa sonora de la segunda federación.
15: Eso es, con tres sonidos que hemos elegido que resumen lo que ha sido este fin de semana, esta jornada para los equipos de Segunda Federación de Castilla-La Mancha. El primer sonido que te traigo tiene tintes de parábola.
7: Marca el hijo pródigo Javi Espinosa, este chico que volvió a su casa, a su tierra, para hacer feliz a su club de fútbol Talavera.
15: La parábola que todo el mundo conoce, que es la del hijo pródigo. Correcto. Y es que llegó por fin esa primera victoria del Talavera en competición oficial y lo hizo con sello 100% Talavera, con el de dos hombres que han vuelto a casa para triunfar y ayudar al equipo de su tierra y de sus vidas. Porque lo hizo bajo la batuta de Pedro Díaz, pero sobre todo con la rúbrica goleadora del que llamaba Luis en la narración hijo pródigo, Javi Espinosa. Mención especial para el ex canterano del Barça, que para esto es para lo que volvió a casa, para hacer lo que hizo ayer, que es ser decisivo y ser diferencial, como lo que es, como un futbolista diferente, un futbolista pues de primera división. Lo demostró sobre todo con ese golpeo bellísimo en el 2-1 definitivo, donde a muchos se les hubiera ido a las nubes, él la clavó en la escuadra. Así que gran noticia para el Talavera, no solamente la victoria, sino la aparición de su crack, que si rinde así, pues yo creo que es cuestión de tiempo, estaremos todos de acuerdo en que el Talavera se sitúe en la zona alta.
1: ¿Sabe, García, que Javi Espinosa estuvo en el Real Madrid cuando antes de ir a la cantera del Barça?
15: Bueno,
1: estuvo probando allí. Y por lo visto decía que le dolía el cuello, que el balón solo pasaba por encima y nunca pasaba por sus piernas.
15: Bueno, estaba intentando pensar en lo de la parábola.
1: No. Bueno, tiene cierta parábola. La parábola es que el balón pasaba siempre por encima
15: hacía,
1: de su cabeza.
15: Sí, la que hacía el balón.
1: Correcto.
15: ¿No?
1: Bueno, el segundo sonido que traes tiene que ver con la pena máxima.
15: ¿Se te ha visto el plumero ahí?
1: No, hombre, no. Yo digo lo que contó el chaval, no. La pena máxima.
15: Eso es, sí, ese ya más despistado. Este es el segundo sonido que, como dices, suena a pena máxima, pero no porque dé mucha pena, sino todo lo contrario, porque de hecho nos trajo mucha alegría.
11: Coge carrerilla Chatún, toca con la derecha, a la madera, escupió la pelota, el poste izquierdo de la portería de Dani Simón, desperdició este penalti, primero en contra del Calvo Sotelo Atlético Tordesillas.
13: Pues ahí va Mario González a por su segundo gol de la temporada, el primero también lo consiguió de penalti. Mario González contra Óscar López. Mario le engaña. Gol, gol, gol, gol, gol, gol, gol, gol, gol, gol.
15: Pues estas dos penas máximas fueron punto de inflexión y cambiaron para bien el destino de dos de los nuestros en sus respectivos partidos, Calvo Sotelo y Conquense. ¿Quién sabe qué habría pasado de no fallar su penalti el Atlético Tordesillas y haberse puesto tan pronto con 0-1? Habrían acrecentado los nervios en la grada. ¿Quién sabe? Lo dijo Javi Sánchez, podría haber habido hasta pitos. Pero bueno, por suerte no va a haber que descubrirlo. La madera se alió esta vez con los de Javi Sánchez, que con ese impulso de ese penalti esquivado acabaron logrando la primera victoria de la temporada. Y quién sabe también qué habría pasado si el Conquense no provoca ese penalti pocos minutos después de encajar el 1-0. Aquí, en cambio, a Mario no le tembló el pulso y con ese 1-1 cambió el partido, porque desde entonces el Conquense fue poco a poco agigantándose hasta culminar la remontada, primero con esa genialidad total de Luis Rivas y luego con ese error garrafal de los madrileños para el 1-3. Y es que el fútbol muchas veces es eso. Lo dijo hace poco Alberto González en una rueda de prensa, el míster del Albacete. Hay una delgada línea en los partidos igualados.

0: que separa lo que pudo ser y no fue. Esta vez esa línea tenía medición, era de 11 metros.
1: Y siguiendo esa teoría, más delgada fue la línea que separó al Depor de haber podido sumar en Soria.
0: Sí, aquí fue mucho más delgada, pero muchísimo más. Tan solo medía unos centímetros.
2: Rebotes afortunados, la pone atrás. Llega de nuevo Bautista, el lanzamiento. ¡Y el paradón y el palo! ¡El paradón y el palo! ¡Vaya vuelo de Iván Martínez!
0: Era el momento cambiada en el que Bautista, con la colaboración o con el infortunio de toparse con el portero del Numancia, se estrellaba con el palo. Habría sido el 0-1. ¿Quién sabe lo que habría pasado? Quizá una talla menos de guante, ¿no?, del portero Iván Martínez, un centímetro menos que hubiera medido el poste de los pajaritos. Eso fue lo que en este caso separó lo que pudo ser y no fue. Lo que hubiera sido ese 0-1 de Bautista, que seguramente habría sido el gol de la jornada, porque es que iba por la mismísima escuadra y se quedó en el paradón de la jornada, para desgracia del Depor, porque el partido acabó con 1-0 perdiendo. Nunca sabremos si con ese gol hipotético de Bautista habrían ganado los morados o no, pero está claro que esos pocos centímetros cambiaron el partido.
1: Pues precisamente hablábamos de las claves de esta jornada de la Segunda Federación. Una de ellas es la del coliderato de la Unión Balonpédica Conquense. Y aquí, Juan Alonso Gómez, ¿cómo ha sido el día después de esa tercera victoria consecutiva de los de Robert Gutiérrez?
3: Pues te lo puedes imaginar, vuelta a los entrenamientos en tiradores y buenas caras, buen rollo, un ambiente pues que se nota que son tres victorias consecutivas. Ejercicio, sesión de recuperación para los titulares, ejercicios de uno contra uno para los suplentes. Prácticamente tiene a toda la plantilla disponible Robert Gutiérrez, quitando al lesionado Olartua, y también hemos podido ver al camerunés en Rivalla correr ya Sergio Neira, que también está incorporándose poco a poco con sus compañeros. Así que muy buen rollo, buen ambiente, ya mirando de cara a ese próximo partido contra el Atlético C, pero todavía en la memoria la reciente remontada ante el Navalcarnero. Y hablan de ese tema que tú hablabas, de el coliderato, y es que el Conquense es uno de los 9 equipos de segunda ref que no ha perdido. Recordemos que hay 90, pues el Conquense es uno de esos 9 equipos. Se está jugando el coliderato con el Numancia, y de esa situación, de esa estadística, nos hablaban esta mañana dos de los goleadores de ayer, Luis Rivas y Darío.
4: Yo creo que venimos trabajando bien, creo que venimos haciendo las cosas bien, y yo creo que cuando haces las cosas bien, obviamente no siempre salen como quieres, pero en este momento están saliendo como queremos. Todos los equipos de la categoría son buenos, pero yo creo que al fin y al cabo es seguir trabajando como lo estamos haciendo, y yo creo que ya luego el fútbol y la vida dirá, cada quien le dará su porción, y yo creo que eso ya no depende de nosotros.
5: A estas alturas creo que la posición es algo anecdótico, pero no deja de hablar de que se están haciendo las cosas bien. Ya lo venimos hablando estas semanas, que el equipo está trabajando, está rindiendo como tiene que trabajar. En el día a día nosotros mismos lo notamos, sentimos esa confianza de cuerpo técnico a equipo y viceversa, y se está reflejando en el campo, pero lo dicho. La temporada es muy larga y hay que ir partido a partido.
1: Tercera victoria consecutiva de la Unión Balonpédica Conquense en ese coliderato del grupo quinto de la Segunda Federación. Y en el Calvo Sotelo por Diano Paco López, primera victoria de la temporada para los de Javi Sánchez.
6: En un partido, Manolo, que tuvo desde el principio el deseo de los locales de controlar el balón, esforzándose para lograr ese gol que parecía imposible de llegar, pero tras mucho trabajo sin encontrar hasta entonces la recompensa del tanto, llegó el gol a los 73 minutos de Isma, que remataría de cabeza una asistencia de Choche, y de ahí hasta el final, pues cierto acoso del Tordesillas, lo reconocía su entrenador con más corazón que cabeza, pero ese marcador no se movió. Final feliz, que bien saben las victorias, pero no tonto como para montar una fiesta musical con Javi Verdú a la guitarra en un vídeo falso creado por inteligencia artificial que subió el departamento anoche de comunicación del club y que llegó a engañar a muchos aficionados. No sé si aparece por ahí la cara de Isma, nuestro próximo protagonista. No hubo tal fiesta, la celebración se quedó en el vestuario, y para encarar con optimismo la cita de la matinal del próximo domingo en los anexos del José Zorrilla.
1: Pues vamos a saludar precisamente al goleador, a Isma. Hola Isma, buenas tardes.
7: Hola, buenas tardes.
1: ¿Has visto el vídeo que se refiere Paco López o no?
7: Sí, hombre, claro que lo hemos visto. Lo hemos visto todo el grupo, y bueno, pues ahí está el vídeo.
1: ¿Pero sales tú? Porque yo lo he visto así por encima. ¿Sales tú?
7: No, la verdad es que no nos parecemos mucho. O sea, solo se ve dos jugadores que se nota que son ellos, pero los demás, pues eso, la inteligencia artificial ha hecho lo que ha podido.
1: Lo que ha podido, ¿no? Hay algunos que parecen sí. Que parecen otros compañeros de otro equipo, ¿no?
7: Tal cual. No, hemos estado hablando entre nosotros a ver quién era cuál, pero hemos averiguado dos.
1: Bueno, oye, enhorabuena por el gol y por la victoria. ¿Qué victoria más importante, Isma, eh? Uy, ahí, que le he perdido por ahí a Inma, que le teníamos por ahí al futbolista del Calvo Sotelo Portillano, que fue el autor. A ver, sí, que parece que te recupera. ¿Me escuchas ahora, no, Inma? Ay, madre, que le hemos perdido. Bueno, no pasa nada, que es lo que tiene las cosas de las conexiones telefónicas. Bueno, Inma, protagonista siendo alguna de este Calvo Sotelo Portillano, y Paco, precisamente hablando de un Calvo Sotelo Portillano que por fin conseguía esa primera victoria de la temporada, y sobre todo, fíjate que voy a recuperar un sonido, el de Javi Sánchez, que se refería de esta manera a los pitos que generaba la inquietud del resultado ayer precisamente en el Cerro.
8: Empiezan las exigencias, los pitos, cosas que no ayudan, que yo sé que bueno, que hay que respetar, pero necesitamos ánimo, ánimo y energía y gasolina, y eso nos lo da el aficionado con ánimo y empuje. Necesitamos eso porque vamos a sufrir mucho para ganar cada día.
1: Y es que en la grada, Paco, se nota la inquietud del aficionado, sí, al ver que no era capaz de lograr ese gol que le diera esos primeros tres puntos de la temporada, ¿no?
6: Sí, sí, sí. La gente veía que mucho movimiento de balón, mucho esfuerzo por parte de los jugadores, hay que reconocerlo, pero que el gol no terminaba de llegar, y que sí que hubo pitos en la segunda parte. Me sorprendió, además, yo creo que sorprendió también al banquillo del Puerto Llano. En un momento se giró Javi Sánchez mirando a sus ayudantes, pero bueno, ¿qué está pasando? Bueno, pues había aficionados contentos por esa victoria que no terminaba de llegar, y la verdad es que se parecía difícil que se desatascara ese partido ante el Atlético Tordesillas. Lo reconocía también el técnico del Atlético Tordesillas, que van a ser dos equipos que van a pelear por ese objetivo, así que se conciencien los aficionados que el papel posiblemente que le toque hacer al Puerto Llano, al igual que el Tordesillas, va a ser pelear muchísimo para intentar escapar de esas últimas posiciones de la tabla clasificatoria, y va a tocar sufrir casi en cada partido.
1: Pues ahora me parece, venga, que vamos a recuperar a Isma, que lo tenemos por ahí. Isma, ¿nos escuchas ahora de nuevo, no?
7: Sí, ahora sí. Nada, escucho.
1: No te preocupes. Estábamos escuchando, fíjate, al míster, a Javi Sánchez, referirse un poco a la inquietud que se había generado desde la grada. No sé si desde dentro vosotros veis un poco los nervios, los pitos de vez en cuando en algunas fases del partido. ¿Vosotros los percibís desde dentro?
7: Sí, bueno, al fin y al cabo lo notamos. O sea, intentamos que no nos intente afectar y tal, pero pues muchas veces sí que la inquietud, por ejemplo, ayer sí que no nos ayudó. Bueno, tuvimos ocasiones, se notaba que teníamos esa ansia de poder marcar para relajarnos y pues evitar los partidos anteriores.
1: Pues evidentemente la situación, Inma, hace que, como decía el propio míster, que hay que tener paciencia, ¿no? Que esta temporada la segunda federación va a ser muy dura, ¿no? Y el Calvo Sotelo Portillano va a tener que, pues eso, casi pelear hasta el último instante todos los partidos para lograr las victorias, ¿no?
7: Sí, está claro. No es una categoría fácil, está muy claro. Hemos visto las primeras cuatro jornadas que no va a ser nada fácil y que vamos a tener que luchar y sufrir como los que más. Pero bueno, mientras que vayamos sacando nuestras victorias, nuestros empates, ir sumando, siempre es bueno.
1: Tres puntos que dan un respiro, evidentemente, también al Calvo Sotelo Portillano, porque se estaba estaba costando mucho sumar esa primera victoria. Y ahora hay que pensar en eso, en la primera victoria, ahora ya como visitante, ¿no?
7: Sí, lo que digo, ya desde esta victoria pues intentar ir para hacia arriba y con ganar, ya estaba costando, nos lo merecíamos porque veníamos trabajando muy bien, el partido de la Segoviana, de Atlético Paso, pienso que son partidos que merecemos ganar o por lo menos puntuar, pero a seguir, y qué es lo que importa, desde esta victoria pues hacia arriba.
1: Pues Isma, el goleador de este Calvo Sotelo de Portillano, enhorabuena por el gol, por la victoria, por los tres puntos. Las victorias traen luego otras victorias, y evidentemente construir desde una victoria es mucho más sencillo que evidentemente desde una derrota o desde un empate. Así que a disfrutar esta semana, seguir trabajando, y ojalá que podamos contar el próximo fin de semana la segunda victoria consecutiva de este Calvo Sotelo de Portillano. Isma, un abrazo enorme, muchísimas gracias.
7: Muchísimas gracias a vosotros.
1: Gracias a Isma, el goleador, protagonista de este Calvo Sotelo de Portillano en esta jornada en la que lograba la victoria. Por fin, la primera victoria del Calvo Sotelo de Portillano, y hasta las 4 de la tarde tenemos que ampliar el mapa para alcanzar a toda la tercera. Madre mía, cómo se ha dado esta última jornada, grupo 18 de la tercera. Vamos con ella, venga.
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15: Con muchos goles, 5 goles, ha ganado el manchego 3-2 los tantos de Aitor Álvarez, Adri Picazo y Bajitara en su debut. Recuerdo que este Franco Angelino viene de la Liga de Maldivas, muy exótico el fichaje, y los dos del marchamalo de Gabri en un duelo atractivo entre los dos mejores equipos de la tercera división, el manchego que se afianza como líder de esta tercera división en un partido que ha tenido sus alternativas, pero se le siempre el control para el equipo local que se marcha con estos 3 puntos muy trabajados para el conjunto de Jesús Tobarra Susi.
1: Así el líder manchego sumaba su cuarta victoria consecutiva de la temporada. Va camino de igualar Armando Clavero el récord de la pasada temporada y la próxima jornada buscará igualar precisamente ese récord de 5 victorias consecutivas.
16: Y es que la campaña pasada Manolo logró vencer 5 jornadas seguidas. Fue entre la jornada 7 y la 11 cuando venció a Zuqueca, Marchamalo, Guadalajara B, Huracán y Cazalegas. Fue su mejor racha de la temporada. Además, destacar que varios partidos después el conjunto ciudadano enganchó, por ejemplo, 4 partidos seguidos ganando. Fue entre la jornada 15 y la 18 cuando ganaba Villarrobledo, Sonseca, Illescas y Villacañas. Esa racha de 4 victorias seguidas ya la ha logrado el conjunto de Susi este curso.
1: En esta última jornada en tercera, ver para creer o escuchar para creer.

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1: Al disparo, Chema Matea, lo tira fuera. Ha fallado el penalti. Chema ha vuelto a fallar el Almansa el penalti. Ha sido ahora Alejandro Godoy que lo había provocado y lo ha estrellado directamente contra el travesaño. No me lo puedo creer, ha vuelto a perdonar el Almansa. Dos penaltis cerrados en lo que va de partido. Tercer penalti, va a ser la tercera oportunidad. Ha desaprovechado el Almansa las dos anteriores. Ahora ya sobre el verde su lanzador habitual, Álvaro Cano, el 9 del Almansa. Vamos a ver si consigue transformar la tercera pena máxima del partido. Da el pitido el colegiado Álvaro y ahora la para Ayuso. Tres penaltis, ha fallado el Almansa. No me lo puedo creer.
2: Pues ver para creer, escuchar para creer, porque la Unión Deportiva Almansa, Manolo Muñoz, dispuso de tres penaltis en su partido ante el Huracán y no fue capaz de anotar ninguno de ellos.
3: Es impresionante y tan inédito fue que un colegiado señale tres penaltis a favor de un mismo equipo en un partido, como que el mismo equipo falle las tres penas máximas con tres lanzadores diferentes.
2: Mira qué complicado, ¿eh?
3: Es increíble. Chema lanzó fuera el primero, Godoy estrelló el segundo en el larguero y el tercero, como contábamos en Castilla-La Mancha en Juego, lo lanzaba Álvaro Cano, el pichichi, y lo atajó Pablo Ayuso. A pesar de esos tres fallos, la Unión Deportiva Almansa acabó ganando el partido 3-1 en el derbi al Huracán de Balazote. En una cuarta jornada, Manolo, que se ha convertido en la jornada más goleadora en lo que va de liga, 31 goles, que no está nada mal, 8 de ellos en un solo partido. En la mayor goleada como visitante en lo que llevamos de temporada liguera, la del Tarancón, 2-6 en Guadalajara ante el Promesas. Para goleadas, la del Club Deportivo Toledo ante la Solana, 4-0, que le vuelve a colocar en zona de playoff de ascenso el equipo de Borja Bardera. Una zona de playoff en la que se cuela el Illescas después de ganar al Villarrubia. Y en esa zona de privilegios se han instalado dos de los que lideran la rebelión de los modestos que venimos contando en las dos últimas jornadas. El Villarrubio, que ganaba al Noblejas y es tercero. Y el Club Deportivo Torrijos, que se cargó al Quintanar del Rey 2-0 en el San Francisco con goles de Borja Escoledo y sobre todo de Iker Pérez. Este desde la frontal de volea, un golazo a la escuadra, Manolo, por el que merece la pena pagar una entrada para ver un partido de fútbol.
2: Pues vamos a saludar precisamente al autor del golazo de la jornada. Hola, Iker, buenas tardes.
4: Hola, buenas tardes, ¿qué tal? ¿Cómo estáis?
2: Para alguien que no haya visto todavía tu gol, aunque lo tiene a disposición en @deportescmm, o sea que lo puede ver tantas veces como quiera, cuéntanos tú, descríbenos cómo es el gol, cómo la enganchas y por dónde se cuela en la portería del Quintanar.
4: Sí, pues, pero por el mejor sitio, ¿no? Ya me lo comentó el míster antes del partido, que estaba llegando y que tire. Y pues nada, vi el balón rechazado, no me lo pensé dos veces. La verdad es que la pegué bastante bien, vi que el balón cogía de buena trayectoria y ahí fue un golazo, la verdad que sí. Genial.
2: ¿Esto, Iker, se ensaya, se entrena en los entrenamientos o esto es una cosa que te sale la genialidad en el partido?
4: Eso es de las que tiras tres y te entra una y las otras dos se te van al parking.
2: Pero bueno, es verdad que entró y además tumbáis a un Quintanar del Rey, que es verdad que ha tenido un inicio de liga muy regular, pero es uno de los grandes equipos de este grupo 18 de Tercera División. Y vosotros, que contra todo pronóstico, Iker, os situáis segundos ahora mismo, sois los únicos que aguantáis ese pulso al líder, que es intratable, el manchego de Ciudad Real, ¿eh?
4: Sí, bueno, la verdad que con trabajo y humildad y correr y ayudarnos. Luego sí que es verdad que con balón nos sentimos cómodos y cuando no tenemos balón pues a trabajar y a replegarnos o ya depende cómo sea el plan de partido. Pero sí, la verdad que la clave yo te diría que es el trabajo y el estar ahí codo con codo.
2: Y por lo que pasa también en el San Francisco, ¿no? Que está claro que se está convirtiendo en el gran fortín del Torrijos, ¿no?
4: Sí, bueno, a ver, es un campo muy bonito y viene muy bien para jugar y para hacer nuestro fútbol, un fútbol que también llevamos haciendo el año pasado, ¿no? Entonces ya lo tenemos más o menos mecanizado, el trabajo táctico es bueno y nada, y cuanto más apoye la afición, pues mejores resultados vendrán.
3: Solo los cuatro primeros de la liga están invictos, el Manchego, el Villarrobledo, el Illescas y el Torrijos. Y eso es fruto de que el equipo también sabe defender bien y que ha entrado en la categoría, ha regresado a lo grande, ¿no? Porque 10 de 12, esto, vamos, es llenar el granero como uno hubiera soñado.
4: Sí, no, a ver, la verdad que se están haciendo bien las cosas y hay buen ambiente en la plantilla y buen vestuario, que yo creo que pues es una de las claves, ¿no? Y nada, a partir de ahí pues trabajar siempre con los pies en el suelo y pues vamos adelante. O sea, a ver, la verdad que cuanto más nos dure la dinámica buena es mejor, porque luego siempre hay escalones y baches, pero aprovechar esto lo máximo posible.
2: Además se han convertido Muñoz en un equipo en el que parece que pone la puntilla a muchos equipos en crisis, ¿eh? Porque le ha ido poco a poco minando la moral a los equipos a los que se ha ido enfrentando, ¿no?
3: No, y tanto, fíjate que es verdad que viene de, bueno, de 3 victorias y un empate. Solo empató con el Socuéllamos y luego es que, claro, cargarse al Quintanar del Rey, que el año pasado estaba en Segunda Federación, habla muy bien de este Torrijos, que ha ganado sus 2 partidos en el San Francisco y que ha sido capaz también de ganar fuera de casa.
2: No está nada mal, Iker, eso, ¿eh?
4: No, la verdad que muchas gracias, ¿no? Siempre que va fuera de casa pues es un reto. Sabemos que vamos a ir a la guerra y pues ya te digo que con el trabajo de todo el equipo pues hemos conseguido sacar puntos y la verdad que muy contento todo el equipo.
3: Y ahora os toca mediros al Villarrubia, que es un equipo que ha arrancado, por regular, ¿no? Porque fíjate, está ahí en zona de descenso. Ahora tiene que demostrar este Torrijos si de verdad puede mantenerse ahí, que yo creo que es el reto.
4: Sí, bueno, a ver, las ganas están ahí de seguir demostrando, de intentar puntuar. Y vamos con esa mentalidad, ¿no?, de puntuar. Luego sabemos que fuera de casa, en casa los equipos hacen fuerte. Nosotros cuando vamos fuera de casa es complicado, pero nada, a ver qué podemos sacar.
2: Pues nada, Iker, que vaya muy bien. Esta

0: temporada, enhorabuena porque es el gol de la jornada en este grupo 18 de tercera división con tu golazo frente al Quintanar del Rey. Un abrazo enorme, Iker, que vaya
1: muchísimas
0: muy bien.
1: Muchísimas gracias, buena tarde, chao.
0: Gracias. Gracias, protagonista sin duda alguna, Iker del Torrijos, y también, atención, esto.
2: Final aquí en la Ciudad Deportiva Rodrigo Sánchez, una victoria importantísima para el Sporting de Alcázar en su búsqueda de ese sueño de volver a la Copa del Rey, desde luego en un partido que yo no sabría muy bien cómo definir, eso desde luego, pero lo importante, con lo que hay que quedarse es con que el Sporting de Alcázar se lleva de aquí, como decimos, una victoria.
0: Yo lo defino fácil, Muñoz, la victoria del Sporting de Alcázar, que sitúa ahora mismo en la semana fantástica al conjunto alcazareño de cara a meterse en ese partido histórico de Copa del Rey.
3: Hombre, ganar 1-2 en tierras extremeñas en la ida de esta previa del torneo del CAO es para estar más que satisfechos. Ángel Contento abría la lata en el 21 en una rápida contra. Fue un partido muy bronco, como contaba Alejandro Molero. Jan empataba en el 36. El propio Jan fue expulsado. Sufrió el Sporting, sacó bajo palos un defensa el posible 2-1. Y después, en superioridad, el maquinista del gol, Alberto Abengózar, ponía el definitivo 1-2 de penalti. Una pena máxima absurda que cometió el defensa del Talayuela al coger con la mano un balón en un centro desde la izquierda del Sporting del Alcázar. El 27 no falló Manolo, y el equipo alcazareño, después de otra expulsión del Talayuela que acabó con 9, pues da un paso de gigante porque se pone con ventaja.
0: ¿Y esto cuando se resuelve?
3: Encima lo puede sellar el próximo domingo 5:30 en el Manuel Delgado Meco. Vamos a ver si le vemos recibiendo en primera en la Copa del Rey. Está muy
0: semana fantástica en este caso en el Sporting de Alcázar. Lo contaremos durante toda la semana. Volvemos mañana a las 3. Feliz tarde de radio. Adiós.
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0: Son las 4 de la tarde.
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0: ¿Qué tal? Muy buenas tardes. La Unión Popular de Inquilinos de Toledo va a acompañar este lunes a Rosario, una mujer de 80 años, viuda y sin hijos, que tiene que entregar las llaves de la vivienda en la que reside desde hace 5 años de alquiler en el casco histórico porque los propietarios no renuevan el alquiler y no tiene solución habitacional. Una entrega de llaves prevista para las 8 de esta tarde. Ante esta situación, desde el Ayuntamiento de Toledo, la concejala de Asuntos Sociales, Marisol Illescas, ha asegurado que este caso no es similar al de Mari Carmen en Madrid. Dice que Rosario cuenta con el apoyo del consistorio.
2: Tiene el apoyo de este ayuntamiento desde hace tiempo. Ella recibe, lógicamente, ayuda a domicilio. Se le ha ofrecido una solución habitacional diferente, más acorde, entienden los profesionales y los técnicos, a su situación. De momento, sabemos que esto lo ha rechazado. Mañana puede estar en la residencia social asistida de San José.
0: Por su parte, el portavoz en materia de vivienda de Sumar Castilla-La Mancha, José Luis Resuela, en declaraciones a Europa Press, dice que es imprescindible dar pasos hacia adelante por parte del Gobierno regional, ya que está entre sus competencias.
3: A nivel de competencia, las competencias de vivienda están transferidas casi en su totalidad a la comunidad autónoma, en este caso a la Junta de Comunidades de Castilla-La Mancha, y hoy por hoy seguimos sin una ley de vivienda en Castilla-La Mancha. Una ley de vivienda que proteja a los inquilinos frente a los fondos buitre y frente a aquellos que quieren hacer negocio.
0: Pues ya ha mostrado su disposición a aportar soluciones el presidente de Castilla-La Mancha, Emiliano García Page.
4: Que hay padres que se pasan la vida ahorrando y ahorrando para comprarle un piso que se lo quede el hijo. Y si tiene dos, dos. Esos no pueden ser rentistas. Es decir, seamos realistas, a problemas complejos no le van a venir nunca bien soluciones improvisadas y sobre todo soluciones simples.
0: Mientras en Madrid continúan los acampados en la Puerta del Sol a pesar de la lluvia, el sindicato de inquilinas avisa de que la regulación de contratos indefinidos de alquiler es una medida irrenunciable de cara al Real Decreto sobre Vivienda que el Gobierno central prevé aprobar mañana en el Consejo de Ministros. De la crónica laboral tenemos que lamentar un nuevo accidente en la región. Un trabajador ha resultado herido grave en Hellín al golpearse con una viga. Belén Lario.
5: El trabajador de 61 años está herido grave, ha sido atendido por una UBI en el lugar del accidente y trasladado al hospital de Albacete después de recibir un golpe en la cara con una viga. Ha ocurrido sobre las 9 de la mañana en una empresa de construcción de la pedanía llinera de Minateda, situada en el kilómetro 1 de la AV-403.
0: La jueza de Catarroja eleva a 233 la cifra de víctimas mortales de la Dana de Valencia y Doña Esteban. Buenas tardes.
6: Buenas tardes. Según un auto dictado, la jueza que instruye la gestión de la Dana del 29 de octubre de 2024 en Valencia ha elevado a 233 la cifra oficial de víctimas mortales que dejó la catástrofe, una más desde el pasado 2 de septiembre. Se trata de una mujer que falleció casi un mes después de las inundaciones en el Hospital de la Fe de Valencia tras sufrir una hemorragia intracraneal causada por una caída debido a la entrada de agua en su domicilio.
0: Y la Confederación Española de Sindicatos Médicos ha registrado este lunes la convocatoria oficial de huelga indefinida desde el próximo 28 de octubre. Ha avisado al Gobierno y a los grupos parlamentarios que aún tienen en sus manos la posibilidad de abrir una vía de acuerdo que evite el paro. El Comité de Huelga, del que forman parte también el Sindicato Médico de Euskadi y el Sindicato Médico Andaluz, ha acordado por unanimidad convocar este paro indefinido desde las 0 horas del próximo 28 de octubre y hasta su desconvocatoria formal. En cuanto al tiempo, la Agencia Estatal de Meteorología anuncia cielos nubosos que irán abriéndose por el este ya por la tarde. A esta hora el termómetro registra 27 grados en Albacete, 19 en Las Mesas y en Membrilla. Sigue la mejor música con Pedro Ángel Sánchez y La Tarde Suena Bien. Eso es todo. Más noticias a partir de las 5 de la tarde aquí en la sintonía de Radio Castilla-La Mancha.
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Muy buenas tardes, ya estamos por aquí, 7 minutos que pasan de las 4, lunes, iniciamos semana, terminamos, finiquitamos mes, terminaremos la semana dando la bienvenida a octubre y por supuesto a partir de las 5 también te daremos a ti la bienvenida, por supuesto a ti y a esa canción que quieras proponernos para comenzar la semana con alegría, con energía positiva y con muchas ganas de pasarlo bien en una jornada en la que en buena parte del país por fin han bajado las temperaturas e incluso ha llegado la lluvia, algo que también nos alegra mucho. Así que vamos a comenzar la jornada con muy buen rollo, con la actualidad musical

0: Así comenzamos la tarde enamorándonos de una superestrella con esta remezcla, con este Mambo Remix de Fran Ferrer, del que se ha convertido en uno de los éxitos del año indiscutiblemente. La música de Aitana. A partir de las 5 y 5 suenan también tus canciones 680-325-343. Ahí te estamos esperando con tu audio.
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Una colaboración que tuvo el resultado esperado, pero que tardó 4 años en gestarse, ¿eh? Hey Baby, la música de Clean Bandit con Amery y con David Guetta. Tres grandes figuras de la música electrónica unidas para hacernos bailar. Al igual que lo hace Madonna con su Confessions Tomb, ahora uniéndose también, uniendo sus fuerzas a Charlie XCX en este Dancería After Hours.

0: La música de Madonna y sus confesiones.
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0: Este es uno de los primeros éxitos que nos regaló Bruno Mars. Just the way you are.

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0: era el tema con el que Mónica Naranjo cerraba su palabra de mujer, su disco más vendido en la historia de toda su discografía y también aquí en nuestro país, siendo también uno de los más vendidos en lo que a la industria musical española se refiere. Tú y yo volvemos al amor, la remezcla de Marco Zambro.
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0: Marcela Moreno, que últimamente se rodea de artistas muy pero que muy actuales e incluso legendarios como Ráfaga para volver a interpretar muchos de sus éxitos. La fuerza del engaño.
1: El genio del jazz, Miles Davis, murió a los 65 años, tal día como hoy, de 1991. Trompetista, compositor y revolucionario del jazz. Con 12 años comenzó a tomar clases de trompeta y a los 17 ya tocaba jazz fuera de su ciudad, Santa Mónica. Y desde ese momento no paró. Primero incursionó a finales de los años 40 en el género bebop, tocando al lado de otras dos leyendas, Charlie Parker y Dizzy Gillespie. Luego pasó al jazz cool y hard bop. Después llegaría la revolución del free jazz, sin olvidar sus aproximaciones al rock y al jazz de fusión. Durante toda su vida, Miles Davis tuvo que luchar contra graves enfermedades como la diabetes o la neumonía y adicciones. En los años 50 llegó a ejercer como proxeneta para financiar su consumo de heroína. También sintió debilidad por las mujeres, aunque era bisexual. Tuvo 5 esposas y vivió una hermosa historia de amor en París con la diva Juliette Gréco. Del 85 es esta versión del clásico de Michael Jackson, Human Nature. Miles Davis recibió furibundas críticas que poco le importaron. 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

0: 4 y media de la tarde hasta las 7 ponemos música juntos entre vosotros y nosotros. Vosotros, eso sí, pidiendo vuestra canción en el 680-325-343. Ya sabes, con tu audio, con tu nota de voz, nos dices qué tema escuchamos y nosotros, en cuestión de minutos, a partir de las 5 de la tarde, le damos al play a ese tema perfecto para iniciar la semana.
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0: Esto es lo último de Marwan y tuve suerte, adelanto de su próximo álbum.

0: Un trabajo que vamos conociendo poco a poco. Después de Mujer Verano, ahora llega Y Tuve Suerte, un álbum en el que se va a hablar y cantar mucho de amor y trabajado en México. Es lo nuevo de Marwan.
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0: A ver si recuerdas esto. Melocos, Natalia Jiménez de la Quinta Estación, cuando me vaya.

0: y la remix de No sucederá più, no sucederá más, de Claudia Mori con Alex Forelli.
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dentro de una de sus últimas producciones con Maneskin, Damiano David nos conquistaba con The Lollies, una de las grandes baladas del grupo que le daba a conocer antes de comenzar su trayectoria en solitario. LP tiene, no disco, Habitación

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1: Nos acercamos a las 5, a esa hora llegan también tus canciones 680 325 343. Ahí te esperamos.

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0: Son las 5 de la tarde.
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0: El Centro Nacional de Desaparecidos ha emitido una alerta de una menor que ha desaparecido este domingo 27 de septiembre en Puerto Llano, Ciudad Real. Responde al nombre de Nazaret y tiene 15 años. Según la información facilitada por este organismo, tiene una altura de 1,55 m, ojos marrones y pelo castaño. Si cualquier persona dispone de información de esta joven, se pide colaboración en el 091. La última vez que se vio a Nazaret llevaba camiseta de tirantes blanca con rayas negras y estampado de Mickey Mouse, mallas ajustadas de color blanco con manchas negras. Y a las 8 de esta tarde, Rosario, de 80 años, tendrá que abandonar la vivienda de alquiler en la que reside en el casco histórico de Toledo. Los propietarios le exigen entregar las llaves y los vecinos se van a movilizar para intentar que les den más tiempo. Beatriz Bonillo, buenas tardes.
2: Buenas tardes. Rosario lleva casi 6 años alquilada en el barrio de San Justo y pide más tiempo para poder encontrar otra vivienda. La Unión Popular de Inquilinos ha convocado una concentración a las 7:30 para reclamar una moratoria. Desde el ayuntamiento aseguran que se le han ofrecido varias alternativas habitacionales, aunque de momento Rosario las ha rechazado. Al parecer, el dueño de la vivienda ha fallecido y la expiración del contrato ha llevado a que los herederos reclamen el inmueble. A las 8 está fijada la entrega de llaves.
0: Gracias, Beatriz. Precisamente la Unión Popular de Inquilinos de Toledo, su portavoz África Alonso, nos explica cuál es el problema en esa zona de la ciudad.
3: No hay ningún tipo de alternativa habitacional digna que ella se pueda permitir, porque al final es una señora muy mayor que ha vivido toda la vida en el mismo barrio y cuya red de apoyo, sus vecinas, sus amigas, estamos aquí en el barrio.
0: Mientras, a nivel nacional, el Gobierno apura las negociaciones para llegar a un acuerdo que permita aprobar este martes el decreto de vivienda tras el desahucio de Mari Carmen Abascal, la mujer de 87 años desahuciada en Madrid. Sin embargo, Sumar, su socio de coalición, no descarta un plantón si mañana el texto no va íntegramente con sus exigencias. Más asuntos, el canal del acueducto Tajo Segura sufre una segunda rotura en Almonacid de Zorita, en Guadalajara. Se suma a la que se produjo en Liétor, en la provincia de Albacete. Ambas tardarán en repararse entre 4 y 5 meses. Jesús Rodenas, buenas tardes.
4: Buenas tardes. La Confederación del Tajo ha informado que la rotura se encuentra en el tramo entre Riánsares y Liétor, en un punto previo a la central hidroeléctrica de Fontanar. La inspección de los daños ha confirmado en ambos tramos la destrucción de varios paños de hormigón del canal y huecos en el terreno que lo sostenían. Las lluvias torrenciales de los dos últimos años han acelerado su deterioro. La Confederación Hidrográfica del Tajo ha decidido no reanudar el suministro para evitar el colapso del canal. Los trabajos de reparación, según las estimaciones iniciales, durarán entre 4 y 5 meses. Requerirán una inversión de 1,2 millones de euros.
0: Gracias, Jesús. Cambiamos de asunto. Quedan los remates para que esta semana acabe la vendimia. Esta es la primera para la denominación de origen Valdepeñas, paralizada los últimos años. Ahora, David Centellas, se abre una ilusionante etapa centrada en la promoción de sus afamados vinos.
5: Después del hundimiento de su denominación de origen, la reconciliación entre bodegueros y viticultores abre una nueva etapa. 12 bodegas, incluidas las dos más grandes de España, fían en la promoción el ser o no ser del vino de Valdepeñas. Cristina Nieto es su presidenta.
6: Una promoción propia que de verdad enseñe lo que tenemos aquí, nuestros vinos, aparte de que lo han seguido haciendo las bodegas. Y por otro lado es el control de la calidad, que eso es vital.
5: Se aferran a las variedades de la tierra para esquivar las cosechas más cortas que trae el cambio climático, como nos cuenta el viticultor Cecilio Moreno.
7: Gracias a lo que tenemos aquí en la tierra, que es el Cencibel, que es el tempranillo de toda la vida, y el Airén, son dos variedades que están muy asentadas en el territorio, están muy asentadas con el clima que hay, y podemos tenerlas a 40 grados y en invierno a menos 5.
5: Plantará cara a la bajada del consumo del vino entrando en países como Corea. La vuelta del ADEO empieza a dar sus frutos.
0: Y estamos en Benidorm. El asesino de una mujer descuartizó el cadáver de la víctima y le prendió fuego. Idoia Esteban, buenas tardes.
8: Buenas tardes. El asesino de la mujer de 33 años descuartizó los restos mortales de la víctima antes de prenderle fuego en una zona de campo a las afueras de la localidad, entre los municipios de Benidorm y Finestrat. El detenido asesinó a puñaladas a su pareja tras una discusión en una vivienda y posteriormente trasladó los restos en varias maletas a las afueras, donde le prendió fuego. En este proceso contó con la colaboración forzada de otros dos hombres que también han sido arrestados por encubrimiento.
0: Gracias, Idoia. Radio Castilla-La Mancha dice no a la violencia machista. El 900-100-114 o el 016 son los teléfonos de atención a las víctimas. Son gratuitos, no dejan rastro en la factura, pero deben borrarse del terminal. Y hasta ahora sigue lloviendo en Toledo capital y a consecuencia de las precipitaciones caídas esta mañana, el tren turístico ha quedado atravesado en la calle Unión cuando circulaba por las inmediaciones del Alcázar con 40 pasajeros. Según confirman desde el ayuntamiento, nadie ha resultado herido. En cuanto a las temperaturas, a esta hora el mercurio registra 15 grados en Corral de Almaguer, 22 en Yeste y 17 grados centígrados en Orche. Momento de la tarde suena bien, con Pedro Ángel Sánchez. Más noticias a las 6, le esperamos.
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Que nadie se vaya porque todavía tenemos dos horas por delante, ¿eh? Desde las 4 acompañándote hasta las 7, 3 horas de radio, de música, de entretenimiento, de buena compañía cada día, de lunes a viernes, aquí en Radio Castilla-La Mancha. Por eso la tarde suena bien y mejor que lo hace desde este instante, además, dejándonos llevar por esos temas que tú también nos sugieres. En ese punto de encuentro de cada tarde, ese número de WhatsApp donde ya estamos esperándote con tu audio, con tu nota de voz, con esa canción que quieras escuchar o simplemente con tu saludo desde ese lugar desde el que hoy nos estás escuchando en el inicio de la semana. 680-325-343.

0: Me gusta la vida. 180 grados, la vuelta de tuerca y nunca mejor dicho, de uno de los mayores éxitos de Diego Cantero, Funambulista.
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4: Hola Pedro, muy buenas tardes. Soy Asen. Bueno, pues para esta tarde de lunes me gustaría que me pusieras Amor Infinito de Siloé. Y se la dedico a todos los tardes sonoros y tardes sonoras. Y muy en especial a ti. Venga, pasar buena tarde de lunes. Adiós.

0: Es de esas canciones con las que Siloé nos daba a conocer su último trabajo publicado hasta el momento, publicado el pasado mes de mayo, Terrorismo Emocional, que es como definió Santi Balmes al trabajo de la banda nada más escucharlo. Y les pareció tan auténtica la definición que dijeron, este va a ser el título. Ahí encontramos canciones como esta, Amor Infinito.
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2: Hola, buenas tardes, Pedro Ángel. ¿Qué tal? Bueno, mira, hoy te voy a pedir una canción de los Backstreet Boys, que es que me encantan. Es la boy band, independientemente de todas estas que me encantan también, pero esta es que, no, que me encanta, me chifla. Los vi en directo hace muchos años. Yo tendría 30 y tantos, 30, y ya tengo 64, así que fíjate si ha llovido. Deseando de que vengan a Madrid a ver si los puedo ver. Me gustan todas, me pasa como las de Busty. Entonces, pero mira, la de I Want It That Way, no sé si lo he pronunciado bien, y si no, me pones la que tú quieras. Un besito, la dedico a todos, besitos, besitos.

0: este éxito data de 1999, I Want It That Way, Backstreet Boys, una banda que sin embargo sigue al pie del cañón. De hecho, acaban de comenzar también su gira europea hace tan solo unos días en Alemania. Canciones para seguir recordando y para seguir sonriendo en esta tarde que hasta las 7 suena bien.
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0: Lo hace también al ritmo de la castellano-manchega de la

0: dando el coletazo final a su gira que la ha llevado con La Serrana por buena parte de nuestra geografía, inclusive a diferentes países internacionales, mientras ya trabaja en su próximo disco, Carmento.
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0: La Tarde Suena Bien también con una ruleta que hoy nos conduce por primera vez hasta el año 1995 y hasta un trabajo llamado Carry On Up The Charts, la música de The Beautiful South y canciones tan legendarias como esta, la versión de The Mamas and the Papas.

0: una versión exquisita de uno de esos clásicos que nunca mueren, con The Beautiful Soft, Dream, A Little Dream. Soñando en esta tarde del lunes, también contigo, también con tus canciones.
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2: Buenas tardes, tardes sonoras y tardes sonoras. Hola, Pedro Ángel, encanto de los encantos, como os digo siempre. Violeta desde Madrid. Bueno, pues bueno, para iniciar bien la semana, que por fin nos está dando un respiro y aquí en Madrid está lloviendo, menos mal, porque vamos, aquí ya estábamos que nos secábamos. Pues mira, ha dado la casualidad que el sábado

No, que era una grabación y resulta que tuve la suerte de escuchar las pruebas de sonido de Alejandro Sanz. Sabes que estoy alrededor de donde los conciertos de Shakira, entonces claro, pues estoy escuchando todo el menú que hay por ahí, viéndolo, claro, desde fuera, cuidado. Y, esto es hoy, que no, que esto es un disco, no, era Alejandro, que estuvo el viernes y yo digo, no creo que vaya a volver hoy sábado. Pues sí, estaba. Así que si te parece bien ponerle Con Corazón Partido, pues genial, porque fue la que escuché. Y es que la verdad, qué bien suena Alejandro, una maravilla. Shakira también suena muy bien, ¿eh? Pero Alejandro, de verdad, que nosotros en un principio pensábamos que no era él. Y luego ha resultado que sí, que estaba él ya ahí haciendo su prueba de sonido. Venga, un besazo y cuidaros mucho que me he pasado.

historia en nuestro país. Alejandro, que una vez más, como bien nos cuenta Violeta, estaba acompañando a Shakira en su residencia de conciertos en Madrid. Conciertos que finalizarán el próximo 11 de octubre en ese Macondo Park, donde miles y miles de personas están disfrutando del espectáculo de la artista colombiana.

0: Hasta las 7 te estamos esperando. Venga, no seas tímido, no seas tímida, que está el día lluvioso en buena parte del país y de Castilla-La Mancha. Bueno, si te estás mojando un poquito, también nos lo puedes contar, ¿eh? ¿Dónde está lloviendo? ¿Dónde no está lloviendo? 680-325-343. Entre todos, poniendo música al inicio de la semana.
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0: Samurai y Vito Salamanca. Propuesta para San Remo 2026, que ya nos ha obsesionado también a nosotros.
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2: Buenas tardes, Pedro Ángel. Soy Andrea y hoy nos gustaría que nos pusieran La que quieras de Rosario Flores, y va dedicada para las chicas y chicos del textil, para todos los que nos escuchan y para ti. Gracias.

0: tema que su hermano Antonio había dejado incompleto, que dedicaba a uno de sus artistas más admirados, Gato Pérez, y que Rosario terminó y lo transformó en un homenaje a su padre, a uno de los inventores de la rumba catalana, Antonio González, el Pescailla.
1: Hola, soy Rosario Flores y quiero mandar un saludo a todos los oyentes que escuchan La Tarde Suena Bien en Radio Castilla-La Mancha con Pedro Ángel Sánchez. 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
3: Tardes sonoras, tardes sonoros. Pedro Ángel Sánchez, tarde. Y nada, aquí estamos otro lunes más. Los lunes son menos lunes con Pedro Ángel Sánchez. Nada, la cancioncita del señor Guerra con la amiga Rosalén. Podría ser la de Olvidados, Los Olvidados, si puede ser. O sea, entre el señor Guerra y si lo es, tengo la música solucionada. Soy Pedro y nos vamos para el mar.

0: Pedro Pastor, sobrino de Pedro Guerra, junto a Rosalén, en Los Olvidados, un sentido canto a la memoria histórica y a la dignidad de las víctimas de la dictadura y el franquismo.
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0: Revivo, sí, y es que revive muchos de sus éxitos en su nuevo disco, Ricky Martin, acompañado por artistas como el brasileño Luan Santana. Esto cada día nos gusta un poquito más.

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1: Nos vamos acercando a las 6 de la tarde, lo hacemos tirando de nuestra ruleta que nos conduce directamente hasta el año 1994, el año en el que se lanzaba al mercado uno de los trabajos más importantes en la trayectoria de Victoriana, Ana Belén y Víctor Manuel, su álbum Mucho Más Que Dos, grabado precisamente en aquel año en Gijón. Ahí aparecían temas inéditos hasta entonces como este, Contamíname.

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1: Hola, Pedro. Buenas tardes. Buenas tardes, amigos y amigas de La Tarde Suena Bien. Soy Florentino de Malagón. Bueno, Pedro, hoy por aquí ha estado todo el día nublado. Ahora está empezando a salir el sol. Ha llovido algo, pero cosa de poco. Bueno, Pedro, hoy me gustaría escuchar a Bruce Springsteen, Angry Heart. Venga, un saludo para todos y a pasar buena tarde. Venga, hasta mañana.

0: Así con el boss nos vamos acercando a las 6 de la tarde, 680 325 343. Venga, que tú también tienes la puerta abierta para seguir pidiendo tu canción en esta tarde de lunes. Anímate, que te estamos esperando.
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0: Son las 6 de la tarde.
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0: La Policía Nacional busca a una menor desaparecida desde el domingo en Puerto Llano, Ciudad Real. Instan a quien pueda tener información sobre ella que llame al 091. David Centellas, muy buenas tardes.
2: Buenas tardes. La joven de 15 años lleva desaparecida en Puerto Llano desde este domingo, tal y como ha informado el Centro Nacional de Personas Desaparecidas, dependiente del Ministerio del Interior. La menor, de nombre Nazaret, mide 1,55 m, pesa 50 kilos, tiene los ojos marrones y el pelo castaño. La última vez que fue vista vestía camiseta de tirantes blanca con rayas negras y con un estampado de Mickey Mouse, mallas y chanclas negras. La Policía Nacional insta a quien pueda tener más información sobre la menor que contacte con el teléfono 091.
0: Gracias, David. Pendientes también de Rosario, la mujer de 80 años que tiene que entregar en menos de 2 horas las llaves de su vivienda en la que reside de alquiler. Podría ingresar en la residencia social asistida San José. Además, se le han ofrecido varias propuestas que ha rechazado. Vive en el casco histórico de Toledo. Eso en Toledo, como decimos. En Madrid, Mari Carmen, de 87 años, ha publicado un nuevo vídeo desde el Hospital Gregorio Marañón, donde permanece ingresada.
3: Me gustaría estar aquí con vosotros, acompañaros en vuestra campana y vuestra lucha, pero no tengo la suerte. Por lo tanto, desde aquí os pido a todos valor, luchar, defender lo que es vuestro. Y, por favor, tener cuidado, seguir acampados hasta que vuestro cuerpo aguante y vosotros lo deseéis. Esperemos que todo esto llegue a un fin el día de mañana. Y lo que estáis sufriendo ahora pueda ser corregido entonces con creces.
0: Su abogado Azuel Babiano asegura que van a luchar para que Mari Carmen se quede en su casa.
4: La expectativa no es muy elevada por todo lo que venimos, porque llevamos 7 años luchando con ese tema, pero es lo que nos queda y nos vamos a agarrar a ello.
0: Precisamente a esta hora se reúne en su defensa el sindicato de inquilinas, los propietarios del inmueble y el Ayuntamiento de Madrid como mediador para intentar cerrar un acuerdo. De vuelta a nuestra región, desde el año 2015 el Ejecutivo Autonómico ha reforzado la atención primaria inaugurando 40 centros y esa renovación de la red se sigue completando con varios proyectos más que están en diferentes fases. Por ejemplo, en Mota del Cuervo, en Cuenca, el nuevo centro de salud que atenderá a más de 8.000 personas podría abrir, Juan Carlos Picurelli, a principios de 2026.
5: Las obras se encuentran en una ejecución del 88% y solo faltan detalles y amueblar para que pueda abrir sus puertas. Se han invertido más de 4,5 millones de euros. Desde 2015 el gobierno de García Page ha inaugurado 40 centros de atención primaria e infraestructuras sanitarias, apostando por la mejora en las tecnologías y también la retención de talento al crear puestos de trabajo. Así lo indicaba el consejero de Sanidad, Jesús Fernández Sanz, durante la visita a las obras del nuevo centro de salud de Mota del Cuervo.
6: Un sistema sanitario que nos lo encontramos en 2015 verdaderamente dolido, machacado y que ahora podemos decir que con esta consolidación, con esta situación en la que nos encontramos en el año 2026, podemos decir que estamos en una situación mucho más digna y la que nos merecemos las personas que vivimos en Castilla-La Mancha.
5: Estas nuevas instalaciones cuentan con más de 2.000 metros cuadrados en una planta que será accesible, con consultas, salas de cura, servicios de urgencia, incluso zonas separadas de pediatría y de adultos, un centro de salud que recibe a vecinos de pueblos cercanos y al que se derivan más de 8.000 tarjetas sanitarias.
0: Sobre el proceso tenemos una noticia de última hora. Pumpido critica al Supremo por su interpretación de la amnistía contraria a la ley. Idoia Esteban, muy buenas tardes.
7: Buenas tardes. El presidente del Tribunal Constitucional critica que la interpretación que hizo el Supremo para no aplicar la amnistía al delito de malversación a los líderes del proceso es contraria a la finalidad de la ley. Pumpido ha redactado un borrador en el que propone estimar el recurso de amparo a Dolors Bassa, exconsellera, contra la negativa del alto tribunal de aplicar el perdón al delito de malversación. En su opinión, lo que hizo el Supremo no fue una interpretación escrita de la ley, sino una reducción que excluye casos comprendidos en el núcleo de la norma.
0: Gracias, Idoia. Y una noticia para la esperanza. Descubren una vía para combatir la metástasis cerebral antes de que aparezcan los síntomas. Lo ha comprobado un equipo internacional de investigadores, liderado por el Grupo de Metástasis Cerebral del Centro Nacional de Investigaciones Oncológicas. Ha descubierto así una oportunidad para eliminar las semillas de la metástasis cerebral cuando está en una fase muy incipiente antes de mostrar los primeros síntomas. Hoy publican los resultados en la revista Cancer Cell. Y hasta ahora continúa lloviendo en numerosos puntos de la región. El mercurio marca 15 grados en Alovera y 16 en La Gineta y Sisante. Momento de la mejor música en La Tarde Suena Bien con nuestro compañero Pedro Ángel Sánchez. Más noticias en una hora.
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0: 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La tarde suena bien hasta las 7 de la tarde. Muchas peticiones todavía por el camino, muchas canciones aún pendientes de escuchar y muy buena compañera que tenemos. Así que continuamos quedándonos también con tu voz, también con la suya, la de Leire Martínez.
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0: Esto lo estrenaba el pasado viernes.

0: la canción cuyos beneficios van destinados íntegramente a la Asociación Española contra el Cáncer. Quédate en su voz, la voz en solitario de Leire Martínez, que sigue acumulando nuevos éxitos.
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3: Hola, muy buenas tardes, querido Pedro Ángel y amigos de La Tarde Suena Bien. Soy Nora. Y para comenzar esta nueva semana, quisiera escuchar No Me Arrepiento de Elefantes. Abrazo gigante para todos y vamos arriba ese ánimo a por esta nueva semanita.

0: Canción que formará parte de su nuevo disco y que presentarán por primera vez en Toledo. Así darán el pistoletazo de salida a su gira de teatros por todo nuestro país.
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2: Buenas tardes, Pedro. Buenas tardes, familia Telesonora. Soy Andrés desde la CP. Nada, Pedro, vamos a comenzar la semana, vuelta a la rueda. Espero que hayáis disfrutado un montonazo de este finde. Y para esta tarde, mi sugerencia, si queda tiempo, Pedro, va por Pentatonix, ¿vale? La pieza Aleluya, originaria de Leonard Cohen, que lo sabemos todos. Y que aquí la banda, como no podía ser menos, se marca un pedazo de versión a capela que para quitarse el sombrero, vaya. Así que nada, va para toda esta gran familia, para ti, Pedro, y hoy un poquillo más en especial va para Violeta de Madrid, ¿vale? Que ya ha dicho por activa y por pasiva más de una vez en el programa que le encanta la banda. Así que ahí lo llevas, Violeta, ¿vale? Pasad buena tarde, un abrazo y sonreír siempre.

0: un quinteto estadounidense que todo lo que interpreta lo hace 100% a capela, no utilizan instrumentos musicales, todas sus canciones se basan exclusivamente en la voz humana y la percusión vocal, y de ahí salen maravillas como esta, Pentatonix.
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0: La tarde que sigue sonando bien, también con lo último de Pablo Alborán.
4: Buenas tardes, Pedro Ángel y familia Tarde Sonora. Soy Mercedes de Guadalajara. Bueno, pues para hoy, Pedro Ángel, si puede ser, me gustaría que pusieras de Pablo Alborán Tiempos Bonitos. Para ti, para toda la familia Tarde Sonora, y a pasar una tarde súper bonita. Y mañana, si puede ser, nos escuchamos. Un beso, Mercedes.

0: Últimos éxitos junto también el tema Algo de mí.
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2: Hola, buenas tardes, Pedro Ángel, soy Ana, el lunes. Bueno, Pedro, ¿me puedes poner esta tarde a Cómplice, Los Tejados, ¿vale? Para escucharla contigo con todos los tardes sonoros, ¿vale? La tarde va a sonar genial. Besitos, adiós.

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0: 6:30 en punto de la tarde y cerca de ti. Continuamos hasta las 7. Tú también puedes estar cerquita de nosotros si nos mandas tu audio y nos dices que ando por aquí, que os estoy escuchando, que mando un saludito desde este punto en concreto de Castilla-La Mancha, desde nuestro país, porque soy muchos los que nos escucháis también a través de muchos otros lugares y otras regiones gracias a la aplicación de Castilla-La Mancha Media. 680-325-343.
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0: La fiesta de Troye Sivan así nos presenta, se abre las puertas del que será su nuevo álbum, Sis de Bes, que saldrá a la venta, saldrá al mercado el próximo 9 de octubre. Ya lo tenemos a la vuelta de la esquina. Homenajeando también a Madonna, sampleando su music.
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2: Hola Pedro Ángel, soy Fran Menayo de Almagro, Ciudad Real. Me gustaría que pusieras la canción Dancing in the Rain de Ruth Lorenzo. Me gustaría dedicárselo a todos los tardes sonoros y tardes sonoras. Y nada, pues desearos una tarde muy feliz. Así que nada, un saludo muy fuerte.

0: Dancing in the Rain, Rod Lorenzo, tema eurovisivo también para esta tarde. Lunes, 23 minutos para las 7.
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2: Buenas tardes, Pedro Ángel, amigas y amigos de La Tarde Suena Bien, soy María de Madrid, espero que hayáis pasado un buen fin de semana y hoy propongo escuchar una canción con dos propósitos, uno, que nos ponga las pilas porque va a toda pastilla y otro, pues que recordemos y de alguna manera homenajeemos a nuestra querida Bonnie Tyler, que nos dejó hace tan poquito tiempo. Y estoy hablando pues de Sen Radio Edit de Total Eclipse of the Heart con... Diva DJs versus Nicky French, espero haberlo dicho bien. Feliz lunes y feliz semana para todos y hasta mañana, chao.

0: siempre es bueno para recordar a Bonnie Tyler y algunos de sus éxitos, incluso con versiones tan moviditas como esta. Nicky Friends, Diva DJ, yes, con su Total Eclipse of the Heart.
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0: El pasado viernes Taylor Swift publicaba una reedición de su último trabajo, The Life of a Showgirl, y en él aparecen temas inéditos como este que se convierte en su nuevo sencillo, Patient Zero.

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3: A ver, mira, Pedro Ángel, cómo está el cielo por aquí en Almansa. Está en la sierra. Te voy a pedir una de Kiko Veneno. Te la dejo a tu gusto. ¿De Kiko Veneno o de Coquemaya? Lo que tú quieras.
4: La del sombrero ese. Estoy aquí terminando de pintar en el eco. Venga, un besazo para todos y viva el agua, que no haga daño, que falta fe. Un beso que venga con conocimiento.

0: que nada porque tiene nuevo disco que verá la luz el próximo mes de noviembre y que presenta con esto que ya se ha convertido en un hit, como dice con los Estopa en este Yo y mi manager.
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2: Buenas tardes, tardes sonoros, tardes sonoras. Buenas tardes, Pedro Ángel, soy Luisa de Navarmosa. A ver, Pedro Ángel, esta artista ya ha salido, pero ya tenía pensado esto, así que lo voy a hacer. Voy. En mi casa no hay dinero, ni debajo del colchón, pero no sé cómo lo hacemos, ay, que aquí llega Pato. Rosario Flores. Y esta canción la quiero dedicar, es la canción titula En mi casa, la voy a dedicar, sí la voy a dedicar. A los chicos del textil, a Manoli Albacete, a Chondin Quintanar y a ti, Pedro Ángel. Venga, un beso y un saludo para todos.

0: sabor, sabor de Rosario en su casa, donde siempre se baila y se canta.
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2: Buenas tardes, Pedro. Buenas tardes, tarde sonoro y tarde sonora. Soy Michael de Santa Cruz de Mudela. Así me puedes hoy poner a los Ice MC la canción Think About the Way. Acá, la dedico a todos y a ti también, Pedro Ángel. Hasta luego.

0: Y así es como vamos bajando el telón, porque mañana regresamos, ya sabes, a partir de las 4 y 5 de la tarde para seguir acompañándote y disfrutando de las mejores canciones, de la música más actual, pero también de los grandes éxitos y de clásicos como este que nos lleva directos a la pista de baile de la década de los 90. Sigues en la mejor compañía, la de Radio Castilla-La Mancha, y nos despedimos con otra petición musical.
1: Pedro, buenas tardes, tardes o nuevas, tardes o horas. Bueno, Pedro, para esta tarde me gustaría escuchar de Lunes a Corizonas, Caramelo Envenenado. Venga, para que pasemos una bonita tarde de lunes. Nos escuchamos, Manuel Díaz, un besico. Hasta mañana.
0: Pues con un caramelo envenenado nos vamos diciendo lo dicho. Hasta mañana. Mañana te esperamos fieles a nuestra cita con las mejores canciones. No faltes porque pasaremos lista. Saludos de Pedro Ángel Sánchez.

0: Son las 7 de la tarde.
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0: En una hora tiene lugar un acto de apoyo a Rosario, una anciana de 80 años que debe entregar las llaves de su piso de alquiler en Toledo. Beatriz Bonillo, muy buenas tardes.
2: Buenas tardes. Rosario, de 80 años, tiene que entregar las llaves de la vivienda de alquiler en la que reside, en el barrio de San Justo de Toledo. Su contrato ha finalizado y los propietarios no quieren renovarlo. La Unión Popular de Inquilinos ha convocado una concentración para pedir una moratoria que le permita ganar tiempo y encontrar otra vivienda. El caso no está judicializado, por lo que no existe una orden judicial de desahucio, pero desde el ayuntamiento aseguran que Servicios Sociales le ha ofrecido distintas alternativas habitacionales, aunque Rosario las ha rechazado por el momento. La entrega de las llaves está fijada para dentro de una hora.
0: Gracias, Beatriz. Sobre la vivienda se ha pronunciado también el presidente de Castilla-La Mancha. Emiliano García Page insiste en que a problemas complejos no le van bien soluciones simples. Además, ha pedido no estigmatizar las viviendas turísticas y sí ha rechazado a aquellos que especulan con la vivienda. Cree necesario un equilibrio donde el modelo debe ser el de la colaboración público-privada.
3: Los modelos que funcionan son los que se equilibran entre lo público y lo privado, en los que la administración interviene para compensar, pero no a modo de hachazo, en los que se combinan unas iniciativas con otras, en los que nadie es culpable de todo, pero todos tenemos algo que ver con las soluciones.
0: Precisamente en Cuenca, en menos de media hora, está prevista una concentración en el cruce de carretería con Sánchez Vera, convocada por el Partido Comunista en apoyo tras el desahucio de Mari Carmen y para reivindicar el derecho a la vivienda. Por cierto, que el sindicato de inquilinas ha avisado de que la acampada instalada en la Puerta del Sol, en Madrid, desde el pasado sábado, seguirá más allá del Real Decreto o de que se alcance un acuerdo durante la reunión que se celebra a esta hora en la sede de la Empresa Municipal de la Vivienda y Suelo. Alicia del Río es su portavoz.
4: Vamos a consentir que se nos den migajas ni medidas vacías. Hemos dicho muy claro que lo que tiene que salir el martes del Consejo de Ministros es el Real Decreto Mari Carmen íntegramente.
0: Y en Puerto Llano continúa la búsqueda de Nazaret, la joven de 15 años que desapareció este domingo. El Centro Nacional de Desaparecidos ha emitido una alerta. La Policía Nacional insta a quien pueda tener información sobre ella que llame al 091. Seguimos con una previsión. La exposición que recoge los 50 años de la transición española con una perspectiva regional se inaugura este martes en el Museo de Santa Fe de Toledo. Al acto asistirán, además del presidente Emiliano García Page, dos figuras destacadas de la época, Alfonso Guerra y Rodolfo Martín Villa. Una muestra que para el gobierno regional tiene mucho de pasado, pero también de presente, como ha destacado en Radio Castilla-La Mancha el vicepresidente segundo, José Manuel Caballero.
5: Es una exposición que narra todos los años de la transición, lo hace desde una perspectiva no solo política, sino también social, cultural. Veremos, entre otras cosas, la foto con uno de los primeros destapes, que fue también otro de los contextos de la época, ¿no? Uh-huh. Y también el arte de la época, el cine de la época.
0: Y Carrión de Calatrava ha estrenado este lunes su servicio Astra con Ciudad Real Capital, una nueva oferta de transporte público puesta en marcha por el Gobierno de Castilla-La Mancha y el Ayuntamiento de la localidad. Amplía las frecuencias ya existentes y facilita los desplazamientos de trabajadores y estudiantes con paradas en puntos como el Hospital General Universitario, varios institutos y la estación de autobuses. Y un día más seguimos pendientes de Ceuta. A punto de cumplirse dos meses desde la entrada masiva de inmigrantes, hoy el delegado del gobierno en esa ciudad, Miguel Ángel Pérez Triano, ha renunciado a todos sus cargos ante una campaña contra él que ha calificado de injusta. Los socialistas ceutíes esperan con impaciencia su relevo y la ministra de Defensa, Margarita Robles, le pide sinceridad al nuevo cargo, mientras el presidente de Ceuta, Juan Vivas, ve insuficiente que Miguel Ángel Pérez Triano haya renunciado.
6: Y también pedir al nuevo delegado pues la máxima sinceridad en los planteamientos que haga ante la opinión pública.
7: Al margen de que esté justificada la dimisión del delegado del gobierno, creo que hay que situar la responsabilidad en rango superior al del delegado del gobierno.
0: Y terminamos con el tiempo. El termómetro marca a esta hora 16 grados centígrados en Arjés, 15 en Pedro Muñoz y 12 en Munera. Ahora les dejamos con Gloria Santoro y Javier Mateo en De Hoy No Pasa. Las noticias vuelven puntuales a las 8 de la tarde con nuestro compañero Francisco Medina Beitia.
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1: Muy buenas tardes, ¿qué tal? Bienvenidos, semana que estrenamos acabando el mes de septiembre y con la lluvia prácticamente encima, Javier Mateo.
4: Bueno, de hecho alguna ha llegado y chorreando. Esto no, no. Ahora me ha faltado que Gloria dijera que yo. Ahora, Gloria Santoro, buenas tardes, lo primero.
1: Buenas tardes. Si no, no te lo digo. Buenas tardes. ¿Qué ha pasado?
4: Gloria debería haberme dicho, es que no se te puede contar.
1: No, porque no era malo.
4: No, no era malo. Es decir, es que al final, hoy Gloria se ha terminado de luchar, ha venido a trabajar y realmente le han dicho aquello de. Pero a ver, que es que llueve tanto, no, hombre, no. Que
1: llovía, ¿eh?
4: Llovía, llovía. Pero bueno, para tanto no.
1: Para todo lo que. ¿O es que va a ir a más esto? No lo sabemos.
4: No lo sabemos. Eso teníamos por ahí al Avalancha, se lo podíamos haber preguntado directamente. En plan, Alba, métete. ¿Quieres que la busque? Que no sé si se ha ido ya
1: que
4: o no.
1: Que nos dé el parte.
4: Que nos dé el parte.
1: Alba, si nos escuchas.
4: La saludas y yo voy a ver.
1: Venga,
4: si
1: voy a hacer saludos en la mesa y que se siente un momento y nos diga que me interesa bastante. Pero mientras, a 6 minutos, por encima de las 7 de la tarde, presentamos nuestra mesita. Tengo la sensación de que he estado contigo todo este fin de semana. Rocío García, buenas tardes.
7: Muy buenas tardes, Glory. ¿A qué sabe el fin de semana? A Rocío.
1: A Rocío. A que no hemos probado nada. La gente pensará que nos hemos puesto hasta arriba de tapas.
7: Nada. Y en pues, casa de herrero, cuchillo de palo.
1: Bueno, Rocío es producción pura y dura, lo sabe fenomenal. Por favor, ¿qué comimos ayer de tapa?
7: Comimos escabechado de corvina, salmón y venado con notas asiáticas y hierbas de eneldo y guachupín, guachupán. Eso no me acuerdo de
1: sí,
7: la...
1: Sí, pero que era corvina. Por lo menos corvina.
4: Bueno. Actualización, Alba se ha ido. Oh. Alba no está, Alba se fue, Alba se escapa bueno, de nuestras
1: no
4: vidas.
1: No pasa nada, miraremos la temperatura nosotros.
7: Tenemos el paladar exquisito.
4: Ya feo, corvina, qué buena la corvina.
1: Repalaba.
7: La Glory, las cosas crudas, no te creas tú que le gustan mucho. Los ahumados y los...
1: Pero tengo que decir que yo me sentí como si estuviera en Supervivientes. Con el hambre que tenía, yo dije, y estaba muy bueno.
7: Estaba muy bueno.
1: Lo que pasa es que yo, como soy así de... Pero estaba muy rico. Yo creo que a la gente que os gusta el sushi, los salazones, los escabechados, todas estas cosas, ¡buah! Hubierais flipado muchísimo.
7: Y además Gloria se dio un baño de gente. La conocía todo el mundo.
4: Es verdad que Gloria
7: no
4: salía a la calle.
7: No podía dar ni un paso. Todo, ¡Gloria, que te veo hoy
1: bueno,
7: en compañía!
1: Ibais haciendo fotos vosotros, fíjate. Antonio bien. Le dije... Mañana tengo que hablar con Antonio, ese que
7: y
1: lo
7: Antonio
1: cuente lo que
7: muy
1: le dijeron.
7: Bueno.
1: Sí, la verdad es que lo pasaron muy bien. Bueno, Sabor Toledo, que ha sido todo un éxito en... La primera feria gastronómica aquí en Toledo. Y quien también estaba al tanto ha sido José Trabado, que le he visto yo ahí activo en redes. José, ¿te pasaste? Buenas tardes.
8: Sí, me pasé. Y también me salisteis en las redes sociales, en todas las publicaciones casi.
1: Estabais
8: en todos lados.
1: Lo hemos saboreado, pero estamos de lunes.
4: Hombre, escúchame, y en una semana fantástica, como la del Corte Inglés. he dicho Corte Inglés, no debería haberlo
7: una
4: dicho.
7: Semana otoñal,
4: una semana invernal. Otoñal,
7: invernal.
1: A pesar de la lluvia no hacer...
7: A pesar de que me he puesto las chanclas.
4: En la que hay gente que se va a hacer aún más grande. ¿Venís las dos de chanclas? Sí. ¿En serio? ¿Venís las dos de chanclas? Madre mía.
7: Es que venimos del mismo sitio y no hemos pasado.
4: Pero yo me echo las manos a la cabeza...
1: Veníamos...
4: Os vais a ir las dos ahí con los dedillos mojados.
1: No, pues no me importa, te lo prometo.
7: No queremos que acabe el verano, aunque se haya acabado ya.
1: Nos resistimos. Bueno,
4: escuchadme, vais las dos de chanclas, pero es que José Trabado viene de pantalón corto. No le vamos a decir que enseñe la piernecilla, pero José. Viene de pantalón corto, José. Que sí. Lo he dicho tal y me ha dicho que soy del norte, de Toledo.
8: Del norte de Toledo, sí.
1: Pero está...
4: Está todo bien.
1: Está bien, que es una cosa gradual. Ahora hacemos como la transición así un poco claro. Del
4: entretiempo.
1: Yo tengo
4: que deciros que tengo calor en este momento, ¿eh? Estoy como con calor.
1: Bueno.
4: O sea, voy a quitarme, me acabo de desabrochar un botón.
1: Yo me da la sensación de que cuando nos ponemos a hablar del tiempo nos hace mayores, ¿eh? Porque la gente joven no habla del tiempo.
4: Es verdad.
1: Entonces, por favor, no hablemos más del tiempo.
4: Y vamos a cambiar de tema.
1: Abrimos tertulia.
4: Es que el tiempo es una conversación como muy de ascensor que le vale a todo el mundo.
1: Y muy de personas mayores, os lo prometo. Yo siempre, yo he pensado que yo, siendo adolescente y joven, jamás me ha preocupado el tiempo, si llovía, si hacía calor. Me daba exactamente igual, pues porque mira, los planes salían siempre adelante.
4: No es verdad.
1: Porque ¿cómo que no?
4: Yo hace un ratito en la redacción tenía a nuestras nuevas chicas de la redacción.
1: ¿Y les preocupa?
4: A Idoia y a Bea, y estaba muy preocupada de si había paraguas o no, porque Bea tenía que irse a hacer un directo.
1: Ah, bueno, no, perdona, no le preocupaba el tiempo, le preocupaba si tenía paraguas o no.
4: Pero entonces, ¿es que le preocupa el tiempo? Espérate, Jesús Arena, buenas tardes.
6: Buenas tardes.
4: ¿A que si tú preguntas si necesitas un paraguas o no, es que te preocupa el tiempo?
6: Eso es que está buscando ya el tanatorio. Te has hecho viejo.
4: ¿Ves? Al final es un poco así. Esto está. Amparo Aguilar, buenas tardes.
9: Buenas tardes. Buenas tardes. Buenas tardes.
1: ¿Llueve por Albacete, Amparo?
9: No, nublado, chispea. No.
4: Espera, pero hay que sí, si es que tampoco spitting, ha llovido spitting. Una barbaridad. Me dicen aquí de, ay, es que ha llovido muchísimo. Vamos a ver, ha llovido un poquito, que además nos viene bien que llueva así, que se refuerce, la tierra se va preparando para lo que tenga que caer, está muy bien, ya está. Nos refresca.
7: El olor este a tierra mojada.
1: Tiene un nombre,
4: a petricor. A petricor. Lo que me ha costado aprenderme esa palabra para ahora no lo
7: A tierra húmeda, que es como ahora ya de la vendimia, del fin de las ferias.
9: Perdón, ¿olor a qué?
1: Petricor.
9: Petricor.
7: Olor a tierra mojada, pero en Extremadura, de donde es Antonio, le dice, huele a resencio.
4: Así cuando, a resencio, qué palabra más bonita.
7: Cuando hables así el coche por la mañana y huele a humedad, que ha llovido la noche anterior o hay como rocío encima de los árboles y es un olor más fuerte, sí, sí, resencio.
1: Resencio, parece que te caiga mal alguien. Tengo resencio yo con este.
9: Resencio.
4: En las palabras. Yo en la familia tenemos un ausencio, pero no es resencio.
1: Ausencio.
4: Ausencio. Extremeño.
9: ¿Ausencio?
4: Extremeño también, por cierto, Rocío, tengo que decir.
9: Joder, con los encios.
4: Con los... Hija, pues ya está, esto
9: vaya
4: es lo que
9: con
4: hay.
9: Los sufijos.
1: El provencio.
9: Los sufijos.
4: Claro, provencio. Pues ya está. Jamía, de verdad, cómo sois. En fin, Rocío, te voy a hacer una pregunta.
7: Dispara.
4: Venga, vamos a empezar a hablar de cosas de gente joven y moderna.
7: ¿Os parece bien?
4: ¿Os parece bien? Vamos a dejar de hablar de petricores. Que esto luego a la gente ya tal. Gloria, te has puesto muy seria, pero esto te va a gustar.
1: A ver, cuenta.
4: Hombre, vamos a ver. Yo estoy convencido de que tú anoche te quedaste hasta las 1000 viendo los MTV Video Music Awards.
1: No me quedé como tal, pero sí estuve pendiente de las redes sociales porque me gusta muchísimo.
4: ¿Ves? Sí, yo lo sabía yo, Rocío. Y esto al final es algo que a ti estoy convencido de que tú, que eres la más joven de la mesa.
7: Verás qué risa, venga.
4: Verás que... Hija mía, yo qué sé, yo esperaba que me dijeras, pues han ido buenísimas todas, yo qué sé. A ver...
1: Espera. Bueno, yo te digo que si tenemos hablar de esa música internacional y si ponemos en contexto a los oyentes, decirles que se celebraron efectivamente en Los Ángeles los MTV Video Music Awards, los famosísimos BMAs, y que la gala ha hecho historia. ¿Por qué? Porque recordemos que MTV, el canal, ha desaparecido, y no solo eso, porque hemos visto grandes estrellas desfilando. La primera y más llamativa, Madonna, que se subió al escenario 23 años después, la abrió y cerró la gala llevándose 7 premios, y claro, los que estaban ahí contaban anécdotas, como un manager que le dijo en una ocasión, hace 43 años, que su carrera estaba acabada, le dijo.
4: ¿En serio?
1: Sí.
4: Pero y ese señor lo invitaron otra vez a una... Uy, perdón, que acabo de cargarme yo el micro. Perdón,
1: ¿ese señor
4: Jorge
1: dónde
4: Rodríguez,
1: está?
4: Rodríguez, perdón. Hay que ver, estoy mayor, lo siento, esto es así, estoy mayor. ¿Y ese señor le han seguido invitando a sitios para que vaya?
1: No lo sé, pero vamos.
4: ¿Pero por qué no lo han mandado al centro de Wisconsin directamente con una cantimplora?
1: Para que veas, el edadismo que hay y la falta de empatía con una artista como Madonna, que ayer demostró de nuevo que está en plena forma y, insisto, se ha llevado sus 7 premios a casa, ahí es nada. No sé si Amparo y Arenas están al tanto de los MTV.
4: Si no hablamos de Madonna y Finn, pero los dos son muy de
9: mira, yo... Vamos.
1: Jesús,
6: voy a ser sincero, habla tú, yo no sabía ni que habían quitado la MTV. Ese es mi nivel.
7: La hablamos una vez aquí, sí. ¿Os acordáis?
4: Pero no estaba Jesús en
7: no
4: la tertulia,
7: Jesús
4: no estaba
7: día...
4: Jesús ese día.

0: no pasamos lista.
1: Claro.
2: Pero pues Jesús, es mi nivel. Si, bueno, pero... si quitan Radio Castilla-La Mancha me enteraré porque la escucho, pero la MTV es que la escucho yo poco.
3: ¿Quién que... Mira, Jesús, es fácil, tienes que estar en el mundo. ¿Quién crees que se llevó el premio a mejor artista latino?
2: Pues el Bad Bunny, seguro.
3: ¿Ves cómo estás en el mundo?
1: Muy bien.
3: O sea,
1: muy bien.
3: Son nombres que siguen sonando. Y no sé si iba a hacer trampa, pero Amparo, si te digo que se cumplen 35 años de carrera de una de las bandas que marcó los padres del grunge, que subieron el resto de banda porque el líder no está, falleció con 27 años y se rendía homenaje, ¿sabrías decirme de qué banda que empieza por N y termina
4: Nirvana,
3: por
4: Nirvana?
5: Hombre, o sea, esos son los míos.
1: Claro.
5: Esos son los míos. Esa es mi generación.
1: Kurt Cobain.
5: Reina.
3: Por eso. Cobain. La verdad es que estuvieron geniales. Lo que pasa es que sorprendía muchísimo la imagen. Yo que estoy acostumbrada, verlo, ¿no? ¿Verdad? A estar entre... Es que están para venir a mi programa de Rocío. No
0: estoy... Están ya cascados.
1: Claro, o sea, vamos a ver. Pero si ya
5: ¿sabes quién está para ir a tu programa? ¿El que más? Robert Smith de los Cure.
1: Sí. Hombre, vamos a ver, Robert Smith no es que esté para ir a su...
5: Abuela, se parece a mi abuela.
1: Efectivamente. O sea, tú a Robert Smith lo pones al lado, no sé, de una abuela y es
5: pues
1: que
5: tú
1: es
5: la sientas en Socuellamos, ahí en el cuerpo de su pueblo, y te hace un papel.
3: A Robert
1: de hecho,
3: Smith...
1: Te digo una cosa, y tengo a todas las señoras que se sientan con ella y con él directamente al fresco, que son más modernas que Robert Smith. A día de hoy...
5: Que no, pero si él está moderna, pero te quiero decir...
1: No.
5: El impacto que yo me llevé cuando lo vi la última vez en la tele, esto, y dije, Dios de mi vida, Robert Smith.
1: Vamos a ver, pero si va vestido de negro y parece una señora viuda como cuando se vestía mi abuela, negro,
5: mi abuela con
1: la faldilla, claro.
5: Mi abuela,
1: claro. O sea, mi abuela Nati. Robert Smith es mi abuela Nati, pero mi abuela Nati con más clase.
3: Os lo digo a todos los que... Efectivamente, os lo digo a todos los que estamos aquí hablando, cuidado que todos vamos a ir envejeciendo. Encima estamos delante, detrás de las cámaras expuestos,
1: sí.
3: Y no somos conscientes de por dónde va la historia.
1: Yo en algún momento he dicho, Jesús.
2: Bueno, una pregunta, Gloria. ¿Puede ser que a los de Nirvana ya les preocupe el tiempo?
3: Les preocupa el tiempo, ya te lo digo yo.
1: Eso ha sido un golpe bajo, Jesús. Eso ha sido un golpe bajo fatal.
3: A los de Nirvana, pues fíjate, ¿sabes lo que me dio? Cuando los estaba viendo, el discurso que daba Kirk, hablando y poniendo en valor, primero me llamó la atención lo Dave Grohl, que se ha quedado un poco más menguadillo, ¿vale? Que los demás, me dio así esa sensación. Y luego...
1: Pero igual es que ya era menguadillo y no lo sabíamos.
3: Les busqué, porque ellos acudieron a la gala con todas sus familias. Iban con hijos, sus esposas y tal. Y me dio pie, fíjate que yo hacía, no hice ni el cálculo, dije, han pasado 35 años, pero me metí a buscar las edades que tenían ahora. Uh-huh. Para ver si estaban más para el otro lado que para... ¿Me entendéis?
1: Sí, vamos, que si estaban más para sentarte en tu programa o para
3: los
1: no.
3: Los comparo con Ramón.
1: Claro. ¿Y cómo están?
3: Pues...
1: Yo a Robert Smith lo veo, sinceramente, prefiero a Ramón que a Robert Smith. Eso te lo tengo que decir así.
3: ¿De cómo ha llevado el paso del tiempo?
1: Hombre, tú me contarás. O sea, Ramón es un señor con mayúsculas y Robert Smith, a ver, pues repetimos, la vemos haciendo bizcochos en medio, en cuestión de 10 minutos.
3: Mira, yo te digo, creo que Chris Novoselic, que es el bajista y el más alto, creo que tiene 67 años. Vale. Luego, Dave Grohl creo que tiene 61, me lo estoy recordando a ojo, ¿eh? Y Pat Smear, igual, están ahí todos superan los 60, pero no sabría decirte cuál de ellos es más mayor. Pero vamos, están ahí en esas edades. Entonces,
1: voy a buscarlos, que lo sepas.
3: Después de una vida
5: grunge. Robert Smith es mayor.
3: Sí, Robert Smith es mayor.
5: Robert Smith es bastantísimo mayor.
1: Vamos a ver.
5: A ver.
1: Estoy viendo aquí a los señores.
5: Venga. A ver.
1: Vamos a ver. Este señor del pelo largo y las gafas, ¿quién
3: Hombre,
1: es?
3: Hombre, Dave Grohl. ¿Qué
1: Él es?
3: Es
1: Dave Grohl. Vale.
3: De los Foo Fighters.
1: Vale. Venga, ese señor tiene un pase. ¿Por qué? Porque mantiene el pelo. Pero el señor de en medio, que tiene un bigote y gafas de redondas, ¿este señor quién es?
3: Ese es Chris, el bajista.
1: Perdona, este señor cobra en la Almudena, seguros.
3: Venga.
1: Hombre, vamos a ver.
3: Espera, este, que Dave Grohl este es mucho más joven.
1: Este señor Dave te viene Grohl a cobrar el ocaso 57. Y te dice que tienes tres recibos
5: pues
1: pendientes.
5: Pues ese es como yo.
3: Dave Grohl tiene 57. Pues tú estás estupenda,
1: Amparo. Estás estupenda en comparación con este señor.
4: ¿Cómo se llama?
1: El de medio de los chichos.
3: Chris Novoselic.
4: Se parece a Constantino Romero.
3: 61 años, Chris Novoselic.
1: Ya quisiera este señor ser Constantino Romero. Perdóname, o sea, tiene menos pelo y todo y lo tiene peor.
3: Chris Novoselic, 61.
1: 61. Vamos a ver, está muy estropeado.
3: Y voy a ver cuánto tiene
1: paz. Y repito, tiene pinta de señor de cobrador de seguro de los muertos.
3: Y os voy a contar otra cosa que hizo. El guitarrista, él es estadounidense, Pat, el guitarrista, el segundo guitarra, subió al escenario fumando. Que digo, no había nadie allí para decirle. 67 tiene este. Subió fumando, señoras y señores.
1: Eso es todo lo peligroso que es ahora. Prefiero a los Rolling Stones, que por lo menos hacían cosas de verdad. Entiéndeme. Ay, es que he subido fumando, qué malo te soy.
4: Pues te
1: tienes una
4: cosa.
1: Tienes una colleja que se te va a levantar el peluquín.
4: Te voy a decir una cosa.
1: ¿Qué cosa vas a decir? Que van a venir a dar
3: Madonna,
1: la colleja.
3: A mí me flipan.
4: Madonna parece la hija o la nieta de todos esos.
1: Que sí?
4: Madonna sigue siendo Madonna, tenga los años que tenga.
3: Pero esto.
4: Y... Es la única...
3: A los puñeteros Nirvana no les ponemos ni una pega. Yo voy a explicar por qué. Porque ellos fueron correctos, porque les estaban entregando un premio. Me gustaría verlos en la parte de atrás. Y si es que vinieran a España y pusieran un holograma con la inteligencia artificial de José Trabado, yo pago 200 euros por verlos.
1: Pero una cosa no quita la otra.
3: Súbemelos.
1: Pero...

0: porque le estoy diciendo a Jorge, tomo yo, pero él está encantado escuchándolo, sí, señor. Una cosa no quita la otra.
1: Estaban formales.
2: Pues
0: formales.
2: Nada es más punky que ir a recoger un premio en un corsé y unas bragas. ¿Eso quién lo hace?
0: ¿Quién lo hace?
3: Madonna. Amparo en un tungo.
2: Amparo en un tungo.
4: Sí, de manchega, con los moños.
0: Con los moños, efectivamente.
4: Eso sí que es punky,
3: Amparo. Meterte en un, pues en no. un tingui. Muy en twingui.
4: Cinco
3: manchegos.
4: Gente grande.
3: Metidos en un grande de
4: que, constitución importante, que es como... de hueso largo.
2: Luego esta gente es burguesa, cuando tienen perras ya se vuelve...
4: No, te digo yo que no. Además, aquí en el Albacete, Nirvana es como algo nuestro. Porque yo no sé, tú igual, Gloria, sí que te acuerdas. Los Surfing Bichos iban a ser los teloneros de la gira española de Nirvana. Y entonces aquí salimos todos locos con el tema Nirvana, los surfing tal, camisetas todos teníamos ya, y luego aquella historia no terminó.
3: No cuajó,
4: pero aquí en Albacete, vamos, eran como, ¿me entiendes? Como cuando vino Madilona a Vicine, que iba al Mercadona en mi barrio, ¿sabes? Que estaba aquí.
0: Y esa historia igual deberías contarla, porque yo esa historia nunca la he sabido bien. Claro, a ver, cuéntanosla.
4: Bueno, pues Pino se presentó una peli de cine independiente, evidentemente, de Matt Dillon en Avicine, ¿no? Entonces, Matt Dillon no solamente es que la gente, todos los actores, actrices, productores que vienen a disfrutar eso, Glory lo sabe, porque ha estado en Avicine y Jesús también, pues la verdad es que se integran en la ciudad, van a los bares, es muy fácil encontrártelos, pero lo de Matt Dillon, americano, no fue ni medio normal. Es que tú ibas al súper y estaba allí Matt Dillon en el súper. Ibas de repente a tomarte un café al pasaje de Lodares, Matt Dillon. Te ibas a la plaza a comprar naranjas, Matt Dillon. Entonces hay mucha coña en Albacete con... ¿Estaba allí Matt Dillon? Porque Matt Dillon estuvo 3 días, pero lo hizo todo. Pena que no fuera feria, pero Matt Dillon, vamos, un albaceteño más. Entonces la historia es esa. El vino presentó su peli, estuvo en su gala, estuvo encantador, rueda de prensa, rollo hollywoodiense, muy chula. Pero luego Matt Dillon es que te decía, bajo a por el pan, 2 pistolas, 3 bollos, me pones un croissant de chocolate relleno, el siguiente Matt Dillon, es que así estaba en todas partes, y entonces había mucha coña en Albacete con Matt Dillon.
0: Amparo, ¿tú llegaste a ver a Matt Dillon? ¿Tú llegaste a verlo?
4: Claro, vale, yo lo vi en la rueda de prensa. Pues guapo, o sea, un tío guapo, más alto de lo que parece en la tele, como muy pálido, aquí sabes que nosotros somos más tostadicos. Y es muy pálido, pero un tío muy guapo, con una presencia potente. Yo es que me lo encontraba en yo en el centro.
5: En la rueda de prensa, y luego lo vio en la peluquería también, con los rulos puestos.
0: No, ese era Robert en
4: mí. No, tío.
0: Ese era Robert en
4: mí. Pero por la calle lo vi como 500 veces. Hay un fotógrafo aquí, Manolo Podio, que ya está jubilado, que te lo encontrabas y decía, voy ahora mismo a no sé qué, que va delante de mí Matt Dillon. Porque es que Matt Dillon se pasó aquí 3-4 días, pero te lo encontrabas en todas partes. Y el tío muy sencillo, muy majete, y luego se fue por la noche pues a tomarse algo a la luna con todo el mundo. Muy bien. Recordaba esa historia de Matt Dillon, fue como, es que Matt Dillon ha sido un poco como, no sé qué resumen hicieron hace poco de la ciudad, y salía, por supuesto, Matt Dillon. Porque claro, ha sido nuestro inquilino más ilustre. Sí, sí.
0: Es una fantasía. Estoy buscando las imágenes del día que Matt Dillon estuvo en Albacete.
3: Qué famoso,
4: hombre.
3: Arenas es el, así que digas tú, guapo. Yo he estado al lado de...
5: Al lado de que me sorprendiera.
3: Sí, bueno, que te
0: haya llamado la atención, que sea importante.
5: A Bárbara Rey. La vi una vez.
3: Verán.

0: puede
1: pero
0: hacer.
1: Porque
0: es delito.
1: Medio Totana tiene casa en el puerto.
0: Pero sí, sí, veranea y además va a una playa que Amparo y yo conocemos estupendamente y ya se ha hecho una más. O sea, que Bárbara Rey.
1: Ya.
0: Te escribo. Pero Jesús, ¿dónde coincidiste con Bárbara Rey?
2: Pues mira, es que fue curioso porque fue en el estreno de una obra de teatro de otro castellano manchego que es José Andrés, de Campo de Cristana, el uno de los cómicos de Corta el Cable Rojo, del show de improvisación. Estrenaba una obra de teatro que se llama Rincones y la invitaron amigos y también a famosos, y yo fui como amigo y ella como famosa. Y sí, estuvo allí Bárbara Rey y me resultó curioso.
0: ¿Rocío, porque... tú?
3: Uf, yo creo que la persona más famosa que he estado así cerca y que he dicho, ¡guau, qué cerca estoy, tío! Casi la toco. Lady Gaga.
4: ¿Lady Gaga?
3: Sí.
1: ¿En serio?
4: Hemos hecho todo lo mismo. ¿En serio?
2: Me parece muy fuerte que haya sido mayor la expresión con Lady Gaga que con Bárbara Rey.
4: Yo te tengo que decir que a mí lo de Bárbara Rey me ha sorprendido mucho, pero yo
1: de esto quiero saber más, quiero investigar.
4: O sea, por favor, cuéntanos lo de Lady Gaga.
3: Pues es que de Lady Gaga estuve como de gloria ahora mismo estoy, así con la manina la tocaba. Pues había estrenado el primer disco que se hizo famoso en España, el de Poker Face, pero aún no había reventado. Y yo vivía en Madrid, entonces estaba estudiando la carrera y hay un local, el 8 y medio.
4: No el sé 8 y si medio.
3: Os sonará.
4: Mítico.
3: Y en ese momento había una red social, no me acuerdo ahora mismo del nombre, MySpace, que si te dabas de alta el MySpace y tenías como, te hacías como un resguardo y tú te presentabas en el 8 y medio, los 200 primeros que llegaban gratis a Lady Gaga a verla. Y justo se cortó la cola delante de mí, un par de chicos más había. Y la tía era tan enrollada que hizo un primer pase y como había como un mogollón de gente que nos quedamos fuera, hizo otro pase. Y me acuerdo que en un 4x4, así de pequeño, con cuatro tiarracos negros y bien potentes, hicieron unos bailes que yo me quedé fascinada.
0: Total.
3: Dije, joder, no soy bollera, pero por ti lo haría.
0: Bueno, yo conste que a mí me ha decepcionado lo último que ha hecho Lady Gaga, no me lo esperaba.
3: El vientre de alquiler. Subrogado, sí.
0: No me lo esperaba.
3: Yo no estaba seguro de que era ella. Sí, han criticado muchísimo en redes y había mucha controversia porque ya no había
0: confirmado
3: nada de forma oficial. Pero sí, efectivamente, ha sido madre por vientre de alquiler.
4: Pregunta, ¿cómo es de alta?
2: Me he acordado de una anécdota muy buena.
4: A ver, dale.
2: Lo que pasa es que os voy a abrir un poco el corazón. Es bastante personal, pero como os considero familia, os lo voy a contar, ¿vale?
4: Qué
2: pero
4: bonito,
2: me pasó algo espectacular
4: bonito.
2: Con el Cigala, con el cantante.
4: Sí.
2: Mirad, os cuento. Yo estaba en una asociación que hacíamos viajes como internacionales de estos de proyectos juveniles. Entonces, yo iba a Armenia, pero hacíamos escala en Turquía, en Estambul. Entonces fuimos, el curso era de 10 días y yo cuando fui a Estambul, estuvimos por ahí un día y vi que la semana siguiente tocaba el Cigala ahí en Estambul. Entonces hicimos el curso en Armenia, volvimos a Estambul para hacer otra vez escala y aquí me encontré en el aeropuerto a Diego Cigala, que yo era ultra fan de Diego Cigala, ¿vale? La cuestión es que le conté una cosa porque cuando mi padre falleció, el primer disco que se volvió a escuchar en mi casa fue Lágrimas Negras, del Cigala, con mi madre, que le encantaba. Y yo se lo conté a él, ¿no? Le dije, mira, es muy importante para mí tu música hasta este punto. Y cuando entramos al avión, yo iba con mis colegas, él iba en clase de esa business, ¿no? De los ricos, y veo que se levanta y empieza a señalar a un azafato como que quería que yo fuese a su lado. Y entonces me vinieron a por mí y me llevaron al lado de Diego Cigala y estuve todo el viaje a su lado hablando y me hizo hasta un dibujo para mi madre de una guitarra que dibuja el tío que flipas.
0: Pues un aplauso para Diego Cigala, que nos ha ganado el corazón y ahora ya no es media langosta, es media cigala. Yo a partir de ahora, es qué bonito y qué grande. Sí, señor.
2: Pues sí, fue súper emocionante porque de hecho me bajé con él y me dio su correo personal y a los tres o cuatro primeros que le escribí me contestó. Luego
0: ¿Y después de esta historia, relación, me puedes explicar para qué dices lo de Bárbara Rey? ¿Para ganar tiempo o cómo es esto?
2: No sé, no, porque no me acordaba en el momento.
0: Está el tío que nos ha dejado.

0: dejado a todos boquiabiertos con esta historia tan bonita y vais suelta a Bárbara Rey. Que está muy bien, lo de Bárbara Rey. Pero
1: Bárbara Rey mola mucho, tío.
0: Pero que no tenía tanta trama.
2: Ahora te voy a contar una cosa, que Bárbara Rey la hemos propuesto para que venga al programa en un momento determinado.
0: ¿Y va a venir?
2: Pues no lo sabemos.
0: Para que venga Arenas.
2: Dirección.
3: No, ya que vaya yo voy,
0: Y Amparo también, Amparo también.
2: Dirección de programas, Bárbara Rey nos interesa como invitada. Lo que pasa es que igual decimos Bárbara Rey que venga como invitada y nos dice, no, yo cobro lo que en de viernes y ahí estamos más fastidiados. Pero
0: bueno, ya iremos viendo cuentas.
2: Ya iremos viendo,
0: Oye, ¿qué planes para estos fines, o estos no, este fin de semana próximo, estos días, para que podáis contarle a los oyentes y nos dices, y nos decís, perdón, Amparo?
3: ¿Planes laborales o planes?
0: Bueno, me interesa que lo que puedas compartir con los oyentes si es que hay algo que quieras destacar, pero si tú quieres contarnos.
3: Mira, escucha, vamos a tratar en Ampar Animals el tema de la convivencia, que de hecho te debemos llamar a ti, entre perros y gatos, porque hemos tenido un galgo devuelto que iba de dirección suiza, devuelto porque en esa casa había gatos, ¿vale? El galgo es santo, salvo que no le gustan los gatos. Maneras de convivir. ¿Maneras de reiniciar una relación gato-perruna? Pues esto vamos a tratar en Ampar Animals. Y luego voy a ver a Vetus Zamorra y ahí va a Suecia. Adiós.
0: Anda. ¿Dónde vas?
3: A ver a Vetus Zamorra y ahí va a Suecia.
0: ¿Pero juntos o de dos días de concierto?
3: No, separados. Uno en Valencia, que es mi aniversario de bodas, y lo voy a celebrar viendo a Vetusta la vuelta. Y viva Suecia, que ahora es viva Murcia. En Murcia espero. Esto está en el aire. Está en el aire como la canción. Todo lo que importa está en el aire. Pero está en el aire.
2: Qué maravilla. Maravilla, de verdad.
0: Ya los planes. Todo. Supéralo a Jesús.
4: Pues yo voy a actuar el viernes en Salices. No sé si es tan potente.
2: Escucha, pero tú véndelo como si fuera importantísimo. Es que al final Salices es importantísimo.
4: Sí, voy a actuar Salices con mi grupo, que somos Viva Villarroledo, se llama.
0: Muy bien.
4: No, voy a hacer el espectáculo campechano en Salices, y sí que es muy grande, porque vamos, viva Salices y viva Cuenca, así que por ahí estaré. Y luego el martes de la semana que viene, pues si está escuchando gente que sé que nos escucha de Madrid, pero castellano manchegos, estrenamos un open mic aquí en Madrid que se llama Gachicas y Monetes. Y pueden venir a verlo el martes de la semana que viene.
0: Toma ya.
2: ¿Con quién lo vas a hacer? Eso tenemos que hablarlo el lunes que viene, ¿eh?
4: Ah, pues mira, el lunes que viene le damos una vuelta.
0: Venga,
4: pues,
0: le damos una vuelta el lunes. Chicos, que vaya muy requete bien, que cojáis paraguas y Rebequita, que ya está entrando el otoño, y que os mandamos un abrazo.
3: Os queremos mucho.
0: Adiós. Y a los oyentes decirles que nosotros continuamos, que tenemos a José Trabado, que vamos a hablar con él preparadito. Y así que viene la cosa interesante, ¿no? Con la inteligencia artificial vais a preparar papel y boli, que tenemos unos cuantos datos para dar.

0: Conste que yo no sé si hoy quiero o no quiero hablar con José Trabado, porque, José, no tú que llevas aquí, no sé si nos va a gustar mucho lo que nos vas a contar, y esto te lo digo completamente en serio. Porque si ya nos has dicho en días anteriores que la inteligencia artificial realmente es verdad que va a matarnos a todos, que ya te contaré, claro, que utilizo sus palabras, ¿eh? Ahora añado, esta semana, este fin de semana, he visto un artículo que dice que si no se pone ningún coto a la inteligencia artificial, hay un estudio que dice que para el 29 ya nos entierra a todos. Para el 29, que es como de ver si esto es pasado mañana, no llego yo a disfrutar de la jubilación, ¿qué es esto? O sea, esto es sí. Así.
1: Pues ahora tenemos una más que añadirles, y yo no soy tanto de la opinión como tú, Javi, porque yo creo que todo se transforma.
0: Que yo creo que también que todo se transforma. Pero,
1: todo se transforma.
0: Pero reconóceme que cuando nos cuenta José cosas...
1: Da un poco de bajón.
0: Madre mía.
1: Da un poco de bajón, pero bueno, no nos cuenta nada que no sepamos. Lo que pasa es que lo vamos a enumerar, porque ahora lo que se plantea es que en qué va a cambiar el mercado laboral, y la pregunta que se hace todo el mundo: ¿cuáles son las profesiones que están más expuestas a este avance? Algo que ha ocurrido a lo largo de la historia, y que ha habido profesiones que desaparecen, otras que llegan nuevas y otras que se transforman. Y tenemos datos.
2: Tenemos datos, sí. Y como hemos comentado en otras ocasiones, pues sí es cierto que esto es una transformación. O sea, el plano laboral se está transformando y muy rápido. Y además es muy, muy transversal. O sea, no solo afecta a un sector en concreto,

0: sino que afecta prácticamente a todos. El artículo que el del que hablamos, pues dice que, pues bueno, los trabajos así que pueden ser más impactados, habla de ingenieros aeroespaciales, editores, contables, periodistas.
1: Es el dolor de Javi.
2: Sí, eso por mí, lo sé. Es que yo me había leído el artículo, entonces como sabía esto, claro, tenía yo bajona absoluta.
1: Conste que nosotros hacemos referencia a La Vanguardia, que era quien lo publicaba, que decía que ese análisis de la Oficina de Estadísticas Laborales de Estados Unidos compara 831 ocupaciones y revela que los trabajos que requieren un título universitario presentan una mayor exposición relativa a la IA. Entonces, es un dato que tampoco nos pilla de sorpresa, porque también se está poniendo en valor el hecho de que los trabajos de toda la vida, los oficios de toda la vida, que son lo que no puede hacer ella.
0: Claro, aquí, si recordáis la anterior revolución industrial, pues se empezó a sustituir lo que era el trabajo físico, el trabajo de fuerza, por maquinaria. Entonces, en ese momento lo que se devaluó fue la fuerza humana. O sea, ya tener a alguien fuerte no perdió mucho valor porque lo puede hacer un tractor, lo puede hacer una máquina industrial. Entonces se perdió. ¿Qué pasa en esta nueva revolución industrial? ¿Qué problema tenemos ahora mismo? Que lo que está perdiendo valor es la inteligencia humana. ¿Por qué? Porque tenemos algo que es más inteligente que nosotros, ¿no? Entonces, además, a una velocidad que es exponencial.
2: Ese es el gran drama. Es decir, lo que pasa es que, fíjate que decía Gloria lo de que los trabajos de toda la vida son los que evidentemente no van a perder valor. Me refiero, un fontanero va a tener que seguir ejerciendo de fontanero. Sí. Un mecánico de coche, a pesar de que pueda tener herramientas mucho más inteligentes, por decirlo así, para ayudarla, va a seguir siendo un mecánico de coche. Sí. Pero también es verdad que me da la sensación de que, por muy inteligente que sea la inteligencia artificial, existe un componente personal a la hora de abordar determinadas cosas que tiene que seguir existiendo. Es decir, nosotros oíamos, por ejemplo, acuérdate que la temporada pasada escuchábamos a los cantantes que tenemos ya con IA, o a los cantantes de IA. A día de hoy es verdad que seguimos escuchando canciones de determinada gente que piden, es decir, a mí me cuenta Pedro Ángel Sánchez que hay veces que los Tardes Sonoros, por ejemplo, piden canciones de quien sea y resulta que no son canciones reales, que son canciones que han escuchado a través de las redes sociales pero que realmente no existen como tal, no se han publicado. La verdad que dan el pego total. O sea, sí, esto también es verdad. Pero, claro, para poder escuchar una canción de Bad Bunny, tiene que existir Bad Bunny. Claro. Entiéndeme, o sea, para poder tener eso, al final yo creo que ese componente personal va a tener que seguir existiendo, que es algo que tú has dicho muchas veces.
0: Sí, a ver, el tema de lo que es el arte, la imaginación, creo que el ser humano tiene mucho que aportar. Creo que la inteligencia artificial, dicen que no es creativa, para mí sí es muy creativa. Para mí es muy, muy creativa. Creo que en este momento lo que siempre hemos dicho es un potenciador. ¿Que sustituye todo? No. Por ejemplo, yo, imagínate, te gusta el ajedrez. Tú sabes que si vas a jugar con una máquina, te va a ganar la máquina. Tú no verías cómo dos máquinas juegan al ajedrez, no te transmite nada. O sea, no te emociona. Pero si ves dos seres humanos compitiendo con su inteligencia, que sabes que aún así es inferior a la máquina,
1: más limitada que ellas,
0: pero te sientes reflejado en ese ser humano, no en la máquina.
1: Claro.
0: Igual que si mañana hacen, por ejemplo, robots que juegan al fútbol, no te va a transmitir como personas o atletas. No sé, ¿habéis visto en los Juegos Olímpicos estos que estaban corriendo las máquinas? Pues,
1: ¿corrían ellas?
2: Sí, los Juegos Olímpicos robóticos que se están celebrando. Sí.
0: Y no, bueno, queda gracioso, pero yo lo que me transmite es un ser humano esforzándose, que entrena, que es el sacrificio de dieta, de entreno.
2: El propio sentimiento, las caras cuando están a punto de lograrlo o cuando no lo consiguen por décimas, ¿no?
1: Yo creo que esto en la transformación y en el adaptarnos va en cada uno de nosotros y cómo lo hagamos. Es decir, por ejemplo, ¿cuántos de vosotros habéis visto los carteles que están hechos con la IA? Y tú te das cuenta. Está por todos los lados, los ves. Les va a durar nada. O sea, al final se van a hacer esos carteles, tú los vas a ver, lejos de que le pueda funcionar a, pues yo que sé, a quien le funcione, porque no quiero dar ningún ejemplo, ya está. Pero no me va a impactar, ni me va a llenar.
0: Claro.
1: O creadores de contenido que hacen un copia y pega de lo que le han pedido al ChatGPT para que les haga toda el texto para su muro. Pues es que es obvio, quién se lo ha escrito y por lo tanto no paso del segundo párrafo. Pero ahí estás cada uno, Rocío.
3: Que hay cosas que sí que están muy bien hechas. No sé si habéis escuchado una canción que dice un cafecito riquito, riquito. Pues esa canción...
1: No sé cuál es, ¿la puedes buscar?
3: No, La puede buscar ellos.
1: Jorge,
3: un... es de Tiago Navarro Music. Y es un ejemplo.
1: ¿Pero
3: de...
1: Tiago es una persona o es un bot?
3: Claro, es lo que te iba a decir. Es otro ejemplo del fenómeno de canciones creadas con IA. Es Tiago por IA. Y se ha hecho súper viral en TikTok, en Instagram, en YouTube. Y ahí ha pasado a ser, creo que, la número 3 en Amazon Music. Y ahora todo el mundo la pone.
2: Claro,
3: es un ejemplo.
2: Claro, el año pasado nosotros
3: precisamente de eso que estamos hablando, de que hay cosas que, por ejemplo, los carteles, la cartelería es horrorosa, pero hay cosas muy bien hechas.
1: ¿Es esta?
2: ¿Miráis esta canción?
3: Es esta.
2: Esta es.
1: Todas empiezan con unos aplausos apoteósicos.
2: Sí, claro, porque la inteligencia artificial se retroalimenta a sí misma, porque lo hace muy bien.
3: Pero esta engancha, ¿eh? Se te,
2: se creo.
3: Te mete dentro.
2: Escúchame, el año pasado nosotros hablamos acerca de esto con una canción real de una cantante de IA.
1: A ver,
2: fíjate, súbela, súbela.
4: Bonita, bonita.
5: Un abracito calientito, calientito.
1: Pero que había más gente que viendo a Shakira en el concierto de este.
2: O sea, es que...
1: Bueno, es que... Claro,
2: así.
1: Pero ahora
2: encanta,
1: volvemos
2: me
1: otra
2: encanta
1: vez.
2: Que la IA... Es que ya no es que se retroalimente, es que se retroalimenta.
1: Se viene
2: muchísimo.
1: Arriba.
2: Muy arriba.
1: Se viene arriba.
2: Vale, tiene ahí todo un Wanda Metropolitano aplaudiéndole.
1: Pero
2: madre
1: que ahora
2: amor.
1: Volvemos otra vez a lo mismo. Yo creo que el ejercicio es hacia nosotros mismos y hacia pues quienes tenemos hijos o queremos educar a nuestros padres. Y ahí es donde reside el saber diferenciarlo. ¿Por qué no le tengo miedo? Porque no la temo, la quiero para mí y me aprovecho.
3: Porque la vas a integrar en tu vida y te
1: no
3: vas
1: me
3: a
1: siento,
3: beneficiar
1: claro,
3: de ella.
1: No me siento atacada ni en ningún momento pienso que venga a hacer nada. De hecho, os hablo de un perfil de Albacete. Es un perfil que ya te lo dice desde el principio, perfil generado con IA. O sea, ya te lo dice abiertamente. El perfil es de Alba Castellanos. Alba Castellanos me dio a seguir. A mí me pareció, digo, y esta chica, qué mona, mírala. Y te dice, ocio, eventos, gastronomía, curiosidades, embajadora manchega, sale una pelotita y del Alba. Y atención, señores, abajo justo pone, primera influencer IA de Albacete. ¿Os ha quedado claros a todos? No sé decir la cantidad de gente que se ha saltado toda esta parte y me ha dicho, ¿viste a la muchacha esta, la que va por Albacete?
2: Claro,
1: digo, ¿en serio?
2: Claro.
1: ¿Me entendéis lo que os digo? Nos hemos, o sea, el problema lo tenemos nosotros, pero porque ya consumimos así como si fuéramos una bocarrana.
2: Claro, escúchame, que yo le he contado hace un momento a José, antes de entrar en el programa, que sobre el vídeo que nos hizo a nosotros, como para anunciar la vuelta del De Hoy No Pasa, a mí el jueves me preguntaron que cuándo lo habíamos grabado tú y yo en la playa.
1: ¿Y qué estábamos? ¿En la manga?
2: Era como de, pero qué playa.
1: Si la playa
2: pero
1: es paradisíaca.
2: Y escúchame, y se lo creyeron.
1: Pero eso es por lo bueno que es trabado.
2: Claro, ya lo sabía yo, por eso se lo he dicho. Pero es verdad. Y sobre lo que decíamos de esta canción de fondo, es que el año pasado en Estados Unidos, durante muchas semanas, la tercera canción más vendida en el Billboard fue una canción hecha con IA, con una muchacha que cantaba un soul jazz precioso que parecía Adele o Whitney Houston. Y
1: pero dinerito en los conciertos no va a ganar esa.
2: Claro,
0: sí, lo que pasa es que ahora mismo hay más contenido en Internet hecho por IA que hecho por personas. Y hay la teoría del Internet muerto, que estas IAs, al ser agénticas, cada vez van a generar más contenido de forma autónoma. Entonces, va a desplazar todo el contenido hecho por humanos. También esto está afectando a la crisis de los influencers. Porque, claro...
1: ¿Ese movimiento te lleva a que a ellos se vayan?
0: Claro, está desplazando. Yo llevo un año y pico viendo este desplazamiento de los influencers y uno de los factores que yo creo que más está repercutiendo es la generación de contenidos por IA.
1: Claro.
0: La gente pierde... Esas visualizaciones que tiene la IA, la pierden ellos.
1: Claro, tiene todo el sentido también. Mm-hmm. Pero bueno, volvemos a hablar de transformación. Os recuerdo que hace 15 años no teníamos esto.
0: Claro.
1: O sea, los influencers empezaron con unos blogs en los que cada uno hablaba de lo que sabía y vamos a pasos de gigantes. José, ¿por dónde va tu perfil? Porque hemos visto en los últimos días de todo. El último que has hecho, ya de por sí, ya no sabemos, nos quedamos todos boquiabiertos.
0: Pues nada, hice el último Sorolla y también, bueno, hice Aladdin con los niños. Y,
2: es verdad, el de Aladdin lo he visto yo, qué bonito era.
0: Y nada, quiero hacer una leyenda, que hace tiempo que no hago una leyenda toledana, que me gusta mucho. Y nada, y a ver si os hago alguno a vosotros. Porque quiero hacer algo también para Halloween y algo...
1: Ahí vamos a ir, algo chulo.
0: Algo chulo.
1: De todas formas, te digo...
2: Tenemos que hacer.
0: Y tengo un avatar, estoy preparando, de... Gloria.
1: Por favor, el avatar puede venir el viernes, el avatar.
2: El
1: viernes no hago radio. Puede venir el lunes.
2: El lunes.
1: El avatar por mí. A mí que la inteligencia artificial me quita un poco de trabajo, no me viene mal.
2: Tú cállate, te sientas aquí, pero igual todavía tenemos negocios con el avatar, ¿eh? Ya veremos, a ver, ahí te lo dejo.
1: Venga, los negocios.
2: O sea, hombre, por favor. José, dicho todo esto, no te nos vayas muy lejos, ¿vale?
1: Lo no, se queda porque hay planes.
2: Claro.
1: Hay planes.
2: Para el fin de semana.
1: Muy buenos. Y con novedades. Que a ver si me da una alegría o no, dependiendo, porque es agridulce, ¿no? Bueno, ahora les cuento. Un poquito de música que ponemos en esta última parte del de hoy no pasa.

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1: Pues como decíamos, por cierto, que hemos abierto un melón este de todo lo que tiene que ver con la inteligencia artificial y tal, que eso a uno de los creadores culturales más reseñables de Toledo, que es José Julián Ucete, que está con nosotros. Hola, José, buenas tardes.
2: Buenas tardes, hermosos, hermosas.
1: Claro que le podríamos preguntar por ello, pero escúchame, de eso si quieres te traemos otro día a hablar.
3: ¿De qué?
1: De todo lo que tiene que ver con la creación cultural hecha por IA.
2: Eso, bueno, eso da para una sección solamente.
3: ¿Quieres que tengamos una sección? Aquí damos secciones como si fuera esto...
2: Porque tenemos más tiempo libre.
3: Bueno, pues ahora tenemos un espacio el jueves, ahora hablamos. La historia es que a los oyentes les vamos a contar del 1 al 3 de octubre, novena edición del Eratofest, un festival que durante estos años se ha reunido a más de un centenar de artistas. Sí, ya que les estábamos hablando de cifras, superan los 30.000 asistentes presenciales, utilizando espacios con un valor patrimonial increíble, abriendo la ciudad de Toledo. Y decía yo que José nos iba a sacar de dudas con lo de agridulce, porque lo que tenemos entendido es que sí se cierra el ciclo como tal, porque esto parece bonito, José, pero lleva un trabajazo detrás increíble. Y a lo mejor se transforma como la IA, pero de momento ponemos aquí un punto.
2: Son 9 años de mucho trabajo, hemos estado esforzándonos al máximo y sentimos que hemos agotado un ciclo. Creemos que este año, antes del 10º aniversario, era un buen momento, este 9º año de Eratofest, como las 9 musas de Apolo, que es la asociación que organiza el festival, a la cual yo represento, y nos vamos a dar un tiempo para reformular el proyecto, y eso no significa que muera, porque vamos a seguir trabajando por la ciudad, por la región, y volveremos otro nombre, otra forma, y seguro que tendremos pues la misma acogida que venimos teniendo estos años.
1: Yo, de todos modos, más allá de esto, luego hablaremos acerca de todo esto, vamos a quedarnos con la parte dulce, porque la parte dulce es que hay Erato. Este año sí hay Erato de momento.
2: Claro.
1: Y claro, al final se trata de intentar hacer que la gente vaya, que este fin de semana disfrute mucho, y al final se trata de eso, de intentar disfrutar. Es verdad que además siempre poniendo, digamos, que el ojo en cosas que se van a convertir posiblemente en tendencia, que eso es muy complicado de conseguir.
2: Nosotros hemos tenido en el festival a artistas por unas cantidades económicas ridículas. Puedo poner incluso ejemplos. Y con cifras. Hemos tenido... Voy a decir cifras aproximadas porque por contrato igual no puedo decir todo, pero...
3: Como la calle de Bárbara Rey, que yo no la he dicho.
2: Efectivamente. Claro. Pues hemos llegado a tener a Valeria Castro, que creo que es ampliamente conocida por todos los oyentes, por menos de 1.000 euros aquí en Toledo. Y ya cuando empezó a lanzar música bastante conocida con el LP, con singles, ya que empezaban a sonar mucho como Guerrera, por ejemplo, y ahora... Valeria Castro está por encima de los 70.000 euros y llenando estadios allá donde va por España, y con una proyección internacional impresionante. Es un ejemplo de cómo Erato siempre tiene buen ojo y nos fijamos en artistas, en bandas que se van a posicionar el día de mañana pues a otros niveles, y igual que Valeria Castro, pues el caso de Bayuca, de el proyecto de Zahara, que pasó por aquí también. Este año tenemos a El Nido, tenemos a La Aza, que a mí, mira, me encanta mucho, y creo que va a tener también esa proyección, que le auguro buen futuro. Acaba de sacar además un tema en colaboración con Zahara, así que con buena madrina, buen padrino, y por un precio bastante accesible, porque es uno de nuestros compromisos siempre como asociación, el abrir estos espacios patrimoniales, como bien has dicho, Gloria, pero también una cultura de calidad y que no suponga un roto para el bolsillo. Entonces, pues nosotros siempre hemos tenido acceso gratuito

0: para menores de 12 años, entradas muy económicas para poder ver a estas estrellas del mañana que hoy son emergentes y también en emergencia, porque siempre tratamos también artistas de la zona.
1: No nos centramos solo en música, igual que Toledo habla de la combinación y cómo convivieron durante tantísimos años las esculturas, el Erato también hace una combinación especial y esa fusión patrimonio, tradición, creación contemporánea, música y todo en un enclave y con esos precios, sabiendo lo que cuesta sacar un festival adelante.
0: Con los costes de producción como están ahora mismo, que es uno de los motivos también por los que tenemos que parar, porque para una asociación como la nuestra, que no tienen una promotora fuerte detrás, el crear algo nuevo año tras año cada vez nos cuesta más. Estamos valorando el formato bienal, estamos valorando otro tipo de espacios. También el que se desarrolla el festival en un espacio patrimonial tiene una limitación en cuanto a foro, protección del bien de interés cultural, que ya nos restringe mucho el poder tener una recuperación en taquilla, que luego podamos invertir en el propio festival. Entonces, pues cada vez es más complicado encontrar a nombres con unos cachés asumibles. Y todo este esfuerzo pues también es cansado. Nunca hemos ido en detrimento de la propia calidad del festival. Siempre nos hemos reinventado para tener a gente muy potente, tener sobre todo un buen ambiente festivo, que es algo de lo que estoy muy orgulloso, de la gente que ya nos sigue. Hemos fidelizado un montón de familias que año tras año vienen de, no solo de aquí de Castilla-La Mancha, sino gente que viene de fuera, que ya tiene sus alojamientos desde el año anterior, y para mí eso es lo que más me ha agradado de todo este proceso. Y lo dicho, el camino se sigue, a lo mejor de otra forma, pero...
2: Y veremos a ver cómo que se trata esto. De todos modos, a mí, por ejemplo, sí que me impresiona, y esto lo hemos hablado nosotros alguna vez, del propio crecimiento del Erato. Es que estamos hablando de una cita que empezó casi como una especie de cita poética. Es que primer Erato realmente era un festival de poesía.
0: Estuvimos en el Círculo de Arte hace 9 años, Patricia Benito, Elvira Sastre, Diego 21, del Grupo 21, que es un buen amigo, una cantautora, Lena Carrilero, y un rapero de Zaragoza, se llama Sharif. Un evento gratuito, llenamos el Círculo de Arte, 550 personas, que es el aforo máximo, y ese fue el inicio. Del festival. Seguimos manteniendo la poesía, está en el propio nombre del festival, Erato, que es la musa, la lírica amorosa en antigua Grecia, y es como un homenaje a ese inicio, ¿no? Cuando la poesía oral interpretada estaba tan de moda y la gente se mataba por conseguir una entrada para escuchar recitar a un poeta, ahora pues la poesía está en crisis, ¿no? Como la IA, que está en auge.
2: Ya, pero por mucho que queramos, es verdad que buena parte del encanto de la poesía es el sentimiento, y hombre, de momento la IA sentimiento no tiene. De momento,
3: que sepamos, no.
2: Que sepamos, no. Esto es importante.
0: No hay poesía todavía. Poesía. Bueno, poesía. Sí la hay, pero no es
1: bueno,
0: buena.
1: Bueno, dale ideas.
0: Pero no es buena.
1: José, háblame de las propuestas para esta edición, porque el damasquinado cobra bastante peso y volvéis a ponerlo en valor. Y quiero saber en qué consiste esa ruta Huellas de Plata y Oro.
0: Pues en colaboración con la Fundación del Damasquinado Toledano, vamos a abrir 5 talleres míticos. Algunos de ellos incluso ya no están operando, de maestros que han trabajado en Toledo por más de 100 años, negocios familiares en los que se elaboraba el damasquinado de manera artesanal, como se considera este arte desde este enero de este año, que ha sido catalogado bien de interés cultural con el sello de bien inmaterial de la región. Y en un acto de protección, de defensa de este noble arte, pues desde la asociación, como venimos haciendo el año pasado, lo hemos incorporado a las actividades, y vamos a estar el jueves y el viernes de 12 a 2 recorriendo estos diferentes talleres de maestros del casco histórico, conociendo un poco la historia, el pasado, pero también el presente, porque gracias a Dios todavía existen jóvenes generaciones que se siguen dedicando a esto, y ver el futuro, la perspectiva que tiene. Vamos a estar en sus casas, porque al final te abren las puertas de su casa. Es para nosotros también un orgullo estar ahí. Estas rutas son gratuitas, la gente se puede apuntar escribiéndonos pues un mensaje en redes sociales o escribiéndonos al correo de la propia asociación Apolo. Jueves, viernes por la mañana. Yo creo que es una experiencia única. Esto, pues, pocos festivales también pueden presumir de tener algo así. Y para nosotros siempre es muy importante el dar un poquito de espacio a la raíz, aquello que hoy nos identifica y que nos hace ser como somos en esta tierra.
2: Y el hecho de la tradición del propio Erato, me refiero, al final sois un grupo de gente a la que estáis trabajando por determinadas cosas. Es decir,

0: tú decías, por ejemplo, que ya el año pasado hablasteis del damasquinado, le disteis un peso. A vosotros os conocen. Es decir, me da la sensación de que lograr que determinados talleres que han cerrado en su momento y que, sin embargo, vuelven a abrir sus puertas, para eso tiene que haber un trabajo personal detrás importante.
1: Sí, lo hay. Hay una implicación altruista, porque yo tengo otros trabajos, tengo mi empresa de gestión cultural, tengo una consulta de fisioterapia y luego me dedico altruistamente a la asociación como presidente, por lo cual nunca he recibido un euro, siempre lo he invertido, y ese trabajo altruista, social, me lleva a conocer a personas que en mis ámbitos de trabajo habituales es imposible. Me ha ayudado mucho a crecer como persona, a ser más humano y precisamente el enfrentarme a estas múltiples realidades y poder darles un espacio en un marco como es el festival, en los espacios que conseguimos abrir gracias a nuestra buena labor, nunca nos hemos encontrado un no. Si el año pasado fuimos a Navalcán a hablar sobre el tejidillo, el traje de vistas, nos enseñaron trajes centenarios, sí, impresionantes. Este año trabajos igual, con un peso de trabajo también importante. Y bueno, es para mí tan motivo de orgullo como el tener a Valeria Castro en el festival, el poder hablar con un señor octogenario que ha dedicado toda su vida al damasquinado de Toledo.
2: Esa es la magia y esa es la invitación a los oyentes, que sin ellos, la gente que venga, el público, el trabajo no llega a ningún sitio. El festival empieza el jueves día 1 en el Museo Sefardí, ahí vamos a tener danza contemporánea y música. El viernes se cambia de registro la poesía en el Museo del Greco, que ahí es donde volvemos a lo que fue la piedra en el principio del festival. Y el sábado, que es donde ya se concentra la parte que más conoce, bueno, quizás pues porque al final todos entendemos el festival como música, que ya el enclave es el Castillo de San Servando, donde va a haber música, DJs, talleres, gastronomía, artesanía, y que pondría la guinda. Uh-huh. Me quedan 3 minutos. José, aparte de que te he fichado ya de colaborador.
1: Sustituyendo a alguien.
2: Teníamos un hueco.
1: No quisiera yo pisar la cabeza a nadie.
2: No, tenemos un hueco.
3: Ya nos dirás si se presenta el fantasma del castillo de San Servando.
1: Está en la habitación 4T, lo sepa todo el mundo.
4: Sí,
1: sí, como la terminal.
2: Es otro de los atractivos del festival.
4: Lo cerrasteis ahí el año pasado, dijiste.
1: Como anécdota, contar que Bayuca, cuando estuvo en el festival, como buen gallego, amante de las megas, pidió alojarse en la habitación del fantasma.
2: Ahí me gusta. Vale,
1: y pasó buena noche.
0: Y pasó buena, entonces ni tan mal.
2: ¿Ves? Una noche toledana. Estamos pendientes, nos tenemos cerca para ver. Vamos a esperar a ver qué sucede en este festival. Vamos a dejar el pabellón alto y que se disfrute. Y con esa puerta abierta que creo que se queda de reinventarse y de darle una vuelta, pero a quien corresponda que tenga muy en cuenta ese trabajo y ese esfuerzo y que no deje metido en un cajón y archive algo que forma parte ya de la ciudad de Toledo y que nos ha hecho disfrutar tantísimos. Suerte para estos próximos días.
1: Gracias.
2: Nosotros seguiremos recordándolo aquí, que para eso somos servicio público. Y
0: que si necesitas un poquito de bebida energética o algo para estos días, tú también nos lo pides.
2: También. No pasa nada. Bueno, que este jueves te dejamos libre porque tenemos, pero que el jueves que viene te hablamos.
1: Sí, tengo mucha tarea, pero agradecido.
2: Que vaya todo bien,
1: gracias.
2: José Julián.
1: Muchas gracias.
2: Trabado, que hablamos, que tenemos muchas cosas. Esto no para, ¿eh?
5: Esto no para. No
2: José
5: para,
2: está
5: no.
2: Archivo ahí.
0: Está directamente.
2: Y preparando nuevo vídeo, que nadie se pierda su perfil de Instagram.
0: Y que nadie se pierda el avatar. Pero eso hablamos luego. Rocío, ¿qué a ti qué te vamos a contar?
3: Recordatorio. Mañana cumpleaños una persona muy especial.
0: No lo digas. A ver qué...
2: Mañana es mi cumpleaños. Todos los regalos a calle. Que un abrazo enorme para todos.
0: Mañana volvemos 7:05 con esta señora y un año más. Adiós.

0: Son las 8 de la tarde.
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0: ¿Qué tal? Muy buenas tardes. Faltan 13 horas y media para que en Moncloa se reúna el Consejo de Ministros y el circo multipistas está abierto en varios frentes, todos con el nexo común de la vivienda. Esperamos el decreto del Gobierno, algo ha trascendido ya de su contenido, pero quedan las negociaciones. De un lado, dentro del Gobierno entre PSOE y Sumar, de otro, entre el Gobierno o el PSOE y Junts, y después el resto del arco parlamentario que debería apoyar esas medidas. En paralelo, el relato de cada partido político, que se parece bastante, en muchos de los casos, a un sálvese quien pueda. El Gobierno, 8 años después, estamos trabajando con urgencia en ello. En el PP, el llamativo titular que aporta Isabel Díaz Ayuso, supuestamente sarcástico, ¿a partir de qué edad se puede dejar de pagar el alquiler? Vox, otra grandiosa aportación, vía red social X, y en vez de Mari Carmen fuera Moro Carmen, tendría casa. Todo un alarde de creatividad para mantener el foco en el monotema. Y Yolanda Díaz, exlideresa de Sumar, llamando a la movilización contra el Gobierno, Gobierno del que ella misma es vicepresidenta. Pareciera disociación cognitiva lo de la propia Yolanda Díaz. Entre tanto, el problema con la vivienda sigue ahí y esta tarde tenemos un ejemplo en Toledo, Rosario, 80 años, que hasta ahora estaba previsto que entregase las llaves de su casa de alquiler porque no había acuerdo con los propietarios para la renovación del contrato, pero parece que hay algún cambio en esta situación. Ahí en Toledo está Beatriz Bonilla. Bea, buenas tardes.
2: Buenas tardes, estamos aquí en la plaza de San Justo, enfrente de la vivienda de Rosario, alrededor de medio centenar de personas, un poquito más, y medios de comunicación, esperando a ver qué va a pasar, aunque ya tenemos alguna respuesta. La mujer no está en el domicilio, se encuentra fuera, pero parece que hay un acuerdo y que hoy no será el día en el que entregue las llaves.
0: Gracias, Bea, esa es la última hora, podría haber acuerdo, ahora enseguida lo ampliamos. No es la única movilización, hace media hora ha comenzado otra en Cuenca, también vamos a estar en la Puerta del Sol para conocer qué ambiente se respira en las horas previas a conocer de modo definitivo el contenido de ese decreto que prepara el Gobierno. A este respecto, pronunciamiento también hoy del presidente de la Junta, García Page, crítico con los prejuicios ideológicos a la hora de evaluar posibles soluciones y firme partidario de colaboración entre lo público y lo privado.
3: Los modelos que funcionan son los que se equilibran entre lo público y lo privado, en los que la Administración interviene para compensar, pero no a modo de hachazo, en los que se combinan unas iniciativas con otras, en las que nadie es culpable de todo, pero todos tenemos algo que ver con las soluciones.
0: Bueno, y al margen de la vivienda, otras dos referencias que enlazan también con la economía, con los ingresos, de diferentes maneras. La primera, Meta, que pese a las dudas que pueda generar en el horizonte el decreto que prepara el Gobierno de España sobre los centros de datos, quiere mantener la hoja de ruta para el que pretende instalar en Talavera de la Reina y va a ingresar 1 millón de euros al consistorio, pago por otra parte obligado en concepto de aprovechamiento urbanístico. Jesús García Barroso es el portavoz del Gobierno municipal.
4: Monetarizar el 49% del valor líquido del coeficiente de edificabilidad que correspondía, del aprovechamiento urbanístico que correspondía al Ayuntamiento de Talavera. Entonces, ¿qué ha querido Meta? Pues Meta ha dicho, mira, yo quiero cumplir cuanto antes.
0: Y segunda, la intención del Gobierno de Castilla-La Mancha de sacarle aún más partido a la fuente de ingresos creciente que supone el turismo para la región. De hecho, en Fitur se va a vender esa idea, región de destino todo el año, como desvelaba hoy la consejera de Economía, Patricia Franco.
5: Va a ceder el testigo en Fitur a Castilla-La Mancha todo el año, que es una región que ofrece actividad ahora que empezamos el otoño, pero que también la hemos ofrecido en el verano.
0: Revueltas las aguas en la política, también en el sector primario. Ese Consejo de Ministros de mañana podría aprobar también medidas para prorrogar esas medidas anticrisis del Gobierno. Pero, entre tanto, el campo sigue anunciando movilizaciones. Alicia Sansegundo, buenas tardes.
6: Muy buenas tardes. Así es, será el próximo 6 de octubre bajo el lema «Estáis matando al mundo rural» convocada por Asaja. Dicen que la situación es ya insostenible, entre otras cosas, debido al aumento de los precios del gasóleo o a las normativas sanitarias y medioambientales europeas. El mundo rural, según el presidente regional de Asaja, José María Fresneda, está condenado a desaparecer si no se toman medidas.
7: Esta no es una de las manifestaciones más que hace Asaja. Os lo puedo prometer y os lo puedo garantizar. Esto no va solamente de lo que digamos los dirigentes. Es el momento de los agricultores y de los problemas que tienen. Es el momento de ellos.
6: Y nos vamos hasta Carrión de Calatrava, que ha estrenado hoy su servicio Astra con Ciudad Real Capital, una nueva oferta de transporte público puesta en marcha por el Gobierno regional y el Ayuntamiento de la localidad. Amplía las frecuencias ya existentes y facilita los desplazamientos de trabajadores y estudiantes con paradas en puntos como el Hospital General Universitario, varios institutos y la estación de autobuses. Dionisio Moreno, alcalde de Carrión de Calatrava.
8: Disfrutar de todos esos servicios que...

0: Humildemente creemos que tenemos unos buenos prestaciones de servicios en Carmen de Calatrava y luego pues con un buen transporte público pues acercarte a Ceral a trabajar.
1: Y seguimos con una previsión. El Museo de Santa Fe de Toledo acoge la exposición La Transición en Castilla-La Mancha, una muestra inmersiva que repasa los últimos 50 años a nivel social, cultural y político. La inaugura este martes el presidente regional, Emiliano García Page, que mantendrá una conversación con dos figuras destacadas de la época, como son Alfonso Guerra y Rodolfo Martín Villa. José Antonio Castellanos, profesor de Historia Contemporánea y uno de los comisarios, nos cuenta la gran diversidad que nos vamos a encontrar.
2: Visual, a lo pictórico, lo escultórico, la reproducción, el original, diversas estaciones inmersivas que yo creo que es una ecuación expositiva bastante atractiva.
1: Y del panorama nacional, pendientes un día más de Ceuta con esa dimisión del delegado del Gobierno. Miguel Ángel Pérez Triano deja el cargo y también la política. Lo hace cuando se cumplen 2 meses de la entrada masiva de inmigrantes denunciando que ha sufrido una campaña de desprestigio llena de bulos e insultos.
3: He sufrido una campaña de acoso constante, con insultos, amenazas, incluso una corona de difuntos he tenido en la puerta de la delegación del Gobierno. Eso también es violencia. Y no solo sobre mi persona, también ha afectado a mi familia y amigos.
4: Gracias, Alicia. En cuanto al deporte, la selección española ya está en Sevilla, donde mañana va a jugar ante Croacia el segundo partido de la Liga de Naciones. Marlon Muñoz, buenas tardes.
5: Hola, Pachi, buenas tardes. Hasta ahora comparece en el Sánchez Pizjuán de Sevilla el seleccionador Luis de la Fuente. Lo hará también Fabián Ruiz, el centrocampista. En la previa de la España-Croacia de mañana, a las 9:45, se van a jugar el Bélgica-Francia y el Turquía-Italia, en el día en el que se han cerrado las votaciones al Balón de Oro, que va a entregarse el 26 de octubre en Londres, y donde Lamine Yamal, Mbappé y Kane son los favoritos a suceder a Dembélé. El Barça y Florentino Pérez serán las caras el 25 de noviembre en los juzgados de Madrid en un acto de conciliación a raíz de una demanda del vicepresidente azulgrana Rafa Juste por un delito de calumnias contra el presidente del Real Madrid. Y noticia de hace unos minutos, el portero Pichu Cuellar herido al desplomarse una estructura en la ciudad deportiva del Real Club Deportivo Mallorca.
4: Gracias, Muñoz. En lo meteorológico, este lunes ya sí ha venido pareciendo más otoñal y ojo además a las tormentas en las próximas horas por la serranía conquense.
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4: Alba Lancha, buenas tardes.
7: ¿Qué tal? Muy buenas tardes. Pendientes hasta ahora de las tormentas que se pueden producir en puntos de la serranía conquense. Es allí donde a esta hora, a las 8 de la tarde, se activa el aviso que se prolongará hasta las 3 de la madrugada por tormentas que pueden venir acompañadas de viento y de granizo y que nos podrían dejar hasta 40 litros por metro cuadrado en 12 horas. Todo esto en un lunes en el que ya sí ha llegado el otoño, llamando fuerte a la puerta con precipitaciones desde la primera hora de la mañana. Han ido entrando por el sur, aunque es cierto que hasta ahora todavía no nos dejan registros muy significativos, en torno a los 6 litros por metro cuadrado en Cuenca, en la provincia de Cuenca, en Mira. Para la jornada de mañana vamos a seguir hablando de algo de inestabilidad, pero ya va a estar muy concentrada hacia el sureste y a excepción de lo que les comentaba de la madrugada en la serranía conquense, el día estará mucho más tranquilo y mucho más estable, con los cielos algo más despejados que hoy. Veremos a ratitos el sol. Las temperaturas mínimas se van a quedar esta próxima madrugada más o menos como estas noches de atrás, quizá un poquito más bajas, y las máximas más mañana se recuperan.
4: Gracias, Alba. 8 y 8 minutos de la tarde. Situación hasta ahora en las carreteras de Castilla-La Mancha. Vamos hasta la DGT. Marta Míguez, buenas tardes.
8: ¿Qué tal? Muy buenas tardes. En estos momentos les pedimos precaución por un accidente que complica en Ciudad Real la A4 a su paso por Valdepeñas en sentido Córdoba. Al margen de esta incidencia van a encontrar tráfico lento en Toledo en la CM42 a su paso por Nambroca y en sentido de entrada a la capital toledana. Por lo demás no registramos mayores incidencias, pero aún así les pedimos mucha precaución, especialmente con lluvia en la provincia de Cuenca, con aviso amarillo en estos momentos. Les pedimos que modere la velocidad y aumente la distancia de seguridad.
4: Gracias, Marta. 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
4: La vivienda, como viene siendo habitual en los últimos días en primer plano, en Toledo estábamos pendientes esta tarde de Rosario, una mujer de 80 años a la que se exigía abandonar la vivienda de alquiler, la que lleva casi 6 años en el barrio de San Justo. A esta hora estaba previsto que tuviera que entregar las llaves, pero ha habido un giro a lo largo de la tarde. Vámonos hasta Toledo capital. Beatriz Bonilla, cuéntanos, buenas tardes.
11: Buenas tardes, aquí estoy enfrente de la vivienda de Rosario, donde desde las 7:30 se concentran vecinos y miembros de la Unión Popular de Inquilinos. Como has dicho, Rosario tiene 80 años y lleva alquilada casi 6 años en esta vivienda, aunque toda la vida en este barrio. Estaba previsto que en breves instantes entregase las llaves, pero esto finalmente no ha sido así. No tendrá que abandonar hoy su vivienda. Los propietarios han accedido a ampliar el plazo y a escuchar propuestas, por lo que de momento tampoco tendrá que entregar las llaves. La intención es mantener abierto este plazo hasta que se alcance un acuerdo o se encuentre una solución que satisfaga a ambas partes y evite que Rosario se quede sin una alternativa habitacional. Por su parte, ella pide permanecer un año más en la vivienda para tener tiempo de encontrar otra solución. Ahora habrá que esperar hasta el viernes para conocer las respuestas de los propietarios. Alicia Martínez, miembro de la Unión Popular de Inquilinos, nos explica que Rosario no se encuentra ahora mismo entre los concentrados ni en la vivienda, pero la movilización se ha llevado a cabo de igual manera.
12: A nosotros apenas nos ha dado tiempo a estudiar todos los papeles que hay encima de la mesa y contacta porque no puede más, porque no sabe a quién acudir. Y sus vecinas, con todo el tema de Mari Carmen, etcétera, pues nos llaman a nosotros, a la Unión Popular de Inquilinos, y a través de la presión social este hecho de la negociación se está produciendo. Si no, ella hoy, pues a lo mejor habría tenido que coger la opción del ayuntamiento, la opción técnica del ayuntamiento, que es una residencia.
11: Así que por el momento queda aplazada la entrega de las llaves y Rosario continuará en la vivienda a la espera de esa negociación.
4: Gracias, Beatriz. Estamos pendientes efectivamente de esa negociación. En todo caso es una buena noticia. Esperemos cómo concluyen esas conversaciones entre ambas partes. En Cuenca también a esta hora sigue esa manifestación para condenar el desahucio de Mari Carmen, esa mujer de 87 años, ya lo sabe, desahuciada la pasada semana, el miércoles, en Madrid. También piden soluciones genéricas al problema de la vivienda. Vámonos hasta Cuenca. Rodrigo Muñoz, buenas tardes.
13: Buenas tardes. Cerca de 300 personas se han concentrado, se están todavía concentrando aquí en el cruce de la calle Carretería con Sánchez Vera en pleno centro de la capital conquense para protestar contra el desahucio de Mari Carmen y también para exigir soluciones a la problemática nacional de la vivienda. Con una sencilla pancarta que reza "la vivienda no es negocio", sobre todo mucha gente joven quiere denunciar la situación, la problemática ante la que se están enfrentando todos los años, sobre todo, por ejemplo, aquí en una ciudad como Cuenca, en la que el alquiler ha subido casi un 9% en el último año. La oferta es muy escasa y el mercado está realmente tensionado. Por ello, piden políticas públicas que solucionen esta situación.
4: Gracias, Rodrigo. Eso en Toledo, en Cuenca, pero también estamos pendientes de Madrid. Las personas acampadas en la Puerta del Sol se preparan ya para pasar su tercera noche allí, en tiendas de campaña. Ni siquiera la lluvia, que cae desde primera hora de la tarde en la capital de España, ha menguado esa protesta. Allí está Eva Soteras. Eva, buenas tardes.
14: ¿Qué tal? Buenas tardes. Efectivamente, ahora mismo acaba de dejar de llover, pero el suelo está muy mojado, no ha parado desde las 2 de la tarde. Y Pachi, siguen llegando jóvenes, siguen a esta hora instalándose tiendas de campaña en este kilómetro cero. El ayuntamiento ha pedido que se desaloje la acampada. Delegación de Gobierno ha respondido que es una protesta absolutamente pacífica. La jornada de este lunes ha transcurrido entre asambleas, cooperativismo, están todos muy bien organizados repartiendo desayunos, comidas, cenas, limpiando la zona para que no les acusen de dejarla totalmente desastrosa, y también han invertido parte de este lunes en colocar grandes lonas azules enganchadas con cuerdas desde las farolas para resguardarse de esta lluvia que ya ha llegado a la capital de España. Todos insisten, el mercado de la vivienda les devora, se come sus sueldos, y si consiguen acceder a un piso en propiedad es porque eran de padres o abuelos. Estos son algunos de los testimonios que nos han dado a Radio Castilla-La Mancha, jóvenes de Madrid, de Canarias y de Castilla-La Mancha.
15: Estamos aquí desde el martes intentando luchar junto al sindicato de inquilinas para parar, intentando parar el desahucio que no se paró, intentando que salga adelante el decreto Mari Carmen y luchando por
16: por todas nuestras compañeras. Soy una persona que vive de alquiler, igual que la grandísima mayoría de estas personas y muchísima más gente. Y creo que el desahucio de Mari Carmen ha sido un detonante, ¿sabes? Un pistoletazo de salida al basta ya.
17: Cosas como la de Mari Carmen están pasando todos los días constantemente. Y es esperanzador por fin ver una respuesta tan generalizada a una injusticia que cada día es menos normal, bueno, menos normal, menos consentible, por así decirlo.
14: Todos con la mirada puesta en ese real decreto que aprobará mañana el gobierno en materia de vivienda, el decreto ya conocido como decreto Mari Carmen. Hay una línea roja, los contratos de alquiler indefinidos.
4: Gracias, Eva. Efectivamente, ha ido trascendiendo a lo largo de la jornada algunos de los elementos que podría incorporar ese decreto, pero claro, todo está pendiente de las diferentes negociaciones en diferentes pistas que está realizando el Gobierno de España. Se han filtrado algunos primeros borradores. El primero de ellos incluiría 10 medidas, no solo para evitar desahucios como este de Mari Carmen, también otras para facilitar el acceso a la vivienda para los más jóvenes. Mario Alfonso.
18: Estará formado por 10 puntos que incluyen blindajes, bonificaciones y bajadas de impuestos. Para evitar que vuelva a suceder lo mismo que ha ocurrido con Mari Carmen, habrá protección ante los desahucios y se prohibirá la compra especulativa a los fondos buitre. Otro de los puntos, estabilizar los contratos de alquiler en las regiones en las que no se aplica la ley de vivienda y evitar así subidas abusivas. Sobre los pisos turísticos, se va a incrementar el IVA y se va a regular el alquiler de temporada. Por otro lado, habrá bonificaciones fiscales a inquilinos y a propietarios que bajen el precio del alquiler. Los últimos tres puntos están destinados al acceso a la vivienda. Habrá ayudas para quienes adquieran su primera vivienda, se blindará el parque público y se reducirá el IVA a la construcción de vivienda protegida.
4: También se ha pronunciado respecto a esta cuestión el presidente de Castilla-La Mancha. Ha dicho estar dispuesto a aportar soluciones a un problema tremendamente complejo como este. Ha tendido la mano a la ministra Isabel Rodríguez y ha pedido afrontar con realismo una cuestión que no requiere de soluciones simplistas, ha dicho.
19: Que hay padres que se pasan la vida ahorrando y ahorrando para comprarle un piso que se lo quede el hijo. Y si tiene dos, dos. Esos no pueden ser rentistas. Es decir, seamos realistas, a problemas complejos no le van a venir nunca bien soluciones improvisadas y sobre todo soluciones simples.
4: Ha pedido además no estigmatizar las viviendas turísticas y ha rechazado a los que especulan con la vivienda. Cree necesario un equilibrio donde el modelo debe ser el de la colaboración entre lo público y lo privado.
19: Los modelos que funcionan son los que se equilibran entre lo público y lo privado, en los que la administración interviene para compensar pero no a modo de hachazo, en los que se combinan unas iniciativas con otras, en los que nadie es culpable de todo, pero todos tenemos algo que ver con las soluciones.
4: Un asunto que marca desde luego el debate político estos días, también hoy aquí en Castilla-La Mancha. En la oposición tienen claro que los socialistas, tanto a nivel nacional como regional, no han solucionado el problema. Por contra, en el PSOE de Castilla-La Mancha esperan que el Gobierno de España saque adelante este martes el decreto en esa materia. Javier Pérez.
18: El PSOE, en 11 años gobernando en Castilla-La Mancha, no ha conseguido solucionar el problema de la vivienda. Así lo consideran en Vox, que dicen que ellos sí hacen cambiar las políticas. Para este partido, las protestas en la Puerta del Sol están orquestadas. Iván Sánchez, diputado en las Cortes Regionales.
20: Es una manifestación orquestada puramente, que es algo que es insólito. O sea, ellos mismos se manifiestan contra ellos mismos, que está gobernando el PSOE con Podemos y que se están manifestando el PSOE y Podemos contra el PSOE y Podemos. Algo inédito.
18: Para el PP, el problema de la vivienda se arregla convocando elecciones. Con Alberto Núñez Feijóo en la Moncloa. Sobre la futura ley de esta materia en nuestra comunidad, el plazo para presentar enmiendas acaba este lunes por la noche. En el PP aseguran que las van a dar a conocer tras presentarlas. No hablan de acuerdo con el gobierno regional. Carolina Agudo, secretaria regional del PP.
21: Creo que el gobierno de Castilla-La Mancha se pasó de frenada en anunciar un pacto donde no lo hay. Aquí no hay ningún pacto, lo que hay es una tramitación parlamentaria en la que desde el Partido Popular, bueno, pues haremos nuestro trabajo parlamentario de presentar enmiendas a una ley que en estos momentos está en trámite en las Cortes de Castilla-La Mancha.
18: En el PSOE de Castilla-La Mancha esperan que el Consejo de Ministros sea capaz de sacar el decreto de vivienda este martes. Ana Isabel Abengozar, diputada en las Cortes.
22: Que vendrán a paliar, a empezar a poner soluciones encima de la mesa. En esta región llevamos tiempo, poniendo en marcha medidas que agilizan, que simplifican y que hacen asumible que nuestros jóvenes se independicen en Castilla-La Mancha.
0: Sobre las protestas en Sol, en el PSOE las entienden perfectamente, comprenden el nivel, dicen, de cabreo ante una situación insostenible.
4: Bueno, y teniendo en cuenta el precio del metro cuadrado, no es de extrañar el dato que hemos conocido este lunes, que cae la firma de hipotecas en Castilla-La Mancha, son datos del mes de julio. Lo ha hecho en un 1,4% si comparamos con el mismo mes del año pasado, 2025. El descenso nacional es todavía mayor, es de un 3,5%.
0: El pasado julio se firmaron 1.896 hipotecas, es un 1,4% menos que en julio del 25, pero si lo comparamos con el junio de este año, la bajada es aún mayor, un 4,6%. Pese a la caída de las hipotecas, este julio se prestó más dinero que en el mismo mes, pero del año pasado, un total de 236 millones de euros. Con el alto precio de las viviendas, no todo el mundo puede aspirar a una hipoteca. Esto lo dice Alfredo Delgado, vicedecano del Colegio de Registradores de Castilla-La Mancha.
1: Los precios suben, el número de compraventas no tanto, porque ya hay gran parte de la población que queda excluida del mercado. Solamente pueden acceder a estos precios o bien quienes tienen recursos previos propios o bien que se hipotecan. Por eso sube. Nos hipotecamos menos, pero por mayores importes.
0: A nivel nacional, las hipotecas han bajado un 3,5% de un año a otro. No lo hacen en todo el territorio, porque en Baleares, Asturias, con más de un 8%, y en Galicia, con un 7%, aumentó la firma de este tipo de préstamos.
4: Problemas para los mayores, problemas también para los jóvenes. Fíjese si no, lo contamos con relativa asiduidad, los problemas a los que se enfrentan los estudiantes cada principio de año. La Universidad de Castilla-La Mancha es consciente de ese problema y por eso sigue trabajando en la construcción de nuevas residencias. Una nueva se va a implantar pronto en Albacete.
0: Que la universidad sea un elemento transformador de la sociedad castellano-manchega es el objetivo de la UCLM para este ciclo 2026-2031. Entre las claves, retener y atraer talento. En este aspecto, gracias a los convenios con grandes empresas, se ha conseguido que los mejores expedientes se queden en la región y que 2 de cada 10 alumnos vengan de fuera de Castilla-La Mancha. Además, se trabaja para que el problema de la vivienda no afecte a la hora de estudiar un grado. El rector Julián Garde ha anunciado en Castilla-La Mancha Media la construcción de una residencia universitaria en Albacete y ha pedido colaboración al Ejecutivo Autonómico y a los ayuntamientos.
2: Aquí pedimos también la participación de todas las administraciones para construir residencias con un precio social para que nuestros estudiantes no se vean ahora limitados a estudiar por una cuestión más vinculada al alojamiento que a la matrícula, y creemos que es fundamental darle una solución rápida.
0: Además, como presidente de la CRUE, Garde ha insistido en que el gobierno debe invertir el 1% del PIB en la universidad pública.
4: Y conviene escuchar un testimonio más, una perspectiva más, la que se aporta en este problema de la vivienda desde el mundo rural. Quebradero de cabeza para muchos alcaldes, alcaldesas de nuestra región, incluso o especialmente en lugares turísticos, como puede ser el caso de Sigüenza. La alcaldesa, María Jesús Merino, se refería hoy al problema que tiene mucha gente que, por ejemplo, trabaja en el sector turístico, lo hace allí, en aquella ciudad, en aquel pueblo, y sin embargo no puede vivir allí.
23: Por un lado, el conseguir que también en el medio rural tengamos esas ayudas para la vivienda que tanto piden en las zonas tensionadas, porque tenemos el mismo problema. Hay gente que quiere venir a vivir aquí y que no lo consigue. Y luego, para que seamos capaces de equilibrar entre esos apartamentos más turísticos y que se dedican fundamentalmente al fin de semana, y esas viviendas que son las que tienen que usar las personas que precisamente trabajan, entre otros, en este sector.
4: Bueno, y le vamos a poner el corolario desde el ámbito de la opinión a toda esta cuestión de la vivienda. Hoy, un día más, con el economista José Carlos Díaz.
24: No sé cuántas columnas hemos hecho hablando sobre la crisis de la vivienda y ahora parece que el caso de Mari Carmen es la gota que va a desbordar el vaso. Bueno, pues bendito sea. Yo solo quiero comentar aquí lo mismo que he estado comentando siempre, más allá del caso particular de Mari Carmen, que es muy emotivo. Aunque le expropien la vivienda a los propietarios y le resuelvan el problema a Mari Carmen, no se va a resolver la crisis de vivienda. En España faltan más o menos 1 millón de viviendas, según el Banco de España, el año que viene. Se están produciendo unas 100.000, se crean 250.000 hogares al año. Eso significa que el año pasado aumentó el déficit de viviendas en 150.000 viviendas, o sea, sea, 150.000 viviendas más necesarias en un año, y estamos hablando del caso de una señora mayor, muy respetable, pero que no va a resolver el problema. Y lo que tenemos que hacer es ponernos a construir viviendas, pero empezando por el Gobierno de la Nación, que está en mínimos históricos, y siguiendo por las comunidades autónomas y los ayuntamientos. Y lo que tiene que hacer el Parlamento es agilizar todos los trámites, y especialmente los trámites de sostenibilidad que vienen desde Bruselas, que es lo que ha colapsado y lo que ha metido una burocracia infernal para que no se puedan construir viviendas como hacíamos pues hace 15 años o en los años 80.
4: Bueno, pues ahí queda la opinión de José Carlos Díaz. También de la economía, también nos afecta al bolsillo el precio del combustible, que está en máximos. En España, llenar un depósito de 55 litros cuesta hoy más de 100 euros. Son 25 más

0: 8 litros. Ahora echar 10 euros son 5.
1: En solo un año, los precios han subido un 30% en el caso de la sin plomo y un 37% si repostamos con diésel. Son 105 euros cada vez que llenamos el depósito.
2: Y antes eran 300, 400 al mes. Ahora ya son 800.
3: No sé cómo vamos a llegar a fin de mes.
1: Las diferencias entre las gasolineras low cost y las estaciones de las grandes petroleras, que ya suben de los 2 euros el litro, pueden llegar a los 30 céntimos.
4: Los sueldos sí que nos suben.
5: Esto es lo que tenemos.
1: Con la guerra de Oriente Próximo viva, no se vislumbra una bajada de los precios.
6: Y dos más en esta larga página económica. Todavía no se ha instalado en la ciudad, pero ya va dejando muestras tangibles de lo que Meta puede suponer para Talavera de la Reina. El gigante estadounidense va a ingresar algo más de 1 millón de euros al ayuntamiento por razones de aprovechamiento urbanístico. Diego Gómez.
7: Cantidad que corresponde al 49% del valor líquido del coeficiente de edificabilidad que le corresponde al ayuntamiento de Talavera en la zona. Una condición que se estableció cuando se aprobó el plan de singular interés del data center de Meta en Talavera de la Reina, que parte del aprovechamiento urbanístico del 10% de esas parcelas debía cederse al consistorio. Lo explica el portavoz del gobierno, Jesús García Barroso.
8: Monetarizar el 49% del valor líquido del coeficiente de edificabilidad que correspondía, del aprovechamiento urbanístico que correspondía al ayuntamiento de Talavera. Entonces, ¿qué ha querido Meta? Pues Meta ha dicho, mira, yo quiero cumplir cuanto antes.
7: Meta tenía un plazo durante los 3 primeros meses para hacer efectivo ese 1 millón de euros correspondiente al 49% del aprovechamiento urbanístico. El 51% restante se materializará con terrenos edificables en la zona.
6: Y en Sigüenza, escuchábamos hace un par de minutos a su alcaldesa, se celebra el segundo foro regional de turismo, un encuentro donde administraciones, profesionales, empresas analizan el momento actual del sector como agente dinamizador de la economía y en el caso de la castellano-manchega cada vez más. Allí también hoy se han entregado los premios de turismo 2026, Juan Carlos Ballesteros.
9: Castilla-La Mancha puede presumir de un sector turístico en auge, con una visible recuperación, por ejemplo, del visitante internacional, y con datos como el que en agosto el alojamiento hotelero creció un 10% en la región, ha dicho la consejera de Economía y Empresas, un mes que cerró con más de 55.000 empleos directos. Entre los retos, ha señalado Patricia Franco, tratar de avanzar en la desestacionalización, dando en este sentido un paso más en la próxima edición de Fitur.
10: Y ahora esa campaña de promoción turística en Castilla-La Mancha, va a ceder el testigo en Fitur a Castilla-La Mancha todo el año, que es una región que ofrece actividad ahora que empezamos el otoño, pero que también la hemos ofrecido en el verano.
9: En este foro de debate comprometido con el desarrollo turístico, el Gobierno regional ha entregado 7 premios a empresas, asociaciones y entidades locales por mantener proyectos que van más allá del negocio y que en muchos casos están estrechamente ligados al territorio, como es el caso del hotel-restaurante Molino de Alcuneza. Su gerente es Blanca Moreno.
11: Agricultores, ganaderos, artesanos, bodegueros, apicultores, guías y pequeños productores que forman parte de una parte inseparable de nuestra identidad y de nuestra despensa.
9: Además, se ha reconocido a 27 nuevos municipios turísticos de las 5 provincias de la región.
6: 8 y 29 del capítulo de sucesos, gran operación de la Guardia Civil en Almadena y varias detenciones que en teoría están vinculadas a la aparición el pasado mes de marzo de un cadáver calcinado. Conozcamos más detalles, Ana Belén Henales.
12: Desde el amanecer, según nos cuentan algunos vecinos, la Guardia Civil ha realizado en Almadén varios registros domiciliarios en calles cercanas a la universidad, como la calle Europa o la calle Badajoz, donde hemos sido testigos de una de las detenciones. Y no ha sido la única. Los agentes han detenido a varias personas, aunque no ha trascendido el número, porque el caso está bajo secreto de sumario. Tratan de esclarecer unos hechos que ocurrieron el 21 de marzo, cuando apareció un cadáver totalmente calcinado y muy difícil de identificar en el paraje Arroyo del Avilero, en un camino junto al kilómetro 5 de la carretera CR-424 en Almadén. No se descarta un ajuste de cuentas por tráfico de drogas. El juzgado de Almadén fue el encargado de abrir las diligencias previas del caso.
6: Y en una semana va a comenzar en la audiencia de Ciudad Real el juicio por el doble crimen de Manzanares. Antonio Cava será juzgado por el asesinato y robo con violencia de los empresarios Juan Miguel Isla y Jesús María González. En el banquillo también se va a sentar su cómplice, Manuela Barragán.
4: Dos asesinatos con un mismo móvil, el robo. El principal acusado, Antonio Cava, según el escrito de la Fiscalía, acumulaba deudas que le habrían llevado a matar violentamente a los empresarios Jesús María González.

0: 2019 y a Juan Miguel Isla en 2022. La Guardia Civil vigilaba al acusado desde la desaparición de Isla, pero no fue hasta que encontraron el coche de este empresario unos meses más tarde, cuando Cava se puso nervioso y cometió un error. Fue hasta la finca de Valdepeñas, donde se había deshecho del cuerpo de Isla. Así lo relataba en marzo de 2023 la portavoz de la Guardia Civil, Manuela Santiago.
1: Allí mismo se le lee su derecho en presencia de su abogado y se detiene a Antonio Cava. Esa misma tarde se detiene también a Gaspar por su implicación en estos mismos hechos.
0: Gaspar Rivera, su cómplice, se derrumbó y confesó a la Guardia Civil que había ayudado a Cava también a deshacerse del cuerpo descuartizado de Jesús María González en un angosto pozo de Manzanares. El lunes arranca el juicio con jurado popular. Antonio Cava se enfrenta a 46 años de prisión por dos delitos de asesinato y a 19 años por complicidad. Gaspar Rivera.
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3: La exposición que recoge los 50 años de la transición española con perspectiva de Castilla-La Mancha se inaugura mañana en el Museo de Santa Fe en Toledo, un acto que estará presidido por el presidente Emiliano García Page y otras dos figuras destacadas de aquella época de la transición, Alfonso Guerra y Rodolfo Martín Villa. Eso será mañana, pero hoy hemos conocido los detalles de una muestra que es interactiva, inmersiva, que pretende crear conciencia sobre uno de los periodos más importantes, más decisivos de la historia reciente de España y, de paso, reflexionar sobre el papel que desempeñó nuestra comunidad autónoma.
4: Castilla-La Mancha conseguía sumarse al carro de los territorios que en España desde el año 76 hasta el año 83 fueron consiguiendo su autonomía, ¿no? Que es un sistema político en el que vivimos actualmente.
3: Esa era la voz de José Antonio Castellanos, profesor de Historia Contemporánea y uno de los comisarios de una exposición que da al público esta bienvenida.
5: Este viejo 600 arrancó porque cada tornillo hizo su parte, como nuestro pueblo. Gracias a vuestra voz, a vuestras ideas, incluso a vuestras diferencias, España metió primera y siguió avanzando. Gracias a todos, España pasó página y empujamos juntos hacia la democracia.
3: La democracia que dio voz al pueblo y la autonomía identidad, y eso es lo que explica esta muestra que integran 300 obras que van desde lo audiovisual a lo pictórico, lo escultórico, una ecuación expositiva muy atractiva, posible gracias no solo al préstamo de museos regionales, provinciales o locales, como confirmaba el otro comisario de la exposición, Álvaro Notario, que es doctor en Historia del Arte.
6: Y sobre todo también quería destacar la colaboración de entidades privadas y de prestadores particulares que van a hacer pues que por primera vez puedan verse obras, por ejemplo, como Angustia de Pepe Ortega, que es la gran obra, el gran díptico que abre la exposición.
3: Una expo que tiene mucho de pasado, pero también de presente, como decía hoy aquí en Castilla-La Mancha hoy el vicepresidente segundo José Manuel Caballero.
7: Creo que tenemos mucho que aprender de aquella época y que tiene traslación al momento actual en lo que se refiere a no tratar de imponer nuestras propias convicciones, sino a buscar vías de entendimiento, de acuerdo, que favorezcan el interés general.
3: Hasta el 25 de octubre en el Museo de Santa Fe. Y a pie de Camposaja, que va a volver a movilizarse, lo va a hacer en Toledo el día 6 de octubre bajo el lema "Estáis matando al mundo rural". Dicen que la situación es insostenible y se muestran dispuestos a mantener las protestas, ojo, hasta las elecciones. Daniel Marrón.
8: Según Asaja, es una situación insostenible para el mundo rural debido, entre otras cosas, a los precios del gasóleo y en general a los altos costes de producción, también a las normativas sanitarias y medioambientales europeas o a las restricciones para prevenir incendios en nuestra región o para preservar la fauna. Dicen que se movilizan por los agricultores y por los ganaderos, pero también por todo el mundo rural, que según Asaja está condenado a desaparecer si no se toman medidas. José María Fresneda es el presidente de esta organización en Castilla-La Mancha.
9: Esta no es una de las manifestaciones más que hace Asaja. Os lo puedo prometer. Y os lo puedo garantizar. Esto no va solamente de lo que digamos los dirigentes. Es el momento de los agricultores y de los problemas que tienen. Es el momento de ellos.
8: De momento, esta protesta se va a celebrar el 6 de octubre en Toledo, aunque pretenden involucrar a toda la región. Desde Asaja se muestran dispuestos a seguir saliendo a la calle, al menos hasta las elecciones, y que estas movilizaciones, además, se extiendan por toda España.
3: Bueno, llegar a tiempo, encontrar plaza, no depender siempre del coche, esas son algunas de las dificultades que quiere resolver el nuevo servicio Astra entre Carrión de Calatrava y Ciudad Real, que incorpora dos viajes de ida y dos de vuelta de lunes a viernes.
10: A las 7:15 de este lunes salía la primera expedición pensada para

0: trabajadores y estudiantes que inicien su jornada en Ciudad Real en torno a las 8 de la mañana. La siguiente será a las 5:30 y los sábados a las 9. En cuanto a la vuelta, hay dos autobuses en diarios, uno de ellos de uso preferente para estudiantes, ya que va recogiendo a los chavales por distintos institutos de la capital, parando también en la zona universitaria. 10 kilómetros separan Carrión de Calatrava de la capital, y decía su alcalde, Dionisio Moreno, que facilitar la conexión entre ambas localidades ayuda a fijar población.
1: Disfrutar de todos esos servicios que humildemente creemos que tenemos unos buenos prestaciones de servicios en Carrión de Calatrava, y luego pues con un buen transporte público pues acercarte a Ciudad a trabajar. Los aparcamientos pues cada vez es más complicado, y de esta manera pues podemos darle esa tranquilidad y esa ventaja a nuestros vecinos.
0: Moreno asegura que este nuevo plan Astra, cofinanciado con la Junta de Comunidades, viene a complementar el servicio de autobuses interurbanos en aquellos horarios donde se ha visto que hay una mayor demanda.
2: Ya se lo hemos contado, Castilla-La Mancha ha hecho historia al estrenar en Guadalajara la primera UBI móvil de España en realizar transfusiones sanguíneas, un avance vital para esta región y en concreto para esa provincia, marcada por las grandes distancias y sobre todo por la dispersión de sus pueblos. Marta Moreno.
3: En una hemorragia masiva, cada minuto sin recibir sangre aumenta el riesgo de muerte un 5%. Rubén Viejo es el médico de la UBI móvil de Guadalajara, la primera de España en incorporar la transfusión sanguínea.
4: Antes íbamos al hospital con el paciente para que recibiera sangre, ahora es la sangre la que va en busca del paciente.
3: En una región donde la dispersión geográfica aleja a los pueblos de los hospitales, este avance es vital. Alberto Aragón es director médico de la Gerencia de Urgencias, Emergencias y Transporte Sanitario.
5: Castilla-La Mancha en general y Guadalajara también en particular, pues tiene una dispersión geográfica que hace conveniente la idea de usar precisamente este tipo de recursos como un banco de sangre terrestre.
3: Este hito es posible gracias a la estrecha coordinación con el Servicio de Transfusión del Hospital de Guadalajara, que custodia y suministra la sangre. Dolores Morales es la doctora responsable.
6: Vamos a ir renovando los componentes sanguíneos para que los puedan utilizar y los que no utilicen puedan tener una utilidad en el hospital.
3: El despliegue ha comenzado en Guadalajara y se extenderá al resto de provincias en los próximos meses.
2: También del ámbito sanitario, también en Guadalajara, evaluar la salud cerebral y la agilidad mental. Se ha podido comprobar hoy allí. La Sociedad Española de Neurología ha instalado un autobús en el que se realizan pruebas gratuitas y también se dan consejos para mejorar la salud cerebral. Esther Bogónez.
7: La iniciativa se enmarca en la conmemoración de la Semana del Cerebro, con un objetivo claro por parte de la Sociedad Española de Neurología: concienciar sobre el cuidado de la salud cerebral. Antonio Oliviero preside la Sociedad Castellano-Manchega de Neurología.
8: Desde que hemos empezado a vivir muchos años, las enfermedades del sistema nervioso, y más en particular del cerebro, han ido aumentando. Y hay que ser consciente de esto, tratarlos precozmente, identificarlo precozmente y hacer todo lo posible para que esté en buena salud.
7: Quien sube al autobús puede probar su salud cerebral con pruebas y test de agilidad mental, pero también con ecografías tipo Doppler para evaluar el estado de sus arterias. Pedro José Melgarejo es neurólogo.
9: Hacemos esta prueba a los neurólogos o los radiólogos porque sabemos que las estrecheces, normalmente por colesterol, de estas arterias se asocian a medio o largo plazo a la producción de ictus.
7: Durante lo que resta de esta Semana del Cerebro, el autobús recorrerá Logroño, Santander, Oviedo y Lugo.
2: Ya a mediados de octubre va a entrar en vigor en Talavera de la Reina la nueva ordenanza municipal que regula el uso de vehículos de movilidad personal, entre ellos los patinetes eléctricos. A partir de entonces, su mal uso podrá acarrear sanciones. Mayra Herrero.
10: La regulación del uso de vehículos como el patinete eléctrico, dicen los viandantes, es más que necesaria.
11: Un artefacto que tiene una considerable velocidad y que no se para nada se equipara a unos patinetes, a una bicicleta. Yo hay veces que voy con el perro y tengo que tirar de la correa porque me pasa un patinete, o sea, sin miramiento ninguno.
10: A partir del 14 de octubre la velocidad máxima será de 25 km/h, teniendo que reducir en pasos de peatones o zonas de alta afluencia. Talavera adapta sus ordenanzas a la normativa de la DGT.
12: El registro de matrícula y la obligatoriedad de tener que tener un seguro suficientemente protegido en cuanto a cabeza y en cuanto a identificación o distinción, señalamiento de la persona o del cuerpo. No podrá ir más de una persona.
10: El incumplimiento acarrea sanciones como multas de hasta 500 € e incluso la retirada del patinete. 7. Entre los usuarios, opiniones diversas.
13: Porque llevar casco y eso no, a mí no me gusta.
14: Sí, yo creo que es necesario. Es como todo, al final te accidentas, te caes y es bien tener todo en regla.
10: Una nueva ordenanza que difundirá el ayuntamiento a través de una campaña informativa.
2: 20 minutos para las 9 de la noche. Repasamos ya otras noticias de este viernes 28 de septiembre.

0: Y seguimos en Talavera. Don Aurelio de León, bandera del compromiso social en esa ciudad, fallecido el pasado 1 de agosto, va a tener su merecido homenaje en la ciudad de la cerámica. Lo va a desarrollar precisamente la asociación que lleva su nombre.
1: Será este próximo viernes a las 8 de la tarde en el Teatro Palenque. El homenaje a prácticamente toda una vida, la que desempeñó don Aurelio de León en Talavera desde 1962 al servicio de las personas más vulnerables y en riesgo de exclusión. Habrá teatro, música y danza recordando su figura en un acto que servirá para reconocer el legado social y humano que don Aurelio de León deja en Talavera. No se entiende el compromiso social en la ciudad de la cerámica sin él. Y ahora es la asociación que lleva su nombre y de la que fue fundador y presidente de honor la que ha organizado su homenaje y la que continúa con esa labor.
0: Y en Urda, en Toledo, ya está todo preparado para la celebración mañana de su día grande con la procesión del Cristo de la Vera Cruz. Es uno de los eventos religiosos que más peregrinos atrae de toda la región. Hoy, por el momento, ya se ha celebrado el traslado de la imagen desde su basílica hasta la parroquia Lucía Martínez.
2: Las campanas empiezan a sonar para dar la bienvenida al Santísimo Cristo de la Veracruz a la parroquia de Urda, un recorrido en el que han participado tanto pequeños como mayores acompañando a su Cristo.
3: Bueno, porque es algo del pueblo y es algo de toda la vida.
4: Y mi madre me trajo muy mala y eso, y tengo mucha fe al Cristo de Urda.
5: Lo he visto dentro de la basílica y estaba estupendo, precioso, un ambiente maravilloso. Lo he visto a la salida, lo voy a ver ahora cuando baje por esta calle.
2: Para mostrar esta devoción y compromiso con él.
4: Paz y salud.
3: Salud ante todo.
5: Felicidad para todo el mundo.
2: Y es que su carácter milagroso corre en boca de todos, no solo como evento religioso, sino como una experiencia que refuerza cada año la identidad de la localidad.
0: Y este jueves arrancan en Albacete las Jornadas de la Tapa. En esta edición participan cerca de un centenar de establecimientos, 20 ediciones ya, en unas jornadas que se desarrollarán todo este mes de octubre, de jueves a domingo. Iniciativa de la Asociación Provincial de Hostelería, tapas a 3 euros, 4 con la bebida, así que tapear. Ahora además puede hacer que ganemos hasta 12 cheques de 50 euros. Son jornadas desde luego revulsivo para el sector, como subraya Raúl Moreno, vicepresidente de la Asociación de Hostelería.
6: Alrededor de unas 180.000 tapas servidas y en torno a unos 3 millones de euros de impacto aproximadamente, que para algunos establecimientos participantes en octubre llega incluso a convertirse en uno de los meses con mayor facturación del año.
0: Toledo vuelve a abrir sus puertas a la magia con una nueva edición de Toledo Ilusión del 29 de octubre al 1 de noviembre. Ilusionismo en diferentes espacios de la ciudad, propuestas para todos los públicos. Plato fuerte, la gala internacional que va a reunir sobre el escenario a varios referentes de la magia. La respuesta del público ha sido clave también del éxito en los últimos años. Buddy Aragón, mago y presentador del evento.
7: Pasamos al escenario más grande que hay en Toledo, al Auditorio del Greco, porque todos los años, afortunadamente, el público de Toledo siempre ha respondido muy bien a este festival y desde los inicios, ya en 2006-2007, todas las galas de los sábados y tal se llenaban. Entonces, este año vamos al Palacio El Greco, nos metemos en un aforo ya de 900 y pico personas.
0: Y hoy en Cuenca el Ayuntamiento ha cumplido con un compromiso adquirido, ha nombrado hijo adoptivo de la ciudad al empresario taurino Maximino Pérez, Juanma Sevilla.
8: Ha sido el inicio de la sesión de este lunes del Pleno del Ayuntamiento de la capital conquense y el nombramiento ha contado con el apoyo del PSOE, Cuenca nos une, Partido Popular y Vox y la oposición de Cuenca en marcha. Este era el momento en el que el alcalde de la ciudad, Darío Dolz, daba cuenta de la votación.
9: 2 votos en contra, ninguna abstención. Quedaría aprobada la designación como hijo adoptivo de la ciudad de Cuenca a don Maximino Pérez Vara, a mí no. Muchísimas gracias a todos.
8: Maximino Pérez, recordamos, lleva más de un cuarto de siglo gestionando la Plaza de Toros de Cuenca y hace meses ya fue galardonado con el premio Ciudad de Cuenca que recibió en la pasada feria y fiestas de San Julián.
0: Bueno, y en el plano nacional veremos si llegan a mañana, sin duda la noche va a ser larga, pero en el día previo a la reunión del Consejo de Ministros, hoy el Gobierno está negociando in extremis con los diferentes grupos parlamentarios, en especial con Junts, ese nuevo decreto de vivienda. Javier Mateo, buenas tardes.
10: ¿Qué tal, Pachi? Buenas tardes. A esta hora lo que sabemos es relativamente poco, sí que el Ejecutivo maneja un documento con hasta 10 medidas para defender el derecho a la vivienda. Madrid, José Luis Martín.
11: Un real decreto ley que Moncloa califica de ambicioso y transversal. Sabemos que recoge una batería de medidas, entre las que destaca la protección ante los desahucios, la prohibición de la compra especulativa a los fondos buitre, la estabilización de los contratos de alquiler, la regulación del alquiler de temporada o el IVA a los pisos turísticos. Asunto este que ya ha avanzado desde Cataluña el presidente del Gobierno, Pedro Sánchez.
12: Tenemos que actuar en el ámbito de la vivienda, sin duda alguna. Y hay que poner el foco de una vez por todas en la accesibilidad, en privilegiar el uso residencial de la vivienda frente al turístico, que es una de las palancas que habilita la ley de vivienda y que pido a todas las comunidades autónomas, como se está haciendo aquí, querido presidente, a que se utilice.
11: Un decreto que podría recoger también bonificaciones fiscales para las personas inquilinas y para los propietarios que bajen el precio del alquiler. También ayudas a la compra de la primera vivienda o el blindaje del parque estatal de viviendas. Puntos que el gobierno sigue negociando, especialmente con Junts per Catalunya, cuyos votos son decisivos para que este decreto sea aprobado en el Congreso.
0: Todo con la presión de la nueva acampada en Sol, ya nos lo ha contado antes Eva Sol, y a la que esta tarde se han vuelto a sumar, como pasaba en el 15M, cientos de personas.
10: Sí, siguen llegando a Sol, jóvenes, con tiendas de campaña y alfombrillas, que de momento dicen que esperarán a ver qué decreto de viviendas aprueba el gobierno mañana y comienzan a plantear ya qué es lo que harán después. Pero vamos, en todo caso, todos están allí sumándose a esa ola que desataba Mari Carmen, de 87 años, que hoy ha publicado un nuevo vídeo desde el Hospital Gregorio Marañón, donde permanece ingresada.
13: Me gustaría estar aquí con vosotros, acompañaros en vuestra campana y vuestra lucha, pero no tengo la suerte. Por lo tanto, desde aquí os pido a todos valor, luchar, defender lo que es vuestro. Y, por favor, tener cuidado, seguir acampado hasta que vuestro cuerpo aguante y vosotros lo deseéis. Esperemos que todo esto llegue a un fin el día de mañana. Y lo que estáis sufriendo ahora pueda ser corregido entonces con creces.
10: Bueno, en cualquier caso, recordemos que esta misma tarde había prevista una reunión a las 7:30 de la tarde entre la empresa municipal de la vivienda madrileña, la empresa que se quedó con el piso, y los abogados de Mari Carmen para ver qué pasaba al respecto. Su abogado, Azuel Babiano, asegura que van a luchar para que Mari Carmen pueda quedarse de nuevo en su casa.
14: La esperanza, la expectativa no es muy elevada por todo lo que venimos, porque llevamos 7 años luchando con ese tema, pero es lo que nos queda y nos vamos a agarrar a ello.
0: Pero volviendo a la política, veremos cómo se logra aprobar ese decreto, porque lo cierto es que los socios están presionando y mucho.
10: Sí, tanto al PSOE como a Junts, para que se apruebe un decreto más ambicioso del que tienen entre manos, entre ellos los ministros de Sumar como Mónica García.
15: No vamos a renunciar a ninguna de las medidas y vamos a ser muy exigentes. ¿Estamos lejos ahora mismo? Nos vamos acercando. Poco a poco, a lo largo de hoy, vamos acercándonos a la medida y a las iniciativas que nos piden con total legitimidad el Sindicato de Inquilinos e Inquilinas.
10: Palabras en una comparecencia conjunta a las puertas del Hospital Gregorio Marañón de Madrid, donde se encuentra ingresada Mari Carmen, y entre los asistentes desde Podemos, Tito Morano.
16: El gobierno ha vuelto a tomar la decisión de primero negociar con Junts, primero intentar cerrar muy a la baja cualquier planteamiento y luego hablar con quien tenemos que refrendarlo en las Cortes. Tenemos sobre la mesa cientos de miles de viviendas en manos de fondos buitres, cientos de miles de viviendas turísticas que están siendo escamoteadas a los ciudadanos y ciudadanas, y hay que intervenir sobre ello.
10: También presentes desde BNG, Bildu o Edna Stems, de Esquerra.
17: Pero no solo hay que hacer un real decreto mañana, bueno, y escuchando a la calle, este real decreto se tiene que convalidar y por tanto hay que tener altura de miras, hay que trabajar para que se pueda aprobar ese real decreto.
10: Y mientras tanto, desde el Partido Popular, su líder, Alberto Núñez Feijóo, acusaba a Pedro Sánchez de no solucionar el problema en los 8 años que lleva al frente del Ejecutivo.
18: Los mismos que han conseguido que comprar o alquilar sea algo heroico, están los ministros estrujándose los sesos, buscando culpables, señalándose los unos a los otros, buscando alguna explicación a cómo ha ocurrido esto. Yo creo que tenemos que ayudarles, ¿o no?
0: Bueno, y dejamos la vivienda, nos vamos ahora hasta Ceuta. Ya ha dimitido hoy el delegado del gobierno en plena crisis migratoria.
10: Miguel Ángel Pérez Triano ha anunciado hoy su salida del cargo y su retirada de la política. Asegura que la presión de estos 2 meses también ha afectado a su familia. De hecho, Pérez Triano ha defendido su gestión desde la entrada masiva de migrantes del pasado 30 de julio y el trabajo para recuperar la normalidad en la ciudad.
19: Aquí lo fácil hubiese sido marcharme el día 30. Mi familia no merece que yo continúe aquí más tiempo y por esto esta dimisión, no solo de la delegación, sino que anuncio también mi renuncia a todos los cargos orgánicos y mi marcha de la política.
10: Los socialistas ceutíes esperan con impaciencia ese relevo de Pérez Triano. La ministra de Defensa, Margarita Robles, le pide sinceridad, mientras que el presidente de Ceuta, Juan Vivas, ve insuficiente que deje el cargo.
20: Y también pedir al nuevo delegado pues la máxima sinceridad en los planteamientos que haga ante la opinión pública.
21: Al margen de que esté justificada la dimisión del delegado del gobierno, creo que hay que situar la responsabilidad en rango superior al del delegado del gobierno.
10: Conste que conviene añadir, Pachi, que está previsto también que mañana el Consejo de Ministros apruebe nuevas medidas para permitir una mayor rapidez a la hora de realizar devoluciones de los migrantes que siguen en Ceuta. De hecho, por ejemplo, hoy hemos sabido que han apartado a ACNUR del procedimiento. Interior prevé expulsar inmediatamente a los migrantes que no piden asilo en la ciudad autónoma en un plazo de 7 días desde que se les notifica la orden de devolución, lo que va más allá de las líneas más duras que hay ahora mismo del Pacto Europeo de Migraciones y Asilo.
0: Y también hemos conocido ya decisión sobre el caso del gas pimienta en el Congreso. Veremos qué deciden también sobre la diputada popular que exhibió el frasquito, Ana Vázquez.
10: Sí, porque los letrados del Congreso se inclinan por abrirle expediente sancionador por ese uso del bote de gas pimienta, una sanción que podría conllevar la suspensión durante unos días de su acta de diputada o acarrear consecuencias económicas. Eso sí, podrá presentar alegaciones antes de que la mesa del Congreso resuelva la propuesta de sanción. Ese informe acredita que hubo hasta 20 personas afectadas, 12 atendidas por los servicios médicos, una baja médica, 3 denuncias ya en curso, no una como se conocía hasta ahora, y un coste económico de 800 euros para la empresa contratista del comedor, que tuvo que tirar, recordemos, bastante género.
0: Hoy además hemos conocido un nuevo caso de violencia machista, en este caso en Benidorm.
10: Allí ha sido detenido un hombre de 30 años por el asesinato de su pareja de 33. De hecho, el autor descuartizó presuntamente los restos mortales antes de prenderle fuego. No había antecedentes previos por violencia de género, Jesús Rodenas.
1: La mujer ha sido asesinada a puñaladas tras una discusión en esta localidad alicantina. Agentes de la Policía Nacional también han arrestado a otros dos individuos por presunto encubrimiento al trasladar el cuerpo en varias maletas a una zona de campo ubicada entre Benidorm y Finestrat ante las amenazas del autor del asesinato. No constaban antecedentes de violencia de género entre la mujer y el supuesto autor. El Ayuntamiento de Benidorm ha declarado día de luto oficial por el asesinato. Con este caso son 39 las víctimas de violencia machista en lo que llevamos de año en nuestro país.
10: Recordemos los teléfonos, lo decimos siempre, el 016, el 900, 100, 114, gratuitos, no dejan rastro en la factura, pero siempre deben borrarse del registro de llamadas del terminal. Saben que Radio Castilla-La Mancha se posiciona en contra, evidentemente, de la violencia machista.
0: Y un par de referencias en clave sanitaria. La primera, Javi, sobre el aborto.
10: Sí, el Ministerio de Sanidad impulsará que el aborto farmacológico pueda incorporarse a la atención primaria para que las mujeres puedan solicitarlo en su centro de salud. Mónica García es la ministra de Sanidad.
4: Queremos que las mujeres elijan el método, cuando sea de acuerdo para su situación, y que puedan acceder a él a través de sus centros de salud, con información clara, precisa, con profesionales preparados y con acompañamiento antes, durante y después. Y para hacerlo, modificaremos el Real Decreto que regula la autorización de los centros sanitarios para adaptar los requisitos de esta prestación a los centros de salud.
0: En este campo sanitario ya está confirmado, los médicos han convocado huelga nacional indefinida para el 28 de octubre contra el Estatuto Marco, que está en el Congreso de los Diputados. Y un apunte más, también en esta materia, el Centro Nacional de Investigaciones Oncológicas ha descubierto que podría haber una forma de atacar las células que generan la metástasis en el cáncer.
10: Y ojo, que la ventana es importantísima. Es un equipo de investigadores en cáncer cerebral, liderados por Manuel Valiente, que han descubierto que se puede atacar lo que denominan las semillas de la metástasis. Se sabía que algunas células cancerosas viajan, sobre todo tras las operaciones, pero se ponen en pausa cuando llegan a un nuevo órgano. Es como que al llegar, llegan débiles y tienen que tomar aire o tienen que descansar antes de empezar a volver a desarrollarse. Y en ese momento, en el que están especialmente débiles, una fase que hasta ahora no se conocía, es cuando se han conseguido resultados muy positivos, porque esas micrometástasis pueden ser eliminadas con 3 fármacos que ya conocemos, de los que 2 de hecho ya están aprobados para otras indicaciones. Hay pruebas en ratones, en muestras humanas de metástasis cerebral, pero es verdad que a ver qué es lo que pasa en humanos. Es verdad también que esto abre una ventana importantísima que hasta ahora no se conocía.
0: Color esperanza, efectivamente. Gracias, Javi. 8:54, el deporte.
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0: Con tarde de fútbol de segunda y también de previa de España-Croacia de la Liga de Naciones. Manolo Muñoz, buenas tardes.
23: Hola, Pachi, buenas tardes. El seleccionador nacional Luis de la Fuente y el centrocampista Febellín Ruiz acaban de tomar la palabra antes de ese España-Croacia de mañana de Liga de Naciones. En el día en el que se han cerrado las votaciones del Balón de Oro del próximo 26 de octubre en Londres, se mojaban ambos.
24: Para mí son los mejores jugadores del mundo. Creo que la historia del Balón de Oro debe más de un Balón de Oro al fútbol español en el pasado. Creo que ha habido futbolistas con méritos más que suficientes para haberlo podido ganar antes. Y para mí fue una gran alegría cuando ganó el último Rodrigo. Y ahora desearía que lo ganara otro español. Ahora no me puedo decir cuál. Me haría muy feliz que lo ganara cualquiera de ellos.
25: Que no se trata de hacer campaña, sino que se trata de reconocer tu trabajo, ¿no? Al final a todos nos gusta
2: que seamos reconocidos por nuestro trabajo. La verdad que he tenido un grandísimo año, he tenido la suerte de ganar las competiciones más importantes.

0: importante.
1: Además, desde las 9 menos cuarto están jugando el Bélgica 0, Francia 0 y el Turquía 0, Italia 0. En un día en el que el Barça y Florentino Pérez, presidente del Real Madrid, van a verse las caras el 25 de noviembre. Los juzgados de Madrid en un acto de conciliación a raíz de una demanda del vicepresidente azulgrana Rafa Yuste por un delito de calumnias contra el dirigente del conjunto madridista. Esta tarde la Federación Española, mientras homenajeaba a la selección española femenina sub-20 que ayer se proclamaba campeona del mundo a las órdenes del técnico talaverano David Aznar.
2: Es una generación fantástica. Yo cuando llegué el año pasado a la Federación en septiembre no me imaginaba que podía disfrutar tanto. Me han hecho vivir un año increíble, inolvidable. Yo creo que irrepetible y solo tengo palabras de agradecimiento para ellas.
1: Como decíamos, desde las 8:30 se está jugando en segunda división el choque que cierra la séptima jornada de Liga en Butarque entre el Leganés y el Castellón, de momento sin goles en el marcador. En juego el liderato que ocupa el Eibar, próximo rival del Albacete, que dará a Alberto González una nueva oportunidad el sábado en el Carlo Belmonte, en la vuelta de Vallejo, de San Bartolomé y de Munir. Además, esta tarde el portero Pichu Cuellar ha resultado herido al desplomarse una estructura en la Ciudad Deportiva del Mallorca. El portero está fuera de peligro. En segunda Federación, el Conquense enlazaba ayer su tercera victoria consecutiva frente al Navalcarnero para ser colíder de la liga. Como recordaba en Castilla-La Mancha en juego, dos de sus futbolistas, Darío Germil y Luis Rivals.
3: A estas alturas creo que la posición es algo anecdótico, pero no deja de hablar de que se están haciendo las cosas bien. Ya lo venimos hablando estas semanas, que el equipo está trabajando, está rindiendo como tiene que trabajar. En el día a día nosotros mismos lo notamos, sentimos esa confianza de cuerpo técnico a equipo y viceversa.
4: Yo creo que venimos trabajando bien, creo que venimos haciendo las cosas bien y están saliendo como queremos.
1: Y el goleador del Calvo Sotelo Portollaro, Ismael, valoraba la primera victoria de la temporada en Radio Castilla-La Mancha.
5: Estaba costando, nos lo merecíamos porque veníamos trabajando muy bien. El partido de la Segoviana, de Atlético Paso, pienso que son partidos que merecemos ganar o por lo menos puntuar. Pero a seguir, y qué es lo que importa, desde esta victoria pues hacia arriba.
1: Y cerramos con fútbol sala. Jesús Velasco daba este mediodía la prelista para jugar ante Finlandia en Manzanares con la selección española el próximo 20 de octubre, partido de clasificación al Mundial. Entre los convocados hay sello castellano manchego, el albaceteño Raúl Gómez y el orcajeño Daniel Gabriel, además de Carrasco, jugador del Viñalbal y Valdepeñas, y dos del Manzanares, Eloy y Povil. Y el 5 de octubre será cuando el toledano ofrezca la lista definitiva.
6: Gracias, Muñoz. 8:58, nos quedan todavía 62 minutos de este Castilla-La Mancha a las 8 del viernes 28 de septiembre. En un par de minutos estamos en tiempo de análisis y opinión con Carlos Pedrosa y con Alfonso Mora, y luego a partir de las 9:30, como es habitual los lunes, esa ventana a la economía, al comercio exterior. Hoy vamos a analizar con Pedro Antonio Morejón el problema de la vivienda, ya sabe que no solo desde la perspectiva nacional, sino también desde la perspectiva europea, y también la foto de situación de la geopolítica mundial, como es habitual con Juan Luis Manfredi.
7: Superada la resaca de la Semana de Naciones Unidas, parece que el mundo entra en una nueva fase de competición. Drones sobre Europa, inteligencia artificial entre Washington y Pekín, la diplomacia convertida en un espectáculo. La verdad es que tenemos mucho material esta semana. Rusia nos pone a prueba una y otra vez. Nos mete miedo, nos pone resistencias para ver cómo responde la seguridad europea. Vemos cómo se opera en la zona gris. No sabemos muy bien responder, ni siquiera sabemos a qué atenernos, ¿no? Mientras que esta semana me quedo con ese paseo de Trump y el presidente Xi Jinping. ¿Habrá en esa relación personal algo más? Esto es, ¿habrá una negociación sobre tecnología, comercio y seguridad que vaya a perjudicar los intereses europeos? No estoy seguro. Lo que sí sé es que a día de hoy el control, el poder, ya no va solo de invadir y de tener el control territorial. Va de controlar las tecnologías, el precio de la energía, la construcción de infraestructuras y tener buenas instituciones.
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0: 9:01 de la noche, aquí seguimos hasta las 10 en Castilla-La Mancha, a las 8 en la radio de Castilla-La Mancha, abriendo ahora tiempo de opinión y de análisis, como es habitual los lunes, con Carlos Pedrosa. Carlos, ¿qué tal? Buenas noches.
1: Buenas noches.
0: Encantado de saludarte. Y con Alfonso Mora, ¿cómo estás? Alfonso, ¿qué tal?
2: Hola, ¿qué tal? Buenas tardes.
0: Bueno, pues no os voy a sorprender si os digo que abriremos con la vivienda, evidentemente. Claro, esto tiene muchos puntos de vista. Ya sabemos que tenemos cierta querencia por la política, pero es que en la política es donde se está gestionando a esta hora y probablemente en las próximas y probablemente hasta minutos antes o incluso después de las 9:30 de la mañana de mañana, hora en la que está fijada el inicio del Consejo de Ministros, se está jugando, insisto, las medidas que el Gobierno quiera aportar en relación con la vivienda. Así que, al margen de lo puramente Mari Carmen, de lo que debe contener ese decreto, voy a empezar con la política, porque además había, llamativas maneras de estar en este lío desde las diferentes formaciones políticas. A mí me da un poco la sensación de que en esto que habitualmente llamamos el relato de ahora es un poco el sálvese quien pueda, porque el Gobierno, por una parte, diciendo estamos trabajando mucho y muy urgentemente en esto, después de 8 años de estancia en el Gobierno. Vox, otra grandiosa aportación vía red social X. Decía Vox, si en vez de Mari Carmen fuera Moro Carmen, tendría casa. Un alarde de altura intelectual y de creatividad para mantener el foco en el monotema. Pero hay dos todavía más destacadas y muy llamativas. Me llama especialmente la atención Yolanda Díaz, la ex lideresa de Sumar o lideresa en la sombra de Sumar, llámele como quieran, llamando, ojo, a la movilización contra el Gobierno.
3: Si hay que movilizarse, como dice Pacheco y Pepe, contra el Gobierno de España, movilicémonos.
0: Movilicémonos. Gobierno del que ella misma es vicepresidenta. Diríase que padece algún tipo de disociación cognitiva. Y en el Partido Popular, aparte de reprochar al Gobierno la inacción durante 8 años, llama la atención el titular que aportaba Isabel Díaz Ayuso, supuestamente sarcástico. Esto de, oiga, ¿a partir de qué edad se puede dejar de pagar el alquiler?
4: Pues una serie de propuestas, cuando menos sectarias, profundamente ideológicas, como por ejemplo proponer expropiar viviendas o ya directamente que el inquilino se quede en ellas si tiene una edad determinada. Yo lo pido solamente para que me avisen a partir de qué edad dejo de pagar a mis caseros para ya quedarme en ella y a lo mejor en la próxima manifestación de inquilinas me sumo y pido pues ya quedarme y subrogarme el derecho que no tengo a cambiarle las reglas del juego a las personas que me han abierto su casa y me han dejado temporalmente su propiedad porque hemos tenido entre medias un contrato.
0: Que le podría escuchar con atención, con respeto y con educación la parte argumental, pero que creo que está absolutamente fuera de lugar emplear el sarcasmo en esta situación. No sé, Carlos, este es el panorama desde la política. La verdad es que más allá de lo que diga el decreto, y luego si queréis entramos en ello, desde el punto de vista de las explicaciones políticas y las aportaciones, pues hombre, deja bastante que desear, o así lo veo yo.
1: Bueno, deja mucho que desear. Yo, para mi gusto, ha faltado Feijóo diciendo a lo suyo, denme una oportunidad que esto lo arreglo yo, ¿no? quiero decir, ha surgido con el desahucio de Mari Carmen una movida social y los partidos políticos se han puesto a aprovechar su oportunidad. Unos y otros saben que el problema de la vivienda en España se podrá

0: aliar, se podrá mejorar, eso estoy convencido, que si hubiera un acuerdo así sería. Y si se hubiera aprobado lo que con suerte aprueban mañana o pasado o cuando sea en el Congreso, después del Consejo de Ministros, si se hubiera aprobado hace 2 años, pues probablemente no hubiéramos tenido este y otros muchos problemas que han surgido menos en los medios de comunicación. Pero el problema de la vivienda en España es mucho más profundo. El problema de la vivienda en España y en Europa. En Europa faltan 10 millones de viviendas, en España faltan en torno a 750, un millón de viviendas. Y España, mi querida España, pues en este y en otros sectores, es un país donde los rentistas viven muy bien. Decimos muchas veces desarrollo industrial, competitividad, no sé qué. No, no, aquí lo que nos lleva es rentas. Rentas en el sector agrario, rentas en el sector de la vivienda y, bueno, pues ese es el modelo de país que hemos elegido ser, los españoles y los políticos que nos dirigen. Y parece que nadie tiene la solución. Mientras tanto, sufridores.
1: Bueno, rentas, decía Carlos, rentabilidad política parece que es la que buscan, pero yo no sé si se dan cuenta, Alfonso, que lo que probablemente encuentran es crítica abierta, cuando no pasotismo u otro tipo de reacciones entre quienes escuchan pues lo que hemos escuchado. Bueno, no he escuchado al gobierno, pero efectivamente da un poquito de rubor escuchar decir que, bueno, estamos trabajando intensamente en ello, ya lo hemos intentado, pero no hace. Bueno, es que 8 años en el gobierno y ninguna solución. Más, evidentemente, la vicepresidenta Yolanda Díaz, más los que hemos escuchado a Ayuso, lo que decía Carlos de Feijóo, lo de Vox, en fin, no sé. ¿Cómo lo ves, Alfonso?
2: Da un poco de rubor analizar estos sonidos que nos has puesto, porque el de Yolanda Díaz, vicepresidenta del Gobierno de España, animando a los ciudadanos a manifestarse contra el Gobierno, da rubor, porque es que el argumento se cae por sí solo, porque, oiga, señora Díaz, que usted tiene que legislar, que usted puede gobernar, que su partido es un socio del Gobierno. El problema de la vivienda no es de hoy, es evidente. Ya intentaron en marzo sacar un decreto y no hubo acuerdo entre Sumar y el PSOE, con lo cual estamos ahora por el efecto de la movilización social que decía Carlos, por el efecto de Mari Carmen. Pero el problema de la vivienda está allí y el elefante va a continuar allí. Después del decreto que apruebe el gobierno, si es que consigue aprobarlo, después del decreto que lleve al Congreso, si es que consigue aprobarlo, y más allá, porque es un problema absolutamente transversal que tienen todos los países de Europa y que hay que afrontar desde el mayor consenso posible. Yo creo que ahora mismo, tal y como está el país y tal y como está el gobierno, veo muy difícil que Moncloa consiga sacar un decreto que contente al alma socialista del gobierno y al alma de Sumar, porque estamos apenas a unos meses de las elecciones generales. Con lo cual, no creo que el PSOE acabe entregando la bandera de la vivienda a un partido como Sumar, con el que tiene que disputarse las habichuelas del electorado de la izquierda. Y no creo que Sumar consiga un programa de máximos o un decreto de máximos, por decirlo de una manera, para conseguir llevarlo al Congreso. Y luego está el tema de los números. Es que los números son absolutamente tozudos, porque, claro, hablamos de la vivienda, pero hablamos de la política. No descartes, Pachi, que si el gobierno consigue sacar adelante el decreto, está haciendo más guiños a Junts, que tiene 7 diputados, que a Podemos, que tiene 4. Con lo cual, cuidado, que igual te sale un empate a 175. Y la legislación está clara: se vota 3 veces, y si en 3 ocasiones consigue saliendo empate, que yo no lo descartaría tal y como está el país, el decreto acaba decayendo. Ya decayó en marzo, y probablemente ahora el gobierno, con mucho esfuerzo, con muchos pelos en la gatera, que consiga sacar adelante un decreto que no contente a nadie. Ahora mismo Junts parece que está muy lejos del acuerdo. Sea muy difícil que el Congreso lo convalide. El problema de la vivienda va a continuar ahí, aunque el Congreso convalide el decreto, pero sería una manera de al menos empezar a dar el primer paso para intentar paliar y mitigar este problema.
1: Desde el análisis de la política, hoy hemos escuchado también un pronunciamiento, bueno, bastante más profundo, no lo habíamos oído hasta ahora, del presidente de la Junta. Ahora entraremos en algo de lo que está trascendiendo en relación con lo que podría contemplar ese decreto. Pero antes escuchamos algunas de las ideas que dejaba esta mañana el presidente de la Junta.
3: Antes que de izquierdas o de derechas, hay que preguntarse si uno es eficaz o ineficaz, porque se puede ser ineficaz en la izquierda y en la derecha. Y para poder ser eficaz y resolver los problemas, antes que ser de izquierda,

0: izquierdas o de derechas, hay que ser realistas. Que hay padres que se pasan la vida ahorrando y ahorrando para comprarle un piso que se lo quede el hijo. Y si tiene dos, dos. Esos no pueden ser rentistas. Es decir, seamos realistas, a problemas complejos no le van a venir nunca bien soluciones improvisadas y, sobre todo, soluciones simples. Los modelos que funcionan son los que se equilibran entre lo público y lo privado, en los que la administración interviene para compensar, pero no a modo de hachazo, en los que se combinan unas iniciativas con otras, en los que nadie es culpable de todo, pero todos tenemos algo que ver con las soluciones.
1: Esas son algunas de las ideas que deslizaba el presidente de la Junta. En cuanto al decreto, hombre, han trascendido algunas ideas. Veremos, insisto, porque como el circo multipistas de la negociación va a permanecer abierto hasta mañana a primera hora de la mañana, y ya veremos, porque ya hubo un plantón de ministros de Sumar hace algunos meses. Se ha sabido que, por ejemplo, los desahucios para personas vulnerables podrían prorrogarse hasta 2028, que se van a endurecer las condiciones para el alquiler temporal, que se podrían conceder bonificaciones fiscales a propietarios inquilinos. Yo no sé si esto de las bonificaciones fiscales a propietarios tiene algún tipo de eficacia, pero que todo esto está muy bien, pero que en definitiva, Carlos, no sé si es lo más rápido. Desde luego que una casa no se hace de la noche a la mañana, pero que seguramente lo que hace falta es más oferta en el mercado, ¿no?
2: Vamos a ver. Primero, es una cuestión, en contra de lo que apunta el presidente de Castilla-La Mancha, sí que hay dos visiones completamente diferentes. Una es la de la izquierda y otra es la derecha en este país. Yo no digo que me satisfaga una más que otra, y evidentemente cualquiera de ellas ha de ser eficaz y ser bien gestionada, eso es de cajón. Pero eso no soluciona el problema de la vivienda. El problema de la vivienda se soluciona en este país, primero, con un gasto público y privado de en torno al 1% del Producto Interior Bruto y creando un nuevo pilar del estado de bienestar. Y difiero de lo que dice el presidente también. En España sí tenemos modelos que solucionan el problema de la vivienda, y no están en Castilla-La Mancha, donde los inquilinos tienen la mitad de renta que los caseros, ¿verdad? Y así está comunidad a comunidad. El problema no se soluciona tampoco con quien tiene el grueso de las competencias, que son las comunidades autónomas, marchen parejos todos, de un partido y de otro, silbando con las manos en los bolsillos. Porque los grandes responsables no es el gobierno de España, son las comunidades autónomas y después los de los ayuntamientos. El gobierno de España tiene cosas que hacer, pero no el grueso de lo que hay que hacer. Y repito, en este país hay soluciones. Que miren a Vitoria-Gasteiz, que miren a Pamplona y cómo se están haciendo en esas ciudades, igual que en otras de Europa, países nórdicos, Alemania, Francia, para empezar a atajar el problema. Gasto y planificación. Y control de precios. Y control de precios. Y control de pisos vacíos. El problema de España es complejo, y en eso sí le da razón al presidente de Castilla-La Mancha. Pero no se soluciona con eslóganes, se soluciona con dinero y teniendo en cuenta lo que él también ha dicho. El hecho de que yo, propietario de una vivienda y padre de dos hijos, se revalorice mi vivienda, no se soluciona el problema de nadie. Porque yo, por mucho que se revalorice mi vivienda, no voy a poder ya hoy ahorrar, que me digan a mí qué padre puede ahorrar, que sana envidia me da para comprarle una vivienda a uno o a dos hijos. Mm. Que no pueden acceder a ella. No, esa no es la solución.
1: Ya. Sí, sí, no, claro, evidentemente aquí desde luego trazar líneas gruesas y tirar de tópicos es muy complicado, porque desde luego lo que tú dices de el padre que quiere resolver el problema de vivienda de los dos hijos, como evidentemente todos los desahucios no son Mari Carmen, Alfonso.
2: Hombre, a ver, me puede quedar una solución, ¿sabes? Me voy al asilo, hago lo de la renta inversa esa que se han inventado,
1: hipoteca inversa,
2: y le doy mi vivienda al banco o a mis hijos. Eso sí lo puedo aceptar.
1: Ya. Pero desde luego, que tirar de lugares comunes, etcétera, etcétera, no todos los desahucios son Mari Carmen, habrá desahucios que sí. Yo muchas veces intento ponerme en el lado contrario, creo que es un ejercicio muy sano, el decir, el señor al que no le paga el inquilino y que por culpa de ese no pago, a lo mejor ese señor tiene dificultades a la hora de pagar su propia hipoteca, porque ese era un piso, yo qué sé, efectivamente heredado de su padre, y él se había comprado uno y seguía pagando hipoteca. O sea que aquí hay que estudiar caso por caso. Lo que es evidente, yo creo, Alfonso, que más allá, y esto cae de cajón también, es que, bueno, hay un problema con la oferta, ¿no? Y si hay un problema con la oferta, habrá que resolverlo, vamos.
3: En todos los estudios y todos los informes que al hilo de Mari Carmen vuelven a estar en la prensa y que leemos todos, todo el mundo más o menos coincide, lo decía Carlos al principio, que en España faltan entre 700.000 y 1 millón de viviendas que hay que construir, que los materiales ahora están mucho más caros que antes, evidentemente. ¿Que hay suelo para construirla? Sí. ¿Que ahí tienen que entrar las comunidades autónomas y los ayuntamientos para facilitar la construcción de esas viviendas? Evidentemente, pero ahí hay una cifra en la que todos coinciden. Falta oferta, faltan 700.000 viviendas. ¿Que esa sería la solución a todo este problema? Evidentemente no, porque yo creo que el mercado también ha ido cambiando. Leí algunos informes esta tarde preparando la tertulia de cómo ha entrado, sobre todo en determinadas zonas de España, claro, porque luego los problemas de la vivienda no son los mismos en la costa que en el interior, claro, en Madrid, donde claro, está todo absolutamente tensionado, o en una ciudad como Cuenca, ¿no? Entonces, habrá problemas comunes, pero luego habrá que tomar medidas quirúrgicas, quiero decir. Por ejemplo, en el Levante y en la costa andaluza, la entrada de capital extranjero también ha movilizado ya y ha cambiado un poco el tablero del mercado inmobiliario. Pues también habrá que hacer una reflexión sobre eso. Los pisos turísticos, los que vivimos en Toledo, también lo vemos. Vemos cómo ha ido cambiando el casco histórico el año a año con la entrada de estos pisos turísticos. Y muchos de esos pisos turísticos no son de fondos de inversión,
1: de
3: señores que fuman puro, claro, efectivamente. Muchos son de particulares. Entonces,
1: lo decía muy bien, eso tenía razón Paje esta mañana, diciendo es que en esa parte, quiero decir, si hubieran convertido en pisos turísticos, algunos o buena parte de ellos hoy estarían abandonados.
3: Claro, claro. Es que en España hay 3,8 millones de viviendas vacías.
2: Entonces se toma la decisión de vivienda vacía, vamos a ver qué hacemos con ella. Eso es legislar a favor de solucionar el problema de la vivienda. Es decir, si el piso queda abandonado porque controla los alquileres o porque no permites entrar como vivienda turística, pues es muy sencillo. Ese piso automáticamente... veremos a ver si lo vendemos o qué hacemos, o grabaremos fiscalmente. Es que esa es la legislación en un momento de emergencia. Mira, a mí que alguien me explique cómo es posible que en zonas que pierden población la vivienda sube un 30%. Eso no es Madrid. Es decir, esas cosas están pasando en España y hay que legislar en esas situaciones.
1: Bueno, muy complejo. Iremos viendo más situaciones. Hay que estar atentos a lo que se decida mañana en el Consejo de Ministros, al fondo de la medida, de lo que pueda contener ese decreto, pero lógicamente también a cómo se pueda consolidar.
3: Bueno, decretos, que ya hay algún medio que habla de que igual hay dos para tratar de separar el tema de los de las expropiaciones y de los desahucios y demás, porque seguramente si quieren salvar a un acuerdo de mínimos, pues igual tienen que separar los textos para que puedan salir con luz verde alguno en el Congreso de los Diputados. Bueno, veremos a ver. Lo que sí que es cierto es que todos los partidos se van a retratar, porque este es un problema que afecta a todos de una manera transversal. Seas votante de Vox, seas votante del PSOE, seas votante de Sumar o del Partido Popular. O sea, todo el mundo sufre los problemas del alquiler, todo el mundo tiene algún amigo o algún vecino que es imposible que se pueda independizar porque no le da el sueldo y la vivienda está imposible, con lo cual los partidos aquí tienen que hilar fino, porque efectivamente, como decíamos al principio, las elecciones están a la vuelta de la esquina y yo creo que con estos temas los ciudadanos toman nota.
1: Sí, sí, efectivamente. Bueno, pues nada, veremos también el peso que acaba teniendo esto de la Puerta del Sol. Yo creo que es claro, es fácil hacer la asociación. Yo la hacía ya la pasada semana, la asociación de ideas con el 15M, pero bueno, veremos cómo acaba eso. Tampoco es verdad que tuviera la repercusión que en principio se pensó en su momento el 15M. Sí, bueno, cambió el panorama social y el panorama político, pero bueno, lo cambió relativamente, ¿eh? No sé yo si esto va a alcanzar ese
3: bueno,
1: punto.
3: El 15M, yo recuerdo que antes hubo unas elecciones europeas, ahí entraron 5 sí. eurodiputados de Podemos, que fueron los que canalizaron un poco la voz o el voto de esos indignados, y luego después, meses después, con ese trabajo de esos eurodiputados, llegaron las elecciones y Podemos se disparó, no sé si fueron 60 y pico, no recuerdo el dato ahora mismo, 60 y pico diputados en el Congreso, pero antes hubo unas elecciones europeas, y ahora no estamos en ese escenario, aquí llevamos directamente a la medalla de oro, las elecciones generales.

0: o las autonómicas, en fin, que no hay una previa, entonces.
1: Luego además es que pasa otra cosa, lo mismo que estos días de atrás ha surgido, ¿no? Por la victoria en Múnich de un partido de la izquierda de la socialdemocracia o lo del alcalde de Nueva York. Es que en España, a pesar de que ha bajado un 15%, el porcentaje de propietarios que viven en su vivienda está en el 70%, mientras en Berlín es el 15% o en Nueva York el 50%.
2: Claro, cuestión de cultura.
1: Es decir, que está claro que a mí me indigna que mis hijos, que la gente joven no tenga vivienda, pero el 70% de los españoles viven en vivienda de su propiedad. El alcance de esto para cosas como el 15M yo creo que es distinto, siempre hablando con la prudencia de cómo pueden derivar las cosas de la política en España, ¿no?
2: Bueno, es algo menor, efectivamente. Bueno, insisto, estaremos atentos a ver qué sale mañana del Consejo de Ministros. Quería que se nos pasara a comentar también lo de Ceuta. Hombre, yo creo que estaba bastante claro, Alfonso, que o que el delegado del Gobierno desde hace unos días o unas semanas, pues, olía a cadáver político, ¿no? Y ha acabado pasando. No sé si era un poco el cortafuegos que estaba utilizando el Gobierno o no, o el ministro de Interior o no, el presidente del Gobierno o no, pero después de las diferencias de criterio, sobre todo después de conocerse el cese, dimisión de su jefe de gabinete, parecía claro que este señor tenía los días contados, ¿no?
0: Sí, bueno, es lo que parece, yo creo. O sea, en fin, han pasado dos meses de la entrada masiva en Ceuta, el jefe de gabinete ya tenía la cruz puesta y evidentemente tenía que dejar la política, y el delegado del Gobierno pues era, yo creo que era una cuestión de tiempo. Lo que no sé si le sirve a Moncloa, si le sirve al Gobierno dentro de todo este ruido con Mari Carmen y con la vivienda, de lo que venimos contando, pues si le sirve de cortafuego, sinceramente, porque la dimisión del delegado del Gobierno en Ceuta, pues creo que es una pieza menor, por decirlo de una manera. Todas las miradas están puestas tanto en Marlaska, Margarita Robles y evidentemente en Pedro Sánchez, que no sé si la dimisión, el cese o que hayan invitado a salir, como ha dicho, porque bueno, ha venido a decir que ha sufrido una campaña de acoso absolutamente constante, no sé si va a servir al Gobierno para zanjar el tema, para zanjar el tema de Ceuta en lo que viene a ser la vertiente política, porque la vertiente humanitaria pues ahí continúa.
2: Carlos.
1: Bueno, yo creo que esto ha subido un escalón. Empezó, como decía, el jefe de gabinete, ahora es el delegado del Gobierno. Vamos a ver quién es en la escala de la administración el siguiente escalón afectado por esta cuestión. Hay una causa judicial abierta y de momento los dimitidos van a pasar a declarar, al menos en calidad de testigos. Entonces veremos esto, pero en cualquier caso yo hoy le doy un Oscar, la estatuilla dorada, al presidente de la Conferencia Episcopal con su mezcla de el desahucio de Mari Carmen, lo de Ceuta, salvando a los vecinos, pero al mismo tiempo salvando a, no sé si son invasores o inmigrantes que vienen a buscarse la vida, según sus palabras, y mezclándolo todo con el aborto y los desahucios. Espectacular.
2: Macedonia, ¿no? Una Macedonia ahí de un to junto que decimos en la radio, en la tele.
0: La bola negra no la ha metido, ¿no? La película Bola Negra, ya solo ha faltado eso, ¿no? Porque como todo el mundo habla de la película.
2: La bola negra, sí, la bola que has hecho él, metiéndolo todo en el mismo paquete. Bueno, en fin. Venga, 9:24. Vamos a poner al día la actualidad de la tarde-noche ya de este viernes 28 de septiembre. Alicia Sansegundo, ¿qué tal? Buenas noches.
3: Buenas noches. El nombre de la jornada aquí en Toledo es el de Rosario, la anciana de 80 años que finalmente no ha tenido que entregar las llaves del piso de alquiler en el que lleva viviendo casi 6 años, en el barrio de San Justo, en pleno casco histórico. Los propietarios han accedido a ampliar el plazo y a escuchar propuestas. La intención es mantener abierto este plazo hasta que se alcance un acuerdo o se encuentre una solución que satisfaga a ambas partes y evite que Rosario se quede sin una alternativa habitacional. Alicia Martínez, miembro de la Unión Popular de Inquilinos.
4: Pues gracias a la presión popular y a vuestro trabajo, o sea que muy agradecidos por el trabajo de los medios de comunicación que os habéis hecho eco de la movilización y muchísimas gracias a todos estos vecinas, vecinos, asociaciones que nos están acompañando hoy, que nos acompañaron ayer en la plaza de Zocodover, que se han afiliado a la Unión Popular de Inquilinos para seguir luchando por este derecho humano que es el derecho a la vivienda.
3: Habrá que esperar hasta este viernes para conocer la respuesta de los propietarios. Entre tanto, en Cuenca ha tenido lugar una manifestación para condenar el lanzamiento de Mari Carmen, la mujer de 87 años, desahuciada la semana pasada en Madrid. Pero también piden soluciones al problema de la vivienda en Cuenca. Precisamente hoy, Emiliano García Page ha insistido en que a problemas complejos no le van soluciones simples. El presidente de Castilla-La Mancha rechaza aquello.

0: algo que ver con las soluciones.
1: Mientras en Madrid, Mari Carmen, desahuciada, recordemos, el pasado jueves de su piso de alquiler, sigue ingresada en el Hospital Gregorio Marañón, desde donde ha lanzado un nuevo vídeo.
2: Por lo tanto, desde aquí os pido a todos valor, luchar, defender lo que es vuestro. Esperemos que todo esto llegue a un fin el día de mañana y lo que estáis sufriendo ahora pueda ser corregido entonces con creces.
1: Por cierto, que ya vamos conociendo detalles del decreto ley en materia de vivienda que el Gobierno central prometió tras el episodio de Mari Carmen. Prohíbe, entre otras medidas, los desahucios para personas vulnerables hasta 2028. Endurece las condiciones para el alquiler temporal y concede bonificaciones fiscales a propietarios e inquilinos. Son algunas de las iniciativas que constan en el borrador del texto. Y de vuelta a nuestra comunidad, el Gobierno regional procederá al archivo definitivo de la planta de biometano proyectada en Carrión de Calatrava. Lo hace después de que el ayuntamiento expresara formalmente su rechazo al proyecto durante un pleno y tras meses de oposición vecinal. Así lo ha anunciado el vicepresidente segundo, José Manuel Caballero.
3: Lo que no querían, que era que se instalara una planta de biometano en el municipio, no lo van a tener, porque tú has cumplido con tu palabra y has realizado todas las gestiones que han sido necesarias y desde luego el Gobierno de Castilla-La Mancha ha escuchado a sus vecinos, ha escuchado al ayuntamiento y por supuesto no habla planta de biometano aquí en Carrión de Calatrava.
1: Y estamos en Talavera de la Reina, todavía no se ha instalado en la ciudad, pero ya deja muestras tangibles de lo que Meta va a suponer. El gigante estadounidense va a ingresar algo más de 1 millón de euros al ayuntamiento en cuestión de aprovechamiento urbanístico. Jesús García, portavoz del equipo de gobierno.
4: Monetarizar el 49% del valor líquido del coeficiente de edificabilidad que correspondía, del aprovechamiento urbanístico que correspondía al ayuntamiento de Talavera. Entonces, ¿qué ha querido Meta? Pues Meta ha dicho, mira, yo quiero cumplir cuanto antes.
5: Gracias, Alicia. Ese es el repaso en 3 minutos, poco más, de lo más destacado de la actualidad de esta jornada. Si queréis, por cerrar el círculo, por cierto, Carlos, que cerrar el círculo me refiero porque empezábamos con el argumentario político, que era bastante lamentable en la mayoría de los casos, pero no quería dejar de preguntarte, esto lo vimos el miércoles pasado, si no recuerdo mal, en la sesión de control al Gobierno. El momento gas-pimienta, ¿qué te pareció en el Congreso de los Diputados?
6: Pues una curiosa forma de cambiar el guión de la película. Vamos, una cosa tremenda. Nuestros diputados y diputadas están dispuestos a recurrir a cualquier cosa para cambiar el guión previsto en las sesiones del Congreso. Pero evidentemente, no sé, tendrán que acudir los diputados con mascarilla o habrá que poner en verde ujieres policías nacionales en los pasillos del Congreso. Sí. Porque a este nivel, lo que decíamos hace unos días, Pachi, películas de dos rombos cuando los tiempos de blanco y negro de la televisión.
5: Además que sí. Y para ti dejo otra, Alfonso, más allá del gas pimienta, bueno, Zapatero y Arabia Saudí. Zapatero y Arabia Saudí. Esa para ti.
7: Es que yo creo que va a tener que dar muchas explicaciones Zapatero, ante el juez seguramente, y es que el tema de Arabia tampoco parece que tenga un pase. O sea, yo creo que va a tener que explicarlo mucho él, sus hijas y todo lo que parece que estamos sabiendo por la investigación judicial, que todavía está incipiente, o sea que veremos a ver, pero sí, me suena lo de las joyas a echarle el muerto al muerto, o sea, como ya sí. En Arabia ya no estamos, pues que pregunten sí. Allí, ¿no?
5: A mí me huele
6: pues
5: todo.
6: Pues os doy una idea, la pantera rosa de Mel Brooks.
5: Huele toda a estrategia jurídica, estrategia sí. Que le están indicando sus asesores legales, porque era, oiga, necesito tiempo para recopilar la información, cuando 3 meses después, usted ya sabe que eso se lo había han regalado en Arabia Saudí, ¿de verdad necesitábamos 3 meses para eso?
7: Correcto.
5: Bueno, en fin, parece un poco tomadura de pelo y luego diga, mande usted una comisión rogatoria, que es que a mí no me hacen caso, ya he pedido los papeles pero es que no me hacen caso, joder, de verdad. En fin, bueno.
7: Ahora que dices de estrategias, lo de Ana Vázquez y el gas pimienta también para los estrategas del Partido Popular se lo deberían hacer mirar porque, lujo. Claro, quitó todo el foco y de Ceuta y demás, en fin, señora diputada, que es policía, que sacó el título de policía, que no sepa que eso es un arma y cómo consiguió acaparar unas imágenes y unas fotos que el gobierno tenía contra las cuerdas con Ceuta y que consiguió pues dar un balón de oxígeno, o sea que,
5: y luego,
7: que menudo favor.
5: Escucha, peor que eso me parece el primer impulso que yo intuyo en la diputada, intuyo no, creo que percibo claramente en la diputada, de echar la culpa a alguien, a un currante,

0: del grupo parlamentario de que había acabado de vaciar, si estaba vacío, pero es que quedaba un poco la, como diciendo, el torpe este.
1: Un currante del que todos los periodistas que cubren el Congreso hablan maravillas.
0: Hablan
1: de,
0: fenómeno.
1: De todos los periodistas.
0: Un currante fantástico.
1: Cual, en fin, pobre
0: efectivamente,
1: hombre.
0: Por eso digo, a mí me parece lo peor, porque me parece lo más miserable, con total diferencia, es eso. No ya hacer el paripé político, estamos acostumbrados a eso, podemos convivir con ello. Pero
1: sí, pero
0: echar
1: que
0: la culpa.
1: Estratégicamente no tenía ningún sentido.
0: Claro, claro, claro. Efectivamente, efectivamente. Bueno, pues nada. Dicho lo cual, 9:32. Venga, pues aquí lo vamos a dejar por hoy. Carlos Pedrosa, Alfonso Mora, gracias a los dos. Abrazo, buena noche, buena semana.
2: Buena noche, buena semana, Alfonso Pachi. Venga.
0: Chao, adiós. 9:32, decía. Venga, una pausa y seguimos.
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0: Hay algunos lunes en los que se alinean los astros y ese primer tramo de opinión nos permite coser fácilmente con este segundo tiempo que dedicamos normalmente pues a la economía, al comercio exterior, a la geopolítica, a la política internacional, pero hoy podemos coser buena parte de ese tiempo del análisis con los contenidos que nos van a llevar hasta las 10 de la noche, como es habitual, compartiendo este tiempo con Juan Luis Manfredi. ¿Qué tal, Juan Luis? Buenas noches.
1: ¿Qué tal? Muy buenas noches. Un día cojo la guitarra y me pongo ahí con John, porque es que esto ya es lo que nos queda, ¿no?
0: Sí. Dejarte el pelo hasta la cintura y ya está.
1: Bueno, no sé yo si eso va a ser viable, pero bueno, será lo que se pueda.
0: Unas trencitas, en fin, estarías goloso tú con esas pintas. Bueno, y sí. Pedro Antonio Morejón, ¿qué tal, Pedro Antonio? Buenas noches.
2: ¿Qué tal? Buenas noches. La verdad es que entre las variadas habilidades de Juan Luis, seguro que también tendría esa de coger una guitarra y amenizarnos.
0: Sí. ¿A ti también te daría tentación de hacer la guitarra, aunque fuera en falso, como se hacía en los años 70, 80, de guitarrear sin guitarra o qué?
2: No, yo toco la guitarra, pero ajá, la guitarra española, como Dios manda. Ah. Las eléctricas siempre me han parecido demasiado complejas.
0: Muy bien, muy bien. Bueno, decía que, y lo decía por ti especialmente, Pedro Antonio, que me gustaba mucho leer tus ideas para el programa de hoy, porque claro, sabía lógicamente que íbamos a dedicar buena parte de este informativo. Hemos abierto en Toledo con un procedimiento que había aquí abierto con una mujer de 80 años, lógicamente hemos seguido con lo de Madrid, con otra manifestación que había en Cuenca, y bueno, repasar un poco cómo la crisis de la vivienda se ha convertido en una emergencia generalizada. Ojo, no creamos que somos una excepción. No es en España, es en Europa, porque hay un carecimiento enorme del precio de la compra y del alquiler. Y creo que nos puedes dejar una buena foto de situación, no solo en España, sino en el resto de Europa en relación con esta cuestión, ¿no?
2: Sí, efectivamente. La verdad es que, si te recuerdas, en el programa después de verano, comentamos que había tres palancas que eran capaces de derrocar gobiernos. Y una de ellas era el tema de la vivienda. Y lo cierto es que ha ido cogiendo carrerilla y no nos afecta solamente a nosotros, aunque España es el cuarto o el quinto país donde se ha apreciado un mayor crecimiento de los precios, tanto de compra como de alquiler. Pero lo cierto es que es generalizado en Europa. Y además, de manera muy reciente, con medidas que nos van a sonar, a lo mejor, a lo que en el martes, o sea, mañana se aprueben, ¿no? En Inglaterra, por ejemplo, que siempre había sido un país en el que, pues como el suelo era pues público, parece que estaba más controlado el precio final al que tenían que acceder los ciudadanos. Pero, por ejemplo, en Inglaterra se han establecido medidas pues para hacer alquileres indefinidos. ¿No suena? Sí. O, por ejemplo, tener muy limitado las causas por las cuales un propietario puede rescatar el piso que tenía alquilado, que también nos suena, ¿no? Sí. Y un caso muy paradigmático ha sido Alemania. Alemania, que además ha tenido una fuerte entrada de inmigración que le ha obligado pues a tener que reaccionar con su sector inmobiliario y no lo ha conseguido. Alemania tiene una población que vive de alquiler que llega hasta el 85% en algunas zonas como Berlín, e incluso pues no hace mucho, en el 21, hubo un referéndum en el que pues casi 2 millones de alemanes pues apoyaron eso de que nos da tantísimo miedo a los que somos un poco librecambistas, como es, bueno, pues que el ámbito público pueda expropiarte tu vivienda. Citado en unas 240.000, evidentemente esto no ha llegado nunca a cuajar ni a aplicarse, ¿no? Porque las medidas estrictas, y he puesto dos ejemplos, la verdad es que al final no funciona. No funciona cuando es un mercado que claramente lo que tiene es una deficiencia brutal de oferta en relación con la demanda. Y en España, que es donde estamos, pues lo cierto es que en lo que llevamos de año ha crecido más de un 12% el precio de los alquileres. Prácticamente el sector juvenil, o aunque tengas trabajo, hace inaccesible la adquisición de una vivienda. Está complicadísimo todo lo que son donaciones para que, bueno, pues la juventud pueda tener algún tipo de ayuda familiar. Haría falta casi unas 700.000, 800.000 nuevas viviendas, como el Banco de España nos reitera periódicamente, y todas las demás medidas son, bueno, pues yo creo que parches, honestamente. Pero claro, algo hay que hacer porque tenemos un periodo electoral ahí, y como hemos comentado, es algo para lo cual el ciudadano es enormemente sensible. el parque público es mínimo. En España nos hemos olvidado de la VPO, ¿no? Todos tenemos en la retina cuando éramos mucho más jóvenes, ahora eso ya no existe. Y esa situación tan complicada, pues va a haber, la va a afrontar el gobierno el próximo martes, vamos a ver con qué éxito.
0: Hay que mantener estable ese parque público de viviendas sin ningún género de dudas, sin ningún género de dudas. Tú tienes la sensación también, y no te voy a meter en ningún charco, porque lo he argumentado al inicio de la tertulia, de que desde las formaciones políticas, y incluye un amplísimo espectro desde el 0 hasta el 10 o desde el 10 hasta el 0, en el relato de esta cuestión que parece estar en el centro ahora mismo, en el epicentro de la preocupación y de la política y de la polémica, ¿el relato está siendo sálvese quien pueda?
2: Y además es muy un poquito hipócrita. Porque tú fíjate que hay dos grandes vacas que se ordeñan en la economía occidental y tanto la española: la energía y la vivienda. La vivienda, el precio de la vivienda, casi un 30% son impuestos. Algo se podría hacer, ¿no? Luego, un porcentaje muy importante es el suelo que controlan las administraciones locales. Ahí aparece lo que alguna vez hemos comentado, que no es un tema de las administraciones públicas del Estado, sino que interviene la administración de la comunidad autónoma, de la región y del ayuntamiento. Claro. Y a lo mejor lo menos relevante es lo que es producir el bien. Y te señalo solamente una cosa: el principal problema por la cual es tan complicado hacer racional la oferta es que para una urbanización puede llevar décadas el que se autorice a un promotor la construcción de un conjunto de viviendas. Claro, ante esa enorme inercia, enorme dificultad, lentitud administrativa, pues eso es muy complicado reaccionar ante un crecimiento de la demanda de viviendas que va acelerado, ¿no? Muy complicado. Es un problema que hemos ido dejando crecer y vamos a ver cómo lo resolvemos.
0: Sí, tuve además ocasión recientemente de hablar con Fereco, los constructores, la Federación Regional de Constructores, de Empresas Constructoras de Castilla-La Mancha, y en eso es donde ellos, lógicamente, como parte afectada, ponen el acento en el problema que se encuentran para desarrollar promociones en este sentido, desde ese punto de vista, desde el punto de vista de la burocracia, de lo larguísimos que son todos los trámites. Bueno, a ver, ahora volveremos contigo y ya lo dejabas un poco sobre los carriles, la cuestión de la energía. Pero antes, bueno, situación o fotos de situación de diferentes problemas o cuestiones que nos encontramos en el mundo. Empezando por Europa, empezando con Rusia, probando las defensas europeas, no sé si amagando y dando o amagando sin dar.

0: o amagando, pensando en dar, no tardando mucho. Mark Rutte, el jefazo de la OTAN.
1: The Ukrainians are really successful on the front line. The Ukrainians are also successful in striking deep into inside Russia. It's true that the Russians are constantly...
0: Como hemos entrado en un nuevo momento, en una nueva era en esto de la defensa y los ataques, pues bueno, ya no tiene que ver, hombre, tiene que ver, pero menos, Juan Luis, con tener portaaviones o con tener F-18 o con tener tal, sino ahora resulta que parece que hace más daño el que tiene más drones o el que hace llegar más lejos los drones o el que puede cargar más explosivos en los drones. Parece que todo tiene que ver con los drones.
2: Los drones, que me voy a ahorrar con lo que rima, pero por sí. Ahí va el tiro, ¿no? Sí. Es decir, fíjate que de repente hemos aprendido que la guerra necesita, lo hemos repetido siempre, propaganda y cash, esto es seguro, pero ahora cuando estamos bajando al terreno, pues necesitamos otras cosas. Y Rusia, pues está probando. ¿Qué significa está probando? Bueno, un dron es un artefacto pequeño, ojo, pequeño, miden 2 metros, 3 metros, ¿no? Quiero decir, es un bicharraco, pero no es un avión. Que se puede colar por tu espacio aéreo, que puede generar dudas, nervios, inquietud, ¿no? Tú imagínate estos dos pilotos españoles del F-18 que suena la alarma, la de verdad, y tienen que estar montados en el avión en 15 minutos desplegados por Rumanía para ver si eso que ha entrado es de verdad, es de mentira o es de medio pelo, ¿no? Y claro, eso lo pruebas una vez y lo pruebas otra y lo pruebas otras y al final, ¿qué es lo que convierte? Pues convierte que tienes unos F-18, en este caso españoles, destinados a parar unos pequeñitos drones, unos objetitos voladores. Que claro, esto qué estrategia de defensa es, ¿no? ¿Cuánto me cuesta? Piensa que un Tomahawk, ¿no? El misil que utilizaríamos para derribar, el dron cuesta $2 millones. El dron Shahed, el iraní, vale 30.000 euros. Bueno, pues es que evidentemente quien va ganando es quien tiene el aparato pequeño dispuesto, porque esa asimetría económica te deja completamente desubicado. Y respecto a tu comentario, te hago una nota. Rusia quiere, Rusia puede, yo no lo sé. Lo que sí sé es que sin hacer nada a los europeos pues nos genera incomodidad. No sabemos muy bien si esto es una broma, si de verdad es que está preparando la invasión de Narva en Estonia o el corredor de Suwalki en Polonia para entrar en Europa y provocar una ruptura de verdad. Hoy leía que uno de los movimientos podría ser ubicar o apostar ahí entre Kaliningrado y Bielorrusia, en ese corredor pequeñito que hay, 50.000 hombres. ¿Cómo reaccionaríamos nosotros, los europeos? ¿Nos pondríamos todos juntos? ¿Nos marcaríamos un discurso de, bueno, es que esta no es mi frontera, es la frontera del otro? Entonces, bueno, vete ocupando tú, Polonia, que yo ya estoy de camino. Ya. Es decir, eso es a lo que juega Rusia, a generar división, a generar inseguridad, que estemos dedicándole tiempo. Y yo pienso, borrar cortes si me equivoco, que Rusia no tiene interés en una guerra abierta, pero le encanta esta idea de zona gris, incursión, sabotaje, interferencia. Todo esto le encanta, forma parte de su doctrina y lo hacen de manera estupenda.
0: Sí, sí, sí. Sembrar cizaña o incertidumbre, etcétera. De ahí algunos titulares que veíamos en días pasados en medios de comunicación nacionales y serios. Luego otra cosa es que cada uno se lo tome como quiera, pero decía, la CIA alerta de un ataque ruso con drones contra España, Francia o Italia. O Dinamarca alerta de que Rusia está preparando ataques con drones y misiles contra países de la OTAN y no descarta una invasión terrestre. Ojo. En fin.
2: Sí, sí, sí. Y lo estamos comentando como si fuera algo así. Ah, sí, claro. ¿Por qué no, verdad?
0: Sí, sí. Sí, sí.
2: Pues este es el éxito ruso, ¿no? Que no sepamos muy bien cuándo va en serio, cuándo va en broma, cuándo tiene un impacto de verdad en nuestra política de defensa. O fíjate, un tema que se la dejo ahí a Pedro Antonio, como siempre. Oye, y entonces esto del 5% de la OTAN, que habíamos dicho que había que comprar unos F-18 gigantescos, oye, ¿no será que necesitamos otras capacidades militares? O sea, te cambia hasta el ciclo de inversión en política de defensa, que son ciclos de 10, 12 años. O sea, ese es el impacto real, más allá de que se cuele un dron que, como comprenderás, no tiene ningún interés, más allá del susto que se llevaron los dos pilotos, que ya te digo yo que fue estupendo.
0: Ahora voy a lo de la energía con Pedro Antonio. Por cierto, El País está publicando que Urbagestión, volviendo a lo de la vivienda, llega a un acuerdo con los representantes de Mari Carmen para que esta mujer vuelva a su casa. La empresa propietaria acepta que la mujer de 87 años regrese al piso del retiro después de una larga conversación con sus representantes. La inquilina debe dar ahora el visto bueno a ese acuerdo. Lo está publicando El País a esta hora, así que podría haber esa solución para esta mujer que está que ha servido como catalizador o como detonante de todo esto que veníamos hablando. Sigo contigo un minuto más, Juan Luis, porque es otra de las fotos, de las imágenes de los últimos días, la cumbre, el buen rollito entre Trump y Xi Jinping, hasta el punto de algunas bromitas incluso.
3: Trump.
0: Yo reconozco que esta no la pillé. ¿De qué iba esta, Juan Luis? La bromita de Trump y Xi Jinping con Biden de por medio.
2: Sí, te acuerdas. Acuérdate que el presidente Trump, en un ataque de no se sabe qué, decidió retirar el retrato del presidente Biden y colocar un lápiz. Un boli, sí, no me acuerdo ahora. Sí, y el retrato oficial del presidente dentro de la Casa Blanca era un bolígrafo, porque decía que el presidente Biden no hacía nada, que era un vago. Bueno, pues esto es lo que se estaban riendo con esta bromita, diciendo, mira lo que he hecho. Tal. En fin, dos adolescentes tardíos, pero con cabezas nucleares bajo sus pies. Pues mira, lo que hemos visto esta semana, pues es otra vez el éxito del presidente Xi Jinping, porque al final buena parte de lo que hace Trump beneficia a China. O sea, el hecho de que Estados Unidos haya renunciado a un catálogo de valores y a una serie de cosas que había construido después de la Segunda Guerra Mundial y que necesite a China porque es la fábrica del mundo y tiene minerales y tiene chips y tiene un montón de cosas, bueno, chips en particular no, pero minerales, tierras raras, etcétera, lo que hace es que da a China una posición de enorme relevancia. Por eso, aunque en realidad la cumbre, que es un G2 ahora encubierto, no tiene grandes resultados, lo que me da es un montón de fotografías, un montón de buen material demostrando que Xi merece esos honores de Estado, que tiene una relación personal muy cercana, etcétera. ¿Sabes cómo titula la prensa china?
0: A ver.
2: La Xi Diplomacy. Es decir, ya hemos pasado al siguiente nivel de capacitación. Pero vamos, te resumo. Lo que hemos visto estos días es una relación directa y estable entre los líderes, pero no tengo muy claro que eso signifique que no vaya a haber conflictos, ¿no? Pero es buena noticia, aunque suene un poco raro, es buena noticia que los dos se lleven bien, porque la defensa directa de los intereses de los distintos países a veces se engrasa con una llamada telefónica, que es también lo que hemos sabido, que han incorporado una suerte de teléfono rojo,
0: sí, para
2: los hacia Moscú, para poder llamarse, no sé si se mandará memes y todo esto, pero bueno, lo que sea. Sí, tú sabes.
0: Sí, así son las cosas. Venga, dale.

0: esa es la cortina musical que hoy elegía Pedro Antonio. Pero bueno, como decía, para seguir hablando de energía, porque es verdad, bueno, de energía, de vivienda, en realidad un poco de lo que mañana apruebe el Consejo de Ministros, que estamos pendientes del decreto de la vivienda, pero también estaba comprometido ver cómo mañana probablemente se tomaba una decisión sobre la posible prórroga barra ampliación, no lo sé, de las ayudas para sectores o para toda la ciudadanía afectada por la crisis, altos precios de la energía, de los combustibles, etcétera. Y por ahí venía la segunda parte de tu comentario, como digo, anclada o relacionada con este con esta cortina musical.
1: Cortina musical, que es que era mi aportación, un poco inmiscuyéndome en los regalos culturales que nos cede siempre Juan Luis. Y es que ayer estuve presenciando algo que te da muchísima energía. Imagínate una situación en la cual pues te invitan a un nuevo dinosaurio que se ha puesto, que han revivido y que tú tienes la maravilla oportunidad de... Pues ayer yo estuve en la Fundación Juan Carlos escuchando esta obra que es el mito de Andrómeda y pero por un autor español como es Calderón de la Barca, además con un músico maravilloso la gran que había en aquel momento en la música española, que era Juan Hidalgo, y que solo representa una vez en que la infanta María Teresa se le ha comparado Mehmed de Austria, pues lo y desde entonces nunca había vuelto a representar. Y ayer le habla la oportunidad de revivir 400 años después una obra absolutamente genial que recomiendo encarecidamente a los que de aquí en noviembre vayan por Madrid, el Teatro de la Comedia, tengan la oportunidad de verlo. Lleno de energía, que es donde voy a meter ahora. Porque lo cierto es como Calderón, con tu genial texto, dice: y tener ojos para tanto llorar y para tan poco ver. Porque lo cierto es que a veces las cosas que pasan delante de nuestros ojos no las vemos. Y estamos en un momento económico crítico, y es la segunda palanca problemática. Tenemos una situación energética muy complicada, que además ha obligado al gobierno a dedicarle, no solamente en la primera tanda de medidas que supuso 5.000 millones, que lo dices como que lo tuvieras en la calderilla, en el bolsillo, ¿no? Otros 5.000 más este verano, y probablemente mañana martes aprueben otras medidas por otros 5.000. Casi un 1% de nuestro PIB, para que no se nos desmande la inflación, para que los sectores más afectados, como es el agroalimentario, el transporte, puedan tener un poquito de oxígeno. Uh-huh. Y todo eso en un momento en el cual pues los tambores electorales suenan, ¿no? Y la gente está todavía más angustiada, con los tipos de interés subiendo, con las hipotecas subiendo. Parece como que el cepo se cierra, ¿no? Y lo cierto es que eso que está ocurriendo a nivel español pasa en Europa. Y está ocurriendo que no tenemos la capacidad financiera que teníamos hace unos años para poder aportar recursos. Yo no sé si este paquete de medidas seremos capaces de encajarlo. Y mi último comentario. Tenemos idea de lo que nos cuesta. Alguna vez lo hemos comentado, pero estaba increciendo. La factura solamente de los intereses de la deuda, 40.000 millones de euros tiene que dedicar España solamente para pagar los intereses. Todas estas medidas que hemos puesto anteriormente, multiplíquelas usted por 3 solamente para pagar esos intereses. Es decir, estamos en una situación muy complicada. Europa lo está, Alemania y Francia tienen la economía gripada y España está funcionando, pero a base de las inyecciones de un poco de droga dura económicas. Vamos a ver si somos capaces de poderlo ajustar con unos presupuestos inexistentes y en un periodo electoral que lo tenemos ahí a la vuelta de la esquina.
0: Yo no digo más, solo si me permites desvelarlo, los apuntes de Pedro Antonio Morejón acababan hoy con 3 palabras: sebarrunta, tormenta. Sebarrunta, sí, tormenta. Sí. Qué inquietante. Bueno, venga, lo último. Lo último nos lleva hasta Brasil, que celebra elecciones el próximo domingo.

0: Elecciones brasileñas que alguno dirá, bueno, pues no nos pillan ni tan cerca, tampoco es tan importante. Bueno, bueno, hay más cosas que la mera decisión de quién va a gobernar aquel país, ¿no, Juan Luis?
1: Pues sí, damos un anticipo, ya le dedicaremos tiempo el lunes que viene, pero bueno, es que tenemos el test entre Lula y el hijo de Bolsonaro, que se llama Flavio Bolsonaro, y que nos va a contar qué va a ser Brasil en el año 2040, porque lo que haga Brasil va a determinar buena parte del giro de la región hacia un modelo más trumpista, para entendernos, o si queda un modelo alternativo más progresista o de izquierda, si lo quieres llamar así, ¿no? Siempre para que nos entendamos. ¿Y quién va a decidir esto? Pues mira, a ver si te suena. Debate sobre seguridad, identidad, qué es ser brasileño, desigualdad territorial, religión, valores culturales, déficit público, que es por Pedro Antonio, sostenibilidad fiscal, coste de la vida. Bueno, pues es que Brasil se parece muchísimo a todos los demás. Así que bueno, veremos el lunes que viene quién va a ser el presidente de la gran potencia latinoamericana, y también vamos a ver cómo se renueva el Congreso, que es pista para saber cuánto podrá hacer y cómo se distribuye el poder territorial. Como ves, unas elecciones muy, muy sabrosas.
0: Bueno, veremos efectivamente. ¿Había algún sondeo que no me ha parecido ver en los últimos días de cómo estaban las cosas entre los candidatos?
1: Como buen país polarizado, está todo al límite. Eso significa que puede ganar cualquiera de los dos y diré, ve, te lo dije, pues eso. Y lo último que yo he leído es que Lula tiene algún puntito de ventaja, pero en unas elecciones polarizadas eso no tiene ningún interés. Ajá, es decir, va a ser muy muy ajustado.
0: Muy ajustado. Bueno, empieza a ser también muy muy corriente en todas las que estamos viendo por allí. Siempre recuerdo las de Perú, que era por, lo que yo sé, un par de décimas o cuatro décimas.
1: Medio todo.
0: Sí, sí, sí. Bueno, venga, lo último, la recomendación cultural nos lleva a Francia.
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0: Hablábamos antes de la inteligencia artificial, aunque de pasada, y esto tiene que ver, ese que escuchábamos era Télisson Aurélien, un escritor francés, muy de moda, pero diríamos que un poco de moda a su pesar, ¿no?
1: Sí, porque mira, esta estaba siendo la... Hoy recomendamos una cosa un poco extraña, que es al escritor de moda en Francia. El escritor que iba, era el candidato a ganar el premio Goncourt, que es el premio literario más importante de lengua francesa, y de repente está, con toda probabilidad, dice el jurado, es un libro escrito con inteligencia artificial. Me planteo muchas dudas, pero Antonio, me pregunto, oye, ¿esto va a ser el nuevo estándar? ¿Vamos a ver literatura sintética, hecha por ordenadores? ¿Nos va a emocionar igual? ¿Tiene sentido contar un libro que no has escrito tú? La verdad es que es el gran tema de la semana en la cultura europea, y no tengo la respuesta, Pachi, lo siento mucho.
0: Bueno, con dejarlo sobre la mesa está bastante bien. Además, tenemos otros espacios en esta casa y en este informativo para abordar estas cuestiones. Yo os diría que, dicho coloquialmente, me dejan flipado cuando me cuenta un profesor de informática de la Facultad de Ciudad Real las cosas que se están haciendo vía inteligencia artificial. Por cierto, y las cosas que se están diciendo los magnates de la inteligencia artificial, que por cierto hace unos días iban a la ONU a decir, oiga, hay que frenar esto, mientras en la ONU el presidente del país decía, no, de frenar esto ni de coña. O sea que ellos decían, vamos a frenarlo, y el presidente de Estados Unidos el que decía, no, esto de frenar nada. Y se ha visto con el presidente chino y estaban de acuerdo en esto. O sea que, bueno, en fin, veremos por dónde sale eso de la inteligencia artificial. Venga, un minutito para las 10. Juan Luis Manfredi, Pedro Antonio Morejón, gracias a los dos. Que descanséis. Buena noche, buena semana.
3: Un fuerte abrazo.
0: Chao. Venga, aquí lo dejamos. Noticias de las 10 con Javier Mateo. Mañana volveremos. Castilla-La Mancha a las 8. Hasta mañana. Adiós.

0: Y cuando decía Pachi hace un momento que había que actualizar, hay que hacerlo, 10 en punto de la noche.
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0: Comenzamos con una información de hace pocos minutos. Finalmente Urbagestión ha llegado a un acuerdo con los representantes de Mari Carmen. Esta mujer de 87 años podrá finalmente volver a su casa, una decisión de la empresa propietaria tras el encuentro previsto esta tarde con los abogados de la mujer y la empresa municipal de la vivienda de Madrid. Sabemos que ahora será ella la que deba dar el visto bueno al acuerdo, del que de momento no tenemos detalles. Y de Mari Carmen a Rosario, la otra anciana de 80 años de Toledo, que finalmente tampoco ha tenido que entregar las llaves del piso de alquiler en el que lleva viviendo casi 6 años en el barrio San Justo, en el casco histórico de Toledo. Los propietarios han accedido a ampliar el plazo y a escuchar propuestas hasta ver si es posible encontrar una solución que satisfaga a ambas partes y que evite que Rosario se quede sin una alternativa habitacional. Lo explica la miembro de la Unión Popular de Inquilinos, Alicia Martínez.
2: Pues gracias a la presión popular y a vuestro trabajo. O sea, que muy agradecidos por el trabajo de los medios de comunicación, que os habéis hecho eco de la movilización. Y muchísimas gracias a todas estas vecinas, vecinos, asociaciones que nos están acompañando hoy, que nos acompañaron ayer en la plaza de Zocodover, que se han afiliado a la Unión Popular de Inquilinos para seguir luchando por este derecho humano que es el derecho a la vivienda.
0: Y al hilo otra información también de hace pocos minutos, ya les venimos contando que siguen las negociaciones a contrarreloj para lograr un acuerdo en el decreto de vivienda que debería salir mañana del Consejo de Ministros. Bueno, pues fuentes de Sumar afirman que esta tarde han acordado con el PSOE congelar el precio y la prórroga de todos los contratos de alquiler que finalicen antes de 2029. Volvemos aquí a Castilla-La Mancha. Nuevo accidente laboral aquí en la región. Un trabajador herido grave en Hellín al golpearse con una viga. Belén Lario.
3: El trabajador de 61 años está herido grave. Ha sido atendido por una UBI en el lugar del accidente y trasladado al hospital de Albacete después de recibir un golpe en la cara con una viga. Ha ocurrido sobre las 9 de la mañana en una empresa de construcción de la pedanía llinera de Minateda, situada en el kilómetro 1 de la AVE 403.
0: Y por otra parte, también información de esta tarde. Finalmente se confirma el proyecto de la planta de biometano de Carrión de Calatrava no seguirá adelante. El motivo, la falta de consenso social. Ana María Mañas.
4: La iniciativa llevaba 2 años en tramitación y había generado rechazo y preocupación entre parte de los vecinos. El ayuntamiento llegó a suspender licencias relacionadas con este tipo de instalaciones y este mes el Pleno aprobó por unanimidad su no conformidad con el proyecto. El vicepresidente segundo del Gobierno regional, José Manuel Caballero, ha confirmado que la planta finalmente no se instalará en el municipio.
5: Lo que no querían, que era que se instalara una planta de biometano en el municipio, no lo van a tener, porque tú has cumplido con tu palabra y has realizado todas las gestiones que han sido necesarias y desde luego el Gobierno de Castilla-La Mancha ha escuchado a sus vecinos, ha escuchado al ayuntamiento y por supuesto no habla planta de biometano aquí en Carrión de Calatrava.
4: El proyecto contemplaba la producción de biometano a partir del tratamiento de residuos orgánicos y había iniciado su tramitación en 2024.
0: Y antes del tiempo, la EMET ha activado el aviso rojo por lluvias para el norte de la provincia de Cáceres. Estaba naranja, finalmente es rojo, ante la previsión de precipitaciones persistentes que podrían dejar más de 120 litros por metro cuadrado en 12 horas. La zona con mayores acumulados se sitúa en el entorno de la cuenca del río Alagón, donde la intensidad podría provocar inundaciones y crecidas repentinas. Así que conviene estar pendientes de lo que pueda pasar. Y aquí en Castilla-La Mancha es la Serranía de Cuenca la que está en aviso, pero amarillo, por lluvias y tormentas. Detalles, Alba Lancha, muy buenas noches.
6: ¿Qué tal? Muy buenas noches, pendientes hasta ahora de la Serranía Conquense, donde tenemos activado desde las 8 y hasta las 3 de esta próxima madrugada el aviso amarillo por tormentas que pueden venir acompañadas de viento y de granizo. Atención, porque nos podrían dejar acumulados significativos en torno a los 40 litros por metro cuadrado en 12 horas. A excepción de la Serranía Conquense, el lunes nos deja precipitaciones bastante menos intensas en otros puntos de la comunidad, aunque bastante generalizadas. Mañana martes esa inestabilidad se va a concentrar en puntos del sureste, en la provincia de Albacete. En el resto veremos cómo vamos ganando normalidad y tranquilidad en el cielo. La semana acabará con más precipitaciones, pero esta jornada de martes de momento será bastante tranquila. Las temperaturas máximas también se recuperan en esta jornada de martes.
0: Nos quedamos con ello. Muchísimas gracias, Alba. Punto y seguido a la información. Ya saben que volvemos cuando sean las 11 y que ahora comienza ya Eva Carrasco con Aquí hay Duende.
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0: El genio del jazz, Miles Davis, murió a los 65 años, tal día como hoy, de 1991. Trompetista, compositor y revolucionario del jazz. Con 12 años comenzó a tomar clases de trompeta y a los 17 ya tocaba jazz fuera de su ciudad, Santa Mónica. Y desde ese momento no paró. Primero incursionó a finales de los años 40 en el género bebop, tocando al lado de otras dos leyendas, Charlie Parker y Dizzy Gillespie. Luego pasó al jazz cool y hard bop. Después llegaría la revolución del free jazz, sin olvidar sus aproximaciones al rock y al jazz de fusión. Durante toda su vida, Miles Davis tuvo que luchar contra graves enfermedades como la diabetes o la neumonía y adicciones. En los años 50 llegó a ejercer como proxeneta para financiar su consumo de heroína. También sintió debilidad por las mujeres, aunque era bisexual. Tuvo 5 esposas y vivió una hermosa historia de amor en París con la diva Juliette Gréco. Del 85 es esta versión del clásico de Michael Jackson, Human Nature. Miles Davis recibió furibundas críticas que poco le importaron. 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

es el sonido de la carretera, sonido de Frasquito, en su último trabajo discográfico, titulado Camino del Agua, con la colaboración en esa voz tan especial, tan flamenca, tan querida, tan reconocida.

0: visible como es la voz guía de Lynn Cortés, con la majestuosidad de Tino Di Geraldo y Yelsi Heredia. Con esta temita arrancamos hoy el programa, te doy la bienvenida, arrancamos un día más este tiempo dedicado a proteger nuestro flamenco. Saludos de Eva Carrasco, gracias por elegirnos.
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0: este es el álbum grabado en vivo y en directo, sin artificios, sin parones. En vivo, en Utrera. Se presentaba en Sevilla a finales del mes de diciembre. Y desde luego es un homenaje sin artificios a la raíz del cante, muy centrado en esa autenticidad y la tradición utrerana. El disco se llama Utrera Mía. Y es el último trabajo discográfico de la cantaora argentina, gran amiga de este programa. Hablaremos con ella largo y tendido para que nos cuente cómo se produjo ese Utrera Flamenco Fetén, que es como se llama el álbum, que contiene bulerías como esta, Consolación Divina, así suena.
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Este es el curioso encuentro que ha sido concebido para rendir homenaje a Manuel Alejandro. La voz honda de José Mercé y esa pluma romántica de Manuel Alejandro, revisitando clásicos del compositor en este último trabajo discográfico del maestro José Mercé.

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4: Y de voces con mucha hondura, como es la voz de José Mercé que escuchábamos anteriormente al rey del flamenco pop, el arrebato.

Para arrasar y ser el rey del flamenco pop, el Rebato, nacido en Alcalá de Guadaira, en Sevilla, que ha conseguido desde luego ser todo un número uno. Y ahora nos vamos a quedar con esta versión tan curiosa de un clásico, que es el Verde, Te Quiero Verde. Pero en este regalo que nos hacía Lola Índigo, alguien muy apartada del flamenco, pero que sí ha querido encontrar. Te quiero.

0: Desde luego, esta es una de las joyas musicales incluidas en el último trabajo discográfico de Rafael Riqueni, este guitarrista sevillano, guitarrista compositor, considerado uno de los grandes maestros de la historia de la guitarra flamenca y que se sitúa como uno de los álbumes de guitarra más importantes de este 2026. La música de Rafael Riqueni dentro de ese trabajo discográfico, como digo, este tema en particular se llama Mareva.
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0: Estos son los cantes de nuestro queridísimo, admirado Israel Fernández. La niña del Paiti, por rumbas.
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3: Con el sonido de la guitarra y por rumbas nos acercamos de nuevo a la información, las noticias, pero regresamos.

0: Son las 11 de la noche.
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0: Nueva operación de la Guardia Civil en Almadén con varias detenciones, todas vinculadas a la aparición el pasado mes de marzo de un cadáver calcinado. Ana Belén Henares.
2: Desde el amanecer, según nos cuentan algunos vecinos, la Guardia Civil ha realizado en Almadén varios registros domiciliarios en calles cercanas a la universidad, como la calle Europa o la calle Badajoz, donde hemos sido testigos de una de las detenciones. Y no ha sido la única. Los agentes han detenido a varias personas, aunque no ha trascendido el número, porque el caso está bajo secreto de sumario. Tratan de esclarecer unos hechos que ocurrieron el 21 de marzo, cuando apareció un cadáver totalmente calcinado y muy difícil de identificar en el paraje Arroyo del Avilero, en un camino junto al kilómetro 5 de la carretera CR-424 en Almadén. No se descarta un ajuste de cuentas por tráfico de drogas. El juzgado de Almadén fue el encargado de abrir las diligencias previas del caso.
0: Y 6 detenidos por la Policía Nacional en Puerto Llano por presunto tráfico de drogas. En algunos casos las escondían en bolsas de té. La operación se desarrolló en dos operativos diferentes, lo explica el portavoz de la Guardia Civil de Ciudad Real, Francisco Chacón.
3: En el momento de la detención, los agentes, como decíamos, les interceptan con varias dosis que ocultaban además en bolsas de té que servían, vamos a llamarlo, de camuflaje para que luego los mismos compradores pudieran portarlas en la vía pública.
0: Y recordamos una información que les hemos venido dando durante la tarde. El Centro Nacional de Desaparecidos ha emitido una alerta de una menor desaparecida este domingo en Puerto Llano. Se trata de Nazaret, de 15 años, chica de 1,55 de altura, ojos marrones y pelo castaño. La última vez que se la vio llevaba camiseta de tirantes blanca con rayas negras y estampado de Mickey Mouse, mallas ajustadas de color blanco con manchas negras. Para cualquier información pueden llamar, recordemos, al teléfono 091. Y por otra parte, tenemos que hablar acerca de cuestiones que tienen que ver con el transporte, el llegar a tiempo, encontrar plaza y no depender siempre del coche. Son algunas de las dificultades que quiere resolver el nuevo servicio Astra, que se pone en marcha entre Carrión de Calatrava y Ciudad Real, que incorpora dos viajes de ida y dos de vuelta de lunes a viernes.
4: A las 7:15 de este lunes salía la primera expedición, pensada para trabajadores y estudiantes que inicien su jornada en Ciudad Real en torno a las 8 de la mañana. La siguiente será a las 5:30 y los sábados a las 9. En cuanto a la vuelta, hay dos autobuses en diarios, uno de ellos de uso preferente para estudiantes, ya que va recogiendo a los chavales por distintos institutos de la capital, parando también en la zona universitaria. 10 kilómetros separan Carrión de Calatrava de la capital, y decía su alcalde, Dionisio Moreno, que facilitar la conexión entre ambas localidades ayuda a fijar población.
5: Disfrutar de todos esos servicios que humildemente creemos que tenemos unos buenos prestaciones de servicios en Carrión de Calatrava, y luego pues con un buen transporte público pues acercarte a Ciudad Real a trabajar. Los aparcamientos pues cada vez es más complicado, y de esta manera pues podemos darle esa tranquilidad y esa ventaja a nuestros vecinos.
4: Moreno asegura que este nuevo plan Astra, cofinanciado con la Junta de Comunidades, viene a complementar el servicio de autobuses interurbanos en aquellos horarios donde se ha visto que hay una mayor demanda.
0: Por lo demás, miramos el canal del acueducto Tajo Segura. Ha sufrido una segunda rotura, esta vez en Almonacid, en Guadalajara, que se suma a la producida en Lietor, en Albacete, que tardará en repararse entre 4 y 5 meses. Esa rotura de Almonacid se encuentra en el tramo de Riánsares. Al parecer se ha detectado la destrucción de varios paños de hormigón del canal, su hundimiento y oquedades en el terreno, y en ambos casos parece que la lluvia ha acelerado además su deterioro. Y para terminar, una última propuesta, en este caso un plan para el viernes: disfrutar del piano de una forma diferente en varios puntos de Toledo, como el Parque de la Vega. Se trata de una nueva edición de la jornada Pianos en la Calle, en la que van a participar hasta 500 alumnos de 5 colegios, así como todo aquel que se anime, porque lo sepan. José Antonio Saldaña es el presidente de la Asociación Juventudes Musicales de Toledo y organizador de este evento.
6: La función de los dinamizadores, el animar a que la gente pueda tocar. Como sabemos, el piano no desafina, y con perderle el miedo escénico, cualquiera puede tocar el piano. No solo la gente de Toledo participa, sino que vienen de fuera. Pues nos han llamado de Sevilla, alguna persona que quería venir a Toledo, es músico.
0: Lo dejamos aquí, 11:04 minutos de la noche, sigue Bacarrasco, volvemos cuando sean las 12.
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con José del Curro, destacando esa capacidad siempre de innovar y fusionar el flamenco con sonidos contemporáneos y diversos géneros. Aparece con este álbum de debut, su primer trabajo discográfico, se titula Vivir Gitano, y es un disco enfocado en la expresión musical que mezcla el sentir tradicional con esas corrientes de escena urbana y actual. Con este trabajo de José del Curro, te doy la bienvenida. Arrancamos nueva hora y ahora Tangos Rumba, que se llama María Juana, con Monty y la Plazuela desde

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4: Lo que te presento a continuación es una joya. La verdad es que este trabajo discográfico representa además una reivindicación del flamenco instrumental y la necesidad de preservar nuevas creaciones dentro del patrimonio musical contemporáneo. Este es el último trabajo discográfico de Chico Pérez y el saxofonista y flautista Sergio de Lope. Se llama Ibérica.

Desde luego un proyecto singular que propone ese encuentro entre el flamenco instrumental y el universo sonoro de la Big Band. El trabajo presentado recientemente nace con la complicidad artística entre dos músicos de una misma generación que, bueno, pues desde trayectorias distintas comparten una misma raíz flamenca y una visión abierta de sus posibilidades expresivas. Estas son algunas de las piezas incluidas en esta obra de Chico Pérez, Sergio López y la gran formación orquestal.

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desde luego es la guitarra de Yeray Cortés. Está en romper los moldes tradicionales en el que normalmente se presenta la guitarra flamenca, y él está quitando esa pátina de seriedad para llevarla a un terreno mucho más lúdico. Desde luego no deja de sorprendernos.

Ahí está Yeray Cortés rompiendo barreras con este talante y este disco con el que desde luego no nos ha dejado a nadie indiferente. Escuchábamos el Lirili, es el disco popular, que es como se llama, y otro de los temas incluidos es este Pan.

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Pues así de bonito quedó este Universo de Ley, un disco que recopiló los primeros éxitos de Rosario a dúo con grandes figuras de la música a nivel mundial, otra forma de darle vida a aquellas viejas canciones. Esto sucedió en 2024 y son 15 sus grandes éxitos en toda una carrera reimaginados en forma de dueto.

Pues con el recuerdo de este universo nos marchamos, echamos el telón esta noche en Aquí hay Duende. Nos esperamos mañana, nos encontramos mañana, misma hora, mismo lugar. Saludos de Eva Carrasco. Pasa buena noche, adiós.

0: Las 12, medianoche.
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0: La vivienda en primer término, con el caso de Rosario en primer lugar, esa mujer toledana de 80 años que de momento no va a tener que dejar su vivienda en el casco histórico de la capital regional. Los propietarios han accedido a ampliar el plazo y a escuchar propuestas hasta ver si es posible encontrar una solución que satisfaga a ambas partes y que evite que Rosario se quede sin una alternativa habitacional. Escuchamos a Alicia Martínez, miembro de la Unión Popular de Inquilinos.
2: Muchísimas gracias a todas estas vecinas, vecinos, asociaciones que nos están acompañando hoy, que nos acompañaron ayer en la plaza de Zocodover, que se han afiliado a la Unión Popular de Inquilinos para seguir luchando por este derecho humano, que es el derecho a la vivienda.
0: Y en Madrid también esta noche hemos sabido que finalmente Urbagestión ha llegado a un acuerdo con los representantes de Mari Carmen, la mujer de 87 años desahuciada la semana pasada y que ahora podrá volver a su casa. Decisión de la empresa propietaria tras el encuentro previsto esta tarde con los abogados de la mujer y con la empresa municipal de la vivienda de Madrid. Ahora será ella quien tenga que dar el visto bueno al acuerdo. Ella misma hoy agradecía la marea de solidaridad en un vídeo.
3: Por lo tanto, desde aquí os pido a todos valor, luchar, defender lo que es vuestro. Esperemos que todo esto llegue a un fin el día de mañana y lo que estáis sufriendo ahora pueda ser corregido entonces con creces.
0: De momento en Madrid esta noche cientos de personas siguen acampadas en Sol a la espera de conocer si finalmente el Consejo de Ministros va a dar luz verde a ese decreto de vivienda y qué medidas incluye. De momento, María Alfonso Moncloa ha filtrado un primer borrador.
4: Estará formado por 10 puntos que incluyen blindajes, bonificaciones y bajadas de impuestos. Para evitar que vuelva a suceder lo mismo que ha ocurrido con Mari Carmen, habrá protección ante los desahucios y se prohibirá la compra especulativa a los fondos buitre. Otro de los puntos, estabilizar los contratos de alquiler en las regiones en las que no se aplica la ley de vivienda y evitar así subidas abusivas. Sobre los pisos turísticos, se va a incrementar el IVA y se va a regular el alquiler de temporada. Por otro lado, habrá bonificaciones fiscales a inquilinos y a propietarios que bajen el precio del alquiler. Los últimos tres puntos están destinados al acceso a la vivienda. Habrá ayudas para quienes adquieran su primera vivienda, se blindará el parque público y se reducirá el IVA a la construcción de vivienda protegida.
0: Y fuentes de Sumar añadían esta noche que se ha acordado con el PSOE congelar el precio y la prórroga de todos los contratos de alquiler que finalicen antes de 2029. Volvemos a Castilla-La Mancha con toda una tradición, porque se cuentan ya las horas en Urda para celebrar su día grande con la procesión del Cristo de la Veracruz. De momento este lunes ya se ha trasladado la imagen desde su basílica hasta la parroquia Lucía Martínez.
5: Un recorrido en el que han participado tanto pequeños como mayores acompañando a su Cristo.
6: Bueno, porque es algo del pueblo y es algo de toda la vida.
7: Y mi madre me trajo muy mala y eso, y tengo mucha fe al Cristo de Urda.
8: Lo he visto dentro de la basílica y estaba estupendo, precioso, un ambiente maravilloso.
5: Para mostrar esta devoción y compromiso con él.
7: Paz y salud.
6: Salud ante todo.
8: Felicidad para todo el mundo.
5: Y es que su carácter milagroso corre en boca de todos, no solo como evento religioso, sino como una experiencia que refuerza cada año la identidad de la localidad.
0: Y al tiempo, cuando de momento recordemos que siguen activos los avisos para la serranía conquense. Alba Lancha, buenas noches.
9: ¿Qué tal? Muy buenas noches. Pendientes hasta ahora de la serranía conquense, donde tenemos activado desde las 8 y hasta las 3 de esta próxima madrugada el aviso amarillo por tormentas que pueden venir acompañadas de viento y de granizo. Atención, porque nos podrían dejar acumulados significativos en torno a los 40 litros por metro cuadrado en 12 horas. A excepción de la serranía conquense, el lunes nos deja precipitaciones bastante menos intensas en otros puntos de la comunidad, aunque bastante generalizadas. Mañana martes esa inestabilidad se va a concentrar en puntos del sureste, en la provincia de Albacete. En el resto veremos cómo vamos ganando normalidad y tranquilidad en el cielo. La semana acabará con más precipitaciones, pero esta jornada de martes de momento será bastante tranquila. Las temperaturas máximas también se recuperan en esta jornada de martes.
0: Nos quedamos así, por tanto. Gracias, Alba. Punto y seguido a la información. Llega Chema Cervantes. 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

A mí la canción me trae buenísimos recuerdos, los años 80, Miles, Miles, Miles, la música de Esclarecidos. Pues sí, aquella banda de pop adulto y elegante que lideraba la vocalista Cristina Giso. Una canción esta que hemos escuchado del año 1985 y que estaba dedicada a Miles Davis, el fabuloso trompetista que revolucionó el jazz. Y te conté en el especial que dedicamos a los Esclarecidos, que el mítico trompetista dio un concierto el 25 de octubre del 83 en el Palacio de los Deportes de Madrid, y entre los presentes se encontraban dos miembros de Esclarecidos, que eran devotos de su música, y crearon esta maravillosa canción, plasmando esas sensaciones de que les produjo aquella mágica velada con Miles Davis. Tocó pues casi todo el rato de espaldas al público madrileño y esto le sorprendió a ellos. Pues hace 35 años que nos dejó, así que nos sumergiremos en lo mejor de su obra, lo que buenamente podamos, teniendo en cuenta que hay temas que sobrepasan los 15 minutos y que luego su carrera pues abarca 50 años de composición, de improvisación y de experimentación. Bueno, pues ahí te va una pieza maestra de la historia del jazz, el tema principal de la película de Louis Malle, Ascensor para el cadalso, protagonizada por Jean Mogo, una grabación del año 1957 hecha en París. Miles Davis y sus músicos parece ser que miraban escenas de la película al tiempo que improvisaban estos acordes que vas a escuchar. Estaremos un rato, una hora y poquito más, con lo esencial. Digamos que el top 10 que viene en Spotify de Miles Davis, además de otras sorpresitas. Y luego por otras tantas canciones estaremos hasta las 4 de la madrugada. Así que ahí vamos.

Ascensor para el cadalso de Louis Malle. El 28 de septiembre del 91, Miles Davis muere de neumonía y fallo respiratorio en Santa Mónica, California. Tenía 65 años. Trompetista, compositor y, como te indiqué, revolucionario del jazz. Vino al mundo el 26 de mayo de 1926. Era hijo de un médico dentista y de una profesora de música. Y ya desde su infancia mostró un talento innato y, como suele decirse, pues fue un niño prodigio musicalmente hablando. Desde que a los 13 años sus padres le regalasen una trompeta, sin saber que con aquel gesto iban a cambiar la historia del jazz y buena parte de la música popular moderna. Pues eso, que desde muy temprana edad comenzó a tomar clases de trompeta. Y a los 17, imagina que ya tocaba jazz fuera de su ciudad, Santa Mónica. Y desde ese momento, pues no paró de soplar. Primero incursionó a finales de los años 40 en el género bebop, tocando al lado de otras dos leyendas del jazz: Charlie Parker, íntimo suyo, y Dizzy Gillespie. Era el bebop, un estilo que se toca a velocidad rápida. Luego pasó a tocar jazz cool y hard bop, que es más lento. Y después revolucionaría pues el jazz con la llegada del free jazz. Sin olvidar sus aproximaciones al rock y también al jazz de fusión, porque le dio a prácticamente todo. Miles Davis fue, sin lugar a dudas, uno de los grandes músicos de cualquier género del siglo pasado. Miles Davis. Te voy a poner una de sus primeras grabaciones, es del año 1949. Aunque el sello Capitol lo reeditó en el 57, incluyendo todas las sesiones originales de este disco. Miles Davis formó un grupo con 9 músicos, que era una novedosa sección de vientos, y su trompeta más saxo alto, saxo barítono, corno francés, tuba y trombón, y con arreglos del pianista y arreglista canadiense Gil Evans. El álbum, que no te he dado el título, es Bird of Cool, y voy a ponerte pues uno de los cortes que más gustan a los aficionados al jazz, precisamente este, titulado Jeru.

Hay el pianista de jazz, arreglista y sobre todo compositor Gil Evans y el trompetista Miles Davis. Un matrimonio musical que alumbró al menos 5 joyas musicales. Y la complicidad entre ambos era total. Miles Davis, de hecho, en sus memorias se refiere a Gil Evans como su mejor amigo, su confidente. Y gracias a esa amistad, Miles Davis reconoció que todos los blancos no eran iguales, que algunos no tenían prejuicios con respecto a la raza negra, porque sepas que Miles fue criticado duramente por los suyos. Algunos llamaron a lo que hacía jazz para blancos, porque era un jazz más sencillo y fácil de entender. Te estaba hablando de su amistad con Gil Evans. Bueno, de tal intensidad que este, Gil Evans, logró librarle de su adicción a las drogas en 1954. Para que te hagas una idea, Miles Davis llegó a ejercer como proxeneta en los años 50 para financiar su consumo de heroína. La segunda colaboración entre ambos tuvo lugar en 1958 con el lanzamiento del álbum de la Columbia Porgy and Bess, que era la adaptación de la famosa ópera de George Gershwin, de la que te he hablado muchas madrugadas. Ópera que estaba ambientada en la Carolina del Sur de los años 30 y que contaba la historia de Porgy, un inválido afroamericano que perseguía hasta el infinito a su querida amada Bess. Escucha esta bellísima, intensa interpretación del clásico Summertime y con arreglos musicales de su buen amigo blanco Gil Evans. Summertime, pura delicia, con Miles Davis.

Miles Davis con Gil Evans. También era muy, muy amigo de otra leyenda del jazz, el saxofonista Charlie Parker, apodado Bear, pájaro. Fueron compañeros de habitación cuando Miles Davis se mudó a Nueva York para estar en contacto con la escena jazzística de la Gran Manzana. Y eso que le avisaron de los severos problemas de heroína que arrastraba Charlie Parker. A él no le importó y optó por quedarse a vivir con él en los años 40. Bueno, no voy a dejar de pincharte otra de sus composiciones célebres, también del año 58, que precisamente la grabó por primera vez con su buen amigo Charlie Parker. Me estoy refiriendo a la pieza titulada Milestones, del álbum de idéntico título, Milestones. Considerado este álbum una obra imprescindible del jazz moderno de la década de los años 50. No es una obra maestra, sino que se considera, digamos, con un punto de inflexión en el jazz, porque sentó las bases del conocido como jazz modal, que luego culminaría en esta sí obra maestra, Kind of Blue, que te voy a hablar ahora en un momento. Milestones, pues, es un álbum muy importante por su innovación y también por la participación de músicos como John Coltrane o Cannonball Adderley. Así que venga, ahí está otra de las piezas míticas, de las más populares de nuestro invitado, Miles Davis. Milestones.

escuchando nada, una mínima, aparte del grandísimo repertorio de este genio del jazz, Miles Davis, el mítico trompetista. Y ahora sí vamos con su disco más vendido, considerado además el mejor y más conocido de toda su carrera, del año 1959, Kind of Blue. Un trabajo accesible, un disco nada experimental, ni complejo, ni mucho menos. Es una obra maestra absoluta. Una delicia, incluso para oídos profanos. Un disco que se saborea y que se disfruta sin ningún tipo de esfuerzo. Disco además que inauguraba el, que te dije antes, jazz modal, es decir, improvisaciones sobre escalas en vez de acordes, jazz modal. Y acompañaron a Miles Davis en la grabación del disco absolutos gigantes del género: el legendario saxofonista John Coltrane, el contrabajista Paul Chambers, y el equipo se completó con Julian Cannonball Adderley en el saxofón alto, Jimmy Cobb a la batería y Bill Evans al piano. Un álbum que no ha dejado de venderse desde que se editó aquel año 1959. Y bueno, varias generaciones de músicos, desde Quincy Jones a Pink Floyd, pues han reconocido su influencia, incorporando incluso su lenguaje. Al menos dos temas tenemos que escuchar de este disco imprescindible de la historia de la música. Se abría precisamente con esta pieza, Show What's, que ha tenido después tantas versiones, incluso poperas. Kind of Blue, Miles Davis.

Pues ahí tienes el sonido del disco más vendido en la historia del jazz, Kind of Blue, de Miles Davis, del año 1959. La portada de este álbum, de este LP, pues se ha podido ver en películas como Novia a la fuga, por ejemplo, cuando Julia Roberts le regala el LP a Richard Gere, o Clint Eastwood en su papel de atormentado agente del servicio secreto, que se relajaba el buen hombre escuchando el disco en su casa, en la película La línea de fuego. Y cuentan, a propósito de la grabación, pues que esta se llevó a cabo en 10 horas, fíjate, nada más que 10 horas, repartidas en dos días de marzo y abril, sin ensayos previos y con mínimas indicaciones de Miles Davis. Son 6 temas los que se incluyen y que han tenido pues múltiples versiones a lo largo de la historia. Títulos como Flamenco Sketch, All Blues, que a lo mejor luego me busco pues alguna versión diferente, y esta pieza que sí hay que escuchar, que es otra de las piezas maestras y que también ha tenido muchas versiones, la titulada Blue in Green, del álbum que nos ocupa, Kind of Blue, la obra maestra de Miles Davis. Es una de las dos baladas que recoge este flamante trabajo.

Disfrutando de lo lindo con Kind of Blue, la obra maestra del genio de la trompeta Miles Davis. Recordarás que en 2020 el canal Netflix emitió un documental titulado Miles Davis, Bird of the Cool. Ese documental repasaba su carrera, no eludía los episodios más oscuros que tuvo bastantes a lo largo de toda su vida. Cuenta, por ejemplo, que sufrió el racismo en años de segregación, pero como ya te dije, él no venía del gueto, porque era hijo de un dentista con dinero, que se sentía más cómodo en París, donde alternó con Picasso o Jean-Paul Sartre, pero bueno, al final Estados Unidos cayó rendido a él, que descendió a los infiernos por sus adicciones, heroína y cocaína incluidas, y que tenía un carácter colérico, pero que nada de esto afectó a su magia con la trompeta, y desde luego al buen ojo que tenía a la hora de rodearse de músicos a su altura. Que tuvo cuatro mujeres y varias relaciones estables más, y con algunas incluso empleó la violencia física. Violencia en ocasiones brutal, ¿eh? Y en el documental incluso una de sus amantes se preguntaba que cómo podía crear una música tan hermosa teniendo ese lado tan tenebroso de su personalidad. Lo dejamos antes con la obra maestra Kind of Blue. Bueno, pues al año siguiente, en 1960, se empeñó en adaptar el segundo movimiento del concierto de Aranjuez, del maestro Joaquín Rodrigo, que desde luego al valenciano no le gustó absolutamente nada. Y el resultado, pues lo que vas a escuchar, otro álbum rompedor titulado Sketches of Spain. Te voy a pinchar, bueno, no sé si un fragmento o dejar íntegro el corte, porque son 16 minutos, del adagio del concierto de Aranjuez, en esta adaptación que hizo Gil Evans, precisamente de la pieza maestra del maestro Rodrigo. Y también, por cierto, en este mismo disco, Sketches of Spain, había otra pieza de Manuel de Falla. A lo que íbamos, el adagio del concierto de Aranjuez, versión Miles Davis.

A pesar de los 16 minutos, por su importancia y por lo que nos toca, pues he decidido ponértela de principio a fin. El adagio del concierto de Aranjuez del maestro Joaquín Rodrigo, pues ahí estaba, de ese disco del año 1960 de Miles Davis, Sketches of Spain, el primer álbum logrado de jazz flamenco, sí señor, con esos maravillosos arreglos de Gil Evans. Y disco, la verdad es que cercano a la música clásica por esos arreglos y también por su armonía y por su ritmo. Para la grabación dispusieron de una orquesta, aunque solo con vientos, contrabajo y percusión, con piezas también de Manuel de Falla, te comentaba. Y hablando del flamenco y de España, pues te dije que estuvo Miles Davis en el 83, pero es que también volvió en el 86. Y con la gira del disco Tutú y con Llenos Absolutos. He de decirte que Miles Davis fue un genio vulnerable. Durante toda su vida tuvo que luchar contra graves enfermedades como la diabetes, la neumonía. Tuvo fallos cardíacos, problemas crónicos de caderas. Se rompió ambas piernas en un accidente de circulación de 1972 porque le apasionaba la velocidad. Además era adicto a los Ferraris y esas dolencias dejaron rastro en su cuerpo, las cicatrices que exhibía él con mucho orgullo. Y hay que sumar también sus adicciones, te hablé antes de las drogas. Bueno, pues era también adicto a las pistolas, sí. Un hombre educado, pero desde luego con gestos propios del gueto, por su continua huida de sus orígenes burgueses. Él llegó a definirse a sí mismo con mucha crudeza, que era rebelde y negro, inconformista, frío y con estilo, airado, sofisticado y ultralimpio. Y era todas esas cosas y más. En fin, vuelvo a la música. Otra obra maestra del jazz, que además supuso su debut en el sello Columbia, una compañía que lanzaría, desde luego, sus mejores discos. Los ya pinchados Kind of the Blue o también por Guy Ambes. Te voy a poner, aunque retroceda en el tiempo al año 1977, el tema Round About Midnight, un título que tomó de la canción de Thelonious Monk, Round Midnight. Y al saxo John Coltrane. Y bueno, paradojas de la música. A su salida, este álbum tuvo escasísima repercusión. Pues eso, su interpretación a la trompeta de esta hermosa melodía es de un lirismo y emotividad que a muchos sigue poniendo los pelos de punta. Así que venga, te invito a disfrutarla. Round Midnight, ahí tenemos a Miles Davis. Esta madrugada especial dedicado al genio de la trompeta Miles Davis en Radio Castilla-La Mancha.

0: ya casi casi rematando el especial dedicado a Miles Davis, contándote pues algunas curiosidades y escuchando su mejor música. Bueno, era un apasionado del boxeo, por si no lo sabías, pues ya te lo digo. Y también sintió absoluta debilidad por las mujeres, aunque él era bisexual. Tuvo un sinfín de mujeres, algunas incluso aparecían en las portadas de sus discos. 4 esposas y 4 hijos concebidos fuera del matrimonio. De amores vive una historia de amor muy bonita en París con la diva Juliette Gréco, fallecida en 2020. Juliette Gréco, icono de la canción francesa y además amiga de los existencialistas. Sucedió este amor entre ellos en 1949. Miles Davis acudía a un festival de jazz y en una cena surgió el flechazo entre los dos. Fue, de hecho, el gran amor de su vida. Solía comentar Miles Davis que no se casó con ella porque la amaba demasiado y que con él pues hubiera sido una mujer infeliz. Ella tenía entonces 23 años y aún no era muy conocida, Juliette Gréco. Precisamente la vamos a recordar interpretando una de las cumbres musicales de otro mito de la música francesa, de la chanson. Ahí está. De Serge Gainsbourg, La Javanese, Juliette Gréco.
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de Serge Gainsbourg, el rey del pop francés, la Javanese, versión de del amor de su vida, Julie Greco. Bueno, ya para ir terminando, vamos a adentrarnos a la década de los años 80, referirte que también fue un destacado actor, ¿eh? Participó, tuvo un papel como el dueño de un bar en la famosa serie del año 1985, Miami Vice. En el 85 precisamente grabó un disco donde se adentró en el ámbito del pop y bueno, fue increpado por parte de la crítica, que no le gustó nada, nada, nada. A lo que él pues respondió diciendo que qué tiene de malo hacer un disco de pop, que siempre había tocado baladas que le gustaban y que esta canción, por ejemplo, de Michael Jackson, pues que le entusiasmaba. Human Nature nos encanta.

Salté de los 60 a los 80, pero podría haberme detenido también en un disco imprescindible que es del año 1970, que se titula Bitches Brew y que es el claro ejemplo del espíritu innovador que tenía este genio. Pues con ese disco fue precisamente uno de los primeros músicos que mezcló jazz con rock, dando origen además al jazz fusión. La última que voy a ponerte ahora, hablando de la fusión, pues un disco que publicó en el año 1986 y que, como te comenté, lo trajo a España y con Llenos Absolutos en aquella gira de un álbum titulado Tutu y que estaba dedicado al arzobispo sudafricano Desmond Tutu. Un álbum de jazz fusión, de funk, un trabajo, algunos piensan que discutible por el uso de programadores y porque su sonido es más propio, que decirte, del contrabajista Marcus Miller, que además era el autor de prácticamente todos los temas de Tutu y responsable de los arreglos. El disco tiene una estética muy cercana al smooth jazz, lo vas a comprobar. Y también participaron en la grabación el percusionista brasileño Paulinho da Costa o el trompetista George Duke. Así que chimpún a este especial dedicado a Miles Davis con la canción titular Tutu, año 1986.

Tutu Miles Davis. Escapadas o colaboraciones, hay una muy curiosa. O no tanto, Zucker o Sugar for Nachari. Bueno, pues tuvo el privilegio de compartir escenario con Miles Davis. Precisamente voy a ponerte una canción del disco que lo elevó a la categoría de estrella internacional, aquel titulado Blue, donde venía la descensa a una dona. Se cerraba el disco con un instrumental titulado Dune Mosh, y estando de gira tuvo la posibilidad de volver a grabar la canción y contar con el icono del jazz. Y vamos a recordar aquella pieza, Dune Mosh, Sucre con Miles Davis.

Bellísima canción de Jovanotti del año 2008, de un disco que se llamó Safari, dedicada precisamente a ti. Vamos a seguir en Italia con una pieza que yo creo que debes, por lo menos si no la conoces, por lo menos escuchar alguna vez. Es una composición de Franco Battiato.

calle con historia, ¿eh? La más famosa de San Petersburgo. Hablando de la gente que habitó en Prospectiva Nevsky. Así la tituló Alice a esta pieza de su buen amigo Franco Battiato. Fueron juntos, por cierto, al Festival de Eurovisión del 84. Alice y Battiato defendieron una canción titulada El tren de Tosser, que también él grabó en solitario. Hablando de Battiato, te lo voy a traer con una pieza, la más escuchada veo aquí, en el canal Spotify. Se titula La cura y estaba en un disco que publicó en el 96 exactamente, en colaboración con el filósofo ya desaparecido Manlio Galambro, así se llamaba, que era el que le escribía a partir de ese momento las letras a Franco Battiato. Y en esta pues había mucha cita filosófica y tal, ¿no? Y hablaba la cura del poder terapéutico que tiene la música, y razón llevaba el bueno de Franco Battiato. Ahí tienes la canción.

Se me ocurre ponerte ahora a Paolo Nes, porque antes te pinchaba a Jovanotti, precisamente el italiano le introdujo en el mercado de aquel país y se hizo una figura también muy popular en aquellos comienzos de Jarabe de Palo, Paolo Nes, con La Flaca. En ese disco, además de la canción titular, está esta que nos gusta mucho, mucho, mucho, El Lado Oscuro. La vamos a recordar ahora.

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es que es una pieza maestra de nuestro pop, sin duda. Me quedo contigo, de Los Chunguitos. Esta la cantó el que fuera vocalista del famoso trío Enrique Salazar, que desgraciadamente murió muy joven, en el 82, con solo 24 años, víctima de una hepatitis. Y todo el mundo la conoció gracias a la película representación total de lo que se conocía como el cine kinky, que luego tuvo grandes directores dentro de este género, De la Loma o Ley de la Iglesia, pero fue precisamente Carlos Saura en la película Deprisa, que además consiguió nada menos que el Oso de Oro en el Festival de Berlín del año 1980, exactamente, me quedo contigo, en la versión escalofriante de Antonio Vega. Ya que estamos con Antonio Vega, vamos a escuchar esta canción compuesta por él, la versión también que pone los pelos de punta de Lobo Lesbian con Zara, Lucha de Gigantes.